0: Recupera Alemache, sector derecho, la tiene Álvarez, cuerda final, sigue Álvarez, quiere ganar. La línea de fondo, gana Mena, recupera el balón, sale la Católica, pelota larga, medio terreno de juego, la aguanta Sampedri, logra conectarse al medio con Martínez, la deja para Montes, sale la Católica por el sector izquierdo, ahora con Suki, sigue en el piso Gianni, avanza la Católica con Mena, pelota larga, buscando arriba a Sampedri, despeja la defensa Parot, complementa la salida por el sector izquierdo Marcelo Flores, el balón en el medio terreno de juego, responde Mena, también la baja, o le intenta bajar al menos Misael Yantén, cae al piso un hombre de la Católica que dice el juez central será tiro libre para los cruzados, Caballero, muy complicado, Clemente Montes recién en un minuto con 30 de partido, será tiro libre para la franja en el medio terreno de juego.
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0: ¿Qué te pareció la infracción, Roberto?
2: Sí, en primer caso no me parece tan grave como para que el jugador se vaya al piso. Hay unos empujones y en el piso como que se queja, como que lo golpearon. Bueno, el teatro habitual de los futbolistas.
3: No hay nada, Roberto, estoy viendo la imagen y nada.
2: Sí,
3: una falta, pero...
2: Es agradable ver eso y tener que comentarlo.
3: Es agradable, Roberto.
2: Obviamente.
3: Estoy aburrido ya, me voy para la casa.
2: Claro. Ay, ay, ay.
0: Un choque en el medio terreno de juego entre Marcelo Flores y Clemente Montes sanciona... Tiro libre, el juez central Héctor Jona será tiro libre para la Universidad Católica. Dos minutos de partido, cero para Limache, cero para la UC. Entrega instrucciones Víctor Riveros, va la pelota ya al área, despeja de cabeza Limache, insiste la Católica, pelota al pórtico, más bien desviado al sector izquierdo. Rebota de buena manera Mena, la entiende por el sector zurdo. Eugenio Mena deja la pelota arriba con Branco Puero, se conecta con Jimmy Martínez, intenta avanzar Martínez, cae un hombre al piso, sanciona Jona. Será tiro libre para la Universidad Católica. Complicado Branco Puero en su pie derecho. Se molesta el juez central. Nueva infracción para los Caballeros Cruzados, Roberto.
2: Sí, me da la impresión que cuando él va a entregar el balón, vienen desde atrás en la marca por él. No lo están repitiendo esa acción porque no la mostró la televisión en su momento. Fue como entregó entregar la pelota y recibió una entrada fuerte de la gente de Limache. Ojo, que parece que la orden es refregar.
0: Tres minutos de partido, cero para Limache, cero para la Católica y tiro libre desde el sector izquierdo. Vértice del área, se prepara el comandante. Es Suki. Efectivamente, si hubo falta, Roberto, un pisotón
2: sí. En
0: contra de Branco Puero.
2: Peligroso, cuidado el árbitro en dejar pasar esas cosas.
0: Va, Suki va, levanta sus dos manos, vértice del área, sector izquierdo. Del área de Borges, va Suki, pega, la pelota cerrada, el corazón del área, cabezazo defensivo. Insiste la Católica con Martínez, pegó, rebota la pelota, se va al córner. El número uno, número uno, número uno, número uno. En la ciudad de Quillota será tiro de rincón para los cruzados, caballeros.
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0: 3:50, tiro de esquina desde el sector derecho. Me parece que va Fernando Suki, el comandante, el encargado de todas las pelotas detenidas. El equipo de Daniel Garnero y hay orden del juez central Héctor Jona. Va Suki, va. Desde el sector derecho quita un globo que estaba molestando para el lanzamiento. Levanta sus dos brazos. Va al volante desde el sector derecho. Todos a la altura del punto penal. La pelota ya moviéndose al primer palo. Se pasea el balón. Le queda Gianni. Intenta una pirueta. Logra salir Limache. Complementa la salida. Jan Meneses. El balón a la mitad de la cancha. Responde de cabeza Mena. Responde también la defensa de Limache. La pelota de lado a lado. Que la baja. Revienta nomás. Limache, corre, que corre Castro, responde de cabeza Branco Ampuero, se refugia con el portero Bernedo, será juego, será fútbol para la Universidad Católica, en 4:40, 0 para el local, 0 para el visitante.
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0: Yo que la Católica ataca por el sector derecho, la tiene Monte, mete centro al medio, despeja de la zaga de Limache, pero insiste Sampedri, está en el área, sector izquierdo, se le arranca el balón, logra recuperar por la derecha Augusto Aguirre, envía el balón afuera, al medio terreno de juego, sorprende la Católica Roberto, con robos en zona defensiva del equipo de Limache a través de Clemente Montes.
2: Intentando llegar rápido, tratar de recuperar. Ahí lo de Sampedri, inexplicable. Bajo una pelota y quiso hacer una media vuelta con la marca encima del jugador de Limache que le roba ese balón.
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0: maneja la pelota.

0: Olmedo sale por el sector derecho con Daniel González. Avanza Daniel, balón largo por la diestra buscando a Arancibia. Está destapado y entra el territorio de Limache. Pincha la pelota para Clemente Montes. Está en el área, Suki, mete el centro, segundo palo, San Pedro. Precisa por la derecha de Daniel González en zona ofensiva, aparece Arancibia, la pincha para la cuerda final, para la aparición de Clemente Montes, un centro rasante de derecha a izquierda, y en el área aparece Fernando, en el área aparece el Toro, en el área aparece San Pedro, y para la apertura de la cuenta, 0 para Deportes Limache, 1 para la Universidad Católica. En 6 minutos con 30, Fernando Sampedri, el autor del gol.
1: Décimo segundo del Toro.
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3: Ahí falla defensiva de Limache, tremenda. Bueno, hay que aprovechar siempre a Monte. Estando Monte con espacio, Arancibia es muy inteligente, le toca la pelota, cómo le sacó ventaja a su marcador y después rasante. Mire el arquero dónde estaba. El arquero se quedó pegado y esto está casi al entrar de la chica. Cómo lo trató de ir a molestar, por lo menos San Pedro. Todos se quedan parados. San Pedro solamente la tuvo que meter como que le dio la pierna prácticamente, con esa facilidad que a veces le encuentra en el área rival.
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0: 7 minutos con 30, 0 para Limache, 1 para la Universidad Católica. Ya lo gana el equipo de Garnero con la fórmula de siempre, Roberto, Fernando Sampedri.
3: Sí, es como algo habitual, pero en la Copa de la Liga lo hemos visto en partidos bajísimos. No, siempre muy ágil. Ahora incluso acompañó la jugada con la rapidez que tiene Monte. Acompañó la jugada para finiquitarla.
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0: Medio terreno de juego ya la maneja Fuentes. Abre por la derecha con Augusto Aguirre. Territorio de la Católica, la tiene Aguirre. La pisa, la piensa, a un costado la pide Fuentes. Prefiere jugar en el círculo central con Alfonso Parot. La tiene Parot. Avanza por la izquierda Limache ahora con Marcelo Flores. Retrocede la pelota nuevamente con Parot. Sector izquierdo. Maneja la pelota Parot, la pincha larga, buscando arriba Flores. Responde de cabeza a la Católica, insiste nuevamente Limache. La tiene a la salida del área. Comienza a avanzar de buena manera Meneses. Revienta con todo González. Envía la pelota afuera y será lateral para Limache en 8 con 50. Gana por 1-0 la Universidad Católica.
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0: 9 en el digital, lo gana por 1-0 la Católica rápidamente, tempraneramente con gol de Fernando Sampedri, que suma 12, Felipe, ¿cierto?
1: 12 goles hasta ahora el delantero, el super goleador del fútbol chino.
0: Medio terreno de juego, la maneja Alfonso Parot, por la izquierda la pide Flores, prefiere tocar con Jan Meneses, este con Yantén. Retrocede ahora con Aguirre, sale nuevamente Limache por el carril central, la tiene Meneses, toca por el sector izquierdo ahora con Flores, otra para Jan Meneses, maneja la pelota Takechi, la pincha por el sector izquierdo, buscando a Flores, mete el centro, rebota la pelota, sale la Universidad Católica, pero presiona alto Limache y gana el balón, buena pasada de Meneses, mete el centro, rebota nuevamente en un hombre cruzado y será lateral para el local en 9 con 50. Cae por 1-0 Limache ante la Católica.
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0: Medio terreno de juego por el sector izquierdo, la maneja Limache, la tiene Flores, la toca pegado a la raya, ahora buscando al centro, al área, el portero Bernedo se queda con el balón. Salió con todo la Católica, Roberto, rompiendo el cero tempranero y siguiendo la tradición. La Católica no cae ante Limache en la primera división.
3: Mira, qué increíble cómo la historia se hace presente. Y ahora esto le permite a Católica agruparse un poquito más ante un equipo como Limache, acostumbrado a encontrar espacio a la espalda de la defensa y con contraataque anotar muchos goles. Hoy cambia la historia, porque ya Católica no está desesperado por conseguir goles.

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1: La tiene Aguirre. La juega atrás con Borges. Sale el portero del área. La toca nuevamente con Aguirre. Otra con Borges. Por la izquierda la pide Parot. Estamos ya llegando a los 11 minutos de partido. La tiene Alfonso Parot. Pelota filtrada por el sector izquierdo. Avanza Limache. A la salida del área la tiene Menezes. Revienta con toda la Universidad Católica. La gana justo Gianni. Medio terreno de juego. Pelota larga. Buscando arriba Clemente Monte. Llega, no llega. Está Clemente en el área. Pega. Gol. En posición de adelanto. Clemente Montes aparecía más bien el toro, definiendo con un remate al sector izquierdo. Pillaron mal parada la defensa de Limache. Detiene todas las acciones Jona. Me pareció adelantado Roberto, era golazo de la Católica.
2: Sí, yo en el primer minuto uno queda siempre con la duda, porque tiene que ser muy milimétrico, pero ahora estamos viendo la repetición y parece que está adelantado.
1: Felipe, ¿te pareció?
3: Sí, sí, y adelantó por lo menos un
0: metro. 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
1: No se convence Fernando Sampedri de la posición de adelanto. Le pide que revisen, que él estaba clarísimo, que estaba habilitado. Había definido muy bien el delantero con un remate al vértice superior izquierdo. Se está revisando del VAR, lo revisa Cristian Garay.
2: Y Sampedri se quería dar la pelota para el centro de la cancha.
1: Claro. Fue muy al límite, sí, la salida de Sampedri.
2: Yo esta mirada en diagonal. Dios offside.
1: Ahí está la revisión. Se reanuda el fútbol, 12 con 30, ya la tiene el Deportes Limache en el medio terreno de juego. César Fuentes abre por el sector izquierdo con Alfonso Parot. Llega al medio terreno de juego el ex Caballero Cruzado. La toca por la izquierda con Flores, este atrás con César Fuentes. Limpia la jugada por la derecha con Augusto Aguirre, el de zapatos pues, eléctricos. Llegando a la mitad de la cancha, se equivoca en el pase. Corta todo Jimmy Martínez y en 13 minutos de partido será lateral para Deportes Limache.
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1: Ya la maneja Yerko González en territorio de la Católica. Pelota larga, la salida del área. Regala el balón, recupera Clemente Montes. Se refugia con el Seba Arancibia. Pelota larga, medio terreno de juego, buscando a Sampedri. Gana de cabeza Parot. Complementa la salida Aguirre. Toca por la derecha. Ahora para el avance de Yerko González. Pisa la pelota el lateral derecho. Retrocede el balón en el medio terreno de juego con Augusto Aguirre. Maneja la pelota, la pisa, la piensa y la toca por un costado con César Fuentes. La tiene el ex Deportes Iquique. Toca por la derecha ahora nuevamente con González. Aguirre sale de su área, llegando prácticamente a la mitad del terreno de juego. Borges, pelota larga por la derecha, buscando arriba González. Cabezazo de González, recupera la pelota media en la Católica. Insiste Yerko González por la derecha. Intenta conectarse con Álvarez. Cuida la pelota a Álvarez, retrocede un par de metros. Sigue con el balón dominado, el número 19, este más bien Daniel Castro. Retrocede la pelota en el medio terreno de juego con Aguirre. La maneja Aguirre, la pisa, la piensa, se le acerca Yantén, se le acerca también Fuentes. Prefiere jugar por el sector izquierdo con Parot. Maneja la pelota Parot, comienza a avanzar, deja atrás el marcador, sigue con la pelota dominada, sector izquierdo, pegado a la raya. Vértice del área, sigue Parot, 14 con 30 en el digital, pierde la pelota, se viene la contra de la Católica. Medio terreno de juego con Sampedri, la toca para Montes. Buena pasada de Clemente, la filtra nuevamente, ¿para quién? Para nadie. Corta todo Limache, pero es porfiado Clemente, recupera la pelota. En el medio terreno de juego la deja para Jimmy Martínez, cada al piso que dice el juez central. ¿Será tiro libre? No, siga, siga. Que es lo que nos gusta, Roberto, que ruede la pelota.
2: Y porque está magnificando Jimmy Martínez.
1: Zona defensiva ahora con Daniel González. La maneja Alex Homber de Wanders. Se acerca Agustín Farías. Prefiere jugar con Vicente Bernedo. La tiene el hombre a la salida del área grande. Toca por la derecha con Daniel González. Centraliza el fútbol ahora con Agustín Farías. Llegando al medio terreno de juego. Pelota larga, sector izquierdo. Control del muslo derecho de Eugenio Mena. Retrocede la pelota ahora con Branco. Este es Ampuero. Avanza Branco Ampuero. Corta y al pie para Suki. Gira Suki, Farías. Atrás el balón ahora con Ampuero. Toca por la izquierda con Mena. Otra para Ampuero. Cuidado que lo complica. Juega atrás con el portero Bernedo. Presiona Limache. Sale por el sector derecho de buena manera con Daniel González. Avanza González. 15 con 30 en el digital. 0 para Limache. 1.

0: Católica. La tiene Bernedo. Sale por la izquierda ahora con Branco Ampuero. La pide pegado a la raya Eugenio Mena. Centraliza el fútbol buscando arriba a Jimmy Martínez. La pelea Mena. La pierde en el medio terreno de juego. Mete la mano un hombre de la Católica. Que dice el juez central, será tiro libre para Limache. En 16 minutos de partido. Será juego para el equipo de Víctor Rivero.
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0: Ya vamos con el dato impacto. Ya pasamos los el primer cuarto de este partido. Lo gana la Católica por 1-0. Sorprendió de entrada Fernando Sampedri tras una hermosa jugada por la derecha entre González, Arancibia, Montes y el finiquito del letal del hombre de los goles, que es Fernando Sampedri. Ya la tiene Matías Borges. Sale el portero, pelota larga. Despeja de cabeza Branco Ampuero. La salida del área, la envía afuera. Y será lateral para Deportes Limache. En 16:30. 0 para el local, 1 para la Universidad Católica.
2: ¿Sabían que el apodo Tomateros de Limache, ¿no?, nace porque Limache es conocida como la capital del tomate? ¿Ah? Y fue elegido por los hinchas en una votación. Incluso el club tiene como mascota a un tomate. ¿Sabe cómo se llama?
0: ¿Cómo se llama?
2: Cristiano el Tomatero.
0: Mira, el tomate.
2: El tomatín.
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0: Se equivoca Católica, la salida, presiona alto Limache. El balón de igual manera logra ser auxiliado por Sampedri. También se equivoca Sampedri. Adelanta las líneas Limache por el sector derecho. Ya la tiene Jan Meneses. Engancha Meneses a la salida del área. Se perfila para la zurda. Pega o no pega. La toca por el sector izquierdo. La deja para Marcelo Flores. Centraliza nuevamente para Jan Meneses. Suelta el balón por el sector izquierdo. Avanza ahora Popín. Mete el centro al área. El segundo palo. Despeja Ampuero. Insiste Limache. Complementa la salida a Gianni. Logra salir ahora con Jimmy Martínez. Se refugia por la izquierda. Cuerda final con Mena. Otra con Martínez. Toca y toca la Católica. Ampuero. Mena. Bernedo, sale largo Bernedo, sector derecho de buena forma. Se le arranca un tanto la pelota a Arancibia, sí, se le escapa el balón. Será saque de lateral para Limache en 18 minutos de partido. 0 para los tomateros, 1 para los cruzados caballeros.
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0: Medio terreno de juego para César Fuentes. Limache maneja la pelota, Roberto, la Católica, la intensidad de la contra.
3: Bueno, esto es lo que no vemos habitualmente de Limache, que tiene que manejar la pelota y no traspasarla al último cuarto cancha. Está costando un mundo.
0: Y la tiene González, mete el centro al área, cabezazo a las manos del portero Vicente Bernedo, que se queda con el balón, el guardatubos, tras ese testazo de Álvarez en el área. Será juego para la Universidad Católica. Ya llegamos al minuto 19 de partido. Es protagonista, como te decía, con el balón Limache, pero la Católica fue letal en la primera que tuvo. Sampedri la mandó a guardar, Roberto.
3: Sí, y como Católica sabe que Limache está acostumbrado a hacer goles de contraataque, cuando tiene que traspasar líneas defensivas cerradas, le cuesta, igual como ellos le provocan el problema a los equipos grandes, especialmente cuando se meten atrás y por contraataque hacen la diferencia.
0: Clemente Montes en este caso me parece que va a aprovechar su velocidad, cancha sintética.
3: Bueno, tuviste lo de Sampedri, que gol por poquito falló por el offside.
0: Claro,
3: o si no, habría sido el segundo gol.
0: Y sale Limache en el medio terreno de juego, sector derecho, presiona la Católica, el balón afuera, será lateral ofensivo para los cruzados. Llegamos ya al minuto 20 de partido, gana la Católica por 1-0 en Quillota. ¿Y cómo queda la tabla de posiciones? El equipo cruzado, Felipe, y también Limache, que necesitaba ganar para alcanzar la punta junto a Colo Colo.
2: Nadie sabe para quién trabaja. La Católica le está dando una manito a Colo Colo, que pase lo que pase, si es que el resultado del partido termina con victoria para los cruzados, pase lo que pase mañana en su volante, Ñublense seguirá siendo el líder al final de esta jornada. Limache, segundo con 21 unidades, la Católica llega al tercer lugar con 20.
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0: Pelota en el poste izquierdo, se salva la Católica, estaba batido Bernedo, apareció Popín, apareció Daniel Castro a la salida del área con un remate al poste izquierdo, se salva la Católica, lo tuvo Limache, Roberto.
3: Y increíble, ¿eh? Con qué posibilidad se queda ahí la gente de Limache, que por fin encuentra espacio con esa entrada de Castro. Ahí hay una falla defensiva grande, mal aprovechada, porque la pelota la tira con fuerza, no puede Bernedo, poste izquierdo y salva a Católica.
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0: Pelota en el medio terreno de juego, la tiene Aguirre. La toca con Fuentes, se equivoca Limache. Nuevamente rectifica a Aguirre. Intenta avanzar Yantén. Rompe la defensa de la Católica. Pero presiona alto Álvarez y se queda con el balón. La tiene Vicente. Por dentro, por fuera, sigue Vicente con el balón. La pelota toca en la mano de Mena. Se va fuera del campo de juego y será lateral. En 22 minutos de partido habrá saque de manos para el Tomate Mecánico.
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3: Oye, Rivero relata más que nunca, el técnico de Limache, que usted lo puede escuchar de repente gritar de fondo todo lo que hace su equipo.
0: Un técnico muy pasional, Roberto.
3: Terrible. Y cómo él maneja a sus jugadores, porque le está corrigiendo en todo momento.
0: Es de los buenos técnicos chilenos que ha tenido un ascenso muy importante en estas últimas temporadas.
3: Así, especialmente porque está en Limache y lo ha hecho rendir.
0: ¿Te gustaría verlo en un equipo grande, quizás? ¿Puede ser
3: eso,
0: el paso?
3: Eso es lotería. Cuando uno dice, no, es que está para un equipo grande. No, manda para un equipo grande, a lo mejor le va mal. ¿Y qué vamos a decir ahí? Ah, ustedes dijeron que había que mandarlo a un equipo grande. No.
0: Lo cierto es que juega como equipo grande, siempre ofensivo,
3: no,
0: siempre hacia adelante.
3: No, porque usted te hablaba del contraataque. Él es un equipo que se mantiene atrás y va de contraataque. No como equipo grande va siempre atacando.
2: Sin espacio no sé si podrá tener.
3: Bueno, por eso mira lo que le ha costado. Recién Castro logró un tiro porque quedó un espacio, lo aprovechó bien, dio en el poste.
2: Sin espacio no, como habitualmente tienen los equipos grandes, juegan sus partidos. No sé.
0: Y la tiene Álvarez a la salida del área, sector derecho, la toca para Misael Yantén. Cuida la pelota Yerko González. Centraliza el fútbol ahora con César Fuentes. Toca por la derecha nuevamente con Álvarez. Vértice del área, sigue Álvarez, centraliza el fútbol. Intenta rematar, pero no pega. Deja la pelota a la salida del área, pegó. El balón afuera de Yantén. Será saque de portería para la Universidad Católica. La armó bonita de derecha hacia el centro Vicente Álvarez. Le cede la pelota a Misael Yantén, el balón afuera. Cerca de 5 a 6 metros del poste derecho. Se salva la Católica, Roberto.
3: Sí, y 6 jugadores de Limache en función ofensiva. O sea, si se rebota un balón, va a haber un segundo que va a estar comprometido con la posibilidad de aprovechar ese error que puede haber cometido su compañero. Ahora estuvieron ahí y Yantén desvía la pelota, trata de pegarle muy al segundo poste y se va como un 2 metros.
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0: Logra salir Yerko González desde el sector derecho. Control de pecho, presiona Jimmy Martínez. El balón será a favor de los cruzados. Sancionó el juez central, que hubo mano, me parece, del
3: lateral, parece,
0: defensor. Vamos a ver si la pelota a tierra o desde la banda para los cruzados. 24 minutos en el digital. Lo gana la Católica por 1-0 con gol de Fernando Sampedi. El Toro. El Toro goleador que no falla en esa lucha de goleadores. Hoy es jornada de peperos. Roberto, está por un lado Sampedri. ¿Y quién lo sigue en esa lista? Daniel Castro.
3: Mira, que estuvo a punto de lograr la paridad. Siempre es un hombre muy peligroso al Popín para cualquier defensa.
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0: Y sale la Católica por el sector derecho. Presiona Limache. Intenta avanzar, lo consigue. La tiene Castro, cuida el balón. Se conecta con Flores, se barra Arancibia, recupera la pelota. Sale con un balón largo la Universidad Católica. En medio terreno de juego, la va a pelear Augusto Aguirre. La recupera Aguirre. La deja atrás para Parot. 25 en el digital, 0 para Limache, 1 para la Católica. La tiene Borges a la salida del área. Avanza ahora con César Fuentes, patrullando César. En tres cuartos cancha, sale César, le grita Víctor Rivero, muy activo, lo decías tú. Sale por la izquierda ahora con Flores. Borges a la salida del área grande. Por la derecha nuevamente el balón con César Fuentes. El hombre de las salidas. La toca con Yantén. Por la izquierda la pide Parot. La tiene Alfonso.

0: pelota larga, la regala Parot para Gianni, medio terreno de juego. Adelanta la línea en la Católica, la tiene San Pedri. Maneja la pelota al Toro. Cuida el balón. Se conecta con Gianni. Centraliza el fútbol ahora con Zucchi. Toca la pelota por el sector izquierdo para Agustín Farías. Este para Zucchi. Gianni. Farías en el círculo central donde nace el Deporte Rey. 26 minutos en el digital. 0 para Limache, 1 para la Universidad Católica. Ampuero, Farías, Ampuero, González, sale por la derecha ahora el equipo cruzado. La tiene González, pelota larga, de buena manera. La tiene Arancibia, vértice del área, la pelota al área de Limache. Atento Borges para quedarse con el balón. Ya sale rápidamente el equipo local. El balón en el medio terreno de juego, la tiene Yantén, pelota larga. Buscando arriba Castro, gana en zona defensiva Daniel González. La toca por la derecha para Arancibia. Regala la pelota en el medio terreno de juego. Adelanta las líneas Limache. Ya la tiene Jan Meneses. Por dentro, por fuera. La maneja Jan. Sigue con el balón dominado. Pica la pelota al área. Está para Yantén. Se le pasea. Se pasa la pelota más bien. Se pasea la esférica por el área. 27 minutos de partido. 0 para Deportes Limache. 1 para la Universidad Católica. En la fecha 12 de la Liga de Primera. Fernando, el Toro San Pedri para los cruzados, caballeros.
1: Fíjate que una de las vías que tiene este equipo es insistir por el lado izquierdo. Ahí tiene un hombre como Meneses, que siempre va a vencer la marca de Arancibia, siempre logra eludirlo, y él puede abrir algún espacio para su centro. Ya lo ha tenido cerca, ¿no es cierto?, un par de veces, y ojo con eso para Católica, que la medida que se entusiasme con adelantarse, va siempre va a estar Meneses y Castro provocándole problemas.
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0: Y por supuesto la voz comercial del maestro Don Osvaldo Luxinger. Cuando hay tarjeta amarilla en Quillota para Marcos Asturias, el argentino, el ex Banfield, por esa infracción en contra de Daniel González, más bien se llevó la pelota con la mano, Roberto, ¿te parece?
1: Sí, es como que quiso engañar al juez. Me da la impresión que es por eso, ¿no?
3: Por mentiroso, Roberto.
1: Sí,
3: por
1: eso la moneda. Bueno, ¿ah? Hay que tener mucho cuidado, ¿ah?
3: No hay que mentir.
1: Tener en la casa un árbitro.
3: Sí, bien.
0: Tiene la pelota por el sector derecho de la Universidad Católica, la salida del área, cae al piso Clemente Monte, que dice el juez central. Será tiro libre para los cruzados, caballeros. Se toma el pecho Clemente, está tendido en el césped de Lucio Fariña Fernández. Le va a reclamar a Alfonso Barón, lo ayuda a ponerse de pie Takechi Maneses. Lo chocó Marcelo Flores, fue falta, sí, Roberto, ¿no? ¿Te parece?
1: Sí, pero una falta nomás y nada más. Pero se hace todo un tema porque se queda en el piso de Monte, como que le dieron un golpe. Y no, fue un choque casual y suave, diría yo.
3: Argentina.
0: ¿Qué pasa?
3: Después del tiro libre de...
0: Perfecto, 29 minutos en el digital, 0 para Limache, 1 para la Universidad Católica. Se prepara Fernando Zucchi para ejecutar el tiro libre, vértice del área, sector derecho. Levanta sus dos manos el comandante. La pelota ya en movimiento al corazón del área, cabezazo defensivo de Limache. Insiste la Católica por el sector izquierdo. El balón en el medio terreno de juego la tiene Jimmy. El de zapatos, el de guayos colorados. Se refugia atrás con Eugenio Mena. Más atrás aún con Vicente Bernedo, el de traje verdoso. Pelota larga por la derecha, por allá es la clave, le dijeron. Y la tiene Arancibia. Se la arranca o no el balón, recupera Jan Meneses. Ahora sí se la arranca también la pelota Meneses. Y será lateral para la Universidad Católica.
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0: 30 minutos en el digital. 0 para Limache, 1 para la Católica. Sale del fondo el equipo limachino con una pelota larga. La recupera, la captura, la caza Branco Ampuero, la salida del área. Se refugia a la altura de la área chica con Bernedo. Limpia por la derecha con Branco Ampuero. La tiene la Católica, balón largo, buscando en el medio terreno de juego a San Pedro y también a Montes. Captura el balón Yerko González para Limache. Responde de cabeza un hombre al piso que dice el juez central que será tiro libre para el Tomate Mecánico. Ahora sí, infracción en contra de Marcos Asturias. Será tiro libre cerca de 45 metros frontal al pórtico de Vicente Bernedo.
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0: 0 a Central. En Central es titular el bicho Vicente Pizarro.
1: ¿Y con esto River a la final o queda la vuelta, Felipe?
0: No, para la final, sí, partido único.
1: Partido único, perfecto.
0: Mañana, Belgrano y Argentinos Juniors.
1: ¡Upa! El equipo de Brian.
0: De Brian y de
1: Iván Morales. El tanquecito. Esperemos que otro chileno más esté en la final del torneo de Argentina. El bicho quedando eliminado. Pablo Díaz lesionado. Claro, no juega, cortado por el Chacho Caudet. Y está lesionado ahora, así que nada.
0: ¿Qué hace?
1: ¿Se vería bien en la liga chilena Pablo Díaz, Roberto? Aprovechando el parate, sí, a Carly Mache.
2: Cualquiera se ve bien en esta liga, así que no. Obviamente que él tiene un nivel competitivo más alto que ya no está dando, porque llevaron un par de centrales jóvenes, uno principalmente Rivero, que en la pulseada se fue quedando con el puesto, porque él bajó su nivel en relación a aquello, ¿no es cierto? Es un poco lo que se habla en Argentina de por qué el bicho Pizarro al final se afirmó, porque al principio tenía el mal hábito de tomar la pelota y jugarla hacia atrás o hacia el lado, y ahora dice que se perfila hacia arriba. O sea, le enseñaron a cómo hay que jugar mirando el arco rival y no como en Chile, que siempre están, cuidemos la pelotita, chiquillos.
1: Sí, pero igual el bicho era de los jugadores que destacaba por el paso hacia adelante en nuestra liga, más allá que en el último tiempo fue muy criticado por el pasecito hacia el lado.
2: No estoy de acuerdo contigo.
1: De igual manera destacando.
2: Si lo están pelando en Argentina con ese problema, es porque así fue cuando me llegó a este equipo. No es que estemos inventando nada.
1: No, por supuesto, pero salió ovacionado el otro día precisamente por jugar hacia adelante.
2: Partido con Colo Colo, pero era un buen jugador, que era inevitable, que Colo Colo le encanta jugar hacia el lado y tocar hacia atrás. Es un tema de Colo Colo.
0: Oiga, pero San Pedro parece que es serio, recibe un rodillazo en la cara, está siendo atendido ahí, involuntario.
1: Se prepara Rosell, sí, Felipe.
0: Pero está muy complicado San Pedro.
1: 33.50 en el digital, lo gana la Católica por 1-0, precisamente con gol de Fernando Sampedri, una teleserie conocida, ustedes ya lo saben, el anotador de siempre, el toro goleador, que está bastante complicado en el medio terreno de juego. Por eso tuvimos la posibilidad de dialogar un poco sobre la Liga Argentina.
0: Sí, y a propósito de Pablo Díaz, que no juega en el River, como decía un amigo del sur, cortado con una nalga.
1: Sí, pero en este caso está lesionado, ¿eh? No, para que lo tengan.
0: Pero
1: venía cortado, sí.
0: Sin lesionado no juega. Sin estar lesionado no juega.
1: Y en la Católica, ¿cómo estaría Pablo Díaz como central por izquierda junto a Branco Ampuero, Roberto? Para Copa Libertadores.
2: Figura acá en Chile, o sea, o en lugar de Díaz, o en el lugar de Daniel González, o en el lugar de Ampuero, o sea, sobrado.
1: Patrón de la saga.
2: Sí, sin duda.
1: Es un buen defensor.
2: Pero lamentablemente es lo que vimos en su mejor momento en River.
1: Claro.
2: Pero ya no es el mejor momento. Que es el tema habitual de algunos jugadores que van en decadencia y, bueno, ya tienen un nombre y un apellido, que no es lo mismo que verlo en la cancha.
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1: 34 en el digital, caído en el piso Fernando Sampedri, aún está el cuerpo médico tratando al toro. Se encienden las alarmas para la Católica, Roberto, que tiene una semana clave de Copa Libertadores de América. No, juegan ante el Barcelona de local en el Claro Arena, en un partido que se define. Si Católica gana, abrocha su pase a los octavos de final.
2: Claro, acá es reemplazable, pero a nivel internacional no lo ven. Ahí donde habrá un problema. Claro, se prepara el chico Rosell, que todavía, a pesar que ya lleva un par de años siendo un hombre que está ingresando al equipo, que va a la banca a lo menos, obviamente no ha logrado consolidarse como una alternativa válida hasta el momento.
1: Y sale en camilla Fernando Sampedri, se tapa la cara el toro con su brazo izquierdo, ahora sus manos las lleva hacia el abdomen, está muy complicado. El atacante de la Católica, fuerza para él. Esperemos que sea algo transitorio. Lo cierto es que por las imágenes no son muy esperanzadoras, Roberto.
2: No, porque
1: sale en camilla, o sea, no se pone de pie.
2: Además, un golpe en la cabeza. O sea, esto es. Ya traemos la orden de la FIFA. Hay que ser muy, pero muy meticuloso en la revisión. Mejor sacarlo que no exponerlo a algo más grave. Ahí está el cambio.
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0: se reanuda el fútbol acá en Quillota, juega la Católica, pelota larga, sector izquierdo, saca Limache, será lateral, ingresó al campo de juego Juan Francisco Rosell, salió Fernando Sampedri, estuvo parado el fútbol chileno cerca de 7 minutos más o menos, Roberto.
1: 5 minutos,
0: fue bastante la demora, tomando en consideración, claro, la lesión en torno a que era algo de, en su rostro, en su cabeza.
1: Su cabeza.
0: Y la tiene Vicente Bernedo a la salida del área. Cuida la pelota, presiona Castro, sale para el sector izquierdo con Mena. La tiene Eugenio Mena pegado a la raya. Argentina juega la pelota atrás, Cifra de Lipe.
2: Se terminó el partido, River 1-0 a Central. El Central fue titular Vicente Pizarro, River a la final de la Liga Argentina. Mañana, la otra semifinal, Belgrano entre Argentinos Juniors, el equipo de Brian Cortés.
0: Y de Iván Morales, para que lo mencionemos. Que hasta ahora parejito su desempeño.
2: Suma.
1: En la parte, hace 2 o 3 partidos, levantó el nivel. Ya la gente lo mira con otros ojos.
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0: Eso le decís, que importante que te miren de otra manera, ¿no, Roberto?
1: No. Es verdad.
0: Ya sale la Católica en el medio terreno de juego. La tiene Daniel González. Retrocede la pelota con un pase largo atrás con Vicente Bernedo. Sale con un bochazo por el sector izquierdo con Mena. Regala la pelota. Adelanza las líneas González. Fuera Limache. Rompe ahora sí Mena. Y avanza el bicampeón de América. Pincha el balón buscando arriba. Rosell estaba en posición de adelanto. Será juego, será fútbol para Limache. 37-20 en el digital, 0 para el Tomate Mecánico, 1 para los Cruzados Caballeros. Anotó Fernando Sampedri, que salió hace solo unos minutos por lesión acá en Quillota.
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0: Y ya sale Borges, toca la pelota por izquierda con Parot. Pegado a la raya, sector izquierdo, aparece Marcelo Flores, el de zapatos blancos. Recupera la pelota la Católica, alto por la derecha. Y la tiene Clementes. Y se mete al área Clementes, mete el centro al medio. ¡Está! ¡Gol! ¡Gol! De la Universidad Católica. Repite la fórmula. Por el sector derecho con Clemente Montes, un centro rasante al primer poste y aparece Juan Francisco Rosell para anotar el segundo en el Lucio Fariña Fernández. Clemente figura, Clemente asistidor, de finiquitador el Pancho Rosell en 38-30, 0 para Deportes Limache, 2 para la Universidad Católica. Centro de Clemente, el Pancho Rosell, el autor del gol.
2: Es el primero de Rosell.
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1: Yo digo, está bien, Católica lo hace bien, pero que 2 veces te hagan la misma. Y en el primer tiempo, muy... debe ser un peso tremendo para esta defensa. Montes está dando un paseo con estos centros rasantes. No, es que son rasantes además. O sea, tú puedes ir y tirarte al piso y sacarlo. Pero no es lo mismo que venga arriba solamente. Qué bien. Además que Rosell le dice al técnico, señor, también puedo estar yo.
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0: Y hay córner por el sector derecho para Limache. La pelota es táctica fija. Mete en el centro al segundo palo. Era Yantén. Corta el centro Bernedo. Será juego, será fútbol para la Católica. En 39, casi 40 de este segundo, de este primer tiempo, lo ganan los Caballeros Cruzados, que han cargado la mano por la zona defensiva izquierda de Limache, el sector de ataque derecho de la Católica, Roberto.
1: Por Montes, porque no olvidemos que Católica se puso en ventaja a los 6 minutos. O sea, ha tenido mucho tiempo con espacio en la defensa de Limache, y eso se han producido justamente por el costado derecho del ataque de Católica, a la izquierda de la defensa de Limache.
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0: 40-30, 0 para Limache, 2 para la Universidad Católica. Sampedri y Rosell, los autores del gol. La tiene Suki a la salida del área, la pelea Jimmy Martínez. Pega o no pega, cae un hombre al piso. Será tiro libre defensivo para Deportes Limache, que cae.

0: 2-0 con Clemente Montes como figura. Lo extraño, Roberto, es que Víctor Rivero no haya modificado la defensa. Tuvo 5 minutos parado el juego por la lesión de Fernando Sampedri. Y ya la Católica había atacado constantemente por ese sector. Es incomprensible que no haya reaccionado.
1: Y el apoyo que puede tener ese lateral por el centro. También la cobertura, porque ¿qué es lo que hace el chico Rosell? Frente al primer poste, él adelanta al central, que va por ese costado izquierdo, que debe ser Parot. Parot, por lo tanto, sí. Solamente le pinta la pierna y ahí anticipa, le hace el caño incluso al arquero que esperaba, se veía sorprendido con ese disparo.
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0: 41 minutos con 30, 0 para Limache, 2 para la Universidad Católica. El balón en el medio terreno de juego, revienta con toda Arancibia. La va a buscar el Pipa Gianni, cae al piso, que dice el juez central, siga. Sale por la derecha Yelko González, toca por la diestra para Daniel Castro, que sale del área. Mete el centro, despeja de cabeza a Gran Poncuero. Sigue el balón vivo en el área. Intenta salir Daniel González, le cae a Castro, la tiene Popín, revienta con todo ahora Abraham Concuero. El balón en el medio terreno de juego, gana la esférica Alfonso Parot, que dice el juez central, detiene el fútbol, está tendido en el césped Justo Gianni. Será juego para los limachinos, pero está muy complicado Gianni en el medio terreno de juego, se toca su cuello. Tras ese manotazo de Augusto Aguirre, fue leve, de igual manera quizás le movió la manzana, Roberto, como se dice popularmente.
1: Que le pone el brazo a la altura del codo y puede que haya tenido un choque ahí. No sé si es para que se quede tanto en el piso, pero está ganando. Equipo que gana, por eso que la FIFA está haciendo normas para castigar a equipos que ganan y se lesionan durante el desarrollo del partido.
0: De igual manera duele bastante, yo le digo la manzana, pero...
1: Sí, pero no es para quedarse en el piso.
0: Claro, claro, por supuesto, de igual manera será juego para Limache. Ya estamos en el minuto 43. Clemente Montes me parece que obviamente es la figura descollante de este primer tiempo, ¿coincide, Roberto?
1: Sí, dar dos asistencias de gol de ese tipo, más allá de la complicidad del rival. Digamos que en el segundo gol le quitan la pelota al hombre que era de Limache, se la quitan, y creo que al mismo Monte, y después ahí él recibe en una combinación la jugada.
0: Tiene la pelota en la mitad de la cancha la Universidad Católica, avanza Jimmy Martínez, pincha el balón buscando arriba Rosell, revienta desde el fondo Limache, el balón a la salida del área con Meneses, complementa la salida Flores, intenta salir por la izquierda ahora Parot, otra para Meneses, rompe con todo Arancibia, envía el balón afuera y será lateral defensivo para Limache. 44 minutos de este primer tiempo, 0 para el local, 2 para la Universidad Católica.
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0: Y avanza Limache ahora en el medio terreno de juego con el sector izquierdo. Rompe la Universidad Católica, pone en el piso el balón. Jan Meneses retrocede varios metros. Asturias, que se equivoca. Regala la pelota a Gianni. Tres atacan. Dos defienden. Por la derecha la tiene Montes. Mete el centro rasante. Sale primero Borges. Se queda con el balón. Aparecía nuevamente la ofensiva de la Católica. Es muy impreciso el equipo local, Roberto, en esta jornada.
1: Por eso, porque como nunca tiene que estar haciendo mano a mano defensivamente, y ahí es donde están mostrando alguna falencia. Y por el otro lado, ofensivamente se están encontrando con un equipo con defensa cerrada.
0: La tiene la Limache en el medio terreno de juego con Parot. La deja para Fuentes. Se juntan los ex cruzados. La dejan por el sector izquierdo ahora para Jan Meneses. Este con Fuentes. Toca por la izquierda para Marcelo Flores. Cuerda final. Intenta avanzar Flores. Pierde el balón. Recupera la Católica. Pelota larga al medio terreno de juego. Pivoteo de Gianni buscando a Rosell. Recupera Parot. La deja en el círculo central para Aguirre. Abre por la derecha con Yelko González. Ya en territorio cruzado. Cinco más. Cinco más se juegan en Quillota. Cinco más. La tiene Yerko, mete el centro al área, despeja la defensa de la Universidad Católica, el balón afuera y será lateral para el Tomate Mecánico.
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0: Nuevamente la pelota afuera, despejó la Universidad Católica, si quiere apurar. Daniel Castro le deja el balón en el sector derecho a Yerko González. Se prepara González a la salida del área, sector diestro. El balón ya vuela al área chica.

0: pica en el área, despeja media la Católica, intenta salir, revienta con todo, ahora sí más alto que largo, complementa la salida Mena de cabeza, envía la pelota afuera y será nuevamente lateral para Deporte Limache.
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0: 46 minutos de este primer tiempo, lo gana la Católica por 2-0, San Pedro y Rosell, los autores de las anotaciones en esta jornada de sábado por la noche. Ya se prepara Yerko González para ejecutar el lateral, la pelota en movimiento, quede, sanciona el juez central, detiene el juego, tendrá que reiterar el saque de manos, el defensor del equipo de Limache se molesta a Héctor Cona, con los jugadores cruzados también con los limachinos, será saque de manos por el sector derecho, va González, el balón al área, la pelota pica, quedó ahí para Popín, despeja la defensa de la Católica. Intenta salir justo Gianni, cuida la pelota en el medio, terreno de juego, cae al piso, recupera el cuadro cruzado, la tiene Rosell, la toca para Jimmy Martínez, acá atacan tres, defienden tres, toca por la derecha para Clemente Montes, falta la salida del área, cuando se iba la demanda del arco y hay tarjeta roja para Yerko González, correcto el juez central Héctor Jonas, porque Clemente Montes se iba en solitario ingresando al área por el sector derecho, lo corta el defensor de Limache, tarjeta roja y para afuera, película de terror para el equipo de Rivero, Roberto.
2: No, yo creo que no la quiere ni contar, porque realmente cómo las cosas no se le han dado en este partido con Católica desde temprano. Claro, fue lamentablemente a evitar que... No fue ni a la balón, fue precisamente a cortar a Monta porque se le iba.
0: Y le golpea la pierna derecha de Clemente Montes, lo cruza.
2: Sí.
0: Incorrecta la determinación de Héctor Jona, expulsando a Yerko González en los descuentos de este primer tiempo.
2: Que ha sido el defensa más bajo, ¿eh? Por ese costado izquierdo.
0: Él está por derecha.
2: Ah, por derecha.
0: Si Flores es por izquierda.
2: Es Flores.
0: Pero de igual manera, Roberto, los dos laterales de Limache muy bajitos. Superados constantemente por Mena, por Gianni, por Clemente Montes. Y eso que Arancibia poco se ha atrevido por la diestra también en el equipo cruzado. No lo puede creer Víctor Rivero, no lo puede creer en la cancha Daniel Castro, quien insulta al aire, está ofuscado, está molesto el goleador de los limachinos, el emblema del equipo, quien está viendo cómo en 45 minutos la Católica le está pasando por arriba a Canquillota con Clemente Montes como figura excluyente, con dos asistencias y ahora clave para la expulsión del defensor del equipo de Limache. 48-30 de este primer tiempo. Y hay tiro libre para la Universidad Católica. Borges ordena la barrera. 1, 2, 3. Cuatro hombres en el murallón, cuatro hombres en el paredón rojo. Se prepara para ejecutar a la salida del área por el sector derecho. Fernando Zucchi, el diestro. A un costado también está Eugenio Mena, el zurdo. Veremos cómo se mueve la táctica fija del equipo de Garnero. Va, Zucchi va. Mueve la pelota para Mena. Levanta la pelota Zucchi. El cabezazo despeja bien. Despeja más bien la defensa de Limache. La pelota al tiro de esquina. Corner. El número, Roberto.
1: Dos.
0: Para los cruzados, caballeros.
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0: Será tiro de esquina desde el sector izquierdo para la Universidad Católica. Lo gana por 2-0 el equipo de Daniel Garnero y escala la tercera posición de la tabla de la Liga de Primera División en esta fecha número 12. 49-30. Hay tiro de esquina, sector izquierdo, va Zucchi, va. La pelota ya en movimiento cerrado, el primer palo. ¡Quedó! Despeja la defensa de Limache, quedaba el tercero. El balón aún a la salida del área. La gana Arancibia, responde de cabeza Limache. Intenta salir en el medio, pero no, de fondo sector izquierdo con Takechi Meneses. Por dentro, por fuera, por dentro, por fuera. Sale, la deja para Flores. Este con Meneses. Sigue con la pelota Takechi. Cuida el balón en territorio ya cruzado por el sector zurdo. Pincha la pelota para Yantén. Arranca Limache cuando el juez central termina. Los primeros 45 minutos de partido lo gana la Universidad Católica por 2-0 con anotaciones de Fernando Sampedri y de Juan Francisco Rosell. Doble asistencia de Clemente Montes, 0 para Deporte Limache, 2 para la Universidad Católica, fecha 12 de la Liga de Primera en el Estadio Lucio Fariña Fernández. Los cruzados, caballeros, escalando a la tercera posición de la Liga de Primera.
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0: De 32 años registrado el pasado 11 de mayo en calle Samuel Donoso de la comuna de Recoleta. La detención fue llevada a cabo por detectives de la Brigada de Homicidios, Centro Norte de la Policía de Investigaciones, tras detectar la presencia del imputado en la intersección de calles José Tomás Ovalle con Limache. Tras la detención, el detenido será puesto a disposición del tercer juzgado de garantía de Santiago para el correspondiente control de detención. Durante esta semana, el gobierno ingresó una indicación al proyecto que perfecciona el sistema de expulsiones administrativas, la cual propone permitir el cruce de datos entre centros de salud y establecimientos educacionales con el fin de acelerar el proceso de expulsión de migrantes. Al respecto, desde el propio oficialismo han manifestado su oposición al plan. De hecho, fue la ministra de Salud una de las primeras en dar a conocer su malestar. Así, el rechazo al uso de datos privados de salud con fines de fiscalización ha sido transversal. La votación del proyecto de escuelas protegidas ha generado alta división en el Congreso. Entre los puntos que concentran mayor controversia están la revisión de mochilas y la eventual participación de policías en determinados procedimientos al interior de establecimientos educacionales.
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11: Ya estamos de vuelta en Bio Bio Deportes, Bio Bio la radio, biobiochile.cl. Juega Deportes Limache ante la Universidad Católica. Lo gana el equipo de Daniel Garnero, el equipo de la Precordillera de los Andes, por 2-0 a los 6, Fernando Sampedri, y a los 38, Juan Francisco Rosell. Un partido accidentado, un partido donde tuvo que salir por lesión Sampedri, hubo una expulsión al cierre del primer tiempo. Clemente Montes de figura lo analiza completamente Roberto Enrique Vallejos en la radio.
12: Fíjate que yo creo que para esta temporada a nadie podría haber sorprendido que Limache hubiera salido adelante con un resultado en este compromiso con la Católica. Pero increíble, porque Católica en su último compromiso por la Copa de la Liga no dejó una buena impresión, incluso quedó al borde de quedar eliminado de la Copa de la Liga, mostrando un desgaste increíble. Y bueno, el Limache tampoco le fue mejor, ¿no es cierto? Y también está quedando fuera de las finales de la Copa de la Liga. Por lo tanto, ambos pues, venían, ¿no es cierto?, con algún tipo de duda. Pero Limache es un equipo para matar equipos grandes. O sea, y eso lo ha hecho incluso el año pasado, donde no estuvo en los primeros lugares, al contrario, estuvo abajo. Pero cada vez que enfrentaba a los grandes le hacía la historia. Y claro, hasta que le aparece un equipo grande que anota tempranamente, a los 6 minutos. Eso yo creo que fue fatal para las pretensiones del equipo Rivero. Porque cuando te anotan un gol en ese minuto, el rival, Católica, que no tiene ningún problema

0: en defenderse, porque no es de los equipos que con Garnero que sea de los que estén siempre atacando, no. Es un equipo que también resguarda y sabe, ¿no es cierto?, contener. Y en esta oportunidad, sin preguntarle a los hinchas si quieren que me quedo atrás o sigo atacando, toma la decisión de aprovechar esta ventaja originada una vez más por Montes. Cuando Montes logra centrar de la manera que lo ha hecho hoy, con forma rasante, no ni siquiera buscando los centros para San Pedro, no, sino en forma rasante y sorprendiendo a la defensa limachina, obviamente que los partidos van a ser diferentes para este equipo de Católica, pero eso no siempre ocurre, no siempre hay defensas que permiten precisamente esta situación, y eso hay que decirlo, no es un tema que a uno se le ocurra, ¿no es cierto?, opinar, sino que hoy hay facilidades también del equipo tomatino en cuanto a esas circunstancias, porque ofrecerle esa posibilidad de entrar tan libremente por el costado derecho del ataque o izquierdo de la defensa del Limache y ese centro, encontrar nada menos que a San Pedro entrando al área chica, que ni siquiera el arquero se mueve, bueno, es parte de iniciativa Católica y parte un regalo del equipo local. Y el partido cambió en la fisonomía que uno siempre observa de estos partidos Limache contra los equipos grandes. Porque ahí, ¿qué es lo que hizo Católica? Dio unos pases hacia atrás. Unos pasitos, metámonos un poquito más atrás, esperemos más a Limache. Limache comienza a atacar y por ahí incluso hubo algunas posibilidades. A los 20 minutos, la más clara, un tiro de Castro que tenía superado a Bernedo y se estrella, de esas providencias del caso, en el poste izquierdo de Bernedo, y se salva el equipo de Católica, lo que podría haber sido un empate y haber cambiado a lo mejor la fisonomía del encuentro, pero eso no ocurrió porque tuvo el poste para colaborar a Bernedo y dejar, ¿no es cierto?, un partido que se desarrolló. ¿De qué manera? Parecía que tenía todo el control Limache, no, lo que tenía era la pelota, pero no el control, porque el control lo tenía la Católica, estaba ganando, pero se metía un poco más atrás e impedía que Limache tuviera posibilidades de gol. Tanto Meneses como el propio Castro no encontraron los espacios, Meneses trató de generarlo, parecía que lo encontraba, pero siempre al final la defensa se cerraba y salvaba cualquier situación que llevara a esa complicación. Así que se dio ese partido, en la fisonomía parecía que era para Limache por la tenencia de la pelota, pero Católica tenía el control porque estaba ganando. Además, cuando cerca de los 37 minutos, poco menos, hay un golpe de San Pedro que recibe en su rostro, que le produce, puede haber sido un problema cerebral, no sabemos.
1: Dice que podría ser una fractura nasal, Roberto.
0: Ah, mira.
1: Porque es un golpe muy fuerte de Misael Yantén. Estaba viendo la imagen que subió ya en BioBio
0: Chile.cl.
1: No es una jugada totalmente fortuita, claro, es una jugada casual. La imagen la pueden ver en BioBio Chile.cl. Ahí en la nota de Ítalo Sánchez, periodista de deportes de BioBio Chile. Y está claro cómo la rodilla derecha de Misael Yantén golpea directamente la nariz de Fernando Sampedri, que ya estaba en el suelo. Como decíamos, fractura, posiblemente fractura nasal, fue llevado a un centro asistencial ahí mismo en la comuna de Quillota. Fue una imagen bastante preocupante, los hinchas de la Católica nerviosos. ¿Qué puede pasar con el goleador, capitán, emblema de este equipo, considerando la Copa Libertadores, que ya lo debatíamos en el primer tiempo, Roberto?
0: Que juega ahora en los próximos días.
1: El jueves.
0: Frente a Barcelona, por lo tanto no sabemos qué va a suceder ahí en esta circunstancia. Y increíble, sale San Pedri y el que lo reemplaza inmediatamente se hace presente en el marcador, Rosell, un hombre que siempre está ahí a la sombra, porque como nunca San Pedri falta, siempre está a la sombra él esperando su oportunidad, pero hoy sí, que por fin la encontró. Pero tuvo la misma asistencia, esta vez Montes, ahora él no se fue por el centro, sino que se fue al primer poste y adelanta la marca de un defensa de Limache y con su pie derecho sorprende al arquero, porque incluso le hace un caño cuando él trató de reaccionar, ya era tarde. Es todo muy rápido cuando está ahí en el área y se genera entonces este segundo gol que le da a Católica, sin haberse transformado en un dueño del partido, del balón, no, sino que fue, pero certero, certerísimo en dos oportunidades, y para colmo de Limache, a los 47 minutos cuando se jugaban los descuentos, Yerko González es expulsado porque precisamente en un contraataque con Montes, que ya le robaba la pelota y se iban de mando a la portería solo, lo corta y el árbitro habla de posibilidad evidente de gol y lo expulsa inmediatamente, y queda entonces ahora Limache perdiendo 2-0 y con 10 jugadores en el campo de juego.
1: La Católica sumando puntos claves también, Roberto, en su clasificación, llegando a la tercera posición de la Liga de Primera con 20 unidades a solo 4 de Colo-Colo. Colo-Colo juega mañana.
0: Sí.
1: Ahí estaremos para el partido ante Ñublense en el Estadio Monumental. Pero silenciosamente el equipo cruzado ha ido escalando posiciones y se mantiene vivo en Copa Libertadores de América, muy bien, para con opciones a avanzar a los octavos de final. Y también vivo en el torneo nacional, a 4 puntos de Colo-Colo y en esa posición expectante. Sabemos que la Católica tiene plantel para disputar este torneo de la Liga de Primera.
0: Sí, no es un gran plantel, no es de las figuras de otros campeonatos, pero sí que está rindiendo, le está entregando. Ahí Garnero está sabiendo cómo manejar a este plantel. Afortunadamente para él, Zucchi salió de su larga lesión y es un hombre fundamental. Con Zucchi como volante, es un equipo que es capaz de controlar el desarrollo de los partidos, porque no solamente es un hombre de buen trabajo con la pelota en los pies, sino que además se anexa a sus compañeros de contención en la recuperación del balón. No olvidemos que hoy Católica no tiene a Johan Valencia, el colombiano, está suspendido, está jugando Farías, que no ha desentonado, tampoco tuvo a Medel porque tuvo un problema muscular durante la semana y prefirieron no traerlo. Pero en definitiva, Católica tiene ahí un hombre que jugando por Palestino fue figura, Farías. Y cuando llegó a Católica, como que se perdió. No sabemos qué sucedió con él, las lesiones, no respondió en el campo de juego. Y hoy, por lo menos, ha estado ahí en el barrido, acompañado con Jimmy Martínez, que han hecho una dupla interesante para recuperar, dejando que Zucchi pueda colaborar un poquito más en la parte ofensiva, donde la figura es, de todas maneras, Montes, porque no solamente le permitió como abastecedor de 2 goles, sino que además provocar la expulsión del jugador Yerko González.
1: Hoy parejito Farías, a veces figura, a veces mandándose algunas macanas, el discutido volante, todos, a veces claro, defensor.
0: Claro,
1: como todos. Pero por eso te digo, Farías con buenas y malas. En la Universidad Católica también la defensa, Roberto, eso te lo quería preguntar. Es cierto, hoy Limache poco lo ha exigido, salvo un remate de Popín Castro que tuvo una buena respuesta de Vicente Berneo dando la pelota finalmente en el poste izquierdo. Pero la defensa, ¿te parece que esta es la que tiene que enfrentar a Barcelona en Copa Libertadores? ¿O esperarías al argentino Juan Ignacio Díaz sacando de la titular a Daniel González? ¿Sería el actual Arancibia, Daniel González, Branco Ampuero, Eugenio Mena? ¿O apuesta por Arancibia, Ampuero, Juan Ignacio Díaz y Cristian Cuevas, quizás, o Mena como lateral izquierdo? ¿Qué te parece esos movimientos que hace Garnero?
0: Sí, yo creo que no hay mucha diferencia entre Daniel González y Díaz. Perfectamente puede jugar uno u otro. ¿Cuál es el tema? El Díaz es zurdo. Esa es la única ventaja que él tiene. O sea, jugar con un diestro y un zurdo en la defensa no se da habitualmente. No es fácil encontrar un central zurdo. Y eso lo está aprovechando Garnero. Ayuda un poco a controlar también la cobertura que hace hacia el lado del jugador Mena en la defensa.
1: Cuando ya estamos de vuelta para los segundos 45 minutos en el estadio Lucio Fariña Fernández, periodista Lucio Fariña Fernández en Quillota, la imagen es de la ambulancia retirando a Fernando Sampedri con esa complicación tras el golpe casual ante Misael Yantén. Está por iniciar el cotejo con usted, Don Osvaldo.
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1: A rodar el fútbol. A rodar el balón en Quillota. Ya juega Limache 0, Universidad Católica 2. El segundo lapso por la fecha 12 de la Liga de Primera. Ya avanza la Católica por el sector izquierdo. Ya la tiene Mena. Mete la pelota al área buscando arriba a Gianni. Se cruza el balón. Revienta desde el fondo Flores. en la esférica, en el medio terreno de juego. La pelea Popín.

0: Castro, la rebota de buena manera, la deja para Marco Asturias, rebota con Jan Meneses, abre por la derecha para el avance ahora del equipo quillotano, vértice del área, por dentro, por fuera, quiere ganar la línea de fondo Álvarez, mete el centro al medio, despeja de cabeza la Católica, insiste Limache con la cabeza, saca Arancibia por la diestra, complementa Zucchi a media, se duerme, gana César Fuentes para el local, toca por la derecha ahora para Misael Yantén, pegado a la raya, aparece Álvarez, vértice del área, por dentro, por fuera, por dentro, por fuera, por fuera, vas, sigue Álvarez, cuerda final, mete el centro al segundo palo, está para Meneses, quedó, cae un hombre, que dice el juez central, sale la Católica, insiste Limache, el balón en el medio terreno de juego, la pelea Gianni, la aguanta el Pipa, pierde el balón, de igual manera la captura Arancibia por el carril central, toca por la derecha ahora con Farías, sí Felipe.
1: Información oficial de cruzado, Fernando Sampedri sufrió un traumatismo cráneo nasal en el primer tiempo del partido entre Universidad Católica y Limache. El jugador se encuentra bien y fue trasladado de inmediato a la clínica San Carlos de Apoquindo de la red UC Christus para exámenes preventivos. Se informará su evolución.
2: ¿Puede repetir qué es lo que específicamente?
1: Traumatismo cráneo nasal.
2: Que habían dicho
0: fractura nasal,
1: por eso, traumatismo cráneo nasal.
0: Claro. Podría ser un traumatismo del golpe y ahora se va a evaluar si es que hay una fractura al hacer los exámenes médicos.
1: ¿Alguna otra duda?
0: Toda la fuerza para el jugador, para el ser humano, en este caso para Fernando Sampedri. Cuando hay tiro de esquina para la Universidad Católica, 47 en el digital de este segundo lapso. Va Zucchi, va sector derecho. Va Zucchi, va la pelota en movimiento del primer palo, cabezazo defensivo. Sale ahora Asturias. La toca por el sector izquierdo para Jan Meneses, zona defensiva para Limache. Se refugia atrás con Alfonso Parot. Revienta la pelota al medio terreno de juego. Responde la Católica. Responde también Limache. Pelota larga buscando arriba a Daniel Castro. Aguanta la presión Castro. Cae débil Daniel González. Es Arancibia. Sigue Castro con la pelota. Vértice del área. Mete el pase. Rebota la pelota en Franco Ampuero. Insiste Popín. Mete el centro al área. Logra salir Arancibia para la Católica. Pero regala el balón. La recupera Meneses. La tiene Takechi. Pincha el balón por la izquierda para Yantén. Mete el centro al área, pica el balón, sale de ella, insiste Limache. Logra salir la Católica, pero presiona de buena manera César Fuentes. La deja para Flores, regala el balón. Sigue Fuentes ahora por el carril central a la salida del área. Pelota larga, sector derecho, se la arranca el balón. Se la arranca la pelota a Morales, que ingresó este segundo lapso. Será saque de manos defensivo para la Universidad Católica. En tres de este segundo tiempo, 0 para Limache, 2 para los cruzados, caballeros.
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1: Se desahogó bien Limache en este segundo tiempo, Roberto, ¿eh? Sí. Había empezado con complicaciones en los primeros 45 minutos, parece que...
2: De alguna manera, que... sí. Estaba golpeando, tratando de llegar arriba.
1: Sí.
0: Salió Álvarez el Limache cuando ataca la Católica en el sector derecho. Está en el área, la tiene Clemente, por dentro, por fuera, sale de ella. La deja por la derecha para Arancibia, mete el centro al segundo palo. Está el cabezazo del Pipa Gianni. El balón afuera sobre el horizontal. No lo puede creer el atacante. Se salva Limache. Llegó profundo la Católica, Roberto.
2: Y con Arancibia, ¿no es cierto? Colaborando para poder asistir a sus compañeros. Pero increíble, ¿eh? Porque no había mucho problema, parece, para Gianni poder dar bien ese cabezazo.
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0: Carlos Morales en el campo de juego. Salió Vicente Álvarez en Limache para rearmar la línea de cuatro, Roberto, tras la expulsión de Yerko González.
2: Sí, me imagino que ahí tendrán que haber bajado a un jugador del lateral izquierdo. ¿Será Yantén?
0: Morales, Marcelo quedó como lateral izquierdo, Carlos Morales quedó como lateral derecho.
2: Perfecto.
0: Marcelo a la izquierda, Carlos a la derecha. Los dos Morales. El Limache, la pelota en medio terreno de juego. Estamos llegando ya a los 5 del segundo lapso, 50 del global. Sale Limache por el sector zurdo con Alfonso Parot. La pisa, la piensa el ex cruzado caballero. Toca por la derecha con Augusto Aguirre. La maneja el defensor. Toca nuevamente por la izquierda la salida del área con Alfonso Parot. La pide pegado a la banda Morales. Balón largo del Poncho Parot a la salida del área de la Católica. No puede Castro, el que sí puede es Bernedo. Se queda con la pelota, lo guarda tubos. 0 para Limache, 2 para la Universidad Católica, fecha 12 de la Liga de Primera.
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0: Está reviviendo la Católica en el torneo nacional, Roberto. Está escalando paso a paso. No, y...

0: y con esto está motivándose para lo que viene, que es la Copa Libertadores de América, porque yo digo, quedar casi eliminado en la Copa de la Liga con una actuación bajísima y ahora ya estar ganándole a Limache, que siempre produce problemas, creo que está alentándolo para lo que viene.
1: El balón en el medio terreno de juego y la tiene Arancibia, pasa al territorio visitante, sigue Arancibia, comienza a acelerar, vértice del área, pincha el balón para Clemente, está en el área, pegó. Será saque de meta para Limache. Un remate alto desviado del Cleme Montes. Será juego, será fútbol para el Tomate Mecánico.
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1: Balón largo en la salida del área de la Universidad Católica. Responde de cabeza Branco Ampuero. Complementa el Keno Mena. Deja la pelota viva. La tiene Branco. Se refugia con el portero Vicente Bernedo. Felipe,
3: dígame,
1: ¿qué pasa en el planeta deportivo a esta hora?
3: En el planeta deportivo, bueno, ya le contaba la clasificación de River sin Paulo Díaz a la final de del torneo en Argentina. Venció por 1-0 a Rosario Central, a Central, con Vicente Pizarro como titular. Gol de Colidio a los 6 minutos de penal. Mañana se jugará la otra semifinal entre Belgrano y Argentinos Juniors, de Brian Cortés y de Iván Morales.
1: Ojo que la tiene por el sector derecho Clemente Montes en el área. Deja el balón atrás, pega. Rebota el balón de Gianni. Visite los cruzados caballeros. Estaba en posición de adelanto el Cleme. Será tiro libre para Deportes Limache. 52 minutos de este partido. Lo gana por 2-0 la franja, Felipe. ¿Qué más pasa en el planeta? Ya me contaba el torneo argentino. Hay expectantes a Brian Cortés y a Iván Morales, ex colocolinos, uno protagonista. Cortés, dicen que lo quiere Boca.
3: Sí, lo quieren todos.
1: Que lo quiere Nacional en Uruguay.
3: Mire, yo le voy a contar de la Liga Colombiana. ¿Qué tiene que ver la Liga Colombiana? Hagamos el link con la Católica. Edward Mello fue titular en Atlético Nacional de Medellín, que le ganó por 1-0 a Tolima en la semifinal de ida del torneo cafetalero. En un ratito más, por esta misma instancia, van a jugar Independiente de Santa Fe y Junior. Mello siendo buena figura, Roberto, en el fútbol colombiano.
0: Qué bueno, ¿eh? por algo no lo dejaron retornar a Chile. Quisieron aprovechar. Entonces, a propósito, Barcelona de Guayaquil jugó este fin de semana porque fíjate que ahí siempre están las polémicas. Mira, a ellos les suspendieron el partido y a nosotros no. No,
1: hay tiro de esquina.
0: La programación.
1: Hay tiro de esquina para Limache, la pelota, primer palo, quedó en el área, está, se pasea el balón en zona caliente, derecha, izquierda. Insiste Daniel, la tiene Castro en el borde del área. Retrocede el balón con Chantén, medio terreno de juego. Centraliza el fútbol ahora con Marcelo Morales. Se cambió de perfil el zurdo, balón largo, buscando por derecha, el pase es malo. Será saque de manos para la Universidad Católica, un lateral blanco para los cruzados, caballeros.
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3: 50 minutos, Roberto. Ah. En el grupo A, jornada 14 de 30. Se juega en el Estadio Monumental Banco Pichincha. Barcelona 1, Aucas 0.
1: Y ataca la Universidad Católica por el sector izquierdo. Mete en bicicleta, remate de izquierda a derecha. El balón afuera, se va al lateral. Será saque de banda defensivo por el sector zurdo para Limache. Lo tuvo Clemente Montes. Se atrevió con la bicicleta y el remate de zurda. Muy, muy, muy, muy, muy desviado, Roberto.
0: Sí, bueno, ahí Montes tiene de dos. De dulce y de agraz. Cuando quiere ser el asistidor, lo hace mejor. Cuando quiere enfrascarse en la posibilidad de pegarle de cualquier lado al arco, ahí falla.
1: Ha hecho Montes de igual manera olvidar a Edward Bello, que era uno de los jugadores que ya lo comentábamos, que había logrado firmarse en el equipo de Garnero la temporada pasada, y Montes agarró la camiseta de titular. Sí, Felipe.
3: Y le doy otro dato. ¿Eh? Liga Peruana.
0: Sí.
3: Alianza Lima le ganó por 1-0 a Cienciano.
1: ¿Quién hizo el gol?
3: No, lo hizo Marco Guamán, minuto 47. ¿Pero sabe quién fue titular? Esteban
0: Paredes. No, figura Paredes.
3: Figuraza.
1: Sí. Hizo un golazo en el golazo clásico ante Sporting Cristal. Sí. Un remate a la salida del área, las mismas que intentaban Colo Colo.
3: Escuchaba a los hinchas de Aliancitas después del partido y decían, ojo, ningún chileno le ha ido mal acá. Así que está bien por Pobre, a ningún chileno le ha ido mal en Alianza.
0: Bueno, no olvidemos que Alianza tiene una situación muy especial con Colo Colo.
1: Claro.
0: Cuando sufrió la caída del avión, que Colo Colo fue en ayuda, facilitándoles jugadores.
1: El clásico de la hermandad, como Alianza, le llaman muchas veces.
3: Es. Alianza, Colo Colo, un solo corazón.
1: Y ojo que nosotros estamos con Limache ante la Universidad Católica. La tiene Popín, la maneja Castro, la salida del área, pega o no pega. Filtra el balón, alcanza a romper la Universidad Católica y sale con Suki. Deja el balón por atrás con Mena, otra para Suki.

0: para Mena, sale la Católica, rebota en el balón con Rosell, por la izquierda para Mena, y pincha en el balón largo, la tiene en el área, pega o no pega, pega o no pega, pegó Clemente y el remate a las manos, bien parado el portero Borges, mala definición del Clemente Montes que está para figura Roberto. Pero si no finiquita, pierde fichitas en este partido.
1: Sí, yo digo que él está engolosinado por meter un gol y es capaz de hacer cualquier cosa. No olvidemos, una vez se peleó con un compañero por un tiro libre, con Palavecino. Incluso le envió un cabezazo.
0: Y avanza Limache en el medio terreno de juego, sector derecho la tiene Morales. Carlos toca por la banda, mete en el centro al área, despeja la Católica medias, complementa a Arancibia, revienta el balón. Sale por el sector derecho la Católica, no puede Gianni, se le arranca la esférica y será lateral ofensivo por la izquierda para Limache. 56 con 30 del global, 11 con 30 del segundo tiempo, 0 para Limache, 2 para Universidad Católica, el equipo local con 10, la Católica con 11 jugadores en el campo de juego.
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3: ¿Y a usted que le gusta el golf, don Roberto? Bien, Joaquín Niman hoy día.
1: Sí, pues.
3: Terminó en la posición 11.
1: Recuperó muchas posiciones.
3: Menos dos en el global, con opciones todavía de pelear por el título del PGA Championship.
0: Número uno va Rory McIlroy, me imagino.
3: Sí, señor,
0: ¿no?
3: El segundo Major Glenn. ¿Qué es que estoy aprendiendo, hombre?
1: ¿Cómo es que?
0: Un deporte entretenidísimo el golf. ¿O no, Roberto?
3: A mí me entretiene. Ahí entramos en discusión, ¿no?
1: A mí me entretiene.
0: Pero nosotros vivimos, vibramos, sentimos el fútbol. Acá en Bío Bío Deporte, la pelota en el medio terreno de juego la tiene Gianni, rebota para Rosell. Se equivoca Rosell, de igual manera la deja viva Jimmy Martínez. Toca con Arancibia, retrocede el balón con Branco Ampuero, la salida del área. Cambia el circuito ahora la Católica de derecha a izquierda. La maneja Mena, la toca para Zucchi, el comandante por dentro, por fuera. Retrocede el balón con el Dani González. Cuida la pelota González, cortita y al pie para Zucchi. Otra para el Dani González, por la derecha la pide ya el Seba Arancibia en territorio visitante. La maneja Arancibia, lanza la bocha, ¿para quién? Para nadie. Se equivoca la Católica con el taconazo de Rosell. Intenta salir Morales, adelanta la línea la Católica, de igual manera recupera con Arancibia. Toca por la derecha para Jimmy Martínez, otra para Arancibia, cuerda final, centro al medio, está, despeja, quedó para Jimmy. Pifia la pelota increíblemente, revienta ahora Limache, no tuvo la Católica y se viene la contra del equipo de Víctor Rineros y la tiene Popín a la salida del área, pero no pega, centraliza el fútbol, se equivocan, sigue viva la pelota, pero sale con todo Agustín Farías, más bien Daniel González para los cruzados, la toca para Arancibia, balón largo para Clemente Montes, arranca por la derecha Montes, está en el área, centro al medio, toca el balón en parot, la pelota afuera y será córner para los cruzados, el número Roberto,
1: 3
0: para la franja en el estadio Lucio Fariña Fernández.
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0: Luego vamos al dato impacto, nos faltan unos minutitos, estamos en el minuto 14 de este segundo lapso, 59 del global, y hay modificaciones en Limache, sale Marcos Astur, ingresa Gonzalo Sosa, el número 9, para buscar ataque aéreo en el equipo limachino. Cuando hay tiro de esquina para la Universidad Católica, sector derecho, 59 con 30, se prepara Zucchi. Va, Zucchi va, la pelota en movimiento al corazón del área, cabezazo defensivo de Limache. Intenta salir Daniel Castro, echa a correr la pelota, rebota en Arancibia y será lateral. Defensivo en el medio terreno para Deportes Limache.
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3: Fútbol en juego, Liga Mexicana, semifinales de vuelta. Están 1-1 en el estadio, en su estadio Roberto, en el Jalisco. Juega su equipo, las Chivas Rayadas de Guadalajara, igualan 1-1 ante Cruz Azul. Una de las semifinales del torneo Azteca. Hay poquitos chilenos. ¿Se acuerdan antes, Roberto, cuando había tantos chilenos en México?
1: Sí, pues.
3: Ahora hay poquitos.
0: Pero eso habla pésimo de nosotros, Felipe.
3: Pero absolutamente.
0: No son capaces de desequilibrar en una liga de medianía, de media tabla en este caso.
3: La otra semifinal la juegan Pumas y Pachuca.
1: No, pero México para nosotros es una liga que la miramos hacia arriba.
0: Por supuesto.
1: Paga valores prohibitivos.
3: Es una Chile mejor liga no que la...
1: Sí,
0: infraestructura,
1: todo,
0: marketing, sí, desarrollo deportivo.
3: El estadio que le gusta tanto, Roberto, es el Jalisco.

0: Sí, no, pero...
1: Es una hermosura.
0: Yo no me quedo callado nunca.
1: La chiva.
2: Yo le voy al Necaxa. Y a Don Ramón y hasta Cacá Limache. Minuto 61 de partido. 2 para la Católica, 0 para Limache. La tiene Morales, mete el centro al área. La pelota pica, sale ahora de ella. La tiene Takechi Meneses, se enreda en Tarancilla. Recupera la Católica. Y sale el comandante. La tiene Suki, Trastavilla, pierde el balón. Presiona a Castro. Logra salir la Católica, pero a medias. Recupera nuevamente Yantén. Abre por la derecha la pelota. La maneja Morales, cuerda final. Mete el centro al sector izquierdo. Cabezazo el balón afuera, lo tuvo Limache con ese testazo de Misael Yantén llegando al área en el segundo palo. Será saque de portería para la Universidad Católica en ya 16:30 minutos. Tenemos el dato, ya vamos con el dato impacto en la radio. Por ahora la Católica superior, Roberto, a Limache. Aprovechamos este parate para el dato impacto en Bío Bío Deportes.
3: ¿Sabías que el escudo de la Universidad Católica, estrenado en 1927, Roberto, tiene un especial significado? ¿Ah? El blanco representa la pureza, la cruz azul, la fe, y las iniciales rojas, CDUC, la sangre divina. Además, sus colores forman el tricolor chileno.
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2: El dato impacto de la central informativa con Felipe Espina. Y ataca la Católica a la salida del área. La tiene Rosell. Amaga Rosell, sigue con la pelota. La deja atrás para Arancibia. Borda del área derecho. Sigue Arancibia con el balón. Toca por la diestra con Clemente. Centraliza el fútbol ahora con Jimmy Martínez. Corta y al pico con Suki. Cambia el circuito ahora la Católica por el sector izquierdo con Mena. Otra para Suki. Carril central. Nuevamente para Mena. Pegado a la raya. Otra para Suki. Retrocede el comandante. Pisa el balón. Juega con ella. Se divierte Suki. Se refugia ahora con Branco Ampuero. Centraliza en el fútbol con Farías. Toca por la diestra con Daniel González en su propio territorio. Pegado a la banda aparece Arancibia. Toca el pase adelante, rebota en un hombre limachino y será lateral para la Universidad Católica, que en 18 minutos de este segundo lapso lo gana por 2-0 a Deportes Limache.
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3: Hablemos de ciclismo, Roberto. Aprovechemos la pausa. Vicente Rojo finalizó en el puesto 50 en la octava etapa del Giro de Italia, disputado entre Chieti y Ferno. ¿Cómo está en la posición general?
0: Ganó un ecuatoriano, ¿eh?
3: Sí, señor. El ecuatoriano Jonathan Narváez quedó a 2 minutos 58 segundos del ecuatoriano. Y con este resultado está en el lugar 79 de la general.
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2: Ataca la Universidad Católica, la salida, Nene, tiene que meter, muestra el tercero, se saca el portero, pegó, fuera, fuera, fuera, fuera, fuera, fuera, el remate de Clemente Montes dejó fuera de circulación al portero Borges, tendido en el césped, enganchó al sector derecho, remató de diestra el balón por el lado de la red que nos suma, tuvo el tercero la Católica, Roberto.
0: Claro, y él justamente tiene un problema grave ahí, se apresura demasiado, tenía tiempo para parar la pelota y haber tenido un poquito más de tranquilidad, pero él se apresura mucho en él. Muchas acciones que él, con toda la velocidad que tiene, lamentablemente se pasa de rosca.
2: De igual manera, Clemente Montes es de esos punteros a la antigua, Roberto. Como el Pato Yañez, de esos que llegan a la cuerda final y de bol sacan el centro.
0: Quídense la monte.
2: No juegan el perfil cambiado, ¿te parece?
0: No, y él hizo el delante, el perfil cambiado, y mira cómo se equivocó. Se enganchó bien a su derecha y le pegó mal a la pelota.
2: A correr Clemente Montes. A correr Clemente Montes. De igual manera, te lo planteo ese debate, porque está muy habitual de jugar con punteros a perfil cambiado. Que juegan con el zurdo por derecha, que juegan con el diestro por izquierda y terminan en todo momento enganchando hacia adentro y haciendo predecibles los ataques, Roberto. En cambio, cuando tienes un portero que sí busca llegar a la cuerda final y poder sacar algún pase rasante o un centro.
0: Sí, que eso ha funcionado en algunos equipos. El Barcelona tiene un puntero zurdo por la derecha, claro, y tiene un zurdo por la izquierda, por otro lado.
2: Pero bueno, también es cara, o sea, también, la mina llega a mano.
0: También te funciona eso.
3: Hay calidad individual.
0: Claro, mira aquí el chico Meneses juega por la izquierda y es diestro.
3: O sea, Rafinha. ¿Ah?
0: No, pero es diestro, o sea, puede el perfil cambiado.
2: Oiga, mire, a propósito,
3: pero no desbordan esos goles, no ganan el 1-1, no llegan a sacar el centro. Ahora todo es
0: perfilarse, rematar
2: y no tienen la capacidad para hacer Arjen Robert.
3: Sí, a propósito del Giro, nos escribe don Gabriel.

0: no me aporta dato al ciclismo. Narváez, el que ganó la etapa de hoy, fue campeón panamericano en Chile, fíjese. Pues en la prueba de Rubia. Así que muchas gracias al amigo ahí, don Gabriel.
1: Saludos para todos los hinchas de todos los deportes, porque en Bío Bío estamos en todas con la central informativa de Felipe Espina, La Barca, Roberto Enrique Vallejos en los comentarios, don Osvaldo Luxinger en la voz comercial, Franco Salucci en los controles, Alonso Farías en los relatos. Hacemos el triunfo parcial 2-0 de la Universidad Católica ante Deportes Limache, ya llegando al minuto 22 del segundo lapso. Habrá tiro libre para los cruzados caballeros a la salida del área. Roberto, peligrosísimo, cerca de 20 metros del pórtico de Borges.
2: Sí, ahí es para un zurdo, pero está Suki. ¿Alguien se la quitará a Suki?
1: Clemente puede ser, que le gustan los tiros libres.
2: Pero el derecho es diestro también. Y claro. Estamos hablando que para mí es un zurdo.
3: Nadie puede discutirle a Suki, es como discutir con usted. Pues.
1: ¿Cómo discutir con Roberto, dices tú? Pero acá hay buen camarín. Hay tiro libre para la Universidad Católica. Bagiani pegó la pelota en el poste izquierdo y afuera. Lo tuvo la Católica, lo tuvo el Pipa. La pelota afuera. Será saque de portería para Limache. Lindo disparo del argentino, Roberto.
2: Bien, no lo habíamos nombrado, pero el último se colocó Bagiani. Y mira lo que logra poner con mucho efecto a la pelota. Va haciendo la bomba y gana el poste.
1: Le pudo discutir Gianni al comandante Suque, Felipe, ¿viste?
4: Esas cosas pasan, muy poco.
1: Ojo que la tiene Limache, la salida del área, carril central, maneja el balón. Takechi Meneses cambia el circuito ahora por la diestra para Morales. Control de Morales, seca la pelota, mete el centro nuevamente al área, cabezazo defensivo de la Católica. Y el partido es de lado a lado, y la tiene Montes, es Rosel más bien, la deja para Gianni, otra para Rosel, está en el área, por el sector derecho, mete el taconazo, regala la pelota y sale Limache. Está de lado a lado Roberto, se nota que es sintética, pero los equipos están totalmente partidos.
2: Sí, la diferencia, lo que vemos, sí, que uno tiene 11 y el otro tiene 10. Es una gracia que Limache con 10 jugadores está haciendo el mano a mano, se la está jugando totalmente, dejando espacio para el ataque de Católica que no ha aprovechado.
1: De igual manera me da la impresión que está al caer el tercero de los cruzados.
2: Sí, mucho más cerca que los ataques de Limache.
1: La pelota en el círculo central la tiene Jimmy Martínez. Corta y el pie para Suki, otra para Martínez, otra para Suki, otra para Martínez, otra para Suki, sí. Es el tuki tuki, es el taca taca de la Universidad Católica. La tiene Martínez, otra para Suki. Borde del área, sector derecho, la maneja el comandante. Cuida la pelota, pega o no pega. Mete el centro al área, cabezazo defensivo de Limache. Revienta con todo Yantén. Adelanta la línea de la Católica. La tiene Jimmy Martínez. Mete la bocha al área, el segundo palo sale Borges para quedarse con la redonda. Juega rápidamente el portero. La Católica llegando por todos lados, Roberto, a Canquillota.
2: Sí, he visto a Suki enredado en antes, en una jugada de salida de su propia área, por querer unir a jugadores yendo hacia el centro. Perdió casi, pierde una pelota, al final la perdió casi, ahí hubo un gol de cabeza. Y ahora lo vi torpe con la pelota, no sé por qué no quiso tirar el tiro libre. Algo ahí hay con Suki que a lo mejor está sintiendo el cansancio.
1: Se vienen dos modificaciones en la Universidad Católica. Matías Palavecino y también Cristian Cuevas para refrescar el medio terreno de juego, me parece, en los caballeros cruzados que ya salen con un balonazo largo, sector derecho, pivoteo de Rosel, la va a pelear Arancibia, también Rosel sigue con el balón, sector derecho, en territorio de Limache, rompe César Fuentes, el balón le cae atrás al golero, este es Borges, pelota larga, sector derecho, buscando a Morales, la tiene Carlos Morales, control de Chope, sale Morales de buena manera, llegando al medio terreno de juego, centraliza el fútbol ahora con el Misa Yantén, cambia el circuito Limache de derecha a izquierda, carril central para el avance de Takechi Meneses, por la izquierda la pide Marcelo, Marcelo Flores, sigue Flores con la pelota, avanza Flores, mete el pase al área, está Popín, pegó, pifiado, mordido, el remate a las manos del portero Bernedo, será juego, será fútbol para la Universidad Católica. En 70 minutos del global, en 25 de este segundo tiempo, 0 para Limache, 2 para la Universidad Católica.
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1: Y la tiene Arancibia, vértice del área, deja la pelota atrás para Rosel, rebota el balón. Que dice el juez central, será solo saque de portería para Limache cuando aprovechamos a marcar.

0: las sustituciones en la Universidad Católica. Quedan 20 minutos de partido, mueve la defensa también el medio terreno de juego, y ahí está lo que mencionaba Roberto, a cuidar a Fernando Zucchi para la Copa Libertadores de América, a jugar Matías Palavecino, el rebelde Palavecino, y también Cristian Cuevas como lateral izquierdo reemplazando al Keno Mena. ¿Qué te dice esto, Roberto?
1: Bueno, refrescar, justamente refrescar, cuidar de jugadores pensando en los dos campeonatos que tiene al frente, y particularmente como Libertadores, que no por nada está disputando el primer lugar para poder avanzar a la próxima ronda.
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0: Balón en el medio terreno de juego. La maneja Gonzalo Sosa. Cambia el circuito por el sector izquierdo. La tienta Takechi Meneses. Lo presiona Jimmy Martínez. Cae al piso. Que dice el juez central. Será tiro libre para Deportes Limache. 71-30. Lo gana por 2-0. El equipo visitante. ¿Y en qué posición está quedando la Católica, Felipe?
3: Trepa hasta el tercer lugar el equipo cruzado con 20 unidades a 4 del líder, que es Colo Colo, que tiene que jugar de todas formas mañana. Limache se mantiene segundo con 21 puntos.
0: Y ataca Limache por el sector izquierdo, la tiene Flores, mete el centro, rebota el balón y será lateral para el equipo visitante.
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0: Medio terreno de juego para Parot. Toca la pelota para Yantén. Abre por la derecha ahora para el avance de Augusto Aguirre. La tiene Aguirre. Por la derecha la pide Carlos Morales. La maneja el número 7 Morales. Retrocede el balón. Centraliza el fútbol Limache. La tiene Yantén. Pegado a la raya aparece Aguirre. Retrocede al medio terreno de juego con Alfonso Parot. Por la diestra la tiene Parot. Retrocede con el portero Borges. Sale por el carril central ahora con Fuentes. Por la derecha ahora para Parot. 72-30 minutos. 2-0 lo gana la Católica. Con goles de Fernando Sampedri y también de el Pancho Rosell. Salió lesionado Fernando Sampedri. Reiteramos la información, Felipe. La información oficial de Cruzados en torno a la lesión del Toro.
3: Que nos hace llegar nuestro compañero Diego Osorio. Fernando Sampedri sufrió un traumatismo cráneo nasal en el primer tiempo del partido entre Católica y Limache. El jugador se encuentra bien. Fue trasladado a la clínica San Carlos de Apoquindo de la red UC Cristus para exámenes preventivos. Se informará su evolución.
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0: La tiene Limache a la salida del área. Está César Fuentes, enreda Fuentes, revienta la Católica. El balón en el medio terreno de juego. Rompe del fondo Augusto Aguirre. Intenta meterla en órbita del área Fuentes. Responde la Católica en el fondo. El balón en el medio terreno de juego. La pelea Gianni. Se enreda con Rosell. Cae al piso Gianni. Que dice el juez central, cobra infracción de Alfonso Parot en contra del Pipa. Y tarjeta amarilla para el Poncho en 74 minutos del global 29 de este segundo lapso. Lo gana la Católica por 2-0 a Deportes Limache.
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0: ¿Te gusta el rol de Gianni como centro atacante, Roberto? Rosell un poco más desde atrás.
1: Sí, no lo he visto hoy en un gran partido, no lo he visto hace varios partidos, tal como estuvo al comienzo de esta temporada, que nos sorprendió a todos. No sé, algo pasa con él, pero ya no está con esa capacidad que tenía para echarse el equipo al hombro cuando todavía Zucchi no volvía. Cuando vuelve Zucchi, ya Zucchi es el hombre que ordena y él tiene que estar dispuesto para otras menesteres dentro del equipo. Y ahí creo que ha ido perdiendo un poquito su posición.
0: 75 en el digital, 0 para Limache, 2 para la Universidad Católica. Hay tiro libre para los cruzados. En el círculo central la movieron en corto. La tiene Farías, toca atrás para Daniel González, otra para Farías, pegado a la raya, avanza la Católica, buscan a Palavecino, la tiene Martínez, mete el centro al área, pivoteo de Rosell, le queda Gianni, no puede Gianni, logra salir Limache, estaba en posición de adelanto el Pancho Rosell, será juego, será fútbol para el Tomate Mecánico, que cae por 2-0 en el estadio Lucio Farina Fernández de Quillota.
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0: De igual manera, en torno a lo que hablábamos, Roberto, el mejor refuerzo en el papel en los fichajes de la temporada, Gianni. El mejor refuerzo, entre comillas, para esta Católica 2026, Suzuki, como lo mencionas tú.
1: O sea, el regreso de Suzuki, porque estaba lesionado.
0: Tuvo varios meses fuera, por eso te lo digo.
1: Sí, él sorprendió, porque pensábamos que era un paquete más, y no, marcó diferencia ya debutando en este.
0: Es un jugador de muy buena técnica, pero una de las cosas que más rescata la hinchada cruzada, Roberto, es la personalidad que tiene Suzuki para manejar los partidos, para ser un líder positivo. Cuando ataca la Universidad Católica por el sector derecho, ya la tiene Clemente Montes, vértice del área, mete el centro al segundo palo, revienta. Augusto Aguirre envía la pelota al tiro de esquina, será el córner número, Roberto.
1: Es el quinto.
0: El quinto para la franja.
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0: El número 4 en definitiva. Ah, mira, y cobró lateral en sí. Pensé que la pelota salió tan en el borde del límite que fue lateral en definitiva para la Universidad Católica. Se prepara Arancibia. Ya hace el balón al área Arancibia y pivoteo Rosell, despeja a Limache. Insiste por la diestra, el equipo cruzado, la tiene Farías, toca con Arancibia, mano a mano, pie a pie Arancibia con Flores, recupera Limacha, medias, la pelota la captura en el medio terreno de juego la Universidad Católica, la maneja Cuevas, cae al piso el Simbi y será tiro libre para los cruzados caballeros, que lo ganan por 2-0 en Quillota.
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0: Cuevas, sí, fue falta, pero tanta vuelta, Roberto.
1: Sí, lamentable, ¿eh? Porque no, y le da un patadón, o sea, se lo tira Castro el Popín. Estamos viendo otro Popín.
0: Que está no desencajado.
1: Anota, que no anota el gol y que se hace buscar tarjetas como este caso.
0: Con uno menos Limache, desde el minuto 38 aproximadamente, la expulsión de Yerko González. Y la Católica jugando en un partido muy, muy tranquilo, ya anotaron rápidamente, anotó en el minuto 6 Fernando Sampedri tras un gran pase rasante de Montes. Repitieron la fórmula en el 38 con Rosell siendo el hombre que finiquita el centro, la asistencia de Clemente Montes y luego de eso la expulsión. Todo en el primer tiempo, la Católica este segundo lapso se ha dedicado a contragolpear y tratar de buscar el tercero, Roberto.
1: Sí, y a impedir, ¿no es cierto? Porque llega numéricamente con bastante gente de Limache, dejando casi a un defensa. Y Católica, por eso te digo, no lo ha podido aprovechar.
0: Y el que se molesta es Garnero.
1: El Garnero es
0: también utilizado. Molesto por el lateral ahí de la Universidad Católica, que termina regalando la pelota. Será lateral defensivo para Limache. Ya lo ejecuta Marcelo Flores. El balón en el medio terreno de juego. Responde de cabeza a Farías. Captura la esférica de igual manera por la derecha Clemente Montes. Intenta juntarse con Rosell. Sigue Rosell por dentro, por fuera. Se mete al área. Rosell quiere sacarse a Parot. Rompe todo el poncho Parot. La pelota afuera y será córner. Ahora sí el número 4 para la Universidad Católica.
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0: 34 minutos en el digital. Lanzamiento desde el sector derecho para el equipo de Daniel Garnero, ya con más cara de molestia, pese a que lo gana por 2-0 el equipo adiestrado por el argentino de 57 años. Hay tiro de esquina para la Católica, lo hace el corto para la Vecino, la deja para Martínez, borde del área nuevamente para el Pala, otra para Jimmy Martínez, cuida la pelota de Zapatos Colorados, regala el balón, recupera Limache, sale con balón dominado, lo corta el circuito Agustín Farías en el medio terreno de juego, balón largo por la izquierda, buscando a Gianni, retrocede el balón Gianni para Cuevas, toca al medio de la Universidad Católica ahora con Jimmy Martínez. Farías, Martínez, atrás el balón para que la mueva en zona segura la Universidad Católica con Cristian Cuevas, Branco Ampuero, otra para Cuevas, otra para Branco. Cambia el circuito con un pelotazo largo, sector derecho para Arancibia, ya en territorio de Limache. Cuida la pelota Arancibia ante la presión de Daniel Castro. Tiene que retroceder la pelota para Daniel González. La Católica hace circular la esférica de derecha a izquierda, la controla Cuevas, la deja atrás con Branco Ampuero, la salida del área, toca por la derecha ahora con Daniel González, centraliza el fútbol con Farías, la circula por la derecha para Arancibi, amaga el pase, retrocede el balón con González, pelota larga, buscando arriba Clemente Montes, gana de cabeza a medias, Parot, complementa la salida Aguirre con un pelotazo largo, controla Sosa, balón largo, buscando arriba Castro, está la salida del área, Popín remate, rebota el balón y le cae.

0: recurso tranquilo al botín derecho de Vicente Bernedo, que captura la pelota a la salida del área chica. 81 minutos de partido, 0 para Alibache, 2 para la Universidad Católica. En el 6, Fernando Sampedri. En el 38, Juan Francisco Rosell, para la victoria transitoria de la Universidad Católica.
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0: Y gana el lanzamiento de esquina Clemente Montes, porfiado Montes, Roberto.
2: Así, con el quinto, don Pablo.
0: Pero de igual manera, un jugador muy temperamental, muy testarudo, sí. Y de insistir y persistir.
2: Y va con aprovechando su velocidad, pero de repente hay que enganchar también, levantar la cabeza y saber si lo que está haciendo está bien.
0: Hay tiro de esquina para la Universidad Católica, se prepara para Vecino. Va al zurdo, va la pelota cerrada, el primer palo, despeja la defensa de Limache. El balón a la salida del área, sigue viva, la tiene Martínez, la toca por la derecha, que sanciona el juez central Héctor Jona, que le rebotó la pelota al propio referí. Será balón al pique a tierra. 81-40, ya mueve la pelota el juez central y la regala para Limache, y se viene la contra y la tiene Daniel. Este es Castro, solo contra 4, solo contra 5, cuida el balón, cuerda final, sector izquierdo, sigue con el balón, amaga Arancibia, se pone de frente, recupera Arancibia, sanciona el juez central Héctor Jona. Será juego para la Universidad Católica. Desencajado Garnero, Roberto, vuelto loco también Rivero. Fue rara la reposición del juego de parte de Jona. Ahí la tenía la Católica y se lo Limache con todo.
2: Bueno, ahí hay que ver si tiene que traer lo que ya funcionó. Que fue muy extraño. Con el cambio entonces sale, se va al 25. ¿Eh?
0: Sale Misael Yantén, ingresa el 11 Marín al campo de juego en el equipo Lima Chino, moviendo las fichas. Le quedan 8 minutos más los descuentos para tratar de igualar el compromiso, y pensando en que no se la aleje, colocó la punta y ataca la Universidad Católica. Está en el área, la tiene Gianni, pegó el balón arriba sobre el horizontal. Dejan picar en demasía los balones largos. Cuando dejan que bote el balón, Roberto, se desespera la defensa, tambalea la saga de Limache, la aprovecha Gianni, el balón afuera y perdona a la Católica.
2: Ah, de frente al arco, ¿eh? Increíble, ¿eh? Estamos hablando de un hombre que, reitero, en los inicios de esta temporada nos tenía todos sorprendidos, y en los últimos partidos ya no nos tienen sorprendidos.
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0: En la cancha ya lo mencionábamos, salió Yantén, ingresó Facundo Marín, argentino, diestro, de 25 años, con la 11 a la espalda. Y ataca Limache, sector derecho, borde del área. Cuida la pelota Takechi Meneses. Por dentro, por fuera, sigue Meneses, quiere dejar la marca atrás de Cuevas, sigue con el balón, cubre Cuevas, la pelota afuera, será saque de portería para la Universidad Católica. 84 minutos en el digital, 39 de este segundo lapso, lo gana por 2-0 el equipo de Daniel Garnero.
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0: Quedan 6 minutos para que se acabe el compromiso, pero la figura me parece que está clarita, Roberto.
2: Sí.
0: Por eso,
2: Montes.
0: Montes, pero ayúdame con un podio. ¿A quién más sumarías?
2: Estamos viendo que la repetición del gol de Sampedri casi le dio con la canilla.
0: Sí, le pega con la canilla. Sí. Precisa, pero un goleador demasiado letal. Y también para sumar en confianza a Juan Francisco Rosell con su anotación, reiterando la fórmula y cumpliendo el rol de 9, de centro atacante.
2: Sí, es que es bueno para él, porque la Católica necesita que crezca el fútbol chileno, necesita que crezca, no nos sobran los números 9, de modo que esperamos que esto es un partido que le haya servido para tomar más confianza.
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0: Salió justo Gianni, ingresó Diego Corral. En la Universidad Católica, el 25 Corral, fuera el 7 justo Gianni. Y sale Limache desde el fondo con Alfonso Parot. 85 en el digital. Toca por la derecha con Augusto Aguirre a la altura del área grande. Pelota larga al medio terreno de juego. Balón dividido. Gana Sosa. Sanciona al juez central. Será tiro libre para la Católica. Estaba adelantado Facundo Marín. Moverá el equipo de Garnero en Quillota.
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1: Ya hay una tarjeta amarilla para Gonzalo Sosa Limache, el número 9, que poco ha hecho desde su ingreso, Roberto. Lleva 15 minutos en la cancha y desaparecido.
2: Porque él es hombre de área, que hay que habilitar con centro, y ahí no ha funcionado Limache.
1: Mueve la pelota ya la Universidad Católica en el medio terreno de juego donde nace el deporte rey. Balón largo por la derecha buscando arriba Clemente Montes, se enreda el portero, queda el balón vivo, revienta con todo Marcelo Flores. El balón al medio terreno de juego, el juez central Héctor Cona detiene las acciones, chocó Borges con Montes en el piso, el cruzado en cuclillas. El portero pide asistencia médica, el referí. Fue feo el choque en búsqueda de la anotación del gol, el atacante cruzado, Roberto.
2: Ahí va, ahí va. Parece que le chocan a la rodilla. Por eso que le duele a Borges. Mira, ahí.
1: Sí, mira, rodilla izquierda de Borges con la rodilla derecha de Montes. Sí. Chocan muy, muy fuerte.
2: Y ahí Borges se da cuenta que le duele. La diferencia es que Montes está ganando y se queda en el piso. Porque no está perdiendo, se queda de pie.
1: Claro,
2: porque el gol sería al revés. Tal cual. Los arqueros todos se tiran en el piso cuando están ganando.
1: El golpe fue a la altura del cuádriceps derecho de Clemente Montes, entre la rodilla y el cuádriceps. Está muy contuso. En el césped de Lucio Fariña Fernández piden asistencia médica. El juez central hace el gesto de la camilla. Se acerca a dialogar con él Agustín Farías. Borges, el golero, con cara de resignación. Roberto, quedan solo 3 minutos para llegar al tiempo final, a los 90. Vamos analizando, desglosando cómo ha sido este cotejo bastante accidentado y que la Católica golpeó de entrada. Fue reventando el tomate de entrada, Roberto.
2: Sí, es verdad. Eso creo que facilitó todo el resto, todo el desenlace. Porque ante eso, el equipo de Limache no mostró argumentos sólidos como para saber si estaba en condiciones de tomar, ¿no es cierto?, el mando del partido. Parece que hay cambio en Católica, lo sigue Montes. Yo creo que ahí está la clave, ese gol. Y listo, después Católica anota el segundo, expulsan a Diego González, tarea hecha, y ya viene la etapa final, que ha pasado 5 horas para Católica. Se va Marcos Montes, ahí está en San Pedro.
1: Ingresa Alfred Canales en la Universidad Católica, sale Jimmy Martínez, también sale Clemente Montes, ingresa el número 22 en los cruzados, Gómez, el joven canterano, el 22 Gómez y el 13 Canales, fuera Jimmy, fuera Clemente Montes. ¿Te parece, Roberto, que es indiscutible que Clemente Montes es la figura de la cancha?
2: Sí, sí, sí. Él influyó mucho en los 2 goles, fundamental, centros de ese tipo no se dan habitualmente.
1: Y avanza la Católica a la salida del área, retroceden ahora el balón con Alfred Canales, perdón, recupera Limache, cortan el circuito, balón largo, sector izquierdo, buscando a Castro, está en el área, la tiene Popín, pegó, intentó el sombrerito sobre el pórtico de Bernedo, ese balón será saque de portería para Limache en 89 minutos de partido, 0 para Limache, 2. Para la Universidad Católica. ¿Te parece, Felipe, si comentamos también la figura del partido? ¿Para ti quién es? El voto de Roberto, Clemente Montes.
3: Sí, Montes. Sí, San Pedro por el gol al principio también. Fue factor hasta que estuvo en la cancha, pero sí, Montes.
1: En la figura Biobío Deportes, entonces, Clemente Montes, de este triunfo parcial de 2-0 de la Universidad Católica. Mención de mi parte.
2: El Católico acá.
1: Para el Seba Arancibia. ¿Para usted la figura, don Osvaldo?
2: Montes
1: también.
2: Está muy contento.
1: Lo ve sonriente, me parece. Ya está Calimache a la salida del área. La tiene Sosa, el remate desviado, mordido, el balón afuera. 90 ya cumplidos, 6 más se juegan en el Lucio Fariña Fernández de Quillota.
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1: Jornada sabatina de fútbol, sábado por la noche, Felipe. Partimos con el compromiso entre O'Higgins y la Universidad de Concepción. Ahora la Católica.

0: Arjona en Limache, pero sigue la radio con, muy activos durante esta jornada de sábado por la noche.
1: Sí, porque se está jugando todavía en México. Mañana, fundamentalmente, la definición de los equipos, o podría eventualmente definirse los equipos que van a descender en la Liga Española. Se juegan todos los partidos a las 13 horas, incluido Sevilla-Real Madrid en el Sánchez Pizjuán. El Elche, que también será
0: la excepción, ahora la Católica con el Limache, pero sigue la radio con, muy activos durante esta jornada de sábado por la noche.
1: Sí, porque se está jugando todavía en México. Mañana, fundamentalmente, la definición de los equipos, o podría eventualmente definirse los equipos que van a descender en la Liga Española. Se juegan todos los partidos a las 13 horas, incluido Sevilla-Real Madrid en el Sánchez Pizjuán, el Elche, que también será local ante Getafe, y el Betis de Manuel

0: y el Betis a la Champions de la próxima temporada.
1: Hay tiro de esquina para la Universidad Católica, lo hace para Vecino, despeja Borges, y si viene la contra de Limache, intentan al menos, corta Arancibia, se equivoca y recupera Popín, la toca por el sector izquierdo Meneses, buscaba Popín, corta en zona defensiva la Universidad Católica, el balón en el medio terreno con Alfred Canales, se refugia con el portero Bernedo. ¿Y qué hay después de este partido de Limache y la Católica? ¿Qué sigue en la radio?
0: En la hora del deporte, acá nos quedaremos desde las 10 de la noche hasta las 12, acompañándolos con deportes, música, entretención, datitos. Acá, ¿se queda conmigo, Rubén? ¿O se tiene que ir? Ya, me dejo con.
1: La invitación para todos nuestros auditores de Bio Bio, la radio, Bio Bio Deportes y BioBioChile.cl. Siga la sintonía de la radio con Felipe Espina. Y hasta que la Universidad Católica da la salida del área, la toca por la derecha para Arancibia, centro rasante, el portero Borges, se le arranca el balón y en segunda instancia se queda con la esférica. Lo tuvo la Católica nuevamente, llegó a fondo Arancibia, Roberto.
2: Increíble, ¿eh? Ya tenía dos compañeros al centro. Como pegarle bien a la pelota, ¿no? Bueno, ya.
1: Recupera Arancibia. En el medio terreno de juego toca por la derecha con Agustín Farías. Otra con Arancibia. Centraliza el fútbol con Alfred Canales. Farías ya como un puntero derecho, Roberto. Hace suelta a Agustín Farías y la pelota precisamente para él. La tiene el ex árabe. Este Farías, borde del área. Cuida el balón, retrocede la pelota para Palavecino. Pega o no pega. Se perfila Palavecino. Pisa la pelota, la toca a un costado con Canales, la circula la Católica por la derecha, la tiene Farías, Canales, Rosell, la dejan para Farías, este con Palavecino, mete la pelota al punto penal, atento Borges para descolgar el centro, y ya sale Limache por el sector derecho. 93 minutos de partido, quedan solo 3, lo gana la Católica por 2-0 y llega a la tercera posición de la Liga de Primera, acechando a Colo Colo a 4 puntos. Mañana, sí, mañana juega el Popular ante Ñublense en la Ruca de Macul. ¿A partir de a qué hora, Roberto, juega Colo Colo mañana?
2: 17:30.
1: 17:30, ahí estaremos, por supuesto. Está invitado usted.
2: Muchas gracias.
1: Muchas gracias. Mañana estaremos también con los comentarios de Roberto Enrique Vallejos y quien les habla para el partido en la Ruca de David Arellano entre Colo Colo y Ñublense por la fecha 12 de la Liga de Primera. Colo Colo, Felipe, con una oportunidad de aumentar la distancia ante Deportes Limache, que cae por 2-0 ante la Católica.
0: La verdad, hasta estacionamiento le conseguía a Don Roberto Mayorceta un tiro en esta. Tiene 24 puntos Colo Colo, 21 Limache. Si mañana gana el cacique Ñublense, partido bravo, partido complejo, hará 27 y estará a 6 de Limache y a 7 de la Católica.
2: Segunda amarilla para Sosa.
1: Doble amarilla para Gonzalo Sosa. Expulsión para el ex atacante de Melipilla. Está muy sacado el centro atacante, el número 9, alcanzó a estar 25 minutos, doble amarilla por unas patadas sin sentido, jugadas intrascendentes, Roberto, inexplicable lo del atacante de ya dilatada trayectoria. Más de 30 años para él, ha sido goleador de la Liga de Primera.
2: Sí.
1: Y hoy completamente desaparecido.
2: No es titular tampoco en este equipo. Juega con otro tipo de jugadores porque el estilo no da. Pero a veces cuando quiere asomarse con hombres más ofensivos, puede colocarlo perfectamente dentro del área.
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1: 50 en el global, 95 en el global, 50 de este segundo lapso. 0 para Limache, 2 para la Universidad Católica. En el minuto 6, Fernando Sampedri. En el minuto 38, Juan Francisco Rosell amplió el marcador para los cruzados. Doble asistencia de Clemente Montes en la figura. 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Y salen los cruzados. El balón en el medio terreno de juego la tiene Matías Palavecino. Se conecta Palavecino con Gómez. Toca por la derecha nuevamente con Palavecino. Se equivoca el pala. Recupera Limache con Takechi Meneses. Está como virtual lateral izquierdo Meneses. Cuida la pelota ante la presión de Arancibia. Se refugia o no con el bolero. Prefiere jugar atrás con Alfonso Parot. Pelota larga de Parot al medio terreno de juego. Buscando arriba. ¿A quién?

0: nadie. Corta todo Gran Compuero. Sale la Católica por el sector izquierdo. Y termina, culmina, se acaba. Ganó Universidad Católica. Ganaron los Cruzados Caballeros en el Lucio Fariña Fernández por la fecha 12 de la Liga de Primera. En el minuto 6, Fernando Sampedri. En el 38, Juan Francisco Rosell, expulsado. En el 45 más 2, Yerko González. Y en los descuentos, en el final, Gonzalo Sosa con 9. Terminó Nibache con 11. La Católica, los Cruzados Caballeros escalan a la tercera posición de la Liga de Primera.
1: Este ha sido el relato de Alonso Farías para BioBio Deportes, BioBio La Radio.
2: Ya, victoria de la Católica, don Roberto.
3: Ya habíamos comentado.
2: Vamos a pasar un ratito, así que con tranquilidad le vamos a dar unos minutos.
3: No, yo no tengo ningún problema en dar un resumen. Exactamente. Decir que el partido fue claramente para Católica, sin mayor inconveniente, ante un rival que tempranamente se vio abajo en el marcador y fue incapaz de alterar el desarrollo para el resto del partido. Incluso terminó jugando con 9 jugadores.
0: Los comentarios de Roberto Enrique Vallejos. Vamos a escuchar al técnico de la Universidad Católica, Daniel Garnero, en vivo para BioBio La Radio.
4: En el segundo tiempo desperdiciamos muchas situaciones que podíamos haber ampliado y jugar más tranquilo. Pero bueno, también los accidentes de Fer y de Clemente no nos dejan muy tranquilos. Ojalá que no sean muy graves ninguno de los dos.
5: A priori, los médicos, ¿qué dijeron? Más allá del parte que nos entregaron, que era un traumatismo craneal nasal, que obviamente amerita la precaución, por eso se lo llevan.
4: Sí, no, la verdad que hablé con Fer un ratito ahí, lo vi consciente, bien. Estaba bastante dañada la cara. Pero bueno, ojalá que no le traiga ningún inconveniente para poder contar con él.
5: ¿Qué valora de hoy de lo que hizo el equipo como libreto asumido después de la planificación?
4: Y la verdad que haber llegado al gol de la manera que llegamos, con asociaciones, con buenas terminaciones. En el segundo tiempo no fallamos otra vez en eso, porque podíamos haber hecho algún gol más. Y después, defensivamente, el equipo se ordena, es combativo, estamos bien.
5: Gracias, Daniel.
4: Hasta luego.
2: Ya, ahí estaba Daniel Garnero, entonces, técnico de los Cruzados, en una victoria más que justa y merecida para la Católica, Roberto, ¿verdad?
3: Sí, más que justa y merecida.
2: Ya, Roberto, muchas gracias, pues.
3: Listo, hasta luego.
2: Que le vaya bien. Lo liberamos, entonces, gracias, para que retorne a su hogar.
3: Muchas gracias.
0: Me parece, Felipe, que lo más preocupante... Sí. Me parece que lo más preocupante es lo de Fernando Sampedri. Sí. Le entregaba calma a la hinchada Cruzada también Daniel Garnero al decir lo vi consciente.
2: Según la información que entrega oficialmente el club, está bien, fue trasladado para ser evaluado, obviamente. Un golpe de esas características tiene que ser evaluación. Lo que hay que determinar, me parece, y es lo más urgente que tiene la Católica, es si va a poder estar o no el jueves, ¿no? Bueno, primero la salud del jugador, que según todas las indicaciones o todo lo que han dicho, aparentemente está bien, más allá de lo grave que pudo haber sido el golpe. Eso es lo primero, la recuperación de la lesión. Y después determinar si va a poder estar o no el próximo jueves, Copa Libertadores ante Barcelona, ahí en el Claro Arena.
0: Me parece que sí va a estar, por cómo es el jugador, y lo más probable enmascarado, ya que tiene esa posible fractura nasal. El atacante y capitán de la Universidad Católica, que escaló a la tercera posición de la Liga de Primera. Cerramos repasando la tabla, Felipe, ¿te parece?
2: Colo Colo es puntero, tiene 24 unidades, juega mañana ante Ñublense. Segundo es Limache, tiene 21, tercero la Católica con 20. Hasta allí los equipos que estarían clasificando a Copa Libertadores de América para la próxima temporada. Cuarto es Huachipato, juega mañana, tiene 19, podría ser 21 y superará a la Católica, eso sí. Eso va a depender mañana, juega Huachipato ante la Calera. Clemente Montes, escuchamos al delantero.
5: Que era un golpe en la cara, porque así se ve en la imagen inicial, pero después nos dimos cuenta que en la rodilla.
6: Sí, fue un golpe en la rodilla, igual no te voy a mentir, me asusté, bueno, me pegó en un tendón, el tendón de la rodilla, pero bien, menos mal no pasó nada grave, así que bien.
5: ¿No es para preocuparse de cara al partido con Barcelona?
6: No, para nada, un poco de hielo, dormir bien y ya estamos.
5: Háblanos del encuentro, porque fue accidentado por lo que le pasó a Fernando. Yo no sé si tuviste la posibilidad de conversar con él ahí, porque estaba consciente todavía en el entretiempo.
6: No lo vi, pero parece que fue un golpe. Bueno, está cortado en la nariz, no sé si en la ceja, pero bueno, esperemos que esté bien, pero yo creo, como él, se va a recuperar y va a querer jugar sí o sí el juego. O sea, no estamos ni preocupados, digamos, él va a estar bien.
5: Y el domingo, que viene el clásico también, que va a ser muy importante. Ahora, cuéntanos del desarrollo del partido, porque hoy día sabían que había que planificar en función de lo que tenían, con algunos cambios, pensando en los partidos que vienen. ¿Qué hizo bien el equipo?

0: Bueno, sabemos que Limache es un equipo fuerte de contra y bueno, como se dio el partido igual fue un poco extraño porque ellos igual levantaron mucho sus líneas, dejando mucho espacio atrás y bueno, ahí es donde yo puedo sacar mucha ventaja y yo creo que aprovechamos ese juego. Bueno, también veía en la cancha que tú lanzabas un pelotazo y la pelota se frenaba, así que era algo distinto. Pero yo creo que después viene la expulsión de ellos y el partido se va a ver un poco...
1: Cuidado, no más accidente, por favor.
0: Claro, un partido saber un poco como le gusta a Limache, así que bueno, ahí anduvimos bien en tener la pelota, tener paciencia y en que ellos no tuvieran transiciones rápidas porque es donde hacen más daño.
1: Entusiasma la tabla por cómo queda, porque tiene un difícil partido Colo-Colo y porque ustedes lo enfrentan a ellos también, que es lo que buscan arriba.
0: No, totalmente, sabíamos que teníamos que ganar sí o sí porque ellos están arriba de nosotros y más encima se nos vienen unos partidos muy entretenidos, la verdad, muy contento por eso. Se nos vienen varios, bueno, partidos de la Copa Libertadores y también equipos que no están peleando arriba, así que es importante este triunfo y que sigamos por esta senda y sumando más puntos, digamos.
1: Bueno, Clemente, buen regreso, muchas gracias y te espero al inicio.
0: Dale, muchas gracias. Chao.
2: Las palabras de Clemente Montes, figura BioBio Deportes de esta jornada, triunfo de la Universidad Católica por 2-0 ante Deportes Limache en el estadio periodista Lucio Fariña Fernández en Quillota. Doblete de asistencias para el atacante de los Cruzados, con anotaciones de Fernando Sampedri en el minuto 6 del primer tiempo. El 2-0 de parte de Juan Francisco Rosel en el 38, la Católica escalando a la tercera posición de la Liga de Primera, que continúa mañana, Felipe, hay muchos partidos.
3: Sí, para, a ver, ir cerrando, reiteremos la tabla, 24 Colo-Colo es líder, juega mañana. Si gana, Colo-Colo podría sacarle 6-7 puntos de ventaja a Limache, 6 a Limache y 7 a la Católica, que es tercero. Mañana juega Huachipato también, que tiene 19 puntos. Coquimbo se instaló con 19 y sexto O'Higgins también con 19. Hasta allí los equipos que estarían jugando Copas Continentales la próxima temporada. Séptimo en la U, juega mañana, tiene 17, 18, 19, 20. Puede hacer 20 y llegar al tercer lugar, a la zona donde está la Católica. Octavo Ñublense también tiene 17. Si gana, se instala también allí cerquita de los equipos clasificados a las competencias continentales. Noveno es Palestino. Décimo es la Universidad de Concepción, en la undécima posición está Everton con 15 puntos, duodécimo La Serena con 14, décimo tercero el Audax Italiano con 11, décimo cuarto Cobresal con 10. Farolillo Rojo, zona de descenso directo, décimo quinto La Calera con 10 y décimo sexto Deportes Concepción con 8.
2: Felipe Espina La Barca, la central informativa de BioBio Deportes. Gran trabajo, Felipe.
3: Un placer, como siempre.
2: Siga la sintonía de la radio porque estará Felipe conversando con los auditores, con datos, con grata conversación, diálogo, entrevistas y mucho más. Hasta la medianoche estará
3: hasta
2: Felipe.
3: Hasta la medianoche, señora, acá estaremos.
2: Muy bien. Felipe Espina La Barca, la central informativa. Roberto Enrique Vallejos en los comentarios. Don Osvaldo Luxinger, la voz vendedora de la radio. Franco Salucci en los controles. Alonso Farías en los relatos. ¿Quién les habla? Gracias a todos, a todas por sintonizar BioBio Deportes, BioBio la radio y BioBioChile.cl. Fue triunfo de la Universidad Católica, fue triunfo de los Cruzados Caballeros por 2-0 ante Limache. Muy buenas noches, que estén muy bien. Gracias totales. Chao.
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6: Seguimos haciendo la continuidad de la radio. En este momento comienza La Hora del Deporte a través de las 43 estaciones de Bio Bio, la radio. Usted nos puede escribir al más 569-9207-888, mandarnos mensajes de texto, audios, por cierto, también. Y está la línea gratuita 800-810-810, pensada en ustedes, nuestros auditores que hacen grande, gigante a nuestra radio, a Radio Bio Bio, con presencia a lo largo y ancho de todo nuestro territorio nacional. Vamos a estar hablando de deportes, por cierto, acompañándolos con buena música, información, en un espacio que vamos a hacer con ustedes también, recordándoles que nos pueden escribir más 569-9207-888. Ya el 800-810-810. Son las 22 horas con 11 minutos. Ganó la Católica recién. ¿Ah? Victoria por 2-0 a Limache. Lo comentábamos allí en el final de la transmisión. Con este resultado, la Católica queda en el tercer lugar de la tabla, cerca de Colo-Colo, que juega mañana, el líder del torneo. Segundo es Limache. Pese a la derrota ante los Cruzados, se mantiene en esa condición. Pase lo que pase mañana con el Cacique, gane o pierda, terminará esta fecha como líder del torneo. Hay críticas, eso sí, por redes sociales. El otro día Fernando Ortiz, el técnico del Cacique, decía: yo las redes sociales en realidad no veo mucho, porque claro, puede ser un niño de 10 años el que está haciendo la crítica. Cuando yo salgo del estadio, todos me dicen que están contentos, que están felices. Es como cuando Franco Salucci abandona Radio Bio Bio cuando se va a su casa. Toda la gente afuera le dice: oh, Franquito, estamos felices contigo, qué gran trabajo que estás haciendo. ¿Ah? Puro agradecimiento nomás para Franquito.
7: No, mira, gracias a ti.
6: Me llega un mensaje de voz, imagino, porque es de una amiga que siempre nos escucha. Ahí está. Ah, absolutamente. Le voy a mandar un saludito entonces a Roxy, a Roxana, que está escuchando ahí en Villa Alemana. ¿Ah? Siempre fanática. También alemana, Roxy, ¿no? No, o sea, mi hombre desubicado. Una gran amiga fanática de la radio, siempre nos escucha. Escucha desde muy temprano en la mañana, escucha el trasnoche también. ¿Ah? Tiene su favorito del trasnoche, no voy a decir quién es. Hay dos personajes que hacen el trasnoche en esta radio. Roxy tiene su favorito, no voy a decir quién es, no estoy autorizado. Va llegando a su casa, así que le mandamos un abrazo cariñoso a Roxy, que sabéis que trabaja en la tercera banca en Everton. Lleva a la gente allá a la tercera banca, o sea, que está al ladito de la cancha. Trabaja allí, así es que mañana no tiene pega porque Everton juega en Concepción. Así que mañana no trabaja. Aproveche de descansar ahí la queridísima Roxy, siempre pendiente, siempre atenta a las transmisiones de la radio. Un beso gigantesco. Vamos a la música, ¿le parece o no?

Marquito. Ya están llegando los mensajes. Más 56 99 200 7888. Escribió en la luz, pero no le voy a... No puedo leer el mensaje. Ya.

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1: Ya, hacemos la hora del deporte hasta la medianoche, 22 horas con 18 minutos a esta hora en nuestro territorio nacional. ¿Hace cuánto tiempo no sientes tranquilidad, Franco Sallucci? 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
1: Hace bien. ¡Increíble!
0: Oye, ya les decía hace un ratito, vamos a estar hasta las 12 con la hora del deporte. Mañana se juega de manera íntegra la penúltima fecha de la Liga de España. Todos los partidos, salvo uno, se van a jugar a partir de las 13 horas. ¿Cuáles los partidos que nos interesan a nosotros? Por cierto, el Sevilla ante Real Madrid, Sevilla de los chilenos Alexis Sánchez y Gabriel Suazo, se juega desde las 13 horas en el estadio Ramón Sánchez Pizjuán. Mismo horario para el compromiso que va a jugar el Elche de Lucas Cepeda ante Getafe en el estadio Martínez Valero, allí de Elche. Y desde las 3 y cuarto de la tarde, Barcelona recibe a Real Betis, el equipo del ingeniero que clasificó a la Liga de Campeones y que ya tiene su situación resuelta. Es por eso que es el único partido que se va a jugar en un horario distinto, porque el Betis ya clasificó a la Liga de Campeones de la próxima temporada. Y en el caso de Barcelona, ya se coronó también la fecha anterior como campeón de la Liga 2025-2026. Nada más y nada menos que frente al Real Madrid. Escuchemos lo que dijo el ingeniero Manuel Pellegrini en la previa de este compromiso ante el cuadro culé.
2: Así es. Yo creo que, como tú dices, llegan los dos equipos con los objetivos cumplidos. Creo que eso no significa que no es un buen partido. Creo que son dos equipos además que se dedican a jugar al fútbol, que intentan ser creativos. El Barcelona creo que ha dado un ejemplo de lo que es un espectáculo dentro del campo de fútbol y seguramente va a querer terminar con toda su gente realizando. Y por otro lado, bueno, nosotros que tuvimos gran logro con 2 semanas de anticipación, que no nos hubiéramos imaginado de haberlo alcanzado. Y ahora tratar de terminar la temporada de la mejor manera posible, ojalá puntuando allá en Barcelona y después terminando aquí en casa con nuestro público.
3: Bueno, Manuel, a la media para el Torre de Lucía. Quería preguntar por Adrián San Miguel, que eran 2 partidos de liga. Sabemos sobre todo la ascendencia que tiene en el grupo. No sé si ha planteado darle minutos ahora en este final, tanto como a Pau. Y sobre todo, ¿cómo lo ve usted de cara a volver a contar con él un año más?
2: Bueno, tanto a Adrián como a Pau como a Álvaro Valle, yo creo que han cumplido los tres una buena temporada. Creo que desgraciadamente para Adrián terminamos con ese mal partido contra Atlético de Madrid en la Copa del Rey, pero ya hemos llegado hasta cuarto final con él jugando. La misma cosa con Pau, que terminamos con un mal partido en la Europa League, pero llegamos hasta el cuarto de final que no se había llegado antes con él en la portería. Son momentos puntuales que pasan, pero una vez más creo que a través de todo el plantel hemos conseguido poder hacer esta temporada, así que ellos han sido una parte importante. Del futuro ya veremos más adelante y de cómo terminamos la temporada lo haremos de la mejor manera posible para todos.
3: En esta semana donde los objetivos se han cumplido, ¿cómo difícil es sacar el punto competitivo a los jugadores y la afición en los entrenamientos para no bajar el listón e incitar a los futbolistas que sigan sacando su mejor versión en estas 2 semanas?
2: Bueno, sin lugar a dudas que es más difícil, por supuesto, cuando el logro ya está conseguido, uno quiera o no quiera, la tensión baja un poco también. Pero muchas veces ese exceso de tensión también te hace cometer muchos errores. Entonces, una vez que termina, los errores también son menores. Quizás la intensidad baja un poco, pero los errores también bajan bastante. Así que creo que es un problema de mentalidad. Yo creo que todos los deportistas siempre quieren ganar, jueguen lo que jueguen. Mientras más importancia tiene el triunfo, como digo, más posibilidades tratan ellos de entregar el 100%, pero un deportista siempre va a entregar el 100%, y cuando no puede es porque no quiera, sino que porque lo superó el que estaba al frente.
4: Por aquí, Mister José Ponce, para Estadio Deportivo. Se ha conseguido la Champions, ha pasado toda esta semana. No sé usted, después de todo el partido del Elche, ¿cómo valora el éxito que se ha conseguido?
2: Bueno, lo valoro como un gran éxito. Esto primero, me alegro mucho por la plantilla, porque lo he dicho muchas veces, creo que entre todo el grupo fuimos sacando las 3 competiciones adelante, con distintos resultados, pero estaban siempre unidas. Ya hablamos lo de la Copa del Rey. Cuando nos fuimos con esa derrota en la Europa League, lo importante era que el grupo justamente pudiera entender de que habíamos llegado hasta aquí. En las competiciones teníamos que hacer la última parte de la que nos faltaba, que era la más importante. La derrota en la Europa League fue muy dolorosa, podríamos haber ganado a lo mejor la semifinal y haber ganado la final, habría sido un título, habría sido la Champions y hubiera sido espectacular. Pero por razones futbolísticas no se pudo, y creo que sí se pudo, ¿cierto?, a través de la liga mantener un rendimiento que fue muy cuestionado mucho tiempo, pero que nunca hemos perdido el quinto lugar en la tabla de clasificación. Así que creo que doble mérito, haberse sabido reponer de distancias complicadas. Entonces, doble mérito que el objetivo de la Champions siempre se veía un poco alejado, siempre con la ambición de lograrlo, y si se logra dos fechas antes, yo creo que es para levantar una estatua ahí.
3: Manuel, preguntarle por de cara al año que viene. El otro día las palabras sonaron un poco contradictorias.
5: Le repito la pregunta, preguntarle por su continuidad directamente. El otro día las palabras sonaron algo contradictorias o no dejó claro que fuera a seguir en un año de la Champions, que entiendo que tanto para el club como para usted es ilusionante y que ya se estará también planificando esa gran temporada del año que viene.
2: La verdad es que yo no sé, cada uno la puede interpretar como quiera las palabras. Lo he dicho con anterioridad, se sabe, tengo un contrato un año más, del futuro hablaremos en el momento adecuado, todavía faltan dos partidos más y aunque esté el logro conseguido, yo creo que es bueno terminarlo haciendo bien las cosas. Todo el resto de nombres, de posibilidades, de distintas cosas, se hablará en el momento oportuno.
6: Mister, le quería preguntar también por la convocatoria de mañana. Sabemos ya las bajas confirmadas, ¿no? De Ángel Ortiz, de Bartra y de Ruibal. No sé si podrá contar el equipo con Conseller Artemira, que se tuvo que retirar del entrenamiento ayer con esas molestias. ¿Qué nos puede decir al respecto?
2: No, Sergi Altimira no alcanza a llegar al partido mañana, además de esos nombres, como te dije. Bueno, Aitor fue operado ayer de menisco, así que tiene un tiempo de recuperación. Tenemos que agregarle a Cucho Hernández y a Diego Llorente, que están suspendidos por acumulación de tarjetas amarillas. El resto están todos en condiciones de ir, seguramente vamos a sumar alguno del filial.
6: Quería preguntarle también, porque al término del partido, ¿no?, el otro día de la victoria, hablaba de usted de que siempre había estado, ¿no?, en el vestuario esa clasificación a Champions, ¿no?, como un objetivo para el equipo la temporada. A lo largo de su estancia aquí en el Betis ha conseguido muchos logros, una Copa del Rey, ahora la clasificación a Champions, alcanzar la primera final europea del club en su historia. ¿Cuál es el próximo objetivo que se marca Manuel Pellegrini en el Betis?
2: Personalmente no me planto objetivos antes de realizar las cosas. Yo creo que lo importante aquí en el Betis, que en 6 años he podido clasificar los 6 años a Europa, una competencia a otra, pero clasificado a Europa, que es algo muy importante para el desarrollo del club. No es la parte personal mía la que la verdad es que me importa más. Yo trato de exigirme partiendo siempre de cero cada uno de los partidos, cada una de las temporadas. Después hay que ver qué posibilidades se tiene, bueno, una serie de factores que van indicando lo que uno puede lograr dentro de una temporada. Lo importante es estar convencido del trabajo que uno hace, del camino a seguir, y eso creo que a través del tiempo se demuestra, y ojalá que tengamos una gran Champions y un año más de poder intentar hacer lo mismo que hemos hecho estos 6 años, de no dejar la liga de lado por Europa, porque los traspiés son grandes y después las retribuciones son pocas. Así que en la medida que podamos mantenernos vigentes en las competiciones, creo que podemos intentar tener todavía un mejor año que el anterior.
5: La última por mi parte, Manuel. Decías antes de entrar a Champions que cuando el equipo entrara en Champions ya hablaríamos, ya se ha conseguido. Haciendo un poco balance de cómo ha ido la temporada, evaluando un poco la plantilla, no sé si hay alguna posición que le gustaría reforzar de cara a la próxima temporada. Y sobre todo, lo que ya le pregunté en alguna ocasión pasada, ¿cómo se afronta la Champions por la dificultad que tiene la competición, la carga en el primer semestre de temporada? ¿Y qué se puede esperar de la participación del Betis en Champions?
2: Bueno, primero, por suerte he tenido la oportunidad de participar 8 o 9 veces en la Champions League. Es una competición donde están los mejores clubes de todas partes del mundo. De toda parte de Europa. Después, cuando uno está inserto en eso, ¿cierto?, por más que vea que son equipos más fuertes, tampoco le gusta perder, ni al hincha, ni al club, ni al técnico, ni a los jugadores, ni a nadie, así que tenemos que intentar de hacer un plantel lo más fuerte posible para las exigencias que va a tener. Vuelvo a insistir, no solamente por la Champions League, sino que nos permita seguir también en la Liga, disputando una posibilidad de volver a clasificar el próximo año. Así que son muchos los factores que hay que analizar, saber bien el potencial de los otros equipos, tener claras las aspiraciones de acuerdo a una realidad.

0: Ya, y esa realidad es la que se tiene que conversar y planificar hacia adelante.
1: Una segunda por parte de Mister. El otro día pudimos ver, antes del partido ante el Elche, a Sergi Altimira saliendo de un restaurante reunido con un director deportivo de otro equipo, del Leipzig, en mitad antes de un partido que era muy importante para el Betis, ¿no? Como en esa clasificación europea. No sé si usted esto le resta importancia, cree que son situaciones normales del fútbol que hoy en día que vemos, y si a usted le gustaría contar con un futbolista como Sergi Altimira de cara a la próxima temporada, o entiende que en el plantel tiene que haber baja para esa remodelación y esa exigencia que usted hablaba antes.
0: Bueno, lo que hagan los jugadores en su vida privada, creo que no le corresponde a los técnicos decir lo que tienen que hacer o no hacer. A lo mejor fue una comida que estaba planificada de antes y la relacionaron con un término. Todos los jugadores con su representante al terminar la temporada ven distintas opciones. Yo creo que lo de Sergi ha sido algo muy positivo, que llegó a este club sin haber jugado nunca ni en primera ni en segunda división, había jugado solamente en tercera. En estos años ha demostrado su capacidad, ha sido un aporte importante para nosotros, ha jugado creo que más de 100 partidos también con el Betis. Yo creo que todo jugador tiene la posibilidad y el derecho de buscar cuál es su mejor futuro y analizarlo con su representante para dónde quiere seguir, si quiere continuar, la parte económica. Ya son cosas después de término de temporada que les corresponden.
2: Por la tanda, ¿no? Justo la tanda, ¿no?
3: ¿Alguna
2: justo
3: pregunta más?
2: ¿Ven? Como que estuviéramos sincronizados con Franquito. Palabras de Manuel Pellegrini en la previa del compromiso de mañana ante Barcelona, fecha 37 de 38, penúltima jornada de la Liga Española. 22 horas con 30 minutos, hacemos un alto, volvemos para hacer la hora del deporte.
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5: El 16 de mayo de 1931 murió en un accidente automovilístico el ex presidente de Chile, Emiliano Figueroa Larraín. Emiliano Figueroa había nacido en Santiago el 12 de julio de 1866 y estudió en el Colegio San Ignacio y después en la Universidad de Chile, donde se tituló de abogado en 1889. Ese mismo año fue intendente de Santiago. Tenía tendencia política liberal, y su carrera política la inició el año 1900, cuando fue elegido diputado por la ciudad de Victoria, en la región de la Araucanía, y después fue reelecto por Melipilla en el periodo 1905-1906. También Emiliano Figueroa fue ministro de Justicia e Instrucción Pública en dos ocasiones, bajo el gobierno de Pedro Montt. En 1910, el entonces presidente de la época, que era Pedro Montt, se encontraba enfermo y debió viajar a Alemania. El ministro del Interior era Agustín Edwards McClure. Por lo tanto, él era quien debía asumir el mando de la nación. Sin embargo, los enemigos políticos, estamos hablando de las peleas de pasillos, convencieron al presidente Montt que no dejara a Edwards como su reemplazante. Entonces, finalmente, Montt lo destituyó y nombró ministro del Interior a Elías Fernández, un diputado de 65 años. Cuando asumió Fernández como vicepresidente de la República, Emiliano Figueroa fue nombrado ministro del Interior. ¿Qué ocurrió? A los pocos meses, en agosto de 1910, el presidente Montt murió en Alemania y un mes después, el 6 de septiembre, también fallecía el vicepresidente Elías Fernández. ¿Qué ocurría? Que el tercero en la línea de sucesión, podríamos decirlo, sucesión republicana, era Emiliano Figueroa, quien entonces asumió la presidencia. Fue, por lo tanto, Emiliano Figueroa quien encabezó las celebraciones y fiestas del centenario, pero alcanzó a estar solo pocos días como presidente. El 23 de septiembre, el Congreso nombró a un nuevo mandatario, que resultó ser Ramón Barros Luco. Durante la década de 1910, Emiliano Figueroa fue embajador de Chile en España y Argentina, y en 1925 fue nuevamente elegido presidente de Chile, esta vez tras la renuncia de Arturo Alessandri Palma. Alcanzó a estar 2 años en la presidencia, pero este periodo estuvo marcado por el control político que ejercía sobre él su ministro de Defensa y después del Interior, un coronel de colmillo largo que se llamaba Carlos Ibáñez del Campo, que iba a llegar a ser después presidente y antes dictador. En 1927, Emiliano Figueroa renunció, lo que aprovechó Ibáñez para presentarse a la presidencia como candidato único, sacando el 98% de los votos. Figueroa fue después embajador de Chile en Perú, participó también en la negociación que dejó a Tacna en manos peruanas y a Arica como territorio chileno. El sábado, era un sábado

0: 16 de mayo de 1931, Emiliano Figueroa almorzó con algunos amigos en el Club de la Unión y luego se dirigieron a la Laguna Aculeo. Pero el auto en que viajaba fue chocado por un taxi y aunque Figueroa fue trasladado de urgencia a la posta central, murió a las pocas horas.
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13: 20 horas con 37 minutos. Vamos a estar hablando en instantes nada más con nuestro queridísimo Juan Francisco Ortún, periodista, profesor, editor de Radio Bio Bio, productor de la radio, con una carrera, una trayectoria larguísima, extraordinaria en lo que tiene que ver con el periodismo deportivo, que hace un par de días nos presentó, digamos a los más cercanos, su libro, El ruido antes del silencio. Así se llama el libro del profesor Juan Francisco Ortún, ya lo decía, ¿no? Con una dilatadísima, exitosísima trayectoria en el periodismo deportivo, compañero nuestro en Radio Bio Bio, está con nosotros en la línea de la radio, en la Hora del Deporte. Profesor, muchas gracias por recibir el llamado. Yo sé que está ahí pronto a irse a dormir porque mañana lo tenemos acá muy temprano. ¿Cómo está, profesor?
14: Hola, Felipe, ¿cómo te va? Buenas noches.
13: Me imagino que muy contento con el resultado, ¿no? Ya con el libro en sus manos, este trabajo. ¿Qué nos vamos a encontrar en este libro, profe?
14: A ver, son historias, son anécdotas, es un poco el lado B de las cosas deportivas que se saben. Tú bien sabes que cuando se hacen coberturas deportivas, tanto dentro como fuera del país, tú te encuentras con una serie de vicisitudes que tienes que ir sorteando porque la transmisión tiene que salir. Y bueno, y es justamente lo que

0: cuentos son esas vicisitudes, son esos obstáculos que hay que vencer, cosas que la gente no sabe, porque al final en un partido de fútbol o en una transmisión de cualquier disciplina deportiva, fundamentalmente lo que queda para el hincha, para el fanático, es el resultado. Pero no saben que hay todo un proceso previo y posterior que no es menor y que yo creo que debe conocerse, que la gente lo debe conocer.
1: Seguramente.
0: Por eso que hay muchos capítulos, son 45 capítulos, donde fundamentalmente se narran historias donde yo estuve, afortunadamente, tuve el privilegio de estar en Juegos Olímpicos, en Campeonatos Mundiales, en Copas Libertadores, en Copas Sudamericanas y en una cantidad de torneos mundiales de diversas disciplinas que yo creo que es bueno contarlo, es bueno que la gente sepa un poco más, ¿no? ¿Qué pasó en algunos partidos de tenis, por ejemplo, de Copa Davis, que fueron muy importantes? ¿Qué pasó en algunas carreras de automovilismo? No solamente en la Fórmula 1, que es la categoría máxima, también en Vizcacha. En Vizcacha había dos circuitos, un circuito mayor y el circuito menor de 1.609 metros, una milla y un poco más. Bueno, todas esas cosas que pasaron están contadas en el libro.
1: Oiga, profe, bueno, me imagino que a usted le haya pasado muchas veces también algo que nos ocurre habitualmente a los periodistas deportivos cuando tenemos amigos que no se dedican a esta actividad, que nos ven de pronto en coberturas largas con la selección o con los equipos, Copa Libertadores, qué sé yo, distintos eventos deportivos, que dicen, oye, lo bien que lo pasan ustedes, ¿ah? Pero claro, ven la parte bonita nomás, po. Esa otra parte está retratada en el libro, me imagino, ¿no?
0: Por supuesto que está relatada en el libro. Claro, la gente dice, oye, la suerte tuya de viajar, ¿eh? Y si supieras que durante 40 años, yo por lo menos más de 40 años, lo único que conocí viajando por todo el mundo fueron estadios, aeropuertos y hoteles. Pregúntame qué otra cosa conocí. Ninguna. Y he estado en todas partes del mundo. No hay tiempo, hay que ir al trabajo preparativo, a los entrenamientos, hay que ir a los partidos, hay que ir a los espectáculos. Hay mucha gente que no cree que uno va, de pronto iba a Buenos Aires en el día, iba a viajar en la mañana, relataba el partido y se volvía en la noche, ¿eh? O sea, dormía en su casa, ¿eh? Y en la mañana había salido a Buenos Aires o a Uruguay, a Montevideo. Bueno, así eran las cosas antes. Y para todo eso había que andar con una cantidad de maletas, con una cantidad de metraje de cables que eran impresionantes. Hoy la cosa se ha simplificado mucho, los teléfonos celulares, las transmisiones, en términos generales, los equipos son muy modernos. Bueno, antes la cosa no era así. Antes había que andar con varias maletas y no de ropa necesariamente, ¿ya? Eran equipos, eran cables, ¿no? Eran celulares, pero eran unas maletas de celulares, ¿no? No era el celular que uno saca del bolsillo hoy, no, era una maleta grande. Y ese era el celular que había que marcar, que había que conectar. Bueno, hay una serie de elementos, pero fundamentalmente tú tienes razón. La gente dice, se queda con la parte bonita. Pero una transmisión deportiva lleva muchas horas, hay que estar cuatro. Cuando tú vas al extranjero hay que estar cuatro, cinco, seis horas antes en el estadio. Y te vas tres, cuatro horas después. Súmale las dos horas del partido, súmale el nerviosismo que cuando no puedes salir al aire, cuando no te puedes conectar con Santiago, cuando no te puedes conectar con los estudios de la radio, cuando hay un ruido y el control, ¿no es cierto? Cuando Salucci te dice, oye, llega mal.
1: Claro.
0: Llega mal, mueve un poquito la perilla de la izquierda, mueve la perilla de la izquierda un poquito para la derecha. Aprieta la clavija no sé cuánto, saca el pluf y ponlo de nuevo.
1: Apaga y vuelve a encender.
0: y después de eso hay que relatar un partido 90 minutos.
1: Claro, sí.
0: Tiene, entonces es difícil. Sí,
1: tiene una carga emocional cada transmisión súper súper compleja, que claro, la gente no tiene por qué saberlo, pero que no alcanza a dimensionar. Las excusas no se transmiten, me enseñaron a mí alguna vez.

0: no se transmiten, no se televisan, no se comunican, surgen nomás y hay que sortearlas.
1: Oiga, profe,
0: surgen y hay que sortearlas.
1: ¿Cuál fue la transmisión que más recuerda, la transmisión que más lindos recuerdos le dejó en su extensísima carrera? Deben ser, no sé, yo no sé en cuántas transmisiones está usted, pero son muchísimas. Pero ¿cuál fue la que recuerda con más cariño?
0: Qué difícil pregunta, porque recuerdo muchas con mucho cariño y recuerdo una con mucha tristeza también. A ver, empecemos por la última. Me tocó ir a Albuquerque, en New Mexico, en Estados Unidos, a transmitir un partido de la selección chilena con Estados Unidos, un partido amistoso. Y era una cancha de fútbol americano, rayada, nadie entendía nada, cuál era el área chica, cuál era el círculo central. Era bien complicado, ¿ya? Y pedí permiso en el canal, ¿no? Yo en ese momento estaba trabajando en radio y en RTU, hacía los fines de semana fundamentalmente las transmisiones de la Fórmula 1 en directo. Y pedí permiso para ir a transmitir ese partido, me lo dieron sin ningún problema. Entonces no pude transmitir esa carrera de Fórmula 1. Y el partido también tiene su historia, porque empezó a fallar esos celulares que parecían unos ladrillos grandes, ¿no? Y después del minuto 21, el primer tiempo, el celular se apagó y no se prendió nunca más en todo el partido. O sea, todo lo que restaba el primer tiempo más el segundo tiempo lo vi de brazos cruzados ahí en la cabina sin poder relatar ni siquiera un minuto. Y si a eso le agregamos que cuando voy al aeropuerto después al otro día en la mañana muy temprano me compro un café y empiezo a mirar la prensa y veo que en uno de los periódicos dice Senna has did. No voy a creer.
1: O sea, no estuvo
0: el diario, lo primero que hizo.
1: Transmitió no sé cuántas carreras. Transmitió no sé cuántas carreras de Fórmula 1 y no estuvo en esa del primero de mayo.
0: En 12 años, imagínate, 16 carreras por temporada durante 12 años, son cerca de 200 carreras, poquito menos de 200 carreras. Bueno, yo relaté una menos nomás, la del primero de mayo de 1994, justo cuando en la curva Tamborel, en ese desgraciado accidente, fallece uno de los mejores pilotos de la categoría máxima del automovilismo mundial.
1: Qué impresionante. Lamentable. Esa es la más triste y la más.
0: Esa es la más triste.
1: ¿Y la más alegre?
0: Hay varias alegres.
1: Ya, pero siempre tiene que haber siempre hay una que uno le tiene un poco más de cariño, pues, profe.
0: A ver, ¿sabes lo que pasa, Felipe? Que durante muchos años, cada vez que salía, y a ti también te tocó muchas veces, eran derrotas.
1: Es verdad.
0: Entonces jugábamos como nunca y perdíamos como siempre, ¿no? Entonces, claro, evidentemente tú volvías con la transmisión, con la alegría, con la satisfacción del deber cumplido, una transmisión limpia, una transmisión sin ningún tipo de inconveniente, pero con el dejo de tristeza de un resultado negativo permanentemente. Entonces a mí me parece que las últimas transmisiones de la Copa América, ganar cuando Chile obtuvo el cetro, ¿no? Hay otras por ahí en los campeonatos mundiales, partidos internacionales. Recuerdo un partido de Perú con Camerún, qué sé yo, en Chile con en el Mundial del 98. Bueno, son tantas, ¿no? Son tantas. Algunas alegrías. Pero yo creo que, sin duda, una de las alegres fue el triunfo en Wembley de Chile sobre Inglaterra, ¿no? Esos golazos de Marcelo Sales, ese pase del Coto Sierra, pararla con el muslo, ¿no es cierto?, y pegarle con tres dedos, espectacular. No, espectacular. Fíjate que la gira de la selección en el 89 por Irlanda, por Escocia, por Inglaterra y por Egipto también fue muy buena. También fue muy buena. Tengo gratos recuerdos de esas transmisiones.
1: Oiga, profe, sin hacer spoiler del libro para que la gente lo compre. El lanzamiento es el martes, ¿no?
0: El 26.
1: El 26.
0: No este martes, el siguiente.
1: El martes 26, perfecto. Me llegó la invitación, profesor, ahí estaremos.
0: Con mucho.
1: Sí,

0: Ahí estaremos. ¿Y en librerías hace cuánto?
1: No, eso va a ser después. Eso no va, yo no me encargo de eso. No, la editorial se encarga de la distribución posterior.
0: ¿Qué lo motivó?
1: Pero seguramente va a estar en varias librerías.
0: Profe, ¿qué lo motivó a escribir el libro?
1: A ver, fundamentalmente cada vez que nos reuníamos con periodistas, con amigos, y ya a usted le consta, pues, cuando nos reunimos, oye, ¿te acuerdas cuando pasó esto, qué sé yo? Y claro, hay anécdotas muy, muy atractivas, muy interesantes, algunas penosas, otras muy alegres, otras muy prístinas, y otras que no se pueden contar, dice.
0: No, hay unas que no, que son incontables, pues en eso estamos de acuerdo.
1: Bueno, entonces, y cuando uno decía, oye, ¿se acuerdan ustedes cuando pasó esto? Mira, oye, ¿por qué no escribe un libro? De todas esas anécdotas, debiera escribirlas en un libro. Sí, claro. Yo. Pero entonces, como uno no es escritor, ¿no? Uno se dedica a otra cosa, pero sí ha vivido todo ese cúmulo de acontecimientos y de historia, ¿no? Al final, después de tanto, oye, ¿por qué no escribes un libro? Oye, ¿por qué no? Bueno, salió este libro, ¿no? Donde se cuentan cosas que la gente no sabe que cuando nosotros recién nos iniciamos y hacíamos lo que se llama puesto de cancha, ¿no es cierto? Uno entraba a los camarines y mientras se desvestían los jugadores y se vestían para ponerse su uniforme para salir a la cancha, uno conversaba con ellos. Y después de los partidos ingresaba a los camarines y mientras se duchaban, mientras estaban ahí en las tinas, también se conversaba con ellos sobre el partido, no había ningún problema. Hoy hay barreras, hay zonas mixtas, ¿no? Hay periodistas que son a veces los más enconados obstáculos de los mismos periodistas que cubren. Bueno, hay una serie de hechos. Yo creo que el libro está entretenido. Creo que viene de muy cerca la recomendación, por cierto. Pero se cuentan historias que la gente no conoce, eso es fundamentalmente, ¿no? Y tal vez lo otro que tiene el libro es que usted puede leer el capítulo 40 primero y el 28 después y el 31 después. Y al final no hay una cronología.
0: No es lineal.
1: No hay que leer el libro de principio a fin para poder ver las diferentes historias. Son historias diferentes, ¿no es cierto?, que pueden ser leídas en cualquier momento.
0: Profesor, mire, usted sabe cómo es la radio, la información obviamente acá es lo primordial. Auditores nos dan cuenta de un sismo en Illapel, hace un par de segundos nada más, temblores en Combarbalá, sismo en San Felipe, buenas noches, mucho ruido. No fue tan fuerte, pero mucho ruido, nos dicen por acá también, el sismo allí en San Felipe. Estamos recabando, por cierto, la información a propósito de este movimiento telúrico que se sintió fundamentalmente en la zona centro-norte de nuestro país. Volviendo un poco, profesor, al libro y a su historia como periodista deportivo, ¿le dejó algún amigo la profesión o no?
1: Se me quiere poner en aprieto, Felipe, ¿eh?
0: No, pero sí.
1: Sí.
0: O sea, yo a mí esta profesión muchos. Me dejó muchos conocidos, un par de amigos, un gran amigo, que usted le hizo clase también, el señor Marcelo González, que, ha sido mi amigo, imagínese, lo conozco hace 25 años, cuando empezamos juntos en el periodismo deportivo. ¿A usted le dejó amigo el periodismo deportivo?
1: Sí, por supuesto. No, por supuesto. Y al igual que usted, conocidos, compañeros de trabajo y algunos pocos amigos. Y algunos pocos amigos, sí.
0: Y hay historias de esos amigos en el libro, me imagino, ¿no?
1: Sí, hay algunos obesos que están retratados ahí en el libro. Calvos y obesos,
0: sí. Gran profesional, además.
1: No, un animal del trabajo, ese guatón. Sí. Un animal.
0: Sí. ¿No? Sin temor, digamos, a nada, porque a estas alturas de mi vida, Álvaro Lara, yo creo que ha sido el mejor jefe que he tenido en mi carrera, digamos, como periodista deportivo.

0: Brillante, es brillante. Es técnico, locutor comercial, conductor, las ha hecho todas, ¿sí? Y todas las ha hecho bien, ¿no? Y se preocupa mucho por la gente, ¿sí? También. No, no.
1: Y de esos jefes además que predican con el ejemplo.
0: El primero en llegar y el último en irse.
1: Exactamente.
0: No, es brillante, es brillante. Es técnico, locutor comercial, conductor, las ha hecho todas, ¿sí? Y todas las ha hecho bien, ¿no? Y se preocupa mucho por la gente, ¿sí? También. No, no.
1: Y de esos jefes además que predican con el ejemplo.
0: El primero en llegar y el último en irse.
1: Exactamente, tal cual, ¿no? Esa enseñanza queda, sí, para siempre.

0: los otros amigos que han quedado en la historia. Con usted nos conocemos hace cuánto, Felipe.
1: No, si, imagínese, desde el 2007, vos, profesor.
0: Imagínese.
1: Cuando yo llegué aquí a la radio.
0: Ya, yo lo reté seguramente.
1: Que la primera, que no, que al segundo día me hizo llorar, pues.
0: Por favor. Eso no se puede llorar.
1: Que el segundo día me hubo una retada, las ganas de llorar que tenía de irme para la casa.
0: Algo habrá hecho, po. Algo habrá mal hecho.
1: Sin ninguna duda, merecido absolutamente. No lo recuerdo, pero seguro que me lo merecía.
0: Ay, señor.
1: Profesor, el ruido antes del silencio, entonces. El libro del profesor Juan Francisco Ortún. Muchísimas gracias, profe, por haber regalado estos minutos para hablar de su libro, que ya prontamente estará a disposición del público para que disfruten las historias no contadas del periodismo deportivo de Juan Francisco Ortún.
0: Digamos que es el lado B de las historias que muchos conocen.
1: Ya, fantástico. Profesor, a propósito, le mandé titulares para mañana.
0: Ya, muchas gracias.
1: Ya está en su correo.
0: Lo voy a tener en cuenta.
1: Listo. Un abrazo, profesor. Gracias.
0: Chao, Felipe. Gracias. Que esté bien.
1: Un abrazo. Juan Francisco Ortún, nuestro compañero, profesor, maestro, que por supuesto está ahí presentando su libro El ruido antes del silencio. El lado B de las historias de las transmisiones deportivas. 22:55. ¿Por qué me haces ese gesto, Franco Salucci? ¿Qué significa? Ah, vamos a la música. Vienen también las noticias del informador de las 11 de la noche.

a la música y radio en vivo, po. Oye, nos dan cuenta, auditores, a propósito de este sismo, ¿eh? En Illapel, fuerte sismo en Illapel. Está nuestro departamento de prensa ya trabajando en recabar información de aquello. Temblor en Caimanes, cuarta región, suave pero con ruido. Sismo en San Felipe, mire, desde la cuarta región hasta la región de Valparaíso. Temblor en Illapel. Ya, así que vamos a estar ahí pendientes, por cierto, de lo que ocurre con ese movimiento telúrico que afectó hace un instante a parte de nuestro territorio nacional.

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2: ¿Cómo están? Muy buenas noches. Sean bienvenidos y bienvenidas al Informador de las 23 horas. La Corte de Apelaciones de Santiago rechazó un recurso de amparo presentado por la defensa de Joaquín Levín León. Nos informa Vicente Aguilar.
3: Tras la resolución de la Corte de Apelaciones de Santiago que rechazó el recurso de amparo presentado por la defensa del exdiputado, Lavín León tendrá que optar a nuevas instancias para buscar la disminución de la cautelar de prisión preventiva dictada por el séptimo juzgado de garantía de Santiago el pasado 8 de mayo. Según la abogada penalista Eva Guerrero, la defensa aún maneja instancias para revertir la prisión preventiva. El defensor de Lavín León tendrá ahora 5 días para apelar la decisión de la Corte de Apelaciones y será la segunda sala de la excelentísima Corte Suprema la que resolverá si acoge o no la apelación presentada. Por ahora, el exdiputado deberá permanecer en prisión preventiva por los 90 días de investigación que fijó el séptimo juzgado de garantía de Santiago por presuntos delitos de fraude al fisco, falsificación de instrumento privado y tráfico de influencias. Bio Bio, la radio.
2: El diputado del PC, Marcos Barraza, cuestionó la indicación de Interior que obliga a recintos de salud y educación a entregar información de migrantes irregulares. Nos informa Montserrat Tapia.
4: El diputado del PC, Marcos Barraza, se refirió a la indicación impulsada desde el Ministerio del Interior que solicita que recintos de salud y establecimientos educacionales entreguen información sobre personas inmigrantes en situación irregular. Ante esta medida, el diputado, quien comentó la situación, advirtió que la política no puede aprovechar espacios donde las personas acuden por necesidad básica, como la atención médica o la educación. Señaló que si bien es legítimo combatir delitos, tensionar instituciones esenciales con fines de detección o persecución migratoria puede terminar afectando derechos fundamentales. Según su postura, este tipo de medidas podría debilitar la confianza en el sistema de salud pública, en la educación y en la convivencia social en general. Además, enfatizó que las políticas públicas no deben perder su carácter humanitario, incluso en contextos de control o fiscalización migratoria. Bio Bio, la radio.
2: Un incendio estructural destruyó una vivienda en Reñaca Alto y movilizó a bomberos de la comuna de Viña del Mar durante la noche de este sábado. Nos informa Aníbal Rosales desde Radio Bio Bio en Valparaíso.
5: Un incendio estructural consumió completamente una vivienda de material ligero en el sector de Villa La Cruz, en Reñaca Alto, en la comuna de Viña del Mar. Esta emergencia se registró en la avenida Augusto Velázquez, a la altura de Paulito Andrés, donde bomberos trabajó con 4 unidades para controlar las llamas y evitar la propagación a inmuebles cercanos. Durante el procedimiento, también se reportó un corte en el suministro de luz en el sector, y según la última información de la emergencia, la propagación del fuego fue controlada, mientras bomberos continúan trabajando en las labores de extinción y remoción de escombros. Además, en medio de este operativo se informó una agresión a un voluntario de la novena compañía de bomberos, antecedente que fue comunicado a personal a cargo de este procedimiento. Hasta el momento no se reportan personas lesionadas producto del incendio. Desde la región de Valparaíso, Bio Bio la radio.
2: La PDI detuvo una persona que transportaba 118 ovoides de ketamina en polvo en el aeropuerto de Arica. Nos entrega más detalles Andrés Bravo de Radio Bio Bio en esa ciudad.
6: Efectivamente, detectives de la avanzada antinarcótico Chacayuta de la Policía de Investigaciones detuvieron a un imputado de nacionalidad boliviana por el delito flagrante de tráfico de drogas luego que fuese sorprendido exportando ovoides con ketamina en polvo en el aeropuerto de la ciudad de Arica. El trabajo de esta avanzada antinarcótico permitió detectar al imputado cuando se aprestaba a abordar un vuelo hacia la ciudad de Santiago. En total, lo incautado equivale a más de 3.600 dosis de ketamina, droga evaluada en el mercado ilícito en más de 55 millones de pesos. Por instrucción del Ministerio Público, el imputado fue puesto a disposición del juzgado de garantía para su respectivo control de detención y formalización. En Arica, Bio Bio, la radio.
2: Parlamentarios de la región de Los Lagos mostraron su preocupación luego que un imputado boliviano incumpliera una medida cautelar tras ser detenido en una universidad de Puerto Montt. Robinson Cárdenas nos entrega detalles desde Radio Bio Bio en esa ciudad.
7: Sergio Malale es un hombre de origen boliviano quien, de acuerdo a la denuncia que presentó la Universidad San Sebastián, ingresó a Chile el 29 de abril, siendo arrestado en esa casa de estudios superiores en Puerto Montt el 6 de mayo tras ser descubierto con marihuana en 5 bolsas herméticas para café al interior de una mochila, lo que pesó cerca de 260 gramos. Por el hecho fue detenido, pasó a control de detención y lo formalizaron por tráfico en pequeñas cantidades, quedando con prohibición de salir de Chile y obligado a firmar una vez al mes en Carabineros de la Segunda Comisaría de Puerto Montt, medida cautelar que, de acuerdo a la información preliminar a la que tuvo acceso la radio, habría incumplido. La diputada republicana Claudia Reyes expresó que se deben mejorar los controles para evitar la entrada de personas que vienen a hacer lo que llamó turismo de drogas. El diputado Mauro González, militante de Renovación Nacional, dijo que es necesario reconocer que los sistemas en Chile son débiles. En la vereda opuesta, el independiente cercano al PPD, Héctor Ulloa, apuntó a lo débil de las medidas cautelares y recordó que durante la campaña presidencial hubo promesas que finalmente no se cumplieron. En Puerto Montt, Bío Bío, la radio.
2: En noticias del exterior, el empresario colombiano Alex Saab aterrizó este sábado en un aeropuerto de Miami tras haber sido deportado por el gobierno de Venezuela a Estados Unidos por la presunta comisión de delitos en el país norteamericano, según informó el venezolano Servicio Administrativo de Identificación, Migración y Extranjería. EFE constató la llegada del también exministro venezolano al aeropuerto de Opa-locka, en el condado de Miami-Dade. Es escoltado por agentes federales, entre ellos de la DEA. La medida de deportación fue adoptada tomando en consideración que el referido ciudadano colombiano se encuentra incurso en la comisión de diversos delitos en los Estados Unidos de América, tal como es público, notorio y comunicacional, señaló el SAIME en un comunicado publicado en Instagram. 23 horas con 6 minutos, el cielo en Santiago se encuentra despejado, la temperatura es de 7 grados y la humedad es del 75%. Quédese en compañía de la radio, que tenga muy buenas noches.
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1: 23 horas con 14 minutos, vamos a hablar de golf porque una notable actuación tuvo la jornada del día sábado. Joaquín Niemann, golfista chileno en el PGA Championship, segundo major de la temporada. Firmó una destacada tarjeta de 4 golpes bajo el par gracias a 5 birdies, dice la crónica, en los hoyos 3, 9, 10, 13 y 15, además de un eagle en la bandera número 16. Quedó con un acumulado de menos 2 y mantiene intactas sus opciones de pelear en la ronda final, que se va a disputar mañana allí en Estados Unidos, en las afueras de Filadelfia. Después de un inicio algo complejo, se logró recuperar, como indica la crónica, en esta jornada de día sábado, de este segundo major, que va a terminar mañana domingo en el Anonymink Golf Club, en las afueras de Filadelfia, donde Niemann buscará entonces seguir subiendo posiciones y mantener el sueño de conquistar el primer major de su carrera. Así es que buenas noticias en los otros deportes. Hablar también del Giro de Italia con una buena actuación de Vicente Rojas. Esto es en el ciclismo, en una de las pruebas más importantes de este deporte en el mundo. Terminó en la posición 50 el chileno hoy. Vamos a buscar ahí la crónica, lo que lo hizo además escalar en la tabla general, ubicándose cerca del lugar 80. Entonces, disputada ya la nueva jornada del Giro de Italia, que se está disputando por estos días. Así que buenas noticias en el golf, buenas noticias también con la participación del ciclista Vicente Rojas allí en Italia. Son las 23 horas con 16 minutos. Recuerdo, usted nos puede escribir al más 569-9207888. Escribir, mandar mensajes de audio también, si es que quiere. Mira, acá nos escribió un auditor. Dice, si me puede enviar la fecha y el lugar de lanzamiento de su libro, del libro del profesor, el próximo martes 26. No está claro todavía cuándo. Ya va a estar disponible en las librerías. Y lo otro, no creo que solo a usted a quien retó. Para bien, sí, dice, entre paréntesis. El profe tiene su estilo y se valora mucho, gracias. Eso es verdad. Y además que lo queremos mucho al profesor. Aprendemos de su experiencia. ¿Ah? Mira, fíjate que hay una nota bien interesante en biobiochile.cl, Franco Salucci, queridos auditores, que habla a propósito de los recortes del gobierno en materia de deportes, ¿no? Dice, ministra Ducó justifica recorte de CAST, ministra del deporte, que canceló los Juegos Nacionales. Comillas, fue una decisión seria. Dice la nota, que usted puede revisar en biobiochile.cl, una dura noticia significó para el deporte nacional el recorte de 5.7 billones de pesos para el MINDEP, que lidera Natalia Ducó, lo que se tradujo en la cancelación de los Juegos Nacionales y Paranacionales. Tras la confirmación de lo anterior, como parte del recorte presupuestario exigido por el presidente José Antonio Kast y ya establecido en un decreto del Ministerio de Hacienda, la rostro de la cartera de deportes explicó el porqué de la decisión. Comillas, en todos los ministerios, hubo un recorte del 3%, hicimos un estudio exhaustivo para decidir en qué íbamos a hacer el recorte para generar el menor impacto al deporte de alto rendimiento. Tras el análisis, decidimos bajar los Juegos Nacionales y Paranacionales, dijo la ex deportista durante una actividad en la comuna de Huechuraba. En esa línea, según la ministra Ducó, el cancelar la cita quiere decir que la misión de los Juegos Odesur y los Parasuramericanos, el sueldo de la beca Prodar de los deportistas y el dinero que se le da a todas las federaciones deportivas, eso se mantiene intacto. La otrora lanzadora de bala aseguró que esta rebaja no vino de una iniciativa propia y es una situación lamentable que tenemos que afrontar con responsabilidad. Fue una decisión muy seria y muy estudiada, aseveró. Por otra parte, la ministra Natalia Ducó aprovechó para confirmar que el Campeonato Nacional Federado de cada deporte se va a mantener y se va a realizar. Esto quiere decir que todos los deportistas van a tener su Campeonato Nacional y va a estar financiado. Sentenció en una nota, insisto, que usted puede revisar ahí en nuestra página web www.biobiochile.cl. 23 con 18, vamos a la música, seguimos haciendo la hora del deporte. Hasta

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1: 23 horas con 22 minutos, auditores nos dan cuenta de inconvenientes con la energía eléctrica en el sector de la comuna de La Florida. Mira, dice luz intermitente, nos dice GEA. Luz intermitente y caídas de voltaje sector Trinidad con Santa Raquel, en la comuna de La Florida. Estamos averiguando qué es lo que ocurre allí en ese sector. Mira, me escribe un gran amigo, compañero de la universidad, que va escuchando la radio, el gran Javier Mena Tobar, de Patagua, Cerro Aconcón, mi lugar de trabajo, escuchando como siempre la Biobío, dice. Saludos grandes para usted, peladito querido. Un abrazo para el gran Javier Mena, dueño de un fútbol exquisito. ¿Verdad? Muy buen jugador de fútbol. Gran tipo, además. Lindos recuerdos de la época universitaria que pasó hace tanto tiempo. Así es que cariño ahí para el gran Javier Mena, alias el Trote de Conejo. Un abrazo ahí para el amigo Javier, que nos escribió, por cierto, al más 569-9207888. Usted nos puede escribir, mandarnos sus saludos, sus mensajes de audio también, o llamarnos al 800-810-810. Saludos al profesor Ortún, nos dice por acá Jorge Ponce. Recuerdo cuando relataba los partidos de San Antonio Unido, en la antigua radio Sargento Aldea. Les quiero pedir perdón.

0: mejor mi voz. Llevo al aire hace largo rato y empieza a fallar. ¿Ah? Nunca me la he cuidado mucho, entonces claro, a esta altura empiezan a... mira, nos escribe por acá, a propósito de lo que leíamos recién de lo de la ministra Ducono y los recortes en deporte. La ministra del deporte nos dice, pierde el foco ya que el deporte masivo se sustentaba justamente en los colegios, cada día con menos horas de deporte y educación física. Eso es verdad. Fijar el ministerio solo en el alto rendimiento es un suspiro, ya que todas las especialidades necesitan de nuevos practicantes. Si no, miremos lo que ha pasado con diversas especialidades, donde alguna vez les peleamos a los grandes de América, básquetbol, equitación y otras para dejar fuera las de siempre, fútbol y tenis. Saludos, Hernández de Santiago Centro. Sí, eso tiene razón, ¿eh? El deporte en los colegios cada día son menos las horas de educación física. Hay talleres en algunos colegios, pero claro, son talleres que tienen que ver con actividades extracurriculares, ¿no? Exactamente. Y no todos los colegios tienen, ¿no? Creo que habría que apuntar allí, que es finalmente donde, tal como decía el amigo Hernán, se sustenta la formación, ¿no? Desde donde nacen los deportistas que eventualmente podrán ser o no deportistas de alto rendimiento. Eso no es lo importante. Seres humanos más sanos son adultos más sanos y con menos problemas de salud. Desde Nueva York nos saluda Carlos, el manicero del Times Square. Hoy estuve en Times Square, eso fue el 2016. No sé si estaba el amigo Carlos ahí que nos está escuchando, pero tuve la suerte de conocer Times Square por allá en 2016 gracias al periodismo deportivo. Siempre agradezco su profesionalismo en todas las disciplinas. Síganle siempre en los gobiernos de turno. Nos dice Ignacio Correa. Buenas noches, saludos desde Rancagua. Mire, nos escribe Lili. ¿Qué deporte le habría gustado practicar a usted, Franquito? ¿Ya, por ejemplo? Ah, Muay Thai, usted practicó Muay Thai, ¿ya? ¿Le gustaría hacer boxeo? Mire, esa es una pregunta para nuestros auditores. ¿Les parece? Nosotros los vamos a leer ya en la última parte de este espacio de la hora del deporte. ¿Qué deporte le hubiese gustado practicar o practicó cuando era niño y le hubiese gustado ser profesional? Pero dejemos el fútbol de lado, ¿pues? ¿Ah? Dejemos el fútbol de
1: lado. Por favor.
0: Todos quisimos ser futbolistas. Nos dimos nomás, pero... De hecho, yo quería ser De hecho, sí, por supuesto. Yo quería ser futbolista profesional y como no me dio, dije, bueno, ¿qué es lo más cerca que puedo estar del fútbol? Periodismo deportivo. De aquí estoy. Al aire desde las 5 de la tarde, ya prácticamente sin voz. Ya, escríbanos, más 569-9200-7888. ¿Qué deporte le hubiese gustado practicar? ¿Le hubiese gustado ser profesional? ¿De qué disciplina? Más 569-9200-7888. Nos puede enviar mensajes de audio también. Mientras nosotros seguimos haciendo la hora del deporte. Vino el karate, ustedes lo apoyan. Claro, nosotros intentamos darle cobertura a todas las disciplinas, ¿no? A las Delta, nos dice Luis Guerra de Curicó. ¿Jugarías más que de los de Rangers? A ver, de Talca. Sí, claro, Rangers le ha ido malísimo este torneo. ¿Ah? Desde Papudo, Rodrigo, sin luz, nos dice. Mira, otro sector más donde hay...
2: ¿Hasta cuándo?
0: Hola, muy buen programa de deporte, por favor, ideal para sábado y domingo. Ustedes entienden, Eugenia de Peñarolén. Patinadora, nos dice Pamela, que le hubiese gustado ser. Yo practico boxeo, no sé si me hubiese gustado dedicarme profesionalmente. Lo hago para sacarme el estrés. Que acá se acumula.
1: ¿Eh? Bueno, ¿qué pasa?
0: Miren, no sé qué, desde Rancagua, el gran Tito Garrido, siempre presente en la transmisión de la radio. Un abrazo, amigo. El llamado impertinente de Rancagua. Mira, Richard Matus. Así se considera el deporte en Chile, como de segundo o tercer orden. Por ejemplo, los despidos por mala administración y se dejaron de lado todas las actividades deportivas. Taekwondo, desde Los Ángeles, nos dice Don Pellet. Ya le dimos a las Delta. Practiqué atletismo, 100, 110 con valla y posta 4%. Buenas noches, Irene de San Nicolás. Yo viví en la Laguna Carén. Fui kayakista y velerista.

0: Ahora soy una adulta mayor, hago corrida y cicletada familiar. Fantástico, me parece. Yo cuando estoy con los niños, vivo cerca de ir a Arrasabal, los días domingos, los saco a pasear temprano, los saco el celular un rato y vamos a caminar. Ni siquiera hay que ir a correr, a caminar, y a Arrasabal la cortan, digamos, para la, digamos, el área sur, exactamente. Eso lo cortan y uno puede salir a... Ya, pues, Michel Durán, no puedo leer eso. Se desubicó. No, bueno, no. Después me retan. Uy, que sepa. Ya. Ascanio Alexis dice, comentarista deportivo y ganar mucha plata. Sí, hombre. Ya. Nada, mejor ahí. Saludos del Piero y mi polola Marlene de Coyipulli. Saludos, ¿eh? Para Piero y doña Marlene. Fui campeón interescolar en salto alto, nos dice, soy Ser S. No se identifica, lamentablemente. Después tuve oportunidad en la Universidad de Chile, pero eran otros tiempos. A los 15 tuve que salir a trabajar, claro. Muchas veces hay, pero claro, uno dice, hay, digamos, condiciones para ser deportistas, pero la realidad de repente nos manda hacia otros caminos, ¿no? Es por eso que le apoyo un poco lo que decía el auditor hace un rato, ¿no? Que nos escribía el más 569-9207888. La prioridad, o donde tienen que estar apuntados, digamos, los planes deportivos, es precisamente a los colegios, que es desde donde están, donde nacen los deportistas que eventualmente pueden ser deportistas de alto rendimiento, o no, o adultos claramente más sanos, porque si uno se liga al deporte, obviamente que va a tener una mejor vida, ¿no?
1: Sí, obvio.
0: Desde Penco, todo tranquilo, Ignelda, saludos, Ignelda. Ya. 23 con 31. Ya nacé, ya ni veo, Franco Cerrillo. 23 con 31, pausa, venimos.
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2: 23:38, última parte de La Hora del Deporte, a la medianoche, las noticias de Radio Grama y posteriormente el trasnoche con el gran Nicolai Stagnaro, que ya está en dependencias de la radio, ya está ahí haciendo el trabajo precompetitivo para ingresar al estudio en una jornada larga hasta las 8 de la mañana, hasta las 8 el domingo, ¿no? Hasta las 8 de la mañana estará Nicolai allí acompañándolos, por cierto, como cada noche de fin de semana. ¿Le toca el 21 también, Nicolai, o no? 21 de mayo, sí, po. Del miércoles a jueves, ¿sí? Y de jueves para viernes, no. De miércoles a jueves. Sí, claro, como corresponde. Bueno, sí, es verdad. Yo en algún momento temí que no apareciera Nicolai y que me dijeran, oye, tenés que quedarte porque ya llevo un largo rato ya. Ya me está quedando poca garganta, tengo la cabecita un poco frita, pero bueno, aquí seguimos. Nos vamos a encontrar con Nicolai en un ratito más porque el radiograma de la medianoche, estaremos, por cierto, con el bloque deportivo contando todo lo que ocurrió en esta jornada en vivo y en directo. En vivo, al diseño. En vivo y en directo. Oye, nos escribe Roxy de Villa Alemana, le manda saludos a Nicolai, ¿eh? Roxy de Villa Alemana, fanática de la radio, siempre lo escucha allí. Está en sintonía hasta ahora. Y a propósito de la pregunta, dice que ningún deporte porque es flojo. ¿Ah? Así es que espera Nicolai todas las noches. Que le toque el trasnoche, está Roxy ahí esperando el trasnoche. ¿Ah? Ave nocturna. Te escucha total. Espero escuchar, mira, espero escucharte más seguido en los programas de la radio. Este mensaje, Roxy, es para Nicolai o para mí. Ya se puede generar un problema acá. ¿Ah? Puede generar un problema. Así que atento ahí. Ya, les voy a contar a propósito del Giro de Italia. Lo anunciamos hace un ratito con la actuación de Vicente Rojas, el ciclista chileno, que además es campeón de ruta, el campeón nacional de ruta. Etapa 8 del Giro, disputada el sábado, hoy. Terminó en el puesto 50. En una etapa que se disputó entre las localidades de Chieti y Ferno. El pedalero nacional escaló hasta la posición 79 de la clasificación general tras finalizar en el lugar 50. En la clasificación de la etapa, ya lo decíamos, terminó en el lugar 50. El líder de la jornada de hoy fue el ecuatoriano Jonathan Narváez, que fue campeón panamericano en nuestro país, ¿eh? El ciclismo de ruta. Y en la clasificación general está en el lugar 79 a 53 minutos y 12 segundos de Alfonso Eulalio de Portugal, del equipo Bahrain Victorious. ¿Ah? El camino de la extraordinaria participación del pedalero chileno Vicente Rojas en su primera vez como miembro de este campeonato, o sea, de esta competencia, ¿no? Que es de las más importantes del ciclismo en el mundo. Saludos a Nicolai, Lili de Rancagua. La fanática de... ¿Ah? Los fundamentalistas de Stagnaro. ¿Ah? Pues. Venga, ¿puede venir un ratito, no? Yo sé que después tiene mucho rato al aire, pero ¿puede acompañarme un ratito?
3: Sí, ¿ah? Obvio.
2: Por favor, le quiero hacer una pregunta que nosotros le hemos planteado a nuestros auditores, Nicolai. Durante esta última parte de esta extensa transmisión deportiva que partió por allá a las 5 de la tarde. ¿Cómo le va? Buenas noches.
4: ¿Cómo está, don Felipe Espino?
2: Buenas noches todavía.
4: Sí, buenas noches todavía.
2: Más ratito nos decimos buenos días.
4: No hay garganta que resista en
2: bueno,
4: este momento.
2: Bueno, por aquí está. Con la alegría. No puedo decir eso porque es una frase de otra radio.
4: Sí.
2: Muy contentos, como siempre.
4: Eso, muy feliz. Excelente.
2: Hablábamos con algún auditor a propósito de qué deporte nos hubiese gustado practicar.
4: Sí, cómo no.
2: Dejemos afuera el fútbol porque es como lo más común. Uh-huh. ¿Le hubiese gustado practicar algún deporte? ¿Haber sido profesional de algún deporte?
4: Yo lo practiqué cuando era chico, adolescente, 13, 14 años, pero lo dejé porque, bueno, tú sabes que la edad del pavo, podemos llamarlo así, es un poquito complicada, deja la cosa media. Karate. Sí.
2: Ya. ¿Cuánto tiempo practicó karate?
4: Un año más o menos.
2: Ah, ya, un pero año. Algunos golpes hay,
4: ¿no? Sí, algunos golpecitos, pero igual, también de repente hay cosas que se olvidan.
2: Sí, ¿no? Por supuesto. Claro. Pero es como andar en bicicleta, yo creo.
4: Sí,
2: cuando
4: sí,
2: uno
4: sí
2: practica los deportes, es como andar en bicicleta.
4: Pero yo creo que para mí, por mi parte, tendría que como que partir de cero en el fondo, ya, para poder acordarme de todos los golpes y todas las patadas que uno hacía en el karate.
2: Siempre es bueno practicar.
4: Lo único que acuerdo es el mahuachi.
2: Ya.
4: Sí, nada más que eso.
2: Está, siempre es bueno, siempre es bueno practicar algún deporte.
4: Sí, de todas maneras,
2: Mira. Buenas noches, dice, ¿cómo está el verdadero rockstar de la Biobío, Gastón Miauchati? Ah, por ahí andaba.
4: Sí, ¿por acá? Sí. Yo no lo vi,
2: Ahí. Bueno, hace un rato por lo menos que yo salía a tomar un poquito de aire, estaba por ahí moviendo la colita. Andaba moviendo la colita, yo creo que algo se trama.
4: Sí, algo se trama. ¿Sabes qué es lo que se trama?
2: En el trasnoche aparece, ¿o no?
4: De repente aparece. Ya. De repente aparece, pero generalmente, no siempre el fin de semana, pero cuando escucho un maullido ahí lejano, es Gastón.
2: Ya, por ahí anda.
4: Y de hecho, con Gastón estoy haciendo lo siguiente, a propósito de toda la fiebre mundialera del álbum.
2: Que parte ahora, claro.
4: Claro, si viene la lámina de
2: Gastón.
4: ¿Sí?
2: Sí, por supuesto.
4: Si viene la lámina de Gastón.
2: ¿Y de qué juega Gastón?
4: Que juega de atacante.
2: Es atacante.
4: Atacante, sí. Ya. ¿Y saben en qué club milita?
2: En
4: la Universidad Católica. Algo en lo que venía de préstamo de Huachigato, pero bueno.
2: De Huachigato y pasó a la Universidad Católica.
4: La Universidad Católica, claro.
2: Sí, no, está bien. La Católica que ganó hoy día.
4: Ah, sí, por
2: favor.

0: Así que Gastón está feliz.
1: A Limache, sí, claro. Es de la Católica, Gastón.
0: Parece que sí. Sí, de la Católica.
1: De la Católica. Yo creo que tiene pinta de cruzado. Sí.
0: Tiene toda la pinta de cruzado.
1: Mira, ya lo están esperando su fanaticada. Aguante el trasnoche con el mejor. Saludos, Nicolai. Gracias por la compañía.
0: Muchas gracias.
1: Su fanática. En un ratito más, ¿quién nos va a presentar en el trasnoche? ¿Quién nos trae?
0: Bueno, hoy día vamos a tener panoramas gastronómicos para fin de semana. A propósito del Día de del Patrimonio, que se acerca ya dentro de poco, sobre todo con énfasis para las regiones.
1: ¿Ya?
0: Así que vamos a tener eso. Bueno, tenemos el contacto, por supuesto, de nuestros auditores. Tenemos varios especiales musicales ahí preparados para esta noche bastante larga. Y atento a lo que nos indiquen nuestros auditores respecto a algo que quieran conversar, no sé, a ver algún accidente de tránsito, alguna situación que ocurra. Siempre vamos a estar atentos ahí como otras noches lo que está ocurriendo siempre en la madrugada.
1: Como siempre, la radio 24/7.
0: Sí, por supuesto. Siempre
1: atendido por seres humanos.
0: Exactamente. Sin inteligencia artificial.
1: Sin inteligencia artificial.
0: Con inteligencia natural.
1: Eso. A propósito, una semana que cortita.
0: Muy corta, claro. Y ahí vamos a estar.
1: ¿Cuántos se tomarán feriado largo?
0: Uy, no sé cuánta gente. Es que todo depende.
1: ¿Sándwich?
0: O sea, todo depende también de. Es una cuestión de suerte, o sea, todo dependiendo cómo.
1: Porque es feriado el jueves 21, para recordar el 21 de mayo.
0: Ahora, si el jefe es paleteado, yo creo que ahí pueden tomarse el sándwich.
1: Yo debo decir que me acomodé.
0: Ah, sí. O quizá sí. Algunos toman el día administrativo también.
1: Yo me acomodé.
0: Ya.
1: Yo habitualmente tengo libre los lunes. Conversé con mis compañeros, quienes gentilmente accedieron a
0: hacer como un trueque, ¿no?
1: Claro. Hacer un trueque para yo poder tomarme el viernes, porque además se vienen semanas de mucha intensidad. Pues bien, la sí. cercanía del mundial.
0: Exactamente.
1: Así es que hay que estar ahí descansado para.
0: Claro. ¿Cuántos días faltan ya para el mundial, más o menos?
1: Parte el 11 de junio.
0: Entonces estamos.
1: Para 16.
0: 16, ya, entonces. Ya.
1: Menos de un mes seguro.
0: Menos de un mes, sí, de seguro. Sí, porque yo escuché que ya estaban haciendo la cuenta regresiva de los 30 días. Veintitantos.
1: Veintitantos días.
0: ¿Sí?
1: Sí, menos de un mes.
0: Claro.
1: Eso seguro. Sí. No me haga sacar cuenta a esta altura, siempre firmarlo para las matemáticas.
0: Bueno, si algún auditor ahí nos puede ayudar con la cuenta, porque ahí tenemos varios auditores matemáticos, así que nos han ayudado de varios errores que cometemos nosotros los periodistas.
1: Mire, sí. Don Enrique nos escribe desde Rabones, que pertenece a la comuna de Colbún.
0: Mira,
1: Lina, don Enrique, saludos para don Enrique ahí. Nicolai, presidente, nos dice para acá Michel Durán. No lo descarto.
0: Michel Durán, ¿cierto?
1: Sí.
0: Hincha acérrimo de Colo Colo.
1: ¿Ah, sí?
0: Conozco a mis auditores. Pues
1: mañana,
0: sí,
1: juega,
0: pues.
1: Mañana juega Colo Colo.
0: Mañana juega Colo Colo.
1: Mañana a las 5:30 en el Estadio Monumental con Ñublense. Antes, la U visita a Cobresal en El Salvador, un rival al que no le gana hace 10 años, fíjate, ahí en El Salvador.
0: Se la va a tener bastante difícil los azules por ahí en El Salvador, ¿eh? Sí.
1: Más allá de que el equipo de Cobresal viene medio a los tumbos, pero hace 10 años que no gana ahí en el.
0: Sí, está en los tumbos, está como. Por ahí nomás, ¿eh?
1: Oiga, ya,
0: pues asistiendo
1: nos reencontramos en un ratito.
0: Sí, pues, en ¿ya? un ratito ahí con un informe del deporte en vivo.
1: Música y la última parte de la hora del deporte. Ah, pausa primero. Tenemos pendiente una pausa. Vamos a la pausa.
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1: Ya comenzamos a despedirnos. Antes, contarles la cartelera de mañana de la Liga Chilena de Primera A, fútbol profesional chileno. 12:30, Huachipato La Calera, transmite la radio a partir de las 3 de la tarde el compromiso entre Cobresal y la U. Se juega en el Estadio El Cobre del Salvador, lo comentábamos hace un ratito con Nicolás, 10 años sin ganar la U allí en ese recinto. Posteriormente a eso, en el Estadio Monumental, Colo Colo va a recibir a Ñublense, 17:30, allí en el principal recinto deportivo de la comuna de Macul. Van a cerrar esta fecha 12, Concepción y Everton, a partir de las 20 horas. Estará, por cierto, Diego Osorio informando minuto a minuto de lo que ocurra en ese compromiso entre Deportes Concepción y Everton, un compromiso súper importante para los penquistas, porque son colistas del torneo, y merced a lo que ocurra con La Calera, que es el penúltimo de la tabla, podrían eventualmente, no sé si superar, creo que hay que acercarse por lo menos. A ver, tiene La Calera 10 puntos. No, si la,

si la Calera no gana y gana Concepción, saldrá de la última posición de la tabla. Incluso podría superar a Cobresal si es que no suma ante la U. Así que es un partido tremendamente importante para los penquistas mañana. Estará, como decíamos, Diego Osorio informando permanentemente de aquel, del resultado, de aquel compromiso. Punto final, Franco Salucci. Comenzamos a despedirnos. Quédese en la sintonía de la radio. En un ratito comienzan las noticias de Radiograma y posteriormente posición de la tabla. Incluso podría superar a Cobresal si es que no suma ante la U. Así que es un partido tremendamente importante para los penquistas mañana. Estará, como decíamos, Diego Osorio informando permanentemente de aquel, del resultado, de aquel compromiso. Punto final, Franco Salucci. Comenzamos a despedirnos. Quédese en la sintonía de la radio.

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1: Buenos días, Chile. Comenzamos una nueva jornada con nuestra música chilena, Violeta Parra, Volver a los 17.

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2: La Corte de Apelaciones de Santiago rechazó el recurso de amparo presentado por el exdiputado Joaquín Lavín León, por lo que se mantendrá en prisión preventiva. Pena de cárcel arriesga Germán Naranjo Maldini, gerente comercial de la empresa Landes, que fue detenido en Brasil tras protagonizar un episodio.

0: de racismo y homofobia. Un hombre fue asesinado en las afueras de un presunto punto de venta de drogas en La Pintana. La víctima recibió 2 impactos balísticos. El Tribunal Supremo del Partido de la Gente invalidó las elecciones internas de la colectividad y ordenó nuevos comicios. El proyecto de reembolso del IVA en pañales y medicamentos ingresó al Congreso tras un acuerdo entre el gobierno y el PDG como parte de las negociaciones ligadas al plan de reconstrucción. El oficialismo respaldó al Ejecutivo frente a las críticas por la ausencia de un plan concreto en materia de seguridad y aseguró que una propuesta formal será presentada el próximo 1 de junio. En medio del debate, la ministra Trinidad Steiner encabezó una reunión de coordinación con Carabineros y la PDI, instancia en la que destacó la detención de más de 7.000 prófugos en el marco del plan contra el crimen organizado. Después de 4 años, Máximo Pacheco prepara su salida de Codelco mientras parlamentarios de la Cámara Baja ponen en duda la capacidad técnica de su sucesor, Bernardo Fontaine. Pese a que se duplicó la propuesta inicial, la Central Unitaria de Trabajadores volvió a rechazar el alza del salario mínimo del Ejecutivo y aseguró que la cifra es insuficiente. El Ministerio de Salud informó que Chile registra 41 casos confirmados de hantavirus y una letalidad del 34% en lo que va de 2026. A 3 meses de su suspensión, el desalojo de la megatoma del Cerro Centinela sigue sin fecha para retomar el proceso. En noticias del ámbito internacional, al menos 8 muertos y 25 heridos dejó el choque entre un tren y un autobús que se incendió en Tailandia. Nigeria confirmó la muerte de 17 policías en manos de los yihadistas. En deporte, Universidad Católica venció a Deportes Limache en el duelo más destacado de la jornada sabatina en la disputa de la fecha 12 del torneo chileno de Primera A. Con este resultado, el equipo cruzado alcanzó la tercera posición de la tabla. Y en el balompié internacional, el Sevilla de Alexis Sánchez y Gabriel Suazo recibe al Real Madrid en duelo correspondiente a la penúltima fecha de la Liga de España.
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0: Muy buenos días, bienvenidos y bienvenidas a Radiograma en esta edición de medianoche a través de las 43 antenas de Bio Bio, la radio de Arica a Punta Arenas. El saludo cordial también para que nos escuchen y nos ven a través de Bio Bio TV y biobiotv.cl y en nuestra señal de biobiochile.cl para los 5 continentes. A esta hora en Santiago les contamos que a esta hora hay una temperatura de 6,5 grados en nuestra capital con cielo despejado y una humedad que alcanza al 79%. Las extremas registradas en nuestra capital fueron las siguientes. La mínima fue de 5,5 grados en la estación Pudahuel a las 6 de la mañana con 39 minutos, mientras que la máxima alcanzó los 19,7 grados en la estación Santiago a las 14 horas con 55 minutos. Para hoy, nuestra capital en este día domingo 17 de mayo tendrá las siguientes extremas y la siguiente condición meteorológica prevista para las próximas horas. 3 grados la mínima, 23 grados la máxima, con cielo completamente despejado durante toda esta jornada. En tanto, Valparaíso y Viña del Mar a esta hora presentan una temperatura de 6 grados con cielo despejado y una humedad que alcanza al 87%. Para hoy, Viña del Mar y Valparaíso presentarán cielo despejado durante todo el día con extremas probables de 6 y 20 grados centígrados. Concepción, en tanto, a esta hora 9 grados de temperatura registra la capital del Biobío con cielo despejado y una humedad que alcanza al 66%. Para hoy, Concepción tendrá cielo despejado durante toda esta jornada con extremas probables de 3 y 16 grados. Ya con la revisión del tiempo en algunas ciudades de nuestro país, también les invitamos a que se comuniquen con nosotros a través de nuestras 2 vías de contacto. La primera, el WhatsApp de la radio, que es el más 569-9200-7888. Y además, está disponible nuestra línea completamente gratuita, llamada sin costo alguno, a través del 800-810-810. 800-810-810. Con esta invitación, comenzamos a revisar las noticias que han acontecido en las últimas 24 horas en nuestro país y también en el exterior. A partir de este momento les entregamos información independiente.
2: 12 de la noche, 9 minutos.
0: Partimos en el ámbito policial porque un homicidio

0: Homicidio con arma de fuego se registró en plena vía pública en la población Santo Tomás de la comuna de La Pintana. En el sitio del suceso se encontraron cerca de 30 casquillos de bala. Los detalles en el informe que preparó Jorge Villegas.
1: En un contexto que aún no ha sido esclarecido y cuyos autores aún no han sido identificados, un hombre chileno en situación de calle de 35 años fue baleado en al menos dos oportunidades en las afueras de un punto de venta de droga en la población Santo Tomás de la comuna de La Pintana. Tras la ráfaga de disparos en el lugar que dejó 30 casquillos de bala, se reportó el ingreso de la víctima ya fallecida a dependencias del Hospital Padre Hurtado de la comuna de San Ramón. Debido al lugar donde se registró este homicidio, al ser un punto de venta de drogas, se presume que el crimen podría tener vínculos con hechos relacionados al microtráfico. Es en ese contexto que la fiscal del equipo contra el crimen organizado y homicidios, María Jesús Venegas, entregó más antecedentes.
2: Un sujeto de sexo masculino, de alrededor de 35 años, de nacionalidad chilena, quien estaría en situación de calle, habría ingresado fallecido al Hospital Padre Hurtado, con dos impactos balísticos, uno en el brazo izquierdo y otro en la espalda.
1: Es trabajo de la Brigada de Homicidios de la Policía de Investigaciones esclarecer la dinámica de los hechos mediante el empadronamiento de testigos y el levantamiento de cámaras de seguridad para también poder identificar y dar con el paradero de los atacantes.
3: 12 de la noche, 11 minutos.
0: El exparlamentario Joaquín Lavín León se mantendrá en prisión preventiva tras la resolución de la Corte de Apelaciones de Santiago que rechazó el recurso de amparo presentado por su defensa. La acción judicial buscaba dejar sin efecto la cautelar dictada por el séptimo juzgado de garantía de Santiago en el marco de la investigación que enfrenta por presuntos delitos de fraude al fisco, falsificación de instrumento privado y tráfico de influencias. La defensa sostuvo que Lavín León había sido formalizado por hechos que no estaban contemplados en su proceso de desafuero parlamentario. Sin embargo, el tribunal descartó la existencia de una ilegalidad manifiesta y concluyó que el recurso de amparo no constituía la vía adecuada para debatir la procedencia de la prisión preventiva. En ese contexto, la abogada penalista Eva Guerrero explicó cuáles son las alternativas judiciales que aún mantienen la defensa.
4: Una acción de amparo es apelable en un plazo de 5 días. En el caso de que la defensa presente la apelación, será la segunda sala de la excelentísima Corte Suprema la que resolverá si es que acoge o no la apelación presentada.
0: Por ahora, Joaquín Lavín León continuará privado de libertad en Capitán Yáver mientras avanza la investigación, cuyo plazo fue fijado en 90 días.
3: 12 de la noche, 12 minutos.
0: Vamos al sur de nuestro país porque este domingo se entregarán al Tribunal Oral en lo penal de Puerto Montt los antecedentes para que comience el primer juicio por el caso Convenios en la región de Los Lagos. Se buscan penas de hasta 12 años para 6 imputados por el traspaso irregular de 1.200 millones de pesos a la Corporación Kimun, acusada de defraudar al gobierno regional de Los Lagos. Desde Radio Bio Bio en Puerto Montt, la información es con Damari Subiabre.
5: Una nueva etapa judicial iniciará el caso Convenios en la región de Los Lagos este domingo, cuando se realice la audiencia de lectura de autoapertura de la lista Kimun, en la que se oficializará los delitos y los hechos por los que 6 imputados arriesgan penas de entre 12 a 4 años de cárcel. Además, se informarán las pruebas junto con los testigos que deberán comparecer en el juicio oral, muchos de ellos ex autoridades del gobierno regional. Recordemos que se investiga el traspaso de 1.200 millones de pesos desde el Gorelo Lagos a la Corporación Kimun para sanear títulos de dominio de familias vulnerables de sectores rurales. Este programa no se ejecutó ni tuvo avances, según sostuvieron desde el gobierno regional. El querellante del Consejo de Defensa del Estado, Rodrigo Tejos, valoró que todas las pruebas presentadas por Fiscalía fueran aceptadas por las partes.
6: No creo que todos, pero la mayoría se van a rendir durante el juicio oral. Si quedaron exactamente como medio probatorio, porque son válidos y cada uno puede aportar información que termine por acreditar la participación en los delitos.
5: Considerando que 800 familias de sectores rurales de la región de Los Lagos quedaron sin sus títulos de dominio, desde el gobierno regional se comprometieron a buscar una solución junto al Ministerio de Bienes Nacionales para dichos casos. En Puerto Montt, Bio Bio, la radio.
3: 12 de la noche, 14 minutos.
0: Y la información. decisión muy comentada durante estas últimas horas en redes sociales. Un gerente de la pesquera Landes fue detenido en Brasil tras ser imputado por proferir insultos homofóbicos y raciales durante un vuelo entre Sao Paulo y Frankfurt. La empresa con oficinas en Talca

0: Paraguano condenó la conducta de Germán Naranjo Maldini y aunque públicamente señaló que evaluaba su situación laboral, extraoficialmente se conoció que el Ejecutivo ya fue apartado de sus funciones. Nos informa Fabián Polanco desde Radio Bio Bio en Concepción.
1: Es una historia que se conoció a través de un video que captó todo el incidente en el cual el pasajero del vuelo 8070 que había salido de Sao Paulo la madrugada del 10 de mayo con destino a Frankfurt insultó a un pasajero y a tripulantes de la línea aérea LATAM. Este es parte del audio en el que se escuchan los insultos homofóbicos y racistas del gerente comercial de la empresa Landes, Germán Naranjo Maldini, mientras una azafata intenta calmarlo pidiéndole que regrese a su asiento.
2: Es un problema para mí ser gay. Para mí es un problema ser gay. Es un problema ser gay. Para ti es un problema, sí.
3: Un problema es
2: la piel negra.
1: Según información entregada por el Ministerio del Interior y Seguridad Pública de Brasil, la detención del chileno se produjo al regreso desde Alemania tras arribar el vuelo 8071 a Sao Paulo este 15 de mayo. La detención se enmarca en la investigación iniciada por la Policía Federal con la denuncia estampada por víctimas del incidente. Hasta ahora la pesquera solo se ha manifestado a través de una declaración pública en la que condenó igualmente lo ocurrido y adelantó posibles medidas enmarcadas en la política de no discriminación que tiene implementada Landes.
4: 12 de la noche, 16 minutos.
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0: En otros temas, las declaraciones del presidente José Antonio Kast, quien calificó como una metáfora su promesa sobre migración, junto a cuestionamientos por la falta de un plan de seguridad atribuido a la ministra Steinert, abrieron nuevas críticas desde la oposición. Pese a ello, desde el oficialismo, particularmente desde la UDI, respaldaron las decisiones adoptadas por el Ejecutivo y defendieron el actuar del gobierno frente a los cuestionamientos. Más información con Josefa Chiamaro.
6: A pocos días de su primera cuenta pública, el próximo 1 de junio, el presidente José Antonio Kast llega a los 83 días de gobierno con un inicio de gestión marcado por una serie de controversias, principalmente en el plano comunicacional. Entre los episodios más comentados figura la polémica generada por el mandatario al señalar que su promesa de campaña de expulsar a 300.000 personas era una metáfora. Afirmación que posteriormente corrigió, asegurando que el término correcto era hipérbole. Pese a los cuestionamientos desde el oficialismo respaldaron al Ejecutivo, aunque reconocieron la necesidad de corregir errores. En esa línea, el diputado de la Unión Demócrata Independiente, Daniel Lilayú, sostuvo que sería peor tener un gobierno que no hiciera nada.
7: Lo peor que podría suceder es que no hubiera un gobierno realizador. Lo peor que podría suceder cuando no hubiera nada que comunicar. Aquí en este momento hay muchas cosas que se están haciendo y claramente hay muchos temas que comunicar y eso se va a arreglar.
6: Con este escenario y de cara a la cuenta pública, las expectativas estarán puestas en la capacidad del Ejecutivo para fortalecer la coordinación entre sus ministerios y abordar de manera concreta dos de los principales ejes que marcaron su campaña: la seguridad y la migración.
4: 12 de la noche, 18 minutos.
0: Continúa el debate por la reducción presupuestaria aplicada a 17 ministerios, un ajuste de 1.400 millones de dólares que afecta especialmente al Ministerio de Salud. Desde el gobierno respaldaron la medida y aseguraron que, pese a su complejidad, responde a una decisión necesaria y fiscalmente responsable. Sebastián Cornejo nos cuenta más.
8: El Ministerio de Salud enfrenta uno de los recortes presupuestarios más cuantiosos, con más de 413 mil millones de pesos, lo que significa un 1,4% menos que el presupuesto del año anterior. Esto se enmarca en el plan del Ejecutivo para ahorrar más de 1.400 millones de dólares en ajustes en más de 17 ministerios. Otra de las carteras que enfrentará ajustes será el Ministerio del Deporte, cuyo presupuesto sufrirá un recorte cercano al 3,5%. Anuncio que acrecenta la polémica en el Ministerio tras la suspensión de Juegos Nacionales y Paranacionales 2026. Frente a esto, tanto el subsecretario de Redes Asistenciales, Julio Montt, y la ministra del Deporte, Natalia Ducó, aseguraron que las decisiones se basan en criterios de eficiencia en el uso de los recursos públicos.
9: Y ese 1,1% se va a ajustar a través de buenas medidas, de tal modo que cada peso que recibamos nosotros en el sector público de salud vaya directamente a la atención de los pacientes.
10: Es una situación lamentable nacional que tenemos que afrontar con responsabilidad, pero que fue una decisión muy seria, fue muy estudiada.
8: Desde el Ministerio de Desarrollo Social y Familia reiteraron que ningún beneficio social será suspendido.

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1: 12 de la noche, 20 minutos.
2: El llamado a la unidad del expresidente Gabriel Boric reactivó las definiciones en el progresismo, con un partido socialista centrado en impulsar la agenda y recomponer puentes frente a la administración de José Antonio Kast. Los detalles con Juan Oportot.
3: El escenario de la oposición continúa marcado por el proceso de reflexión abierto tras los dichos del expresidente Gabriel Boric, quien admitió errores de diagnóstico al inicio de su gestión. Ante eso, el exmandatario llamó al progresismo a superar las divisiones y avanzar hacia una mayor unidad entre las fuerzas políticas. Desde el Partido Socialista, su presidenta, la senadora Paulina Bogdanovich, abordó el debate con una mirada más amplia. Si bien valoró la autocrítica, advirtió que la oposición no puede limitarse a revisar fallas pasadas, sino que se debe reactivar la acción política y proyectar el futuro, defendiendo además el rol del Partido Socialista en dicho gobierno.
4: Y en ese sentido, creo que más allá del detalle, la tarea de fondo es aprender de esos errores y proyectar en unidad el futuro del progresismo en la política nacional, porque hoy más que nunca el desafío es construir unidad, sobre todo en tiempos complejos como los que vivimos.
3: La dirigente destacó también el despliegue territorial, municipal y parlamentario de su sector, señalando que este trabajo fue el que permitió reconstruir puentes de unidad con la alianza original del gobierno, Apruebo y Dignidad. Estas declaraciones se dan en medio de los esfuerzos del progresismo por recomponer vínculos y lograr una articulación sólida como bloque opositor frente al actual gobierno de José Antonio Kast.
1: 12 de la noche, 21 minutos.
2: Tal como se lo habíamos adelantado en nuestros titulares, la propuesta de reajuste del salario mínimo impulsada por el Ejecutivo sigue generando críticas desde la oposición y suma nuevos cuestionamientos en pleno debate legislativo. Los detalles los tiene Fernando Ríos.
5: Tras la aprobación en la Comisión del Trabajo de la Cámara de Diputados del reajuste del ingreso mínimo mensual propuesto por el gobierno, la Central Unitaria de Trabajadores criticó duramente la propuesta. La organización sindical había sugerido un aumento del 18,3%, oferta que fue desechada por el Ejecutivo. La situación provocó molestia entre sus representantes. Luis Jaulén, vicepresidente de formación de la CUT, señaló que la iniciativa no atiende a las necesidades de los trabajadores.
6: Nos parece absolutamente insuficiente el aumento que propone el gobierno y nos parecía insuficiente también el aumento que proponían en la mesa de negociación que sostuvimos con los ministros.
5: De esta manera, la reforma pasó a la Comisión de Hacienda en el Senado, donde se someterá a votación en los próximos días. De reunir los escrutinios necesarios, el salario mínimo alcanzará los 553.553 pesos, un 2,7% más respecto a la cifra actual. El proyecto también busca modificar las asignaciones del Sistema Único de Prestaciones Familiares, además de presentar reajustes para el subsidio familiar, cuyo monto quedó fijado en 22.601 pesos para el 2026.
1: 12 de la noche, 23 minutos. 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
2: La próxima semana marcará el inicio de una etapa clave para el plan de reconstrucción, con el comienzo de las votaciones en las comisiones de trabajo y medio ambiente, además de nuevas negociaciones políticas que podrían resultar determinantes para el futuro del proyecto antes de su paso a la sala de la Cámara. Los detalles con Valentina Obregui.
8: El Plan de Reconstrucción Nacional pasa a una etapa decisiva de su tramitación en el Congreso, luego de que la Comisión de Hacienda aprobara una parte importante de su articulado. Ahora el debate se trasladará a las comisiones de Trabajo y Medio Ambiente, donde se abordarán materias sensibles como el crédito tributario al empleo y las modificaciones a la denominada permisología ambiental. En Medio Ambiente, la discusión se centrará en normas orientadas a reducir los plazos para invalidar permisos sectoriales y agilizar proyectos de inversión, medidas que han generado cuestionamientos desde la oposición ante una eventual flexibilización de los estándares ambientales. Pese a las críticas, el presidente de la Comisión de Medio Ambiente y diputado de la UDI, Guillermo Ramírez, aseguró que proyecta un escenario favorable para la aprobación de la iniciativa durante la próxima semana.
9: Yo creo que hay artículos y también van a haber indicaciones que van a votarse y se van a aprobar de manera unánime. En la Comisión estamos todos de acuerdo con un principio y eso ayuda mucho. Estamos de acuerdo con el principio de que Chile necesita más inversión, de que Chile necesita más proyectos, pero siempre resguardando el medio ambiente.
8: Además, el Ministerio de Hacienda volverá a reunirse con la Democracia Cristiana para seguir negociando aspectos del proyecto, especialmente ligados a invariabilidad tributaria.
1: 12 de la noche, 24 minutos.
2: La votación del proyecto de escuelas protegidas ha generado alta expectación en el Congreso en medio de los intensos debates que ha suscitado la iniciativa. Entre los puntos que generan mayor controversia figuran la revisión de mochilas y la eventual participación de policías en determinados procedimientos dentro de establecimientos educacionales. Los detalles con Sebastián Catalán.
0: Este lunes el Senado votará el proyecto que establece medidas de seguridad, orden y convivencia para las comunidades educativas, conocido como escuelas protegidas. Uno de los puntos que concentró el mayor debate fue el procedimiento para la revisión de mochilas, medida que podrá ser solicitada por dos integrantes de la comunidad educativa y consistirá en pedir al estudiante que vacíe su mochila. El proyecto generó opiniones divididas en el mundo político. La senadora del Frente Amplio, Beatriz Sánchez, manifestó reparos frente a algunas de las medidas incorporadas. En contraparte, desde el mundo municipal, el alcalde de Ñuñoa, Sebastián Sichel, afirmó que este es el punto de partida para avanzar con la crisis de seguridad escolar.
7: Que el proyecto de ley que se votará este lunes no tiene consenso, no resguarda la dignidad ni la intimidad de los estudiantes, recarga el trabajo de los profesores en áreas para las que no están preparados y lleva a convertir a todos y todas las alumnas en sospechosas.
10: Es un paso adelante. ¿No es suficiente? No. Seguimos peleando porque necesitamos que Seguridad Municipal tenga más atribuciones para que nos ayuden al control de la seguridad en el espacio público, pero también en los colegios que dependen de la municipalidad.
0: De ser aprobado, el proyecto pasará a la Cámara de Diputados, quienes deberán revisar y pronunciarse sobre las modificaciones incorporadas por la Cámara Alta.
1: 12 de la noche, 26 minutos.
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2: El Ministerio de Salud actualizó el estado de los chilenos que viajaron en el crucero MV Ondius. Desde el pasado jueves permanecen en cuarentena domiciliaria en el país y continúan arrojando resultados negativos para antivirus. Tenemos los detalles con Montserrat Tapia.
12: El Ministerio de Salud entregó una actualización sobre el estado de los dos chilenos que estuvieron a bordo del crucero MV Ondius, embarcación donde se registraron 3 fallecidos por antivirus. Los pasajeros, considerados contactos de riesgo, permanecen en cuarentena preventiva en sus domicilios y hasta ahora todos los exámenes realizados han resultado negativos. La subsecretaria de Salud Pública, Alejandra Pizarro, recordó que el antivirus está presente en Chile hace más de 30 años. Es una enfermedad de vigilancia y notificación obligatoria y llamó a la prevención en zonas rurales y semirurales.
13: Queremos reforzar el llamado a la prevención en zonas rurales y semirurales. Ventilar espacios cerrados por mucho tiempo antes de ingresar. Evitar el contacto con roedores y consultar precozmente ante fiebre, dolores musculares y dificultad respiratoria.
12: Hasta la fecha existen 41 casos confirmados de antivirus y 14 fallecidos en el país. Y los casos se distribuyen entre las regiones de Valparaíso y Aysén. Desde el Ministerio de Salud reiteraron que hasta ahora no existen nuevos contagios asociados al grupo monitoreado y que la situación continúa bajo control mientras se mantiene la cuarentena preventiva y el seguimiento médico de los pasajeros en sus domicilios.
1: 12 de la noche, 28 minutos.
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2: Quedó parapléjica la mujer que recibió el impacto de un trozo de fierro en la Ruta 5 Sur en Puerto Montt, en el tramo con la localidad de Pargua, tras ser intervenida quirúrgicamente. Además, su esposo informó la existencia de un posible testigo que habría estado implicado en el incidente y que pone en duda la hipótesis del lanzamiento del objeto desde una pasarela. Los detalles con Franco Bustamante desde Radio Bio Bio en Puerto Montt.
14: La afectada ha permanecido en la unidad de cuidados intensivos del hospital regional, donde ha sido sometida a una serie de procedimientos médicos, incluyendo el último, con el que fue confirmada la paraplegia. En ese lamentable escenario, la investigación sigue avanzando, y es que el esposo de la mujer, Manuel Alvear, conoció la existencia de un posible testigo que podría haber causado que el objeto saliera eyectado, en lo cual desconfía el hombre, quien supone que podría tratarse de una forma de desviar responsabilidades.
15: A tomarle declaraciones a un posible testigo que le dijo que él probablemente ese día iba delante mío y pisó un objeto y puede que haya sido ese fierro. Y yo creo que esa persona es de acá de la isla porque lo tiene que hacerlo acá igual. Yo me dijo, tengo que hacer dos pericias mañana, es el lunes, me dijo, tengo que ir a hacerle la pericia a la camioneta y después tengo que ir a periciar al posible testigo. Me dijo que pisó el posible fierro o otra cosa, pisó y piensa que empujó a él, no sé.
14: Ahora la mujer deberá enfrentar un proceso para recuperar la movilidad, principalmente de sus manos, que podrían verse afectadas tras la cirugía que debió realizarse para que lograra avanzar en mejorar y salir del grave estado en el que se ha mantenido.
1: 12 de la noche, 29 minutos.

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1: La Corte de Apelaciones de Valdivia rechazó el recurso de nulidad que buscaba dejar sin efecto el fallo que absolvió a 18 comuneros mapuche por robo de madera en Panguipulli, tras establecerse que las pruebas no acreditaban su participación en el delito. Tenemos más detalles con Nicolás Silva desde Radio Bio Bio en Valdivia.
2: Un grupo de desconocidos habrían robado especies nativas entre el 2018 y 2019 en un predio ubicado en el sector de Trafún, el cual, según el Ministerio Público, pertenecería a una empresa forestal. La investigación terminó con 20 comuneros mapuche acusados por los delitos de hurto y receptación, de los cuales dos fueron sobreseídos por problemas de salud, mientras que los otros 18 fueron absueltos por la justicia tras establecerse que las pruebas rendidas por la fiscalía no fueron suficientes para acreditar su participación en el delito. La empresa no quedó conforme con el dictamen y buscó revertirlo a través de un recurso de nulidad. Sin embargo, fue rechazado por la Corte de Apelaciones de Valdivia, que ratificó la sentencia. Una de las abogadas defensoras, Orieta Yauca, criticó la insistencia de la compañía y apuntó a un intento de criminalizar al pueblo mapuche.
3: Bueno, esta es una corriente, cierto, que históricamente se ha dado en insistir en la criminalización del mapuche por ser mapuche.
2: Yauca valoró el fallo, aunque lo recibió con cautela, al indicar que la empresa intentaría anular nuevamente la sentencia, esta vez en la Corte Suprema, confiando en que el máximo tribunal del país ratifique el dictamen.
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6: 12 de la noche, 32 minutos.
1: Al menos 8 personas murieron y otras 25 resultaron heridas este sábado después de que un tren de carga colisionara con un autobús de transporte público que posteriormente se incendió. Esto en un accidente múltiple ocurrido en un céntrico distrito de Bangkok, informaron las autoridades. En medio del centro de mando de emergencias y bomberos de Bangkok, conocido como The Param Command, indicó en un primer reporte que el siniestro ocurrió hacia las 15 horas con 51 minutos hora local, 8 con 51 tiempo universal, en la carretera Asok Dingdang, en el distrito capitalino de Ratchathewi. Según las autoridades, en el accidente se vieron involucrados un tren, un autobús público, automóviles y motocicletas, mientras que equipos de bomberos y rescate acudieron al lugar para sofocar las llamas y asistir a las víctimas. El centro de mando de emergencias y bomberos señaló inicialmente que el fuego seguía propagándose y que se escuchaban explosiones intermitentes en la zona, presuntamente causadas por el impacto y el incendio de varios vehículos. En una actualización posterior, el organismo confirmó el hallazgo de 2 cuerpos adicionales dentro del autobús calcinado, lo que elevó el balance preliminar de víctimas, que posteriormente fue actualizado a 8 fallecidos y 25 heridos, según las autoridades y medios locales. El diario tailandés The Nation informó que el tren de carga impactó contra el autobús cerca de la estación Makassan de la línea ferroviaria que va al aeropuerto, provocando que el vehículo quedara envuelto en llamas y que otros automóviles y motocicletas resultaran dañados. La policía de Nigeria anunció el sábado que yihadistas mataron la semana pasada 17 agentes durante un ataque contra un centro especial de entrenamiento en el noreste del país, epicentro de una larga insurgencia islamista. Desde 2009, el país combate a Boko Haram y su facción escindida Estado Islámico en África Occidental, que buscan establecer un califato islamista en la región. La policía de Nigeria anuncia un profundo pesar la trágica pérdida de 17 agentes que pagaron el precio supremo tras un ataque terrorista contra la Escuela de Fuerzas Especiales del Ejército Nigeriano, indicó en un comunicado policial sobre el ataque ocurrido el 8 de mayo. Según la policía, los agentes participaban en un entrenamiento operativo especializado cuando terroristas lanzaron un ataque coordinado contra la instalación desde múltiples direcciones alrededor de la 1:15 de la madrugada, medianoche 15 minutos tiempo universal, en el estado nororiental de Yobe. El ejército nigeriano afirmó un día después del ataque haber abatido a por lo menos 50 yihadistas durante enfrentamientos en la base y mencionó también la muerte de 2 soldados.
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0: 12:35.
3: Universidad Católica venció a Deportes Limache en el duelo más destacado de la jornada sabatina en la disputa de la fecha número 12 del torneo chileno de Primera A. Con este resultado, el equipo cruzado alcanzó la tercera posición de la tabla y en el fútbol internacional, el Sevilla de Alexis Sánchez y Gabriel Suazo recibe al Real Madrid en duelo correspondiente a la penúltima fecha de la Liga de España. Los detalles los conocemos a esta hora junto a Felipe Espina. Felipe, ¿cómo estás? Buenos días.
4: Hola, Nicolai, ¿qué tal? ¿Cómo estás? Buenos días. Y fue una victoria súper importante para la Católica desde lo numérico. No solamente porque suma 3 puntos, sino porque además se instala en la tercera posición de la tabla de ubicaciones. Venció por 2-0 a Deportes Limache y esto es lo que decía Daniel Garnero, entrenador de los cruzados, a propósito de la lesión lamentable, desafortunada, de Fernando Sampedri, que tuvo un choque con Yantén, jugador de Deportes Limache, involuntario por lo demás, y que terminó con el jugador siendo trasladado a una clínica. Un traumatismo cráneo nasal que eventualmente lo puede hacer perderse el duelo del próximo jueves ante Barcelona por la Copa Libertadores de América. Esto decía Daniel Garnero una vez finalizado el partido.
5: Sí, no, la verdad que hablé con Fer un ratito ahí, lo vi consciente, bien. Estaba bastante dañada la cara, pero bueno, ojalá que no le traiga ningún inconveniente para poder contar con él.
4: Ya, estaba bien, consciente, se está a la espera del parte médico oficial que todavía no ha sido amanado por ni la clínica ni las autoridades del club cruzado. Mañana se van a jugar 3 partidos, o 4 partidos en rigor. 2 que van a tener a los equipos más populares del país. A las 3 de la tarde, Universidad de Chile visita Cobresal en el Estadio del Cobre de El Salvador, en un recinto, en un reducto en el que el equipo universitario no gana hace 10 años. Esto decía Juan Martín Lucero, el delantero de la U, a propósito de este duelo ante los cobresalinos.
6: Vamos a enfrentar un rival muy complicado, que hace mucho tiempo la U no logra ganar allá. Está peleando en los puestos bajos, pero bueno, sabemos el equipo que somos, el plantel que tenemos. Si bien hay varias bajas, varios lesionados, hay un plantel, bueno, donde es muy competitivo y creo que en el día a día todos nos preparamos para poder estar y sé que el equipo lo va a hacer de la mejor manera.
4: Partido que transmite la radio a partir de las 3 de la tarde. Luego van a jugar un poquito antes de las 3 de la tarde porque el partido arranca a las 3. Luego a las 5 y media en el Estadio Monumental, Colo Colo, el líder del torneo, recibe a Ñublense. Pase lo que pase en ese partido, Colo Colo finalizará esta fecha 12 en aquella condición como puntero del campeonato. Recibe a Ñublense, un rival muy complejo históricamente para los salvos, y este es el análisis que hacía el técnico del cacique, Fernando Ortiz, del equipo de Chillán.
7: Sabemos que es un rival muy competitivo, donde tiene un sistema de juego que le ha resultado muy bien y está ahí prendido en la tabla de mitad de hacia arriba. Tiene un técnico muy inteligente que sabe utilizar a sus jugadores. Nosotros preparamos el partido para hacer un buen partido y sacar una victoria. Luego todos sabemos que esto es fútbol y a veces cambia ciertas circunstancias y nosotros tenemos que estar preparados para revertir esas situaciones, pero respetando al rival, pero a la vez queriendo ganar.
4: Los otros 2 compromisos del día, 12:30, Huachipato en el CAP recibe a Unión La Calera, mientras que desde las 20 horas también ahí en la región del Biobío, Deportes Concepción será local ante Everton de Viña del Mar. Hablemos de fútbol internacional, mañana se disputa la penúltima, o hoy se disputa la penúltima, la fuerza de la costumbre, Nicolai. Sí. Se disputa la penúltima fecha de la Liga de España. Todos los partidos a las 13 horas, salvo uno, el que van a jugar Betis y Barcelona, o Barcelona y Betis, porque se juega en el Camp Nou, porque son los únicos equipos de la Liga que tienen sus temas resueltos. En el caso del Betis, ya clasificado a la Liga de Campeones de la próxima temporada, y en el caso de Barcelona, ya consagrado como campeón de la temporada 2025-2026. A las 13 horas van a jugar en el Sánchez Pizjuán, Sevilla de Alexis Sánchez y Gabriel Suazo ante Real Madrid, en un partido clave en la lucha por no descender. Lo propio hará el Elche ante Getafe, también en condición de local, el equipo de Lucas Cepeda. Manuel Pellegrini, entrenador del Betis, que ya lo decíamos, visita al Barcelona, adelante el compromiso ante los Blaugrana.
8: Si llegan los dos equipos con los objetivos cumplidos, eso no significa que no vaya a ser un buen partido. Creo que son dos equipos además que se dedican a jugar al fútbol, que intentan ser creativos. Barcelona creo

0: porque ha dado un ejemplo de lo que es un espectáculo dentro del campo de fútbol y seguramente va a querer terminar con toda su gente realizando. Y por otro lado, bueno, nosotros que tuvimos el gran logro con 2 semanas de anticipación, que no nos hubiéramos imaginado de haberlo alcanzado. Y ahora tratar de terminar la temporada de la mejor manera posible.
1: La jornada llena de fútbol mañana, también con Joaquín Niemann participando en la última jornada del PGA Championship, el segundo major del año, con muchísimas opciones de pelear por el título, el que sería el primero en su carrera en este tipo de torneos, Nicolás.
2: Bueno, habíamos tenido una pregunta pendiente en los últimos minutos de la hora del deporte. ¿Sabe cuánto falta de días para el Mundial?
1: ¿Cuánto?
2: Estamos en el 2026. ¿Adivine cuánto?
1: 26, le apuesto.
2: 26 días.
1: 26 días para el inicio de la fiesta del fútbol mundial.
2: Muchas gracias, Felipe.
1: Está bien, chao.
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6: La Corte de Apelaciones de Santiago rechazó el recurso de amparo presentado por el exdiputado Joaquín Lavín León, lo que se mantendrá en prisión preventiva. Pena de cárcel arriesga a Germán Naranjo Maldini, gerente comercial de la empresa Landes, que fue detenido en Brasil tras protagonizar un episodio de racismo y homofobia. Un hombre fue asesinado en las afueras de un presunto punto de venta de drogas en La Pintana. La víctima recibió 2 impactos balísticos. El Tribunal Supremo del PDG invalidó las elecciones internas del partido y ordenó nuevos comicios. El proyecto de reembolso de IVA en pañales y medicamentos ingresó al Congreso tras un acuerdo entre el gobierno y el Partido de la Gente como parte de las negociaciones ligadas al plan de reconstrucción. El oficialismo respaldó al Ejecutivo frente a las críticas por la ausencia de un plan concreto en materia de seguridad y aseguró que una propuesta formal será presentada el próximo 1 de junio. En medio del debate, la ministra Trinidad Steiner encabezó una reunión de coordinación con carabineros y la PDE instancia en la que destacó la detención de más de 7.000 prófugos en el marco del plan contra el crimen organizado. Después de 4 años, Máximo Pacheco prepara su salida de Codelco, mientras parlamentarios de la Cámara Baja ponen en duda la capacidad técnica de su sucesor Bernardo Fontaine. Pese a que se duplicó la propuesta inicial, la Central Unitaria de Trabajadores volvió a rechazar el alza del salario mínimo del Ejecutivo y aseguró que la cifra es insuficiente. El Ministerio de Salud informó que Chile registra 41 casos confirmados de antivirus y una letalidad del 34% en lo que va de 2026. Y a 3 meses de su suspensión, el desalojo de la megatoma del Cerro Centinela sigue sin fecha para retomar el proceso.
4: 12 de la noche, 43 minutos.
6: Concluyen las noticias en esta presente edición de Radiograma. Muchas gracias por informarse con nosotros. En los próximos minutos, quédese en compañía de la radio y de BioBio TV porque comienza el trasnoche hasta las 8 de la mañana en este domingo 17 de mayo de 2026. Hay más noticias a las 24 horas del día en biobiochile.cl y cada 1 hora en El Informador. Por su atención, gracias. Tengan muy buenos días.
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1: Abrimos micrófono a todo Chile en las 43 estaciones de Bio Bio, la radio, y en la señal de Bio Bio TV. Aquí comienza el trasnoche de la radio con Nicolás Tañaro.
2: ¿Cómo están? Muy buenos días, bienvenidos y bienvenidas a la madrugada de Chile, al trasnoche de Chile. Hasta las 8 de la mañana, sí, pues hasta las 8 a.m. vamos a estar con ustedes haciendo este espacio que elaboramos con mucho cariño para usted, amiga, para usted, amigo, para usted, señora, para usted, señor. No sé si decir para usted niño, para usted niña, ¿eh? Porque no sé si están escuchando hasta ahora, pero bueno, en fin, este trasnoche va para ustedes, para todo el país, por nuestras 43 estaciones y también a través de la señal de Bio Bio TV, porque no solamente, al igual que las noticias, el trasnoche no solamente se escucha, sino que también se ve a través de la televisión digital. Si usted está en BTR, canal 740 o canal 51. ¿Cuáles son las diferencias? Que usted no puede ver en alta definición en una parte y en otra en definición estándar. Si usted tiene, no sé, por ejemplo, zapping, canal 10 es la señal para que usted no vea ahí a través de esa plataforma de streaming. Pero si usted tiene televisión digital abierta, tiene la antenita ya instalada, canal 26.1 aquí en Santiago, y también tenemos una extensa red de repetidoras y también de distintos cable operadores que distribuyen la señal de Bio Bio TV. Pero si no lo encuentra ni en su cable operador, si no lo encuentra en la televisión abierta, si no lo encuentra en ningún lado, tranquilo, biobiotv.cl es nuestro streaming, que también está a esta hora disponible junto al trasnoche. Pero si usted es más tradicional y le gusta escuchar la radio, imaginarse ¿cómo seríamos de otra manera? Bueno, está biobiochile.cl y nuestras 43 estaciones en frecuencia modulada desde Arica a Punta Arenas para que nos escuche durante toda esta jornada, con buena música, con sus mensajes a través del más 569-9278-88, que es nuestro WhatsApp, y por otro lado también sus llamados a través del 800-810-810. Bueno, mis queridos amigos y amigas, saludemos por supuesto a quienes hacen posible este programa, claro que sí, pues en la puesta al aire, como corresponde y como así durante este fin de semana, por supuesto, hay que saludar a quien está a esta hora en la nave nodriza de Bio Bio, la radio. Señoras y señores, y lo ven en la pantalla de Bio Bio TV, sin más presentación, Lord William Rebolledo. Grande Wilito, como siempre ahí, nuestro ritual de todos los fines de semana es ese, la reverencia, porque él es Lord William, que ahí aparece en la pantalla de Bio Bio TV y cierra con el signo de la paz. ¿Qué significa eso? Que además de que nos vaya bien, por supuesto, les deseamos toda la paz. A pesar de que, claro, suceden cosas en la noche, ¿cierto? Suceden cosas en la noche y en la madrugada. Pero para ello, usted nos tiene que informar a través del WhatsApp de la radio y también a través de nuestra línea 800-810-810. Como siempre decimos al comienzo de este programa, vamos a ver qué menú tenemos en esta ocasión. Recuerden que estamos hasta las 8 de la mañana, así que vamos a tener un trasnoche más extendido y, como es tradicional, como cada domingo. Nosotros le acompañamos hasta el amanecer, como decía ahí un charrasqueado, ¿cierto? Bueno, vamos a estar con María Jesús Bujanda en un ratito más para hablar de los panoramas relacionados a gastronomía, y además que dentro de poco se viene el Día del Patrimonio, ¿eh? Así que hay hartos panoramas, no solamente en Santiago, sino que también en regiones. Así que atención a la gente que nos escucha en La Serena, en Concepción, en Arica, en el extremo sur, porque hay panorama. Hay mucho, mucho panorama que ver y que disfrutar durante ya fin de mes, pues ya fin de mes. El último fin de semana del mes de mayo se va a realizar el Día del Patrimonio, así que atentos. Y además que se vienen cositas, por ejemplo, ¿sabes dónde? Y la gente no lo sabe, acá en Santiago, en Radio Bio Bio de Concepción. Sí, pues, en Radio Bio Bio de Concepción también se va a unir al Día del Patrimonio, así que ya les voy a contar de qué se trata esto, porque es un tour que yo sé que más va a fascinar, sobre todo al público que nos escucha allá en el Gran Concepción. Y bueno, de esta manera también nuestra casa, con sede, por supuesto, en la capital del Biobío, se va a unir a esta celebración del Día de los Patrimonios. Bueno, vamos a hablar con eso con María Jesús. Vamos a tener contacto de ustedes a través del WhatsApp de la radio. Tenemos especiales musicales. De hecho, vamos a revisar quiénes van a estar en esta ocasión aquí en los especiales musicales. Ah, va a estar muy bueno. De hecho, vamos a comenzar de muy buena manera a eso de las 3 de la madrugada.

No, está bueno. Está muy bueno, mire. Vamos a empezar con Donna Summer. Sí, pues, porque en un día como hoy falleció la reina del disco, 2012. Oh, pasa el tiempo. Vamos a tener la música de Sumo, rock argentino, ahí en el recuerdo de Luca Prodan y compañía. Vamos a tener la música de Inti Illimani también. Y para cerrar a eso de las 6 de la mañana, vamos a contar con la música de Enya. Vamos a estar muy bueno en los especiales musicales del Trasnoche. También vamos a revisar las entrevistas que han hecho noticia aquí en la radio y que, como siempre, generan opinión. Incluso de la opinión de ustedes, nuestros auditores y también teleauditores. Señoras y señores, 0:50 minutos. De esta manera comenzamos nuestro Trasnoche de la radio. Pero antes, permítame un saludo muy afectuoso para toda la gente del... que a esta hora está en estos momentos, porque, a ver, tengo un saludo muy especial para la gente que está a esta hora, que pertenece al CER, ¿ah? O al Departamento de Asuntos Estudiantiles, o los que fueron parte del Departamento de Asuntos Estudiantiles de la Universidad de las Américas, que están a esta hora en estos momentos en un asadito. No puede ir porque obviamente hay que trabajar, pero me hago presente a través de los micrófonos de la radio. Así que un abrazo gigante, que lo pasen lindo por ahí, que sea hermoso ese reencuentro. Y bueno, como dicen por ahí, será para la próxima. Así que dedicamos este comienzo del Trasnoche de la Radio a ustedes, amigas y amigos que nos están escuchando ahí en algún rincón de Santiago. Espero que haya harta carne, espero que haya harto para poder beber, porque obviamente estas cosas no pasan todos los días, ¿cierto? Así que, señoras y señores, bienvenidos y bienvenidas al programa de hoy. Y así comenzamos.

musical para comenzar un día domingo, ¿cierto? Si no despiertan con esa, no sabemos ya qué más ponerle, ¿cierto? Yo creo que cualquiera despierta con Sweet Child of Mine, el clásico de Guns N' Roses, si no, Welcome to the Jungle. Cualquiera de esas dos, usted despierta obviamente del letargo que significa también estar muchas horas durante la madrugada, ¿cierto? Bueno, y por lo mismo, esto también invita a que muchos auditores están a esta hora conectados a través del WhatsApp. Por ejemplo, John John desde Arica, con la tercera nochera ya en Azapa, y espero que esté bien despierto ya después de haber escuchado Guns N' Roses, ¿no? Un abrazo grande para John John desde la ciudad de la eterna primavera. Por acá tenemos a María Eugenia, que está pasando mucho frío allá por el sur, ¿eh? Tomando matecito, muy bien, pues ya si usted está tomando café, está tomando algún té, algún mate, bueno, coméntenos también a través del WhatsApp de la radio, o algo, o un poquito, o algo con algunos grados más de alcohol, bueno, más 569-9207888 para poder cambiar el frío, naturalmente, ¿cierto? Acá, Saúl con Sergio Nocturno en Peña Blanca me dice que hay 8 grados de temperatura. Peña Blanca, esto es Villa Alemana, ¿eh? Pero aguantable hasta ahora. Saludos a los que trabajamos de noche por acá, Saúl. A ver, ¿quién más en este momento? En Chiguayante, por ejemplo, tenemos a Odette que dice que más o menos hace 10 minutos atrás se escucharon ruidos como de explosión. Fueron 3 aproximadamente. Vamos a estar averiguando esa información al respecto. Muchas gracias, Odette, por contarnos lo que está pasando allá en Chiguayante. Ya vamos a estar averiguando. No sabemos de qué se trata, pero vamos a estar ahí atentos a lo que pasa allí en Chiguayante. Por acá tenemos a Luchito de Talcahuano, a propósito que nos quedamos ahí en la región del Biobío. Nos manda muchas bendiciones, nos desea un muy, muy buen turno por acá, Luchito de Talcahuano. Por acá tengo al señor Adón, por acá. Adón, ¿quién? Don Marco Aurelio, que nos acompaña. Buenas madrugadas, Nicolai y su escudero. Escudero, nos referimos a Lord William Rebolledo, ¿cierto? Que tengan un excelente programa. Y nos pregunta, ¿Gastón? No, Gastón se aparece en hora de la mañana, tipo 6, 7 de la mañana. ¿El hombre duerme? Pues sí, pues el rockstar de la radio duerme a esta hora de la madrugada, ¿eh? Buenos días, querido Nico, que tenga un excelente turno por acá. Lili de Rancagua nos acompaña, como siempre, en nuestro trasnoche. Alexander por acá, un saludo desde los Andes, tomándose su matecito por acá. Alexander de los Andes acompañándonos en otro trasnoche más. Julita desde Tomé también.

0: comunicaste con nosotros. También está Ani, que nos desea buena jornada a Lord William y a este servidor. Y me pregunta, ¿Gastoncito duerme? Pero claro, pues esta es la hora del tuto para Gastón Miauchati, ¿eh? Que a todo esto, ¿eh? Ya se lo habíamos anticipado hoy junto a Felipe Espina, en la hora del deporte va a sacar su lámina para el álbum del Mundial. Sí, pues ya está lista. Está lista, así que esperamos solamente la aprobación ahí de la community manager de Gastón Miauchati para que entre a la lista de los seleccionados que van a estar ahí presentes en las láminas de... Es única, ¿eh? Lámina única por si acaso, así que no es intercambiable por nada del mundo. O sea, si ya la lámina de Messi es difícil de encontrar, la de Gastón Miauchati va a ser mucho más complicada de buscar. Así que a nuestro Gastón, que milita en el Club Deportivo Universidad Católica, va a estar ahí en el álbum del Mundial. Oye, por acá me cuenta, oye, sí, pues si paro aquí, me cuenta que hoy día hubo Festival de Eurovisión, claro, y ganó Bulgaria. El primer lugar, un festival que, claro, no estuvo exento de polémicas, dado que participó Israel. Incluso la televisión española no emitió Eurovisión, ¿verdad? Como una especie de señal de protesta por la presencia de Israel, y ganó en esta ocasión Bulgaria. Bulgaria fue el país ganador de este tradicional festival de la canción que es Eurovisión, y donde han salido muchos grupos famosos, artistas ya famosos a nivel mundial y canciones por lo demás, ¿eh? Vicente Sandoval por acá desde Cañete, el Rumpi de Turbo en compañía del Trasnoche. Por acá tenemos a Luis Toledo desde Puerto Montt. Quiero agradecer a todos mis amigos y familiares que estuvieron compartiendo mi cumpleaños de ayer, 16 de mayo, mira, ya que cumplí 66 años, ya estamos como adulto mayor, dice, ja, ja, ja, un abrazo, Nicolás. Bueno, 66, usted es un lolito, pues, amigo, pero felicidades en el día de su cumpleaños. Hola, Nicolás, un gusto escuchar tu voz suavecita, ¿eh? Mira, que tengan lindo turno acá trabajando en mi taller de costura, como cada noche, acompañada gratamente del programa, desde mi querido Puente Alto, María Mercedes, como decía la teleserie, María Mercedes, para servirle a usted, ¿cierto? Nosotros le servimos a usted, pues, amiga, ¿cierto? Acá, Roger, el móvil Techito Mallido 666 también está con nosotros en la sintonía. Un temazo de los Guns. Saludos, Christopher, desde Rancagua. Y estamos junto al señor Alonso García, que nos está escuchando desde Lampa. Ya vamos a seguir con sus saludos. 1:03, nos vamos a la pausa, si vienen los panoramas junto a María Jesús Bujanda, todo eso y mucho más hasta las 8 de la mañana junto a ustedes, haciendo el trasnoche de la radio. Ya volvemos a través de Bio Bio la radio y Bio Bio TV.
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1: 1 de la madrugada con 6 minutos, escuchamos a esta hora Phil Collins, ¿eh? Y a la vuelta vamos a decir a quién le dedicamos esta canción, ¿te parece? Susudio suena a esta hora aquí en el trasnoche de la radio. 1 con 6 minutos.

0: Bujanda.
1: Sí, pues, 1:10, ya la tenemos de vuelta, por supuesto, aquí en el Trasnoche de la Radio y en Bio Bio TV a dos cámaras, junto a María Jesús Bujanda. ¿Cómo estás, Jesús? Qué gusto
2: bien,
1: saludarte.
2: Nicolai, todo bien.
1: ¿Qué ha sido de tu vida? Hace frío, ¿cierto?
2: Sí, llegué con frío, pero ahí Wilito tenía cafecito, así que sí, aprovechamos.
1: Siempre de reconforto hay un buen café, un buen mate, un buen té, así que invitamos a los auditores. ¿Qué es lo que están bebiendo en este momento?
2: En este momento.
1: Incluso la gente que está tomando con algunos grados alcohólicos también.
2: Claro, hasta ahora se puede.
1: Se puede, hasta claro. Se puede. Estamos en horario para mayores de 18 años,
2: claro.
1: Así que no hay ningún problema. Y vamos a hablar de eso, precisamente.
2: Sí, vamos a hablar, vamos a tener ahí unas sorpresitas ligadas a eso.
1: Oye, y antes de eso, ¿sabes por qué tocamos a Phil Collins hace un ratito?
2: Tengo una idea de por
1: ¿Tienes
2: qué.
1: ¿Tienes una idea?
2: Sí,
1: ¿cierto?
2: Sí, tengo una idea de por qué.
1: Bueno, se lo dedicamos a la mamá de María Jesús, que nos está escuchando a esta hora en Huntsville, Alabama. Y ella es fanática de Phil Collins,
2: ¿sabes? Le gusta Phil Collins, Erwin and Fire, ahí Willy siempre le programa las canciones. La tiene muy gusto, regalona.
1: Tiene buen gusto musical.
2: Sí, ¿verdad? Porque mi mamá es como de los 70, 80, ese es su onda musical.
1: Muy bien.
2: De Whitney Houston le gusta también.
1: Excelente gusto, entonces.
2: También mi padrastro, el Darryl, es más de onda rock.
1: Más rockero,
2: sí, claro. Él también le mando saludos. No sé si me va a entender, pero le mando saludos.
1: Claro, sí, yo creo que tengo seguro que me entiende porque va a tener que igual aprender español.
2: Sí, sí. Igual entienden, pero no lo hablan, les cuesta.
1: Ya, cuesta, sí, de todas maneras. De todas maneras. Así que un saludo y un abrazo a la distancia entonces para la familia de María Jesús que nos están escuchando.
2: Un saludo.
1: Con una hora de diferencia, ¿cierto?
2: Estamos con una hora de diferencia en este momento. Después empieza a avanzar el año y ya van desfasándose los horarios, 2 a 3 horas, que estábamos recién conversándolo fuera de cámara o de audio.
1: Claro, hoy mucho
2: claro.
1: Calor por allá, ¿no?
2: ¿Ah?
1: Mucho calor por allá en...
2: Mira, las veces que yo siempre voy en invierno, y si no, he ido en primavera y no me ha tocado tanto calor, pero sé que hace calor, pero no me ha tocado, por ejemplo, yo he ido marzo, abril, que es temporada de huracanes, tornados, todo eso, entonces es un clima bastante caluroso, pero fresco dentro de todo, o sea, nada terrible. Parece que después, cuando yo me voy, siempre se pone más caluroso, en invierno se pone más frío, así que se pone más extremo.
1: Ya, o sea, no, digamos, no tiene sus cositas como a Santiago, que es como un poquito más moderado en ese sentido, pero más extremo.
2: Es que, claro, yo encuentro que Santiago es bien extremo en verano, el calor, es seco. Eso.
1: Claro, y el invierno, como me he dado cuenta, la vez en que tú has ido, es muy de Punta Arenas, ¿ah?
2: Claro, pero estábamos conversando también que este año fue distinto, hizo un poquito más de calor, fue una Navidad calurosa, así que
1: una calurosa
2: como la canción de 31 minutos, tal cual. Tuvimos una calurosa Navidad y en enero se puso frío, como empezaron esas olas de frío que llegaron a Estados Unidos.
1: Claro.
2: Y ahí nieve, de todo. De hecho, mi mamá me mandaba unos videos allá nevando en Huntsville.
1: Excelente, claro.
2: Sí.
1: Bueno, obviamente en verano, en invierno siempre se puede tomar de alguna u otra manera vino durante todos los 365
2: días. Claro, siempre. Vino tinto, vino blanco. Ahí usted elija el que le gusta. Hay gente que igual cuando hace calor le gusta un buen tinto y
1: claro,
2: está bien.
1: Que se puede modificar porque hay gente que es como un poquito... No sé, a ver, es una opinión personal mía, pero con todo el respeto obviamente a los sommeliers y a todos los que son expertos obviamente en...
2: Que se viene el día del sommelier el 3 de junio.
1: Claro,
2: a todo esto.
1: Pero de repente a veces les tiro las mechas, no sé si a las mechas, pero parece son medios puristas con el tema del vino. Uh-huh. Y algunos como que he encontrado que cuando empiezan a mezclar el vino tinto con qué sé yo, con jugo de naranja para hacer una sangría o ponerle hielo.
2: Claro.
1: Casi una herejía.
2: Sí, ahí depende mucho el sommelier. Igual se han ido flexibilizando porque entendemos también que las cifras, lo hemos conversado muchas veces, las cifras del consumo de vino en Chile han bajado y a nivel mundial ha bajado porque la gente está bebiendo menos por muchos factores, no solo porque tengan una vida más sana, sino que eligen otro tipo de cosas, pero finalmente la gente ha dejado de beber un poco el vino y se está como incentivando a que la gente lo pueda combinar o lo tome como realmente le gusta, y por eso también han crecido formatos en lata, en caja,
1: gasificado.
2: Bueno, viste que la marca que tiene un Gastón, ahora sacó lata. Sacó una lata. Entonces, ahora está una lata de Gastón.
1: De hecho,

0: De hecho, yo pensé que era un meme eso, ¿no? O no. Una imagen hecha en IA, lo del Gastón en lata.
1: Bueno, pero ellos igual empezaron a hacer otros formatos. Los botellones que uno ve en el supermercado, viste que antes era blanco, tinto, blanco, y no había mucho más. Hoy día están los frutales, está el Gastón con chocolate. Claro. Hay millones de alternativas.
0: Dulce.
1: Y eso se usa también en Estados Unidos, por ejemplo. Es muy común encontrar ese tipo de vino que trae como un sabor frutal, que son los más baratos, porque ya un vino como los que nosotros, yo siempre digo que en Chile precio calidad, de verdad es que tenemos buenos vinos. O sea, uno puede en el supermercado encontrar un vino a 4 luquitas, 5 luquitas, que cumple perfectamente, versus que en otros países uno no tiene esa suerte. O sea, a mí me cuesta mucho allá encontrar un vino por menos de $10, que podrían ser unos 10 mil pesos, que realmente cumpla. Claro, y te diría claro. Que por ahí nomás, ahí mi mamá que está escuchando sabe que vamos a ciertos lugares donde encontramos vinos de aproximadamente $10 que se pueden tomar y que tienen una calidad pasable.
0: Claro.
1: Y que no son tan frutal, ni son mezclas, claro. Son vinos. Y eso para los que nos gusta el vino. Ahora, para la gente que está ingresando y que quiere probar, porque además al chileno le encanta el vino dulce. O sea, ahora sí. Que vamos a hablar un poquito de una vendimia que se viene, lo primero que hacen es, tiene vino dulce. Sí. Entonces, estos vinos que vienen enlatados, que vienen en botellones, son una buena alternativa para gente que está ingresando en el mundo del vino y que quiere aprender o que quiere tomarse algo relajado con hielito en su terraza. Cumplen totalmente.
0: Sí, además que, bueno, ahí también es una alternativa para quienes no les gusta mucho, quizás sí. El vino muy seco, le gusta más tirarse al dulce.
1: Le gusta el dulce, si al chileno le gusta el dulce.
0: Claro.
1: Entonces, son una buena alternativa.
0: Claro, porque conocemos mucha gente que no les gusta mucho el vino, ¿por qué? Porque no lo encuentra dulce, entonces, ya.
1: Perfecto. Es que, claro, el vino es un gusto adquirido, se podría decir, es como el sushi, el otro día, bueno.
0: El mate también.
1: O el matcha, que claro. También ayer justo anduve en una actividad del matcha, claro, y una persona me escribió por redes sociales así como, oye, pero estaba muy malo, muy mal sabor. Efectivamente, el matcha no es algo muy agradable de tomar en términos de sabor. Entiendo que la gente que lo toma no lo toma por moda, sino que lo toma por las propiedades que tiene el matcha, claro, para la salud.
0: Claro, ¿no? y otra cosa, ahora me acordé. El Fernet.
1: El Fernet también.
0: Se toma con Coca-Cola.
1: Sí.
0: Bueno, hay gente que esto toma.
1: De bajativo.
0: Sí. Es un trago muy amargo, pero es un gusto adquirido.
1: Claro.
0: Que no a todos les agrada.
1: No es fácil de, claro, de tomar, pero uno entiende que tiene cierta. Ahora, a mí me encanta el Fernet con Coca-Cola. Encuentro que es lo máximo. No, pero no todo el mundo le gusta.
0: No.
1: Pero efectivamente me gusta el Fernet, me gusta el mate. Entonces son como sabores bien parecidos, porque son como amargos. Son muy amargos.
0: Muy, muy, muy amargos.
1: En el caso del matcha también tiene un sabor amargo. ¿Cuál era el otro sabor adquirido que estábamos hablando? Bueno, el vino también tiene acidez, también. Tiene amargor. Entonces, bueno, no son sabores fáciles, pero en la medida que uno va conociendo y aprendiendo de vino, se va enamorando y va apreciando otras cosas que no tienen que ver con el dulzor, tienen que ver con el cuerpo que puede tener un vino, o si uno va a un viñedo, entender cómo una parra X entrega cierto tipo de uva que se convierte en cierto tipo de vino.
0: Claro.
1: Y eso es en la medida que la gente va aprendiendo.
0: Bueno, y a propósito, creo que Santiago, o en este caso, sí, Santiago estaba empezando a preparar su propia
1: fiesta. Sí, partimos por ahí, partimos por la vendimia, ya, partamos por la vendimia, ya. Entonces, sí, efectivamente, yo ya lo he contado.
0: Aprovechando que estamos hablando.
1: Claro, vamos a partir por ahí. Efectivamente, les he contado en varias veces que he venido acá, se viene la vendimia al Maipo, y costó que le pusieran fecha, de hecho, se corrió un par de veces hasta que se definió que iba a ser el 21, 22 y 23 de mayo.
0: Bien tarde la vendimia.
1: Sí, es de hecho una de las últimas vendimias, ya no es tiempo de vendimia en estricto rigor.
0: Claro.
1: Pero bueno, viene a cerrar con bombo y platillo esta temporada de vendimias, se va a hacer en el Parque Estadio Nacional, repito, 21, 22 y 23 de mayo, es decir, jueves, viernes y sábado, ¿ya?
0: Buenísimo.
1: Porque me voy a trasladar hacia donde tengo mi pauta la vendimia, porque me cambiaron los órdenes. Ya, pero bueno, estuve el otro día en el lanzamiento que se hizo en el Sky Costanera, donde estuvieron representantes de las 41 viñas que van a estar en esta vendimia, todas de la región metropolitana. También hay 52 municipalidades de la región metropolitana que van a participar, van a ser parte de este evento. Estuvieron los alcaldes, todo, y me gustó mucho.

0: porque, bueno, se comentó que este evento que antes se hacía en el Parque Padre Hurtado, como que al ser allá, la gente no tenía tanto acceso para poder llegar de forma fácil o en transporte público. Y el alcalde Sichel dijo algo que me pareció muy acertado, porque ahora él es el dueño de casa de esta vendimia del Valle del Maipo, alcalde de Ñuñoa, sí, claro. Ahora es en Ñuñoa, y él dijo que le parecía muy destacable que él había hecho todas las gestiones junto con la Gobernación de Santiago para trabajar junto con Estadio Nacional y que se permitiera hacer esta vendimia en el estadio, en el Parque Estadio Nacional, y precisamente para acercar a la gente al vino, para que sea más fácil, más accesible, que la gente pueda llegar en metro. O sea, hay un metro ahí mismo, claro. O en transporte público. Buscamos, dijo, acercar la vendimia a la gente, no alejarla. Y me pareció muy acertado precisamente por toda esta conversación que estamos teniendo de que es tan importante que los chilenos sintamos que el vino es parte de nuestra cultura, que es parte de nuestro día a día, y el hecho de que podamos llegar a una vendimia en metro, por ejemplo, y irnos en metro, una que me parece muy bueno por un tema de seguridad para las personas, y segundo, me parece que abre las puertas a que todos puedan desde distintas partes de Santiago llegar a esta vendimia. Claro, ¿ya? Sí. Que bueno, se espera que sea una tremenda fiesta. El día 21 de mayo van a estar los tres cerrando la vendimia. El horario es entre las 12 y las 21 horas, por si acaso. 12 y 21 horas la vendimia. El 21 de mayo van a estar los tres cerrando desde las 8 de la noche, cerrando la vendimia.
1: Ah, muy bien.
0: El día 22 va a estar María José Quintanilla, que yo ese día dije, no se ha perdido una vendimia. María José Quintanilla ha estado en todas. Y el tercer día, que es el día 23, van a estar los Jaivas cerrando la vendimia al Valle del Maipo, porque yo personalmente no me lo quiero perder, porque creo que va a ser muy bonito, un show precioso. Decirles que el acceso va a ser por Pedro de Valdivia 4885, ¿ya? Es por el costadito.
1: Por el costadito,
0: no la entrada principal de Estadio Nacional, sino que por Avenida Pedro de Valdivia. Y la entrada es gratuita, pero con inscripción, ¿ya? Entonces deben inscribirse en vendimiavalledelmaipo.cl. Ahí se tienen que inscribir porque los cupos son limitados, ¿ya? Precisamente porque hay un show abierto a público, etcétera. Y los tickets y la copa, ¿ya? Tienen un valor, sí. Los tres tickets de degustación más la copa tienen un valor de 11,000 pesos más cargo por servicio. La copa con 5 tickets, 16,000, y la copa con 8 tickets, 21,000. Pero yo les traigo un regalito a los auditores, sí, o televidentes.
1: Claro.
0: Ya vamos a cambiar la mecánica de los concursos.
1: Atención.
0: Ya. Y vamos a regalar 3 kits de vendimia, que es un bolsito. Los regalé igual el año pasado. Uh-huh. Es un bolsito que viene con una mantita para pasar el día y con una botellita de vino para disfrutar. Vamos a regalar 3. ¿Cómo tienen que participar? Tienen que seguirme en @reinafoodie en Instagram y me dejan un mensaje por interno, ¿ya? Me dejan un DM, básicamente. Hola, quiero concursar, estoy escuchando la BioBio. Con lo que quieran ahí, pero me mandan un mensaje para yo considerarlo, y mañana a las 12 del día lo voy a sortear, y lo voy a sortear por ruleta digital.
1: Muy bien,
0: para que sea muy transparente, ya, para que nadie diga que aquí uno se lo dio al amigo. No. Transparencia.
1: Arroba, primero seguirte en @reinafoodie
0: en Instagram y me dejan un mensajito por interno. Bien. Y yo con eso voy a tomar a todos los que me escribieron, vamos a hacer una ruleta digital que la voy a subir a mis historias, y ahí vamos a tener mañana a las 12 del día 3 ganadores. Son 3 kits. Así que, sí. Excelente. Y esos kits, solo para que sepan, ese día vamos a coordinar para que el día que la persona vaya, lo retire en la misma vendimia, ¿ya? Ahí se retira el kit. No le va a llegar a la casa, sino que en la vendimia misma va y retira su kit para que use su mantita y se tome una botellita de vino tranquilito con su pareja, con su familia, con quien quiera.
1: Me están preguntando que sí. Esta es la misma fiesta de la vendimia que se realizaba en el Parque Padre Hurtado.
0: Exactamente. ¿Cierto? Esta es la cuarta versión, las 3 primeras, Parque Padre Hurtado, y esta cuarta en Parque Estadio Nacional.
1: Mucho más cerca.
0: Sí, mucho más accesible, porque, céntrico.
1: Porque al fin y al cabo, claro, es hoy día el Parque Estadio Nacional, o el Estadio Nacional en general, es un punto de encuentro ya prácticamente natural de nuestra capital, y excelente decisión de todas maneras de poder llevar esta fiesta a este lugar.
0: No, y excelente disponibilidad también.

0: porque parece que ahí hubieron, esto es una infidencia, pero parece que ahí habían unos entredichos que no se ponían de acuerdo, quién quería hacerlo, los alcaldes,
1: como la que no querían.
0: Y ahí Ñuñoa dijo, me pongo la camiseta, vamos a trabajar con Estadio Nacional, porque además Estadio Nacional no es que depende de la municipalidad, entonces tenían que conversar con la organización, obviamente, para que les dieran el espacio y se pudiera hacer esta vendimia, que bueno, como decíamos, viene a cerrar toda esta temporada de vendimias que hemos tenido, que a lo largo de todo Chile, probablemente van a seguir a lo largo del año habiendo más ferias de vino y sucediendo más cosas, porque después se nos viene el Día del Vino en septiembre. Entonces ahí de nuevo tenemos más actividades, pero por ahora tenemos esta vendimia del Valle del Maipo, que les repito, parte a las 12 del día y termina a las 21 horas, ¿ya?
1: Muy bien. Oye,
0: inscripción, inscripción. ValleDelMaipo.cl. Sí, se tienen que se tienen que inscribir ahí porque los cupos son limitados.
1: Ah, ya, muy bueno saberlo, porque no es llegar
0: lo dije recién, pero repito la información para que la gente no se le olvide que tienen que inscribirse, no es llegar a ir al estadio, sino que se deben inscribir para el día que quieran asistir. Ahí reservan su cupo y eso es completamente gratis.
1: Bueno, ¿cómo lo puede hacer, por ejemplo, Juan de Dios Correa, que está a esta hora en la sintonía, así que ya lo sabe, antes de que se vaya a acostar y quiere ir a la fiesta de la vendimia ahí de Santiago, inscríbase en delmaipo.cl. Saludamos ahí también a su señora que está a esta hora en la sintonía.
0: Y los que quieran participar por los kits, me siguen en Instagram, @reinafoodie, para que no se pase de largo el concurso. Y después lo podemos repetir igual para que los que se sumen después.
1: Sí, de todas maneras. Aquí lo estamos enviando a través del WhatsApp, que es @reinafoodie, así lo de la
0: Jesús. Tal cual. Y me dejan un mensajito para poderlo incluir en el concurso.
1: Excelente. Mira, aquí hay un buen dicho de Mauricio. Dice, el mejor vino es el que te gusta a ti.
0: Tal cual. Opino exactamente lo mismo. Y como usted lo quiera tomar, si le quiere echar hielo, haga lo que quiera, pero tome vino. Bueno, eso es lo más importante.
1: ¿Y quién está tomando vino en este momento? Verónica desde Temuco dice, tomándome un vinito en su compañía.
0: Ah, Muy bien, qué bien. Me gusta.
1: Excelente. Así van muchos ahí en buen tono y en sintonía con
0: nosotros. Sí, que estamos hablando de gastronomía, cosas ricas, panoramas, así que qué mejor que tomarse un vinito.
1: Oye, a propósito de vino, tú hablabas justamente de los vinos que costaban, ¿cuánto? Aproximadamente $10. Ya. Y Marco Villarroel, que nos escribe esta hora desde Estados Unidos, ¿ya?, nos manda una botella de Cabernet Sauvignon.
0: Ah, encontró. ¿De dónde?
1: Que se llama Yellowtail y dice Crafted in Australia by the Casella Family. Vino australiano.
0: Sí.
1: Un botellón, sí.
0: Sí, quien lo conozco.
1: ¿Y qué le costó? $10.
0: Sí, pues, sí.
1: Mira.
0: Sí, esos son como, te diría que el Yellowtail es como un gama media, pero cumple para uno que es chileno.
1: ¿Es Gastón o no? ¿O es mejor el Gastón? Yo creo que es mejor el Gastón.
0: No quiero arruinar al amigo que está tomándose su Yellowtail. No, no escuché a Nicolás.
1: No, es que ¿sabes por qué te lo digo? Porque los turistas estadounidenses que
0: les encantan.
1: Le encanta el vino de Gastón y le encanta el vino de los números.
0: ¿Eh? Sí, pues sí.
1: Fascina.
0: O sea, bueno, los Gastones se venden muy bien en China.
1: Mucho.
0: Ahora se ha evolucionado más el mercado, pero los Gastones antes eran un número así muy alto en China en términos de venta. Así que, efectivamente, yo creo que nuestros vinos de gama 5 luquitas cumplen súper bien.
1: Sí.
0: Super, y Yellowtail cumple en Estados Unidos en la gama de los $10 y ya para arriba $20, así como nuestros gran reserva de 20 para arriba. Seguro, claro. Seguro.
1: De todas maneras, sí. Pues entonces, la invitación es para fines, para los días
0: 21, 22 y 23 de mayo. Es ahora. Por eso es importante que participen. Parque Estadio Nacional, se tienen que inscribir. ValleDelMaipo.cl.
1: Excelente. Gran
0: panorama, para este fin de semana. Para si quieren en Santiago, no gasten en benzina, tranquilito.
1: Y la estación del metro está cerca, Estadio Nacional.
0: Está ahí en la puerta casi.
1: En la puerta.
0: Sí. Sí. Y además tienen harto transporte público, hartas micro ahí que pasan por Avenida Grecia, mucho transporte. No, tiene esas de dos pisos incluso.
1: Claro.
0: Así que no se la pueden perder, la verdad. Muy imperdible.
1: Nada del mundo. Y ahora, sin desordenarte la pauta.
0: No me desordene mi pauta. No.
1: Vamos con los.
0: Estábamos, íbamos a partir de esta conversación.

0: ¿sí o no?
1: Queríamos engancharlo con el vino.
0: Claro, y con el concurso, no. Sí. Pero mira, hablando del vino chileno y de la gastronomía chilena y cómo hemos tenido grandes representantes en el mundo. Los otros días estuve en el aniversario de Casa Las Cujas, los 12 años, y para quienes no conocen Casa Las Cujas, es un restaurante que está ubicado hoy día en Alonso de Córdoba, pero que en su minuto partió en Cachagua. Y cuál es lo distintivo, que es cocina de playa. Cocina de playa, fundado por tres hermanos, Max, Domingo y Juan Pablo Raide. Ahí podemos. Ese otro. ahí están los tres hermanos que fundaron este restaurante. Si puedes ver atrás, se ve, bueno, quienes estén mirando televisión en el restaurante, uno ve olas, tienen un espacio donde tienen langostas, ostras, etcétera. Pero lo más distintivo, bueno, ellos siempre hablan de que son unos agradecidos de la corriente de Humboldt, porque la corriente nos trae a Chile productos marinos que son realmente únicos en el mundo, gracias a tenemos frescura, tenemos sabor. ¿Por qué? Porque es una corriente fría que permite que se potencien los sabores de todos estos productos marinos. Y lo más interesante es que también ellos han desarrollado un trabajo colaborativo con otros restaurantes acá en Chile, lo que permite también visibilizar en el extranjero nuestra gastronomía. Hablábamos fuera de cámaras y de audio. El tema de Perú, ya ellos están trabajando, y sobre todo Max está trabajando con la conciencia de que en Perú en algún minuto se hizo un trabajo colaborativo de la mano de Gastón Acurio en su minuto, de mostrar la cocina peruana al extranjero, sacarla en el fondo de las fronteras y mostrarla afuera y decir, oye, tenemos productos y tenemos una gastronomía única en el mundo.
1: Hicieron ahí un trabajo de joyería, además de que la gastronomía
0: de marca país
1: superior a toda, me atrevo a decir, a toda la gastronomía latinoamericana.
0: Pero no lo sabemos, porque claro, es lo que ellos nos han mostrado, pero sí, nosotros también, y eso es un poco lo que Casa Las Cujas, de la mano de los hermanos Raide, nos quiere decir. Como en Chile tenemos grandes productos del mar, tenemos una cocina campesina también, todo lo que son los guisos, nuestros mismos porotos, las materias primas que tenemos son importantes, pero no las ponemos en valor todavía. ¿Por qué? Porque no hay una política de Estado también que trabaje en torno, por ejemplo, marca país, todavía no se ha fortalecido tanto el tema de la gastronomía. En este minuto, la gente de Casa Las Cujas está en el puesto número 12 del ranking 50 Best, Latin American 50 Best, pero también hay otros restaurantes chilenos que trabajan de la mano en conjunto con Casa Las Cujas, un Boragó, por ejemplo, con Rodolfo Guzmán, un Demo Magnolia que tiene un Pedro Echavarría, Fukasawa, que también son parte de este ranking 50 Best, y que están trabajando en conjunto para llevar la gastronomía chilena a un siguiente nivel. Y dentro de eso se fundó, parte del aniversario, que ahí podemos ver algunos platos, se hizo el cuarto encuentro de la Ruta Trasandina. ¿Qué es la Ruta Trasandina? Es una alianza que se hace con restaurantes también de Buenos Aires, de Argentina, de Mendoza, y se trabaja en conjunto precisamente para decir, oye, acá al fin del mundo tenemos unos productos espectaculares. En Argentina todo lo que son las carnes, también sus vinos, sus masas, su cocina, etcétera. Y en Chile tenemos nuestros productos del mar y tenemos grandes vinos.
1: De hecho, ya, por ejemplo, los propios vecinos argentinos, lo que más aprecian cada vez que viajan a Chile son precisamente productos del mar.
0: Exacto, claro. Productos del mar, los vinos blancos, porque ellos obviamente tienen un Malbec muy fuerte, un Torrontés, que es totalmente, que es un vino blanco, pero es totalmente distinto a nuestro Sauvignon Blanc, claro, o a nuestro Chardonnay, precisamente porque sus condiciones climáticas son totalmente distintas a las nuestras, y no por eso sus vinos dejan de ser de otra categoría, son buenísimos también. Exacto. Entonces la idea es como fortalecernos como un bloque. Esto es lo que busca la Ruta Trasandina, fortalecerse para que desde afuera los turistas digan, oye, me encantaría ir a conocer Chile y Argentina como destinos gastronómicos, ¿ya? Y esta Ruta Trasandina también invita a chefs de otros lugares de Latinoamérica, de Colombia, de Brasil, de Bolivia, a participar. Y eso fue lo que se hizo en el aniversario de Casa Las Cujas, donde se invitó, por ejemplo, a una Tasia Magaláes, que es hoy día la mejor cocinera del continente según el ranking 50 Best. Ella vino, cocinó, además, encantadora. Estuvo, por ejemplo, Rodolfo Guzmán, que también estuvo cocinando, Boragó, que es el mejor restaurante chileno hoy día en el ranking 50 Best.
1: Así es.
0: Estuvo Álvaro Clavijo, que

0: tiene el mejor restaurante hoy día del ranking 50 Best, que viene del Chato en Colombia. Estuvo Maximiliano Pérez, que es el mejor sommelier del ranking 50 Best, que viene de Buenos Aires. Y así hubieron muchos representantes en esta celebración. Bueno, de hecho, ahí está Álvaro Clavijo. Pero Chavarría también, que es de Demo Magnolia acá en Santiago, del Hotel Magnolia, que están desarrollando un gran proyecto gastronómico. Entonces, me pareció muy bonito traer este tema porque también se quiere trabajar, y estuve ese día con la subsecretaria de Turismo, María Paz Lagos, estuvimos conversando, y también hay un interés en precisamente fortalecer y empaparse de todo este movimiento gastronómico que se está dando, no solo en Chile, a nivel Latinoamérica. Y eso es lo bonito de este tema, que a nivel Latinoamérica se están uniendo muchos chefs y muchos dueños de restaurante para fortalecer nuestra imagen, por ejemplo, frente a una Europa que nos lleva siglos de ventaja en términos gastronómicos, pero no tienen nuestros ingredientes, y muchas veces usan nuestras materias primas, debemos decirlo, para resaltar en el extranjero. Y lo conversábamos y leí algunas entrevistas también que dio Max Raide, que uno de los dueños de Casa Las Cujas, que decía: lo que tenemos único nosotros, Perú, excelente gastronomía.
1: Sin duda.
0: Ellos tienen el pisco, perfecto, claro. Pero nosotros tenemos una buena gastronomía y tenemos un buen vino. Y eso es algo que a nosotros nos hace únicos, sí. Que hay que seguir desarrollando las experiencias enogastronómicas. También estuvimos ese día con la gente de Don Melchor. Gran vino chileno, una botella de Don Melchor, una cosa única, no pasa todos los días. Estuvo Don Melchor, estuvo Clos de Apalta, también vino la gente de Argentina, Casa Vigil y Catena Zapata, que son dos tremendas viñas argentinas, también tuvieron representante en esta cena. Entonces, la verdad es que este aniversario lo encontré potente. Todos los años se hace un encuentro gastronómico en torno al aniversario de Casa Las Cujas, pero siento que este año estuvo fortalecido con grandes representantes, porque son representantes que han ido subiendo en los rankings gastronómicos de forma muy potente y que también se están visibilizando a nivel internacional, fuera de las fronteras de Latinoamérica, sino que hacia el mundo. De hecho, vinieron chefs de Shanghái, que vinieron a participar también de este aniversario, sorprendidos por la calidad, por los productos, por las materias primas. Entonces, la verdad, fue algo espectacular, y lo bonito es que se quiere desarrollar también este trabajo público-privado para seguir potenciando la gastronomía chilena en el mundo, y no solo dentro de nuestra frontera, porque a veces nosotros como que la cordillera nos encierra un poquito.
1: Sí, pues sí.
0: Entonces,
1: sí.
0: Lo conversábamos, no me acuerdo con quién, pero que no era una persona de Chile. Andábamos en otro tema del conejo, que andábamos haciendo una pauta de una cata de conejo, literalmente, y conversábamos con gente de la embajada de Francia, y decía, cuesta a veces que el chileno se abra, como que la frontera natural de la cordillera lo tiene un poquito encerrado. Entonces, trabajos como este de la ruta trasandina, que nos une con gastronomías y con chefs de otros lugares del continente, lo encuentro muy potente, muy bueno, y precisamente busca que el día de mañana los turistas no lleguen solo a Chile por Torres del Paine o por Isla de Pascua, sino que también lleguen porque quieren venir a disfrutar de nuestra gastronomía, tal como pasa en Perú.
1: Exactamente, y una gran deuda que tenemos pendiente, sí. Y además pensar de que, por ejemplo, en innumerables ocasiones nosotros tenemos, por ejemplo, de panelista en el Trasnoche al chef Enrique Araya.
0: Sí, estuve con él en el tema del conejo.
1: Excelente. Y siempre nos dice, cada vez que nosotros tenemos comunicación con él, que Chile y Latinoamérica van a ser, dentro de los próximos años, digamos, a ver, la meca de la gastronomía a nivel mundial. Aquí todo, o sea, en Latinoamérica y en Chile, o sea, aquí se concentra, se cultiva la gastronomía de lo que va a ser los próximos 10 años. O sea, incluso llegando a nivelar o a superar la gastronomía incluso del viejo continente. Entonces, sí. Hay mucho futuro por delante.
0: Hay muchísimo futuro, hay mucho esfuerzo también detrás, porque esto de traer e invitar a chefs internacionales también requiere un esfuerzo monetario, hay que decirlo, que lo hacen los empresarios gastronómicos, los mismos chefs se unen, y esto a nivel de todo el continente es un esfuerzo que se hace para poner en valor nuestros productos, nuestra gastronomía. Enrique Araya ahí está muy cierto en lo que dice, básicamente por el tema marino, o sea,
1: por la materia prima.
0: La materia prima, claro. Productos del mar, pensemos calentamiento global, todas las cosas que están pasando a nivel mundial, que hoy día en Chile podamos tener productos, mariscos, pescado, de la categoría que tenemos y que podamos usarlo y que todavía se mantengan frescos y que se mantengan en buenas condiciones, nos hace un referente y nos hace distintos, porque esta corriente, que es lo que dice Max, que llega hasta la Patagonia, básicamente la corriente de Humboldt, nos permite tener a lo largo de todo Chile, a lo largo de toda nuestra costa, claro, un producto marino perfecto para la gastronomía.
1: De todas maneras, entonces, yo creo que la gran tarea, el gran compromiso que tiene hoy día nuestro país, de aquí en los próximos años, es destacar aún más nuestra gastronomía, porque los productos del mar, ahora independiente, obviamente, podemos discutir el tema de los precios,
0: sí,
1: de la accesibilidad,
0: totalmente.
1: Pero es una deuda muy pendiente, porque tenemos un océano, una costa extensísima, sí, y de repente, claro, en líneas generales no la sabemos
0: Y piensa que hay países como Argentina,
1: claro,
0: que también tiene una costa extensísima.
1: Pues extensísima.
0: Pero el producto marino parece que no es su fuerte en términos de gastronomía.
1: Y Chile es el gran fuerte que tiene. Sí. Es justamente el producto marino.
0: Precisamente por las condiciones climáticas que tenemos.
1: Claro, y con muchos frutos, moluscos, crustáceos, pescados que no se ven en ninguna otra parte del mundo.
0: Exacto.
1: En ninguna otra parte del mundo.
0: Nuestra centolla.
1: El piure que podría costar, no sé, a ver, una millonada de un plato, por ejemplo, en Nueva York, Manhattan.
0: Sí.
1: Acá se consigue un precio
0: más accesible. Si uno va ahí a las caletas pescadores y te lo venden por 2 luquitas, claro, en la mañana para la caña.
1: Ese plato, sí, puede costar una millonada
0: también un gusto adquirido, pero es un lujo de plato, básicamente.
1: Claro, exactamente.
0: ¿Sí?
1: Así que por lo mismo, bueno, queremos también hacer la invitación de que, por supuesto, siempre en ese sentido, incentivar obviamente el consumo de pescado, marisco. Bueno, podemos discutir el precio, sin duda alguna. Pero obviamente es parte, obviamente, de lo que es nuestra identidad como gastronomía.
0: Tal cual. Ahora, sin perder de vista lo que decía recién, la cocina campesina, todo lo que son nuestras legumbres, también nos hacen únicos. Y es un plato muy noble. El mote, por ejemplo, que también, los guisos de mote, el cochayuyo, que el otro día estuve con Jan Iván, que es el chef francés, y hablábamos de que en Francia, claro, se usaba mucho el cochayuyo en distintas preparaciones, muy versátil, y yo me recordaba que cuando chica yo estaba en el jardín infantil y le decía, sí, a mí me encanta el cochayuyo, porque de chica nos pasaban en el jardín un palo de cochayuyo, sí, y nos hacían para los dientes, nos hacían chupetear el cochayuyo. Entonces, de ahí que yo me encanta el cochayuyo, parece que a ti no te gusta el cochayuyo. A mí me encanta, pero es que hay que saber prepararlo, pues, Nicolai, un ceviche de cochayuyo.
1: No, que siempre me acuerdo del palo de cochayuyo que hay.
0: No todos tenemos los mismos gustos.
1: Pero si me camuflan bien el sabor del cochayuyo.
0: Eso. A mí me pasa con las guatitas, por ejemplo.
1: Claro, no,
0: yo las guatitas, a ver, si me las preparan, las como, claro, pero me cuesta, debo decirlo.
1: Así que bueno, esperemos que sean muy buenas noticias de aquí,
0: sí,
1: a los próximos años.
0: Que se vengan cosas buenas, y ahí una felicitación a la gente de Casa Las Cujas por un tremendo evento, tremendo aniversario, y que sigan cumpliendo más años.
1: Y a propósito, mira, por acá Felipe Río me dice, pues si podemos ser una gran potencia, si nos volviéramos Chile, Perú, Argentina, Bolivia, tremendo, sí que seríamos muy, muy grandes. Bueno, y Brasil, Ecuador.
0: Bueno, aquí está, pasa Bolivia.
1: Paraguay, Uruguay, sí, que también tienen muy buena gastronomía. Entonces, por eso, acá Latinoamérica, sobre todo lo que es el Cono Sur,
0: sí,
1: tiene mucho, mucho, mucho que decir de gastronomía.
0: Tal cual.
1: ¿Te parece, María Jesús, que nos vayamos una brevísima pausa?
0: Sí.
1: ¿Nos vamos a quedar con los productos del mar?
0: Seguimos.
1: Sí,
0: en la misma.
1: Tenemos que aprovechar porque tenemos una tremenda costa.
0: Sí, tal cual.
1: Y hay iniciativas precisamente que levantan o que incitan también precisamente al consumo de productos de mar. Pero todo
0: eso
1: a la vuelta de la pausa. 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Vamos a la pausa y a la vuelta seguimos con María Jesús Bujanda aquí en el Trasnoche de la Radio.
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3: 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Mi papá con pocos recursos, así que por lo tanto dije, no juego más hockey. No, listo, se acabó. 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Si me puedo conseguir un traductor para las 9 de la mañana. ¿Y quién es? Del hockey, decía. Entonces hablé con mi papá justo tenía un amigo cerca de mi casa que hablaba italiano. Dicho y hecho, 25 para las 9 suena el teléfono y ahí se ponen a hablar con él. 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
4: Ya. Yeah.
3: No, es que yo no como carne. 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
1: Bueno, no sé si veremos la lluvia caer en los próximos días, como nos decía la sociedad, pero lo cierto es que vamos a tener temperaturas bajitas durante la madrugada, durante estos días, pero sí, temperaturas muy cálidas. Lo que sí es cierto es que falta harto para la lluvia. Bueno, vamos a seguir hablando justamente de todo lo que es el panorama gastronómico. Nos habíamos quedado precisamente con el tema relacionado a las... a nuestros productos
2: del mar,
1: sí. ¿Cierto? Y hay un lugar en el MUT, ¿cierto?
2: Sí, en el MUT.
1: Que
2: nuevo.
1: Justamente reivindica precisamente nuestros tradicionales platos gastronómicos de justamente de productos de nada, de moluscos, de crustáceos, de pescados.
2: De pescado, sí.
1: Que aquí tenemos una tremenda variedad de pescado y de preparaciones que ya forman parte, obviamente, de nuestro, de nuestra propia gastronomía, las propias preparaciones que se hacen en la casa, por ejemplo.
2: Tal cual.
1: ¿Cómo se llama ese lugar?
2: Se llama Caleta de Locos. Y no es un psiquiátrico.
1: Caleta de locos
2: se llama. Está en el MUT, en el piso menos uno. Se inauguró hace muy poquito, la semana pasada. Y lo bonito de este local no es solo que es un lugar para ir a comer. ¿Por qué? Porque el MUT, que ahí justo lo estamos mirando, yo lo tengo de frente en la pantalla, pero el MUT nace con el objetivo de ser literalmente un mercado urbano, o sea que tú puedas ir a comprar tus frutas, tus verduras, tus carnes, tu pescado, y no existía esa alternativa, pero Caleta de Locos, claro, no es solo restaurante, sino que tiene una pescadería.
1: Tiene una pescadería.
2: Ahí estamos viendo las imágenes en BioBio TV, tiene una pescadería por un costadito donde tú ves al señor ahí en vivo fileteando pescado, ahí limpiando, sacando espina, todo el tema en tiempo real. De hecho, yo aquí no alcancé a traer las imágenes, pero él, bueno, las pueden ver en arroba reina fuya para que aprovechen de participar. Ahí vamos a pasar el aviso para el tema de la gente que está participando.
1: Eso, sí.
2: Sí, pero vamos a terminar con el tema y les pasamos el aviso, pero efectivamente ahí uno ve al señor fileteando el pescado, todo, y eso me gustó harto porque finalmente cumple con el objetivo que tenía el MUT. Viene a llenar ese espacio, y esto es un restaurante de 100 metros cuadrados, que es bastante grande, con una barra donde uno ve cocina en vivo, los chefs están ahí cocinando, el equipo está haciendo la cebollita picada, están haciendo las salsitas, tiene unas salsitas de cilantro bien ricas, y otra que es el espacio como frío, y uno ve los pescados que se usan para la cocina, los ve ahí en vivo, pesca fresca. Se está renovando todos los días, y por ejemplo en mi caso yo fui a probarlo y comí por ejemplo erizos, que ahí conversábamos fuera fuera del aire, que a Nicolai como que le cuesta el erizo.
1: Yo todavía soy maño simple para los mariscos, ¿eh?
2: Pero al que le gusta el erizo, estaban muy buenos los erizos, de verdad, muy buen sabor, los traen de caldera, ya, erizos de caldera.
1: Buen clima,
2: muy buena zona de marisco, de ostiones, muchos ostiones ahí en caldera. Bueno, los erizos también se traen de ahí, con una salsita verde y... ¿estamos bien? ¿Sí?
1: Lo que pasa es que Polito me estaba preguntando dónde están ubicados. En el MUT.
2: Mercado
1: Urbano Tobalaba.
2: Mercado Urbano Tobalaba, MUT.
1: Metro Tobalaba.
2: Apoquindo con Encomenderos.
1: Claro.
2: Cerca del Costanera Center. Claro. Y bueno, también importante decir que este espacio está, uno ve la decoración y está inspirado en nuestros restaurantes de caleta, ¿ya? Los que están. Claro, efectivamente, cuando uno va a comer a las caletas y están sonando esos valsecitos. De hecho, al principio como que nos confundimos un poco, porque dijimos, es más onda peruano, ¿no? Y ahí llegó el dueño, que es Raúl Andrade, su dueño. Él tiene restaurante en Maitencillo y en Cachagua, y ahora emprendió, ahí me contó su historia, emprendió en el MUT porque se vino a Santiago y dijo, tengo que hacer algo en Santiago.
1: Claro.
2: Y encontró este espacio porque todavía quedan algunos.

0: unos espacios en el MUT, encontró este espacio y decidió hacer lo que sabe hacer, que es vender cocina del mar.
1: Y de hecho hacía falta ahí en ese lugar.
0: Hacía falta, y sabes que yo fui en horario de almuerzo, les iba bastante bien y llevaban un par de días abiertos, no tenían mesa, de hecho me tuvo así como que rapidito ponerme una mesa.
1: Ya, o sea, hubo hartos comensales.
0: Hay hartos comensales, encontró este espacio, porque todavía quedan algunos espacios en el MUT, encontró este espacio y decidió hacer lo que sabe hacer, que es vender cocina del mar.
1: Y de hecho hacía falta ahí en ese lugar.
0: Hacía falta, y sabes que yo fui en horario de almuerzo, les iba bastante bien y llevaban un par de días abiertos, no tenían mesa, de hecho me tuvo así como que rapidito ponerme una mesa.
1: Ya, o sea, hubo hartos comensales.
0: Hay hartos comensales, porque es rico de repente un almuerzo ir y comer.

0: De hecho, la gente que está viendo Biobío TV puede ver las papas fritas. Bueno, ahora están, ahí vienen los erizos con papas fritas. Estaban exquisitas porque son realmente caseras, crujientes, hechas en el minuto. Así que debo así como decirles que a mí me encantaron. Y bueno, probamos el plato de locos, que son unos locos que vienen fileteados sobre una ensaladita de papa, que estaba bien rico, el loco estaba tierno. Ese plato está cerca de 12 mil pesos, que para ser loco está un muy buen precio.
1: A mí me encantan los locos.
0: De hecho, Raúl, que es su dueño, me dijo, quiero tener precios más o menos justos para que la gente venga. A mí me interesa que la gente venga. Lo que hablábamos recién, que el producto marino en general, pescado, marisco, crustáceo, etcétera, es caro. Y acá lo que se quiere es como que la gente de verdad disfrute la experiencia y tenga la oportunidad de comer en un precio tan exagerado.
1: No, pero no, y no es la idea, para poder justamente incentivar a la gente
0: el consumo.
1: A consumir más pescado, consumir más marisco, porque es lo que más nos preguntan siempre en el extranjero. La gente también piensa que nosotros consumimos pescados todos los días, casi como los japoneses.
0: Lo ven de forma obvia que deberíamos comer pescado todos los días, y bueno, efectivamente, el pescado. Pero
1: bueno, que sea un buen precio, a pesar que, claro, el loco, obviamente por las constantes vedas que tiene este marisco, siempre sube un poquito más el precio, pero no hay mejor exquisitez, obviamente, que...
0: Eso te gustó, el loco te gustó, loco, pero esto te va a gustar más. Lo último que probé te va a gustar más.
1: A ver.
0: Que es el clásico sándwich de pescado, que en el caso de ellos se llama sándwich del pescador, pero es el sándwich de pescado que encontramos en Coquimbo, por ejemplo.
1: ¿Cómo le dicen allá en Coquimbo, cierto?
0: No, a ver, ¿cómo?
1: El churrasco marino.
0: Ah, bueno, sí, el churrasco marino. Pero, bueno, el clásico que viene con una chilena, viene con rica mayo, salsita, ahí, bueno, va a aparecer en las imágenes.
1: ¿El pan de marraqueta?
0: Pan, no era marraqueta, era un pan bastante, es como una bagueta así, pero más ancha. Me imagino que ellos lo mandan ahí a hacer especialmente para este sándwich, porque era un don sándwich, o sea, es bastante generoso. El pescado era, la presa de pescado era grande. De hecho, yo no me lo pude comer porque era tremendo. Mira, ahí la gente que está en Biobío TV lo puede ver, no escatimó en salsa, o sea, estaba bien jugosito. La verdad que a mí me encantó, con la papa frita, obviamente. Creo que lo que piqué es que comí mucha papa frita ese día, pero que estaban muy buenas. Pero no, el sándwich realmente estaba muy bueno, el batido también estaba muy rico, crujiente, el pescado jugosito. Así que estaba pero espectacular. Así que bueno, y ahí los que están viendo Biobío TV ven que el equipo está full cocinando, haciendo caldillo. Me gusta eso de ver la dinámica de la cocina en vivo, en que uno puede ver cómo trabajan con los ingredientes, y eso me pareció muy destacable en el caso de Caleta de Locos. Los precios en general, como les contaba, no son tan altos, pero para darles un promedio están entre los 7,000 pesos, o sea, ese es como el precio promedio. Hay cosas más baratas, cosas más caras, pero ese es el precio promedio que podríamos decir que tiene ir a Caleta de Locos.
1: Precio, digamos, accesible. No digamos que sea barato, tampoco caro, sino que un precio promedio para justamente comer...
0: Exacto, comer pescado y marisco.
1: Claro, oye, me ¿sabes qué?
0: El sándwich.
1: El sándwich.
0: Sí, está muy bueno. Lo recomiendo, de verdad lo recomiendo. Vayan por el sándwich.
1: Mira, y a propósito de ostiones, por acá, dice acá una auditora, Pablo, dice, mi casita, dice, Caldera tiene ostiones tan ricos.
0: Amo, sí.
1: Son llenos de umami y tiene un gusto, un regusto dulce después de probarla. La parmesana dice que son maravillosos. Y es verdad, los ostiones a la parmesana.
0: No, sí.
1: No sé si eran o tenían alguna diferencia el ostión de Caldera, por ejemplo, con el de Tongoy.
0: Bueno, es que, debe ser por condiciones del mar, deben tener un sabor distinto cada uno. Yo, por lo menos, bueno, tuve un tiempo que iba mucho a Bahía Inglesa y pasaba a Caldera, que está al lado, y comí mucho ostión, mucho marisco de Caldera, y no, son tremendos, tienen tremendos productos.
1: Tremendos productos.
0: Así que un saludo a la gente de Caldera también, que puede estar escuchando.
1: Y a la Caleta de Locos, que vamos ahí
0: al Caleta de Locos. Bueno, los que quieren seguirlos, @ Caleta de Locos. Yo dice, ¿qué locos está hablando? Claro. Caleta de Locos.
1: Hay Caleta de Locos que están cocinando en estos momentos, o que van a cocinar durante los próximos días.
0: Sí.
1: Estos ricos productos.
0: Piso menos uno del Mercado Urbano Tobalaba, Metro Tobalaba.
1: Lo bueno es que en el Metro Tobalaba hay un acceso directo
0: al mundo. Y de hecho, directo al piso menos uno. Claro. Así que ahí llegan directo a Caleta de Locos a probar los pescaditos.
1: Es muy linda la entrada del
0: Sí,
1: del
0: tiene varias entradas. Yo todavía debo...
1: Ahí me gusta la del metro todavía.

0: La Debo Venezuela. Confesar que aún me pierdo en el mundo.
1: Sí, porque realmente uno cuando llega al metro Toda Lava, ya uno de repente uno dice, pucha, ¿dónde está la entrada? Sí. Claro, se baja por el sector, no sé, a ver, de que va hacia el Costanera Center. ¿Mm? Pero no estoy en el MUD. ¿Dónde está el MUD? Me tengo que ir por tal calle, por Encomendero.
0: Sí.
1: No, es
0: de hecho, sí, porque a mí me costó encontrar, de hecho, Caleta Loco, pero porque yo me pierdo, pero. Caleta Loco está la típica escalera que es del acceso del MUT, esa que todo el mundo hace video, etcétera, y está la chica de las flores.
1: Ah, sí.
0: A mano derecha. Claro. Espero que sí. Ah, no, o a mano. No, mano izquierda. Mano izquierda. Sí, baja, mano izquierda. Ahí está Caleta de Locos para que lo puedan encontrar, pero si no, piso menos uno en el caso que yo siga perdida y le haya dado mal las indicaciones, porque me cuesta mucho. De hecho, ese día una amiga lo encontró y yo me demoré más en encontrarlo, sí, pero porque es muy grande el mood. Y cada día hay lugares nuevos, entonces imposible no perderse.
1: Por supuesto. Oye, y antes que nos pide el tiempo. Día del Patrimonio.
0: Patrimonio, sí. Ya, antes de patrimonios, hay una pequeña actividad en Algarrobo que va a ser el 30 de mayo. Ya voy a leer un poquito porque aquí son varios panoramas, pero es Vive Algarrobo, que lo organiza la Cámara de Comercio y Turismo de Algarrobo. Van a tener a más de 30 expositores gastronómicos, servicios, música en vivo, comercio local, actividades para visitantes y vecinos, entrada completamente gratuita para que quienes estén en Algarrobo el sábado 30 de mayo puedan asistir. Esto es entre las 9 y las 19 horas.
1: En pleno centro de Algarrobo, ¿cierto?
0: En Carlos Alessandri, avenida Carlos Alessandri, que conversábamos que está ahí renovada la avenida Carlos Alessandri.
1: El paseo peatonal que va hacia la playa.
0: Sí.
1: Recordemos que estuvo destruido producto de las marejadas y ahora está totalmente reconstruido.
0: Exacto.
1: Con bancos para poder sentarse, con rejas.
0: Y los también. Pingüinos, que hicieron unos pingüinos el año pasado para tomarse fotos. Claro.
1: Y además, bueno, el tema de las letras grandes que dice Algarrobo.
0: Náutica.
1: Bonito.
0: Tal cual, así que ahí Carlos Alessandri, sábado 30, Vive Algarrobo para que vayan ahí a visitarlos y pasarlo bien durante el día.
1: Por supuesto.
0: Y ahora vamos con Día de los Patrimonios, que es el algunos el 30, otro, pero el día 31, el domingo 31.
1: Claro,
0: 30-31, vamos con Antofagasta, que van a tener una actividad en la Logia Atlantes 89, que va a abrir sus puertas para que la comunidad pueda conocer parte de la historia de la masonería de la región. Bien, ya, los que tienen ahí el misterio de cómo son los masones y que ahí pueden ir a conocerlo. Esto es en la calle Uribe 633, Antofagasta. La actividad será el domingo 31 de mayo de 9:30 a 14:30 horas. ¿Ya? Excelente. Antofagasta. Vamos a Llanquihue ahora.
1: Vamos a tener
0: la Iglesia Luterana de Llanquihue, que leí por ahí que tiene 100 años aproximadamente.
1: Wow.
0: Va a realizar un recorrido patrimonial y un concierto de órgano. La dirección es Salomón Negrín 1000, Llanquihue. Esta actividad va a ser el sábado 30 de mayo. Los recorridos van a ser entre las 12 y las 18 horas y el concierto de órgano de las 18:30 a las 19:30.
1: Buenísimo.
0: Ya en Llanquihue. Después, La Serena, vamos a tener el cuarteto de cuerdas Boros, se va a presentar en el Museo Histórico Gabriel González Videla, interpretando obras de la compositora regional Lidia Urrutia, que es profesora de música y destacada carillonista de la región. Bien. Esto va a ser en Manuel Antonio Mata, 495 La Serena, y va a ser el día sábado 30 de mayo de 12:30 a 13:30 horas.
1: Ahí hay una selección también ahí de varios panoramas.
0: Sí, panorama. Perdón que lo tuvimos que pasar medio rápido, nos quedamos medio cortos. Estuvimos muy buenos para hablar hoy día.
1: Muy cortito, ¿ah? También.
0: Sí, lo del concurso, solo porque hay gente que no me puede de repente mandar un mensaje, no se preocupe, yo tengo ya quiénes son los que me han empezado a seguir en este minuto, me he dado cuenta, los tengo a todos detectados, así que están todos participando y si quieren me comentan alguna foto cualquiera, déjenme un mensaje, cualquier foto, y yo igual los voy a tener registraditos ahí para mañana a las 12 del día, lanzo la ruleta con los tres kits.
1: Excelente, solamente seguir a arroba
0: reinafue y me dejan un mensaje en cualquier foto por último, eso sí, coméntenme cualquier imagen y yo voy a saber que están participando.
1: Exactamente. Oye, y se lo prometí también, antes de irnos a la pausa, nuestra radio Bio Bio de Concepción va a abrir el Día de los Patrimonios, pero mira, tengo una buena y una mala. Partamos por cuál.
0: Por la buena.
1: Por la buena.
0: Que van a participar.
1: Bueno, que pueden participar probablemente, que la radio va a estar abierta al público en el Día de los Patrimonios, pero para eso se requiere, obviamente, inscribirse. Sí. ¿Sabes qué? Fue tan bien la convocatoria durante la semana que se agotaron.

0: Esa es la mala.
1: Se agotaron los cupos, pero si ustedes pueden ingresar a diadelpatrimonio.radiobiobio.cl para decir que la iglesia le interesa, dice que actualmente los grupos se encuentran agotados, pero ya están trabajando para habilitar nuevas vacantes próximamente, porque va a ser el sábado 30 de mayo de 9 a 14 horas en O'Higgins 680 Concepción, la tradicional sede de Bio Bio, la radio, y la gente va a conocer el locutorio de la radio, el estudio de noticias.
0: Igual de repente el otro fin de semana, si es que se abren cupos, se puede avisar.
1: Sí, pues van a conocer el estudio de noticias y la sala de edición del Canal 9.
0: Sí, histórico.
1: Bio Bio Chile, también la oficina Bio Bio Chile de Página 7, uh-huh. El locutorio de la radio Punto 7, radio hermana de Bio Bio, y el estudio del matinal Nuestra Casa, que se transmite por el Canal 9. Así que, en Libertador, O'Higgins 680, piso 3, Concepción, uh-huh. Bueno, feliz obviamente para los que pudieron también acceder a un cubo para conocer la radio Bio Bio.
0: Los suertudos.
1: Y ojalá haya algo también en Santiago, quién sabe, por ahí.
0: Sí, por Gastón, que haga el tour.
1: Todos quieren conocer a Gastón.
0: Sí, Gastón debería hacer el tour. Y la de Valparaíso también debería hacer algo. También. Sí, hay una avenida de Independencia.
1: Atento, jefe, ¿eh? Porque vamos con ellos en el Día del Patrimonio.
0: Eso mismo, eso.
1: Para que conozcan a Cuñita también.
0: Cuñita, yo la conozco ahí, sus saltos mortales, todo, la conozco.
1: Excelente. María Jesús, como siempre, encantado de recibirte. Oye, tremendo y contundente programa de panoramas, quiero decir.
0: Sí, no, gracias a ustedes siempre por recibirme, muy contenta de verlos, porque no nos veíamos hace rato.
1: Hace harto tiempo. Y a cruzar los dedos ustedes, arroba reina.
0: Mañana, 12 del día, los ganadores.
1: Atención, atención, arroba reina
0: fútbol. A la ruleta.
1: A través de Instagram. Muchas gracias,
0: Jesús. No, gracias a ustedes, que estén muy bien.
1: 2:07, disculpen la hora, por supuesto, pero es que estuvo muy buena la conversación en esta ocasión, así que inmediatamente vamos con las noticias del informador y al regreso seguimos con ustedes aquí en su trasnoche, el trasnoche de la radio a través de Bio Bio, la radio, Bio Bio TV y biobiochile.cl. Ya volvemos.
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2: Un homicidio con arma de fuego se registró en plena vía pública de la población Santo Tomás en la comuna de La Pintana. En el sitio del suceso se encontraron cerca de 30 casquillos de bala. Los detalles con Jorge Villegas.
3: En un contexto que aún no ha sido esclarecido y cuyos autores aún no han sido identificados, un hombre chileno en situación de calle de 35 años fue baleado en al menos dos oportunidades en las afueras de un punto de venta de droga en la población Santo Tomás de la comuna de La Pintana. Tras la ráfaga de disparos en el lugar que dejó 30 casquillos de bala, se reportó el ingreso de la víctima ya fallecida a dependencias del Hospital Padre Hurtado de la comuna de San Ramón. Debido al lugar donde se registró este homicidio, al ser un punto de venta de drogas, se presume que el crimen podría tener vínculos con hechos relacionados al microtráfico. Es en ese contexto que la fiscal del equipo contra el crimen organizado y homicidios, María Jesús Venegas, entregó más antecedentes.
4: Un sujeto de sexo masculino, de alrededor de 35 años, de nacionalidad chilena, quien estaría en situación de calle, habría ingresado fallecido al Hospital Padre Hurtado, con dos impactos balísticos, uno en el brazo izquierdo y otro en la espalda.
3: Es trabajo de la Brigada de Homicidios de la Policía de Investigaciones esclarecer la dinámica de los hechos mediante el empadronamiento de testigos y el levantamiento de cámaras de seguridad para también poder identificar y dar con el paradero de los atacantes.
2: Por decisión unánime, el exparlamentario Joaquín Lavín León se mantendrá en prisión preventiva tras la resolución de la Corte de Apelaciones de Santiago que rechazó el recurso de amparo presentado por su defensa. La acción judicial buscaba dejar sin efecto la cautelar dictada por el séptimo juzgado de garantía de Santiago en el marco de la investigación que enfrenta por presuntos delitos de fraude al fisco, falsificación de instrumento privado y tráfico de influencias. La defensa sostuvo que Lavín León habría sido formalizado por hechos que no estaban contemplados en su proceso de desafuero parlamentario. Sin embargo, el tribunal descartó la existencia de una ilegalidad manifiesta y concluyó que el recurso de amparo no constituía la vía adecuada para debatir la procedencia.

0: de la prisión preventiva. En ese contexto, la abogada penalista Eva Guerrero explicó cuáles son las alternativas judiciales que aún mantiene la defensa.
1: Una acción de amparo es apelable en un plazo de 5 días. En el caso de que la defensa presente la apelación, será la segunda sala de la excelentísima Corte Suprema la que resolverá si es que acoge o no la apelación presentada.
0: Por ahora, Joaquín Lavín León continuará privado de libertad en Capitán Yáver mientras avanza la investigación, cuyo plazo fue fijado en 90 días. Este domingo se entregarán al Tribunal Oral en lo Penal de Puerto Montt los antecedentes para que comience el primer juicio por el caso Convenios en la región de Los Lagos. Se buscan penas de hasta 12 años para 6 imputados por el traspaso irregular de 1.200 millones de pesos a la Corporación Kimun, acusada de defraudar al gobierno regional de Los Lagos. Los detalles los tiene Damaris Ubiabre desde Radio Bio Bio en Puerto Montt.
2: Una nueva etapa judicial iniciará el caso Convenios en la región de Los Lagos este domingo, cuando se realice la audiencia de lectura de autoapertura de la arista Kimun, en la que se oficializará los delitos y los hechos por los que 6 imputados arriesgan penas de entre 12 a 4 años de cárcel. Además, se informarán las pruebas junto con los testigos que deberán comparecer en el juicio oral, muchos de ellos ex autoridades del gobierno regional. Recordemos que se investiga el traspaso de 1.200 millones de pesos desde el Gorelos Lagos a la Corporación Kimun para sanear títulos de dominio de familias vulnerables de sectores rurales. Este programa no se ejecutó ni tuvo avances, según sostuvieron desde el gobierno regional. El querellante del Consejo de Defensa del Estado, Rodrigo Tejos, valoró que todas las pruebas presentadas por Fiscalía fueran aceptadas por las partes.
3: No creo que todos, pero la mayoría se van a rendir durante el juicio oral. Si quedaron exactamente como medio probatorio, porque son válidos y cada uno puede aportar información que termine por acreditar la participación en los delitos.
2: Considerando que 800 familias de sectores rurales de la región de Los Lagos quedaron sin sus títulos de dominio, desde el gobierno regional se comprometieron a buscar una solución junto al Ministerio de Bienes Nacionales para dichos casos. En Puerto Montt, Bio Bio, la radio.
0: Y en noticias del mundo les contamos que el gobierno de Bolivia convocó este sábado a dialogar a 3 sectores que mantienen las protestas y bloqueos de caminos exigiendo la renuncia del presidente Rodrigo Paz en un intento por consensuar un plan de trabajo y así frenar la tensión social que afecta el país. El vocero presidencial José Luis Gálvez dijo al canal estatal Bolivia TV que la invitación está prevista para el domingo en la Casa de Gobierno y está dirigida a la Federación de Campesinos de la Paz, Tupac Katari, la Federación de Juntas Vecinales del Alto, FEJUVE, y la Confederación de Mujeres Indígenas Bartolina Sisa. Todo es con el fin de entablar conversaciones, un diálogo productivo para identificar las distintas necesidades que hay en la ciudad de El Alto y construir un plan de trabajo, explicó el portavoz. Gálvez no precisó si la convocatoria también incluye a la Central Obrera Boliviana COB, la mayor organización sindical del país. La COB sostiene durante 2 semanas de movilizaciones que comenzaron con la exigencia de un incremento salarial del 20%, pero después se sumó el pedido de renuncia de paz de los campesinos que encabezan las manifestaciones. La policía y las Fuerzas Armadas de Bolivia realizaron este sábado una operación conjunta para despejar las principales carreteras que conectan a La Paz y su vecina El Alto con el resto del país y abrir un corredor humanitario para el paso de camiones con combustible y oxígeno medicinal, además de vehículos particulares que estaban parados en las rutas. Son las 2 de la madrugada con 14 minutos. A esta hora Santiago presenta 5,3 grados de temperatura con cielo despejado y una humedad relativa en el aire que alcanza al 84%. Puerto Montt registra a esta hora 5 grados de temperatura con cielo nublado en la capital regional y una humedad que alcanza al 100%.
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2: Madonna, la música Lucky Star, 2:17.

0: onda en esta madrugada de domingo, ¿eh? La fiesta de la vendimia de Santiago que se va a desarrollar en el Parque Estadio Nacional este fin de semana. Este fin de semana largo en el Parque Estadio Nacional. ¿Eh? 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Bueno, saludamos a esta hora a Francisco Melita González de Tres Pinos por acá, que está a esta hora en la sintonía. Excelente compañía en el trasnoche de la radio. Por acá, muy buenos y fríos días, Nicolás y Sir Williams, de parte de Patricia Soledad, que está a esta hora con nosotros acompañándonos. Muy buenas noches, amigo de la única grande y nuestra, que no es la cerveza, sino la radio Bio Bio. Te saluda Rodrigo Eduardo desde Curanilahue. Un saludo para el Piero de Coyipulli, para el Nico de Coinco, para Luis Pinto Vidal de Rancagua. Puros personajes, ¿eh? Y para quienes nos hemos hecho adictos a la única grande y nuestra, se me olvidaba, un saludo para quien está piloteando la nave nodriza y para el copiloto también, pues, del molestoso de siempre, Rodrigo Eduardo, desde Curanilahue. Y además, ahí se sabe todo de memoria, ¿eh? Se me olvidaba el Rumpi de Cañete, ¿eh? Ahí están, hay varios de los que están a esta hora en la sintonía del trasnoche de la radio. Bueno, por acá tengo a Soledad. Buenos días, don Nicolai, que tengan un buen turno, son grandes comunicadores. Muchas gracias. Un abrazo a todos. Por favor, puede saludar a mi mamita María Alicia. Dice que la amo, de parte de Soledad. La hija Soledad en estos momentos está a esta hora en la sintonía. Y además, quiere saludar a su mamita María Alicia. Mira quién está en estos momentos. ¿Ah? Gabriela Ortega, ¿cómo está? ¿Bien? Muy bien, pues, ¿eh? Pase a saludar ahí a la cámara. O sea, que también venga a saludar también al estudio. ¿Por qué no? Pues pase nomás. De entre sin golpear, ¿eh? Oye, mire, tenemos visitas, sí, por supuesto. ¡Qué tremenda! Oye, me permite saludarla acá. Mira, aquí, ahí en el. Ahí en ese. Sí, ahí. No, en el otro. Acá. Sí, mira, acá en este mismo. Mira, vamos a dividir la cámara en este preciso instante. Quien trabajó también por mucho tiempo aquí en Bio Bio, la radio la tenemos de vuelta, por supuesto. De vuelta temporalmente, ¿ah?
1: Sí, de visita.
0: Sí, de visita. Estoy buscando la cámara en este momento para la gente que está en la sintonía de Bio Bio de TV. Ahora sí, nos dividimos en dos. Gabriela Ortega, ¿cómo estás?
1: Bien, ¿y tú cómo estás?
0: Muy bien, pues qué gusto verte
1: de visita,
0: por acá, pues,
1: ¿eh? Aprovechando un poquito el calor de Bio Bio la radio.
0: Qué buena.
1: No, acá hace calor.
0: Sí, ¿tú crees? Y de hecho que tenemos 20 grados hasta ahora en el estudio. Y
1: parece al interior, frío. Afuera hace frío.
0: Sí, hace un frío que te da encargo. Y acá está calentito, ¿eh? Y siendo que son 20 grados nomás.
1: Menos mal.
0: Sí, ¿eh?
1: No, oye, nuestros auditores deben sentir frío afuera porque acá se siente el calorcito. Yo ya me empecé a desabrigar.
0: Ya,
1: un poquito.
0: Mío. Un poquitito, porque ya era demasiado, ¿no?
1: ¿Cómo has estado tú, Nicolai?
0: Muy bien, pues, ¿eh? Aquí haciendo el aguante del trasnoche, un horario que quizás es, claro, poco habitual para muchos de ustedes, pero también en nuestra compañía, es la compañía que mucha gente necesita a esta hora de
1: efectivamente, la no es menor.
0: No es menor, por supuesto. Bueno, yo te he visto muy activa en las redes sociales, ¿eh? Últimamente.
1: Hay que atreverse.
0: Hay que atreverse, ¿eh?
1: No, es que.
0: ¿Y sabes por qué te lo pregunto? Porque hay gente que precisamente no se atreve de repente a lanzarse en redes sociales, a propósito que se viene el 21 de mayo, a lanzarse en redes sociales. Bueno, ¿qué ha sido de tu vida a todo
1: Uf,
0: esto?
1: ¿Qué no ha pasado en mi vida, Nicolai? Yo, de hecho, me atreví a tirarme en redes sociales.
0: Pero antes, vamos a hacer un stop en este momento porque tenemos a esta hora a Juan Carlos a través del 800-810-810 por un accidente de tránsito. No sé si, Juan Carlos, buenos días.
2: Buenos días. Juan Carlos,
0: ¿de dónde nos estás llamando primero que todo?
2: De Talca.
0: De Talca.
2: Justo en plena Talca, por la ruta 5 Sur.
0: ¿Ya?
2: En dirección al sur.
0: ¿Ya? ¿Qué es lo que ocurre en ese lugar? ¿De qué se trata el accidente de tránsito?
2: Un accidente de tránsito, un camión 3/4 está volcado en la ruta con un automóvil.
0: Ya, camión 3/4 que está en estos momentos volcado, camión tres cuartos volcado, ¿cierto?
2: Sí, ya llegó carabinero, la ambulancia, bombero, pero está cortado ya más de 30 minutos.
0: Ya, ¿nos puede repetir?
2: Recomiendo, por favor.
0: Sí, ¿nos puede reiterar en qué parte del...
2: De Talca, justamente de... Talca, como la... Al entrar a Talca, como a la segunda salida.
0: La segunda salida.
2: Que los vehículos tomen la caletera, porque...
0: En la ruta 5 Sur.
2: Sí, que tomen la caletera.
0: Ya, ruta 5 Sur, ¿en dirección al norte o al sur?
2: Al sur.
0: Ya. Perfecto, ruta 5 Sur en dirección al sur, entonces que tomen la caletera porque a esta hora hay un accidente de tránsito, que están ocupando todas las pistas, tengo entendido. Sí, es un camión tres cuartos que se encuentra volcado con un automóvil, está cortado el tránsito en estos momentos en la ruta 5 al sur, esto es en la entrada de Talca, en la segunda salida, ¿cierto?
2: Aproximado. Que tomen la caletera.
0: Ya, que tomen la caletera de la ruta 5 Sur en dirección al sur. Así que mucha atención a todos los automovilistas que están a esta hora en la sintonía. Hay un camión tres cuartos volcado en estos momentos con un automóvil. Está cortado, suspendido el tránsito en ese sector, en la ruta 5 al sur. Esto es a la entrada de Talca, ¿cierto?
2: Al medio, justo en la ruta al medio de Talca, porque ya...
0: Ya, o sea, entre... Ya, para hacer... Para
2: resumir, en dirección al sur.
0: Entre la entrada de Talca y la segunda salida.
2: Sí, que tomen la caletera nomás la gente.
0: Ya, eso, ya, perfecto. Carlos, y lo último, preguntarte, ¿ha llegado personal de ambulancia, carabineros, de asistencia de la ruta?
2: Todo el personal llegó, carabinero, ambulancia.
0: Ya, perfecto.
2: Y personal de la autopista, solamente que estamos, llevamos como 30 minutos por la...
0: ¿Y hay congestión o no?
2: Sí, no se puede, no hay movimiento.
0: No hay movimiento, ya. Entonces, a ocupar entonces la caletera para poder evitar, obviamente, la congestión vehicular que se origina producto de este accidente de tránsito. Carlos, muchas gracias por llamarnos, que esté muy bien.
2: Listo, gracias. Hasta
0: gracias, luego. Carlos, muchas gracias. Camión tres cuartos volcado con un vehículo, con un automóvil, está cortado el tránsito a esta hora en la ruta 5 al sur, en dirección al sur. Esto es pasado, digamos, a la entrada de la ciudad de Talca, así que tome las precauciones del caso. Evite llegar, ya, perfecto. Entrada sur de Talca, me dice un auditor. Esto es frente a la empresa Coexca y al parecer ya está confirmado una víctima fatal producto de este accidente de tránsito, ¿ya? De norte a sur, entonces, este accidente de tránsito en la ciudad de Talca, dice por acá, kilómetro 256 de la ruta 5 sur, entrada sur de Talca, tres autos y un camión, tres cuartos involucrados. Nos cuenta por acá Francisco que esto fue de norte a sur y la carretera se encuentra completamente cortada de norte a sur y se habla de probables fallecidos y, bueno, ya se indicó que hay una víctima fatal. Por supuesto, vamos a estar ampliando esta información y agradecemos a Carlos que nos haya enviado esto a través del +569 9207888 por un lado, a través del WhatsApp de la radio, por este lado Francisco, y Carlos que nos ya complementó más información a través del 800-810-810. Bueno, usted sabe que en el trasnoche no solamente es conversación, lo pasamos bien, estamos con nuestros auditores siempre, nunca, mejor dicho,

0: Perdemos el foco en la información, porque eso es lo más importante, sobre todo para los que están a esta hora circulando por el país de norte a sur, escuchando la radio, muy atentos a lo que está pasando con la contingencia en cuanto al tránsito y otras cosas que suceden naturalmente en la noche. Volvemos a la edición de pantallas ahí en Bío Bío TV, Gabriela Ortega. Que, ¿cuánto tiempo estuviste acá en Bío Bío?
1: Estuve como menos de un año.
0: Menos de un año.
1: Sí, fue breve.
0: Fue breve, fue un breve, pero me imagino contundente paso por la radio, ¿no?
1: Siempre. Siempre. Muy vital.
0: Claro. Oye, ¿y qué áreas tú estás cubriendo para la gente que está ahora integrándose a la sintonía?
1: Volante, ¿ya? Que significa es cubrir muchos temas a la vez, como claro. Por ejemplo, el lunes economía, martes política, y así sucesivamente. Y en los fines de semana yo era la productora vespertina. Así que ustedes escuchan mi voz y les pareció conocida, era porque yo estaba leyendo las noticias vespertinas, así que más que feliz de estar en este auditorio, por así decirlo,
0: sí, como
1: un
0: supuesto.
1: Auditorio que me recibió muchas veces, yo creo que por lo bajo sus 20 veces más. Claro. Sus 60. Ah.
0: Claro, claro. Pero para hacer menudo de año fue bastante trabajo, podemos llamarlo así.
1: No, y un hermoso labor. Todos los fines de semana estando acá, después de las 6, yo ya estaba leyendo las noticias para el sur y todas las regiones correspondientes y también. Claro. La región metropolitana.
0: Claro, bueno, y ahora tú nos contabas antes de irnos, obviamente, con lo que nos habían informado nuestros auditores, que hoy día te has volcado íntegramente a las redes sociales, ¿no?
1: Efectivamente, yo terminé Bio Bio y me empecé a dedicar a las redes sociales, que no es menor. Uh-huh. Todo periodista o cualquier persona tiene que adecuarse a lo que está pasando.
0: Claro.
1: ¿O no? Como sí. Que todos, si no estamos en las redes sociales, ¿quiénes somos o no? A veces suele pasar, ¿o no? ¿Te pasa?
0: De repente me pasa y eso forma parte de este síndrome que incluso, de hecho, el creador de este concepto estuvo hace un par de días en el estudio de la radio, del concepto FOMO, esa cuestión de no de miedo a perderse algo, ¿cierto?
1: Es fear of miss out.
0: Claro, el FOMO, claro. Y es el miedo a perderse lo
1: algo,
0: que está pasando.
1: Lo que sea.
0: Claro. O sea, es bueno por un lado, sí, pero también es malo por otro, porque obviamente hay gente que hace depender mucho de las redes sociales y por eso también hacemos en este momento también el llamado a usar responsablemente las redes sociales, no que hace pegado quizás todo el día al celular, pero sí tú has hecho bastante contenido de, no sé si llamarlo, de tu marca personal o no.
1: Claro, es, por un lado yo me dediqué mucho a las redes sociales de una empresa,
0: ¿ya?
1: Que es como el business to business, que es el B2B,
0: uh-huh.
1: Y el business to customers, que es el B2C.
0: Yeah.
1: Entonces yo me dedicaba a venderle a las industrias, tanto como a los consumidores. Y cada empresa tiene sus redes sociales. Entonces, por ejemplo, es muy distinto presentarse en las redes sociales de las empresas, por ejemplo, es LinkedIn o, por ejemplo, Instagram, si tú te quieres vender a una empresa. En Instagram es muy distinto para venderte a un consumidor, ¿no? Para un consumidor tú quieres venderle.
0: Claro.
1: Y a una empresa tú quieres presentarte para que ellos te compren. Es algo bien complejo, pero se logra entender. Y yo empecé a dedicarme en eso y en verdad ha sido muy entretenido, pero a la vez igual es desgastante. Uno piensa como, las redes sociales. Pero uno tiene que aprender a aplicar todo su conocimiento en comunicaciones, valga la redundancia, en redes sociales.
0: Claro.
1: Entonces, por ejemplo, yo me dediqué mucho en LinkedIn y en Instagram a vender este producto, lo que yo estaba dedicándome, y ahora empecé a vender mi marca personal, como tú lo decías, y ha sido muy enriquecedor, pero igual es muy arriesgado, porque hay gente que no le vas a gustar, como hay gente que le va a gustar mucho.
0: Sí, porque el hate, que vendría siendo este término tan inglés, que es el que la gente que odia en redes sociales, que tiraba, en el fondo que...
1: Dice lo que
0: piensa. Con todo respeto, que tira mierda en las redes sociales, que dice lo que piensa, que de repente, gente que no, de repente no es el agrado de uno, se va a encontrar. Pasa en el WhatsApp, pasa en
1: redes
0: perfecto. Sociales.
1: Está perfecto, uno puede expresarse, uh-huh. Quizás no es la forma, pero...
0: Se entiende el fondo, pero no la forma. O sea,
1: claro, no es algo que tú dirías en persona, pero bueno... Es parte también quizás de arriesgarse en redes sociales.
0: Claro.
1: Y yo decidí lanzarme en redes sociales. Ha sido un camino muy grande porque también las redes sociales son estadísticas. Es

0: inspirarse con analítica.
1: Claro.
0: Detrás. Entonces, no solamente yo hago un video pensando como, ah, le voy a gustar a todo el mundo, sino como yo pienso en retención, pienso en el hook, pienso en el super hook.
1: Claro.
0: En el call to action.
1: Si ustedes no saben esos conceptos, busquen ChatGPT y ahí empiezan a interesarse en la
0: red. Yo igual lo sigo buscando, no se preocupen.
1: Oye, pero mira, hablamos justamente de eso, pero más allá, obviamente, de que es tu marca personal, la gente igual quiere saber qué es lo que cuentas tú en ese, en tu cuenta de Instagram. ¿Cuáles son las historias que tú cuentas generalmente en esa, en cada vez que tú posteas una historia o posteas algún o cuando tú posteas algún video? Porque hoy día lo que está muy de moda es el uso de los reels en Instagram.
0: Mira, por ejemplo, depende de la red social. Por ejemplo, en TikTok tú puedes contar una historia muy instantánea. Por ejemplo, tú estás caminando y viste un problema y la cuentas en TikTok y alguien se va a sentir conectado contigo. Esa es la idea de TikTok, es algo más instantáneo, aunque uno crea que no. La gente busca sentirse muy conectado a través de las redes sociales.
1: Claro.
0: Y cada persona conecta a través de cada red social, entiéndase. Por ejemplo, en LinkedIn, yo no voy a publicar un video porque sí, sino que en LinkedIn yo voy a publicar quizás mi trayectoria laboral o quizás algún artículo que muestre como lo que yo he hecho a través de mi trayectoria laboral, valga la redundancia.
1: Claro.
0: Y en Instagram, que tengo una comunidad más conformada, que ha sido una comunidad que me lleva siguiendo hace 10 años, por lo bajo.
1: ¿Ya?
0: Que son mis amigos, gente que me conoció por un amigo. Voy subiendo contenido a través de historias, o reel, o post, contando en qué ando.
1: Ah, buenísimo. Bueno, y yo sé que tienes muy poco tiempo porque aquí acá no están avisando, pero tu cuenta de redes sociales.
0: Gaby.ortega. Gaby. Muy simple, Ortega. Con I latina.
1: Ahí está, lo vamos a poner al aire, ¿eh? Gaby.ortega.
0: Sí. Oye, de hecho, nos compartiste cuando estuvimos subiendo la historia de Panqueque.
1: Ah, buenísimo, buenísimo. Así que ahí está, pues para que ustedes la sigan ahí a través de redes sociales. Gaby.ortega. Oye, Gabriela, muchas gracias por visitarnos.
0: Un saludito. ¿Eh? Oye, mande saludos. Siempre es grato venir acá.
1: Por supuesto, ¿eh?
0: A la radio.
1: Como siempre, y bienvenida, por supuesto, al Trasnoche, ¿eh? Cuando quiera nomás, ¿ah? ¿Eh?
0: Tú me invitas.
1: Eso, muy bien.
0: Yo vengo.
1: Dicho y hecho, ¿ya? Gracias, Gaby.
0: Un saludo a todos los auditores también que nos están acompañando a esta hora de la noche, así que les mando un beso a todos y un abrazo también que estén acompañando a Nicolai a estas horas, porque el frío es grande y el calor se recibe a través de sus mensajes y todo lo que ustedes quieran acompañarnos.
1: Mucho éxito para ti, Gaby, que estés muy bien, ¿eh?
0: Muchas gracias, Nicolai.
1: Gracias a ti, Gaby. Bueno, vamos a inmediatamente nuevamente a la ciudad de Talca por este accidente de tránsito. Lo habíamos confirmado previamente, uno fallecido, pero tenemos más detalles a esta hora en la voz de nuestro corresponsal Miguel García. Miguel, te escuchamos. Buenos días.
2: Buenos días, efectivamente, Nicolás, también hay que estar en la sintonía de la radio Estado de la Madrugada. Hay que estar in situ en el lugar y precisamente estamos la radio acá en este sector de forma exclusiva desde el kilómetro 256 de la ruta 5 Sur. Lamentablemente una persona fallecida, un herido de consideración, aunque hay varias personas involucradas en este accidente, colisión múltiple que involucra, valga la redundancia, al menos 5 vehículos y 4 de ellos automóviles, y este camión de cuarto que han condenado por alcance, han terminado uno de ellos volcando al costado derecho de la vía. Uno cayó al interior de un canal de regadío, otro 50 metros del lugar del accidente. Esto es el 256 que corresponde a la comuna Maule, límite entre Talca y Maule, mientras que la víctima fatal permanece al interior de este vehículo guía de color blanco que está prácticamente en la ruta 5 Sur. El tránsito está totalmente suspendido en dirección hacia el sur a la altura del 256. Camiones, buses, interprovincial y algunos que vienen saliendo desde Talca lo hacen por la carretera 5 Sur para a la altura de Pueblecillo, Maule 264. Para avanzar hacia el norte. Lamentablemente reiteramos, una persona fallecida en el lugar al interior de este vehículo de color blanco, otro herido, varios involucrados en accidentes de tránsito. En este caso, las personas que están en este minuto siendo atendidas por los equipos de emergencia, 4 vehículos involucrados, un camión tres cuartos totalmente destruido que transportaba naranjas y paltas que se desplazaba en dirección hacia el sur. Se han visto involucrados en esta colisión que ya ha arribado hasta este lugar los efectivos de la subcomisaría investigadora de accidente de tránsito CIA de Carabineros Talca, a fin de establecer la dinámica de este nuevo fatal accidente que enluta las vías de la región del Maule. Hay que recordar que en la ruta Putú Constitución hay otro accidente de tránsito con resultado de muerte. Lamentablemente se confirma un fallecimiento, y cuando la CIA se desplazaba precisamente hasta ese lugar, Se ha tenido que volver y se han venido a la siguiente que está acá.

0: acá en la comuna de Maule, la ruta 5 Sur, nos dice que está en pleno desarrollo, un frío impresionante, no más allá de un grado hasta ahora de la madrugada, donde está ahí que trabajando los equipos de emergencia, la información del minuto, lo que está aconteciendo acá en la ruta 5 Sur, kilómetro 256, Bío Bío, la radio.
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7: 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Del hockey, decía. 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Dicho y hecho, 25 para las 9 suena el teléfono y ahí se ponen a hablar con él. 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
2: Ojo, 45 minutos. Julius Popper. Sí, también. Oriundos de la región del Biobío, rock penquista, ¿cierto? Mujer Primavera suena en la radio.

Ya estamos de vuelta con ustedes aquí en el trasnoche de la radio. Recuerden, compañía hasta las 8 de la mañana para todo el país y para todo el mundo. A través de nuestra señal biobiochile.cl, en las pantallas de BioBio TV y también en las 43 estaciones de la radio. Por acá nos escribe Cristóbal Opaso. Dice que, a propósito de que estamos hablando con María Jesús de los ostiones, de los frutos del mar, dice: en Bahía Inglesa comí ostiones vivos y con una copa de vino blanco mirando el mar. Qué buen panorama, ¿eh? Lo mejor de la vida, dice. Y también en el suizo de Guanaqueros, dice: lo mejor, dice. El blanquillo en Marraqueta. Mira qué buen dato.

que nos entrega por acá Cristóbal Opazo, que a todo esto también es colega, es periodista, y ahí nos entrega el datito, y como buenos periodistas siempre nos pasamos los buenos datos, ¿eh? Por acá, en el Suizo de Guanaquero dice que el blanquillo en Marraqueta, habrá que ir a Guanaquero, o sea, habrá que ir a ese lugar, ¿eh? Mire que todo lo que son sándwich con pescado son buenos, ¿eh? Son muy, muy buenos. Mire, desde, no sé, usted abre una lata de atún y ya se puede hacer un buen sándwich, un buen sándwichito, ¿cierto? Partiendo con eso. Pero imagínese, por ejemplo, un pescadito frito ahí, rebozado, ¿ah? Con su ensalita de la chilena, su mayo y su pan en Marraqueta, por ejemplo, en Coquimbo, es el churrasco marino. Dicen por ahí que ahí inventaron el famoso sándwich de churrasco, el famoso churrasco marino. Por acá, ¿quién tenemos en este momento? Bueno, hay muchos de nuestros auditores nos están informando de este accidente de tránsito que nos había reportado hace poco y en terreno, Miguel García, así que va a ser, bueno, la información del momento que va a acaparar, obviamente, la atención durante esta madrugada, porque estamos hablando de una persona que falleció, que se encuentra todavía al interior de este vehículo. Está trabajando personal de la CIA de Carabineros en el lugar, está trabajando personal de emergencia, de ambulancias, en estos momentos bomberos, tratando de llevar a cabo, obviamente, este accidente de tránsito que ha mantenido suspendida el tránsito, valga la redundancia, en la ruta 5 Sur, en dirección de norte a sur. Esto es pasado la entrada de Talca. Así que, bueno, como nos contaban algunos de nuestros auditores, la alternativa en este caso es tomar la caletera de la ruta 5 Sur para poder seguir el trayecto. Ya es un camión tres cuartos, ya son tres autos. O sea, un camión tres cuartos, tres autos, y esto dejó, lamentablemente, una víctima fatal. Lamentable, triste información que tenemos que dar a conocer, obviamente, a través de los micrófonos de Bio Bio, la radio. Por acá tenemos a Lorenzo Villegas, que está a esta hora con nosotros. Dice: auditor fiel, quiero mandar saludos a mi familia, en especial a mi hija Carla, que nos escuchan. Dice: la mejor del país. Y también quería saludar a su señora, que me está mandando a acostar ya. Rosana Camaño se llama. ¿Cómo le dirá? ¿De qué manera? ¿De qué forma le dice Rosana a Lorenzo? ¿Anda a acostarte? No. ¿Cuál será? Claro. A lo mejor le dijo: oye, ya vos, deje de ponerle bueno y vayas a acostar, ¿eh? Pero saludos a Lorenzo también, para Rosana. Espero que lo vaya a enviar a la cama con cariño, ¿ya? Oye, por acá tengo a Elson Cubillos, dice por acá: recién llegué a la sintonía, tienes que venir a la caleta de Yico en Maule. Dice: lo mejor de lo mejor, ¿eh? Muy bien, ¿eh? Ahí nos manda el datito Elson, en la caleta de Yico, en la región del Maule. Así que muchas, muchas gracias por ese datito, ¿eh? Saludamos por acá a esta hora a Mauricio Irmas. Aguanta el trasnoche, dice por acá, con el mejor saludos, Nicolai. Y mira, él me recuerda de que, sí, lo recuerdo muy bien. Mira, resulta que Mauricio Irmas, además de ser fiel auditor del trasnoche, él tiene un centro de rehabilitación de drogas que se llama Organización de Tratamiento y Prevención de Drogas, y su sigla es OTPD, para aquellas personas, y esto es muy importante, sobre todo para la gente o para quienes tengan conocidos y están atravesando por un complejo momento en torno al consumo de drogas. Dice, es para personas por problemas de uso de sustancias. Dice: como durante estos 20 años, nuestra filosofía ha sido ayudar. Si alguien requiere algún apoyo o recomendación, estamos dispuestos a colaborar. Nos envía su cuenta de Instagram, ¿ya? Y dice que sabemos cómo estos temas afectan a las personas y sus familias. El Instagram de nuestros amigos de la Organización de Tratamiento y Prevención de Drogas. ¿Sabes qué? Estoy tratando acá de meterme la cuenta de Instagram y dice post no disponible, dice. Pues es posible que el enlace no funcione o que el perfil se haya suprimido. A ver, vamos a hacer otro arreglito por acá. No me funciona en estos momentos. Pero si me envía la cuenta de Instagram, la dirección de la cuenta de Instagram, yo creo que sería mucho mejor para que nuestros auditores también puedan conocer el trabajo que realizan, porque hay rehabilitación, hay prevención, hay una comunidad terapéutica en el fondo, justamente para poder llevar a cabo apoyo en cuanto a lo emocional, en cuanto a la contención, en la rehabilitación de adicciones, en la prevención de drogas. Y esto también forma parte de la salud emocional, de la terapia, ¿ah? De todo lo que

tiene que ver con este cambio que genera obviamente una rehabilitación frente al flagelo que nos ha llevado desde muchos años, siempre en el sentido de conversarlo, que es justamente el tema de lo que es las drogas. Ahí dice, lo veo, dice por acá en este momento, ya, perfecto, de la terapia, ¿ah? De todo lo que tiene que ver con este cambio que genera obviamente una rehabilitación frente al flagelo que nos ha llevado desde muchos años, siempre en el sentido de conversarlo, que es justamente el tema de lo que es las drogas. Ahí dice, lo veo, dice por acá en este momento, ya, perfecto. Ahí, si nos puede dar el Instagram.

0: Trasnoche de la radio. Víctor desde Playa Ancha por acá dice saludos a todos del equipo del Trasnoche, también auditores, y un saludo especial a mi mamá Angélica, que la quiero mucho. Víctor desde Playa Ancha en Valparaíso. Que a todo esto, nuestro auditor Víctor, él pertenece a un conjunto coral que muy pronto se va a presentar, ¿sabe dónde? En Torrevieja, España, en un concurso, en un certamen global donde hay representaciones de entre 11 y 13 países. Y el conjunto coral en el que pertenece Víctor va a representar nada menos que, por supuesto, a Chile. Hoy, en la hora de la radio, vamos a hacer la hora de la radio a las 20:30 horas aquí en Bio Bio La Radio, vamos a conversar con el fundador de este conjunto coral oriundo de la región de Valparaíso, y nos va a contar respecto a cómo trabajan ellos, cómo se financian y, bueno, cómo va a ser obviamente el desafío de poder representar a Chile en Torrevieja, España, donde se va a realizar este certamen. Así que, bueno, mientras tanto, todo el éxito del mundo para Víctor y para todos los integrantes de este conjunto coral allá en Valparaíso, y que nos representen muy, muy bien en nuestro país. Vamos a conversar, por supuesto, durante la noche con esta tremenda, tremenda iniciativa, y que guarda mucha relación con el mundo de la música y de la música coral. Así que vamos a estar todos a coro en un ratito más, no, no tenemos, sino que ya en la noche, en la hora de la radio. Y paso el dato de que vamos a hacer la hora de la radio a partir de las 20:30 horas. Y usted se preguntará, ¿pero cómo lo hace, don Nicolai? Bueno, la magia de la radio, nada más que eso. Es lo único que le puedo decir. Sí, digamos que la necesidad tiene cara de hereje, ¿no? Bueno. Ya, la cuenta de Instagram de la Organización para la Prevención de Drogas es OTPD2026, ¿ya? OTPD2026. Esa es la cuenta de Instagram, para que ustedes sigan esta cuenta de tratamiento de adicciones a cargo de profesionales especializados, apoyo integral, terapéutico. Ellos están, ¿sabe dónde? En Lampa, Arturo Prat, 1750. Está el número de contacto. Y recuerde que, de repente, más vale tarde que nunca poder frenar el consumo de drogas antes de que sea demasiado, demasiado tarde, ¿ya? Así que muchas gracias a Mauricio por contarnos de esta loable iniciativa para poder rehabilitar a gente que está bajo el consumo de las drogas. 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Nos acompaña a esta hora de la madrugada aquí en el trasnoche de la radio. Eso que tengo que dejar muy claro, ¿verdad? Que este es el trasnoche. Mañana es la hora de la radio. 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Ahora sí, noticias del informador a la hora, y seguimos con ustedes aquí en el trasnoche de la radio. No se vaya, ya volvemos.
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2: Un gerente de la pesquera Landes fue detenido en Brasil tras ser imputado por proferir insultos homofóbicos y raciales durante un vuelo entre Sao Paulo y Frankfurt. La empresa, con oficinas en Talcahuano, condenó la conducta de Germán Naranjo Maldini y, aunque públicamente señaló que evaluaba su situación laboral, extraoficialmente trascendió que el ejecutivo fue apartado de su cargo. Nos informa Fabián Polo.

0: Franco desde Radio Bio Bio en Concepción.
1: Es una historia que se conoció a través de un video que captó todo el incidente en el cual el pasajero del vuelo 8070 que había salido de Sao Paulo la madrugada del 10 de mayo con destino a Frankfurt insultó a un pasajero y a tripulantes de la línea aérea LATAM. Este es parte del audio en el que se escuchan los insultos homofóbicos y racistas del gerente comercial de la empresa Landes, Germán Naranjo Maldini, mientras una azafata intenta calmarlo, pidiéndole que regrese a su asiento.
2: Es un problema para mí ser gay. Para mí es un problema ser gay. Para ti es un problema, sí.
3: El problema es
2: la piel negra. La piel negra, negra.
3: ¿Qué más?
2: El olor a... El olor a negro. Eres un mono. Los monos andan en los árboles.
3: Senta ahora.
1: Según información entregada por el Ministerio del Interior y Seguridad Pública de Brasil, la detención del chileno se produjo al regreso desde Alemania tras arribar el vuelo 8071 a Sao Paulo este 15 de mayo. La detención se enmarca en la investigación iniciada por la Policía Federal con la denuncia estampada por víctimas del incidente. Sobre el lamentable y grave episodio se manifestó el senador Gastón Saavedra, exalcalde de Talcahuano, quien condenó la conducta de Naranjo y exigió medidas de parte de la empresa Landes en contra del gerente comercial.
4: A mí me parece absolutamente deplorable la actitud del señor gerente que representa la empresa Landes y espero que la compañía tome las decisiones más drásticas en esto. No puede un señor que es representante de una empresa actuar de esa manera tan homofóbica, tan descalificadora y en un lugar además público que creo que además desprestigia al país.
1: Hasta ahora la pesquera solo se ha manifestado a través de una declaración pública en la que condenó igualmente lo ocurrido y adelantó posibles medidas enmarcadas en la política de no discriminación que tiene implementada Landes. Sin embargo, Radio Bio Bio conoció que Germán Naranjo, quien viajó a Alemania en un cometido como gerente para participar en la feria Intersoo 2026, ya fue separado de su cargo.
0: Las declaraciones del presidente José Antonio Kast, quien calificó como una metáfora su promesa sobre migración, junto a cuestionamientos por la falta de un plan de seguridad atribuido a la ministra Steinert, abrieron nuevas críticas desde la oposición. Pese a ello, desde el oficialismo, particularmente desde la UDI, respaldaron las decisiones adoptadas por el Ejecutivo y defendieron el actuar del gobierno frente a los cuestionamientos. Más detalles con Josefa Chiamaro.
5: Durante el primer trimestre del gobierno de José Antonio Kast, distintos episodios y descoordinaciones protagonizados tanto por el mandatario como por integrantes de su gabinete han abierto flancos políticos y generado cuestionamientos al Ejecutivo. El próximo 1 de junio, el presidente encabezará su primera cuenta pública en medio de un inicio de gestión marcado por controversias que han puesto a prueba a La Moneda, especialmente en el plano comunicacional. Uno de los episodios que mayor repercusión generó en las últimas semanas fue protagonizado por el propio jefe de Estado, quien durante un conversatorio se refirió a una de sus promesas de campaña, expulsar a 300.000 migrantes durante el primer día de gobierno. En esa instancia aseguró que se trataba de una metáfora, aunque posteriormente corrigió sus palabras y precisó que el término adecuado era hipérbole. Pese a la aclaración, la polémica se mantuvo y dio paso a nuevas críticas desde la oposición. Aún así, en el oficialismo, distintas voces salieron a respaldar la gestión del Ejecutivo, argumentando que el proceso de instalación aún está en desarrollo y que resulta prematuro realizar evaluaciones definitivas sobre sus resultados. Así lo planteó el presidente de la UDI, Guillermo Ramírez.
6: A la oposición no le interesa mejorar el problema, a la oposición lo que le interesa es sacar rédito político de esto. Esta semana la oposición dio muestras de sobra de aquello.
5: A este escenario se sumó una nueva polémica durante la semana, luego de que la ministra de Seguridad Pública, Trinidad Steinert, afirmara que no esperaba la necesidad de presentar un plan formal y escrito en materia de seguridad al Congreso. Declaración que generó cuestionamientos. Desde la oposición criticaron las descoordinaciones comunicacionales del Ejecutivo. En esa línea, el senador socialista Juan Luis Castro apuntó a la ministra vocera Mara Cedini, acusando que su desempeño ha obligado al presidente José Antonio Kast a asumir un mayor protagonismo comunicacional.
7: Mara Cedini está invisibilizada y el presidente Kast asumió la tarea de ser su propio vocero y en esa tarea se ha equivocado. La hiperconcentración del mando dentro del gobierno lo está haciendo tastabillar en el rol esencial que es comunicar lo que se hace y dar explicaciones por los errores o por lo que no se hace.
5: Con este escenario y a pocos días de la cuenta pública, las expectativas apuntan a que el Ejecutivo logre fortalecer la coordinación entre sus ministros y entregue señales claras respecto a dos de los principales ejes de campaña presidencial, la seguridad y la migración.
0: En materia internacional, la oficina del director general de la Organización Mundial de la Salud emitió este sábado una declaración de emergencia de salud pública de importancia internacional por el nuevo brote de ébola causado por el virus Bungibuyo que afecta a la República Democrática del Congo y Uganda. La declaración, que se da luego de consultar a los estados afectados, incluye un anuncio de emergencia pandémica, aunque el anuncio recalca que el brote aún no cumple los criterios de emergencia pandémica tal y como se define en el Reglamento Sanitario Internacional del año 2005. Entre las condiciones que llevaron al organismo internacional a calificar de emergencia están los 8 casos de contagio confirmados este viernes por laboratorios, 246 casos sospechosos y 80 presuntas muertes en la provincia de Ituri, en la República Democrática del Congo. Adicionalmente, 2 laboratorios confirmaron casos, incluyendo un fallecido sin vinculación aparente entre ellos en un lapso de 24 horas en Kampala, Uganda, entre el viernes y el sábado. Estos eventos constituyen una preocupación mayor debido a la posibilidad de propagación internacional de la enfermedad y de la cual ya se han documentado 2 casos confirmados en Uganda de personas que viajaron desde la República Democrática del Congo. Los Centros para el Control y Prevención de Enfermedades de África mostraron su preocupación por la posibilidad de transmisión debido a la intensa movilidad poblacional y convocaron a una reunión urgente de coordinación de alto nivel con entidades regionales e internacionales como la OMS y los CDC de Estados Unidos, China y Europa. 3:08 a.m, Santiago presenta 5,1 grados de temperatura con cielo despejado y una humedad que alcanza al 85%. Curicó a esta hora 4 grados de temperatura, cielo despejado en la zona y una humedad que alcanza al 100%.
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En un día como hoy, 17 de mayo, pero del año 2012, nos dejaba la primera dama del amor, la Pantera de Boston, la reina de la música disco, Donna Summer, cuyo nombre verdadero era la Donna Adrienne Gaines. Claro, desde el año 2012, ella partió prácticamente la eternidad regalándonos estas canciones que vamos a escuchar a continuación. Nuestro primer especial musical dedicado a Donna Summer, la Donna Adrienne Gaines, que nació en Boston, Massachusetts, el 31 de diciembre de 1948 y murió en Naples, Florida, un día como hoy, 17 de mayo de 2012. Cantante, compositora, pianista, pintora, actriz estadounidense, mundialmente famosa por sus canciones de música disco durante los años 70 y comienzos de los 80. Ganó en 5 ocasiones los premios Grammy y a lo largo de su carrera ha vendido más de 150 millones de copias en todo el mundo, lo que la convierte en una de las cantantes con mayores ventas de todos los tiempos. Summer se involucró en el mundo de la música a través de los grupos de coro de su iglesia antes de unirse a una serie de bandas influenciadas por el sonido Motown. Influida por la contracultura de la década de 1960, se convirtió en la vocalista al frente de una banda de rock psicodélico llamada Crow y se trasladó a la ciudad de Nueva York. Inicialmente no tuvo el éxito esperado y se trasladó a Alemania, donde participó en teatro musical e inició su fructífera colaboración con el productor y DJ italiano Giorgio Moroder, clave en su éxito y precursor del género. Se casó con Helmut Sommer, de cuyo apellido derivó el nombre artístico de Donna Summer. Ella es nuestra invitada en esta ocasión, así que sin más preámbulos, escuchemos sus canciones. Partimos con esta que es parte, digamos, fue por año su caballito de batalla, junto con otras que vamos a escuchar también a continuación. Pero partamos con ella. Let's Dance, Donna Summer, en el trasnoche de la radio.

La mamá de Donna Summer decía que antes de aprender a hablar ya cantaba, y eso lo contaba su familia. Donna Summer, hija de un carnicero y una profesora de escuela, creció en el barrio de Mission Hill, en Massachusetts, en Boston, en este caso, junto a 6 hermanos. A los 10 años, sin haberlo planeado, subió al escenario de su iglesia para reemplazar a un vocalista que no apareció. Rompió a llorar mientras cantaba, y los que la escuchaban también lloraron. Ella recordaría ese momento durante toda su vida. Sintió que Dios le estaba diciendo que sería muy famosa. Tenía 10 años y no estaba equivocada. A los 18, Donna lo apostó todo. Abandonó Boston, se fue a Nueva York y se unió a una banda de rock psicodélico llamada Crow. No funcionó. Intentó conseguir un papel en el musical Hair en Broadway. Tampoco funcionó. Pero cuando ese mismo musical viajó por Europa, la eligieron para reemplazar a la actriz principal. Cruzó el Atlántico, llegó a Múnich y empezó a cantar en alemán. 3 años después se mudó a Viena, actuó en la Volksoper, hizo teatro, sobrevivió. Fue ahí, en un estudio de grabación de Múnich, donde su destino dio el giro definitivo. Conoció al productor italiano Giorgio Moroder. Nadie lo sabía entonces, pero esa asociación iba a cambiar para siempre la historia de la música popular. El disco apenas estaba naciendo y Donna Summer sería su reina. Aquí la escuchamos con otro de sus clásicos, On the Radio, junto a Donna Summer, a 14 años de su partida física, más no musical, aquí en El Trasnoche.

10:23, saludamos a esta hora también a nuestros auditores que están acompañándonos en nuestro especial musical. Lorenzo dice que somos la familia Camaño Rodríguez de Coihueco Ñuble, dice que quiere saludar a su yerno Gillo y a sus hijas Coté, Belén y Carla, hijas por supuesto de Lorenzo, que está a esta hora con nosotros acompañando. Dice que las amo mucho y también a mi esposa que ya duerme, dice por acá, desde la... Desde la novena región, dice por acá, ya. Ojalá mi yerno salga bien de sus exámenes y no tenga nada malo y sepa que lo queremos mucho y vamos con todo. Dios es lo más grande del mundo. Así que, bueno, esperemos que todo salga bien con los exámenes del yerno de Lorenzo, que nos acompaña aquí en el trasnoche de la radio. Y nos agregaba por acá Elson Cubillo a propósito de la caleta de Yico, que es un pueblito de la comuna de Bichuquén, tiene muchas cosas bonitas y se puede hacer windsurf, ¿eh? Comer rico y muchas otras cosas más. Así que anotado entonces para los datitos que de repente vienen bien para recorrer el país de norte a sur. Así que manda también un saludo muy cariñoso para todos los que escuchan a esta hora el trasnoche de la radio. Vamos a seguir con Donna Summer, ¿les parece? Por supuesto, pues, porque, bueno, cuenta por ahí la historia que una de sus primeras canciones, Love to Love You Baby, era tan escandalosa como perfecta. Corría el año 1975 y Giorgio Moroder le mostró a Donna una canción a medio terminar. Ella imaginó que la cantaba Marilyn Monroe y pidió que apagaran las luces del estudio para grabarla. El resultado fueron 17 minutos de gemidos sugerentes que la revista Time cuantificó en, escuche bien esto, 23 orgasmos. Las radios europeas la censuraron. Pero una copia llegó a Estados Unidos, cayó en manos del presidente de Casablanca Records, que la aprobó en una fiesta y sus invitados la pidieron una y otra vez. El disco de 17 minutos no cabía en un vinilo convencional. Tuvieron que editarlo en formato de 12 pulgadas. Y así nació, casi por accidente, el maxi sencillo del que Donna Summer fue pionera. La canción llegó al número 2 en los Billboard y vendió más de 1 millón de copias. ¿Y saben qué? No las vamos a tocar, sino esta. Hot Stuff, junto a Donna Summer, aquí en el trasnoche de la radio.

reina del disco, Donna Summer, junto a nosotros aquí en el trasnoche de Bio Bio la radio. 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Y siguiendo con la música y vida de Donna Summer, les quiero contar que en apenas 2 años acumuló 8 éxitos entre los 5 primeros lugares de las listas en Estados Unidos. Un récord histórico y también insólito para cualquier artista. MacArthur Park, Hot Stuff, Bad Girls, Last Dance, que ganó el Oscar a la mejor canción, y el dueto épico con Barbara Streisand, No More Tears. 5 premios Grammy, 150 millones de discos vendidos en el mundo. Era la reina indiscutida del disco. Pero detrás de esa imagen seductora y provocadora que reinaba en las pistas del estudio 54, había una mujer profundamente discreta que rara vez trasnochaba y que jamás se identificó del todo con ese personaje. La fama, además, le cobró un precio. Cayó en periodos de ansiedad y depresión, consumió tranquilizantes y tuvo que someterse a tratamientos de desintoxicación, porque el brillo nunca viene solo. Bad Girls es lo que escuchamos de Donna Summer, la reina del disco, aquí en el trasnoche de la radio.

La música de Donna Summer, aquí en el Trasnoche la recordamos a esta artista que falleció hace 14 años. Pues bien, nos aproximamos a ese día que fue del año 2012, en donde falleció en su casa de Naples, en Florida, a los 63 años. La causa fue un cáncer pulmonar que algunos vinculaban con los gases tóxicos que inhaló tras los atentados del 11 de septiembre en Nueva York. Otros con los óleos que usaba para pintar, porque Donna también era pintora y había expuesto en Japón con el respaldo de Steven Spielberg. La sobreviven su esposo, Bruce Sudano, y sus tres hijas. En 2013 fue incorporada al Salón de la Fama del Rock and Roll y su huella está en Beyoncé, en Madonna, en Dua Lipa, en Kylie Minogue. Su canción I Feel Love sigue siendo citada como una de las piezas que anticipó la música electrónica moderna. Hoy, 14 años después de su partida, las pistas de baile del mundo todavía le pertenecen. Donna Summer, con este especial, con esta canción cerramos este especial musical, que es esta, una de las más características, porque abrió el mundo de la música electrónica. Ella, junto a Giorgio Moroder, compusieron y grabaron esta canción. I Feel Love. Donna Summer, en el Trasnoche, en la radio.

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6: Viene el terremoto y mi casa quedó a medio morir saltando. Mi papá con pocos recursos, así que por lo tanto dije, no juego más hockey. No, listo, se acabó. Y en junio, llamada telefónica 3 de la mañana. Si me puedo conseguir un traductor para las 9 de la mañana. ¿Y quién es? Del hockey, decía. Entonces hablé con mi papá y mi papá justo tenía un amigo cerca de mi casa que hablaba italiano. Dicho y hecho, 25 para las 9 suena el teléfono y ahí se ponen a hablar con él. Y yo poniéndole pelo a la situación. No, es que yo no como carne. No esto, hasta que el caballero me dice, te tienes que decidir ahora, ya. En una voz media temblorosa, me voy.
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2: 3:45, escuchamos a ABBA aquí en el trasnoche de la radio.

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1: Semáforos que salvan vidas. Sí, este es el ambicioso plan para frenar las muertes en carreteras rurales. Expertos hablan sobre la implementación de nuevos semáforos en cruces rurales estratégicos. Bueno, hay una medida clave por parte de la UOCT y también de la CONACET para la seguridad de todos los conductores, incluso fuera de los radios urbanos. ¿Ya? Hay un plan piloto, hay criterios de instalación y hay una también un estudio del cual se proyecta disminuir la alta tasa de accidentabilidad fuera de los radios urbanos. De eso se trata este plan que se llama Semáforos que Salvan Vidas. ¿De qué se trata todo esto? ¿Cómo los proyectamos en cuanto a los resultados? Y de alguna otra manera, ¿en qué tanto incide la instalación de estos aparatos semáforos en zonas rurales y cuánto podría también disminuir de alguna otra manera los accidentes, por ejemplo, de tránsito, que son mucho más, de repente, a veces son mucho más recurrentes en rutas rurales que dentro del radio?

0: Bueno, el expreso BioBio se conversó respecto a esta situación, y en el estudio de la radio estuvo Alberto Escobar, quien es director nacional de CONACYT, y además estuvo Pedro Vidal, quiero decir, secretario ejecutivo de la Unidad Operativa de Control de Tránsito, para hablar respecto a este tema, que es muy, muy interesante. Preste mucha atención porque involucra, quiero decir, mucho a los sectores rurales. Preste atención a esta conversación que se sostuvo en el Expreso BioBio.
1: Vamos a hablar de los semáforos, sí. Los semáforos en zonas rurales. Tú sabes que los siniestros, los accidentes en las zonas rurales son el 24,5% del total. Un cuarto de los accidentes se da en zonas rurales, pero las víctimas fatales concentran dos tercios, el 67,6%. Son menos accidentes, pero son más mortales que en otras partes.
2: Sí, y esto tiene que ver también con la no regulación de cruces, que se exponen a peatones y ciclistas a lidiar con vehículos de alta velocidad. Específicamente hay muchos lugares donde transitan camiones de carga, de transporte, que habitualmente son los que están involucrados en los accidentes.
1: Y que no hay semáforo. ¿Qué pasa ahí? Claro. Bueno, hay una campaña también, hay datos también que lo vamos a conversar acá en el estudio con dos invitados que están acá. Les agradecemos por venir al secretario ejecutivo de la UOCT, la Unidad Operativa de Control del Tránsito, Pedro Vidal, y Alberto Escobar, quien es secretario ejecutivo de CONACYT. Muchas gracias por venir acá.
2: Gracias por venir.
3: Gracias por la invitación.
2: Muchas gracias.
1: Hoy el dato es bien impresionante.
3: Es muy impresionante. Ahora, a nosotros que estamos viendo siempre los datos, sí, bueno, no nos resulta tan impresionante, pero sí es muy importante que la ciudadanía trate de entender que este dato tiene que ver con la falta de regulación, como bien lo decía, ¿no es cierto? No tener semáforo, etcétera, pero también la distancia desde los centros asistenciales, que también te juega en contra. Cuando tú tienes un siniestro vial en una zona rural, la infraestructura no es tan completa y por lo tanto la ambulancia se va a demorar en llegar, probablemente bomberos, rescatistas. Entonces, nosotros estamos de alguna manera gestionando y poniendo mucho énfasis en la fiscalización en las zonas rurales, porque como bien veíamos ahí, es donde se verifica la mayor cantidad de las muertes. En cambio, en una autopista concesionada prácticamente no hay mortalidad, a pesar de que la velocidad es mayor, pero tienes una mejor infraestructura y un mejor comportamiento vial. Lo otro es que las personas creen o piensan que en sectores rurales hay menos fiscalización y por lo tanto pueden relajar la conducta segura.
2: Claro, y tiene que ver mucho con lo que dice usted, Alberto, porque claro, en zonas rurales, con suerte y posta,
3: claro,
2: que da para un primer auxilio básico. Ahora, Chile está lleno de caminos rurales, hay una enormidad, creo que son más de 22.000 kilómetros de caminos rurales por distintas zonas. ¿Se puede llegar en el fondo a diagnosticar cuáles son los principales focos? Porque claro, veíamos en el estudio que por regiones, hay regiones que están más conflictuadas que otras por los accidentes, pero ¿se puede llegar a hacer un mapeo como para decir, hay que hacer foco acá?
4: Sí, lo primero es indicar que generalmente las estrategias de mejoramiento que se hacen en el ámbito público y privado, a veces se centralizan mucho en la conurbación principal de las regiones. A veces y se mira poco, o sea, no se hacen tantos esfuerzos en las comunas más pequeñas o que son de la periferia, que a veces tienen otro tipo de problemas o complicaciones. Entonces, en esa mirada, y dado, como bien se dijo, representa dos tercios de los fallecidos finalmente. Entonces, nosotros, por ejemplo, desde el Ministerio de Transporte y particularmente de la Unidad Operativa de Control de Tránsito, estamos mirando precisamente, tratar de descentralizar un poco el foco y determinar dónde se requieren esta infraestructura semafórica para poder aportar y reducir de manera importante y ojalá cero la accidentabilidad. Poniendo foco sobre todo en los sistemas productivos, porque precisamente ahí es lo que mueve camiones, la falta de medios. Y fíjense ustedes que también hay otro detalle, la gente que vive en las zonas más rurales, como también bien decía Alberto, ¿cómo tú identificas una dirección, por ejemplo, cuando el servicio de emergencia tiene que llegar? Uno dice, mire, el kilómetro 50 de la ruta 68, Puerto Negro, doble a la izquierda, el camino de tierra. Entonces, no es tan preciso el poder atender a veces esos requerimientos. Ahora, nosotros estamos enfocados a los temas rurales, pero en las zonas urbanas de baja población, donde notamos que a veces tienen mucha actividad económica, mucho turismo, por ejemplo, o mucho transporte de carga, y ahí se requiere instalar semáforos. Y en esa medida, Chile cuenta con una normativa que define cuándo un semáforo se tiene que instalar. Entonces, tiene que cumplir ciertas condiciones técnica. Y un poco en función de eso se hacen las conversaciones con la comunidad, con los municipios, con los alcaldes.
1: ¿Cuáles son esos, por ejemplo,

0: mucha gente nos está escribiendo. Oscar nos dice, yo vivo a 34 kilómetros de la ciudad de Longaví, hacia la cordillera. Hay mucho accidente con muerte, no hay semáforo. ¿Qué requisitos tienen que cumplir, por ejemplo, para que se le instale un semáforo?
1: Claro, dentro eso está normado y dentro de los requisitos tiene que ver, por ejemplo, el flujo vehicular.
0: Ya.
1: Si hay un lugar donde efectivamente hay cerca un colegio, hay peatones o ciclistas, que sabemos que hay un movimiento, a veces cuando están sobre todo en carretera no pueden cruzar. Entonces se hace una serie de análisis técnicos usualmente.
0: Ciudad de Longaví, hacia la cordillera, hay mucho accidente con muerte, no hay semáforo. ¿Qué requisitos tienen que cumplir, por ejemplo, para que se le instale un semáforo?
1: Claro, dentro eso está normado y dentro de los requisitos tiene que ver, por ejemplo, el flujo vehicular.
0: Ya.
1: Si hay un lugar donde efectivamente hay cerca un colegio, hay peatones o ciclistas, que sabemos que hay un movimiento, a veces cuando están sobre todo en carretera no

0: después nosotros lo revisamos y vemos la pertinencia en función de la normativa de que se instale un semáforo. Pero, y hay dos cosas. Primero, pueden hacerse otras medidas también de gestión, claro. No solo de semáforo, reductores de velocidad.
1: No, claro. ¿Cómo se llaman? Los motores.
2: Reductores de velocidad.
0: Reductores de velocidad, o lomitos de toro, claro.
3: El lomotoro.
0: Pero también yo creo que Alberto puede entregar antecedentes en cuanto a que el semáforo, uno presupone que las personas lo respetan y en función de eso uno espera que en el fondo se reduzca la accidentabilidad. Entonces no hace magia, o sea, si el semáforo efectivamente tú lo respetas, entonces tú reduces, pero tiene que ver también mucho con la educación vial.
3: Yo te iba a preguntar, pues también el resultado, en base a los antecedentes que nos han ido entregando, pues si en la región de Coquimbo, las comunas de Montepatria y Salamanca, claramente hay una disminución en cuanto a la accidentabilidad.
2: Exacto.
3: Y obviamente las víctimas. Entonces, ¿es efectivo el uso del semáforo?
2: Es muy efectivo, pero tiene que ir complementado con lo que comentaba Pedro, que es conocer cómo yo debo responder ante una señal vial. Porque si yo me paso el semáforo igualmente, o otras señales, la señal de par, el paso, que claro, prácticamente no se respeta, entonces aquí viene el acompañamiento y el ajuste de la conducta de los usuarios del sistema vial, porque efectivamente está demostrado ahí con los números que un semáforo puede cambiar la diferencia entre la vida y la muerte, pero necesitamos usuarios del sistema vial con mejor conocimiento, y ahí tenemos un problema que es mucho más profundo, porque hay una tendencia a pensar que solamente alguien que va a conducir un vehículo motorizado debe conocer las leyes del tránsito. Los ejemplos internacionales en los países OCDE y particularmente los más seguros del mundo siempre están focalizando más que en la educación en generar un hábito. Y a temprana edad, esto se hace en el jardín infantil, así como lavarse los dientes, ordenar, etcétera. Es ahí donde tú instalas el respeto a la señalética y a las señales viales. Y el ejemplo más decidor es que en Alemania un niño de 10 años tiene que conocer 100 señales de tránsito.
3: 100.
1: Por el colegio.
2: Claro, sí. El colegio. Entonces, ¿qué significa esto? Que ese niño sabe en todo momento interactuar en el sistema vial.
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0: 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En Biobío, una nueva hora. 4 de la mañana.
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2: Continúa el debate por la reducción presupuestaria aplicada a 17 ministerios, un ajuste de 1.400 millones de dólares que impacta especialmente al Ministerio de Salud. Desde el gobierno respaldaron la medida y aseguraron que, pese a su complejidad, responde a una decisión necesaria y fiscalmente responsable. Sin embargo, tanto desde la oposición como desde sectores del oficialismo surgieron cuestionamientos, advirtiendo que los recortes podrían aumentar la presión sobre los municipios y afectar el acceso de la ciudadanía a distintos derechos y prestaciones sociales. Sebastián Cornejo con la información.
3: Se trata de un ajuste equivalente al 3% del gasto bruto en las partidas presupuestarias de más de 17 ministerios. En total, el Ejecutivo busca ahorrar más de 1.400 millones de dólares en línea con su compromiso de instalar una política de austeridad en el aparato estatal. En términos absolutos, el ministerio más impactado por los recortes será Salud, con una reducción cercana a los 413 mil millones de pesos, cifra que representa una disminución de un 1,4% en comparación con el año anterior. Frente a los cuestionamientos, el subsecretario de Redes Asistenciales, Julio Montt, defendió la medida y aseguró que los ajustes no afectarán las prestaciones ni los beneficios dirigidos a la población.
4: Y ese 1,1% se va a ajustar a través de buenas medidas en ningún caso. Pero en ningún caso este ajuste va a afectar la atención directa de los pacientes ni los derechos sociales de ellos.
3: Otra de las carteras que enfrentará ajustes será el

0: Ministerio del Deporte, cuyo presupuesto sufrirá un recorte cercano al 3,5%. En paralelo, durante la tarde de este viernes, la cartera anunció la suspensión de los Juegos Nacionales y Paranacionales 2026, argumentando criterios de eficiencia en el uso de recursos públicos. La ministra Natalia Ducó señaló que se trató de una determinación compleja, pero aseguró que fue adoptada tras un proceso de evaluación destinado a priorizar recursos y resguardar las remuneraciones de los deportistas.
1: Nosotros decidimos que bajar los Juegos Deportivos nacionales y paranacionales iba a ser lejos el menor impacto para el deporte de alto rendimiento.
0: El tema de los recortes ha causado críticas en varios sectores del tablero político. El alcalde de Huechuraba, elegido en cupo por Chile Vamos, Máximo Luksic, apuntó que los recortes en salud pueden poner presión a distintas municipalidades del país.
2: He ido gestionando de lo mejor posible mis recursos, maximizando los recursos de la atención primaria de salud, pero hay otros municipios que han hecho también esos ajustes y no pueden hacer más.
0: Desde la oposición, el diputado comunista integrante de la Comisión de Hacienda, Boris Barrera, señaló que la disminución en fondos en salud podría empeorar la crisis de atención médica y listas de espera.
3: La verdad es que estamos bastante preocupados con estos recortes. Sí que estos recortes van a afectar derechos sociales, sí que van a afectar a la ciudadanía, tomando como ejemplo el Ministerio de Salud, que requiere de tantos recursos.
0: Desde el Ministerio de Desarrollo Social y Familia reiteraron que ningún beneficio social será suspendido.
4: Las declaraciones del presidente José Antonio Kast sobre el futuro del penal Punta Peuco generaron tensión política. Desde la actividad Presidente Presente en Copiapó, realizada en la región de Atacama, el mandatario abordó la situación del recinto penitenciario. En la instancia, confirmó que el gobierno evalúa modificar su funcionamiento para que vuelva a ser un penal exclusivo para exfuncionarios de las Fuerzas Armadas. Cabe recordar que en noviembre del año pasado, el gobierno de Gabriel Boric puso fin al carácter exclusivo de Punta Peuco para condenados por crímenes de lesa humanidad y violaciones a los derechos humanos, transformándolo en una cárcel común y eliminando los beneficios especiales asociados al recinto. Sobre esa posibilidad, Kast sostuvo que la medida adoptada por la administración anterior no corresponde. Como argumento, señaló que los reglamentos penitenciarios permiten reorganizar la situación carcelaria y separar a personas condenadas por delitos de distinta naturaleza. Las declaraciones fueron duramente cuestionadas por el presidente del Partido Comunista, Lautaro Carmona. Durante una actividad por la conmemoración de los 50 años del caso Calle Conferencia, el tribunal del PC afirmó que José Antonio Kast posee una inclinación de beneficio inequívoco hacia una parte del país que se comprometió con el terrorismo de Estado y los crímenes de lesa humanidad.
5: Que en un tema que es de civilización, es de convivencia entre los distintos grupos que somos la sociedad chilena, que el presidente muestre una inclinación con beneficio inequívoco hacia una parte del país que fue comprometido en el terrorismo de Estado.
4: Asimismo, Lautaro Carmona reiteró su llamado a impedir cualquier retroceso en materia de derechos y avances sociales. Desde el oficialismo, la diputada del Partido Nacional Libertario y presidenta de la Comisión de Derechos Humanos y Pueblos Originarios, Gloria Navillán, manifestó su total respaldo a las declaraciones del presidente de la República, especialmente respecto a la situación penitenciaria de personas de la tercera edad.
6: Porque si el presidente dice de que él considera que todas las personas privadas de libertad merecen tener un trato digno, entonces me parece que también dentro de esa dignidad, personas de la tercera edad, de la cuarta edad, con enfermedades terminales, podrían perfectamente terminar de cumplir las penas en sus casas.
4: En esa línea, la parlamentaria señaló que espera que la medida pueda concretarse y puso énfasis en la utilización de derechos como herramienta para su implementación. Y en el mundo, al menos 25 personas murieron en una nueva ola de violencia en Sudán del Sur, entre dos comunidades del centro y del noroeste del empobrecido país africano, informaron este domingo las autoridades locales. Los nuevos enfrentamientos se produjeron durante la madrugada de este domingo en la frontera entre los estados de Lakes, en el centro, y Warrap, en el noroeste, entre jóvenes armados de la comunidad Pakam, del condado de Rumbek Oeste, y de la comunidad Luak Yang, del condado de Tonig Este. La violencia se inició este viernes en esa región y provocó la muerte de 10 personas cerca de la aldea de Bulo, una población fronteriza cuyo control fue el motivo de disputa entre las dos comunidades vecinas. La situación se agravó después de que grupos armados de ambas comunidades se enfrentaran de nuevo la madrugada de este domingo, lo que causó la muerte de otras 15 personas, dijo a EFE el comisionado del condado de Tonig Este, Bot Mails Deng, quien aseguró que decenas de personas también resultaron heridas. Indicó que la violencia se intensificó y extendió rápidamente en varias localidades a lo largo de la frontera entre los dos estados y que la mayoría de los fallecidos en los enfrentamientos de hoy son hombres jóvenes. Nos preocupa profundamente la rapidez con que se deteriora la situación. Los civiles viven ahora con miedo, añadió, tras subrayar que las autoridades de los estados de Lagos y Warrap están coordinando

0: planes para desplegar fuerzas de seguridad conjuntas con el fin de separar a las comunidades rivales y prevenir más violencia. Los combates y enfrentamientos tribales son usuales en Sudán del Sur debido a la presencia de grupos armados, así como a la incapacidad del gobierno de desarmar a las tribus que se enfrentan de cuando en cuando por el pastoreo, el control de tierras de cultivo para su ganado o la venganza. Los enfrentamientos se suman a la persistente inseguridad en varias partes de Sudán del Sur, donde los frágiles acuerdos de paz que pusieron fin a la guerra civil sursudanesa en 2018 se han visto respectivamente puestos a prueba por episodios de violencia política. Son las 4 de la madrugada con 8 minutos. A esta hora Santiago registra 4.2 grados de temperatura con cielo despejado y una humedad que alcanza al 68%. Revisamos el tiempo para la ciudad de Calama, que a esta hora presenta 2 grados de temperatura con cielo despejado y una humedad relativa en el aire que alcanza al 29%.
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2: Caras, conchetas, miradas. 4:11. Esta es la banda que cambió el rock argentino, ¿sí? No se trata de Soda Stereo, no se trata de G&T, no se trata, qué sé yo, de Charlie, ni menos de Charlie García, de Sui Generis, no. Esta fue la banda que realmente cambió el rock argentino. Y todo empezó con una fotografía. Un hombre al borde de la muerte en Londres recibe una carta de su amigo argentino Timmy McKern. Dentro, la imagen de una familia feliz, rodeada desde las sierras de Córdoba. Y ese hombre se llamaba Luca George Prodan. Era ítalo-escocés. Había trabajado vendiendo discos en la compañía Virgin. Había tocado en pubs, visto morir a su hermana por sobredosis de heroína, y él mismo había caído en coma por lo mismo. La foto le pareció un paraíso. Y había un dato clave. En Argentina, en 1980, la heroína no existía. Eso

0: fue suficiente. Luca cruzó el Atlántico sin saber casi nada del país. Llegó en agosto de 1980 y esa misma noche, después de la cena, el cuñado de Timmy agarró una guitarra criolla y Luca cantó. Ese cuñado se llamaba Germán Dafunquio. Sumo acaba de nacer. Y con Sumo vamos a comenzar este nuevo especial musical aquí en el trasnoche de la radio. Es Luca Prodan y compañía que hacen de las suyas con esto que se llama La Rubia Tarada. Y suena a esta hora en el trasnoche de la radio.
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Los primeros años de Sumo fueron caos puro y creatividad en bruto. La banda se armó en las sierras de Córdoba con ensayos que mezclaban punk, reggae y rock progresivo en partes iguales. Luca viajó de vuelta a Londres a comprar instrumentos y convenció a su amiga Stephanie Nuttall, que había teloneado a Siouxsie and the Banshees, de ser la baterista. Pero entonces llegó la guerra de Malvinas. Todo el inglés estaba prohibido o era mal visto, y Stephanie tuvo que volver a su país. La banda sobrevivió al golpe. Entraron Diego Arnedo en el bajo y más tarde Ricardo Moyo en guitarra, que ese mismo año rechazó una invitación de B8, la banda madre del heavy metal argentino, y Roberto Pettinato en saxofón, un periodista que había dirigido la revista El Expreso Imaginario. Con esa formación, sumo.

encontró su identidad definitiva. Visceral, extraña, imposible de clasificar. Y aquí seguimos escuchándolos con Los Viejos Vinagres. Sumo en el trasnoche de la radio.

En 1985, un productor del sello CBS los vio en vivo y les ofreció grabar. El resultado fue Divididos por la Felicidad, título que Luca tomó de su banda favorita Joy Division, hoy considerado uno de los 5 mejores discos de la historia del rock argentino según la revista Rolling Stone. El debut en el Teatro Astros reunió 1.300 personas por show. Incluía La Rubia Tarada, escrita sobre una pelea real de Luca por el amor de una chica en una discoteca de Buenos Aires. Y lo que vamos a escuchar a continuación, Mejor no hablar de ciertas cosas, cuya letra le regaló el Indio Solari de Los Redonditos de Ricota. Al año siguiente llegó Llegando los Monos, presentado en el estadio Obras Sanitarias, y de hecho, en la pantalla de BioBio TV, precisamente es el concierto que ellos ofrecieron en ese recinto el año 1986, con canciones como Heroína, Estallando desde el Océano, y el punk descarnado de El Ojo Blindado. Sumo ya no era solo underground, era un fenómeno que nadie había pedido y que nadie podía ignorar. Mejor no hablar de ciertas cosas, junto con Sumo, aquí en El Trasnoche.

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El 20 de diciembre de 1987, Sumo tocó su último show en la cancha de los Andes ante apenas 500 personas. Luca llegó borracho, con una botella de ginebra en la mano. El personal de seguridad no lo reconoció y trató de impedirle el paso. Sus compañeros tuvieron que interceder. Adentro hizo una cena en el camarín. Rompió botellas, gritó. Después dio el show. Y justo antes de la última canción, el himno Fuck You, con el que siempre cerraban, dijo al micrófono: ahí va la última. Dos días después, el 22 de diciembre, fue encontrado muerto en la pensión de San Telmo donde vivía. Tenía 34 años. La causa oficial fue un paro cardíaco por cirrosis hepática. Nunca hubo autopsia. Con los años surgieron versiones que apuntaban a una sobredosis de heroína o metadona. Las primeras dosis, se dice, que llegaron a las calles de Buenos Aires ese año. Pero lo cierto es que la verdad exacta nunca quedó del todo clara y la muerte de Prodan sigue siendo un misterio. Seguimos escuchando a Sumo con esto que se llama Mañana en el Abasto.

se disolvió. De sus cenizas nacieron dos bandas, Divididos, con Ricardo Mollo y Diego Arnedo, y Las Pelotas, con Germán Dafunquio. Hay una leyenda, quizás apócrifa, que dice que los nombres surgieron de una entrevista. Cuando le preguntaron a Luca si veía Sumo dividiéndose, él habría respondido: ¿Sumo dividido? ¡Las Pelotas! En 2007, para el Quilmes Rock Festival, los sobrevivientes de la formación clásica volvieron a subir juntos a un escenario en el estadio de River Plate, en el Monumental de River, ante miles de personas. Fue un momento histórico. Sumo existió apenas 6 años. Grabó 3 discos oficiales. Nunca fue masiva mientras vivió, pero introdujo el post-punk británico en América Latina. Le abrió la puerta al reggae y al ska en el rock argentino y dejó una huella que todavía hoy se puede leer en las paredes de Buenos Aires. Luca Not Dead. Es decir, nunca lo estuvo. Y casi 40 años después de su muerte, Luca Prodan vuelve al ruedo y lo hace de la mano de uno de los actores más reconocidos del cine argentino actual. Argentino actual, quiero decir. Peter Lanzani, que sorprendió con su transformación física publicada en redes sociales, protagonizará y codirigirá la biopic, la película, es decir, la película biográfica sobre el líder de Sumo. La película llevará por título Time, Fate, Love, Tiempo, Destino, Amor, el mismo nombre del disco póstumo de grabaciones cordobesas de Luca, y estará producida por Armando Bo, el guionista que ganó el Oscar por Birdman. Otra versión del proyecto circula bajo el título Viejos Vinagres, y los productores prometen que la película no esquivará los momentos oscuros, adicciones, excesos y contradicciones. El film abordará los años de Luca en Roma y Londres antes de su llegada a Argentina, y se estima su estreno para mediados de 2026. El hermano menor de Luca, Andrea Prodan, ya declaró que su legado lo ubica junto a Maradona y Evita Perón en la mitología argentina. Luca se fue en diciembre de 1987, pero está claro que nunca dejó de irse. Y tal como rezan en las calles de Buenos Aires, Luca Not Dead. Cerramos este especial con No Tan Distintos, junto a Sumo en el trasnoche de la radio.

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2: Los Pitutos junto a Sexual Democracia suenan a esta hora en el trasnoche, 4:41.

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1: 4 de la madrugada con 45 minutos, ya estamos de vuelta aquí en el trasnoche de la radio. Pero antes de irnos a se dijo en la radio, quiero contarle lo siguiente. 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Hay una pregunta que se hacen muchos de los usuarios del Metro de Santiago. ¿Por qué hay tantas escaleras mecánicas y ascensores sin funcionar? Bueno, esta es una respuesta que quizás muchos esperan de parte de la empresa pública que es Metro de Santiago, ¿cierto? Porque ha habido una queja constante. Incluso ha habido una evidencia constante de ascensores, de escaleras mecánicas que se encuentran fuera de servicio, que se encuentran a medio funcionar, y eso, naturalmente, las fallas pueden generar quizás algún accidente. Por ejemplo, falla un ascensor del metro a la mitad de su funcionamiento y quedan atrapadas personas. Bueno, resulta que hay 17 escaleras. Sí, 17 escaleras y 21 ascensores que se encuentran averiados en estos momentos en mal estado o fuera de servicio. La empresa admite un aumento de fallas y destaca que casi la mitad se debe a vandalismo o mal uso. Así por lo menos lo dejó entrever el gerente de planificación Carlos Melo, quien revela dificultades con repuestos, pero asegura inversiones de 150 millones de dólares en renovación. Y vaya que hace falta, ¿eh? Sobre todo para quienes usan o usamos también el Metro de Santiago y queremos, por cierto, estar en un lugar donde funcione perfectamente

0: y no y mantener la vara alta, porque convengamos, y esto es muy cierto, de que nuestro tren metropolitano es uno de los mejores de América Latina, y no lo digo yo, sino que lo dicen también los mismos turistas que llegan a nuestra capital y se impresionan de la cobertura y de la calidad del Metro de Santiago, que al parecer ha ido desmejorando, lamentablemente, con el paso del tiempo. Y esperemos que estas inversiones también sean para bien. Pero, bueno, escuchemos lo que dijo Carlos Melo, gerente corporativo de planificación y clientes del Metro de Santiago, donde la misma empresa reconoció aumento en problemas en ascensores y escaleras mecánicas. Esta fue la conversación que sostuvo con Julio César Rodríguez en Podría Ser Peor.
1: La disponibilidad del gerente corporativo de planificación y clientes de Metro, a Carlos Melo, quien nos acompaña. Por este momento, problemas con ascensores y escaleras mecánicas que lamentablemente cumplen un verdadero récord, ¿no es cierto? Porque están en malas condiciones algunas, y la gente se ha quejado no solamente en la radio, sino que hay de cierta forma herramientas para medir que realmente están en situación complicada, algunas instalaciones del metro. ¿Cómo está, Carlos?
2: Hola, Julio César, ¿cómo está? Muy buenas tardes.
1: Bien, un abrazo, ¿eh? Muchas gracias por conversar con nosotros. Bueno, ahí yo hacía referencia a la situación que están viviendo algunos ascensores y escaleras mecánicas en metro. Hay muchas quejas de los usuarios. ¿A qué corresponde?
2: Mira, a ver, efectivamente hay un aumento en las quejas que hemos visto de las personas que usan nuestro servicio, y cuando uno mira los indicadores reales o los datos duros, hemos tenido efectivamente un aumento en sobre todo en los últimos días, la última semana, en la indisponibilidad de equipos de transporte vertical, como lo denominamos nosotros, que son los ascensores y las escaleras mecánicas. Para que se hagan una referencia, es súper importante tener los números en mente. En Metro tenemos en toda nuestra red más o menos 460 escaleras mecánicas y 445 ascensores, ¿ya? Y en las últimas semanas hemos estado en cifras en algunos momentos que han rondado los 30 equipos de escaleras mecánicas y 30 equipos de ascensores fuera de servicio. Ya eso es más o menos un 5%. Hoy en estos momentos, de hecho, tenemos 17 escaleras mecánicas fuera de servicio, que son un 3,7%, y 21 ascensores, que son un 4,7%. Nosotros sabemos que para las personas que necesitan estos equipos, cualquier equipo fuera de servicio les causa una complejidad en sus desplazamientos, en sus viajes, sobre todo las personas que por condiciones de movilidad reducida requieren estos equipos. Y por lo tanto, obviamente, dado este aumento en los órdenes de magnitud que te comento recién, estamos trabajando para disponibilizar esos equipos a la brevedad.
1: ¿Y por qué la falla? ¿A qué lo atribuyen ustedes?
2: Mira, cuando uno ve el universo de fallas de este tipo de equipos, hay un universo importante de esas fallas, y es importante decirlo, porque finalmente la buena operación de las escaleras mecánicas y los ascensores depende de todo. El 47% corresponde a fallas por elementos de vandalismo, ¿ya? O mal uso, ya personas que suben sin respetar la capacidad máxima del ascensor, equipos que se sobrecargan, hay muchas veces personas que utilizan estos equipos como baños también, y que eso termina quemando componentes electrónicas de los equipos y los dejan fuera de servicio por un tiempo. Pero también es importante reconocer que hemos tenido también algún tipo de complejidad en el abastecimiento de repuestos de ciertos equipos, porque por diferentes razones ha aumentado el consumo de un tipo de repuesto y hay algunos equipos que nos han quedado fuera de servicio por esa condición, ¿ya? Nosotros estamos trabajando a partir de esta preocupación que tienen nuestros usuarios. Hemos estado trabajando intensamente en aumentar la capacidad que tenemos de responder a esta necesidad. Nuestro mantenimiento preventivo, que se desarrolla siempre en el transporte vertical, es importante también destacar esto. En algún momento se ha planteado que estos equipos no tienen mantenimiento. Eso es completamente falso. Nosotros tenemos un contrato con una empresa muy reconocida respecto a transporte vertical.
1: Pero ¿cambió el mantenimiento? ¿Cambió la empresa? No, ¿cambió el modelo?
2: No ha cambiado. O sea, no ha cambiado. Es la misma empresa que tiene el mismo contrato desde el año 2022, con la misma política.

0: lógica de abastecimiento de repuestos, pero que por diferentes razones en los últimos meses efectivamente algunos tuvieron más consumo y en algunos casos muy puntuales se nos han generado episodios más prolongados. Hay otros equipos también, y ahí a veces para las personas es difícil distinguir. Nosotros hemos, en paralelo, estamos realizando una inversión bien importante para reemplazar equipos que ya están cumpliendo su vida útil también, ¿ya? Durante el año pasado, por ejemplo, cambiamos todos los ascensores de la línea 4A. ¿Ya? Y eso, el proceso de cambio también deja a los equipos, obviamente, mientras se hace el cambio, fuera de servicio por, puede ser, un par de semanas. Entonces, nosotros siempre informamos cuando es por esa situación, pero eso también puede estar afectando a algunas personas. Por ejemplo, hoy día en Universidad de Chile estamos haciendo un cambio de ascensores. En Ecuador estamos implementando un segundo ascensor. Ecuador es una estación que requiere mucho el transporte vertical, porque recordemos que ahí está la Teletona, hay hospitales. Entonces, eso también a veces a las personas dicen, oiga, pero este ascensor lleva malo meses, y es porque lo estamos cambiando, porque es necesario cambiarlo y porque efectivamente estamos preocupados de ir reponiendo también los equipos que ya están cumpliendo su vida útil.
1: Y en la medida que van envejeciendo estas herramientas verticales que ustedes le llaman, vienen los procesos de cambio, me imagino que una mantención más seguida, saldrá más caro mantenerlos, me imagino.
0: Sí, mira, para que tengas una referencia, nosotros destinamos más o menos 8 millones de dólares al año en solamente mantenimiento de el transporte vertical, ¿ya? Pero también hemos hecho inversiones bien importantes del año 2016 al año 2022. Recordemos que en el 2016, para atrás del 2016, las líneas más antiguas de metro no tenían ascensores, ¿ya? Y del 2016 al 2022 hicimos una inversión muy importante de cerca de 90 millones de dólares en equipar a toda nuestra red de transporte vertical. Nosotros somos hoy día una red que tiene ascensores en todas sus estaciones. Más o menos, para que tenga una referencia a las personas que nos están escuchando, aproximadamente el 50% de los metros del mundo no más cumple esa condición de tener ascensores en toda la red, en todas sus estaciones. Nosotros tenemos esa condición hoy día. Después de eso, efectivamente, se ha producido este fenómeno que conversábamos antes, que equipos como escaleras mecánicas o ascensores, después de 10 años de uso, ya es necesario cambiarlo. Y en eso también estamos en un proceso bien importante. Como te contaba antes, el año pasado cambiamos todos los ascensores de la línea 4A y vamos a seguir invirtiendo, esperamos en los próximos años, cerca de 150 millones de dólares solamente en cambiar ascensores y escaleras mecánicas, porque sabemos que es fundamental para el servicio que muchas personas necesitan al acceder a las estaciones de metro.
1: ¿Qué le podríamos decir a la gente ahora que nos está escuchando, ¿no? Que le ha tocado estas últimas semanas lidiar con todo esto, ya que usted pertenece ahí a Metro, una voz autorizada?
0: Sí.
1: ¿Qué le podríamos decir a la gente que también se ha volcado a escribirnos de esta situación?
0: Sí, el primer mensaje primero es que este es un tema del cual nos estamos haciendo cargo y nos venimos haciendo cargo de forma permanente en el tiempo, pero obviamente empatizamos y nos duele cualquier complicación que tengan nuestros usuarios al respecto. También es importante recordar que todas las personas pueden acceder en la aplicación de Metro o en la página web de Metro a la información del estado de los ascensores y escaleras mecánicas de nuestras estaciones. Tú puedes entrar en la página de Metro y pinchando el nombre de la estación, hay un apartado que dice accesibilidad y ahí puedes ver en tiempo real cómo están todas nuestras escaleras y todos nuestros ascensores en todas las estaciones de nuestra red para planificar tu viaje, ¿ya? Y en caso de que te encuentres en una situación complicada, nosotros también tenemos la posibilidad, primero, todo nuestro personal está instruido para apoyar a las personas que lleguen a la estación o al salir de la estación se den cuenta de que el equipo de transporte vertical que necesitan está malo. Pero además también tenemos una línea 800 que permite que las personas que necesitan algún tipo de apoyo para su traslado también lo puedan solicitar a través de un servicio de radiotaxi que los acerca a la estación más cercana donde hay un equipo de transporte vertical disponible. Ya eso también está disponible para la gente, es un servicio que obviamente requiere ciertos tiempos para ser planificado, es más para cuando las personas planifican su viaje, pero también está disponible y lo ponemos a disposición de todos nuestros usuarios para que lo utilicen. Ese número es el 800-540-800. 800-540-800, y en ese teléfono todas las personas que al ver

0: en la app que el ascensor o la escalera mecánica que necesitan está mala y que tienen, no pueden trasladarse de otra forma, nosotros ponemos a disposición ese servicio para que puedan, a través de eso, los podamos apoyar con un radiotaxi que, te, como te decía antes, que les ayude a concretar su viaje.
1: Le enviamos una hora.
0: Todas las personas que al ver en la app que el ascensor o la escalera mecánica que necesitan está mala y que tienen, no pueden trasladarse de otra forma, nosotros ponemos a disposición ese servicio para que puedan, a través de eso, los podamos apoyar con un radiotaxi que, te, como te decía antes, que les ayude a concretar su viaje.
1: Le enviamos un abrazo gigante, Carlos. Muchas gracias por conversar con nosotros.

0: ciudadanos que están trabajando en aquello, por admitir además que es una situación que están evaluando, está bien, y sobre todo por el tema de las mantenciones, ¿no? Que es donde la gente hace el primer apunta, ¿no? Que podría ser la responsabilidad, ¿no? Que hay problemas con las mantenciones, que quizás hay problemas ahí con los recursos. Y
1: eso, uno... Sí, pues eso es muy importante, darle la tranquilidad a la gente que nosotros tenemos mantenciones, las hacemos de forma permanente, es un contrato, obviamente estamos reforzando ese contrato por esta situación puntual ahora, pero siempre lo hemos hecho y no lo vamos a dejar de hacer ahora.
0: Abrazo, que esté muy bien, ¿ah?
1: Gracias, Julio César, que esté muy bien, buenas tardes.
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3: Falta un minuto para las 5 de la mañana. ¿Cómo se ha avanzado rápido este trasnoche para contarle qué hace, o mejor dicho, para preguntarle, ¿hace cuánto tiempo no sientes tranquilidad? 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Nos separan segundos de las 5 de la mañana. Vamos con noticias del informador y seguimos avanzando, seguimos remando en este trasnoche de día domingo 17 de mayo de 2026. Y en un ratito más yo le voy a contar que hoy se conmemora un día muy, muy especial relacionado a lo que nosotros habitamos en nuestro planeta y de una práctica de la cual tenemos que empezar ya a que sea más habitual, que sea más costumbre. Así que de eso se lo voy a contar en un ratito más aquí en el trasnoche de la radio. Ya volvemos.
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3: La admisión de errores de diagnóstico por parte de Gabriel Boric llama la atención en la centroizquierda. En el PS, la urgencia de dar o de la urgencia de pasar a la acción política coexiste con demandas parlamentarias de una autocrítica profunda sobre el rol del Estado y el fracaso constitucional. Debates clave para configurar un bloque opositor frente al actual gobierno de José Antonio Kast. Más detalles con Juan Oportón.
5: El escenario de la actual oposición continúa marcado por el proceso de reflexión abierto tras las declaraciones del expresidente Gabriel Boric, quien reconoció errores de diagnóstico al inicio de su administración y llamó al progresismo a superar divisiones para avanzar hacia una mayor unidad. Desde el Partido Socialista, su presidenta, la senadora Paulina Bodanovich, valoró el ejercicio de autocrítica, aunque advirtió que la oposición no puede quedarse solo en la revisión de errores, sino que debe proyectar una estrategia política de futuro y reactivar su capacidad de acción.
6: Lo legislativo no tenemos nada de qué arrepentirnos, porque fuimos quienes primeramente dijimos que la seguridad era parte de los derechos esenciales de las personas, de manera tal que era muy importante también preocuparnos de aquello sin perjuicio de los derechos sociales.
5: La senadora también destacó el trabajo territorial, municipal y parlamentario impulsado por su sector, asegurando que ese despliegue fue el que permitió reconstruir puentes y fortalecer espacios de unidad con la alianza original del gobierno, Apruebo y Dignidad. Por otra parte, el diputado socialista Nelson Venegas sostuvo que la falta de una reflexión profunda en la izquierda es un problema que se arrastra hace años. En esa línea, planteó que el debate debiera ir más allá de las discusiones electorales o identitarias.
7: La gente de izquierda, a mí no me gusta llamar progresismo, la gente de izquierda debe considerar que el Estado fundamental y es una herramienta esencial, y por eso que no tiene que estar definido por el tamaño, sino que por la capacidad de generar las condiciones de tener precisamente un estado de bienestar.
5: Por su parte, el diputado Juan Santana, también miembro del Partido Socialista, manifestó coincidir con las declaraciones del expresidente Gabriel Boric. En esa línea, sostuvo que el progresismo y la izquierda no lograron interpretar adecuadamente las señales que ya evidenciaban el primer proceso constituyente, el cual, a su juicio, comenzó

0: va a generar un creciente distanciamiento con la ciudadanía.
1: Y en ese sentido, creo que más allá del detalle, la tarea de fondo es aprender de esos errores y proyectar en unidad el futuro del progresismo en la política nacional, porque hoy más que nunca el desafío es construir unidad, sobre todo en tiempos complejos como los que vivimos.
0: Estas declaraciones se dan en medio de los esfuerzos del progresismo por recomponer vínculos y lograr una articulación sólida como bloque opositor frente al actual gobierno de José Antonio Kast.
2: El Tribunal Supremo del Partido de la Gente declaró inválido el proceso electoral interno realizado a fines del mes de abril. En la resolución del TS se señala que el desarrollo de este proceso electoral no reúne las condiciones suficientes de certeza jurídica, verificabilidad homogénea, trazabilidad y control de flujo documental que permitan al organismo efectuar válidamente la calificación y proclamación electoral de las directivas. A raíz de esto, el Tribunal Supremo solicitó que se realice nuevamente este proceso y que en el intertanto se mantengan en el cargo las directivas vigentes del partido a la espera de la realización de nuevos comicios, donde también se solicitó que se cuente con mayores medidas de verificación. El jefe de la bancada de diputados del PDG, Juan Valenzuela, abordó con cautela la resolución, subrayando que se trata de un órgano autónomo cuya institucionalidad debe ser respetada. En ese sentido, afirmó que el proceso debe seguir su curso correspondiente y evitar intervenciones externas.
3: Si el Tribunal Supremo ha llegado a una determinada conclusión, entendemos que aquello responde a antecedentes y procedimientos que deberán seguir su curso correspondiente.
2: En la resolución también se señala que tras un análisis técnico consolidado realizado por el Tribunal Supremo, se detectaron diferencias objetivas entre la cantidad de votos consignados en determinadas actas de escrutinio y el número de firmas registradas en los respectivos padrones electorales. Asimismo, el documento indica que se constataron diferencias negativas e inconsistencias en la correspondencia documental en diversas mesas receptoras de sufragios a nivel nacional. Al respecto, la diputada Sandra Parisi sostuvo que el principal desafío es resguardar la democracia interna y reconstruir las confianzas al interior del partido. En esa línea planteó que cuando surgen dudas respecto de la trazabilidad o la correcta validación de un proceso, lo responsable es transparentar los antecedentes.
4: Cuando existan dudas sobre la trazabilidad y la correcta verificación de un proceso, lo responsable es transparentar, corregir y avanzar hacia una elección que entregue garantía a todos los militantes del Partido de la Gente.
2: De esta manera, Rodrigo Batuone seguirá como presidente del PDG, mientras que el expresidenciable Franco Parisi lo hará como vicepresidente. Y en noticias de carácter internacional, les contamos que Irán condena el asesinato del jefe militar de Hamas por Israel y lo tacha de un acto terrorista. Así lo dio a conocer en la República Islámica este domingo, luego de darse a conocer el asesinato por parte de Israel del comandante del brazo armado de Hamas en Gaza. Lo referimos a Is al-Din al-Haddad, que lo tachó de un acto terrorista y denunció que Estados Unidos, por su apoyo al Estado hebreo, es cómplice de todos estos crímenes. Este acto terrorista y los asesinatos constituyen parte del plan criminal del régimen israelí para borrar la Palestina histórica y Estados Unidos como principal apoyo armamentístico, financiero y político del régimen de apartheid sionista, es cómplice de todos estos crímenes, denunció el ministerio iraní a través de un comunicado. Nos referimos al Ministerio Iraní de Exteriores. La cartera indicó además que el asesinato de dirigentes palestinos refleja la incapacidad y desesperación de Israel tras décadas de conflicto y sostuvo que estas acciones no lograrán quebrar la resistencia palestina. La eliminación física de comandantes de la resistencia y de las élites palestinas no solo nos supondrá un golpe para la causa palestina y el camino de la resistencia, sino que servirá de inspiración a los combatientes en el camino hacia la dignidad y la liberación de Palestina, añadió el comunicado. Al-Haddad murió en bombardeos israelíes contra la ciudad de Gaza el viernes por la noche. Israel le atribuye el liderazgo actual de la rama militar de Hamas, las brigadas Al-Qassam, tras la muerte de su jefe Mohamed Sinwar en 2025 y le acusa de mantener rehenes cautivos bajo su mando en la capital gazatí. Hamas es uno de los aliados de Irán, que lidera el llamado Eje de la Resistencia, integrado también por Hezbollah en el Líbano y los hutíes de Yemen, además de varias milicias iraquíes. 5:07, 3,6 grados marcan los termómetros a esta hora en Santiago. El cielo se encuentra despejado, baja paulatinamente los termómetros en nuestra capital. La humedad alcanza al 69%. Punta Arenas presenta a esta hora 7 grados de temperatura con cielo despejado y una humedad que alcanza al 76%.

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5 de la mañana con 10 minutos. Es el turno de nuestros especiales musicales de Inti y Illimani. ¿Por qué? Porque en un día como hoy, 17 de mayo de 1950, nace Marcelo Culón en Temuco, músico, compositor chileno, conocido por ser miembro de esta banda chilena desde 1978, donde toca la quena, el piccolo, la flauta y el guitarrón mexicano, el piccolo quiero decir, además de ser parte de los coros de esta histórica agrupación chilena. Inti Illimani, el término quechua Inti significa sol, y la palabra aymara Illimani es el nombre de la montaña sagrada cercana a La Paz, Bolivia. Un nombre que ya antes de sonar en un escenario era todo un programa musical y geográfico. El grupo fue fundado en 1967 por un grupo de estudiantes de la entonces Universidad Técnica del Estado. Jóvenes que encontraron en los ritmos andinos y en la letra social una forma poderosa de decir lo que Chile y toda América Latina necesitaba escuchar. Y hoy, mientras hacemos memoria de esa historia extraordinaria, saludamos, por supuesto, a uno de sus pilares fundamentales que hoy está de cumpleaños. Marcelo Culón es a quien dedicamos, por supuesto, este especial musical de Inti Illimani por ser el día de su cumpleaños. La calle de la desilusión. Inti Illimani, a esta hora, en el trasnoche de la radio.

5:17, erigidos como uno de los grandes representantes de la nueva canción chilena junto a artistas como Víctor Jara, Violeta Parra, Patricio Mansi, Yapu, Los Jaivas y Kila Payún, los Inti Illimani apoyaron fervientemente la candidatura del socialista Salvador Allende a la presidencia de Chile. En 1930 editaron Canto al Programa, un álbum que musicalizaba el programa de gobierno de la Unidad Popular. Era una época en que la música no era decorado, era bandera. El paso de los años hizo que los Inti Illimani crecieran desde las canciones a voz, quena y guitarra hasta obras capaces de evocar paisajes de latitudes diversas gracias a la variedad de instrumentos que el grupo llegó a dominar e incluir en su repertorio. Nadie en Chile sonaba así y el mundo lo notaría pronto de la peor manera posible. De eso nos encargamos de

comentarle en el próximo bloque. Pero mientras tanto, escuchamos esta fusión, o como se le dice hoy día en el mundo de la gastronomía, el blend entre Inti Illimani y Los Bunkers, con esto que se titula Lo que más quiero y que suena aquí en el trasnoche de la radio. Cantan Inti Illimani y Los Bunkers.

de seguir con Inti Illimani, información de utilidad para nuestros auditores que están a esta hora en la sintonía. Liceo San Fernando a esta hora nos cuenta que ya están formadas las escarchas y bancos de niebla con poca visibilidad en la ruta 5 Sur. Así que atentos a las calles, a los que van a salir a trabajar allá por la región de O'Higgins, específicamente desde San Fernando. Hay poca visibilidad producto de estos bancos de niebla, hay escarchas, así que mucha precaución para quienes circulan, por ejemplo, por la ruta 5 Sur. No hay que confiarse de los frenos, bajar la velocidad, porque está bastante, bastante complicada la cosa en cuanto a la visibilidad allí en la ruta 5 Sur. Muchas gracias, Liceo, por avisar, por contar lo que está sucediendo a esta hora en las rutas de nuestro país. Lo damos a Alejandro, que está a esta hora con nosotros acompañándonos. Quiero mandar este saludo cordial y mucho cariño por acá al periodista que está en esta hora muy profesional. Muchas gracias, Alejandro. Muchísimas gracias y gracias por estar ahí con nosotros. A Christopher dice por acá, gracias por su compañía diaria y saludos para ti. Muchas gracias, Christopher. Gracias por estar ahí con nosotros.

Y Francisco dice, grande Intimani, buen día Nicolai, muchas gracias Francisco, gente que se está sumando a esta hora a la sintonía del Trasnoche de la Radio con este especial musical dedicado a Intimani, a uno de sus integrantes, Marcelo Culón, que hoy está de cumpleaños. En 1973, mientras se fraguaba el golpe de Estado, Intimani este acontecimiento los pilló, podemos decir, durante una gira por Europa. Y desde ese momento, desde el 11 de septiembre, los integrantes de esta agrupación musical se vieron impedidos de regresar a su país, por lo que establecieron su exilio y residencia permanente en Italia. 15 años fuera. El grupo continuó difundiendo su mensaje desde Europa. Álbumes como Viva Chile y Jaguar reflejan tanto el dolor del exilio como la esperanza de un Chile de vuelta a la democracia. Desde allá apoyaron activamente las campañas de solidaridad internacional por la recuperación de la democracia y tocaron 3 veces en localidades fronterizas con Chile: Tacna en 1982, Mendoza en 1985 y también en 1986. Conciertos a los que asistió gran cantidad de compatriotas que cruzaban la frontera para poder escucharlos cantar cerca sin poder entrar. Somos, es lo que escuchamos de Inti-Illimani junto a Julio Wilson, aquí en el Trasnoche de la Radio.

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Al cumplirse 15 años de exilio, en 1988 los integrantes de Inti Illimani fueron autorizados a volver a Chile. Al aterrizar en Santiago, previo paso por Argentina, donde fueron recibidos por artistas como Mercedes Sosa, Jaime Torres y León Gieco, una multitud acudió a su encuentro dándoles la bienvenida en forma fervorosa, transformando la vuelta en un hecho histórico. Marcelo Coulon era parte de ese regreso. Había ingresado al conjunto en noviembre de 1978, en pleno exilio en Italia, cuando lo llamaron para tocar la quena, un instrumento que en ese momento no sabía tocar, por lo que tuvo la obligación de aprenderlo. Así es Marcelo, cuando Inti lo necesita, aprende lo que haga falta. Flautista, quenista, voz, compositor, un músico con toda la música adentro. Y aquí lo seguimos escuchando junto a La Combo Tortuga, Sobre tu playa, Inti Illimani, en el trasnoche.

0: desapareció.
1: Más de 55 años después de aquel primer ensayo en la Universidad Técnica del Estado, Intigimani sigue en pie. Su larga trayectoria, su paso por el exilio en Europa y las incesantes búsquedas de sus músicos lo han convertido en un espacio de creación y evolución sonora de las más trascendentes. Han colaborado con John Williams, Paco Peña, Isabel Parra, Mon Laferte, Los Bunkers, Patricio Mans y Silvio Rodríguez, entre decenas de artistas. Han tocado en todos los continentes. Su contribución no se limita a la música. Su papel como cronistas de las luchas sociales y políticas ha convertido a la banda en un símbolo de resistencia cultural. Y en el centro de esa historia, con su quena, su flauta, su voz y su sonrisa, está Marcelo Culón. Y así cerramos este especial musical del Trasnoche de la Radio, compartiendo esta melodía. Caminos, junto a Intigimani, aquí en el Trasnoche de la Radio.

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5: 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Dicho y hecho, 25 para el 9 suena el teléfono y ahí se ponen a hablar con él. 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
6: Ya. Yeah.
5: No, es que yo no como carne. No esto, hasta que el caballero me dice, te tienes que decidir ahora ya. 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
2: Well, Ray Charles, I got a woman aquí en el trasnoche.

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1: 5:47. Antes de que se me olvide, en los próximos minutos, o quizás después del próximo especial musical, vamos a abrir nuestras líneas, nuestro WhatsApp de la radio, porque hoy es el Día Mundial del Reciclaje. Así que le vamos a preguntar a usted, que se levante tempranito, una pregunta muy sencilla: ¿usted recicla o no recicla? ¿Ya? Así que prepare su respuesta, porque se la vamos a leer. Y también lo invitamos a que también nos mande mensaje de voz a través del +569 9207888. Si usted recicla, ¿qué recicla? Por ejemplo, ¿cuáles son los hábitos de reciclaje que tenga, por ejemplo, en la casa, en la oficina, qué sé yo? Pero después vamos a hablar de eso, porque vamos a entregarles un tema tan interesante como es el justamente el Día del Reciclaje. Y hablamos de las leyes.

0: de Newton, ¿no? Diría, pero pucha, las leyes de Newton de repente son medias aburridas, quizás un poquito lateras, pero detrás de ella hay cosas que no han cambiado prácticamente la vida desde el punto de vista científico, ¿cierto? Pero cuánticamente el proyecto, cuánticamente es un proyecto que, escuchen bien esto, utiliza el rap para poder enseñar física y que se ha vuelto viral en redes sociales. En el Expreso Bio Bio conversaron con la profesora Scarlett Matus, integrante del proyecto, quien señaló que utilizan el rap como herramienta didáctica para acercar los conceptos científicos a los estudiantes. Esto lo hace junto a su colega y pareja Paul Cáceres, quienes han desarrollado las canciones conceptualmente correctas y alineadas al currículum nacional. Interesante propuesta para poder, por ejemplo, aprender las leyes de Newton a través del rap. ¿Quieres escuchar y ver esta conversación? Aquí está, en el Expreso Bio Bio por el Trasnoche.
1: Estudiando así, vamos a también hablando de educación, pero acá en temas más, positivos, ¿no? Más optimistas también, porque lo que escuchamos es un rap.
2: Sí.
1: Claro, y hay profesores que se están haciendo virales también porque llevan el rap a las aulas para incentivar a los estudiantes, para enseñarles también, se activan distintas partes del cerebro también con la música, pero también, ojo, porque lo hemos visto en distintos ramos, pero en física. ¿Cómo te hubiera gustado aprender física,
2: los física, átomos? Física, química, no.
1: La velocidad, todo eso. Bueno, con un rap de física, por ejemplo.
2: Fantástico.
1: Viene acá, vino al estudio, nos va a cantar también. Y nos va a explicar cómo lo hace. Scarlett Matus es profesora de física, miembro de Cuántica Mente, es profesora del Liceo Bicentenario Benjamín Vicuña Maquena. Profesora, muchas gracias por venir acá.
2: Profesora, buen día.
3: Muchas gracias.
2: ¿Qué nota me saqué? Dígame la verdad.
3: Un 7.
1: Pero si no dijo nada de física.
3: Pero igual es la motivación, la actitud, las ganas de hacer algo diferente.
2: Gracias, profesora.
3: Hay que valorar.
2: Un 7.
3: Agradecer el espacio, la instancia, agradecer al liceo, a la directora Inés López del Liceo Benjamín Vicuña Maquena, que me dio el espacio en mi área de trabajo para poder venir a esta entrevista. Ahí estamos en un par de presentaciones. Venimos a mostrar de qué se trata el proyecto Cuánticamente Física y Rap. Estos últimos días me hice muy viral en redes sociales.
1: Por eso sí, me llamó mucho la atención. Y claro, los comentarios. Sí, Chile.
3: Agradecer a los chicos de Creo de Creer y Crear, que hacen esta iniciativa de enseñar con rap hace bastante tiempo. Sí. Su área es la convivencia escolar. Y nos invitaron a participar en el colegio que se intervinieron en una actividad. Y improvisé. Yo no me dedico a improvisar. Nuestro proyecto con mi colega Paul Cáceres, que es mi pareja, compañero de vida, co-investigador también, desarrollamos el proyecto Cuánticamente, que desarrolla la enseñanza de la física, cómo entregar los conceptos científicos a través del rap. Nosotros no enseñamos solo física con rap, sino que lo utilizamos como una herramienta didáctica en el momento de transponer el conocimiento científico a un saber enseñable, adaptable a la cultura de los estudiantes, a su contexto, a su realidad, y cómo ellos pueden, desde las redes sociales, los territorios que habitan, conectarse con el conocimiento y no solo consumir basura que hay en internet muchas veces.
1: Claro.
3: Consumir contenido, aprender, alfabetizarse científicamente.
1: Y que enganchen en la clase, claro. ¿No? Porque claro, si es la clase clásica que teníamos al menos nosotros, pizarrón, en fin, pero ellos ya hay un atractivo en hacer una clase o periodos o en algunas de las clases con eso. Y yo lo comentaba, la música también está ultra estudiado, que tiene efectos a nivel cerebral, ¿no? Me imagino que cuando uno mezcla música con conocimiento, con un entorno adecuado también, se aprende más, ¿o no?
3: Sí, distintas investigaciones en neuroeducación certifican que la música activa redes cerebrales importantes para la retención de conocimiento, la motivación, el interés, el aprendizaje significativo y el aprendizaje duradero durante el tiempo. Lo importante es que esta herramienta no es que nosotros lo ocupemos en todas las clases, porque los profesores de ciencia no hacemos todas las clases laboratorio. Son instancias específicas que utilizamos estas canciones para generar motivación, para sintetizar contenido o para inducir un nuevo aprendizaje. Los chiquillos les motiva que uno haga algo diferente. Aunque no a todos les gusta el rap, lo reconocemos, les motiva que ver a su profesor hacer algo distinto de lo tradicional, de lo clásico.
2: Ahora, Scarlett, los profesores preparan las clases. Uno sí, se prepara la clase. ¿Esto se prepara o también se deja fluir un poquito. Tú decías, no lo hacemos siempre.
3: No, nosotros no es como que improvisemos de la nada. Nosotros creamos las canciones conceptualmente correctas y aparezco con mi colega Paul Cáceres, jefe del Departamento de Física del Instituto Nacional, y es quien le da también este rigor conceptual a la creación de las letras, porque claro, explicamos un concepto.

0: concepto muy definido, muy técnico desde la física. Por lo tanto, no es solo llegar a improvisar como hacer freestyle, que es esa rama. Claro. Nosotros nos dedicamos a escribir la canción de manera conceptual, correcta, alineada al currículum nacional. Desarrollamos guías para poder aplicar estas canciones. Igual nos gustaría buscar apoyo para grabar estas canciones de manera profesional, ¿no? Pero nosotros somos profes.
1: Claro. En distintas plataformas que se realicen, como lo hicieron ahí en BioBio Chile. Profe, le podemos pedir ahí, porque está el micrófono acá, ¿ya? Está el conocimiento, está la cara. ¿De qué nos va a enseñar de física con un rap?
0: ¿Y las leyes de Newton? ¿Conocen a Newton?
2: Sí.
1: Me suena.
2: Isaac Newton,
0: el de la manzanita, las tres leyes, la ecuación.
2: Sentado debajo un árbol.
0: Sí. F igual M por A, las ecuaciones.
2: Es que ella tiene que rapear
0: leyes.
2: Parada, porque
1: sí,
2: rapea
1: porque
2: parada.
1: Permiso, para eso. Yo le voy a pasar un
3: fono.
2: Sí, okay. Hola. Vamos a probar. Hola.
3: ¿Estamos en vivo?
2: Pruebe.
0: Hola.
1: Yo le voy a pasar acá para que tenga la base.
2: Qué gran momento.
1: Ya. Atentos.
0: Crystal made that hit, boy.
1: A ver.
0: Yeah. Las leyes de Newton con un rap, presten atención, anoten las fórmulas, el

0: explorar lo real. Ven, hay una demostración pequeñita.
1: Ídola.
0: Gracias,
1: ídola.
0: Gracias. En verdad, estas canciones las desarrollamos en dúo. Es difícil cantar un tema completo de nosotros sola, porque lamentablemente mi compañero, colega y pareja está con licencia y no pudo participar de esta instancia, y por lo mismo no les muestro la canción completa.
2: No, pero se agradece, sí, ya muy, muy entretenido, profesora.
1: No se pasó.
2: Ahí.
1: Pues, oiga, profe, quedaron claritas las leyes de Newton.
2: Sí, nos va a hacer la prueba después.
0: ¿Anotaron la ecuación?
1: Sí.
2: Es que eso sí, usted decía, claro, que a no todos les gusta el rap. ¿No ha visto o buscado algún otro tipo de ritmo? ¿No le han pedido, por ejemplo, con música urbana, con reggaetón, con algo?
0: Tenemos uno asociado a termodinámica, por ejemplo, pensando en que el reggaetón sube el calor, una canción pensada termo con reggaetón para enseñar, como una partecita así, transfiéreme calor, sube mi temperatura.
1: Deje contarle, mire, fantástico, dicen los auditores, fantástico, quiero volver a estudiar física, me encantó. Dice, felicitación a la profe, esfuerzo distinto, entretenido, afinada, además dicen. Me dieron ganas de volver a estudiar. Mi profe era medio fome, dice.
2: Otro dice, pobre los niños rockeros. Bueno, es que pueden haber más géneros también en las clases.
0: Sí, la idea es lograr que los chicos en algún momento creen y diseñen sus propias canciones.
2: ¿Ya?
0: Por distintos contextos donde nosotros aplicamos esto y esta investigación, que detrás no es solo cantar, nosotros tomamos datos y analizamos como docentes en un proceso de investigación, acción participativa, si esto resulta y da beneficios curriculares, académicos, y si genera aprendizajes reales y verificables. Por lo tanto, es importante como nosotros también lo hemos desarrollado este proyecto. Llevamos 2 años generando estas canciones, aplicándolas en aula, explicando contenido, conceptos, y tengo profesoras de la SOCHEF, ahí aparecimos en unos videitos, que aplicaron y lograron que sus estudiantes crearan canciones de distintos estilos musicales.
2: Y en términos de cuantitativos, ¿cómo se evalúa esto también? Son 2 años, obviamente es a mediano o largo plazo, pero ¿qué es lo que ve usted con los alumnos? No sé si alguno se habrá dedicado, claro, a la física, si mejoran las notas, si tiene más asistencia.
0: Mira, la participación aumenta observablemente mucho. Estudiantes que normalmente son los que no participan en clase, no les gusta mucho la manera tradicional, suelen tener otra disposición al momento de aplicar estas canciones, dialogan, interactúan, participan, se motivan. Los chicos reciben los conceptos conceptualmente y los cantan en el pasillo. De repente nosotros cuando trabajamos los con

0: Mi pareja en el Instituto Nacional, los chiquillos, y la rapidez es escalar, la velocidad es vectorial. Y nos cantaban muchas veces ese mismo estrofa y claro, les quedó parte del contenido en su mente.
1: ¿Y en las pruebas escuchas si alguno cantó? Para aprenderse la fórmula, para recordar.
0: Mira, me tocó en primero medio que les canté una canción de magnitudes y yo les hacía que nombraran algunas magnitudes y me las nombraban en el orden de la canción. Temperatura, tiempo, masa, longitud. Y me di cuenta en la respuesta, la velocidad es vectorial. Y nos cantaban muchas veces ese mismo estrofa y claro, les quedó parte del contenido en su mente.
1: ¿Y en las pruebas escuchas si alguno cantó? Para aprenderse la fórmula, para recordar.
0: Mira, me tocó en primero medio que les canté una canción de magnitudes y yo les hacía que nombraran algunas magnitudes y me las nombraban en el orden de la canción.

0: Bien.
1: Es verdad, la profe y el profe se merecen un premio, un reconocimiento por adecuar su enseñanza para que los jóvenes aprendan de forma entretenida. Felicitaciones.
0: Sí, destacar también a mi colega, compañero, pareja, amigo, que nosotros tenemos mucha vocación, muchas ganas de hacer algo diferente, de, puede ser y muy ideológico lo que voy a decir, pero cambiar la educación. No sé si la vamos a cambiar, pero vamos a dar oportunidades, vamos a hacer que estudiantes que normalmente son marginados de esta ciencia, un poco alejada de la cultura, de la realidad de los jóvenes, se acerque a su mundo, a su realidad, les interese, les motive. Muchos niños nos dicen, profe, qué bacán, qué rapé, y como que ellos se sienten orgullosos de vernos aquí. Incluso un saludo a mis estudiantes de tercero medio, la alianza que hoy día están celebrando, la alianza.
2: Saludo para la alianza. ¿Qué alianza?
0: Saludo para la alianza pirata, esperemos que ganemos.
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2: La Democracia Cristiana volverá a reunirse la próxima semana con el Ministerio de Hacienda para seguir discutiendo el contenido del proyecto, aunque hasta ahora el partido asegura que todavía no existe una decisión tomada respecto a cómo votarán el plan de reconstrucción cuando llegue a sala. Los detalles con Valentina Obreque.
3: Con expectativa por su próxima discusión en las comisiones de trabajo y medio ambiente, el plan de reconstrucción del gobierno de José Antonio Kast continúa generando debate político tras el despacho de gran parte de sus artículos desde la Comisión de Hacienda. Uno de los puntos que concentrará atención durante los próximos días será la revisión de las normas sobre permisología ambiental y aceleración de inversiones, tema que el oficialismo considera clave para impulsar proyectos económicos y destrabar inversiones. En ese contexto, el presidente de la Comisión de Medio Ambiente y diputado Guillermo Ramírez aseguró que ve un escenario favorable para la aprobación del proyecto durante la próxima semana y defendió la necesidad de avanzar en las modificaciones regulatorias impulsadas por el gobierno.
4: Yo creo que hay artículos y también van a haber indicaciones que van a votarse y se van a aprobar de manera unánime. En la comisión estamos todos de acuerdo con un principio y eso ayuda mucho, pero siempre resguardando el medio ambiente.
3: Mientras tanto, otro de los ejes de la iniciativa seguirá discutiéndose en la Comisión de Trabajo, el crédito tributario para empresas que contraten trabajadores de menores ingresos. Desde el oficialismo, el diputado de la bancada republicana, Stefan Schubert, afirmó que la medida busca incentivar la contratación formal y transformarse en un apoyo concreto para las pequeñas y medianas empresas.
5: Consideramos que es una medida muy importante porque una de las crisis que tenemos precisamente es el desempleo y hay que intentar fomentar el empleo formal, y para eso esta medida tiene la virtud de que no significa hoy un desembolso de recursos del Estado como habría sido un bono, un subsidio, que implicaba desembolsar dado que no hay plata.
3: Además del debate por el empleo y medio ambiente, otro de los temas que seguirá marcando las negociaciones políticas es la invariabilidad tributaria para grandes inversiones, punto donde la Democracia Cristiana ha mantenido conversaciones con el Ministerio de Hacienda para intentar acercar posiciones antes de la votación en sala. En ese contexto, el diputado demócrata cristiano, Héctor Barría, aseguró que su sector priorizará el diálogo en la próxima reunión que sostendrán con Hacienda para continuar discutiendo el plan de reconstrucción.
6: Hay diferencias, pero aquello no impide el diálogo. Ante los hechos, nosotros como DC, al menos los diputados, estamos buscando diálogo permanente y esperemos que el gobierno pueda atender nuestras miradas.
3: La próxima semana será clave para el futuro de la iniciativa, ya que las comisiones comenzarán la revisión de artículos considerados sensibles, tanto por el oficialismo como la oposición, en medio de tratativas para asegurar los votos necesarios en la Cámara.
2: La votación del proyecto Escuelas Protegidas ha generado alta expectación en el Congreso en medio de los intensos debates que ha suscitado la iniciativa. Entre los aspectos que generan mayor controversia

0: Figuran la revisión de mochilas y la eventual participación de policías en determinados procedimientos dentro de establecimientos educacionales. Los detalles con Sebastián Catalán.
1: Este lunes el Senado votará, en segundo trámite constitucional, el proyecto que establece medidas de seguridad, orden y convivencia para las comunidades educativas, conocido como escuelas protegidas. La iniciativa avanzó luego de que la Comisión de Educación revisara las 82 indicaciones presentadas por el Ejecutivo. Gran parte de ellas fue aprobada, mientras otras fueron rechazadas por mayoría o declaradas inadmisibles durante la discusión. Uno de los puntos que concentró el mayor debate fue el procedimiento para la revisión de mochilas. Finalmente, se acordó que la medida podrá ser solicitada por 2 integrantes de la comunidad educativa y consistirá en pedir al estudiante que vacíe su mochila. El mecanismo podrá aplicarse en aquellos establecimientos que lo estimen necesario y solo cuando existan indicios sobre la posible presencia de armas u otros elementos que puedan facilitar la comisión de delitos o representar un riesgo para la seguridad escolar. Sobre este punto, la senadora del Frente Amplio, Beatriz Sánchez, manifestó reparos frente a algunas de las medidas incorporadas en el proyecto.
2: Que el proyecto de ley que se votará este lunes no tiene consenso, no resguarda la dignidad ni la intimidad de los estudiantes, recarga el trabajo de los profesores en áreas para las que no están preparados y lleva a convertir a todos y todas las alumnas en sospechosas.
1: Otro de los focos de discusión estuvo en la diferenciación entre las revisiones masivas y las particulares. Las primeras podrán realizarse en espacios comunes, como salas o halls del establecimiento, invitando a los estudiantes a vaciar voluntariamente sus mochilas. En cambio, las revisiones particulares se activarán cuando existan antecedentes o indicios de un posible ataque y el estudiante ponga resistencia al procedimiento inicial. Si el alumno se niega, se citará su apoderado. Si este no concurre, el procedimiento podrá quedar en manos de Carabineros de Chile o la Policía de Investigaciones. Desde el mundo municipal, el alcalde de Ñuñoa, Sebastián Sichel, cercano a Chile Vamos, valoró el proyecto y afirmó que representa un primer paso para avanzar en mayores medidas de seguridad dentro de los establecimientos educacionales.
3: Es un paso adelante. ¿No es suficiente? No. Seguimos peleando porque necesitamos que Seguridad Municipal tenga más atribuciones para que nos ayuden al control de la seguridad en el espacio público, pero también en los colegios que dependen de la municipalidad.
1: En caso de ser aprobado, el proyecto pasará a su tercer trámite constitucional, instancia en el que la Cámara de Diputados deberá revisar y pronunciarse sobre las modificaciones incorporadas por la Cámara Alta.
0: Y en materia internacional, les contamos que Irán advirtió este domingo a Estados Unidos de que cualquier nueva agresión que se cometa contra su país, hablamos de agresión militar, en su contra provocará una respuesta más contundente y severa, incluido escenarios sorpresivos y devastadores, después de nuevas amenazas del presidente de Estados Unidos, Donald Trump, y en medio del estancamiento de las negociaciones de paz. La repetición de cualquier insensatez para compensar la humillación sufrida por Estados Unidos en la tercera guerra impuesta contra Irán no tendrá otra consecuencia que recibir golpes aún más contundentes y severos, afirmó el portavoz de las Fuerzas Armadas iraníes, el general de brigada Abolsaf Kerachi, según informó la televisión estatal. El vocero castrense agregó que el desesperado presidente de Estados Unidos, comillas, debe saber que si se materializan sus amenazas y se produce una nueva agresión contra Irán, los activos y el debilitado ejército de ese país se enfrentarán a escenarios nuevos, ofensivos, sorpresivos y devastadores. Además, aseguró que Washington quedaría atrapado en un pantano creado por ellos mismos como resultado de las políticas aventureras de Trump. Las declaraciones llegan después de que Trump afirmara el sábado que Irán le va a pasar muy mal si no alcanza un acuerdo con Washington y difundiera horas después en su cuenta de Truth Social un video en el que simuló el derribo de un misil iraní por parte de un buque estadounidense. Las negociaciones entre Teherán y Washington, mediadas por Pakistán, permanecen bloqueadas tras el rechazo estadounidense a la última propuesta iraní calificada por Trump como un pedazo de basura. 6 de la mañana con 7 minutos. A esta hora Santiago marca 3,2 grados de temperatura en nuestro, según lo que nos indica meteorología. Hay un 91% de humedad, el cielo se encuentra despejado, acercándose a la mínima pronosticada para esta jornada. Revisamos cómo está a esta hora el tiempo en La Serena y Coquimbo. 11 grados de temperatura con cielo despejado y una humedad que alcanza al 87%. Más noticias a las 7 de la mañana.
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6 de la mañana con 10 minutos. Hoy está también de cumpleaños una de las voces más reconocibles del planeta. Etienne Ni Brownein, que nació el 17 de mayo de 1961 en Gwydor, Donegal, una pequeña comunidad en el noroeste de Irlanda, donde el gaélico todavía resuena en las calles. El mundo la conoce simplemente como Enya. El nombre es apenas la forma inglesa de pronunciar su nombre irlandés. Su infancia transcurrió en el seno de una familia de músicos, donde sus padres se conocieron tocando en una banda irlandesa en un pub fundado por el propio padre de Enya. Es la sexta de 9 hermanos. La música no era una elección en esa casa, era el aire que se respiraba. Enya cursó estudios de piano y música clásica y desde muy pequeña aprendió que la tradición no es un peso sino una raíz. Y de esa raíz profunda, celta y antigua, brotaría algo completamente nuevo. Señoras y señores, con ustedes, la música de Enya, que nació en un día como hoy, 17 de mayo de 1961. Caribbean Blue suena a esta hora en el trasnoche de la radio, la voz inconfundible de

En 1968, sus hermanos y sus tíos gemelos formaron una banda que llamaron Clannad, una fusión del nombre gaélico de su aldea que alcanzó gran reconocimiento en Irlanda. Enya se sumó al grupo con 18 años, tocando teclados y sumando su voz a los coros, pero algo no terminaba de encajar. En febrero de 1982, al terminar una gira por Europa, abandonó el grupo. Quizás estuviera cansada de que la consideraran solamente la hermanita pequeña. Poco después, tomó una decisión que cambiaría su vida. En 1982, se asoció al productor Nicky Ryan con la intención de componer e interpretar su propia música. Y la esposa de Nicky, Roma Ryan, empezó a escribir letras inspirada por sus composiciones, convirtiéndose en su letrista oficial. Tres personas, un sonido que nadie había escuchado antes y que lo escuchamos ahora y hasta el día de hoy. Made Be, junto a Enya, en el día de su cumpleaños, aquí en el Trasnoche de la Radio.

La BBC eligió a Enya para componer la música de la serie documental The Celts sobre la historia de la civilización celta. Casi todos los instrumentos del disco los tocó ella, doblándose en algunos cortes hasta 80 veces para crear su sonido característico. El disco llegó al número uno de las listas irlandesas, pero el estallido global llegó en 1988. Rob Dickens, entonces presidente de Warner Brothers, quedó tan hipnotizado por su música que la contrató inmediatamente. Muchos en la discográfica pensaron que estaba loco y no veían potencial comercial en la etérea música de Enya. Pero Enya se convirtió rápidamente en la artista irlandesa que más discos había vendido de todos los tiempos. El disco se llamó Watermark y el mundo entero se detuvo a escuchar esta canción, Orinoco Flow, con Enya en el trasnoche.

El año 2000 publicó A Day Without Rain, que vendió 13 millones de copias y se mantuvo en las listas estadounidenses durante 2 años. Cuando ocurrieron los atentados del 11 de septiembre en el 2001, la canción Only Time fue adoptada por decenas de cadenas de televisión y radio como fondo de sus reportajes. Una canción de Enya se convirtió en el sonido del duelo de todo un país. Ese mismo año, el director Peter Jackson le pidió personalmente que colaborara con El Señor de los Anillos. Enya, Nicky y Roma fueron nominados al Oscar y el Globo de Oro por el tema May It Be, que habíamos escuchado también aquí en este especial musical dedicado a Enya. Y a lo largo de su carrera ha cantado en 10 idiomas diferentes, entre ellos gaélico, inglés, latín, español, japonés y hasta en lenguas ficticias como el Kenya de Tolkien y el Loxian, creado por su propia letrista. Enya no canta en idiomas, habita en ellos. Y aquí otra muestra, Wild Child, junto a Enya, en el día de su cumpleaños, en el trasnoche, de Bio Bio la radio y Bio Bio TV.

Es la música de Enya aquí en el trasnoche de la radio. Saludamos a Candy, que está a esta hora escuchándonos desde Lota. Dice que ama la música de Enya, de esta intérprete de origen irlandesa. Maravillosas interpretaciones musicales. Muchas gracias de parte de Claudio Araya. Y además, ¿sabe qué? Nuestro ya fiel auditor Mauricio, que nos escucha desde Bergen, Noruega, nos cuenta que hoy es el Día Nacional de Noruega, así que muchas felicidades para la comunidad chilena, por sobre todas las cosas, que reside en Noruega y que está celebrando este día del país que los están acogiendo. De hecho, para Mauricio son 24 años y quiere saludar obviamente a este país que lo acogió hace ya 24 años. Mauricio, desde Bergen, Noruega, un abrazo grande y ahí celebrando, por supuesto, este Día Nacional de este importante país escandinavo y también en sintonía del trasnoche de Biobío la radio. También estamos averiguando una información relacionada a un accidente de tránsito en Melipilla. Esto es a la altura de Wilco, intersección con variante Rapel, ya en una colisión de dos vehículos, vehicular con posterior volcamiento, información previa, así que precaución a los conductores. Esto es a la altura de Wilco, en la intersección con variante Rapel en Melipilla. Muchas gracias, Mauricio, por esa información. Desde Sierra Gorda, Gerson Bravo está a esta hora en la sintonía y don Sergio Soto también está con nosotros aquí en esta hora de la madrugada. Y yo les voy a preguntar si ustedes reciclan. Ya, hoy es el Día Mundial del Reciclaje y queremos escucharlo y queremos leerlos. ¿Ustedes reciclan en la casa? ¿Reciclan en la oficina? ¿En la vida diaria? Cuéntenos a través del WhatsApp de la radio. Preparen sus respuestas a partir de este momento en el más 569-9200-7888. ¿Y qué decir de Enya en la actualidad? Bueno, hoy cumple 64 años. ¿Y saben qué? Aquí hay datos que son bastante curiosos de la vida de Enya, que son muy misteriosos por lo demás, porque ha sido muy reservada con su vida privada. Enya nunca salió de gira, prefirió vivir retirada, sin conciertos masivos, y aún así acumula un patrimonio estimado de 150 millones de dólares, lo que la ubica entre las artistas más ricas

de Irlanda. En 1996 adquirió un castillo de la época victoriana en Cluny, cerca de Dublín, conocido como Manderley Castle, donde vive en compañía de una tropa de 10 gatos. Nunca se casó, casi nunca da entrevistas. Enya afirma que no hace conciertos no por decisión propia, sino porque los discos se venden sin necesidad de presentarlos en directo, pero que la pasión del directo le encanta. Es doctora honoris causa de 2 universidades irlandesas. Tiene un asteroide con su nombre y hoy, 17 de mayo, cumple 64 años en su castillo, fiel a sí misma, sin escenarios, sin alfombras rojas, con su música, con su silencio, con esa voz que sigue siendo, décadas después, completamente inimitable. Y cerramos este especial con esto que se llama Only Time. Enya, en el trasnoche.

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4: 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Si me puedo conseguir un traductor para las 9 de la mañana. ¿Y quién es? Del hockey, decía. Entonces hablé con mi papá y mi papá justo tenía un amigo cerca de mi casa que hablaba italiano. Dicho y hecho, 25 para las 9 suena el teléfono y ahí se ponen a hablar con él. Y yo poniéndole pelo a la situación.
5: 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Yeah.
4: No, es que yo no como carne. No esto, hasta que el caballero me dice, te tienes que decidir ahora, ya. 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

Ya estamos de vuelta con ustedes, 6:44 a.m. No se puede vivir sin amor, nos decía Síndrome aquí en el trasnoche de la radio. De repente a veces le preguntamos a los auditores si ustedes del team de Andrés Calamaro o del team de Síndrome. Porque Andrés Calamaro decía, no se puede vivir del amor. Y Síndrome nos dice que no se puede vivir sin amor. ¿Qué cree usted? Juzgue. Bueno, pero eso no le vamos a preguntar. Le estamos preguntando porque hoy es el Día Mundial del Reciclaje. ¿Sabe qué? Vamos a revisar esta efeméride, ¿le parece? Porque es muy importante reciclar, sobre todo en estos tiempos, ¿cierto? En los tiempos delante del cambio climático, en los tiempos en que lamentablemente tenemos que reutilizar lo que tenemos, esto de concienciar a la sociedad o de concientizar a la sociedad sobre la necesidad de las reglas de las 3R, ¿cierto? Reducir, reutilizar y reciclar. Bueno, 17 de mayo, una fecha que fue oficializada por la UNESCO el año 2005 con el fin justamente de poder generar conciencia en la sociedad de reducir, reutilizar y reciclar. Hay que recordar que al tratar los desechos adecuadamente, ahorramos materias primas, reducimos el gasto energético y combatimos el cambio climático. Según cifras, en Chile se generan millones de toneladas de residuos anuales y existen múltiples normativas en marcha para poder fomentar el tratamiento responsable de los mismos, como por ejemplo la implementación de la ley REDD. Y bueno, ya es sabido de que, por ejemplo, acá en Chile lamentablemente convivimos con uno de los lugares donde hoy se coloca la mayor cantidad de ropa desechable. Es decir, Chile, por ejemplo, se ha convertido lamentablemente en un pésimo ejemplo de que el desierto se ha utilizado como una especie de vertedero de ropa que no se utiliza, de ropa desechable en el fondo, y las imágenes que de repente llegan del norte son bastante preocupantes y son muy, muy elocuentes en ese sentido. Y eso nos hace un llamado para, hoy más que nunca, para poder reciclar. Pero sí tenemos, claro que sí, buenas normativas que son de alguna u otra manera eficientes para poder acostumbrarnos a reciclar. Por ejemplo, el tema de las bolsas plásticas. Ya no se utilizan más bolsas plásticas. Hoy día hay que ir al supermercado sí o sí con las bolsas reutilizables. Está el el tema de los servicios. Las cucharas, tenedores, que hoy día ya no se ocupan plásticos, bombillas. Hoy día todo es reciclable o reutilizable. Y por eso quiero preguntarle a usted, ¿usted realmente recicla en su casa? ¿Usted coloca, por ejemplo, las botellas en un contenedor? ¿Coloca los envases, quizás, por ejemplo, las cajas de leche en otro contenedor? ¿Los metales, por ejemplo, como el aluminio, en otro contenedor? Cuéntanos su experiencia a través del +569 9278888, porque hoy conmemoramos el Día Mundial del Reciclaje. ¿Y sabe qué? También quiero darle un aviso, porque en la hora de la radio, a las 20:30 horas, en la noche que hay en la radio, vamos a hablar precisamente del Día Mundial del Reciclaje. Así que la invitación para que nos sintonice por Bio Bio, la radio, y este servidor va a estar a cargo de estar con ustedes en la noche, en la hora de la radio. Gracias por el programa de hoy, Nicolai. Buena la historia de la cantante irlandesa. Dice, te escucho, siempre eres una gran compañía. Muchas gracias. Carlos, desde Los Ángeles.

0: en la región del Biobío. Por acá, Luis Acevedo de Viña dice que, por ejemplo, ¿qué hago con tantos lectores? ¿Sabe lo que hace Luis Acevedo con los lectores de CD-ROM? Los lectores de CD, de disco compacto, los convierte en gavetas. Sí, gavetas para cosas pequeñas. Mira, fíjense esto, que de hecho me mandó para acá la foto. Y además hace cajones, gavetas, pero reciclados de una torre de computador. Sí, miren, aquí hay un tremendo ejemplo de reciclaje. Bueno, quiero que ustedes lo observen. Si me, por cierto, nos aquí nos hacemos los respectivos trámites para poder, para que ustedes vean estas imágenes que son realmente sorprendentes, de que es posible reciclar muchas cosas en las y de repente hay cosas que tenemos en la casa, las botamos. Además, dicho sea de paso, de que además hemos acumulado durante el paso del tiempo mucha chatarra electrónica. Por ejemplo, torres de computador, pantallas. Oye, ni hablar, por ejemplo, de los televisores que ocupábamos anteriormente, los televisores CRT. Y hoy día es basura electrónica. Algunas rescatan, claro, como una manera de hablar a la nostalgia, pero sí hemos acumulado mucha basura electrónica con el paso del tiempo. Computadores, ni hablar. Mire, vea esta, porque a mí me llamó poderosamente la atención. Esta es una gaveta para cosas pequeñas. ¿Sabe con qué está hecha? Son puros unidades de CD. Unidades de CD para el computador. En el fondo es una, son lectores de CD que fueron reconvertidos en gavetas para cosas pequeñas. ¿Y sabe quién hace esta maravilla? Le digo inmediatamente. Es nuestro auditor Luis Acevedo de Viña. Y mire, y con una torre de PC puede hacer estos cajones. Y es una torre de PC, de computador. Y se puede hacer un cajón para poder guardar cosas. ¿Se puede reutilizar la chatarra electrónica? Claro que sí, pues. Pero esto me llama mucho la atención, ¿eh? Lo que ustedes ven en la pantalla de BioBio TV son 1, 2, 3, 4, 5, 6, 7 lectores de CD que fueron reconvertidos, son cajas vacías, en gavetas para poder colocar cosas pequeñas. ¿Ve? Sí se puede reciclar. Así que, oye, gracias a Luis por este tremendo ejemplo que nos das a través del WhatsApp de la radio, el +569 9207888. ¿Qué les parece? ¿Qué les parece esto? Lo encuentro realmente genial. Por acá, Marco Sandoval. Hola, amigos de BioBio. Tenemos que cuidar el planeta, reciclar y educar a gente y poner más puntos de retiro. Es verdad eso, ¿eh? De repente, cuando queremos reciclar algo, botellas, por ejemplo, lo que más se recicla, papeles. Tenemos, ya, está la iniciativa, sí. Hay casas que generan estas iniciativas, pero de repente, ¿saben con qué no se encuentran cerca? Con puntos de reciclaje. Y de verdad que faltan muchos puntos de reciclaje en varios sectores, no solamente de la capital, sino que también de distintas ciudades de nuestro país. Y además, como lo leemos, queremos escucharlos a esta hora. Ignacio Aldana nos ejemplifica, o mejor dicho, cómo él recicla en su casa o en el quehacer diario. Te escuchamos, Ignacio. ¿Cómo estás? Buenos días.
1: Pues buenos días. Sí, la verdad que yo, por lo menos, los envases plásticos, las botellas desechables, tengo el hábito de enjuagar y dejarlas listas para entregarlas a los contenedores de reciclado. Bueno, antes acá, donde yo vivo, teníamos campanas que reciclaban esto, pero por el mal uso, las simplemente, lamentablemente, las retiraron. Y bueno, acá mis vecinitos, que no toman leche en botella de vidrio, las botellas van a dar al camión de la basura, tristemente, y por la comodidad de no caminar dos cuadras y entregarlo en un punto reciclado, que hay ahí otras campanas que pueden también recibir aluminio. Y yo, por lo menos, trato de cuidar en eso las bolsas plásticas que llegan acá. La política es, antes de botarla, por lo menos usarla dos veces. Eso es, y creo que con ese poquito aporte.
0: Ahí estaba Ignacio Aldana desde los Andes, ahí dándonos también su ejemplo de cómo él recicla. Desde Suecia, por acá, Héctor nos dice por acá, si acá en Suecia se tiene que reciclar orgánico, es decir, comida, frutas, verduras, se utiliza para combustible, para la locomoción local, dice por acá, en los buses, papel, plásticos, botellas plásticas y latas, se pagan, dice. Así que ganas plata reciclando. Mira qué buena esa iniciativa allá en Suecia. O sea, si tú recoges latas,

botellas plásticas, papel, plásticos, te las pagan. Y todo lo que es orgánico se convierte en combustible para la locomoción local. Oye, tremenda, tremenda iniciativa, Héctor. Muchas gracias por compartir lo que pasa también en el exterior. Alex Olivares dice que reciclar es un privilegio solo para Santiago. Contextualiza un poquito más, porque también queremos conocer la realidad de lo que pasa en regiones. Es lo que yo les decía. Hay gente que tiene la iniciativa de reciclar, pero el problema es que no se encuentran con puntos de reciclaje cercanos a las casas. De repente hay ciudades donde no existe, literalmente no existen puntos de reciclaje en el fondo. Hola, amigo Nicolai, reciclo todo lo que puedo: vidrio, papel, cartones y metales. Ahora, con un poco de humor, ¿puedo reciclar a mi señora? Dice por acá, saludos de parte de Jaime el Desvelado. Lamentablemente es lo único que no se puede reciclar. ¿Qué dirá la señora de Jaime a todo esto? Bueno, en Viña, la municipalidad entregó un tarro para cartones plásticos, nos cuenta por acá Roberto desde Viña del Mar. Por acá, un paréntesis. Rocío nos cuenta que en Vitacura con Presidente Riesco no hay semáforos en estos momentos, y en Andrés Bello con Presidente Riesco están los semáforos apagados. Muchas gracias, Rocío. Atención a los automovilistas que están a esta hora conduciendo en compañía del trasnoche. Si se puede reciclar y cooperar con el medio ambiente, ¿por qué no se le solicita? A ver, si se pide reciclar y cooperar con el medio ambiente, ¿por qué no se le solicita a las empresas no vender las bebidas, aceites, fideos, arroz, etcétera, en plástico? No crean que la bolsa plástica quedó de lado. Los almacenes y las ferias libres todo lo venden con bolsas plásticas. Y es verdad, me consta, porque incluso hay locales donde te ofrecen una bolsa para poder llevar las cosas, ¿cierto? Y esa bolsa es plástica. Realmente todavía no hay conciencia sobre este tema, partiendo por las autoridades, de parte de Sergio. Y acá se nos despide Luchito Talcahuano porque se va a los brazos de Morfeo, dice por acá Luchito. Un abrazo grande y descanse. Gracias por acompañarnos durante todo este ratito, ¿eh? Respecto al diario, nos dice Luis Acevedo, nuestro amigo reciclador, tremendo reciclador. Plástico a las jaulas recolectoras, vidrios a las campanas, desechos orgánicos al jardín. Ahí está, según su reciclaje. Hola, Nico, muy buena la cantante Nani, soy María de Reñaca Alto. Yo reciclo, dice por acá, pero la Municipalidad de Viña no coopera, ¿eh? Y me cuenta que, y me manda ahí una foto, Nani de Reñaca Alto, que ella ha hecho, por ejemplo, un bolso, ¿sabe con qué? Con chapas de bebida. ¿Eh? Un bolso con chapas de bebida. Y me lo acaba de mostrar acá en una foto a través del WhatsApp de la radio, que vamos a descargar en estos momentos para que usted la vea también en la pantalla de Bio Bio TV. Y María de Reñaca Alto hace estos bolsos con chapas de bebida, ¿cierto? Con las chapas de la lata, ¿cierto? Las chapas de bebida. Bueno, esto es lo que hace María ahí de Reñaca Alto. Ahí ustedes pueden ver en la pantalla de Bio Bio TV. A ver, en La Serena, dice por acá Carmen, que tengo la suerte que el camión pasa a mi casa a buscar el reciclaje, dice. Nos dejan esta bolsa y pasan a buscarla los viernes. Cartones, plásticos, aluminios, y con la excepción, naturalmente, de las botellas. De hecho, ahí me manda también la imagen de la bolsa que ella utiliza, o que le pasan para poder justamente reciclar lo que ella tiene, por supuesto, en cuanto a los materiales que nos había designado. Y pasa, obviamente, el camión los viernes. Es esta botella de Resimple, de la marca, de esta iniciativa que se llama Resimple. Esa ahí ustedes la pueden ver en este momento a través del WhatsApp. Erich, así se dice, ¿cierto? O Erich, desde Alemania, por acá, nos cuenta lo siguiente, o nos comenta, mejor dicho. Hay que darle valor a las cosas para reciclar, o sea, valor en el sentido de plata. Acá en Alemania, la botella plástica vale 25 centavos, es decir, 250 pesos chilenos. Y hay máquinas en los supermercados para reciclar. Así, la gente busca por todos lados botellas. Pienso que es el mismo método que se podría utilizar para todas las cosas, como envases o todo lo que se imagine. Así la gente correría por reciclar y juntar platitas. Saludos desde Stendal, Alemania, la familia Schliebeiner Hemmelmann. Espero que lo haya pronunciado bien, de acuerdo al poquito alemán que uno de repente aprende, ¿cierto? Bueno, yo creo que sí, ¿eh? Si la botella vale 25 centavos y te pagan por eso, yo creo que, por supuesto, que vale la pena. Oye, sí, pero por las latas que te cobren, que te paguen por lata, yo creo

que cualquiera de nosotros lleva a la calle y va a recoger, ¿cierto? Bueno, José Amador por acá, nos dice por acá, para la decoración, cassette y pilas para cositas pequeñas. Mira qué buena, mira. Vean esto, por favor, porque la verdad es que yo lo encuentro también, como dicen por ahí, como decían los lolos de ayer, lo encuentro bien chorifly. Paguen por lata, yo creo que cualquiera de nosotros lleva a la calle y va a recoger, ¿cierto? Bueno, José Amador por acá, nos dice por acá, para la decoración, cassette y pilas para cositas pequeñas. Mira qué buena, mira. Vean esto, por favor, porque la verdad es que yo lo encuentro también, como dicen por ahí, como decían los lolos de ayer, lo encuentro bien chorifly. Mire, acá

0: Un contenedor de un camión hecho con puros cassettes. ¿Y sabes lo que me recuerda también? En Buenos Aires, todos los domingos hay una extensa feria en San Telmo, ¿cierto? No me acuerdo bien cuál es la calle, pero sí es una de las ferias más importantes de San Telmo, y ahí se encuentran muchos productos reciclados, por ejemplo, chaucheras hechas en base con cassettes vacíos, VHS como ceniceros y unos cuantos, etcétera. De que se puede reciclar, se puede reciclar. Y ahí está un gran ejemplo. Son las 7 de la mañana, en punto. Noticias del Informador. Y al regreso, seguimos con ustedes aquí en el trasnoche de Bio Bio, la radio. Gracias, como siempre, por opinar con nosotros. Seguimos en compañía de la radio. Ahora vienen las noticias.
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2: La propuesta de reajuste del salario mínimo impulsada por el Ejecutivo continúa generando cuestionamientos desde la oposición y suma nuevas críticas en medio del debate legislativo. Cabe recordar que el gobierno optó por duplicar el monto inicialmente acordado en una semana marcada por tensiones y diferencias surgidas en la Cámara de Diputados. Los detalles con Fernando Ríos.
3: El ingreso mínimo mensual aumentaría a 553.553 pesos tras la aprobación del reajuste impulsado por el oficialismo. La medida contempla un alza de 2,7% respecto del monto actual, equivalente a un incremento de 14.553 pesos. La iniciativa fue despachada a la Comisión de Hacienda del Senado, donde será sometida a votación durante los próximos días. En caso de obtener el respaldo, quedará a un paso de convertirse en ley. La discusión en torno al reajuste ha generado un nuevo foco de tensión política, luego de que el Ejecutivo rechazara la propuesta impulsada por la Central Unitaria de Trabajadores, que planteaba un aumento del 18,3%, surgieron cuestionamientos y señales de molestia desde el mundo sindical. En ese contexto, Luis Jaulén, vicepresidente de formación de la CUT, criticó la política laboral impulsada por el gobierno y aseguró que esta se aleja de los intereses y necesidades reales de los trabajadores.
4: Llama poderosamente la atención que si el gobierno tiene una preocupación por el empleo, no tenga ningún problema en hacer rebajas presupuestarias a servicios tan significativos como el CENSE, que lo único que hacen es poder favorecer o mejorar políticas de empleo.
3: El ministro subrogante del Trabajo, Gustavo Rosende, explicó que el reajuste responde a la incorporación del IPC acumulado de abril, indicador que no había sido considerado en la propuesta inicial. Asimismo, valoró el avance de la iniciativa y la calificó como un ajuste responsable. En la misma línea, el director ejecutivo de ProPyme, Rodrigo Bon, respaldó los planteamientos del Ejecutivo, aunque advirtió que, más allá de las discusiones, se requieren medidas concretas para impulsar la reactivación económica y fortalecer las pequeñas y medianas empresas.
5: Yo estoy de acuerdo con la autoridad desde el punto de vista que todos queremos mayor cantidad de empleo para que la economía se reactive, lógicamente, y bajar las formalidades. Pero no hay nadie que pueda estar en desacuerdo. Ahora, que hay que salir un poco ya de las declaraciones y ponernos a trabajar, yo creo que es lo más adecuado.
3: La iniciativa también contempla ajustes a las asignaciones del Sistema Único de Prestaciones Familiares, además de modificaciones al subsidio familiar, cuyo monto quedó fijado en 22.601 pesos para 2026.
2: El Ministerio de Salud de Chile actualizó el estado de los chilenos que viajaron en el crucero MV Ondius. Permanecen en cuarentena domiciliaria en el país desde el pasado jueves y continúan dando negativo por antivirus. Monserrat Tapia nos cuenta más.
6: El Ministerio de Salud entregó una nueva actualización sobre el estado de los dos chilenos que estuvieron a bordo del crucero MV Ondius, embarcación que dejó 3 fallecidos por antivirus y transportaba 149 personas de 23 nacionalidades. Las autoridades sanitarias informaron que los pasajeros chilenos, considerados contactos de riesgo, permanecen desde

0: pasado jueves cumpliendo cuarentena preventiva en sus domicilios en Chile y que hasta ahora continúan arrojando resultados negativos en los exámenes realizados cada 4 días para detectar antivirus. La subsecretaria de Salud Pública, Alejandra Pizarro, recordó que el antivirus es un virus que está presente en Chile hace 30 años, una enfermedad de vigilancia y notificación obligatoria, y llamó a la prevención en zonas rurales y semirurales.
1: Queremos reforzar el llamado a la prevención en zonas rurales y semirurales. Ventilar espacios cerrados por mucho tiempo antes de ingresar. Evitar el contacto con roedores y consultar precozmente ante fiebre, dolores musculares y dificultad respiratoria.
0: Hasta la fecha se registran 41 casos confirmados de antivirus y 14 fallecidos en el país. Los casos se distribuyen entre las regiones de Valparaíso y Aysén. El infectólogo de la Universidad Católica, Michel Serri, explicó que el impacto que ha tenido a nivel internacional responde a que la variante Andes no es conocida a nivel mundial y su contagio es poco frecuente, ya que se presenta principalmente en Chile y Argentina y continúa siendo la única variante conocida que se contagia de persona a persona.
2: Lo que ha tenido mayor impacto de esto a nivel mundial es principalmente, uno, porque esta variedad Andes está presente solamente en Sudamérica, Chile y Argentina principalmente, y es el único antivirus que tiene la capacidad de transmisión entre personas a personas.
0: Desde el Ministerio de Salud reiteraron que hasta ahora no existen nuevos contagios asociados al grupo monitoreado y que la situación continúa bajo control mientras se mantiene la cuarentena preventiva y el seguimiento médico de los pasajeros en sus domicilios.
3: Y en el plano internacional, la Organización Mundial de la Salud envía 18 toneladas de material médico a la República Democrática del Congo para combatir el brote de ébola. Así lo afirmó la OMS, que envió un convoy este domingo con 18 toneladas de suministro y equipos médicos para combatir esta enfermedad en la provincia de Ituri, en el este del Congo. La OMS refuerza su apoyo a la RDC mientras la respuesta de la epidemia del ébola se intensifica. Un convoy de 18 toneladas de suministros y equipos médicos ha sido movilizado desde nuestros centros de emergencia en Dakar, en este caso en Senegal, y Nairobi, en Kenia, en ruta hacia Bunia, capital provincial de Ituri, indicó la Organización Internacional en un comunicado. Estos suministros tendrán el objetivo de apoyar a los equipos sanitarios en el frente donde se detectó el virus, que ya causó al menos 88 muertos y 336 casos sospechosos en el este congoleño y en la frontera con Uganda. Además, el director regional de la OMS en África, Mohamed Hanabi, informó que los suministros serán enviados por vía aérea y trasladados por carretera hasta Ituri por la misión de paz de la ONU en la República Democrática del Congo. Estamos intensificando el apoyo al Congo a medida que se amplía la respuesta al brote de ébola. Agradecemos el acuerdo con la MONUSCO, que en este caso que es la misión de paz de la ONU, que es el acrónimo de la misión de paz de la ONU, para proporcionar un apoyo vital de transporte aéreo y acceso por carretera que facilite la respuesta, dijo Hanabi. Los suministros incluyen equipos de protección personal, kits de diagnóstico y recolección de muestras, así como carpas y camas de hospital para fortalecer los esfuerzos de respuesta en curso y proteger a las comunidades. Recordemos que la OMS emitió este sábado una declaración de emergencia de salud pública de importancia internacional por el nuevo brote de ébola causado por la cepa Bundibugyo, para la cual todavía no hay vacunas. 7:08 a.m. A esta hora Santiago presenta 3,6 grados de temperatura con cielo despejado, humedad del 90%. Concepción a esta hora registra 5 grados con cielo despejado y una humedad que alcanza al 75%, mientras que Viña del Mar y Valparaíso presentan 5 grados de temperatura con cielo despejado y una humedad que alcanza al 100%.
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0: 7 de la mañana, 18 minutos.
1: Revisamos a esta hora los titulares para esta jornada de domingo 17 de mayo del año 2026. La Corte de Apelaciones de Santiago rechazó el recurso de amparo presentado por la defensa del exdiputado Joaquín Lavín León, por lo que se mantiene su prisión preventiva. Arriesga pena de cárcel Germán Naranjo Maldini, gerente comercial de la empresa Landes, detenido en Brasil tras protagonizar un episodio de racismo y homofobia. Un hombre fue asesinado en las afueras de un presunto punto de venta de drogas en la comuna de La Pintana. La víctima recibió 2 impactos de bala. El Tribunal Supremo del Partido de la Gente invalidó las elecciones internas de la colectividad y ordenó realizar nuevos comicios. El proyecto que busca reembolsar el IVA en pañales y medicamentos ingresó al Congreso tras un acuerdo entre el gobierno y el

0: PDG en el marco de las negociaciones ligadas al plan de reconstrucción. El oficialismo respaldó al Ejecutivo frente a las críticas por la ausencia de un plan concreto en materia de seguridad y aseguró que una propuesta formal será presentada el próximo 1 de junio. En medio del debate, la ministra Trinidad Steinert encabezó una reunión de coordinación con carabineros y la Policía de Investigaciones. En la instancia, destacó la detención de más de 7.000 prófugos en el marco del plan contra el crimen organizado. Tras 4 años en el cargo, Máximo Pacheco prepara su salida de Codelco, mientras parlamentarios de la Cámara Baja cuestionan la capacidad técnica de su sucesor, Bernardo Fontaine. Pese a que el Ejecutivo duplicó su propuesta inicial, la Central Unitaria de Trabajadores, CUT, volvió a rechazar el alza del salario mínimo y aseguró que la cifra sigue siendo insuficiente. El Ministerio de Salud informó que Chile registra 41 casos confirmados de hantavirus y una tasa de letalidad del 34% en lo que va de 2026. A 3 meses de su suspensión, el desalojo de la megatoma del Cerro Centinela de San Antonio sigue sin fecha para retomar el proceso. En materia internacional, Irán elevó el tono y advirtió a Estados Unidos que responderá de forma devastadora ante una nueva agresión militar. La Organización Mundial de la Salud declaró emergencia de salud pública por nuevo brote de ébola en el Congo y Uganda. Al menos 8 personas murieron y otras 25 resultaron heridas tras el choque entre un tren y un autobús que posteriormente se incendió en Tailandia. En el deporte, Universidad de Chile visita hoy desde las 15 horas a Cobresal en uno de los duelos más destacados de la 12ª fecha del torneo del fútbol profesional chileno. En otro de los partidos del día, el líder Colo-Colo será local ante Ñublense. Y en el fútbol internacional, el Sevilla de Alexis Sánchez y Gabriel Suazo se mide ante Real Madrid en duelo clave para el cuadro andaluz en su lucha por no descender.
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1: Claro que sí, vamos a revisar entonces lo que nos entrega la Dirección Meteorológica de Chile en cuanto al informe y pronóstico del tiempo. Pero antes también vamos a complementarlo con información que naturalmente también nos envía la Dirección Meteorológica de Chile. Bueno, el panorama de esta jornada tiene un protagonista claro, el anticiclón. Llevamos ya varias semanas bajo su dominio. Estabilidad, cielos despejados, poco viento y casi nada de lluvia. Y así ha estado el país las últimas tres semanas y así seguirá por unos días más. Pero atención, hay novedades en el horizonte porque los modelos meteorológicos ya están marcando el fin de este bloqueo atmosférico. Y atención, que las lluvias volverían a Chile y ya, eso vamos a hablarlo al final de este espacio. Pero también hay una sorpresa para la zona central, temperaturas que no deberían verse en pleno mayo, una especie como de veroño, porque en el fondo no es un otoño propiamente tal, es un verano más otoño, una especie de veroño porque hemos tenido temperaturas más altas de las que acostumbrábamos en otras temporadas, ¿cierto? Bueno, un veroño que la semana que viene va a dar que hablar en más de algún hogar. Pero comencemos con el extremo norte de nuestro país. En Arica, este domingo amanece con cielos despejados y ambiente seco, como es habitual en esta época del año. Temperaturas que bordearán los 23 grados como máxima, con mínimas en torno a los 14.

14. Vientos del suroeste moderados durante la tarde. En Iquique, condiciones muy similares. Cielo limpio, sol desde temprano y una máxima de 21 grados y mínima de 13. Muy buenas condiciones para actividades al aire libre en el borde costero. En Calama y el interior de Antofagasta, el altiplano registrará sus noches más frías de la semana. Los cerros recuerdan que es otoño, aunque el sol del día templa el ambiente. Calama amanecerá en torno a los 3 o 4 grados, subiendo hasta cerca de las 18 grados. De los 18 grados durante esta tarde. En el puerto de Antofagasta, máxima de 18 grados y mínima de 13. Bruma costera matinal en sectores al sur de la ciudad que se disipará hacia el mediodía. Ahora vamos a bajar al norte chico porque en Copiapó y la región de Atacama el día comienza soleado con una mínima que puede llegar a los 8 grados por la madrugada, aunque la tarde será agradable rondando los 20 grados sin precipitaciones. En La Serena y Coquimbo, nubosidad costera en la mañana que irá retrocediendo hacia el mediodía. La tarde será parcialmente despejada con una máxima de 18 grados. Buen momento para salir a caminar por el borde costero en la tarde, aunque, eso sí, lleve chaqueta. En Valparaíso y Viña del Mar, el domingo trae cielo nublado y parcial. El anticiclón todavía no termina de imponerse sobre la costa central. Máxima de 14 grados. El viento del suroeste puede hacer sentir más frío de lo que marca el termómetro. Cuidado, lleven algo de abrigo si salen a la tarde. Bueno, vamos a llegar a la zona central de nuestro país. En Rancagua, máxima de 16 grados para hoy, con una mínima de 5, con condiciones estables y cielo despejado en los sectores más alejados de la cordillera. Y atención, que para la zona central, el refuerzo del anticiclón que le habíamos mencionado va a traer un pic de calor para este lunes y este martes. Los modelos del Centro Europeo de Pronósticos, que también adjunta la Dirección Meteorológica de Chile, apuntan a que algunas comunas, por ejemplo, del Poniente y del Valle Central de la región metropolitana, tiempo que vamos a también a contarles un ratito más, podrían acercarse incluso hasta los 30 grados ya para los próximos días. Atención, lunes y martes. Vamos a Talca y la región del Maule porque hoy amanece con mínimas de 4 grados, cielo parcialmente nublado durante la mañana, con apertura hacia el mediodía y máxima que no superará los 16 grados. Se viene una noche fría para Talca. Mientras que Concepción tendrá cielo nublado con escasa nubosidad baja. La temperatura máxima rondará los 16 grados, pero las mínimas nocturnas bajan hasta los 4 grados. Se recomienda abrigar bien a los niños ya y adultos mayores en las primeras y últimas horas del día. Pero nos habíamos saltado Chillán, que tendrá 16 grados para hoy, con una helada mañana para esta jornada, pero esto cambiará ya a cielo despejado por la tarde y por la noche, con 16 grados para la capital de la región de Ñuble. En Temuco y en la Araucanía, el termómetro cae más fuerte todavía. Mínimas de 2 grados, cielo con nubosidad variable y una máxima de solo 12 grados. En los sectores de la precordillera y la cordillera de Nahuel Buta habrá posibles heladas agrícolas durante la madrugada. Así que si ustedes tienen cultivos o plantas sensibles, es momento de protegerlas. Más al sur, el paisaje y el clima cambian radicalmente. En Maldivia, el domingo se presenta nublado con cielos cubiertos y mínimas de 4 grados. La máxima apenas llega a 12. Ambiente húmedo, propio de esta zona, típico de esta zona en la región de los ríos. Ya en Puerto Montt, más de lo mismo. 10 grados de máxima, 7 de mínima, nubosidad importante y viento moderado desde el sur. Quien planifica actividades al aire libre en la zona de los lagos, que lleve impermeable y capas de ropa. Importante, sobre todo para los que quizás son fuera de la región. 12 grados para Osorno, atención un poquito más arriba, nublado en la mañana y en la tarde y noche, cielo despejado. Muy fría la mañana en Osorno a esta hora. 3 grados marcan los termómetros en la tierra, la leche y la carne. Antes de irnos a la región de Aysén, en la isla grande de Chiloé, mucha atención, Ancud, Castro y Quellón, donde habrá temperaturas que variarán entre los 13 y 12 grados. Como por ejemplo, Ancud tendrá cielo despejado, pero con una máxima de apenas 13 grados, mientras que Castro presentará nubosidad parcial por la mañana, con 13 grados de temperatura máxima, y Quellón 12 grados de temperatura con cielo despejado. En Coyhaique, en la región de Aysén, el termómetro registrará temperaturas bajo cero, registró temperaturas bajo cero, quiero decir, esta madrugada. Sí, temperaturas bajo cero, así que aquí se viene realmente el frío en Coyhaique.
Mínima esperada de menos un grado es lo que habría marcado los termómetros para la ciudad de Cochabamba.

0: y hay que con una máxima que solamente alcanzará los 8 grados. Posibilidad de heladas en sectores abiertos y en valles. En la cordillera andina, nevadas a cotas medias. Ahora, en la región de Magallanes, Punta Arenas, Puerto Natales, 8 y 9 grados como máximas respectivamente. Viento intenso desde el oeste, como siempre en la Patagonia, con rachas que pueden superar los 60 kilómetros por hora en sectores expuestos. Así que hay que extremar precauciones en rutas y en actividades marítimas. De hecho, el Servicio Meteorológico de la Armada mantiene aviso por vientos fuertes y marejadas en sectores del litoral austral. Quienes naveguen en canales y fiordos, consulten los avisos marítimos vigentes. Ya en la Antártica chilena, en tanto, para hoy se prevé una temperatura máxima probable de 3 grados bajo cero, con cielo nublado, ocasionalmente nubosidad parcial, y la tarde nublado variando a cubierto. Ya en territorio insular chileno, Isla de Pascua tendrá 24 grados de máxima, habrá cielo nublado, ocasionalmente nubosidad parcial es lo que se prevé para esta jornada de domingo. A esta hora 17 grados para Rapa Nui, Isla de Pascua. El archipiélago Juan Fernando, donde también está esta hora en sintonía de la radio, habrá 17 grados, amanecerán con llovizna débil en esta jornada, y en la tarde cielo nublado y en la noche nubosidad parcial es el panorama para el archipiélago de Juan Fernández. Y cerramos en la región metropolitana, como siempre, en el Gran Santiago, donde por supuesto tendremos las siguientes temperaturas para esta jornada de día domingo. Cielo despejado, ¿eh? Vamos a tener un radiante sol para esta jornada en Santiago. Las nubes que dominaron gran parte de la semana ya empiezan a retirarse desde el sábado. Por ejemplo, Quinta Normal registró ayer una mínima de 5,7 grados y hoy la cosa puede estar muy, muy parecida o incluso un poquito más fría. De hecho, estamos viendo por acá los termómetros de la Dirección Meteorológica y ya estamos con, escuche bien, 2,9 grados en estos momentos en la capital. Así que bastante, bastante frío, sobre todo en los sectores de la cuenca al amanecer. Pero en la tarde ya la cosa va a ser muy, muy distinta, porque la máxima para hoy en Santiago va a ser de 23 grados. Un día frío en la mañana y agradable en la tarde. Exactamente lo que espera uno claramente de un domingo de otoño en nuestra capital. Ahora bien, lo más llamativo viene la semana que empieza mañana, porque el refuerzo del anticiclón que le había mencionado al comienzo va a traer un pic de calor para lunes y martes. De hecho, los modelos del Centro Europeo de Pronósticos apuntan a que algunas comunas del Poniente y el Valle Central de la región metropolitana podrían incluso acercarse hasta los 30 grados. Mucha atención, incluso sensación que se podría percibir hasta en el Valle del Aconcagua. Pero mientras tanto, 23 grados para hoy en Santiago Centro, con cielo despejado durante todo el día. Habrá el pic del martes, será entre 24 y 25 grados. No se descarta que en otros sectores puedan llegar las temperaturas a los 30 grados. 24 grados en Colina, 24 grados en Santiago Norte, 23 en Santiago Oriente, también en San José de Maipo, 22 grados para Melipilla, 23 grados para Santiago Oriente y también para Curacaví. Y la pregunta es, ¿cuándo vuelve la lluvia a Chile? Atención. Los modelos meteorológicos, según lo que nos indica la Dirección Meteorológica de Chile, están entregando una señal cada vez más clara. El bloqueo anticiclónico que ha mantenido el país seco esta semana tiene los días contados y la semana de hoy será la última semana seca. El cambio de patrón se proyecta para el fin de semana del 24 de mayo, cuando un impulso de aire frío avanzaría desde el sur trayendo precipitaciones a la zona central, el sur y la Patagonia. En pocas palabras, entonces, se podrían prever quizás para los próximos días o incluso ya para la otra semana la vuelta de las precipitaciones de las lluvias a la zona central de nuestro país. Señoras y señores, esto ha sido el pronóstico del tiempo aquí en el Trasnoche de la Radio.
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2: El 17 de mayo de 1888 nació el fundador de la FACH, de la Fuerza Aérea de Chile, y que fue también su primer comandante en jefe, el comodoro del aire Arturo Merino Benítez. Arturo Merino Benítez había nacido en Chillán y antes de cumplir los 15 años ingresó a la escuela militar, desde donde egresó el año 1908 como subteniente. Comenzó su carrera militar en el Regimiento de Artillería de Traillén y en 1913 ya era capitán, y en 1916 había pasado a la rama de aviación del ejército. El ejército tenía una rama de aviación. Después fue agregado militar en la Embajada de Chile en Río de Janeiro. Cuando regresó al país desde Brasil, obtuvo el grado de teniente coronel y el de comodoro del aire. El grado de comodoro fue reemplazado después en 1964 por el de general de brigada aérea. En 1926, Arturo Merino Benítez fue nombrado director de la Escuela de Aviación Militar y recién ahí, según cuenta Virgilio Figueroa, inició su curso de aviador, el que terminó al año siguiente titulándose de piloto de guerra. En 1928 fue nombrado entonces director general de aviación y de inmediato reorganizó la aviación civil. Primero, fundó el Club Aéreo de Chile y después creó la línea Aeropostal Santiago Arica, que después se transformó en Línea Aérea Nacional, la en Chile, que unía en sus comienzos Santiago con Puerto Montt, Palena y Aysén. Fue él quien realizó cada uno de los viajes que luego serían rutas comerciales. Fue así el primero en aterrizar en San Pedro de Atacama, el aeródromo más alto en ese entonces. También fue pionero en los viajes a Magallanes y en los tiempos de vuelo. En 1930, el presidente Carlos Ibáñez decretó la unificación de todos los servicios relacionados con las actividades aéreas, creando la Subsecretaría de Aviación, que luego dio origen a la Fuerza Aérea de Chile. Arturo Merino Benítez fue el primer subsecretario de Aviación y el primer comandante en jefe de la FACH en 1932. Merino Benítez murió en Santiago el 2 de mayo de 1970, víctima de un derrame cerebral. Había nacido el 17 de mayo de 1888.
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2: Faltan 8 minutos para las 8 de la mañana.
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1: Faltan 5 minutos para las 8 de la mañana.
2: En la ruta 5 Sur entre Buin y Río Claro hay trabajos con intervención de pista en el kilómetro 103 en dirección hacia el sur. Neblina en el sector de Teno, Curicó, Lontué, Molina y Pulmodón. Por su parte, el acceso sur a Santiago en el tramo Enlace de Espucio, Paso Superior en Angostura, sin novedades en el trayecto Tránsito Expedito.
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2: Nos vamos, gracias por estar ahí, por acompañarnos. Les saluda Nicolai Stañaro y también William Rebolledo, los bandos técnicos que se despiden y les agradecen su sintonía. Quedan en compañía de la radio y también de la programación de Bio Bio TV. Feliz domingo para todas y también para todos. Que lo pasen bien, descansen. Cuídense y quedan los suyos. Chao, hasta la próxima.

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2: La Corte de Apelaciones de Santiago rechazó el recurso de amparo presentado por la defensa del exdiputado Joaquín Lavín León, por lo que se mantiene en prisión preventiva. Arriesga pena de cárcel Germán Naranjo Maldini, gerente comercial de la empresa Landes, detenido en Brasil tras protagonizar un episodio de racismo y homofobia. Un hombre fue asesinado a las afueras de un presunto punto de venta de drogas en la comuna de La Pintana. La víctima recibió 2 impactos de bala. El Tribunal Supremo del Partido de la Gente invalidó las elecciones internas de la colectividad y ordenó realizar nuevos comicios. El proyecto que busca reembolsar el IVA en pañales y medicamentos ingresó al Congreso tras un acuerdo entre el gobierno y el PDG en el marco de las negociaciones ligadas al plan de reconstrucción. El oficialismo respaldó al Ejecutivo frente a las críticas por la ausencia de un plan concreto en materia de seguridad y aseguró que una propuesta formal será presentada el próximo 1 de junio. En medio de este debate, la ministra Trinidad Steiner encabezó una reunión de coordinación con Carabineros y la PDI. En la instancia destacó la detención de más de 7.000 prófugos en el marco del plan contra el crimen organizado. Tras 4 años en el cargo, Máximo Pacheco prepara su salida de Codelco. Mientras parlamentarios de la Cámara Baja cuestionan la capacidad técnica de su sucesor, Bernardo Fontaine. Pese a que el Ejecutivo duplicó su propuesta inicial, la Central Unitaria de Trabajadores volvió a rechazar el alza del salario mínimo y aseguró que la cifra sigue siendo insuficiente. El Ministerio de Salud informó que Chile registra 41 casos confirmados de hantavirus y una tasa de letalidad del 34% en lo que va del 2026. A 3 meses de su suspensión, el desalojo de la megatoma del centro Centinela de San Antonio sigue sin fecha de retomar el proceso. En noticias del exterior, Irán elevó el tono y advirtió a Estados Unidos que responderá de forma devastadora ante una nueva agresión militar. La Organización Mundial de la Salud declaró emergencia de salud pública por un nuevo brote de ébola en el Congo y Uganda. Al menos 8 personas murieron y otras 25 resultaron heridas tras el choque entre un tren y un autobús que posteriormente se incendió en Tailandia. Y en el deporte, Universidad de Chile visita hoy desde las 15 horas a Cobresal en uno de los duelos más destacados de la duodécima fecha del torneo de fútbol profesional chileno. En otro de los partidos del día, el líder Colo Colo será local ante Ñublense. Y en el fútbol internacional, el Sevilla de Alexis Sánchez y Gabriel Suazo se mide ante Real Madrid en duelo clave para el cuadro andaluz en su lucha por no descender.
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0: 8:05 a.m.
2: ¿Cómo están? Muy buenos días. Les damos la bienvenida a todos quienes se conectan a esta hora de la mañana a través de las 43 estaciones de Biobío, la radio, para acompañarnos en lo que va a ser la revisión de las noticias.

0: en una nueva edición de Radiograma Matinal, hoy domingo 17 de mayo. Les recordamos que usted puede comunicarse con nosotros, los leemos, cuéntenos por favor qué está pasando en los distintos puntos de la capital, pero también a lo largo de todo nuestro país. Les recordamos que hay distintas formas para hacerlo, le comento cuáles. Está nuestra línea que es 100% gratuita, el 800-810-810, o bien también puede enviarnos sus fotos, audios, videos y distintas informaciones a nuestro WhatsApp, que es el más 569-9200-7888, y recuerde que también nos encuentra en nuestra red social en X como @BioBio. Y antes de partir con lo que son las informaciones de esta jornada, vamos a revisar rápidamente el pronóstico del tiempo para esta jornada de domingo. En Santiago el cielo actualmente está despejado, durante la mañana va a permanecer así y en la tarde también despejado. Se esperan máximas para esta jornada de 23 grados, aunque la temperatura actual es bastante baja, 3 grados Celsius y la humedad 91%. En el Gran Valparaíso el cielo también actualmente se encuentra despejado y va a permanecer así durante toda esta jornada. La temperatura actual es de 5 grados y se esperan máximas de 19 para el día de hoy. Y en Concepción, el cielo también despejado y así va a estar durante toda esta jornada. La temperatura actual también es de 5 grados y se esperan máximas de 16 grados para esta jornada en el Gran Concepción. Y ahora sí, vamos a revisar información independiente. Partimos con noticias de carácter policial porque en prisión preventiva quedó un ciudadano venezolano radicado en Chile de manera irregular e imputado por el delito de homicidio con arma de fuego en la comuna de Recoleta. En tanto, en Paine, carabineros indagan un robo frustrado a una vivienda que terminó con el dueño del inmueble baleado. Vamos a tomar de inmediato contacto con una de nuestras unidades móviles en la región metropolitana. Javier Pardo, muy buenos días.
1: Muy buenos días, Vanessa y auditores. Y claro, porque comenzamos con esta primera información policial respecto de una investigación liderada por el departamento OS9 de Carabineros que permitió detener a un sujeto extranjero por un homicidio con arma de fuego. Hecho que está siendo investigado que ocurrió durante la madrugada del 14 de mayo en las calles Olivos con Rengifo, cuando Carabineros concurrió a un procedimiento por disparos en la vía pública en la comuna de Recoleta. En el lugar, dos personas resultaron lesionadas por impactos balísticos y fue una persona que circulaba en bicicleta quien alertó a los funcionarios policiales sobre la presencia de dos hombres tendidos en la vía pública con diversas heridas de bala, donde uno de ellos falleció debido a la gravedad de sus lesiones. Los uniformados se acercaron a las víctimas y constataron que un hombre de 54 años mantenía múltiples impactos balísticos en su espalda y ya se encontraba fallecido. Además, se logró establecer que el crimen habría sido cometido por una persona que circulaba en un scooter, quien efectuó al menos 5 disparos. A partir de las diligencias desarrolladas por el departamento S9, se logró identificar un inmueble presuntamente vinculado a los autores del ataque. Durante este procedimiento policial realizado en el lugar, 3 individuos fueron detenidos por infracción a la ley de drogas y posteriormente, gracias a la evidencia recopilada, se logró establecer la presunta participación de uno de los detenidos en este homicidio. Según detalló el teniente Felipe Cortés, el imputado de nacionalidad venezolana se encontraba de manera irregular en Chile y se le atribuye este ataque bajo la modalidad de sicariato vinculado directamente con el Tren de Aragua.
2: Se logró la detención en flagrancia de uno de los sujetos de interés por infracción a la ley 20.000, incautando evidencia de interés que lo vinculó directamente con el homicidio y con la agrupación criminal Tren de Aragua.
1: Sí, con estos antecedentes, el Ministerio Público solicitó una orden de detención y en la audiencia de control el imputado fue formalizado por el delito de homicidio en contexto de sicariato, por lo que el Juzgado de Garantía de Santiago decretó la medida cautelar de prisión preventiva con un plazo de investigación de 120 días, todo esto tras ser formalizado por este homicidio con arma de fuego en la comuna de Recoleta. Pasamos a la comuna de Paine, ya que Carabineros se encuentra indagando un robo frustrado en una vivienda que terminó con el dueño de la casa baleado por un delincuente. Según información preliminar policial, fue cerca de la medianoche cuando personal de la tenencia de Champa se trasladó hasta Avenida Jorge Alessandri en la comuna de Paine. En el lugar, los funcionarios se entrevistaron con la víctima, quien señaló que un sujeto desconocido ingresó al interior del domicilio por la ventana de una de las habitaciones con la intención de robar. En ese momento se encontró con la víctima y su padre, instancia en que este último recibió un disparo, mientras que el antisocial huyó del lugar sin alcanzar a sustraer especies. El lesionado fue trasladado hasta la posta central, recinto

0: habitación donde se mantiene estable y fuera de riesgo vital a raíz de este robo frustrado en una vivienda en la localidad de Champa, esto en la comuna de Paine, hecho que deberá ser esclarecido a través de las diligencias lideradas por carabineros para dar con el paradero del autor de este robo frustrado. 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
1: 8 de la mañana, 10 minutos. Y a balazos fue asesinado un hombre en plena vía pública, esto en la comuna de La Pintana. En el lugar se encontraron cerca de 30 casquillos de bala. Todos los detalles a esta hora con Jorge Villegas.
2: En un contexto que aún no ha sido esclarecido y cuyos autores aún no han sido identificados, un hombre chileno en situación de calle de 35 años fue baleado en al menos dos oportunidades en las afueras de un punto de venta de droga en la población Santo Tomás de la comuna de La Pintana. Tras la ráfaga de disparos en el lugar que dejó 30 casquillos de bala, se reportó el ingreso de la víctima ya fallecida a dependencias del Hospital Padre Hurtado de la comuna de San Ramón. Detalles de este procedimiento los entregó el subprefecto de la Brigada de Homicidios Sur de la PDI, Jimmy Lira.
3: Pero en el lugar efectivamente se ha encontrado múltiple evidencia balística, tanto en la vía pública, en un domicilio de interés, puntos donde se está trabajando, como dije anteriormente, con el laboratorio para analizar la evidencia.
2: Debido al lugar donde se registró este homicidio, al ser un punto de venta de drogas, se presume que el crimen podría tener vínculos con hechos relacionados al microtráfico. Es en ese contexto que la fiscal del equipo contra el crimen organizado y homicidios, María Jesús Venegas, entregó más antecedentes.
4: Un sujeto de sexo masculino, de alrededor de 35 años, de nacionalidad chilena, quien estaría en situación de calle, habría ingresado fallecido al Hospital Padre Hurtado, con dos impactos balísticos, uno en el brazo izquierdo y otro en la espalda.
2: Es trabajo de la Brigada de Homicidios de la Policía de Investigaciones esclarecer la dinámica de los hechos mediante el empadronamiento de testigos y el levantamiento de cámaras de seguridad para también poder identificar y dar con el paradero de los atacantes.
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1: 8 de la mañana, 12 minutos.
6: Lo anunciábamos en titulares, por decisión unánime, la Corte de Apelaciones de Santiago rechazó el recurso de amparo presentado por la defensa de Joaquín Lavín León. De esta forma, el exdiputado deberá permanecer en prisión preventiva durante los 90 días de investigación decretados por el séptimo juzgado de garantía de Santiago. La información en el informe de Vicente Aguilar.
7: La Corte de Apelaciones de Santiago rechazó el recurso de amparo presentado por la defensa de Joaquín Lavín León, por lo que el ex parlamentario se mantendrá en prisión preventiva. La acción judicial buscaba dejar sin efecto la medida cautelar en el marco de la investigación que enfrenta por presuntos delitos de fraude al fisco, falsificación de instrumento privado y tráfico de influencias. Entre los argumentos de la defensa se sostenía que Lavín León habría sido formalizado por hechos que no estaban contemplados en su proceso de desafuero parlamentario. Sin embargo, el tribunal descartó la existencia de una ilegalidad manifiesta y concluyó que el recurso de amparo no constituía la vía adecuada para debatir la procedencia de la prisión preventiva. En ese contexto, el abogado penalista Ernesto Muñoz explicó cuáles son las alternativas judiciales que aún mantiene la defensa.
8: El paso que le queda a la defensa es básicamente presentar una apelación ante la Corte Suprema. El plazo para presentarla es de 5 días y posteriormente la Corte Suprema se demora aproximadamente de 2 a 4 semanas en resolver la situación.
7: Desde la parte querellante, en tanto, valoraron la resolución del Tribunal de Alzada. El concejal de Maipú, Vladimir Muñoz, aseguró que el fallo mantiene la línea de la investigación y respalda la gravedad de los antecedentes presentados.
9: Significa que se sigue ponderando, ¿no?, los hechos, lo sistemático, insisto, y lo contundente que se presentó, así que en ese sentido, claro, estamos tranquilos y por tanto creemos que esa es la línea que hay que continuar.
7: El fallo, además, estableció que la prisión preventiva fue decretada por un tribunal competente durante una audiencia en la que participaron el Ministerio Público, querellantes y defensas. Asimismo, consideró que la resolución se encontraba suficientemente fundada en los requisitos legales, la existencia del delito, la participación del imputado y el peligro para la seguridad de la sociedad. Sobre este último punto, el exfiscal Andrés Cruz explicó por qué en una causa de estas características puede justificarse una medida cautelar de esta intensidad.
10: Está asociado a la circunstancia de la gravedad de la pena asignada a los delitos que por los cuales se le formalizó, pudiesen no otorgarse penas distintas de las privativas de libertad.
7: Con ello, Joaquín Lavín León continuará privado de libertad mientras avanza la investigación, cuyo plazo fue fijado en 90 días. Su defensa, en tanto, aún puede recurrir a la Corte Suprema, instancia que deberá resolver si confirma

0: Estado revierte lo dictaminado por el Tribunal de Alzada.
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3: A ver, y esta es una noticia que ha estado dando vuelta, sobre todo a través de redes sociales, que fue donde se conoció públicamente este hecho bastante cuestionable, porque un gerente de la pesquera Landes fue detenido en Brasil tras ser imputado por proferir insultos homofóbicos y raciales durante un vuelo entre Sao Paulo y Frankfurt. La empresa, con oficinas en Talcahuano, condenó la conducta de Germán Naranjo Maldini y, aunque públicamente señaló que evaluaba su situación laboral, extraoficialmente trascendió que el ejecutivo fue apartado ya de su cargo. No olvidar además que este señor de apellido Naranjo arriesga lo que puede ser sanción de cárcel a propósito de haber protagonizado este hecho. Nos informa Fabián Polanco desde Radio Bio Bio en Concepción.
4: Es una historia que se conoció a través de un video que captó todo el incidente en el cual el pasajero del vuelo 8070 que había salido de Sao Paulo la madrugada del 10 de mayo con destino a Frankfurt insultó a un pasajero y a tripulantes de la línea aérea LATAM. Este es parte del audio en el que se escuchan los insultos homofóbicos y racistas del gerente comercial de la empresa Landes, Germán Naranjo Maldini, mientras una azafata intenta calmarlo, pidiéndole que regrese a su asiento.
5: Es un problema para mí ser gay. Para mí es un problema ser gay. Para ti es un problema, sí.
6: Un problema es
5: la piel negra. La piel negra, negra. Negra.
6: ¿Qué más?
5: El olor a... Senta agora.
4: Según información entregada por el Ministerio del Interior y Seguridad Pública de Brasil, la detención del chileno se produjo al regreso desde Alemania tras arribar el vuelo 8071 Sao Paulo este 15 de mayo. La detención se enmarca en la investigación iniciada por la Policía Federal con la denuncia estampada por víctimas del incidente. Sobre el lamentable y grave episodio se manifestó el senador Gastón Saavedra, exalcalde de Talcahuano, quien condenó la conducta de Naranjo y exigió medidas de parte de la empresa Landes en contra del gerente comercial.
7: A mí me parece absolutamente deplorable la actitud del señor gerente de que representa a la empresa Landes, y espero que la compañía tome las decisiones más drásticas en esto. No puede un señor que es representante de una empresa actuar de esa manera tan homofóbica, tan descalificadora, y en un lugar además público, que creo que además desprestigia al país.
4: Hasta ahora la pesquera solo se ha manifestado a través de una declaración pública en la que condenó igualmente lo ocurrido y adelantó posibles medidas enmarcadas en la política de no discriminación que tiene implementada Landes. Sin embargo, Radio Bio Bio conoció que Germán Naranjo, quien viajó a Alemania en un cometido como gerente para participar en la feria Interzoo 2026, ya fue separado de su cargo.
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Esta es una discusión que se adelanta para lo que va a ser el mes de septiembre y probablemente se va a tomar el resto de 2026 de cara a lo que sería un plan previo de la elaboración del presupuesto para el año 2027. ¿Por qué esto es controversial? Porque de primera se filtró un oficio que tenía la firma del ministro de Hacienda, Jorge Quirós, respecto de lo que podría ser el recorte de

0: sociales, muchos de ellos que habían sido calificados como mal evaluados, que no estaban cumpliendo con sus objetivos y que derechamente iban a ser eliminados por esta administración. Usted recordará que en ese entonces el ministro tuvo que salir al paso diciendo que más bien era una reformulación de estos proyectos, de estos programas, porque lo que estaba generando era muchísima controversia en la opinión pública. Uno de esos, por ejemplo, tenía que ver con el programa de la beca de alimentación escolar, el programa de prevención del suicidio y así muchísimos otros que formaban parte de esta larga lista. Esa información todavía no ha sido detallada por el gobierno, lo decíamos, solo lo que se conoce es que es más bien una reformulación de los mismos, pero va a formar parte, lo adelantábamos, de la discusión presupuestaria que se va a dar a partir de septiembre en el Congreso. En esa línea, este debate por la reducción del presupuesto aplicada a 17 ministerios, también en paralelo, un ajuste del 3%, el equivalente a 1.400 millones de dólares, impacta principalmente a la partida de salud. Desde el gobierno respaldan la medida y aseguran que, pese a su complejidad, responde a una decisión que es necesaria y fiscalmente responsable. Sin embargo, tanto desde la oposición como de sectores del oficialismo, surgieron cuestionamientos advirtiendo que los recortes podrían aumentar la presión sobre los municipios y afectar el acceso de la ciudadanía a distintos derechos y prestaciones sociales. La información la tiene Sebastián Cornejo.
1: Se trata de un ajuste equivalente al 3% del gasto bruto en las partidas presupuestarias de más de 17 ministerios. En total, el Ejecutivo busca ahorrar más de 1.400 millones de dólares en línea con su compromiso de instalar una política de austeridad en el aparato estatal. En términos absolutos, el ministerio más impactado por los recortes será Salud, con una reducción cercana a los 413 mil millones de pesos, cifra que representa una disminución de un 1,4% en comparación con el año anterior. Frente a los cuestionamientos, el subsecretario de redes asistenciales, Julio Montt, defendió la medida y aseguró que los ajustes no afectarán las prestaciones ni los beneficios dirigidos a la población.
2: Y ese 1,1% se va a ajustar a través de buenas medidas en ningún caso. Pero en ningún caso este ajuste va a afectar la atención directa de los pacientes ni los derechos sociales de ellos.
1: Otra de las carteras que enfrentará ajustes será el Ministerio del Deporte, cuyo presupuesto sufrirá un recorte cercano al 3,5%. En paralelo, durante la tarde de este viernes, la cartera anunció la suspensión de los Juegos Nacionales y Paranacionales 2026, argumentando criterios de eficiencia en el uso de recursos públicos. La ministra Natalia Ducó señaló que se trató de una determinación compleja, pero aseguró que fue adoptada tras un proceso de evaluación destinado a priorizar recursos y resguardar las remuneraciones de los deportistas.
3: Nosotros decidimos que bajar los juegos deportivos nacionales y paranacionales iba a ser lejos el menor impacto para el deporte de alto rendimiento.
1: El tema de los recortes ha causado críticas en varios sectores del tablero político. El alcalde de Huechuraba, elegido en cupo por Chile Vamos, Máximo Luksic, apuntó que los recortes en salud pueden poner presión a distintas municipalidades del país.
4: He ido gestionando de lo mejor posible mis recursos, maximizando los recursos de la atención primaria de salud, pero hay otros municipios que han hecho también esos ajustes y no pueden hacer más.
1: Desde la oposición, el diputado comunista integrante de la Comisión de Hacienda, Boris Barrera, señaló que la disminución en fondos en salud podría empeorar la crisis de atención médica y listas de espera.
5: La verdad es que estamos bastante preocupados con estos recortes. Sí que estos recortes van a afectar derechos sociales, sí que van a afectar a la ciudadanía, tomando como ejemplo el Ministerio de Salud, que requiere de tantos recursos.
1: Desde el Ministerio de Desarrollo Social y Familia reiteraron que ningún beneficio social será suspendido.
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7: 8 de la mañana, 24 minutos.
0: A ver, y durante horas de este sábado se confirmó la muerte de Joaquín Lavín Pradenas. Justo hace solo minutos estábamos hablando de que se había rechazado la prisión preventiva de Joaquín Lavín León, exdiputado, su nieto, por cierto. Exalcalde de la comuna de Portezuelo, padre del exalcalde también de Las Condes, Joaquín Lavín Infante, y ya lo decía, abuelo de Joaquín Lavín León, diputado. Esta noticia fue confirmada entonces durante horas de la madrugada, justamente por la municipalidad que lideró, la municipalidad de Portezuelo, localizada.

0: donde además de ser alcalde durante dos periodos, Lavín Pradenas formó parte del Consejo Municipal. Nació el 31 de julio de 1926 en Los Ángeles, hijo de Galo Lavín Urruti y María Mercedes Pradenas Díaz, casado con Carmen Infante Vial, también fallecida. Tal como señalábamos, fue alcalde en dos periodos, de 1973 a 1975 y posteriormente del 86 al 91. Concejal también entre 1996 y el año 2000. El exalcalde Lavín Pradenas era padre de los políticos, lo mencionábamos, se le recuerda, dice acá un comunicado, por su espíritu solidario y de compromiso con los habitantes de la comuna de Portezuelo. Fue viticultor en su fundo Santa Ana, que se ubica a 7 kilómetros al sur oriente de Portezuelo, donde cultivaba sus viñas con cepa moscatel de Alejandría, con la cual producía mostos de vino dulce para las misas. En sus periodos como alcalde luchó porque los viticultores de la comuna fueran valorizados y sus mostos reconocidos a nivel regional y nacional. Para ello organizó a los viñateros y conformó una cooperativa de acopio de uvas para la elaboración de vinos también en la comuna de Portezuelo. A través entonces de una publicación es que la municipalidad de dicha comuna no solo escribió su obituario, sino también declaró duelo comunal por decreto alcaldicio por 4 días hasta el martes 19 de mayo.
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5: 8 de la mañana, 28 minutos.
0: Nos vamos a la política. Las declaraciones del presidente José Antonio Kast, quien calificó como una metáfora su promesa sobre migración, junto a cuestionamientos por la falta de un plan de seguridad atribuido a la ministra de la cartera Trinidad Steinert, abrieron nuevas críticas desde la oposición. Pese a ello, en el oficialismo, particularmente la UDI, respaldaron las decisiones adoptadas por el Ejecutivo y defendieron el actuar del gobierno frente a dichos cuestionamientos. Más detalles con Josefa Chamaro.
6: Durante el primer trimestre del gobierno de José Antonio Kast, distintos episodios y descoordinaciones protagonizados tanto por el mandatario como por integrantes de su gabinete han abierto flancos políticos y generado cuestionamientos al Ejecutivo. El próximo 1 de junio, el presidente encabezará su primera cuenta pública en medio de un inicio de gestión marcado por controversias que han puesto a prueba a La Moneda, especialmente en el plano comunicacional. Uno de los episodios que mayor repercusión generó en las últimas semanas fue protagonizado por el propio jefe de Estado, quien durante un conversatorio se refirió a una de sus promesas de campaña: expulsar a 300.000 migrantes durante el primer día de gobierno. En esa instancia aseguró que se trataba de una metáfora, aunque posteriormente corrigió sus palabras y precisó que el término adecuado era hipérbole. Pese a la aclaración, la polémica se mantuvo y dio paso a nuevas críticas desde la oposición. Aún así, en el oficialismo, distintas voces salieron a respaldar la gestión del Ejecutivo, argumentando que el proceso de instalación aún está en desarrollo y que resulta prematuro realizar evaluaciones definitivas sobre sus resultados. Así lo planteó el presidente de la UDI, Guillermo Ramírez.
7: A la oposición no le interesa mejorar el problema, a la oposición lo que le interesa es sacar rédito político de esto. Esta semana la oposición dio muestras de sobra de aquello.
6: A este escenario se sumó una nueva polémica durante la semana, luego de que la ministra de Seguridad Pública, Trinidad Steinert, afirmara que no esperaba la necesidad de presentar un plan formal y escrito en materia de seguridad al Congreso. Declaración que generó cuestionamientos. Desde la oposición criticaron las descoordinaciones comunicacionales del Ejecutivo. En esa línea, el senador socialista Juan Luis Castro apuntó a la ministra vocera Mara Cedini, acusando que su desempeño ha obligado al presidente José Antonio Kast a asumir un mayor protagonismo comunicacional.
8: Mara Cedini está invisibilizada y el presidente Kast asumió la tarea de ser su propio vocero. Y en esa tarea se ha equivocado. La hiperconcentración del mando entre el gobierno lo está haciendo tastabillar en el rol esencial que es comunicar lo que se hace y dar explicaciones por los errores o por lo que no se hace.
6: Con este escenario y a pocos días de la cuenta pública, las expectativas apuntan a que el Ejecutivo logre fortalecer la coordinación entre sus ministros y entregue señales claras respecto a dos de los principales ejes de campaña presidencial: la seguridad y la migración.
0: Nuevamente en discusión el penal de Punta Peuco, esto tras las declaraciones del presidente José Antonio Kast sobre el futuro del penal que están generando tensión política. Desde la actividad presidente presente en Copiapó, realizada en la región de Atacama, el mandatario abordó la situación del recinto penitenciario. En la instancia confirmó que el gobierno evalúa modificar su funcionamiento para que vuelva a ser un penal exclusivo para exfuncionarios de las Fuerzas Armadas. Cabe recordar que en noviembre del año pasado, el gobierno y el expresidente Gabriel Boric puso fin al carácter exclusivo de Punta Peuco para condenados por crímenes de lesa humanidad y violaciones de derechos humanos, transformándolo en una cárcel común y eliminando los beneficios especiales asociados al recinto. Sobre esta posibilidad, Kast sostuvo que la medida adoptada por la administración anterior no corresponde. Como argumento, señaló que los reglamentos penitenciarios permiten reorganizar la situación carcelaria y separar a personas condenadas por delitos que son de distinta naturaleza. Las declaraciones fueron duramente cuestionadas por el presidente del Partido Comunista, Lautaro Carmona. Durante una actividad por la conmemoración de los 50 años del caso Calle Conferencia, el timonel del PC afirmó que Kast posee una inclinación de beneficio inequívoco hacia una parte del país que se comprometió con el terrorismo de Estado y los crímenes de lesa humanidad.
9: Que es un tema que es de civilización, es de convivencia entre los distintos grupos que somos la sociedad chilena, que el presidente muestre una inclinación con beneficio inequívoco hacia una parte del país que fue comprometido en el terrorismo de Estado.
0: Asimismo, Lautaro Carmona reiteró su llamado a impedir cualquier retroceso en materia de derechos y avances sociales. Desde el oficialismo, la diputada del Partido Nacional Libertario y presidenta de la Comisión de Derechos Humanos y Pueblos Originarios, Gloria Navellán, manifestó su total respaldo a las declaraciones del presidente de la República, especialmente respecto de la situación penitenciaria de personas de la tercera edad.
10: Porque si el presidente dice de que él considera que todas las personas privadas de libertad merecen tener un trato digno, entonces me parece que también dentro de esa dignidad, personas de la tercera edad, de la cuarta edad, con enfermedades terminales, podrían perfectamente terminar de cumplir las penas en sus casas.
0: Y en esa línea, la parlamentaria señaló que espera que la medida pueda concretarse y puso énfasis en la utilización de decretos como herramienta para su implementación.
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15: El proyecto del aeropuerto en Concón genera incertidumbre tras eventuales declaraciones.

0: Acciones del Ministerio de Obras Públicas que lo dejarían fuera de las prioridades de la cartera. El gobernador Rodrigo Mundaca afirmó que el ministro le comunicó que el proyecto no sería prioridad, mientras consejeros regionales y especialistas dividieron posturas sobre su urgencia. Sin fecha se encuentra la reactivación del desalojo de la megatoma en San Antonio a la espera del catastro completo del terreno expropiado. El delegado presidencial Manuel Millones se reunirá con los propietarios del predio luego de la solicitud que hizo la inmobiliaria para actualizar el proceso. Tras recibir una golpiza, un alumno con condición del espectro autista de la escuela Santa Julia tuvo que ser atendido de urgencia en el hospital Gustavo Frique. La madre del menor espera que el presunto responsable sea expulsado del colegio, ya que lo considera un peligro para la integridad de su hijo. El robo de una motocicleta incautada tras un procedimiento policial en Quillota terminó con dos carabineros dados de baja. El vehículo, que había quedado bajo custodia policial, fue sustraído desde la comisaría, situación que derivó en la salida de dos carabineros responsables de su resguardo. Tras sufrir el robo de sus pertenencias, el influencer mexicano Patricio Ramírez recuperó dos de sus cuatro discos duros sustraídos en la caleta Portales. Los discos robados el pasado miércoles fueron supuestamente comprados por un universitario que no tenía ninguna relación con el robo. Y la paralización de los trabajadores de la Corporación Municipal de Viña abrió un nuevo conflicto por la continuidad de los servicios municipales. El sindicato, que actualmente agrupa 98 funcionarios, acusó incumplimientos de la negociación y advirtieron efectos inmediatos en la salud municipal, farmacias, seguridad y cementerios.
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2: Ocho de la mañana, 36 minutos.
0: Hola, ¿cómo están? Muy buenos días. Les damos la bienvenida a la presente edición de Radiograma Matinal este domingo 17 de mayo. Lo decíamos, 8:37 ya en esta mañana del mes de mayo, de la medianía, el quinto mes. Ya lentamente nos vamos acercando a la mitad del 2026. Como pasa el tiempo, enviamos un saludo evidentemente a todos a quienes nos escuchan en Valparaíso y Viña del Mar en el 94.5. También lo hacen en el 93.5 en el Valle de Casablanca. Y un saludo especial a quienes se conectan con nosotros en la comuna de Valparaíso, en otras comunas de la región, en otras regiones del país o incluso en el extranjero a través de nuestra señal online www.biobiochile.cl. Les indicamos que las líneas de la radio están abiertas. Nos puede llamar, por ejemplo, al teléfono de red fija 32-235-7700 o nos puede enviar mensajes, audios, comentarios, videos, denuncias, lo que está pasando en las calles. Algo de preocupación respecto de un incendio que comienza en Valparaíso a esta hora. Estaremos tratando de actualizar antecedentes respecto de esta cuestión que ya está siendo, digamos, derivada a bomberos de Valparaíso. Eso también, si tiene alguna fotografía, algún detalle, alguna imagen, lo puede comunicar al más 56-32-235-7700. Comenzamos el informativo independiente de la región. Comenzamos con la información que les señalábamos en los titulares. El futuro del proyecto para transformar el aeródromo de Torquemada en un aeropuerto internacional en Concón. Una cuestión histórica quedó ya bajo incertidumbre luego de que el gobernador regional Rodrigo Mundaca asegurara que el Ministerio de Obras Públicas no tendría la iniciativa entre sus prioridades. Según fuentes de la radio, la autoridad regional sostuvo que el ministro de Obras Públicas, Martín Arrau, le comunicó en una reunión que la cartera priorizaría obras portuarias y en la ruta 68. Los detalles los tiene Aníbal Rosales Vera.
3: El futuro del proyecto del Aeropuerto Internacional de Concón quedó bajo incertidumbre luego de que el gobernador regional de la región de Valparaíso, Rodrigo Mundaca, afirmara que el Ministerio de Obras Públicas no tendría la iniciativa dentro de sus prioridades actuales. Según fuentes de la radio, el gobernador sostuvo que el ministro de Obras Públicas, Martín Arrau, le habría señalado que las prioridades de la cartera estarían concentradas en los puertos y en la ruta 68, dejando el aeropuerto fuera de la agenda inmediata del gobierno. Esta versión instaló dudas sobre los plazos y la continuidad administrativa administrativa del proyecto, que durante los últimos años fue impulsado como una alternativa para ampliar la capacidad aeroportuaria de la zona central. En esa línea, la consejera regional Paula Rosso calificó como grave la señal entregada por el ministerio, afirmando que una decisión de este tipo vuelve a postergar la descentralización.
4: Me parece gravísima la decisión planteada a nuestro gobernador Rodrigo Mundaca en relación

0: a dejar encajonado el proyecto. Una vez más, la descentralización queda de lado, la región de Valparaíso queda desplazada y la reactivación económica.
1: Por su parte, el consejero regional Osvaldo Urrutia sostuvo que, considerando el estado de la caja fiscal, el aeropuerto no sería hoy una obra de primera necesidad. Además, agregó que existen otros proyectos que podrían tener mayor prioridad para la región.
2: Yo creo que, dadas las circunstancias que se encuentra la caja fiscal en Chile, obviamente que no es un proyecto de primera necesidad o de primera importancia. Hay otros proyectos tanto más importantes donde destinar los recursos que...
1: Desde el análisis técnico, el académico magíster en ciencia política de la Universidad Adolfo Ibáñez, Fernando Wilson, advirtió que existen dificultades geográficas para ampliar la pista de Torquemada, aunque sostuvo que el recinto podría ser una alternativa viable para complementar la operación aérea de Santiago.
3: El aeropuerto Concón lamentablemente está en una suerte de, digamos, zona intermedia, donde la extensión de su pista se vuelve complicado por la geografía del terreno. Sin embargo, lo que sí llama la atención es que Concón perfectamente podría ser un aeropuerto alternativa a Santiago.
1: Cabe recordar que el proyecto para transformar el aeródromo de Torquemada considera obras de ampliación para permitir las operaciones comerciales, entre ellas un nuevo terminal de pasajeros, plataformas para las aeronaves, torre de control y la extensión de la pista, elementos claves para su eventual transformación en un aeropuerto internacional. Por su parte, consultados por la radio, desde el Ministerio de Obras Públicas indicaron que no se referirían al tema del aeropuerto internacional de Concón ni a la reunión sostenida con el gobernador regional Rodrigo Mundaca.
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5: 8 de la mañana, 41 minutos.
6: Sí, se los contábamos, vamos a comenzar a entregarles información de lo que está ocurriendo en este instante en la comuna de Valparaíso, un incendio de tipo estructural, clave 1-1 de parte de bomberos de Valparaíso, 6 unidades están concurriendo a un incendio que, gracias a los auditores, se nos ha contado dentro de los últimos minutos, ha comenzado en el sector entre el Cerro Rocuán, el Cerro O'Higgins, aquí en Valparaíso, para los que conocen la comuna, por Avenida Argentina hacia arriba, la subida a Washington, en esa dirección hay un incendio de tipo estructural que se está desarrollando por lo menos hace unos 20 a 25 minutos en las calles hasta Santa Estela con Enrique Cot. Una alta columna de humo ya se ha podido ver gracias a imágenes que nos han compartido auditores de este incendio, evidentemente en una zona densamente poblada. Vamos a ver cómo está el tema de los accesos en el trabajo del cuerpo bomberil. Agradecemos a nuestros auditores un video que estamos viendo, incluso que nos está mostrando, lo pasamos un poco a describir. Está visto más desde arriba, se ve que la columna de humo es intensa, que primero es de un color claro el humo, pero después va tomando bastante oscuridad, lo que evidentemente va demostrando que esto sería un incendio de tipo estructural de mucho riesgo, porque podría, por la velocidad, llegar a viviendas, digo, que estén continuas, y evidentemente tratamos de esperar, digamos, ojalá el cuerpo bomberil pueda frenar esto para que no se convierta en una emergencia de carácter mayor. Esto es un incendio que fue notificado a eso de unos 20 a 25 minutos atrás. La dirección exacta la tenemos, es Santa Estela con Enrique Cot. Ahora, si nos preguntas por el cerro, hay algunos que dicen por ahí entre el Cerro Rocuán, el Cerro O'Higgins, probablemente en la subida a Washington, este incendio de tipo estructural para el cual ya han subido a ese sector 6 unidades del cuerpo bombero. Vamos a estar monitoreando la eventual solicitud de refuerzos, las fases de control. Es decir, que en efecto estamos hablando de una sola vivienda, o tendremos que lamentar que esté afectando a más de una vivienda este incendio, o quizás, quién sabe, porque todavía no está determinado, actualizado por parte de bomberos una vez llegado al lugar, que se pueda tratar quizás de algún terreno baldío o algún área verde que esté alrededor de viviendas y que también esté sufriendo por estas llamas, que hasta ahora solamente demuestran, como ya se los habíamos comentado, una alta columna de humo en la comuna de Valparaíso. Este incendio que ya tiene 6 unidades trabajando en incendio estructural en calle Santa Estela con Enrique Cod, en el sector del Cerro Rocuán. Se habla de una estructura abandonada y se está trabajando evidentemente para trabajar en su propagación, en evitar su propagación más bien, y estaremos actualizando minuto a minuto las incidencias de esta emergencia de tipo estructural que afecta a la comuna de Valparaíso. Esperemos que evidentemente sea contenida, limitada, y que no comience a esparcirse a otras estructuras, a otras viviendas en el Cerro Rocuán.
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1: Faltan 12 minutos para las 9 de la mañana.
3: Sin fecha, se mantiene todavía la reanudación del proceso de desalojo de lo que ha dado en llamarse la megatoma del Cerro Centinela en la comuna de San Antonio, en medio de la expectación por la entrega del informe completo del catastro del terreno expropiado, que debió haber sido entregado este viernes, luego que la inmobiliaria San Antonio S.A. pidiera una actualización del proceso ante su suspensión por casi 3 meses. El delegado presidencial Manuel Millones anunció una reunión que va a sostener con los propietarios del asentamiento. Los detalles en el informe de Lucas Peña.
4: Esta semana se llevó a cabo una nueva reunión entre la Delegación Presidencial Regional de Valparaíso, el Ministerio de Vivienda y Urbanismo e Interior, en el marco de los preparativos para retomar el desalojo de la megatoma del Cerro Centinela en la comuna de San Antonio, proceso que se encuentra paralizado por casi 3 meses. En esta nueva reunión se estipulaba la entrega de un informe por parte del MIMBU acerca de un catastro de los sitios que quedan aún desocupados en el terreno que fue expropiado para identificar cuántas familias de las 900 que quedan por desalojar que podrán ser trasladadas en este predio fiscal. Sin embargo, este catastro no se habría entregado en su totalidad.

0: por errores en la entrega de información desde el gobierno anterior a la nueva administración, como por ejemplo, identificación de sitios y también de familias. Tras esta reunión entregó declaraciones el delegado presidencial de la región de Valparaíso, Manuel Millones, quien además confirmó que se reunirá con los propietarios del terreno donde se emplaza la megatoma.
1: En esta semana, el día 20 específicamente, me reúno con el propietario del sitio y además quien recurrió a la Corte de Apelaciones demandando una mayor agilidad en el proceso de desalojo. Nosotros, después de esta reunión, tenemos que coordinar las acciones para continuar con el desalojo de acuerdo a lo que ordenó el tribunal.
0: Recordar que la inmobiliaria y constructora San Antonio S.A. presentó un escrito a la Corte de Apelaciones solicitando actualizar el proceso al municipio, al Ministerio del Interior, al MIMBU, al Ministerio de Bienes Nacionales y a Desarrollo Social, emplazando además la suspensión del desalojo a partir del 11 de marzo. Se espera que después de esta reunión entre la delegación y los propietarios que comience las coordinaciones para retomar el desalojo, que hasta el momento no tiene fecha definida. Sin embargo, no sería la única instancia que queda pendiente para la delegación presidencial, ya que Mario Reyes, vocero de la Federación de Cooperativas de Cerro Centinela, adelantó una reunión que sostendrán con la presencia de los 40 representantes de la agrupación.
2: También nos comentó que nos íbamos a volver a encontrar antes de fin de mes de mayo y con posterioridad también nos vamos a encontrar las cooperativas, sus representantes, las dos delegaciones acá en la provincia de San Antonio.
0: Cabe señalar que son alrededor de 29 hectáreas que aún quedan por intervenir en la megatoma del Cerro Centinela en la comuna de San Antonio.
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6: Faltan 8 minutos para las 9 de la mañana.
7: Sí, este es un caso de un estudiante, de un alumno diagnosticado con TEA, ¿no? El denominado trastorno del espectro autista, aunque hay que decir que siempre esa denominación está en continua disputa científica, vamos a decir trastorno del espectro autista. Fue trasladado a urgencias desde la Escuela Santa Julia, en la comuna de Viña del Mar, luego de presentar un corte en la ceja y moretones, luego de ser agredido por un compañero que lo insultó después de una clase de educación física. El menor de 15 años habría sido víctima de múltiples episodios de bullying por parte de otro compañero, quien en esta ocasión le propinó insultos alusivos a su cuerpo, produciéndose una pelea en el interior de los camarines del colegio. De este modo, el menor tuvo que ser trasladado por su madre a urgencias del Hospital Gustavo Frique de la Ciudad Jardín, donde se le aplicaron curaciones en sus heridas. El alumno agredido llegó este año al recinto, luego de ser víctima de hostigamientos en su anterior escuela, siendo también objeto de bromas por parte de sus compañeros, hasta escalar a los insultos y la posterior golpiza. La madre del estudiante, Paulette Cárdenas, señaló que desde el colegio no le brindaron primeros auxilios a su hijo y que espera que el menor que lo habría agredido sea expulsado del recinto, ya que no se sienten seguros con su presencia.
8: Por mí que expulsen al niño, porque yo no tengo por qué cambiar de colegio a mi hijo donde está grato por un niño que lo agredió, ya que no me hicieron cargo de los gastos, no se hicieron cargo de nada. Y lo otro, que el colegio ni siquiera tenía casas para hacerle primer auxilio a mi hijo. O sea, con Nova trataban de secarle la sangre porque no tienen implementos de primer auxilio.
7: Por su parte, Fernanda Araya, educadora diferencial de la Escuela San Juan de Dios, destacó la importancia de identificar posibles eventos de vulneración en niños que presenten condiciones como las del TEA, las del espectro autista, ya que en ocasiones pueden enfrentar mayores dificultades en la interacción social con sus pares.
9: importante como pesquisar las situaciones de vulneración, porque resulta como una doble vulneración que se dice, que es como la vulneración de los derechos del niño y la vulneración de

0: de tener la condición del espectro autista, de también ser resguardado. Es súper sabido que están en una situación igual de desventaja social en no comprender, por ejemplo, normas sociales, bromas.
1: Bueno, desde el Servicio Local de Educación Pública, SLEP, indicaron que ya se activó un protocolo de resguardo del estudiante afectado, junto con el acompañamiento a su familia y la aplicación de medidas pertinentes dentro de la comunidad escolar. Por su parte, la familia del menor realizó una denuncia ante la Fiscalía, esperando que se determinen las responsabilidades pertinentes.
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5: 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Faltan 3 minutos para las 9 de la mañana.
1: Bien, afortunadamente ya tenemos una actualización respecto de esta información que entregábamos hace algunos minutos por un incendio estructural que se está desarrollando en la intersección de Santa Estela con Enrique Code en el Cerro Rocuán de Valparaíso. Lo habíamos reportado hace cerca de 30 minutos. Comenzamos a recibir, mensajes por vía de nuestro WhatsApp, el +56 32 235 7700, sobre una alta columna de humo que se veía de distintos puntos de los cerros del sector sur de la comuna de Valparaíso. Lo cierto es que finalmente esta emergencia ha sido declarada como controlada por el propio personal de bomberos de Valparaíso. Este incendio, que se trata de una afectación en una estructura abandonada, y con el trabajo de bomberos se logró controlar el peligro de propagación, no fue finalmente declarada la emergencia. Esto evidentemente con la preocupación principal de que, por la alta densidad poblacional y de viviendas en ese sector, evidentemente este incendio se podría haber propagado a otras viviendas. Pero lo cierto es que con el rápido trabajo de 6 unidades del cuerpo de bomberos de la ciudad de Puerto se ha podido controlar esta emergencia que se estaba desarrollando, que en estricto rigor todavía se está desarrollando en Santa Estela con Enrique Code en el Cerro Rocuán de Valparaíso. 6 unidades trabajan aún en el lugar, en el apagado puntos calientes y la extinción definitiva de este siniestro. Y evidentemente lo siguiente que vendrá será que el Departamento de Investigación de Bomberos de Valparaíso indagará las causas de este incendio estructural que afectó a una estructura abandonada y que afortunadamente no se pudo propagar, o no se logró propagar a viviendas.
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5: Faltan 2 minutos para las 9 de la mañana.
1: Sí, de esta información nos vamos a información de carácter policial. 2 funcionarios de carabineros fueron dados de baja en la comuna de Quillota luego del robo de una motocicleta que había sido requisada en un procedimiento policial y que posteriormente fue sustraída por desconocidos desde dependencias de la propia cuarta comisaría de la comuna. El caso generó preocupación debido a que el robo ocurrió dentro de la comisaría y porque la sanción deja a Quillota con menos funcionarios en medio de un déficit de dotación policial que afecta a la provincia, pero también afecta a todo el país. Los detalles en el informe de Aníbal Rosales.
6: Una motocicleta requisada en un procedimiento policial fue sustraída este viernes desde la cuarta comisaría de carabineros de Quillota, pese a que se encontraba bajo custodia de la unidad. Tras detectarse el robo de la especie, la institución inició medidas internas que terminaron con la baja de 2 funcionarios vinculados al resguardo del vehículo. Si bien la pérdida o sustracción de especies bajo custodia institucional reviste gravedad administrativa, la decisión abrió una discusión en la comuna sobre la proporcionalidad de las sanciones internas, considerando que la comuna ha planteado en reiteradas ocasiones ocasiones la necesidad de aumentar

0: la dotación policial. En ese contexto, la concejala de Quillota, Regina Brito, sostuvo que lo ocurrido debe ser abordado por la institución, pero también advirtió que existen factores estructurales que inciden en el funcionamiento diario de carabineros en la comuna. Así lo precisó la edil Regina Brito.
1: Lo que ocurrió en la comisaría de Quillota se debe sin duda a múltiples factores y la institución, obviamente, la que debe tomar las medidas.
0: En ocasiones, la necesidad de aumentar la dotación policial. En ese contexto, la concejala de Quillota, Regina Brito, sostuvo que lo ocurrido debe ser abordado por la institución, pero también advirtió que existen factores estructurales que inciden en el funcionamiento diario de carabineros en la comuna. Así lo precisó la edil Regina Brito.
1: Lo que ocurrió en la comisaría de Quillota se debe sin duda a múltiples factores y la institución, obviamente, la que debe tomar las medidas correspondientes y que yo respaldo plenamente.

0: hoy día.
1: Por su parte, el consejero regional Felipe Córdoba sostuvo que la baja de funcionarios siempre es negativa en un contexto de déficit policial, aunque precisó que puede ser justificable si existen razones fundadas.
2: Yo creo que lo que más ha faltado ha sido apoyo para ello y han sido muy cuestionados. Es negativo siempre bajar carabineros, pero si es que existen las debidas razones, es justificable. O sea, no porque tengamos falta de carabineros vamos a tener malos carabineros.
1: En lo inmediato, según lo indicado por fuentes de la radio, la comisaría donde se dieron los hechos funciona de manera provisoria en un recinto que originalmente pertenecía al ámbito educacional y que no contaría con las condiciones idóneas para su operación policial. Esto mientras se espera la construcción de su nuevo edificio definitivo.
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4: La propuesta de reajuste del salario mínimo impulsada por el Ejecutivo continúa generando cuestionamientos desde las oposiciones y suma nuevas críticas en medio de su trámite legislativo. Cabe recordar que el gobierno optó por duplicar el monto inicialmente acordado en una semana marcada por tensiones y diferencias surgidas en la Cámara de Diputadas y Diputados. Los detalles en el informe de Fernando Ríos.
5: El ingreso mínimo mensual aumentaría a 553.553 pesos tras la aprobación del reajuste impulsado por el oficialismo. La medida contempla un alza de 2,7% respecto del monto actual, equivalente a un incremento de 14.553 pesos. La iniciativa fue despachada a la Comisión de Hacienda del Senado, donde será sometida a votación durante los próximos días. En caso de obtener el respaldo, quedará a un paso de convertirse en ley. La discusión en torno al reajuste ha generado un nuevo foco de tensión política, luego de que el Ejecutivo rechazara la propuesta impulsada por la Central Unitaria de Trabajadores, que planteaba un aumento del 18,3%, surgieron cuestionamientos y señales de molestia desde el mundo sindical. En ese contexto, Luis Jaulén, vicepresidente de formación de la CUT, criticó la política laboral impulsada por el gobierno y aseguró que esta se aleja de los intereses y necesidades reales de los trabajadores.
6: Llama poderosamente la atención que si el gobierno tiene una preocupación por el empleo, no tenga ningún problema en hacer rebajas presupuestarias a servicios tan significativos como el CENSE, que lo único que hacen es poder favorecer o mejorar políticas de empleo.
5: El ministro subrogante del Trabajo, Gustavo Rosende, explicó que el reajuste responde a la incorporación del IPC acumulado de abril, indicador que no había sido considerado en la propuesta inicial. Asimismo, valoró el avance de la iniciativa y la calificó como un ajuste responsable. En la misma línea, el director ejecutivo de ProPyme, Rodrigo Bon, respaldó los planteamientos del Ejecutivo, aunque advirtió que, más allá de las discusiones, se requieren medidas concretas para impulsar la reactivación económica y fortalecer las pequeñas y medianas empresas.
7: Yo estoy de acuerdo con la autoridad desde el punto de vista que todos queremos mayor cantidad de empleo para que la economía se reactive, lógicamente, y bajar las formalidades. Pero no hay nadie que pueda estar en desacuerdo. Ahora, que hay que salir un poco ya de las declaraciones y ponernos a trabajar, yo creo que es lo más adecuado.
5: La iniciativa también contempla ajustes a las asignaciones del Sistema Único de Prestaciones Familiares, además de modificaciones al subsidio familiar, cuyo monto quedó fijado en 22.601 pesos para 2026.
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4: El proyecto del aeropuerto en Concón genera incertidumbre tras eventuales declaraciones del Ministerio de Obras Públicas que lo dejarían fuera de las prioridades de la cartera. El gobernador Rodrigo Mundaca afirmó que el Ministerio de Obras Públicas le

0: comunicó que no sería prioridad mientras consejeros regionales y especialistas dividen posturas sobre su urgencia. Sin fecha se encuentra la reactivación del desalojo de la megatoma en San Antonio a la espera del catastro completo del terreno expropiado. El delegado presidencial, Manuel Millones, se va a reunir con los dueños de los terrenos luego de la solicitud que hizo la inmobiliaria para actualizar el proceso. El robo de una motocicleta incautada tras un procedimiento policial en Quillota terminó con dos carabineros de baja. El vehículo, que había quedado bajo custodia policial, fue sustraído de la propia comisaría, situación que derivó en la salida de dos carabineros responsables de su resguardo.
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0: 9:07, dejamos hasta aquí la revisión de las noticias. Les contamos como siempre que pueden revisar estos y otros contenidos más en nuestro portal www.biobiochile.cl. Muchas gracias por informarse con nosotros. Siga en compañía de la radio. Ya viene una semana en la radio con Katy Molina. Buenos días.
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buenos días, ¿cómo están? 9:08 y partimos una semana en la radio en este día domingo. Así es, domingo 17 de mayo, estamos aquí juntos otra vez para hacer un repaso de todo lo que fue sucediendo en la semana y también lo que va sucediendo el fin de semana en la región de Valparaíso, como también a nivel nacional, ¿cierto? Recuerden que estamos conectados hasta hora de la mañana al +56 32 235 7700. En caso de cualquier comentario o información, pueden comunicarse a través de esa vía, para estar conversando. Bueno, nos vamos directamente a la Bahía de Valparaíso porque actualmente registran 9 grados Valparaíso. El clima va a estar mayormente soleado el día de hoy. Y llegaron a una máxima de 12 grados. Viña del Mar, 8 grados, clima parcialmente soleado. Llegará a una máxima de 14 grados. Casablanca, 8 grados, clima soleado. Llegará a una máxima de 17. Placilla, 9 grados, actualmente clima soleado. Se mantiene en esta zona. Y llegará a una máxima de 14 grados. Nos vamos más al interior, para la gente del interior que nos está escuchando a esta hora de la mañana. 8 grados Quilpué, clima parcialmente soleado y este domingo llegará una máxima de 14. Bueno, 9:09 y comenzamos junto a Billy Ocean.

0: con 13 minutos, estamos de vuelta, nos vamos directamente a Villa Alemana. Villa Alemana, 7 grados marca actualmente, el clima parcialmente soleado y para este domingo se espera una máxima de 16. Nos estaban consultando ahí por el WhatsApp de la radio, por interno, recuerden que nos pueden hacer llegar sus mensajes. Bueno, por otro lado, nos vamos a ir a un tema de... que tiene que ver con nuestra salud, ¿ya? Que nos compete a todos a nivel nacional como comunidad, como personas. Porque hoy día, ¿sabían que 17 de mayo es el Día Mundial de la Hipertensión? Así es. Esta fecha fue creada, fue respaldada con el objetivo de crear conciencia sobre la prevención, el diagnóstico temprano y el control de esta enfermedad. Hoy día vamos a estar hablando sobre este tema junto al doctor Cristian Amador, profesor asociado de la Facultad de Ciencias de la Universidad San Sebastián y director de la Sociedad Chilena de Hipertensión. Vamos a estar hablando de prevención, hábitos cotidianos, mitos y cifras preocupantes. ¿Cómo está, doctor? ¿Cómo se encuentra el día de hoy? Bienvenido.
1: Hola, Katy, buen día. Muchas gracias por la invitación. Muy, muy bien. Ya en camino a una de las actividades que tenemos hoy día por el Día Mundial de la Hipertensión. Así que muchas, muchas gracias por esta invitación.
0: Perfecto, Cristian. Bueno, para partir y poner en contexto esta fecha, porque como bien decía anteriormente, hoy es el Día Mundial de la Hipertensión. ¿Por qué esta enfermedad es una de las principales preocupaciones de la salud a nivel mundial como también nacional?
1: Sí, fíjate que esto es súper importante porque lo que más se muere la gente, tanto en Chile como en el mundo, son de las enfermedades cardiovasculares. Y dentro del grupo de enfermedades cardiovasculares, bueno, aparece el cáncer por ahí entre medio, pero si no las enfermedades cardiovasculares, fíjate que el principal factor de riesgo de las enfermedades cardiovasculares es la hipertensión arterial. Entonces, nosotros lo que sabemos hoy en día es que el 30% de los chilenos mayores de 15 años padecen de hipertensión arterial. Y lo dramático de todo esto es que el 50% de esos pacientes no saben que tienen hipertensión. Entonces, lo que nosotros tratamos de levantar en fechas como hoy día es que la hipertensión arterial es una enfermedad silenciosa que cursa por mes, años. No nos damos cuenta porque no nos hacemos controles ciertos respectivos. Y en la medida que esos niveles de presión están elevados, se empiezan a dañar distintos órganos de nuestro cuerpo, como por ejemplo el cerebro, los riñones, ¿cierto?, el mismo corazón. Entonces, un poquitito, nuestra intención como sociedad es visibilizar y educar a las personas de que no porque tengamos sintomatología no vamos a evaluar nuestro nivel de presión, sino que todo lo contrario, normalmente deberíamos hacerlo.
0: Claro. Doctor, bueno, es un punto importante lo que menciona porque es una enfermedad silenciosa. O sea, muchas personas viven con hipertensión sin saberlo. ¿Cuáles son las principales señales de alerta y por qué se le conoce como enfermedad silenciosa?
1: Bueno, lamentablemente al ser silenciosa es lo que se llama en medicina son situaciones preclínicas. Eso significa que no hay signo ni sintomatología. Y lamentablemente que cuando ya hay sintomatología, por ejemplo, un paciente después de mucho tiempo con hipertensión sin controlarse, comienza a tener agotamiento al esfuerzo físico, porque ya el corazón se dañó y tú podrías tener una insuficiencia cardíaca que es posterior a la hipertensión que estuvo ahí cursando por muchos años. O, por ejemplo, los pacientes que pueden hacer orina con espuma, ¿cierto? Después de muchos años también con hipertensión o tienen dolor en la espalda. Significaría, por ejemplo, que podría tener un daño renal. Realmente ya ese daño renal fue consecuencia de muchos años de hipertensión. Claro. Entonces, lamentablemente no hay signos ni síntomas. El único signo que nosotros tenemos es ir al médico o al Cefam o uno, ¿cierto? Tomarse la presión y ver cuáles son los niveles. Eso es lo que podemos hacer.
0: Eso es lo más importante para la prevención y cuidado de nuestra salud. Doctor, en cuanto a prevención también, ¿qué hábitos cotidianos tienen mayor impacto para mantener una presión arterial saludable, digamos?
1: la hipertensión tiene dos veredas. Una vereda que está en nuestras manos y otra vereda que no está en nuestras manos. Claro. O sea, por ejemplo, no está en nuestras manos. En el caso, por ejemplo, hay algunas hernias que cursan con mayores presiones arteriales. Por ejemplo, los hombres, nosotros cursamos con mayor presión arterial. En el caso de las mujeres, esto se invierte. Es decir, cuando las mujeres caen en menopausia, ellas cursan con mayores niveles de presión arterial. Uh-huh. Cuando envejecemos, nuestra presión arterial va aumentando un poquitito. Esas son cosas que nosotros no podemos manejar, ¿cierto? Uh-huh. Pero hay otra mitad que sí podemos hacer. Y ahí, dentro de las recomendaciones principales, por ejemplo, en el fondo, alimentarse bien, que es lo que nos dicen siempre los expertos, o tratar de bajar el consumo de sodio, de sal. Nosotros sabemos que, según la Organización Mundial de la Salud, nosotros deberíamos consumir, por ejemplo, 5 gramos de sal al día. Uh-huh. Fíjate que estamos alrededor de los 10 gramos de sal al día. Y no nos damos cuenta que consumimos más del doble de lo que se nos recomienda. Claro. Y además, nosotros pensamos que esa sal, en el exceso que consumimos, es la sal del salero, de la que nosotros usamos para cocinar, pero no.
0: Sí.
1: Que nosotros consumimos en exceso, principalmente los alimentos ultraprocesados, los embutidos, estas sopas que son instantáneas, ¿cierto? Uh-huh. Etcétera, etcétera. Entonces, ahí está la carga de sal que se eleva. Entonces, primera recomendación, disminuir el sodio. Y los últimos estudios también han dicho que también es malo consumir sodio, pero es más malo no consumir potasio. ¿Y dónde está el potasio? En alimentos ricos en fibra, lo que

0: influencia de los expertos también, frutas, verduras. Hay frutas que son muy ricas en potasio, nosotros sabemos, ¿cierto? El kiwi, el plátano. Es decir, consumir varias cargas de fruta y de verdura al día, y eso también derechamente y directamente nos ayuda a reducir la presión arterial. Ejemplo, el exceso de azúcar. Uh-huh. Hay una moda hoy en día que está instalada incluso más jóvenes, que es consumir bebidas energéticas, ¿cierto? Como si fuese agua. Y fíjate tú que esas bebidas energéticas tienen alto contenido de cafeína, de taurina, de azúcar, y fíjate que estos tres elementos son promotores de las alzas de presión. Entonces, debemos preguntar por qué nuestros jóvenes están con presiones elevadas o están, claro, en algunos casos, eventos cardíacos. Bueno, ahí hay una de las explicaciones, a lo mejor, que deberíamos preguntarnos y evaluar. Pues entonces, disminuir la sal, aumentar el potasio, disminuir el azúcar, ¿cierto? Las ultraprocesadas, disminuir el tabaco en lo posible. Y una de las cosas más importantes, que es lo que justamente vamos a hacer ahora, es salir del sedentarismo. Hay varios estudios que dicen que la actividad física, ya sea física aeróbica, no aeróbica o combinada, es excelente para disminuir la presión arterial. Porque además, fíjate que eso nos lleva a una disminución del peso corporal, ¿cierto? Mantenernos saludables. Es un círculo finalmente, porque la obesidad promueve la hipertensión. Entonces, claro, yo creo que una de las mejores terapias para prevenir, la pregunta original es movilizarse y salir del sedentarismo.
1: Exacto. Cristian, justamente te iba a preguntar sobre eso, los factores de sedentarismo, y también el estrés influye.
0: Sin duda, las personas que cursan con estrés efectivamente tienen su sistema nervioso mayormente activado, ¿cierto? Eso favorece que el corazón funcione más rápido y más fuerte. Entonces, eso lleva al aumento de la presión arterial. Y fíjate que lo otro que también es muy recomendable respecto a esto mismo son las horas de sueño. Que no estamos durmiendo muy bien, no cumplimos nuestras horas de sueño y no cumplimos también nuestro periodo de sueño acorde a nuestro reloj circadiano, y eso también nos afecta. Entonces, todas las personas que duermen mal, que están estresadas o que tienen estos turnos que no les permite llevar a ese reposo, ¿cierto?, adecuado, también son promotores de hipertensión.
1: Claro. Cristian, muchas gracias por esto, y bueno, dejamos invitados también a la actividad que estás camino a ir.
0: Sí, ahora en una más vamos a estar específicamente en el frontis del Colegio San Bosque, con una corrida contra, en este sentido, ¿cierto?, contra la libertad, que es una corrida familiar. Así que chicos, y gracias por acompañarnos. Vamos a estar haciendo un trayecto de kilómetros, muy tranquilo, es familiar, y la idea es que justo antes de iniciar la corrida, también los que quieran, se pueden tomar su presión. Vamos a estar repartiendo información al respecto, conversando si es que los pacientes tienen dudas, así que los invitamos a la corrida, ¿cierto?, y a consultar. Tenemos un website, www.hipertensión.cl, donde tenemos mucha información relacionada sobre el mismo que estábamos conversando.
1: Cristian, muchas gracias por compartir este espacio con nosotros el día de hoy. Es de importancia relacionar este tema también con la salud física, cómo aumentamos los hábitos saludables y todo eso. Muchas gracias, Cristian, que estés muy bien y que te vaya muy bien el día de hoy.
0: Muchas gracias, que estén bien, hasta luego.
1: Chao, chao. 9:24 a esta hora de la mañana seguimos con Los Blue Splendor, visión de otoño.

9:27 en este día domingo. Y les vuelvo a hacer una pregunta, como es clásico de todos los fines de semana. Para ustedes, ¿cuál fue la noticia de la semana? Bueno, acá les traemos una que tiene que ver con la región de Valparaíso y es de suma importancia. Porque se enteraron ustedes que la Comisión de Evaluación Ambiental aprobó la extensión del metro hacia La Calera. Excelente noticia, porque la Comisión de Evaluación Ambiental aprobó este martes pasado la extensión del metro hacia la comuna de La Calera en la región de Valparaíso. La votación, llevada a cabo en la delegación presidencial, dio como favorable el proyecto, por lo que el siguiente paso ahora serán los estudios de ingeniería para posteriormente comenzar las obras. Recordemos que esta extensión considera 5 nuevas estaciones, la reforma a la que actualmente se encuentra en Limache y la habilitación de la nueva estación terminal en La Calera. Así, de concretarse el proyecto, la nueva línea unirá vía tren a las comunas de Limache, Quillota, La Cruz y La Calera. Una excelente noticia, le daremos seguimiento cómo se va desarrollando esta extensión del metro. Bueno, a esta hora de la mañana nos escriben algunos auditores. 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Rifa beneficio Maitencillo Adopta. 9:29 y seguimos en compañía con Toto.

0: 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Buen día. Quisiera informar que, por lo menos en Cerro La Cruz, ya van con este 3 días la luminaria encendida. 24 horas. 3 días. ¿Qué estará pasando? Esto estará automatizado, pero alguien tendrá que revisar. Bueno, eso, por favor. La luz se está gastando inútilmente. 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
1: 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Con esto nos vamos a una pequeña pausa y ya volvemos con más información.
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4: 9:36 minutos, escuchamos Viena, Salón de Emociones.

con 40 minutos y volvemos con un tema que tiene que ver con el país, tema país, y que es súper importante, yo creo, para todos y todas, porque

0: ha convertido en el segundo país del mundo que más llamadas de spam recibe, solo superado por Indonesia. Detrás de números desconocidos se esconden cobranzas invasivas, fraudes y estafas que afectan a millones de personas cada día, ¿cierto? Por eso, Cristóbal Castillo, country manager de True Color en Chile, conversó con la radio sobre por qué nuestro país lidera este preocupante ranking y cómo protegerse.
1: Chile es el segundo país del mundo en recibir más llamadas spam. Y espérate, solo es superado por Indonesia. Es como tragicómico.
2: Mira, ahí justamente para dar un poco más, como dices tú, de información. Si lo miramos por volumen de spam, de cantidad, digamos, de llamados que recibimos los chilenos, el año 2025, solo para que tengan una idea, recibimos más de 9.700 millones de llamados spam, que crecimos un poquito versus el 2024. Y justamente pasa lo que dices tú con respecto al tema de los prefijos, ¿eh? Al final uno veía los prefijos y no quería contestar más, ¿cierto?
1: Claro.
2: Pero hay que reconocer que justamente esos prefijos hoy día, al final a la gente le avisan que viene el spam, pero no arregla ese problema de que te sigan llamando, ¿cierto?
1: Claro.
2: Entonces, el estudio que lanzamos nosotros ahora tiene que ver justamente con la intensidad, digamos, la insistencia de los llamados. Entonces, lo que fuimos a hacer nosotros, dijimos, mira, de todos los llamados que recibe la gente que fuera de su agenda telefónica, ¿cuántos de esos llamados efectivamente son spam? Entonces, ese porcentaje en Chile es el 70%. El año pasado fue un 50%, o sea, el año 2024, disculpa, y este año 2025 un 70%. Eso nos posiciona segundos a nivel mundial en este concepto de intensidad de spam. Y uno dice, oye, pero los primeros países, ¿cierto? Como decías tú, después viene Brasil, Vietnam, son países con una cantidad de habitantes desorbitantes, o sea, sobre 200 millones de usuarios, donde uno ahí se pone, digamos, a analizar qué es lo que puede estar pasando en nuestro país. Y justamente haciendo un doble clic, nos encontramos que el principal, digamos, que está propulsando, digamos, impulsando estas cantidades llamadas spam, viene por las empresas de cobranza. Uh-huh. Esto se da por varios factores, ¿cierto? Digamos, Chile es un país, si lo comparamos con la región, súper bancarizado, con acceso a tarjetas de crédito, endeudamiento, ¿cierto? Un poco más fácil que el resto de los países, con un nivel digital también bastante importante, y justamente impulsado también a que haya un aumento en esa deuda. Y con el tema de los prefijos también, las tasas de contactabilidad de estas empresas de cobranza han ido cayendo. O sea, la gente ya no está aceptando estos llamados y pagando, digamos, al corto plazo, aún sabiendo que de repente estas llamadas pueden ser buenas también para repactar o algún otro beneficio. Pero claramente la insistencia, ¿cierto?, ha sido...
1: Termina siendo molesto, notoria. Claro.
2: Exacto.
1: Es molesto, sí, finalmente es eso, y nadie busca que algo te moleste, entonces es como el círculo vicioso, por eso decía, mira, llaman, sabes que te están llamando, no contestas, si no contestas te vuelven a llamar, y no es solo por deuda, es porque te están ofreciendo un plan, o es porque algo que ni siquiera tú necesitas, o que no estás buscando 100%. Tampoco. Ahora, perdóname, Cristóbal, es que... Dice, lo que yo decía que es tragicómico, en efecto lo mencionaste. La población de Indonesia son de 287 millones de personas, o sea, millones de personas. Exacto. 288 millones, porque son 287 millones 900 mil y algo. Nosotros somos 18 millones. ¿Cómo es que estamos ahí peleando el primer lugar en llamadas? ¿Cómo es que esto no tiene ninguna regulación?
2: Sí, mira, ahí ese punto es súper importante. Sí. Es importante verlo a nivel de tasa como lo estamos viendo ahora para compararnos, ¿cierto? El tema va directamente también por los contextos que estamos viviendo cada uno de los países, ¿cierto? Como te decía, por el lado de Indonesia, por ejemplo, solamente para dar un poco más de datos y después podemos hablar de otros países, hay un nivel de, digamos, que está recién impulsándose el lado de la bancarización, bancos digitales, ¿cierto? Neobancos, que ha impulsado también a que las tasas de fraude, que eso es otro dato importante en estos países, ha también ido creciendo de la mano por ese lado. Por el lado de Chile, esa tasa se ha mantenido, digamos, en torno al 10%, que no deja de ser, ¿eh? Nosotros todos hemos recibido esos llamados del cuento del tío, etcétera. Pero hablando también desde el lado de la regulación, es importante decir que hoy día estamos con los prefijos, ¿cierto? Donde la gente puede reconocer, digamos, si es que la llamada que está recibiendo es spam, y hoy día las empresas de cobranza

0: que ya no lo están usando. Y lo que va a venir también más adelante, que va a aportar a esto, es la nueva ley de protección de datos que empieza en diciembre, donde ya las personas van a tener que dar un consentimiento explícito para, digamos, si es que quieren ser contactados por las empresas, si quieren comprar algo, ¿cierto?, revisar algo, digamos, de contratación, tienen que dar su consentimiento, y es algo que efectivamente viene de la mano, con multas mucho más agresivas también para las empresas cuando incumplen este tipo de normas.
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2: Con 46 y estamos en compañía de Kylie Minogue, I Believe in You.

con 49 minutos y hasta ahora de la mañana seguimos con información con respecto a la agenda pública, porque yo creo que más de alguno ya escuchó sobre los posibles recortes de salud, ¿verdad? Bueno, vamos a hablar de este tema porque Barchesi se anunció por recorte en salud y afirmó que puede que afecte a hospitales, pero no afecta a ningún paciente. Vamos a profundizar en este tema porque continúa la preocupación por la reducción presupuestaria a hospitales de la región de Valparaíso. Desde el oficialismo afirman que la medida busca mejorar la gestión y administración de recursos. En tanto, en el Colegio Médico alertan por la afectación en la atención a los pacientes y a futuras deudas a proveedores. Recordemos que el eventual ajuste presupuestario considera una reducción superior

a los 6.500 millones de pesos en hospitales de la región, afectando al Gustavo Frique, el Carlos Van Buren, el Biprovincial Quillota Petorca y el Claudio Vicuña de San Antonio, entre otros centros de salud. Fue bajo este contexto que la diputada del Distrito 6 del Partido Republicano, Kiara Bartkesi, se refirió a esta medida en el Congreso asegurando que puede que afecte a los hospitales, pero no afecta a ningún paciente y eso es lo importante. Es decir, afirmó que no va a afectar a ninguna cirugía, no va a afectar al personal médico, no va a afectar los insumos para las operaciones, los medicamentos, no va a afectar a los enfermos, a las personas que están en lista de espera. Según expuso la diputada, el recorte tiene relación con el ausentismo laboral y el mal uso de licencias médicas. En este sentido, afirma que los reemplazos que existen hoy en día le han quitado los recursos a los enfermos. También afirma que tienen un desorden tremendo en cuanto a horas extras. Por eso es lo que busca la ministra de Salud, hacer más eficiente el uso de los recursos y que lleguen realmente a los enfermos. Bueno, ¿qué opinan ustedes de esta disputa, de esta conversación que está en la agenda pública con respecto al recorte de salud? Vamos a estar hablando de este tema, así que nada, recuerden que nos pueden hacer llegar sus comentarios, que ya algunos auditores nos están escribiendo hasta ahora de la mañana al más 56-32235-7700. Aprovechamos de mandarle un fuerte abrazo y un buen fin de semana, lo que queda de fin de semana, Claudio, Luis, Felipe, Lorena, Mónica, Orieta, que desde tempranito nos están escribiendo. 9:52 y nos vamos junto a Andrés Calamaro, Loco.

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0: 8:56. Estamos en Zapallar, nos vamos directamente a Zapallar. Actualmente 12 grados Zapallar. Clima soleado para este domingo, llegará una máxima de 13 grados. Nos dirigimos a Papudo. 12 grados actualmente Papudo, el clima soleado. Este domingo se mantendrá con una máxima de 13 grados. Nos vamos directo a la zona costa Maitencillo también. 11 grados, clima soleado este domingo. Llegará una máxima de 13 grados igualmente. Nos vamos para el sector El Quisco, clima soleado este domingo, una máxima de 13 grados. Algarrobo actualmente 10 grados, el clima soleado, una máxima de 14 para este día. Y San Antonio, por supuesto, el puerto, 9 grados actualmente registra San Antonio, el clima soleado, llegará una máxima de 14 grados. A esta hora de la mañana nos escriben algunos auditores con respecto a la información entregada por Felipe con respecto al Cerro La Cruz de la luminaria encendida 3 días seguidos, 24 horas ha estado prendido esto. Nos responden aquí algunos auditores y Luis le responde a Felipe diciendo que los reclamos del alumbrado público se pueden hacer en el municipio. De hecho, tienen un número especial para estos efectos. Se demoran aproximadamente 72 horas máximo en solucionar el problema. Yo he ocupado este sistema en Viña 3 veces y funciona. Bueno, ahí tenemos respuesta también, una posible solución para lo que está pasando en Cerro La Cruz. Igual damos aviso a través de este medio. Recuerden que estamos conectados al +56 32235 7700 para cualquier información que requieran comentar, difundir y más. 9:58 de esta jornada de día domingo 17 de mayo, damos paso al informador.
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8: 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En Bio Bio, una nueva hora. 10 de la mañana.

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2: Hola, ¿cómo están? Muy buenos días. Bienvenidos al Informador de las 10 horas. Comenzamos con un operativo de la Policía de Investigaciones en la comuna de Puente Alto, que ha dejado a 13 detenidos.
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2: Hola, ¿cómo están? Muy buenos días. Bienvenidos al Informador de las 10 horas. Comenzamos con un operativo de la Policía de Investigaciones en la comuna de Puente Alto, que ha dejado a 13 detenidos tras allanamientos por el delito de microtráfico.

0: conexión Venezuela y Villa Costa Sur, permitiendo desarticular distintos puntos vinculados al microtráfico de drogas. Según informó el inspector Giovanni González, durante el procedimiento se incautaron más de 2 kilos de distintas sustancias ilícitas, entre ellas clorhidrato de cocaína, cocaína base, cannabis y un derivado de la pasta base, dejando así un avalúo total de la droga superando los 48 millones de pesos. Además, detectives decomisaron munición calibre .40, dinero en efectivo, elementos asociados a barras de fútbol y diversas especies vinculadas a la investigación. De acuerdo con la PDI, 4 de los detenidos mantenían antecedentes por microtráfico, mientras que otros registraban antecedentes por homicidio frustrado, robo y otros delitos. 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
1: Diputado del Partido Socialista Daniel Manucheri afirmó que las amenazas, insultos y campañas de difamación en redes sociales buscan amedrentar a quienes ejercen oposición al gobierno de José Antonio Kast. Los detalles los tiene Valentina Obreque.
2: El diputado del Frente Amplio, Daniel Manucheri, respaldó la denuncia realizada por la diputada Tatiana Urrutia, quien acusó amenazas y hostigamientos tras la polémica registrada en la Comisión de Vivienda de la Cámara. El parlamentario aseguró que este tipo de situaciones no sería un hecho aislado y afirmó que también han afectado a otros dirigentes de oposición, como el diputado Jaime Araya y la senadora Daniela Chicardini. Según indicó, detrás existirían campañas coordinadas en redes sociales mediante cuentas falsas, mensajes intimidatorios y difusión de desinformación. Además, Manucheri cuestionó quién estaría financiando estas acciones y qué conocimiento tendría el gobierno sobre ellas, advirtiendo que las amenazas y campañas de difamación buscan amedrentar a quienes ejercen oposición al gobierno de José Antonio Kast y afectar el debate democrático. 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
1: Vamos al norte del país. El tráfico de drogas, robos de vehículos, contrabando de cigarrillos. Todo esto continúa siendo parte de las preocupaciones permanentes de carabineros en la provincia de Loa. Con el reporte Arturo Larraín, de Radio Bio Bio, Calama.
3: El paso de las bandas criminales por esta zona norte del país, especialmente por la provincia de Loa, continúa permanentemente, pero la oportuna acción de carabineros tras sus patrullajes y también controles impiden que estas bandas puedan cumplir con sus propósitos. Entre las últimas acciones realizadas por carabineros, se indica, por ejemplo, que se detuvo a 3 individuos extranjeros que habían sustraído 3 camionetas en Antofagasta y ya se dirigían con destino a Bolivia. Asimismo, en Calama se detuvo a otro ciudadano extranjero que había sustraído un vehículo en la capital. Mientras tanto, lo que respecta a drogas, carabineros pudo detectar que individuos vendían drogas a través del sistema electrónico y uno de los carabineros se hizo pasar por un cliente donde logró detener a 2 individuos extranjeros y posteriormente, al allanar su vivienda, se encontraron 140 kilos de drogas. Finalmente, indicar que el contrabando de cigarrillos es otra de las acciones permanentes que registra esta zona, y es así como el último informe señala que se detuvo a un par de individuos, tanto extranjeros como chilenos, que llevaban exactamente 2.100.000 cajetillas de cigarrillos y que habían con destino preferentemente a la zona centro-sur del país. En Calama, Bio Bio, la radio.
1: Sí, damos una lamentable noticia. Una mujer adulta mayor ha fallecido atropellada en la ruta que une Los Ángeles con Santa Bárbara, en la provincia del Bio Bio. La información la tiene Mario Tapia, desde Bio Bio, Los Ángeles.
4: El accidente se registró a la altura del puente Calderones, en la ruta que une Los Ángeles con Santa Bárbara, aquí en la provincia de Bio Bio. El hecho es investigado por las CIA de carabineros y también por carabineros de Paillihue, que llegaron al lugar para adoptar el procedimiento correspondiente de manera preliminar. Luego, efectivos de la CIA, su comisaría investigadora de accidentes de tránsito, se personó en el lugar, donde por espacio de 3 horas se realizaron las pericias respectivas. Una mujer adulto mayor es la víctima, que fue atropellada y murió en el mismo lugar de los hechos, según se informó. El tránsito vehicular en la ruta Q61 estuvo interrumpido por más de 3 horas mientras se efectuaban los peritajes y labores de despeje de la pista. 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
1: 10:05, fin del informador. A esta hora en la comuna de Quilpué, 10 grados. Muchas gracias por informarse con nosotros. Siga en compañía de la radio.
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6: 10:07, escuchamos Meant at Work, Overkill.

0: 10 con 11 minutos, y a propósito de lo que estábamos conversando hace unos minutos atrás con respecto a los recortes de salud, sobre Barchesi por sus afirmaciones de que puede que afecte a hospitales, pero no afecta a ningún paciente, vamos a estar hablando de ese tema porque queremos profundizar sobre crisis y recortes en salud. ¿Cómo afecta realmente a hospitales? Por eso el día de hoy estamos con el presidente del Colegio Médico de Valparaíso, el doctor Luis Ignacio de la Torre. ¿Cómo está, doctor? Muy buenos días. Bienvenido.
1: Hola, muy buenos días. Preocupado por esta situación y con la misión como Colegio Médico de hacer ver al gobierno que creemos que esto es una medida equivocada y buscar la forma de revertirla.
0: Claro, doctor, a propósito de este mismo debate por los recortes de salud y de afirmaciones como que esto puede afectar hospitales pero no a los pacientes, ¿es realmente posible separar una cosa de la otra?
1: Lo que pasa es que yo creo que en primer lugar tenemos que hacer ver a la ciudadanía y a las personas que toman decisiones que el presupuesto hospitalario no es una consigna de derechas o izquierdas, sino que es una forma de financiar el funcionamiento de los hospitales, de la red de salud, de la atención primaria, de la prevención, y que por lo tanto aquello tiene más que ver con la forma de poder responder a los problemas de salud de la gente más que con el gobierno que esté de turno. Exacto. Entonces, ¿cuál es nuestra realidad? No de ayer ni de antes de ayer, sino que al menos de hace 20 años. Que los hospitales y el financiamiento de salud es menor que el gasto real que tienen. O sea, el presupuesto que se aprueba todos los años financia más o menos el 60, el 65% del gasto real. Okay. Y entonces, todos los años, en agosto, septiembre, octubre, los gobiernos de turno generan lo que se llaman expansiones presupuestarias para cubrir ese déficit, y habitualmente el mes de diciembre lo que termina haciendo el sistema de salud es chutear la deuda que queda para el año siguiente. Eso pasa hace mucho rato. Entonces, nuestra pelea hace varios años ya es que el presupuesto de salud se sincere y sea realmente acorde al gasto que los hospitales tienen. Y este gasto, si bien es cierto, tiene que ver con luz, agua, gas, gastos operacionales, también tiene que ver con recursos humanos, las personas que trabajan ahí, pero también tiene que ver, y eso es lo más importante, con poder atender personas. Entonces, cuando alguien dice vamos a reducir el presupuesto, por ejemplo, en la quinta región, 12 mil millones de pesos menos en presupuesto de salud, 8.500 de ellos para hospitales y 3.500 para programas de atención primaria o otros programas de salud preventiva, es innegable que al recortar esos presupuestos van a haber menos atenciones, porque las atenciones se financian a través precisamente de este aporte. Entonces, ¿qué significa eso? ¿Que los hospitales van a bajar la persiana, van a dejar de atender a la gente? No, es algo que normalmente los hospitales siempre han tenido que seguir haciendo. ¿Pero y cómo lo hacen entonces? Bueno, tal vez cirugías que se iban a hacer hasta las 8 de la noche o los sábados para tratar de reducir listas de espera, no se van a poder hacer. ¿Qué significa eso en simple para quien nos escucha? Que da lo mismo si usted está a favor o en contra del gobierno, si usted está en una lista de espera, puede que el tiempo de espera de una cirugía o el tiempo de espera de una consulta va a ser más largo. Claro. Si usted está en un CEFAM y le dan medicamento, puede que en septiembre o en octubre usted se encuentre con carteles que digan no está este medicamento, vuelva otro día, o que usted tenga que comprarlo, que son cosas que para quien se atiende en un CESFAM no son novedades porque les ha tocado en otros años esta situación, pero la gran diferencia es que este año el Ministerio de Hacienda genera un decreto de reducción de presupuesto cuando nosotros normalmente pedimos una expansión del presupuesto.
0: Exacto. Bueno, es importante varios puntos de lo que menciona, doctor. Ahora, quiero adentrarme desde la mirada del Colegio Médico, porque yo sé que existe preocupación, y la preocupación de ustedes, como la mirada más integral que tienen, ¿existe hoy preocupación de que estas medidas puedan terminar afectando directamente

0: en la calidad de la atención de los pacientes?
1: Sin lugar a dudas, porque el sistema de salud te debiera atender de manera oportuna y con un estándar de calidad.
0: Claro.
1: ¿Y qué significan esas dos palabras? Oportuna es que si tú tienes, por ejemplo, un cálculo a la vesícula, no tenga que operarte cuando ese cálculo se transforma en una urgencia vital, sino que te opero de manera preventiva cuando he hecho el diagnóstico, en un plazo razonable. ¿Por qué? Porque la cirugía es más simple, tiene menos complicaciones y no tiene riesgo, o tiene muy bajo riesgo, por ejemplo, de que tú termines en una UCI o que te puedas morir. Sin embargo, si yo no te opero porque no tengo disponibilidad presupuestaria, porque tengo que operar pacientes que llevan más tiempo que tú en la lista de espera, puede que después de una comida, puede que un día cualquiera te despiertas con náusea, con vómito, te deshidratas, los vómitos no se te pasan, llegas a la urgencia y uno de esos cálculos se fue al páncreas y ahora tienes una pancreatitis y tienes un cuadro grave que puede ser mortal. Entonces la pregunta sería, ¿valió la pena ahorrar ese 1% que hoy día se plantea, 2,5%, que sin lugar a dudas va a afectar las atenciones de salud y va a ser que muchas se posterguen, y eso, en definitiva, puede significar enfermedades más graves de algunas personas que no fueron atendidas oportunamente, pero también hay insumos médicos que para comprarlo el hospital necesita pagarle a proveedores, y lo que nos termina pasando todos los años es que al haber falta de presupuesto a los proveedores se les adeuda el pago, y entonces los proveedores dejan de enviar sus insumos. Y una de las cosas que ocurre entonces, por ejemplo en traumatología, es que cuando tú no tienes los insumos, unos tornillos, unas placas, unos clavos que se llaman, no puedes operar al paciente y lo terminas dejando con un yeso a la espera de conseguir ese insumo, y entonces una cirugía de una fractura que hubiera demorado 2 o 3 días máximo en hacerla, termina demorando 45 o 60 días y el resultado para ese paciente es peor. Entonces todo lo que estamos hablando tiene una redundancia en los pacientes, quiera o no el gobierno aceptarlo, porque en el fondo sobre estas materias vamos a tener personas defendiendo el recorte porque son de gobierno y otros que van a estar en contra del recorte porque son de oposición, pero la verdad, como te decía al comienzo, esto no tiene que ver con un color político, y a mí al menos me han escuchado defendiendo el presupuesto de salud y el colegio médico reiteradamente, al menos yo, en los últimos 3 gobiernos. Entonces, entender que nosotros tratamos de cuidar el presupuesto de la salud, no por una acción contraria al gobierno, sino porque una acción a favor de las personas, y eso creo que es lo que la ciudadanía tiene que entender, porque todos tenemos algún familiar, o nosotros mismos podemos ser sujetos de atención de salud, y nosotros como médicos lo que queremos es poder atenderlos de manera oportuna y con el estándar de calidad.
0: Claro. Doctor, bueno, con respecto a la noticia, estamos indistintamente del color político, de izquierda o derecha, como comentaba usted. Lo importante aquí es velar por la salud de las personas, ¿verdad? Y esta frase de puede que afecte a hospitales, primero se podría descartar porque va a afectar a los hospitales, y de que no afecte a ningún paciente también se podría descartar porque sí va a afectar a los pacientes en el tema de listas de espera, quizás tener que aplazar cirugías, porque acá lo que comentan es que no va a afectar a la cirugía, no va a afectar al personal médico, no va a afectar a los insumos para las operaciones. Y esto a raíz de el desorden de las horas extra que buscan la ministra de Salud es hacer más eficiente el uso de los recursos que lleguen realmente a los enfermos. ¿Qué opinan ustedes con respecto a esta información?
1: Bueno, lo primero es que todo sistema donde tú midas los resultados puedes controlar sus procesos y mejorar su gestión. Eso es una base de la administración de procesos, de empresas y en este caso de la administración sanitaria. Es evidente que siempre vamos a encontrar espacios de mejora y siempre podemos encontrar espacios para hacer más eficientes los procesos. Pero lo que es evidente también es que el discurso actual no es vamos a hacer más eficiente el sistema para atender a más pacientes. El discurso actual es vamos a recortar el presupuesto y estamos contentos de que solo sea un 2,5% y no un 3% como el ministro de Hacienda quería. Entonces fíjate cómo

0: el objetivo no es atender más pacientes, atenderlos antes o atenderlos mejor. El objetivo es gastar menos. Uh-huh. Y eso es fundamental porque esa es la música que tú pones para que suene en todos los sistemas sanitarios de Chile. Cuando tú dices vamos a trabajar para la eficiencia, porque siendo más eficientes vamos a atender a más pacientes y de mejor manera, tal vez lo que necesitamos es gastar un poco más y comprar un equipo que permite generar un tratamiento que es más económico que estar haciendo la cirugía tradicional, por ejemplo. Pero hay que invertir y gastar. Y por lo tanto, si el discurso es cómo hacemos más eficiente el sistema, cómo podemos achicar nuestras listas de espera, el trabajo va a ir en esa dirección. Si en cambio tu misión para los directores de todos los hospitales, usted gaste menos, ¿qué es lo que va a hacer ese director? Va a recortar todo aquello que no sea esencial. Y luego, si eso no es suficiente, va a empezar a recortar aquellas cosas que siendo esenciales son postergables. Y eso sí o sí afecta a los pacientes. Cuando un ministro de Hacienda nos dice, no, pero recortar el 1% en un hospital, eso no es nada, él no conoce la realidad del hospital y ve las planillas de números, y claro, visto fríamente, los números solo son eso. Pero ¿qué hay detrás de los números de lo que ellos llaman el gasto de salud, y que yo llamo una inversión en salud? Es la salud de personas que no planificaron enfermarse, tal vez algunos de ellos tuvieron hábitos de salud que fueron inadecuados, tal vez comieron más, tenían sobrepeso, tenían obesidad, fumaron, consumieron alcohol. Este mismo fin de semana, estamos a domingo en la mañana, ¿cuántos accidentes de tránsito se produjeron en la noche? Muchos de ellos vinculados al uso de alcohol. Bueno, ¿qué vamos a hacer? ¿Vamos a dejar de atender a esas personas que son tal vez parte de ese 1% del gasto que queremos reducir? Y en este mismo ejemplo, si nosotros gastamos y generamos campañas de educación para prevenir el consumo de alcohol, para prevenir los accidentes de tránsito, vamos a gastar en eso. Incluso es otro ministerio, no es el Ministerio de Salud, o tal vez es un trabajo interministerial, pero el resultado va a ser que tal vez en 4, 8, 10 años los accidentes de tránsito van a ser menos. Entonces, todo eso genera un efecto, que es un efecto, desde mi perspectiva, que no está centrado en gastar menos, sino que está centrado en atender mejor a las personas que son el objeto de nuestro sentido. El sistema sanitario no debemos verlo como una planilla de gasto. Bien. El sistema sanitario tenemos que verlo en su esfera más humana, que es responder desde la prevención de la enfermedad al diagnóstico oportuno de la misma, el tratamiento y la rehabilitación. Y eso no es un gasto, es un pilar para el desarrollo de una sociedad.
1: Doctor, es fundamental lo que nos menciona, sobre todo para entender esta noticia, entender cómo es el contexto, en dónde se posiciona y cuál es el panorama también. Estamos hablando de objetivos y discursos que vienen con este objetivo. Ahora, la pregunta es, ¿qué medidas consideran también ustedes urgentes desde el Colegio Médico para enfrentar la crisis que atraviesa actualmente el sistema público de salud? Que entendemos que no es de ahora, sino que ahora se agrava más, pero es algo que viene ya arrastrándose con los años.
0: Bueno, una primera medida que nosotros hemos planteado es que hay que trabajar en un financiamiento estable del sistema de salud, porque con una población que envejece, que vive más, pero se enferma más también, que requiere más servicios sanitarios y que tiene hábitos hoy día que inducen enfermedad, nosotros sabemos, por ejemplo, que para el 2050 podría haber un aumento del 20% de los cánceres que se producen en Chile. Y esa cifra, en 20 y algo años más, es una cifra importante. Y nosotros, ¿cómo nos estamos preparando para aquello? Entonces tenemos dos formas. La forma tradicional es haciendo más hospitales, haciendo más diagnósticos, gastando más para tratamientos. Y la otra forma es aprendiendo a vivir mejor, con más alimentación, con más actividades física, con menos sedentarismo, con menos tabaco, con menos alcohol, con menos exposición solar o el uso de protección a la exposición solar en los trabajadores y en las personas que se exponen. Y así te puedo nombrar un montón de estrategias preventivas donde a veces tú gastas uno y evitas gastar 100. Pero lo evidente y lo cierto es que nuestro sistema de salud lleva 20 años desfinanciado y por lo tanto tenemos que buscar estrategias para financiarlo. Y una estrategia en este caso fue tratar de reducir el gasto, pero El problema es que nosotros sabemos que hoy día no es que Chile gaste

0: más en salud que otros países,
1: claro,
0: de la OCDE, sino que nuestro problema es que estamos recaudando para salud menos de lo que necesitamos. Entonces, hay medidas que la ciudadanía aplaudió, como por ejemplo eliminar el copago en los tratamientos de los pacientes FONASA en los hospitales, y eso significó, por ejemplo, menos recaudación para los hospitales. ¿Te fijas? Entonces, claro, ahí hubo una decisión política en el gobierno anterior que generó menos recaudación, pero al mismo tiempo el gasto no disminuyó. Entonces, ¿cómo reemplazamos aquello? Bueno, nosotros hemos planteado que hay que salir a buscar un acuerdo como país, y sobre todo después del COVID, que nos dimos cuenta que no podemos dejar a alguien sin tratamiento por no tener los medios para pagarlo, y por lo tanto como sociedad tenemos que hacernos una primera y gran pregunta. ¿Todas las vías valen lo mismo? Yo pienso que sí. Desde una perspectiva humanizada, desde una perspectiva del humanismo social, todos valemos lo mismo y por lo tanto no podemos dejar atrás a quien no tiene los medios para pagar un tratamiento, y tampoco podemos dejar atrás a quien no tiene los medios para pagar una educación. Y esos son pilares del desarrollo de una comunidad, desde mi perspectiva. Si aceptamos eso y aceptamos que en salud estamos gastando más que lo que recaudamos para ese fin, tal vez vamos a tener que sentarnos a discutir medidas tributarias que permitan recaudar, como hace cierto número de años atrás se incrementó el aumento en el tabaco para financiar en parte el tratamiento de enfermedad a través del GES.
1: Claro.
0: Y esa fue una decisión política con un impacto social real, y es que hoy día hay un número de enfermedades que tienen garantías legales para ser tratadas. Eso quiere decir que los pacientes que las tienen tienen un tiempo de espera máximo, tienen un tratamiento con una calidad asegurada, y todo eso es favorable y fue financiado en parte con modificaciones, en este caso, a impuestos como el del tabaco. Entonces, si tenemos que sentarnos a pensar cómo financiar la salud, bueno, tal vez hay que aumentar la cotización de salud de los trabajadores, tal vez tenemos que aumentar impuestos directos o indirectos, pero en el fondo lo que no podemos hacer es decir, no, mira, ¿sabes qué? Como país, o creo yo que no debemos hacerlo, si tú te enfermas, vas a tener que gastar y gastar bastante dinero porque el sistema no te va a financiar tus atenciones.
1: Exacto. Doctor, muchas gracias por compartirnos esta información el día de hoy. Creo que es súper importante darle seguimiento a este tema y generar estos espacios de conversación con especialistas del área.
0: Sin lugar a dudas, porque es un problema que nos atañe a todos. Uh-huh. Es un problema que, como te contaba, lleva varios años de arrastre y que ahora nuevamente es noticia, porque se ha decidido recortar un 2,5% el presupuesto en salud de este año, pero nos afecta a todos, directa o indirectamente, y nosotros tenemos que buscar una manera de darle una solución en el mediano o largo plazo, y eso va a pasar sí o sí por un acuerdo a nivel país.
1: Exactamente. Doctor, muchas gracias por acompañarnos y que tenga un buen día.
0: Ustedes igual. Chao.
1: Chao, chao. 10:29, nos vamos a una pequeña pausa y ya volvemos con más en Una Semana en la Radio.
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6: En los próximos minutos comenzará la formalización de una red criminal donde participaban 3 carabineros activos en Curanilahue. La información la tiene Verónica Valenzuela.
7: Claro, porque se espera que a eso de las 10:30 comience la audiencia de formalización de los 3 carabineros y 12 civiles acusados de formar parte de una asociación criminal en la comuna de Curanilahue. Esto luego de que se ampliara el control de detención para hoy por petición de la Fiscalía ante la falta de diligencias.

0: que estaban en curso, específicamente a las armas, municiones y droga encontrada en los allanamientos que se realizaron a cerca de 20 domicilios, donde también se habría detenido al líder de esta asociación criminal. Recordemos que las detenciones se realizaron el pasado jueves, donde los ahora ex efectivos policiales fueron detenidos en el patio de la cuarta comisaría de esta comuna, de Curanilahue. Los delitos investigados corresponden a asociación criminal, homicidios frustrados, robos con violencia e infracción a la ley de drogas y armas. En Concepción, Bio Bio, la radio.
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10: 10:34 minutos, escuchamos Amaral, Sin Ti No Soy Nada.

con 38 minutos y seguimos haciendo un repaso de lo que estuvo sucediendo esta semana en la región de Valparaíso y también a nivel nacional. Nos dirigimos a Puchuncaví porque nuevamente esta semana reportaron episodios de intoxicación en la comuna tras atención de niños con vómitos y cefaleas. Bueno, ahondemos en este caso porque un nuevo episodio de posibles intoxicaciones ambientales se registró el pasado jueves en la comuna de Puchuncaví, en la región de Valparaíso. Situación que afectó principalmente a estudiantes de la escuela Chocota en el sector de Ventanas. De acuerdo con la información entregada por el Consejo Consultivo del Hospital Adriana Cousiño, durante la jornada se contabilizaron 12 consultas médicas asociadas a síntomas compatibles con episodios de contaminación ambiental. 10 menores de edad fueron atendidos tras presentar vómitos y dolor de cabeza en las cercanías del establecimiento educacional, mientras que otros 2 niños también recibieron atención médica por cuadros similares. Es por eso que desde la organización indicaron que algunos de los afectados fueron enviados a sus domicilios con reposo, mientras se mantiene el monitoreo de la evolución de los casos durante la semana. Asimismo, precisaron que una de las personas evaluadas finalmente presentó una patología distinta a una intoxicación. A raíz de estos casos, el Consejo Consultivo sostuvo que los antecedentes fueron recopilados a través de redes vinculadas al Hospital Adriana Cousiño y al Servicio de Urgencia de la zona, asegurando que corresponden a atenciones efectivamente realizadas. Ahora, información importante porque desde la Delegación Presidencial Regional de Valparaíso informaron preliminarmente que la escuela La Chocota reportó olor a gas, motivo por el cual se despachó un equipo de salud al recinto. También la autoridad en este sentido señaló que hasta ahora se registran

10 atenciones médicas correspondientes a niños y ningún adulto afectado. Y indicaron preliminarmente que no existen casos asociados al código T59 correspondiente a efectos tóxicos por gases, humos y vapores. Por este motivo, desde la delegación presidencial afirman que se mantiene el monitoreo ante posibles nuevas consultas médicas relacionadas con este episodio ocurrido en Quintero y Puchuncaví. Bueno, situación que se está desarrollando en las comunas de Quintero, Puchuncaví. Vamos a estar dándole seguimiento durante la semana y durante el fin de semana. 10:41, y hasta hora de la mañana nos escriben algunos auditores. Erika, buen día. Información de utilidad pública: si a alguien se le perdió una llave en su vida, Alessandri, en Viña del Mar, cerca de la feria Caupolicán, acá las tenemos. El llavero dice New York, Manhattan. Bueno, se pueden comunicar directamente con el WhatsApp de la radio y hacemos las conexiones pertinentes. Recuerden que nos pueden escribir al +56 32 235 7700. 10:42 y escuchamos.

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13: 10:48, nos acompañan los Bunkers. Ven aquí.

0: con 52 minutos y nos vamos con un tema importante a conversar con respecto a la industria vitivinícola en el país. Así es, porque la industria vitivinícola enfrenta un escenario complejo a nivel global, con una caída en la venta de vinos que ha alcanzado mínimos históricos y que también impacta a Chile. El fenómeno preocupa a productores y empresarios del sector, especialmente en regiones claves como el Valle de Casablanca, donde la actividad vitivinícola es un motor económico relevante. Mario Agliati, presidente de la Asociación de Empresarios Vitivinícolas del Valle de Casablanca, conversó con María Jesús León en Agenda Abierta y analizó este escenario, sus causas y los desafíos que enfrenta la industria en el país.
1: No solamente es un tema que afecta a nuestro país, esto es a nivel mundial. Y este año esto ha venido produciéndose ya de hace mucho tiempo. Por ejemplo, Chile, ahí los años 60, 70, el consumo per cápita de vino era cercano a los 30 litros. Y hoy día estamos entre 12 y 13 litros per cápita. Entonces tú puedes ver que esto ha disminuido prácticamente a un tercio el consumo de vino per cápita en nuestro país. Nuestras exportaciones además también se han visto súper afectadas. Primero, fue un golpe fuerte el año pasado. El mercado norteamericano, que es tremendamente importante para Chile, la aplicación de esta sobretasa del 10% que se nos aplicó, y antes estábamos con cero arancel, fue también súper complicado, digamos, para la competencia. A otros países también le subieron, otros países ya tenían esas tasas arancelarias, por lo tanto, no se vieron tampoco tan favorecidos. Y por otro lado, tenemos también que el año pasado, 2025, con respecto al año 24, nuestras exportaciones a China disminuyeron un 45%. Y esto tiene algunas explicaciones. Primero, hay países que se sobreestoquean, piensan que su consumo va a ser mayor. Lo que nos pasó después de la pandemia, durante la pandemia no se despachó nada, y después de la pandemia empezaron los países, nuestros compradores internacionales, a estoquearse, y aparentemente se sobreestoquearon y empezaron a bajar, digamos, las compras y por ende las exportaciones de uno de nuestros principales productos.
2: Ahora, uno de los factores también que son mencionados son los cambios en los hábitos de consumo, especialmente entre los jóvenes, que cada vez consumen menos alcohol. La industria vitivinícola de chilena, ¿verdad? ¿Reaccionó tarde frente a este cambio cultural?
1: No, ¿sabes lo que pasa? Que yo no creo que haya habido, honestamente, una disminución del consumo de alcohol. Yo creo que los chiquillos jóvenes se fueron cambiando de tipo de alcohol. Por un lado, muchos se fueron a la cerveza, que naturalmente es un 4,5 grado alcohólico, es bastante más bajo que el vino, y por supuesto que 10 veces más bajo que algunos que los destilados. Entonces, yo te diría, los chiquillos

0: yo creo que nosotros estamos totalmente de acuerdo que ojalá la gente consuma con responsabilidad, que se cuiden, que no exageren. Pero yo he visto por ahí algunos chiquillos que se les pasa un poco la cacharra, digamos. Entonces, han ido cambiando, yo creo que de tipo de alcohol. Pero mira, este tema...
1: Pero igual aplica la pregunta, en el fondo. Si fueron cambiando entonces de tipo de alcohol, ¿la industria vitivinícola reaccionó tarde frente a este cambio?
0: No, mira, nosotros, por ejemplo, como viñas en Chile, no ha bajado más el consumo. Por ejemplo, empezamos a introducir el consumo de espumante. Uh-huh. Y el espumante no solamente el espumante solo, el espumante con el Aperol, el espumante con esto, hicimos tragos como el Sauvignon Blanc, el Sauvignon Sour, el Chardonnay Sour. O sea, hemos ido inventando algunas cosas y gracias al mayor consumo de espumante, el consumo per cápita chileno no ha bajado tanto más, porque yo creo que el uno de los hábitos que ha ido la gente tomando, uno antes entraba a un restaurante y veía pisco sour y nada más de aperitivo, y hoy día uno ve que el Sauvignon Sour, uh-huh, que ve el espumante, que ve el Aperol, que ve esto, que el otro. O sea, te digo, en ese sentido, no creo que haya sido una reacción tardía. Y esto no solamente se produce a nivel nacional, se produce a nivel internacional. Nosotros somos miembros de Great One Capital, que es una organización mundial súper importante relacionada con el enoturismo, pero también hablamos y intercambiamos muchas cosas con respecto al tema vitivinícola. Y otro tema que a la industria del vino le ha favorecido es que la gente ha empezado a reconocer qué significa el enoturismo y lo importante que es para el desarrollo y para conocer un poco más lo que es la industria vitivinícola. Creo que en ese sentido, además, otro tema, nosotros por ejemplo en el Valle de Casablanca tenemos un problema serio con el agua. De hecho, nosotros llegamos a tener las viñas en conjunto del Valle de Casablanca a tener 6.100 hectáreas plantadas. Hoy día estamos cercanos a los 5.000. O sea, se han primero por la falta de agua y en segundo lugar también porque ha habido una disminución del consumo. O sea, la industria ha tenido que obligadamente adaptarse. Y Chile, en general, redujo la superficie vitivinícola un 27% desde el año 2019. O sea, claro, o sea, nosotros no podemos manejar el consumo, pero tampoco la gente puede producir para votar.
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3: Con 58 minutos a esta hora de la mañana, seguimos conectados al +56 3223577 00. Nos vamos directo a Quillota, actualmente Quillota 13 grados, el clima soleado para este domingo, una máxima de 17, Hijuelas 16 grados, clima soleado para este domingo, una máxima de 19 grados. La Calera, 13 grados actualmente, clima soleado, llegará a una máxima de 17. Y La Cruz, 13 grados también actualmente, clima soleado, llegará a una máxima de 17 grados. 10:59 y damos paso a El Informador.
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0: Hola, ¿cómo están? Muy buenos días. Bienvenidos al Informador de las 11 horas. La Policía de Investigaciones está indagando la muerte de un hombre en Rapa Nui. La información la tiene Cristian Serna desde el territorio insular.
1: Se trata de un hombre de 42 años quien murió luego de terminar con un profundo corte en uno de sus pies en medio de una disputa.
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0: Hola, ¿cómo están? Muy buenos días. Bienvenidos al Informador de las 11 horas. La Policía de Investigaciones.

0: Sin embargo, la revisión externa policial del cadáver estaría descartando esta hipótesis. Desde la Policía de Investigaciones se ha confirmado que había una discusión entre el hombre y la mujer y al parecer el fallecido golpeó con su pierna y también con su pie una estructura de vidrio. Esta se quebró y terminó con este corte profundo en su extremidad inferior. Fue llevado hasta un recinto asistencial donde se confirmó su deceso. La brigada de homicidios ante la PDI quedará a cargo de determinar científicamente la causa de su muerte, además del peritaje que se deberá realizar por el servicio médico legal. Se ha indicado que un especialista desde Valparaíso tendrá que viajar hasta Rapa Nui para poder hacer el examen del cadáver y determinar cómo murió y evidentemente si hay o no intervención de terceras personas. En Rapa Nui, Bio Bio, la radio.
1: Entregamos rápidamente una información. Evidentemente, por los ensayos de este próximo 21 de mayo, está realizándose hasta ahora un corte de calles en el plan de la comuna de Valparaíso, en particular todo lo que tiene que ver con la calle Blanco, específicamente desde el pasaje Ross hasta la plaza Sotomayor, durante toda esta mañana por el ensayo de los desfiles del próximo 21 de mayo. Ahí está la información. Estaremos evidentemente recabando más antecedentes respecto a si alguna otra arteria está afectada por esta actividad, pero lo cierto es que la calle Blanco, desde el pasaje Ross a la plaza Sotomayor, está cortada por los ensayos del desfile del próximo 21 de mayo.
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1: Un hombre resultó baleado en plena vía pública en Maipú y fue detenido tras ser sorprendido portando un arma de fuego. Tomamos contacto con una de nuestras unidades móviles, Javier Pardo.
3: Carabineros investiga un procedimiento por disparos registrado en la comuna de Maipú, donde un hombre terminó herido a bala y posteriormente detenido por porte de arma de fuego. Hecho que ocurrió en la avenida José Manuel Borgoño a la altura del número 1979, esto cerca de las 4 de la madrugada, cuando personal policial constató que en la vía pública se encontraba un hombre adulto chileno con lesiones balísticas en el abdomen y en una pierna. Al momento de ser auxiliado, los funcionarios encontraron en el interior de uno de los bolsillos de su chaqueta una pistola calibre 22 sin munición y sin encargo vigente, por lo que fue detenido y trasladado hasta el Hospital El Carmen, donde permanece fuera de riesgo vital. Tras las primeras diligencias e inspección del sitio del suceso, Carabineros logró además ubicar una segunda arma de fuego en el sector, una pistola calibre 9 milímetros con un cartucho en la recámara y sin número de serie, la que preliminarmente habría sido utilizada por el atacante. De acuerdo con testigos, el autor de los disparos se movilizaba en un vehículo y posteriormente huyó del lugar. El detenido mantiene antecedentes penales y diversas detenciones previas por distintos delitos, entre ellos porte y tenencia de armas de fuego. 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
1: Diputadas del Partido Republicano se refirieron al llamado de la izquierda a obstaculizar, digo, al gobierno sin pudor ni complejos, y sugirieron tener una posición más constructiva. Más detalles con Josefa Schiamaro.
4: Las diputadas del Partido Republicano, Kiara Barquesi y Claudia Reyes, se refirieron a las declaraciones de su parte del Frente Amplio, Consuelo Veloso, quien en un podcast junto a otros referentes de izquierda llamaron a obstaculizar la agenda del presidente José Antonio Kast. En ese sentido, las parlamentarias oficialistas lamentaron la actitud de Veloso y el resto de los representantes de la oposición y los llamaron a tener una actitud más constructiva y que vaya en beneficio de la ciudadanía y especialmente de las familias de clase media y más vulnerables. Al respecto, la diputada Barquesi sostuvo que las palabras de la diputada del Frente Amplio, Consuelo Veloso, muestran la verdadera cara de la izquierda del país, que aún no acepta que la voluntad popular le dio las riendas del país a una forma distinta de hacer las cosas. En tanto, la parlamentaria Claudia Reyes subrayó que los dichos de Veloso nos recuerdan a la peor cara del octubrismo, a una retórica que le hizo mucho daño al país solo por querer cancelar y perjudicar a aquellos que piensan distinto. 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
1: La diputada del Partido de la Gente, Sandra Parisi, criticó la irresponsabilidad del gobierno en los recortes del presupuesto de salud por no detallar sus efectos en los distintos servicios. Los detalles los tiene Juan Oportot.
5: La diputada del Partido de la Gente, Sandra Parisi, criticó la responsabilidad del gobierno en los recortes del presupuesto de salud por no detallar sus efectos en los distintos servicios y afirmando que muchas promesas de austeridad política siguen esperando. En esa línea, emplazó directamente al presidente José Antonio Kast a cumplir con su promesa de rebajarse el sueldo como primera medida de ajuste. Además, ironizó planteando al Ejecutivo organizar una teletón para cubrir los recursos y ver que el corazón de los chilenos al parecer es mucho más grande. Al respecto,

0: la legisladora primeramente criticó que es un acto de irresponsabilidad anunciar recortes millonarios en salud sin explicar con total claridad qué servicios serán afectados, cómo impactará esto en la atención de los pacientes y cuáles serán las consecuencias reales para las familias chilenas. Como consecuencia de esto, expuso que hoy el Hospital Sotero del Río enfrenta un recorte de más de 3.182 millones de pesos, mientras otros hospitales, como los de la Florida y Padre Hurtado, también viven de ajustes presupuestarios. 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
1: Nos vamos a la puerta norte del país. Investigan el homicidio de un hombre ocurrido esta madrugada en Arica. Los detalles los tiene Andrés Bravo, de Radio Bio Bio, en esa ciudad.
2: Claro, se trata de un homicidio ocurrido esta madrugada en calle Joaquín Aracena con Capitán Ábalos. Esto es en el exterior del mercado Cabo Aroca. La víctima, de nacionalidad chilena, 34 años, fue atacado con un arma corto punzante, falleciendo en los minutos posteriores. El fiscal Patricio Espinosa lidera este trabajo de la fiscalía, el equipo ECO, junto a la brigada de homicidios, peritos de laboratorios de criminalística de la policía de investigaciones, que realizan las diligencias tendientes entonces a esclarecer este homicidio. Reiteremos, un hombre de 34 años de nacionalidad chilena. Se trabaja también en la búsqueda de él o los responsables. En Arica, Bio Bio, la radio.
1: De norte a sur. La Araucanía es la tercera región del país con más altos índices de sobrepeso y obesidad en estudiantes desde prekinder a primer año medio. Los detalles los tiene Esteban Arauz, de Radio Bio Bio en Temuco.
3: Las preocupantes cifras se dieron a conocer en el mapa nutricional de la JUNAEB en medio de la implementación del programa denominado Escuelas Saludables para el Aprendizaje, que este año tendrá su bajada local en recintos de las comunas de Galvarino y también Teodoro Schmidt, buscando promover hábitos en comunidades educativas. De acuerdo al estudio, la Araucanía alcanza un 56,6% de prevalencia de malnutrición por exceso, una condición causada por el consumo excesivo de calorías o nutrientes que resulta en sobrepeso u obesidad, siendo solo superada por las regiones de Aysén con un 59,4% y la región de Los Ríos con un 57,2%. Las comunas a nivel regional que poseen indicadores más preocupantes son Freire, Los Sauces, Saavedra, Ercilla, Teodoro Schmidt y Galvarino. 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
1: 11 de la mañana con 9 minutos, fin del informador. A esta hora en la comuna de Valparaíso, 12 grados. Muchas gracias por informarse con nosotros. Siga en compañía de la radio.
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8: 11:13 nos acompañan White Snake, Is This Love?

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2: El 17 de mayo de 1888, nació el fundador de la FACH, de la Fuerza Aérea de Chile, y que fue también su primer comandante en jefe, el comodoro del aire Arturo Merino Benítez. Arturo Merino Benítez había nacido en Chillán y antes de cumplir los 15 años ingresó a la escuela militar, desde donde egresó el año 1908 como subteniente. Comenzó su carrera militar en el regimiento de artillería de Traiguén y en 1913 ya era capitán, y en 1916 había pasado a la rama de aviación del ejército. El ejército tenía una rama de aviación. Después fue agregado militar en la Embajada de Chile en Río de Janeiro. Cuando regresó al país desde Brasil, obtuvo el grado de teniente coronel y el de comodoro del aire. El grado de comodoro fue reemplazado después en 1964 por el de general de brigada aérea. En 1926, Arturo Merino Benítez fue nombrado director de la Escuela de Aviación Militar y recién ahí, según cuenta Virgilio Figueroa, inició su curso de aviador, el que terminó al año siguiente titulándose de piloto de guerra. En 1928 fue nombrado entonces director general de aviación y de inmediato reorganizó la aviación civil. Primero, fundó el Club Aéreo de Chile y después creó la línea aeropostal Santiago Arica, que después se transformó en línea aérea nacional, LAN Chile, que unía en sus comienzos Santiago con Puerto Montt, Palena y Aysén. Fue él quien realizó cada uno de los viajes que luego serían rutas comerciales. Fue así el primero en aterrizar en San Pedro de Atacama, el aeródromo más alto en ese entonces. También fue pionero en los viajes a Magallanes y en los tiempos de vuelo. En 1930, el presidente Carlos Ibáñez decretó la unificación de todos los servicios relacionados con las actividades aéreas, creando la Subsecretaría de Aviación, que luego dio origen a la Fuerza Aérea de Chile. Arturo Merino Benítez fue el primer subsecretario de aviación y el primer comandante en jefe de la FACH en 1932. Merino Benítez murió en Santiago el 2 de mayo de 1970, víctima de un derrame cerebral. Había nacido el 17 de mayo de 1888.
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3: 11:22, escuchamos a Nicole, esperando nada.

0: 11:26, Laguna Verde actualmente 13 grados, el clima soleado para este domingo tendrá una máxima de 14 grados. Y a esta hora de la mañana de día domingo queremos hacer un aviso de utilidad, yo creo que información que nos compete a todos porque en mayo es un mes cultural, ¿verdad? Se celebra el Día del Teatro, así que con respecto a esto vamos a estar hablando el día de hoy, porque ¿sabían ustedes que en Valparaíso está pasando la Ciudad Teatro 2026? Así es. Del 8 al 28 de mayo del presente mes hay un encuentro de artes escénicas que se desarrollará en Valparaíso, desplegando una programación de funciones, talleres y actividades en espacios culturales, educativos y comunitarios, con funciones abiertas al público. Por eso hoy día vamos a estar hablando de Ciudad Teatro con Natalia Silva, encargada de Sala Pascal 79 y de la parte de gestión y comunicaciones de la Sala Pascal. ¿Cómo estás, Natalia? Muy buenos días.
1: Hola, Katy. Buenos días. ¿Todo bien por acá?
0: Qué bueno, Natalia. Bueno, primero, para las personas que nos están escuchando a esta hora de la mañana, Natalia, ¿nos puedes contar qué es Ciudad Teatro 2026 y cómo nace este encuentro de artes escénicas que se está desarrollando en Valparaíso?
1: Les cuento, feliz. Bueno, Ciudad Teatro es un encuentro que reúne espacios culturales de la comuna de Valparaíso y también compañías que tienen algunas más trayectoria, otras más emergentes. Y todas ellas nos organizamos para llevar adelante este encuentro que está en su tercera versión.
0: Okay.
1: Y a partir de un hecho que ocurrió en Sala Pascal el 2023, uh-huh, es que nace este encuentro. El 2023 nosotros sufrimos un incendio en la sala que estaba ubicada en Barrio Puerto, en la manzana que se terminó de quemar el año pasado, uh-huh, ¿sí? Como ahí cerca de la Iglesia La Matriz.
0: Claro.
1: Y a partir de ese momento en donde la sala queda consumida, esto fue en octubre del 2023, nosotros el 2024 no teníamos una sala de teatro física para poder conmemorar el mes del teatro, que es en mayo, conmemorando el natalicio de Andrés Pérez Araya, que es el 11 de mayo.
0: Claro.
1: Entonces, a partir de ese hecho, es muy loco cómo suceden las tragedias y aparecen las redes, las colaboraciones. Entonces, a partir de ese hecho, nosotros decidimos organizar al año siguiente este encuentro y, de cierta manera, llevar el teatro a distintos lugares de Valparaíso, como ampliar la cartografía teatral.
0: Perfecto, Natalia. Bueno, es su tercera versión. Ya han consolidado este espacio de encuentro y contempla funciones, entiendo, talleres y actividades en distintos espacios culturales, educativos y comunitarios. ¿Cuál es el sello o la propuesta, Natalia, principal de esta edición 2026?
1: Mira, hasta este año nos concentramos en hacer una programación bastante mixta.
0: ¿Ya?
1: Entre funciones, como tú bien comentas, algunas en espacios educativos. Tenemos ahí como directo contacto, por un lado, con espacios culturales que tienen un trabajo más comunitario, en donde pudimos llevar obras para la primera infancia, obras para niños más grandes también, que fueron desde los colegios hacia, por ejemplo, el Centro Comunitario Santana. Fueron ahí desde un colegio hasta allá. También tuvimos unas funciones en el Liceo Pedro Montt. Y además tenemos programación que ya va como desde teatro familiar y también como teatro para personas más 14 años. Estamos teniendo una gran parrilla programática desde el 8 de mayo que comenzamos hasta el 28 de mayo. Ahí ya finalizamos. Y tenemos distintos talleres, los que quedan ahí te los puedo comentar también con las funciones, y estamos como más o menos en la mitad del encuentro. Entonces, como bien decía un compañero el otro día en una entrevista igual que le hicieron, más allá como de la curatoría o que tenga como una temática.
0: Uy, Natalia se nos fue, se nos cayó. Bueno, nos estaba contando Natalia del ente organizador de

0: Ciudad Teatro 2026, Natalia de Sala Pascal 79. Ellos están organizando con una red de colaboradores Ciudad Teatro 2026, que va del 8 al 28 de mayo. Todavía está sucediendo, todavía hay talleres, hay funciones, y queremos saber específicamente cuáles quedan para estas semanas que restan de mayo, ¿cierto? Como nos comentaba Natalia, igual pueden encontrar mayor información a través de las redes sociales de Sala Pascal 79, a través de Instagram, a través de Facebook. Pueden encontrar la programación para que se puedan, algunas de estas obras son con inscripción previa, otras es solamente llegando al lugar. Así que vamos a estar comentando cuando Natalia... Ya, ahí volvimos con Natalia. ¿Sí? ¿Me escuchas?
1: Sí, volvimos.
0: Perfecto. Sí. Natalia, justamente estábamos hablando de las actividades que quedan, porque estamos a mitad de mes, todavía quedan actividades que las personas pueden disfrutar en familia. ¿Qué tipo de obras, actividades podrá encontrar el público durante estas semanas que restan de mayo? ¿Y a quiénes están dirigidas?
1: Súper. Mira, acá hoy día, por ejemplo, tenemos a las 16 horas una función llamada Vuela, que es de Teatro La Guacha, una compañía que se ha consolidado bastante acá en Valparaíso, y va a ser en el Centro Comunitario Las Cañas. Es una actividad que es familiar y es una actividad gratuita también, la gente puede ir, vamos a pasar igual una gorra, sin embargo, la entrada es liberada.
0: Okay.
1: El día 20 de mayo, el miércoles, tenemos una función de colaboraciones en distancia de una obra que se llama Inextinguible en el Centro Cultural IPA, en la sala de teatro IPA. Esta es una obra también para personas más 14 años y es una obra bien interesante, muy necesaria, que conmemora el incendio que ocurrió en la cárcel de San Miguel hace años atrás.
0: Ah, okay.
1: Entonces habla acerca de esa temática. También el 21 de mayo, ese día que es feriado, en la Casa Peste, que es la casa del Centro de Investigación de Teatro La Peste, de una compañía porteña también bien consolidada, tenemos una lectura dramatizada que se llama Casa. La obra anterior y esta tienen un valor popular que es de 3.500, y la lectura dramatizada también de 3.500 hacia arriba. Sin embargo, si es que alguien quiere ir y no tiene plata... también se puede, como nos comenta, y podemos hacer algo, como que también la idea es que el dinero no sea un impedimento para poder entrar a las obras.
0: Claro.
1: Lo otro que nos queda, ¿sí?, también el 23 y 24 de mayo, que es un sábado y domingo, si no me equivoco, ¿sí?, tenemos una obra que se llama Intoxicada, de una compañía que es una compañía emergente, que se llama Compañía en Paños Menores, en la Sala de Artes Escénicas de Rodelillo. Una sala que está ahí en el cerro, Rodelillo, que lleva también una compañía que es la Cooperativa Teatral. Entonces también el mapa está súper expandido desde Rodelillo hasta Barrio Puerto y los cerros. Y lo otro que nos queda son dos actividades más. Tenemos un conversatorio que está bien interesante, junto a Carolina Galea, una abogada y gestora cultural, y Alexander Castillo, que es también un actor, gestor cultural, músico de acá de Valparaíso, que se llama Escena en Recorte, crear, trabajar y sostenerse en el Chile actual. Ahí vamos a estar conversando un poco acerca de, bueno, los recortes que se están haciendo en, bueno, todos los ministerios, pero también desde el Ministerio de las Culturas. Un poco cómo podemos sostenernos como comunidad, no solo actrices, actores, sino como toda la comunidad teatral, la gente que va al teatro, que no va al teatro también. Y eso va a ser en el Centro Cultural Patio Sócrates, el 22 de mayo a las 19 horas. Esa es una actividad gratuita. Y lo último que nos queda es un taller de lectura dramatizada que va a realizar Teatro Desastre, que es lo mismo que tienen la función el 21 de mayo en la Casa Peste, y eso es el 28 de mayo a las 18:30 horas. Entonces nos quedan tres funciones, bueno, dos funciones, una lectura, un conversatorio y el taller. Esas son las actividades que nos quedan por delante.
0: Un conversatorio bastante interesante también. Natalia, ya sabemos más o menos cómo es la programación, pero para las personas que nos están escuchando y les interesa ir, Yo me di el lujo hace un minutito de decir que pueden encontrar la información a través de sus redes sociales, pero me gustaría que saliera de ti donde pueden encontrar la programación.

0: cómo pueden inscribirse, si es que tienen que inscribirse a alguna de estas actividades?
1: Sí, mira, toda la información la tenemos en nuestras redes sociales, uh-huh. que es alapascal79, así tal como se escucha. Claro. Hay algunas, la única actividad más que inscribirse, que se compra entrada previamente, uh-huh. es la de este miércoles, que es en Teatro IPA, que es a través de Passline se compra la entrada, uh-huh. y también en las redes sociales de los espacios que mencioné. Sí, hay, por ejemplo, en... eso se compra a través de un link y la gente se puede meter en la misma biografía de las páginas de Teatro IPA, de nosotros. Está también ahí el link para poder adquirir las entradas. Y las otras actividades también nos pueden escribir, pero en verdad solo hay que llegar a esas actividades.
0: Perfecto. Natalia, con respecto a lo que me comentabas del conversatorio, de hablar de las brechas de la cultura, los desafíos, las complejidades que tiene el área. Bueno, es un contexto en donde muchas veces el acceso a la cultura también sigue siendo difícil, complejo. ¿Por qué consideran ustedes importante generar y sostener este tipo de espacios artísticos y comunitarios?
1: Bueno, sí, como bien dices, socialmente todo lo cultural a veces se va relegando un poco, porque uh-huh. también es súper necesario y entendible poner el foco muchas veces en cosas que vemos como mucho más esenciales, como la salud, la educación, etcétera. Más también nosotros creemos que la cultura es un entramado que está presente en todo lo que hacemos. Uh-huh. Y en ese sentido, la cultura va construyendo también nuestras memorias, nos va acercando al encuentro. Quizás toda el área artística no tiene un enfoque tan productivo en como en esta sociedad que nos está como llamando a la constante producción. Uh-huh. Sin embargo, nosotros creemos que estos espacios de encontrarnos, de mirarnos, el teatro es algo que se vive en convivio, en presencia, uh-huh. Son muy necesarios para poder... mirarnos a la cara, reconocernos, generar comunidad, reflexionar acerca de lo que está sucediendo ahora, lo que va a suceder, lo que sucedió. Sí, es algo que está constantemente dialogando con nuestro contexto. Entonces, en ese sentido, nosotros somos como fieles defensores de la cultura y el arte. Uh-huh. ¿Sí?
0: Perfecto. Natalia, bueno, para redondear un poco también esta actividad, este encuentro que hacen ustedes, un proyecto que levantan a través de la colaboración directa de entidades que tienen que ver con el área de las culturas y las artes, ¿cómo ha sido la recepción de el público hasta el momento y de la comunidad en general? ¿Ha asistido? ¿Cómo ven esta afluencia de público?
1: Mira, ha sido súper positiva. La verdad es que hemos tenido sala llena en todas las funciones que hemos tenido. De hecho, el día lunes que tuvimos una actividad en el Mercado Puerto, que fue como la actividad más hito del uh-huh. encuentro, hay gente que no alcanzó a entrar. Así que ha sido como súper positivo de parte del público. En este momento nosotros creemos que Ciudad Teatro es el encuentro que articula a más espacios culturales y más compañías, por lo claro. tanto, a más personas. Sí, entonces, a nivel de público, este año igual estamos haciendo una encuesta de públicos como para poder perfecto. Segmentar un poquito más uh-huh. las edades, los intereses de las personas. Pero la verdad es que en esta tercera versión nosotros vemos que va creciendo. Y también se va instalando como un sello también en la ciudad, que naturalmente es un anfiteatro, así como Valparaíso exacto. tiene esa geografía.
0: Natalia, entonces dejemos a todos invitados de la región de Valparaíso a que se sumen a esta actividad, y nuevamente para las personas que no alcanzaron a escuchar, ¿dónde pueden encontrar la programación?
1: Súper. Bueno, les invitamos a que puedan seguir la programación de Ciudad Teatro, Escena, Comunidad y Encuentro. Ahí pasa una moto gigante cerca. Valparaíso, cosas. Escena, Comunidad y Encuentro, esta tercera versión de este encuentro muy bonito organizado por Sala Pascal 79 y muchas otras compañías y espacios culturales. Toda la información la pueden encontrar en las redes sociales de Sala Pascal, Sala Pascal 79. También tenemos nuestro correo, que si tienen alguna consulta nos pueden preguntar al correo, salapascal79valpo@gmail.com.

0: Tenemos varios flyers también dando vueltas en donde pueden revisar la programación. También, bueno, esto es hasta el 28 de mayo, así que sobre todo, bueno, las personas que ven teatro, me imagino que ya la mayoría sabe que está sucediendo esto. Sin embargo, esto es un llamado para conmemorar el mes del teatro, del natalicio de un gran director, un gran actor de nuestro país, Andrés Pérez. Así que les invitamos a que quizás si nunca han ido al teatro o no es algo que hacen habitualmente, que vayan todo el año, sin embargo, que sobre todo este mes puedan vivir esa experiencia, que es algo que siempre es muy enriquecedor. Uno va al teatro y nunca sales de la misma manera en la que entraste, siempre hay algo que nos remueve, así que súper invitadas a todas las personas a Ciudad Teatro.
1: Natalia, muchas gracias por compartir este espacio con nosotros y por compartir la información que es importante sin duda para Valparaíso y la región. Que estén muy bien.
0: Muchas gracias, gracias a ustedes, que estén súper bien.
1: Gracias. 11:42 a esta hora de la mañana aún suena The Doors.

0: 11:45, nos vamos a una pequeña pausa y ya volvemos con más información.
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10: 11:48, escuchamos Charly García buscando un símbolo de paz.

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1: Con 53 minutos, estamos de vuelta en esta jornada de día domingo, en Una Semana en la Radio. Y como bien dice el nombre del programa, estamos hablando de noticias, informaciones que sucedieron durante la semana en la región de Valparaíso y a nivel nacional. Ahora nos vamos directamente a Rinconada. ¿Por qué a Rinconada? Porque este mes formalizarán a alcalde de Rinconada por terrenos comprados con millonarios sobreprecios. Así como escuchan, el próximo 26 de mayo será formalizado en el Juzgado de Garantía de los Andes el alcalde de Rinconada, Juan Galdames, investigado por presuntas irregularidades en la compra de terreno con fondos municipales entre el 2021 y 2024. En esa instancia, la Fiscalía le imputará los delitos de fraude al fisco, falsificación de instrumento público y negociación incompatible. La investigación en este sentido apunta a la adquisición de tres predios que, según las querellas presentadas, habrían sido comprados con sobreprecios millonarios y sin cumplir los procedimientos legales como la ley del lobby y las licitaciones públicas, generando un eventual prejuicio superior a los 930 millones de pesos para el municipio. Ahora, por su parte, el abogado defensor del alcalde, José Villagrán, aseguró que han colaborado durante toda la investigación y descartó que existan antecedentes suficientes para decretar una eventual prisión preventiva contra el jefe comunal. Pero, por otra parte, el abogado penalista Cristian Canifrow señaló que, considerando los delitos investigados y las penas asociadas, no se descarta que el Ministerio Público solicite medidas cautelares más gravosas durante la audiencia de formalización. Esto considerando que se investigan tres delitos, que son el fraude al fisco, negociación incompatible y la falsificación de instrumento público, y la sumatoria implicaría penas privativas de la libertad. Ahora, recordemos que en esta causa también serán formalizados el director de obras municipales de Rinconada, Hernán Espina, y el empresario Antonio Vega Abarca, mientras el Consejo de Defensa del Estado mantiene una querella activa por el eventual daño patrimonial contra el municipio. Esto en cuanto al proceso judicial en curso del alcalde de Rinconada. Así que vamos a hacerle seguimiento a la información que va sucediendo. Esto será, recordemos, el 26 de mayo. 11 con 56 minutos. A esta hora de la mañana suena Ironic.

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2: Hola, ¿cómo están? Muy buenas tardes. Bienvenidos al Informador del Mediodía.
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2: Hola, ¿cómo están? Muy buenas tardes. Bienvenidos al Informador del Mediodía. Sí, una tragedia que lamentar, un accidente de tránsito.

0: Mañana con 40 minutos, un ciclista se encontraba, digamos, transitando por el sector del paradero 13, calle Manuel Rodríguez de esa comuna, y un vehículo a alta velocidad lo impactó y lamentablemente falleció en el lugar antes de que pudiera llegar un recinto asistencial. El conductor se dio a la fuga, pero Carabineros lo detuvo aproximadamente 2 horas después, verificando que la persona aún se encontraba bajo la influencia del alcohol, incluso horas después de ocurrido el hecho, por lo que fue detenido y evidentemente se encuentra a la espera de un control de detención y la instrucción del fiscal de turno, que será durante el lunes en la mañana, por este atropello con resultado de muerte en el que se ha confirmado que el conductor no solamente se dio a la fuga del lugar del hecho, sino que además se encontraba bajo la influencia del alcohol.
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0: 4 detenidos dejó un operativo de la PDI contra bandas que comercializaban drogas mediante redes sociales y aplicaciones móviles en la región metropolitana. Tomamos contacto con una de nuestras unidades móviles, Javier Pardo.
2: Sí, porque detectives de la Brigada de Investigación Criminal de Providencia, en coordinación con la Fiscalía de Alta Complejidad y Crimen Organizado Oriente, desarticularon 2 organizaciones dedicadas al tráfico de drogas que operaban utilizando plataformas digitales para coordinar ventas y entregas. Investigación que permitió establecer que los imputados comercializaban distintas sustancias ilícitas a través de aplicaciones y redes sociales, coordinando las entregas en lugares de alta afluencia de público en la comuna de Ñuñoa. Tras las diligencias, la PDI detuvo a 4 ciudadanos chilenos e ingresó a un inmueble en la comuna de Macul, donde se preparaba y dosificaban las drogas. En el procedimiento se incautaron más de 2 kilos de cannabis sativa, hongos alucinógenos, frascos de codeína líquida y cerca de 2 millones de pesos en efectivo. Además, detectives decomisaron maquinaria especializada utilizada para el procesamiento de drogas, entre ellas una prensa hidráulica, extractora de resina de cannabis, hornos de secado, selladoras y pesas digitales. Los detenidos fueron puestos a disposición del 8º Juzgado de Garantía de Santiago. 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
0: Respecto del debate de qué hacer con la población penal de Punta Peuco, el diputado del Partido Republicano, Enrique Basaletti, señaló que se debe modificar y separar a la población penal para resguardar y proteger la dignidad de aquellos que están privados de libertad. Detalles con Juan Oportot.
3: Frente a las declaraciones del presidente José Antonio Kast, emitidas el pasado jueves desde la región de Atacama, donde señaló estar evaluando una modificación para que el penal Punta Peuco vuelva a ser solo para exfuncionarios de las Fuerzas Armadas, el diputado del Partido Republicano y miembro de la Comisión de Derechos Humanos, Enrique Basaletti, señaló que la polémica que se ha generado representa una hipocresía de la extrema izquierda que, a su juicio, no reconoce que durante años ha existido un criterio claro respecto a ciertos penales, criterio que refiere a la segregación penitenciaria y que, según el parlamentario, ha sido alterado por razones ideológicas por parte del gobierno de Gabriel Boric y mezclando poblaciones carcelarias. En esa línea, Enrique Basaletti cree que se debe resguardar la vida y dignidad de las personas aun cuando están privadas de libertad, sin diferencia de su sector político y social, pero sí manteniendo una distinción para resguardar la seguridad dentro de los establecimientos penitenciarios. 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
0: Tal como se lo hemos contado oportunamente, continúa la audiencia de formalización de los 3 carabineros y otros 12 integrantes de una asociación criminal en Curanilahue. La información la tiene Verónica Valenzuela.
4: Claro, porque hasta mañana se podría extender la formalización de estos 3 carabineros y 12 civiles que fueron acusados de formar parte de una asociación criminal en la comuna de Curanilahue, en la provincia de Arauco. Esto tiene que ver con la cantidad de detenidos y de antecedentes que van a ser expuestos durante la audiencia, y que a raíz de esto mismo, por petición del fiscal Johnny Cárez, se solicita hoy comenzar con la situación de los detenidos por flagrancia y luego de esto ver la situación de la formalización por asociación criminal y otros delitos que involucraron a estos 3 funcionarios policiales que fueron desvinculados de la institución. Esta petición fue accedida por la jueza que preside la audiencia, Pilar Ulrichsen, y es por esto entonces que se verá de esta manera la audiencia de formalización. Frente a este panorama entonces y la cantidad de imputados, la formalización podría extenderse hasta este lunes, jornada donde también se espera ver las medidas cautelares. En Concepción, Bio Bio, la radio.
0: Durante este domingo han comenzado las actividades conmemorativas en memoria de los mártires de la marcha de Antuco, tragedia ocurrida el año 2005. Nos informa Mario Tapia, desde Radio Bio Bio en Los Ángeles.
5: Con una ceremonia íntima y familiar en el sector Valle de Luna de Antuco, se han iniciado hoy las actividades de conmemoración de los 21 años.

0: años de la trágica marcha de los mártires de Antuco. El 18 de mayo del año 2005 fueron 44 soldados conscriptos y un sargento de ejército del Regimiento Reforzado 17 de Los Ángeles los que perdieron la vida cuando efectuaban una marcha de descenso desde el volcán Antuco. Las actividades centrales se realizarán este lunes en el destacamento de montaña número 17 de Los Ángeles, donde se ha comprometido la presencia del comandante en jefe del ejército general Pedro Varela Sabando y el ministro de Defensa, Fernando Barros. Asimismo, el comandante del destacamento militar, coronel Gonzalo Lazo, y seguramente familiares de las víctimas participarán de esta actividad conmemorativa de una de las tragedias más grandes del ejército de Chile. Bio Bio, la radio.
1: El senador del PPD, Ricardo Celis, aseguró que el estado de excepción constitucional que se debe renovar los próximos días encubre la falta de un plan de seguridad para la región de la Araucanía. Nos informa de este tema Esteban Arauz, de Radio Bio Bio, en Temuco.
2: Tras las declaraciones, el senador Rodolfo Carter asegurando que el gobierno se encuentra atrasado en materia de seguridad con la región de la Araucanía a propósito de los atentados incendiarios que se han registrado durante los últimos días y que coinciden con el ingreso de las policías a la comunidad Temucuicuy de Arcilla. El delegado presidencial de la región de la Araucanía, Francisco Lubetich, reconoció que hay cosas en las cuales se debe mejorar. Sin embargo, indicó que en estos primeros meses de gobierno se ha puesto el foco en perseguir a personas que han cometido hechos de violencia y ponerlas a disposición de los tribunales de justicia. Una situación que se da en medio de lo que se debe votar durante los próximos días, que es la renovación del estado de excepción constitucional para la macro zona sur, y que en ese sentido el senador del PPD, Ricardo Celis, indicó que esta herramienta constitucional encubre la falta de un plan de seguridad, no solo para la región, sino que también para todo el país. Asimismo, el presidente de los agricultores de Malleco, Sebastián Avellán, indicó que el gobierno debe entregar un plan detallado y directo para ir en contra de las orgánicas radicales. En Temuco, Bio Bio, la radio.
1: 12 de la tarde con 9 minutos, fin del informador. A esta hora en la comuna de Concón, 13 grados. Muchas gracias por informarse con nosotros. Sigue en compañía de la radio. A partir de las 13 horas ya viene una nueva edición de Radiograma.
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6: Doce con 13 minutos, escuchamos Nunca es suficiente.

0: son 17 minutos y estamos con un tema importante. Es bastante interesante lo que vamos a conversar porque tiene que ver con a nivel global y a nivel nacional con respecto a datos, ¿ya? Porque el Pentágono abrió una puerta que durante décadas estuvo sellada. Estados Unidos comenzó la desclasificación total de archivos sobre ovnis y posibles fenómenos extraterrestres. Videos inéditos, documentos secretos y testimonios vuelven a encender el debate mundial. En el programa Agenda Abierta, María Jesús León conversó con el ufólogo Rodrigo Fuenzalida sobre los misterios que podrían salir finalmente a la luz.
1: Es histórico, nunca Estados Unidos había dispuesto de comenzar a abrir los archivos de varias agencias, pues no solamente una agencia. Estamos hablando del FBI, el Pentágono, la propia NASA, todos en conjunto están liberando informaciones desde acá de los 40 hasta la actualidad.
2: Estamos frente al mayor reconocimiento oficial del fenómeno OVNI de toda esta historia moderna.
1: Yo creo que sí, pero hay que recordar, sí, de todas maneras, por la influencia cultural que tiene Estados Unidos. Es decir, Estados Unidos está haciendo esta confirmación. Ya lo habían hecho los franceses el año 76, mira, hace mucho tiempo atrás. Los franceses reconocieron la existencia de los ovnis y generaron un grupo denominado JPAN, que trabaja en el Centro de Estudios Espaciales de Francia, el homólogo a la NASA, uh-huh. Y ellos tienen una investigación oficial desde el 76. Pero los franceses no son los norteamericanos tienen una influencia cultural muy grande y eso se ha notado. Y ojo que son 1.500 archivos, estamos viendo la punta del iceberg. Lo más fuerte todavía está por venir.
2: Hay algunos documentos que se desclasificaron y que aparecen registros captados, algunos por pilotos militares, por radares. Hay algunos que son hasta material relacionado con misiones espaciales. ¿Qué tipo de evidencia consideras tú que sea realmente difícil de desacreditar hoy día?
1: Yo creo que de partida, gran parte de esta evidencia viene directamente pasada por sensores militares. Me refiero, esto ya ha sido preinvestigado y han colocado las cosas que no han podido explicar. Por lo tanto, ya han pasado por un filtro previo, donde tenemos imágenes tomadas por cámaras infrarrojas, por ejemplo. Ahora, los datos, eso sí, los datos están como ocultos para no dar a conocer el mecanismo. Esa es una cuestión netamente vinculada al mundo de la defensa. No dar a conocer con qué mecanismo realmente captaron eso, pero sería interesante que pudiese darse a conocer, por último, algún comité especial en los videos sin esas tachaditas negras, uh-huh. Para poder tener cálculos de distancia, de velocidad y todo eso. Entonces, yo creo que del hecho que sean aparatos militares altamente sensibles, que te generan toda una data cuando aparecen estos objetos, ya estamos en presencia de algo bastante sólido.
2: Hay durante a lo largo de la historia, varios avistamientos han sido ridiculizados, algunos descartados, otros desmentidos. Con esta apertura del Pentágono, ¿tú crees que la ciencia está más dispuesta a investigar de manera seria ahora o todavía existe resistencia por parte de la academia?
1: Sí, lo que pasa es que la academia siempre llega tarde, hay que recordar. Uh-huh. Nunca la academia está en la delantera si no llegan tarde. Uh-huh. Pasa en todos ámbitos. Y esto siempre está en manos de... hay como dos mundos en todo esto. Da la idea que todo el tema de los ovnis a nivel de investigaciones oficiales y científicas ha estado en manos de pequeños grupos que obedecen a intereses netamente vinculados a la defensa, es decir... hay mucha investigación realizada a unos niveles realmente increíbles en Estados Unidos, pero todo eso está enmarcado muchas veces bajo cierto tipo de programas especiales que no son conocidos, porque están simplemente tratando de ubicar data que les permita hacer ingeniería inversa todo esto. Es decir, uh-huh. Lo que se pretende es tratar de replicar en alguna medida la tecnología que pueden tener estos fenómenos con un objetivo netamente bélico. Por eso hay mucho secretismo. Y ahora sería interesante, sí, que la academia se vinculara mucho más allá, aunque hay que...

0: pensar que igual han habido intentos en universidades de distintas partes del mundo en abrirse al tema. Hay tesistas que ya han hecho tesis en torno al tema de los ovnis en el área de las ciencias sociales, por ejemplo, pero yo creo que después de esto van a comenzar a aparecer quizás proyectos a gran escala que permitan tomar la ciencia y que la ciencia se haga cargo finalmente.
1: Ahora, son varios, no solo la ciencia o la academia busca levemente, como dices tú, ir abriéndose un poco camino o abriéndose un poco a estas opciones, porque Barack Obama ya había reconocido hace, ¿cuánto será? ¿Un año? No, me pierdo un poco en el tiempo, pero que ya reconoció que existen objetos en los cielos, que no sabemos exactamente qué son, dijo, ¿verdad? ¿Tú sientes que el tema deja definitivamente de ser un tabú para los gobiernos, para los medios?
0: De todas maneras, después de este batatazo, de todas maneras, siempre igual los cambios tecnológicos son más rápidos que los cambios ideológicos, es decir, igual hay mucha disonancia cognitiva y hay gente que todavía va a estar anclada tratando de negar, pero por una forma de una cuestión que lo podría explicar mejor un psicólogo. Yo creo que hay que adaptarse a la realidad sin mayor problema. Creo que las potencialidades que hay detrás de reconocer la existencia de este tema abre las puertas a un montón de, diría yo, de instancias donde podemos avanzar todo. Es decir, estudiar las anomalías que están sobre nuestro espacio aéreo pueden ayudarnos a comprender otros mecanismos de la física, inclusive de la conciencia.
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3: Con 24 minutos a esta hora de la tarde nos acompaña Bee Gees.

0: 9:27, nos vamos a una pequeña pausa y ya volvemos con más información.
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2: 12:31, escuchamos Bacilos, Tabaco y Chanel.

con 36 minutos y vamos a hacer un repaso porque esta semana se llevó a cabo una nueva reunión entre la Delegación Presidencial Regional de Valparaíso con los Ministerios de Vivienda e Interior en el marco de los preparativos para retomar el desalojo de la megatoma de Cerro Centinela en la comuna de San Antonio, proceso que se encuentra paralizado por casi 3 meses. Vamos a hablar de este tema porque en esta nueva reunión se estipulaba la entrega de un informe por parte del Ministerio de Vivienda y Urbanismo acerca de un catastro de los sitios que quedan aún desocupados en el terreno que fue expropiado para identificar cuántas familias de las 900 que quedan por desalojar podrán ser trasladadas en este predio fiscal.

Ahora, por otra parte, este catastro no se habría entregado en su totalidad por errores en la entrega de información desde el gobierno anterior a la nueva administración, como por ejemplo, identificación de sitios y también de familias. Así que fue tras esta reunión donde el delegado presidencial de la región de Valparaíso, Manuel Millones, confirmó que se reunirá con los propietarios del terreno donde se emplaza la megatoma. Ahora, recordemos que la inmobiliaria y constructora San Antonio presentó un escrito a la Corte de Apelaciones solicitando actualizar el proceso al municipio de San Antonio y a múltiples ministerios, emplazando además la suspensión del desalojo a partir del 11 de marzo. A raíz de esto, se espera que después de esta reunión entre la delegación presidencial y los propietarios comiencen las coordinaciones para retomar el desalojo, que hasta el momento no tiene fecha definida. Esta no sería la única instancia que queda pendiente para la delegación presidencial, ya que Mario Reyes, vocero de la Federación de Cooperativas de Cerro Centinela, adelantó una reunión que sostendrán que contaría con la presencia de 40 representantes de la agrupación. Así que también se van a encontrar las cooperativas y sus representantes, más las dos delegaciones en la provincia de San Antonio. Vamos viendo cómo se va desarrollando esta información que respecta a la comuna de San Antonio y que no es menor, ¿cierto? Así que durante la semana le daremos seguimiento y si no, durante el fin de semana. 12:39 y hasta hora de la tarde escuchamos Blur, Coffee and TV.

0: con 44 minutos. Nos vamos a una pequeña pausa y ya volvemos con más en Una Semana en la Radio.
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0: 12:46 minutos, escuchamos a Babasónicos, los demás.

12:49 y nos vamos a el hospital Van Buren, porque esta semana el CGR detectó a 12 médicos sin especialidad validada en el área de anestesiología del hospital Van Buren. Así es, vamos a profundizar esta noticia que tiene harto desarrollo. El área de anestesiología del hospital Carlos Van Buren recibió graves cuestionamientos tras un informe de la Contraloría General de la República que detectó la contratación de 12 médicos sin la especialidad validada ante la Superintendencia de Salud. El documento emitido por la Unidad de Control Externo del organismo fiscalizador identificó tres principales falencias en el registro asistencial. En primer lugar, se constató que 12 médicos que presentaron servicios en el hospital a través de la empresa Gestión de Servicios Médicos SPA no contaban con la especialidad de anestesiología reconocida por la Superintendencia de Salud. En segundo lugar, la Contraloría advirtió que el hospital no aplicó multas ni hizo efectivas las garantías asociadas a dichos incumplimientos contractuales. También, por su parte, el informe detectó 3.812 registros clínicos en blanco, además de casos en que participaron médicos sin la especialidad correspondiente. Para Eduardo Ojeda, representante de la FENATS histórica del Hospital Carlos Van Buren, esta situación respondería a la escasez de especialistas en el sistema público de salud a nivel regional. También desde el Colegio Médico de Valparaíso alzaron la voz a través del presidente Luis Ignacio de la Torre, quien manifestó preocupación por los antecedentes revelados por Contraloría, pero sostuvo que los hechos ocurrieron en un contexto de crisis por la falta de profesionales certificados y la alta demanda asistencial. Con respecto a ese punto, recordó que durante ese periodo el servicio de maternidad del hospital Van Buren llegó a funcionar sin anestesia debido a la falta de especialistas disponibles. Ahora, el hospital también indicó mediante un comunicado que se vio en la necesidad de contratar servicios de anestesiología en el marco de normativa vigente de compras públicas, con el objetivo de asegurar la continuidad de atención en las unidades de emergencia y pabellones de urgencia. Ahora, respecto a los profesionales observados, el recinto afirmó que todos contaban con estudios de anestesiología cursados en sus respectivos países de origen, aunque algunos no tenían las

certificación validada ante la Superintendencia de Salud. Finalmente, la Contraloría instruyó al Centro Asistencial iniciar un proceso disciplinario, procedimiento que según el propio hospital ya se encuentra en desarrollo. Además, también el recinto aseguró que actualmente cuenta con una dotación adecuada de anestesistas. Eso en cuanto a lo que se reportó durante esta semana en el hospital Carlos Van Buren. 12:52, saludamos a los auditores que hasta ahora de la tarde nos siguen escribiendo a través del WhatsApp de la radio al +56 32 235 7700. Saludamos a Lorena, Cristian por dos, Manuel, Gloria, Vero, María, Héctor, Erika, Claudio, Nancy. Nos han escrito durante el día para hacer sus alcances, sus comentarios. 12:53 y hasta ahora de la tarde nos despedimos en una semana en la radio. Recuerden que estaremos con más información a partir de la próxima semana, el próximo fin de semana. Todos los sábados y domingo de 9 a 1 de la tarde estaremos acompañándolos con información, con entrevistas, con noticias relevantes de la semana y armando un debate entretenido. Así que nos volvemos a reencontrar el próximo finde. Les mando un abrazo, que disfruten lo que queda del fin de semana y nos volvemos a encontrar. Nos vamos con Joe Cocker. Chau, chau.

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4: Un operativo de la PDI dejó a 13 personas detenidas tras una serie de allanamientos por microtráfico en la comuna de Puente Alto. Hasta mañana se amplía la audiencia de formalización de los 3 carabineros y otros 2 integrantes de una asociación criminal en Curanilahue. La UDI aseguró que en la cuenta pública del próximo 1 de junio se conocerá los detalles del plan de seguridad del gobierno. Sin embargo, las inconsistencias en esta materia mantienen abierto uno de los principales flancos políticos frente a la oposición. El viceministro Daniel Mas se refirió a la polémica por la auditoría de Codelco y dijo que el nuevo directorio va a entrar mucho más profundo, ya sea con auditorías internas o externas. Tras la polémica sobre el futuro del penal Punta Peuco por las declaraciones del presidente José Antonio Kast de modificar el recinto, parlamentarios oficialistas y fuentes de Gendarmería llaman a dejar de lado el debate ideológico y atender a la operatividad. El proyecto de devolución de IVA en pañales y medicamentos

Comenzará a discutirse la próxima semana en la Cámara de Diputados, con el apoyo transversal del oficialismo y el Partido de la Gente. El recorte en salud continúa generando preocupación. El Colegio Médico y autoridades regionales advierten impacto en hospitales y atención de pacientes. La Mesa de Reactivación Laboral contra el Desempleo apura su agenda frente a los pañales y medicamentos. Comenzará a discutirse la próxima semana en la Cámara de Diputados, con el apoyo transversal del oficialismo y el Partido de la Gente. El recorte en salud continúa generando preocupación. El Colegio Médico y autoridades regionales advierten impacto en hospitales y atención de pacientes. La Mesa de Reactivación Laboral contra el Desempleo apura su agenda frente a la emergencia laboral y fijó para el próximo

0: públicas fueron declarados inadmisibles por diversas cortes de apelaciones y la Corte Suprema. El gobierno defiende la reforma del sistema de evaluación ambiental, mientras la oposición acusa riesgo de flexibilizar estándares en favor de la inversión. En noticias del exterior, Estados Unidos exigió a Irán la entrega de uranio altamente enriquecido como condiciones para avanzar en una negociación de paz. El Jurado Nacional de Elecciones de Perú oficializó que Keiko Fujimori y Roberto Sánchez disputarán la presidencia del país en la segunda vuelta electoral. Alerta internacional por ébola en la República Democrática del Congo moviliza la región y desata cierres fronterizos. 18 toneladas de suministros y equipos médicos envió la Organización Mundial de la Salud. Y en el deporte, por la fecha 12 de la Liga de Primera, Colo-Colo recibirá a Ñublense desde las 17:30 horas en el Estadio Monumental, con el objetivo de aumentar la brecha con sus escoltas. Más temprano, desde las 15 horas, Universidad de Chile visitará Cobresal en El Salvador, con la intención de acercarse a los primeros lugares en la tabla de posiciones.
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3: Una de la tarde, 5 minutos.
0: ¿Cómo están? Muy buenas tardes. Los saludamos nuevamente para acompañarnos en lo que va a ser una hora de esta revisión de las noticias en una edición de Radiograma Mediodía en Biobío, la radio. Por supuesto, saludamos ya a quienes se conectan a través de las 43 estaciones y también a quienes lo hacen a través de nuestro sitio web oficial Biobío Chile. Les recordamos que hay distintas formas de comunicarse con nosotros. Envíenos sus audios, fotos o videos, informaciones en distintos puntos del país. A nuestro WhatsApp, el más 569-9200-7888, o bien también nos encuentra en nuestra red social en X como @BioBio. Vamos a revisar a partir de ahora información independiente. Lo anunciamos en titulares, un operativo realizado por la Policía de Investigaciones culminó con 13 personas detenidas tras una serie de allanamientos por tráfico de drogas en la comuna de Puente Alto. En Paine, en tanto, un antisocial protagonizó un robo frustrado en una vivienda que terminó con el dueño del inmueble baleado. Mientras en Maipú, un hombre fue detenido por porte ilegal de armas tras haber recibido 2 impactos balísticos en plena vía pública. Vamos a tomar de inmediato contacto con una de nuestras unidades móviles en la región metropolitana, quien tiene este completo informe policial. Javier Pardo, muy buenas tardes.
4: ¿Qué tal, Vanessa? Muy buenas tardes, y claro, porque arrancamos esta síntesis policial con este operativo realizado por la Policía de Investigaciones a través de la Brigada de Investigación Criminal, la BICRIM, quienes concretaron allanamientos en 10 domicilios de la comuna de Puente Alto, dejando a 13 personas detenidas por el delito de microtráfico de drogas. Las diligencias fueron desarrolladas por detectives del equipo modelo territorial cero en la población Venezuela y Villa Costa Azul en el sector de Bajos de Mena, permitiendo desarticular distintos puntos vinculados al microtráfico, donde se incautaron más de 2 kilos de diversas sustancias ilícitas, entre ellas clorhidrato de cocaína, cocaína base, cannabis y un derivado de la pasta base. Pasemos a escuchar al inspector Giovanni González, quien entregó detalles del operativo y precisó que la droga incautada fue evaluada en más de 48 millones de pesos.
5: En ese operativo se logró la detención de 13 personas mayores de edad, además de la incautación de 2 kilos 200 gramos de droga, con un avalúo aproximado de 48 millones de pesos.
4: Sí, en el procedimiento también se decomisó munición calibre .40, dinero en efectivo, elementos asociados a barras de fútbol y diversas especies vinculadas a la investigación. 4 de los detenidos mantenían antecedentes por microtráfico, mientras que uno

0: registraba antecedentes por homicidio frustrado y otro por robo. Por instrucción de la Fiscalía Local de Puente Alto, los tres imputados pasaron a control de detención por el delito de microtráfico de drogas. Pasamos ahora a la comuna de Paine, donde cerca de la medianoche se registró un robo frustrado al interior de una vivienda que terminó con el dueño de la casa baleado. Fue personal de carabineros de la tenencia de Champa que se trasladó hasta Avenida Jorge Alessandri, en la comuna de Paine, donde los funcionarios se entrevistaron con la víctima, quien señaló que un sujeto desconocido ingresó al inmueble por la ventana de uno de los dormitorios con la intención de sustraer especies. En ese momento, el antisocial se encontró con la víctima y su padre, instancia en la que disparó en contra de este último a la altura del abdomen. Fue la teniente Genoveva Arenas, de la 64 Comisaría de Paine, quien señaló que tras efectuar el disparo, el delincuente huyó del lugar sin concretar el robo.
1: Habría ingresado a su domicilio por una ventana de un dormitorio con intenciones de sustraer especies, encontrándose este antisocial con el padre de la víctima, efectuándole un disparo a la altura del estómago, huyendo del lugar sin lograr su cometido.
0: Claro, el lesionado fue trasladado hasta el CESFAM de Paine y posteriormente derivado con apoyo institucional aeromédico hasta la exposta central, donde se mantiene estable y fuera de riesgo vital. A raíz de este robo frustrado, el Ministerio Público instruyó diligencias al Departamento 19 y al Laboratorio de Criminalística de Carabineros para dar con el paradero del autor de este delito en la comuna de Paine. Pasamos ahora a la comuna de Maipulla, que cerca de las 4 de la madrugada, carabineros adoptó un procedimiento por disparos, donde un hombre terminó herido a bala y posteriormente detenido por porte de arma de fuego. El hecho ocurrió en la avenida José Manuel Borgoño, a la altura del número 1979, donde personal policial constató que en la vía pública se encontraba un hombre adulto chileno con lesiones balísticas en el abdomen y en una de sus piernas. Al momento de ser auxiliado, los funcionarios encontraron al interior de los bolsillos de su chaqueta una pistola calibre .22, sin munición y sin encargo vigente, por lo que fue detenido y trasladado hasta el Hospital El Carmen, donde permanece fuera de riesgo vital. Tras las primeras diligencias de inspección del sitio del suceso, carabineros logra además ubicar una segunda arma de fuego en el sector, una pistola calibre 9 milímetros con un cartucho en la recámara y sin número de serie, la que preliminarmente habría sido utilizada por el atacante, que de acuerdo con testigos, este autor de los disparos se movilizaba en un vehículo y posteriormente huyó del lugar. Cabe señalar que el detenido mantiene antecedentes penales y diversas detenciones previas por distintos delitos, entre ellos porte y tenencia de armas de fuego, mientras que el Ministerio Público deberá determinar las diligencias para esclarecer este procedimiento adoptado en la comuna de Maipú. 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
2: Seguimos revisando información de carácter policial para dar un poco de contexto. Dos carabineros en servicio activo integraban la estructura de la que se conoce o fue denominada como la Banda del Moto, una organización criminal que desbarata el jueves pasado en Curanilahue. Según la indagatoria, no eran simples colaboradores, más bien era una especie de servicio de inteligencia que operaba en grupo. ¿Cómo manipularon evidencia balística en un sitio del suceso, ocultando y raspando casquillos para borrar la trazabilidad de las armas? ¿Filtraron información privilegiada al cabecilla de una banda para protegerlo de los distintos operativos policiales? Y un tercer uniformado tomó conocimiento de los hechos, no denunció y también terminó siendo arrestado. La banda operó en las sombras por al menos dos años. Es en ese contexto entonces que comenzó la formalización, se amplía hasta este lunes estos tres carabineros y 12 civiles además acusados de integrar una asociación criminal en Curanilahue, en la provincia de Arauco. Entre los delitos que involucran a los uniformados se encuentran obstrucción a la investigación y también, lo mencionábamos, omisión de denuncia. Verónica Valenzuela desde Radio Bio Bio en Concepción tiene todos los detalles.
3: Con un leve retraso comenzó la audiencia de formalización de los ahora ex funcionarios policiales y 12 civiles que fueron detenidos el pasado jueves en un operativo que permitió desarticular la asociación criminal denominada la Banda de los Motos, que operaba en Curanilahue. La causa es reservada y debido a la cantidad de detenidos y de antecedentes que deberán ser expuestos por el Ministerio Público, las medidas cautelares serán conocidas este lunes. Para asignar un orden a la jornada, el fiscal Johnny Cárez solicitó formalizar a los imputados por flagrancia para después comenzar con los vinculados a la asociación criminal, petición que fue aceptada por la jueza del juzgado de garantía de Curanilahue, Pilar Ulrichsen.
4: Solicitaríamos, señoría, que el día de hoy se pueda ver la situación procesal de los imputados que están por las flagrancias. Consideramos, señoría, que esa cantidad

0: de situaciones que se deberán resolver, porque son hechos, señoría, como le indico, distintos. Se puede resolver la situación respecto de esos imputados en la jornada del día de hoy. Y, señoría, si el tiempo lo permite, poder formalizar la investigación únicamente el día de hoy respecto de los imputados restantes que están ya más vinculados a los ilícitos de asociación criminal.
1: En concreto, la Fiscalía formalizará a los tres carabineros por asociación criminal, falsificación de instrumento público reiterado, obstrucción a la investigación, apropiación indebida de subvenciones del Estado y omisión de denuncia. De acuerdo a la información recopilada por BioBio Investiga, los exfuncionarios que fueron detenidos en el patio de la Cuarta Comisaría de Curanilahue el pasado jueves manipularon evidencia balística en un sitio del suceso, ocultando y raspando casquillos para borrar la trazabilidad de las armas. Además, filtraron información privilegiada al cabecilla para protegerlo de operativos policiales. Hasta el momento, 9 de los 15 detenidos han sido formalizados, situación que se podría extender hasta este lunes, donde también se deberían conocer las medidas cautelares para los miembros de la banda de los motos, entre ellos los tres carabineros.
2: 1:14 p.m.
3: Y un hombre fue detenido en la comuna de Hijuelas tras atropellar y causar la muerte de un ciclista. El hombre se dio a la fuga y al ser encontrado se confirmó que manejaba bajo la influencia del alcohol. Gonzalo Holguín con los detalles desde Radio Bio Bio en Valparaíso.
4: Carabineros de Hijuelas reportó a una persona detenida por conducir bajo la influencia del alcohol en un accidente que tuvo resultado de muerte. Según informó preliminarmente la CIA de Carabineros, reportó que a eso de las 6:40 p.m, un ciclista transitaba por la calle Manuel Rodríguez cerca del paradero 13 de la comuna de la provincia de Quillota cuando un vehículo menor lo impactó a gran velocidad. Tras el hecho, el conductor del auto se dio a la fuga y cuando el personal policial llegó al lugar, el ciclista de una edad aproximada de 70 años de edad ya se encontraba fallecido y no alcanzó a ser derivado o un recinto asistencial. El cabo primero Diego Díaz se refirió a las gestiones de carabineros que les permitieron, después de los peritajes correspondientes, encontrar el vehículo y detener a la persona involucrada. A eso de las 9:00 a.m, el alcotest del conductor todavía reflejaba que se encontraba bajo la influencia del alcohol.
5: Posteriormente, a las 9:00 a.m, por diligencias del personal a cargo de procedimiento, se dio con el paradero del vehículo que se encontraba al interior de un domicilio. Se procede la detención del conductor, y el cual se le hace el alcotest y se encontraba bajo el estado de ebriedad.
4: La persona detenida se encontraba sin antecedentes policiales y el vehículo encontrado en vinculación con el trágico hecho se encontraba con evidentes daños en la parte delantera, producto del impacto con el fallecido ciclista. Se espera que el detenido pase a control de detención la mañana del lunes, mientras el personal policial se mantiene a la espera de las instrucciones del fiscalía de turno. Conducir bajo la influencia del alcohol o en estado de ebriedad y causar un accidente con resultado de muerte en Chile se castiga con penas de cárcel de 3 años y 1 día hasta 10 años, inhabilitación perpetua para conducir vehículos motorizados y multas de 8 a 20 UTM.
2: 1:16 p.m.
3: Investigan el homicidio de un hombre en Arica, en donde la víctima fue atacada con un arma cortopunzante. Nos informa Andrés Bravo desde Radio Bio Bio en esa ciudad.
6: Efectivamente, el equipo ECO de la Fiscalía de Arica, en conjunto con la Brigada de Homicidios y peritos del Laboratorio de Criminalística, realizan diligencias tendentes a esclarecer un homicidio ocurrido esta madrugada en la población Cabaroca, específicamente en calle Joaquín Aracena con Capitán Ábalos. Se trata de un hombre chileno de 34 años, quien falleció tras ser atacado con un arma cortopunzante, como decíamos durante esta madrugada. Las diligencias investigativas son desarrolladas por detectives de la Brigada de Homicidios y peritos del Laboratorio de Criminalística de la Policía de Investigaciones, quienes realizan diversas pericias y levantamiento de evidencia para esclarecer la dinámica de los hechos e identificar también a él o los responsables de este crimen. 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
2: Una de la tarde, 18 minutos.
3: Vamos a pasar a información de carácter político, pero antes de eso quiero recordarles que usted puede comunicarse con nosotros a través de distintas vías. Le comento cuál es nuestra línea, que es completamente gratuita, al 800-810-810. Y por favor también cuéntenos qué está pasando en los distintos puntos de la capital, pero a lo largo de todo el país. A nuestro WhatsApp, ahí puede enviarnos fotos, audios o videos, el más 569-9200-7888. Y ahora sí vamos a hablar de lo que está pasando, los flancos abiertos al interior del Ejecutivo, sobre todo lo que será una semana clave, ¿no? Porque continúa la discusión del Plan de Reconstrucción Nacional, la mega reforma que lidera el gobierno de José Antonio Kast. Hubo novedades durante esta jornada. El PDG finalmente salió a reafirmar que los 13 votos van a estar en favor de esta iniciativa, luego de que ayer, lo comunicamos también oportunamente, ingresara en la noche el proyecto que nace justamente del acuerdo para lograr esta aprobación de este proyecto aparte, que lo que hace es, digamos, descontar el IVA de medicamentos y pañales. Formó parte de un acuerdo que suscribió el PDG con el propio ministro de Hacienda, Jorge Quirós. Pero en paralelo a lo que va a ser entonces esta nueva disputa en el Congreso a lo largo de toda esta semana, que por supuesto usted puede seguir a través de Bio Bio la radio y a través de Radiograma, también son otros los obstáculos que sortea el Palacio de la Moneda. La UDI ayer puso fecha al esperado plan de seguridad del gobierno. Sin embargo, desde el oficialismo aseguran que será presentado durante la cuenta pública del próximo 1 de junio, instancia a la que el Ejecutivo va a detallar medidas concretas y plazos para enfrentar la crisis en esta materia. Y una crisis también, hay que decirlo, a nivel comunicacional. A propósito de la polémica que ha tenido nuevamente como protagonista a la ministra de Seguridad, Trinidad Stein. En ese sentido, es que las inconsistencias de la titular y las dudas que persisten sobre el programa mantienen abierto uno de los flancos políticos más complejos que ha tenido que enfrentar esta administración. Todos los detalles nos los va a contar Josefa Chamaro. Hola, Josefa.
9: Buenas tardes. Efectivamente, el primer trimestre del gobierno de José Antonio Kast ha estado marcado por distintos flancos, siendo uno de los más complejos el de seguridad y el combate a la delincuencia, precisamente una de las principales promesas de campaña que lo llevaron a ganar las elecciones. Durante las últimas semanas, la ministra de Seguridad Pública, Trinidad Steiner, aseguró no contar con un plan concreto y por escrito en esta materia, situación que generó críticas desde diversos sectores políticos. Así, la ministra Steiner se encuentra hoy en el ojo del huracán, principalmente por los cuestionamientos a la efectividad de su gestión y al plan de seguridad propuesto por el gobierno. En este contexto, durante la jornada, el presidente de la UDI, Guillermo Ramírez, respaldó tanto al gobierno como a la ministra, en medio de las críticas por la ausencia de un plan concreto en seguridad. El timonel del gremialismo también aseguró que el Ejecutivo presentará una hoja de ruta con medidas y plazos concretos durante la próxima cuenta pública de este 1 de junio. Estas palabras se sumó el presidente de la Cámara, Jorge Alessandri, quien fue enfático en señalar que el gobierno está trabajando en materia de seguridad y que en la cuenta pública la ciudadanía se llevará una gran sorpresa respecto al plan de acción. No obstante, y pese a su visión positiva, afirmó que no le gustó la presentación de la ministra ante la Cámara.
10: No me gustó tanto la exposición de la sala, pero evidentemente hay cosas que se están haciendo en materia migratoria, en materia de estado de excepción, en materia de redadas, en materia de detenciones con personas que habían tenido órdenes de detenciones.
9: Desde la oposición, en tanto, las falencias del gobierno en seguridad se han transformado en uno de los principales focos de crítica. Esto sobre todo porque el presidente Kast llegó al poder impulsado por este discurso, por lo que los errores en esta materia abren un flanco difícil de ignorar. Uno de los primeros en cuestionar la situación fue el parlamentario comunista Marcos Barraza, quien aseguró que la ciudadanía mantiene una mala evaluación del Ejecutivo. Además, hizo hincapié en que la inexistencia de políticas públicas consistentes que apunten a mejorar la seguridad de la población es complejo.
11: Yo creo que en materia de seguridad pública es muy notorio que la ciudadanía tiene una mala evaluación respecto de lo que el gobierno ha hecho. Y es una mala evaluación porque no hay un plan operativo concreto, no hay una estrategia. O sea, lo que vimos en la cuenta que dio la ministra en la sesión especial, la ministra de Seguridad Pública, no fue otra cosa que un paper mal leído.
9: Con todo, la situación de la ministra de Seguridad se ha convertido en una de las más complejas dentro del gabinete. De hecho, la Contraloría General de la República inició una revisión de un oficio relacionado con requerimientos y solicitudes de información.

0: información emitidos por Steiner durante sus primeros días en el cargo. Ahora, gran parte de las expectativas están puestas en la presentación que se realizará durante la cuenta pública, fijada para el próximo 1 de junio y que marcará la primera rendición en materia de seguridad ante la ciudadanía de José Antonio Kast como presidente de la República. Buenas tardes.
1: Gracias, Josefa. A ver, y estábamos hablando del plan de reconstrucción nacional. En esa línea es que el diputado del PPD, Raúl Soto, quien busca encabezar el partido en las próximas elecciones internas, manifestó cautela a la hora de analizar la eventual decisión de impugnar. Esto no es ninguna novedad, ya lo ha mencionado la oposición, ante el Tribunal Constitucional, la ley de reconstrucción que impulsa el gobierno y que se va a seguir tramitando esta semana en el Congreso. Todos los detalles con Mauricio Gándara desde Radio Bío Bío en Concepción.
2: Como parte del despliegue territorial para tomar contacto con las bases del partido, el parlamentario visitó Concepción y criticó con dureza la ley de reconstrucción, acusando al gobierno del presidente Kast de atrincherarse tras esta iniciativa.
3: Creemos que hay un atrincheramiento ideológico muy dogmático, muy inflexible, sobre todo en materias económicas y sociales, y que han hecho que el gobierno cometa errores y que la gente se vaya desafectando muy rápido. Hay en el ambiente, en el aire, una desafección, una desesperanza.
2: El parlamentario señaló también que se debe ser cuidadoso a la hora de recurrir al Tribunal Constitucional para frenar esta ley, advirtiendo sobre los riesgos que se corren de tomar esta vía.
3: Si hay argumentos sólidos que le den viabilidad real a un requerimiento del Tribunal Constitucional, por supuesto que lo evaluaremos, pero si no, creo que puede tener un efecto indeseado, y que es terminar legitimando aún más un proyecto que no compartimos. Por lo tanto, yo creo que hay que ser muy prudente en ese análisis.
2: Soto encabeza una propuesta de lista de consenso que deberá ser ratificada en los comicios internos del PPD el próximo 31 de mayo, donde también se elegirán las directivas comunales, provinciales, regionales y las vicepresidencias del partido.
1: A ver, y también dentro de los distintos ejes, más de 5 ejes que tiene el Plan de Reconstrucción Nacional, ya sea en materia de empleo, tributario, etcétera, hay una arista que sigue generando diferencias políticas y tiene que ver con la abordada permisología, la reforma que pretende hacer el Ejecutivo al sistema de evaluación ambiental. Por lo anterior, el gobierno declaró que no se van a rebajar estándares ambientales, mientras que la oposición acusa al Ejecutivo de estar instalando una mirada que está enfocada en la inversión por encima de la protección ambiental. Valentina Obreque tiene todos los detalles. Hola, Vale.
4: Hola, muy buenos días. La reforma al sistema de evaluación ambiental y el debate por la denominada permisología volvieron a tensionar la discusión política y económica. Esto luego de que la ministra del Medio Ambiente, Francisca Toledo, defendiera en una entrevista con El Mercurio la necesidad de avanzar hacia un sistema de evaluación ambiental 2.0, asegurando que el crecimiento económico y la protección ambiental deben ir de la mano. En medio de la discusión legislativa por las modificaciones al sistema de evaluación de impacto ambiental, actualmente permanece dormido en el Congreso, mientras que el gobierno busca agilizar la evaluación de proyectos, reducir tiempos de tramitación y fortalecer el rol técnico del sistema de evaluación ambiental. Todo esto en un escenario marcado por críticas por judicialización y retrasos en inversiones estratégicas. Cabe recordar que durante el gobierno del expresidente Gabriel Boric, la entonces ministra de Medio Ambiente, Maisa Rojas, ingresó al Senado una propuesta de reformas al sistema ambiental, que incluía la eliminación del Comité de Ministros, un mayor acceso a la participación ciudadana y la incorporación del Consejo de Defensa del Estado en casos de daño ambiental. En esa línea, el subsecretario del Medio Ambiente, José Ignacio Vial, defendió la reforma y aseguró que el foco del Ejecutivo está en agilizar procedimientos sin reducir exigencias ambientales.
5: Nosotros como gobierno creemos que el país tiene que desarrollar, tiene que crecer, pero cuidando el medio ambiente. Nosotros no vamos a descuidar los estándares ambientales, sino que nos vamos a preocupar de que los procedimientos sean más ágiles, pero sin que pierdan robustez.
6: Para eso, la primera instrucción del presidente Kast fue sacar este stock de recursos de reclamación que estaban pendientes. Esto no se puede hacer a costa del medio ambiente.
4: Sin embargo, desde la oposición surgieron cuestionamientos a la reforma. El diputado del Frente Amplio, Jaime Baza, integrante de la Comisión de Medio Ambiente, acusó que el gobierno estaría instalando una mirada excesivamente enfocada en la inversión por sobre la protección ambiental.
7: Este gobierno mira la institucionalidad ambiental como un obstáculo para la inversión y no como una garantía para las personas y para los ecosistemas. Allí lo que termina ocurriendo es que se debilitan los estándares técnicos que permiten que la inversión sea buena para todos y no solo para algunos.
4: En esa línea, el diputado independiente Jaime Araya, integrante de la misma comisión, cuestionó que la propuesta del Ejecutivo apunte hacia una desregulación del sistema ambiental.
8: Yo creo que el gobierno se equivoca en la mirada que tiene, está apuntando a la desregulación y eso, lejos de atraer inversiones, lo va a terminar ahuyentándolas, porque uno no puede dejar de olvidar y tener presente que las empresas igualmente tienen que cumplir elevados estándares internacionales.
4: Mientras el gobierno insiste en que la reforma busca entregar mayor certeza jurídica y reducir tiempos de tramitación sin afectar la protección ambiental, desde distintos sectores políticos continúan las dudas sobre si el denominado CEA 2.0 logrará equilibrar crecimiento económico y resguardo ambiental.
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13: Un hombre fue detenido por conducir bajo la influencia del alcohol en un accidente con resultado de muerte en la comuna de Hijuelas. El detenido se dio a la fuga luego de atropellar a un ciclista que perdió la vida en el lugar de los hechos. La Policía de Investigaciones indaga las causas del fallecimiento de un hombre en Rapa Nui. En el marco de la investigación, la pareja del hombre, que estuvo detenida esta mañana, fue dejada en libertad. La Confederación de Transporte Terrestre anunció que depondrá la paralización de microbuses anunciada para este lunes, luego de alcanzar un acuerdo con el Ministerio de Transporte. En la segunda quincena de mayo se les cancelarían deudas pendientes y adelantos de pago de la cobertura de tarifa para paliar el alza de los combustibles. Tras sufrir el robo de sus pertenencias, el influencer mexicano Patricio Ramírez recuperó 2 de sus 4 discos duros sustraídos en Caleta Portales. Los discos robados el pasado miércoles fueron supuestamente comprados por un universitario que no tenía relación con el robo. La paralización de los trabajadores de la Corporación Municipal de Viña abrió un nuevo conflicto por la continuidad de servicios municipales. El sindicato acusó incumplimientos de negociación y advirtieron efectos inmediatos en la salud municipal, farmacias y seguridad.
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12: Una de la tarde, 32 minutos.
13: Hola, ¿cómo están? Muy buenas tardes. Les damos la bienvenida a la presente edición de Radiograma de Mediodía, esta jornada del 17 de mayo del 2026. Día soleado, cielos abiertos en las principales comunas del Gran Valparaíso. No tan altas temperaturas, pero sí un agradable sol nos acompaña. En esta jornada lo hace a todos a quienes nos escuchan en el 94.5 en Valparaíso y Viña del Mar. También en el 93.5 del Valle de Casablanca. Va un saludo también a quienes se conectan con nosotros en la comuna de Valparaíso, en otras comunas de la región. Y también fuera de ella, en otras partes del país, a través de nuestra señal www.biobiochile.cl. Si se quieren contactar con nosotros, como lo han hecho durante esta mañana entregando información valiosa, oportuna, que valoramos evidentemente, lo puede hacer el teléfono de red fija 32-235-7700. También nos puede enviar mensajes, audios, comentarios, videos, críticas, lo que está pasando en las calles, por WhatsApp al más 56-32-235-7700. Comenzamos con el informativo independiente de la región. Sí, se lo contábamos en

0: titulares, se lo contábamos en El Informador, esta información policial que conoció la radio respecto de que Carabineros de la comuna de Hijuelas ha reportado a una persona detenida por conducir bajo la influencia del alcohol en un accidente con resultado de muerte. Según informó preliminarmente la CIAT de Carabineros, quienes fueron los que llegaron al lugar al inicio de estos trágicos hechos, reportaron que a eso de las 6 de la mañana con 40 minutos, un ciclista iba transitando por la calle Manuel Rodríguez cerca del paradero 13 de esta comuna de la provincia de Quillota, cuando un vehículo menor particular lo impactó a gran velocidad. Tras este hecho, el conductor del auto se dio inmediatamente a la fuga y cuando el personal policial llegó al lugar, el ciclista, de una edad aproximada de 70 años de edad, según nos informaron desde Carabineros, ya se encontraba lamentablemente fallecido y es por esto que no alcanzó a ser derivado a un recinto asistencial. El cabo primero Diego Díaz se refirió a las gestiones de Carabineros que les permitieron, después de los peritajes correspondientes, encontrar el vehículo y detener a la persona involucrada. Habían pasado un poco más de 2 horas. Ya eran cerca de las 9 de la mañana cuando el alcotest del conductor todavía reflejaba que se encontraba bajo la influencia del alcohol.
1: Posteriormente, a las 9 de la mañana, por diligencias del personal a cargo de procedimiento, se dio con el paradero del vehículo que se encontraba al interior de un domicilio. Se procede la detención del conductor, y el cual se le hace el alcotest y se encontraba bajo el estado de ebriedad.
0: Hicimos la pregunta y nos dijeron que la persona detenida no tenía ningún antecedente policial y que el vehículo encontrado en vinculación con el trágico hecho se encontraba con evidentes daños en la parte delantera, producto del impacto con el fallecido ciclista. Se espera que el detenido pase a control de detención la mañana de este lunes, mientras el personal policial se mantiene a la espera de las instrucciones de la fiscalía de turno. Conducir bajo la influencia del alcohol o en estado de ebriedad y causar un accidente con resultado de muerte en Chile se castiga con penas que pueden llegar a los 10 años de cárcel, la inhabilitación perpetua para conducir vehículos motorizados y multas que fluctúan entre las 8 y las 20 UTM.
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3: Tarde, 35 minutos.
0: Nos vamos a mantener en temas policiales, pero vamos a ir del continente al territorio insular. Durante la jornada de este sábado, personal de la Policía de Investigaciones llegó al sector de Tejoe Manúa, en Rapa Nui, por la muerte de un hombre de 42 años en el lugar. El hecho se habría producido alrededor de las 9 de la mañana, en el contexto de una discusión familiar entre su cónyuge, de 31 años, y el fallecido. Según información entregada por la Policía de Investigaciones, la dinámica de los hechos se mostró que el hombre habría golpeado un ventanal del domicilio, provocando la caída de un vidrio que se habría incrustado en la zona del muslo de la víctima, comprometiendo arterias y causando un desangramiento como resultado de muerte. Al lugar llegó personal de Carabineros y la Policía de Investigaciones de Rapa Nui, junto con médicos para atender a la víctima, la que fue trasladada hacia el hospital de Jangaroa con signos vitales críticos, pero lamentablemente falleció en el lugar minutos después. Por su parte, la mujer, que presentaba un corte en su ceja, fue detenida por personal de Carabineros luego de agredir a los equipos de asistencia médica que llegaron a la vivienda. Sin embargo, fue liberada en horas posteriores luego de que se descartara la hipótesis de un parricidio. Desde la Policía de Investigaciones de Rapa Nui, el subprefecto Jonathan Carbacho entregó más detalles.
4: Se trabajó en el sitio del suceso, que era el domicilio particular de la víctima que compartía con esta mujer. Ella fue detenida por personal de Carabineros, quienes fueron los primeros que llegaron al lugar, por cuanto ella habría realizado agresiones al personal médico, que llegó también al domicilio a auxiliar a la víctima.
0: Desde el Ministerio Público, en conjunto con la Policía de Investigaciones de Rapa Nui, se continúa en todo caso desarrollando diversas diligencias investigativas para esclarecer definitivamente las circunstancias en que se produjo la muerte del hombre, donde, como sabemos, en estos momentos, de manera preliminar, está siendo calificada como una muerte accidental. Por su parte, la mujer, que mantenía antecedentes penales, fue dejada en libertad luego de confirmarse que hasta ahora la diligencia no señala que haya tenido alguna responsabilidad en el incidente.
3: Una de la tarde, 37 minutos.
0: Seguimos contando información de Rapa Nui, pero esta vez ya moviéndonos de lo policial a una cuestión social y también muy importante que tiene que ver con el término del operativo médico.

0: y dental, que en una sola semana realizó más de 6.600 atenciones a los habitantes de Rapa Nui. Vamos hasta la isla. Nuestro compañero de funciones, Cristian Cerna, que se encuentra en el territorio insular, nos entrega detalles.
1: Efectivamente, estamos a solo minutos de abordar el avión de la Fuerza Aérea que nos va a llevar desde Rapa Nui hasta Santiago. Estamos con el general Carlos Polanco para que nos pueda contar, por supuesto, respecto a este operativo. Culmina ahora ya en cosa de minutos. ¿Cuál es el balance general de este operativo médico y dental? Buen día.
2: Buen día. El balance es la grata sensación de la misión cumplida. Superamos con creces las metas que nos habíamos autoimpuesto. Nuevamente la recepción por parte tanto del hospital, la alcaldía, la delegación presidencial fue maravillosa, también de la gente de Rapa Nui. Así que, como les decía, nos vamos con esta dulce sensación de haber cumplido la misión con creces y de retornar a nuestros hogares con el sentimiento de haber apoyado y haber cambiado la salud de compatriotas que viven acá en Isla de Pascua.
1: ¿Hay especialidades nuevas que se hicieron en comparación a todos los otros operativos también? ¿Podemos destacar algo de aquello?
2: Va cambiando, porque esto es una programación de un par de meses, a lo menos antes de venir, donde se coordina con el hospital local cuáles son sus necesidades y cuáles son nuestras capacidades para traer. Hay especialidades que nunca se mueven, oftalmología siempre es muy fuerte, cardiología, broncopulmonar. Así que trajimos, yo diría que menos especialidades que el año pasado, pero la cantidad de atenciones fueron mayores. Y esto es variable porque depende en qué época del año venimos y cómo está el estado de lista de espera de la isla.
1: ¿Cree usted que está garantizado el operativo del próximo año?
2: Desde el punto de vista de las voluntades, sí. Pero dependemos de una serie de factores, entre ellos el vuelo del avión, que nos pueden, que van más allá de nuestros deseos. Los años que no hemos venido, que han sido tres, dos de ellos fue por la pandemia y uno de ellos porque el mantenimiento del avión, que era en Estados Unidos, se prolongó muchísimo más allá de lo planificado y nos impidió asistir. Así que, como le digo, desde el punto de vista de la voluntad, y así lo manifestó el señor comandante en jefe al señor ministro de Defensa, está. Y así que, si no hay ningún imponderable, deberíamos estar acá el próximo año.
1: Muchas gracias por la conversación.
2: Muchas gracias a usted.
1: Bien, las palabras entonces son de la persona que está a cargo de este operativo de la Fuerza Aérea de Chile, el general Carlos Polanco, que va en este instante abordando el avión de la Fuerza Aérea de Chile junto a nosotros. Ya ha finalizado el operativo aeromédico y también dental que se realizó durante una semana acá en Rapa Nui, muchachos.
0: Muchas gracias, Cristian, respecto de esta importante e intensa atención de este operativo médico dental. Ya lo decíamos, escuchábamos a las autoridades, el balance es positivo, se realizaron más de 6.600 atenciones a los habitantes de Rapa Nui.
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6: De la tarde, 42 minutos.
0: El gobernador regional Rodrigo Mundaca afirmó que el futuro aeropuerto internacional de Concón quedó encajonado por parte del Ministerio de Obras Públicas. Esto luego, evidentemente, de este anuncio, de esta postura que ha fijado el MOP del gobierno de José Antonio Kast de no considerarlo como una inversión prioritaria para la región de Valparaíso. El proyecto, impulsado desde la administración del expresidente Gabriel Boric, buscaba transformar el aeródromo de Torquemada en un aeropuerto internacional con nuevas pistas y nuevos accesos que permitirían descentralizar el tráfico aéreo de la región metropolitana junto con convertir

0: A la región en un punto logístico y también turístico de importancia nacional. Según Bundaca, la noticia fue confirmada por el propio ministro de Obras Públicas, Martín Arrau, quien indicó que las prioridades de la cartera en la región son el mejoramiento de infraestructura en los puertos y en la ruta 68. El gobernador regional de Valparaíso, Rodrigo Bundaca, indicó a Pura Noticia que la medida como otra mala decisión del gobierno, ya que el aeropuerto permitiría conectar a la región con otras ciudades tanto dentro como fuera del país.
1: Un aeropuerto nos permite conectarnos con otras ciudades, nos permite conectarnos también con ciudades como Mendoza, por ejemplo. Está pensado como un aeropuerto de bajo costo y por tanto hoy día cuando se nos señala que esta iniciativa se va a encajonar, cuando nos están diciendo no se va a materializar. Y tengo la sensación de que esta es una decisión tan mala como los recortes fiscales.
0: Claro, porque el análisis que hacía la gobernación, lo hizo antes, lo hace ahora, es que este proyecto generaría muchas externalidades positivas. Va desde el fortalecimiento del desarrollo económico, ya decíamos, la parte turística y comercial de la región de Valparaíso y en particular de la comuna de Concón, junto también con la creación de nuevos empleos, tanto en los procesos de remodelación y construcción de esta nueva infraestructura, como en la puesta en marcha con toda la habilitación comercial y de funciones logísticas que necesitaría un aeropuerto de la envergadura que buscaba construirse. En esa línea, el diputado Luis Cuello del Partido Comunista manifestó que la decisión del Ejecutivo va a frenar el progreso para la región de Valparaíso, junto con calificar al gobierno como un destructor de empleos e infraestructuras como el Tren Valparaíso-Santiago.
2: Si esta noticia se confirma, es una evidencia más que este no es el gobierno del empleo. Al contrario, este es un gobierno que destruye fuentes de empleo, que frena obras de infraestructura como el Tren Valparaíso-Santiago, ahora el aeropuerto de Concón, que frenó la inversión en reparación de colegios públicos, que desfinancia los hospitales, es decir, un gobierno que está contra el progreso de la región de Valparaíso.
0: Ahora, uno podría decir que en la dureza de la postura de Luis Cuello se debe en parte a que representa fuerzas opositoras, pero cuando uno va a preguntarle a fuerzas oficialistas, digamos, alineadas con este gobierno, desde la bancada de Renovación Nacional, la senadora Camila Flores rechazó la medida de la cartera de obras públicas ya que frenaría un proyecto de conectividad clave para la región y para el país.
3: Para la región de Valparaíso y para el desarrollo estratégico que tenemos del país, esto es muy negativo. Estamos hablando de una iniciativa largamente esperada. Espero que el gobierno transparente lo antes posible esta situación. Sería incomprensible que en medio de las necesidades de conectividad, crecimiento y descentralización que tiene Chile, se ponga freno a una obra de esta magnitud.
0: De todos modos, desde la gobernación regional indicaron que no se dará por cerrada esta discusión. Dicen que van a insistir con la búsqueda de un apoyo transversal entre diputados y senadores, tanto oficialistas como de oposición, para revertir la postura del gobierno sobre uno de los proyectos de conectividad y desarrollo más relevantes para la región, junto con el histórico y largamente postergado proyecto del Tren Valparaíso-Santiago.
4: Faltan 14 minutos para las 2 de la tarde.
0: El gremio de conductores de la locomoción colectiva ha informado que se llegó a un acuerdo con el Ministerio de Transportes para lograr financiar la carga permanente de combustible, deponiendo así la paralización que estaba anunciada para este lunes 18 de mayo. Esto lo informó el presidente de la Confederación de Transporte Terrestre de la región de Valparaíso, Óscar Cantero, quien detalló este acuerdo basado en una compensación que hará el Ministerio por el efecto del alza de los combustibles. Cantero explicó que esto va a consistir en el adelanto del pago del cumplimiento de tarifa de los meses de abril, mayo y junio y que los dineros serán transferidos en la segunda quincena de este mes. Además, se pagará lo adeudado entre los meses de septiembre del 2025 a marzo de este año, dineros que llegarían a finales del mes de mayo. O sea, todo esto se va a resolver de aquí a máximo 14 días más. En todo caso, el dirigente señaló que estos compromisos motivaron la deposición del paro anunciado, pero que van a estar vigilantes de que se cumplan, sin descartar de que eventualmente podrían volver a amenazar o derechamente efectuar una paralización principalmente en el transporte público de las comunas costeras de la región de Valparaíso.
5: Se ha decidido levantar el paro de los conductores anunciado para el día lunes 18 del presente mes, pero igual vamos a estar atentos a que este acuerdo se dé el fiel cumplimiento en las fechas comprometidas. Si no es así, se retomarán las paralizaciones de los conductores de transporte público.
0: Pese a este anuncio, hay que recordar que la política interna de las dirigencias del transporte público mantiene sus diferencias. Mantiene, por ejemplo, distintas organizaciones de representación de conductores y que un acuerdo

0: acuerdo total con los diversos representantes aún no se ha alcanzado. Por ejemplo, desde un comienzo, el presidente de la nueva Federación de Conductores de Microbuses del Gran Valparaíso, Luis Torres, se ha desmarcado del anuncio del paro que hizo Óscar Cantero, apuntando que representa más de 400 conductores que desde el comienzo han elegido un camino distinto, que es el camino precisamente de estas negociaciones, de estas mesas de trabajo en desarrollo. Torres dice que actualmente están en una mesa de trabajo con los empresarios y el gobierno y que están buscando un acuerdo para paliar los efectos del alza.
1: Con la federación estamos sentados en una mesa de diálogo con transporte y con los empresarios. Entonces nosotros en ningún momento hemos decretado un paro porque estamos sentados en una mesa. Las promesas y firmas que hay, decretamos de que íbamos a esperar todo el tema hasta fin de mes.
0: El dirigente gremial recordó que en la provincia de Marga Marga no han querido llamar a paralizaciones y señala que el diálogo va bien encaminado, pero que espera que se firmen acuerdos escritos y se espera hasta finales de mayo para que el gobierno ratifique una respuesta y de alguna manera termine de desactivar la intención o el escenario en donde las medidas de presión de los gremios transportistas llegan a la paralización del transporte público, precisamente en un contexto en donde es uno de los dolores principales del Gran Valparaíso.
2: Faltan 11 minutos para las 2 de la tarde.
0: El sindicato de la Administración Central de Trabajadores de la Corporación Municipal de Viña del Mar mantiene una huelga por la negociación de bonos, permisos, asignaciones y otros beneficios laborales. La organización, que agrupa a 98 funcionarios, acusó falta de diálogo por parte de la administración y advierte que la paralización ya genera efectos en áreas administrativas que sostienen, por ejemplo, los servicios de salud municipal y el cementerio de Santa Inés. Los detalles los tiene Aníbal Rosales.
3: Los 98 funcionarios del área de Administración Central de la Corporación Municipal de Viña del Mar continúan en huelga tras no alcanzar acuerdo en una negociación que considera 42 solicitudes laborales, entre ellas bonos, permisos, asignaciones y beneficios permanentes, además del reclamo por presuntos incumplimientos de acuerdos anteriores. Desde el Sindicato de Administración Central de Trabajadores de la Corporación Municipal de Viña del Mar acusan que la administración no ha retomado las conversaciones y advierten que la paralización ya comienza a incidir en áreas de apoyo para la red municipal, entre ellas salud, farmacias, seguridad, remuneraciones y el cementerio de Santa Inés. Su tesorero, Alexis Zaragoza, sostuvo que hasta ahora no han recibido una convocatoria de diálogo por parte de la corporación ni de la alcaldesa. Además, detalló que las principales complicaciones se concentrarían en la tramitación de licencias médicas, abastecimiento, pago de remuneraciones y cobertura de guardias en distintos recintos.
4: Se ha fortalecido más la unión con el sindicato, dado que el viernes la gran mayoría decidió continuarla. En cuanto al diálogo, aún no aparece la entidad administradora. Una de las farmacias comunales está cerrada, primero que todo, que es la farmacia de Bonescroer. También se ven afectados los servicios de abastecimiento, licitaciones.
3: En esa línea, la concejala Nancy Díaz planteó que el conflicto requiere mayor claridad por parte del sindicato y de la corporación, ya que aún existen diferencias sobre el alcance de la negociación colectiva y de los puntos que mantienen la huelga.
5: Yo creo que lo más importante es dialogar. Se han hecho instancias de diálogo y que finalmente no han llegado a acuerdo. Pero por supuesto que estas negociaciones pueden seguir continuando de parte de la corporación y también del gremio. Creo que aquí el diálogo, la transparencia es de suma importancia.
3: La edil agregó que se reunió con ambas partes y durante la próxima semana buscarán recibirlas en una nueva instancia municipal para conocer sus antecedentes y promover el diálogo. En paralelo, cabe recordar que la corporación municipal recurrió al juzgado de letras de Valparaíso para impugnar la resolución de la inspección del trabajo, que validó el proceso de negociación colectiva con el sindicato. Mientras los trabajadores advierten alteraciones en áreas administrativas de apoyo, desde la administración central aseguraron que los servicios de salud municipal y el cementerio de Santa Inés siguen funcionando con normalidad.
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2: 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Faltan 8 minutos para las 2 de la tarde.

0: Luego de días de búsqueda, el influencer mexicano Patricio Rams recuperó 2 de los 4 discos duros que fueron sustraídos desde su auto el pasado miércoles en su visita a Valparaíso. En un video con más de 2 millones de visitas subido a Instagram, relató el episodio vivido en la caleta Portales, donde luego de recorrer el lugar por unos 20 minutos se encontró con los vidrios de su auto quebrados y sin ninguna de sus pertenencias en el interior. En sus discos tenía registros fotográficos de sus 2 años recorriendo América Latina. Es por ello que hizo un llamado a la comunidad solicitando ayuda para recuperarlos. Incluso entregó palabras para quien fuera responsable del robo, pidiéndole la devolución de los discos a cambio de quedarse con sus pertenencias. Sin embargo, durante la jornada del sábado recibió múltiples correos, destacando uno de un estudiante universitario, quien le habría comentado no tener relación con el robo, pero que compró 3 de los discos. En el mensaje le ofrecieron la entrega de sus equipos a cambio de una recompensa económica, siempre y cuando no estuviera acompañado por carabineros. De todos modos, el personal del OS9 le brindó apoyo logístico y de seguridad para que el intercambio no significara un riesgo para el ciudadano mexicano. En un video subido a sus redes sociales, el fotógrafo Patricio Ramírez agradeció el apoyo de la comunidad y las autoridades que le permitieron recuperar parte de sus pertenencias sustraídas en este robo que sufrió, junto con entregar información de cómo se logró la transacción con el vendedor.
1: Aquí lo loco es que esta persona que decía ser estudiante, de repente tenía conversaciones como: no hables con la policía, contéstame rápido, porque si no me contestas rápido los discos desaparecen y pierdes todo tu proyecto. Y pues hacemos el encuentro y recuperamos estos discos.
0: Por su parte, de la Cámara de Comercio y Turismo de Valparaíso, su presidente Patricio Beas manifestó su preocupación por el impacto que tiene lo ocurrido, haciendo un llamado a la delegación presidencial a reforzar la seguridad y fiscalización, en particular en esa zona.
2: Estamos muy preocupados por la seguridad que ocurre en Caleta Portales y hacemos un llamado a la delegación presidencial a cumplir su rol de fiscalización y de mantener la seguridad en Valparaíso. La obligación del delegado presidencial es que la seguridad en Valparaíso funcione y hoy no está cumpliendo el mandato.
0: Finalmente, desde Carabineros de Valparaíso indicaron que hay una investigación en curso por parte del Ministerio Público que busca dar con los responsables del delito junto con la recuperación de la totalidad de las pertenencias del ciudadano mexicano.
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3: Faltan 5 minutos para las 2 de la tarde.
0: Sí, esta información se la contábamos esta mañana. 2 funcionarios de Carabineros fueron dados de baja en la comuna de Quillota luego del robo de una motocicleta que había sido requisada en un procedimiento policial y que posteriormente fue sustraída por personas desconocidas desde dependencias de la 4ª Comisaría de la comuna de Quillota. Este caso generó preocupación debido a que el robo ocurrió precisamente dentro de una sede policial y porque la sanción deja a la comuna con menos funcionarios, precisamente cuando el déficit de dotación policial es una de las problemáticas que más aqueja a la comuna, a la región y también al país. Los detalles en el informe de Aníbal Rosales.
5: Una motocicleta requisada en un procedimiento policial fue sustraída este viernes desde la 4ª Comisaría de Carabineros de Quillota, pese a que se encontraba bajo custodia de la unidad. Tras detectarse el robo de la especie, la institución inició medidas internas que terminaron con la baja de 2 funcionarios vinculados al resguardo del vehículo. Si bien la pérdida o sustracción de especies bajo custodia institucional reviste gravedad administrativa, la decisión abrió una discusión en la comuna sobre la proporcionalidad de las sanciones internas, considerando que la comuna ha planteado en reiteradas ocasiones la necesidad de aumentar la dotación policial. En ese contexto, la concejala de Quillota, Regina Brito, sostuvo que lo ocurrido debe ser abordado por la institución, pero también advirtió que existen factores estructurales que inciden en el funcionamiento diario de Carabineros en la comuna. Así lo precisó la edil Regina Brito.
6: Lo que ocurrió en la comisaría de Quillota se debe sin duda a múltiples factores y la institución, obviamente, la que debe tomar las medidas correspondientes y que yo respaldo plenamente, pero sin duda uno de los factores que influye en este caso y en el funcionamiento en general de Carabineros en Quillota es la mala infraestructura en la que se encuentran hoy día.
5: Por su parte, el consejero regional Felipe Córdoba sostuvo que la baja de funcionarios siempre es negativa en un contexto de déficit policial, aunque precisó que puede ser justificable si existen razones fundadas.
7: Yo creo que lo que más ha faltado ha sido apoyo para ello y han sido muy cuestionados. Es negativo siempre bajar Carabineros, pero si es que existen las debidas razones, es justificable, o sea, no porque tengamos falta de Carabineros, vamos a tener malos Carabineros.
5: En lo inmediato, según lo indicado por fuentes de la radio, la comisaría

0: a donde se dieron los hechos, funciona de manera provisoria en un recinto que originalmente pertenecía al ámbito educacional y que no contaría con las condiciones idóneas para su operación policial. Esto mientras se espera la construcción de su nuevo edificio definitivo.
1: Faltan 2 minutos para las 2 de la tarde.
2: También les contábamos esta historia de este estudiante, de este alumno con trastorno del espectro autista, conocido como TEA, que fue trasladado a urgencias desde la Escuela Santa Julia, en la comuna de Viña del Mar, luego de presentar un corte en la ceja y diversos moretones, tras ser agredido por un compañero de curso que lo insultó después de una clase de educación física. En este caso, el menor de 15 años habría sido víctima de múltiples episodios de bullying por parte de otro compañero, quien en la ocasión le propinó insultos alusivos a su cuerpo, produciéndose una pelea en el interior de los camarines del colegio. De este modo, el menor tuvo que ser trasladado por su madre a urgencias del Hospital Gustavo Frique de Viña del Mar, donde se le aplicaron diversas curaciones en sus heridas. El alumno agredido llegó recién este año al recinto, luego de ser víctima de hostigamientos en su exterior escuela, siendo también objeto de bromas por parte de sus compañeros hasta escalar los insultos y la posterior golpiza en el poco tiempo que lleva en este establecimiento educacional. Claro, estamos hablando solamente de 2 meses y medio desde el inicio del año escolar 2026. La madre del estudiante, Paulette Cárdenas, señaló que del colegio no le brindaron primeros auxilios a su hijo y que espera que el menor que lo habría agredido sea expulsado del recinto, ya que no se sienten seguros con su presencia.
3: Por mí que expulsen al niño, porque yo no tengo por qué cambiar de colegio a mi hijo donde está grato por un niño que lo agredió, ya que no me hicieron cargo de los gastos, no se hicieron cargo de nada. Y lo otro, que el colegio ni siquiera tenía casas para hacerle primer auxilio a mi hijo. O sea, con Nova trataban de secarle la sangre porque no tienen implementos de primer auxilio.
2: Por su parte, Fernanda Araya, quien es educadora diferencial de la Escuela San Juan de Dios, destacó la importancia de identificar posibles eventos de vulneración en niños que presenten condiciones como las del espectro autista, ya que en ocasiones pueden enfrentar mayores dificultades con la interacción social con sus compañeros y pares.
4: Es importante como pesquisar las situaciones de vulneración, porque se escucha como una doble vulneración que se dice, que es como la vulneración de los derechos del niño y la vulneración de tener la condición del espectro autista, de también ser resguardado. Es súper sabido que están en una situación igual de desventaja social en no comprender, por ejemplo, normas sociales, bromas.
2: Desde el Servicio Local de Educación Pública, el SLEP, indicaron que se activó un protocolo de resguardo del estudiante afectado junto con el acompañamiento a su familia y la aplicación de medidas pertinentes dentro de la comunidad escolar específica de este establecimiento del sector de Santa Julia. Por su parte, la familia del menor realizó una denuncia ante Fiscalía esperando que se determinen las responsabilidades pertinentes. Bien, 2:01 p.m, dejamos hasta aquí la revisión de las noticias. Les contamos que pueden revisar estos y otros contenidos más en nuestro portal www.biobiochile.cl. Muchas gracias por informarse con nosotros. Siga en compañía de la radio. Buenas tardes.
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7: Un gusto de saludarlos, bienvenidos a un nuevo capítulo de Deportistas con Historia en Bio Bio, la radio, Bio Bio TV. Atención para los amantes del hockey patín. Un deporte que por historia siempre nos ha dado satisfacciones. Los voy a invitar a que nos traslademos inmediatamente y uno viaja a lo que fue ese gran mundial de Chile que se realizó en La Tortuga, con un equipo, podríamos decir, la generación dorada del hockey patín en Chile. Y uno de sus protagonistas, para mí, con todo respeto, el mejor jugador que vi. No conozco mucho el hockey patín, pero lo que sé, ver a Osvaldo Rodríguez era un placer. Osvaldo, qué gusto, qué placer poder tenerte acá para conocer un poco más de tu vida, de tu historia, porque el hockey patín nos regala, por historia, muchos éxitos. ¿Cómo estás?
8: Hola, ¿qué tal? Muchas gracias por la invitación. Sorprendido, pero gracias.
7: ¿Por qué sorprendido?
8: Porque un ex deportista borrado de la historia de su propio deporte es complicado. Y así pasó este último tiempo, estos últimos 10 años, un deporte que borró la historia. Tú le preguntas hoy día a un dirigente qué es lo que es la generación que tú estás diciendo dorada, entre comillas. No la conocen. Gente nueva.
7: O sea, cuando uno dice Osvaldo Rodríguez, Cleveland, Diningham, Muñoz.
8: No, te estoy hablando de generaciones. Mucho después que la nuestra, no la conocen. Se encargaron de borrar lo que es el...
7: ¿Y eso por qué, Osvaldo?
8: Entró la política. Y la política entró, hubo cambio en algunos clubes, inclusive del escudo, de los colores, del nombre. Cambiaron algunos nombres para no pagar algunas deudas. Y así, pues. Borraron la historia del hockey. Después todos los entrenadores son 99% argentinos. No hay, y los resultados deportivos siguen siendo los mismos. O sea, digamos, bueno, aquí llegaron entrenadores argentinos y cambiaron los resultados deportivos. No, siguen siendo los mismos. Así que, lisa y llanamente, debe haber un problema. Entonces, por eso me sorprende y te agradezco que alguien se acuerde de este deporte que yo siempre digo: el hockey tiene la vara muy alta. El hockey y el patín, porque nosotros. El hockey en patín generalmente está clasificado para los mundiales. Está cada 2 años está en el mundial Serie A. Nosotros no causamos, el hockey no causa sensación con ir a un mundial. Está metido ahí, está metido entre los 10 mejores. Y eso cuesta mucho más después, porque ya empezar a escalar a los grandes lugares, llámese meterse entre los 4, entre los 5 primeros, comienza. Y la ayuda siempre sigue siendo la misma, con nuestro gran sponsor que es el Estado. O sea, Chile Deporte es el sponsor de todos estos deportes chicos.
7: ¿Extraña el hockey?
8: Lógico que se extraña los conocidos, se extraña los amigos. Yo extraño mucho Italia. O sea, para mí fue... me sentí respetado, me sentí querido. O sea, que hace dos años atrás hubo el Mundial en Italia. Y aparezca como el jugador más querido por la afición, eso para mí es impagable. No estoy diciendo el mejor jugador, el más querido por la afición. En un estadio donde iban 7.000, 8.000 personas. Entonces que salgáis como uno de los jugadores de la historia del hockey Novara, como uno de los más queridos, como por buena persona, no tengo idea, no sé qué es lo que habrán visto, y que te mencionen, para mí agradecido. Y un agradecimiento eterno a todos mis amigos que dejé en Italia. Y tuve la suerte también de llegar a un club grande, o sea, donde estaban todos los seleccionados italianos, cuando Italia era campeón del mundo y campeón y alguna medalla olímpica.
7: ¿Este es el pago de Chile contigo?

0: pago a Chile con muchos deportistas.
1: Yo creo. Así dicen algunos. No sé, la verdad es que yo me borré. Me borré, hoy día estoy dedicado a otro. Nada que ver con el deporte. Trabajo con una empresa que se llama GESAMET, que es la empresa más grande de fiscalización de ISAPRE y etcétera, donde me han tratado muy bien. Y cómo se llama, y dedicado, nada que ver con el hockey, si me cerraron todas las puertas. Cerrado totalmente todas las puertas. Así que la verdad es que, inclusive te voy a decir, inclusive en ese, el deporte ADO, me parece. Uh-huh. Tú sabes que piden muchas veces currículum para los gerentes deportivos, para que manejen la federación y manejen. Mi currículum nunca fue presentado. Fue escondido.
2: ¿Quién lo escondió? ¿Sabes?
1: No tengo idea.
2: Pero es que te pasaron la cuenta por algo. Maya, aquí tú dijiste yo me borré, pero te pasaron la cuenta por algo. Porque, a ver, estamos conversando, vamos a hablar de tu carrera, de lo que fue defender la camiseta de Chile, también de lo que hiciste en el Novara en Italia. Pero tú, por si tienes un logro, tú lograste ascender a Chile el año 98, si mal no me acuerdo.
1: Mira, te voy a contar algo. Acá hay todo. Mira, hay una persona que a mí me salvó ese mundial. Yo no iba al mundial. Y te voy a ver, porque pasó algo muy. No para creerlo, que a mí me dejó. Y aquí nadie le agradeció a una persona que se llama Alipio Vera, el papá de Rodrigo Vera. Sí, claro, claro. Ese caballero me llama un día a las 5 de la tarde y me dice: Osvaldo, vamos a una reunión con Julio Ritor, uno de los más grandes directores de deporte.
2: De Dijer en ese momento.
1: Junto con Arturo Solá, para mí las dos grandes personas que he trabajado como director de deporte, porque para los deportes como nosotros, los denominados chicos que obtenemos los recursos de ellos, fundamentales, y entendían la parte deportiva, que eso es fundamental también, que te entiendan. Y me llama a las 5 de la tarde y digo: no, Nalipio, yo no puedo ir porque tengo entrenamiento. No, es que tenemos que ir. Llegamos a Chile Deporte, a la oficina de Julio Ritor, 6:30 de la tarde. Tú sabes que eso se cierra a las 4:30, ya no hay nadie. Y me dice Julio Ritor, a un mes de partir, antes de subir, estábamos en la Serie B, me dice: Osvaldo, no vaya a poder ir. Porque todos los analistas te tienen. Ustedes no entrenan. Pero ¿cómo que no entrenamos? No entrenan. Llama al analista. Le dice: a ver, tráete por favor el proyecto, ¿sí? Y llega y le dice: Osvaldo, ¿tú a qué hora entrenas? 7:30 de la tarde comienza el entrenamiento. Y le pregunta al analista: ¿usted a qué hora han ido a supervisar? A las 4 de la tarde. Sin sueldo estábamos, 8 meses sin sueldo. Los pasajes no iban a salir para la agencia de viaje, íbamos a Macao, ¿sabes? Y Alipio Vera, por esa. Lo tocó la varita mágica y me dice: no, tenemos que ir. Falta el entrenamiento. Si en este momento no estáis viajando. Y Alipio Vera se consiguió la entrevista con Julio Ritor, y Julio Ritor ahí se da cuenta que estaban fiscalizando a las 4 de la tarde cuando el proyecto salía a 7:30 de la tarde. Claro, iban a las 4 de la tarde y no había nadie entrenando. ¿Y por qué entrenó? ¿Y por qué entrenó a las 7:30? Porque eran jugadores que estaban todos en la universidad. Era la hora que podían entrenar. Claro. Entonces entrenábamos de 7:30 a 11 de la noche.
2: Estamos hablando de la selección que logra el ascenso de la categoría B a la
1: que fueron
2: campeones.
1: Y que se quedó ahora para siempre. Se quedó. Y después tuvimos. Y después ese mismo proyecto sacamos dos selecciones sub-17 vicecampeón del mundo en Colombia y en Viña del Mar. O sea, el proyecto iba pero encaminado, pero aparecieron los dirigentes, familiares, y dijeron: este proyecto se corta y chao, y empieza todo, ¿no?
2: ¿Y ese fue, sentiste que fue la primera vuelta de espalda que te da el hockey?
1: Sí. Aparte que yo, como jefe del cuerpo técnico, me pregunta Armando Quintanilla que necesitábamos un entrenador para los femeninos, para las marcianitas. Uh-huh. Y ahí yo digo: Rodrigo Quintanilla. O sea, yo decido que sea. Y me dice: perfecto, ¿estás de acuerdo? Perfecto, ¿estás de acuerdo? Aparte que fue un ex jugador mío, así que algo debe traer de lo que hemos trabajado. Y el proyecto se lo paso yo. El proyecto lo hacemos, yo se lo entrego a Rodrigo en mi casa. Le digo: cámbiale estas cosas y preséntalo en Chile Deporte. Y esas marcianitas. Es que tengo una historia. Yo hice malversación de material deportivo. Y tú te vas a preguntar por qué. Porque en ese momento Chile Deporte le entrega cero recursos

0: al equipo femenino para el mundial.
1: Cero.
0: Cero. Y lo fundamental en ese momento eran las chuecas. ¿Qué hacemos? Tengo 80 chuecas. Tengo 80 chuecas de las mejores para que entrenen. Para que entrene mi equipo, que estaba metido entre los 10 mejores del mundo. Y yo llego, agarro 40 y le digo, mira, anda, hablemos con el encargado. La chueca de mujer generalmente es un poco menos costosa, y de esas 40 hicimos 70 chuecas. Y con eso las marcianitas van al mundial.
1: ¡Wow! ¡Qué tremenda historia!
0: Sí. Y salen campeones del mundo. Y dígame todo lo que empezaron a
1: tener. Y tenían cero peso.
0: Cero peso. No, tenían cero peso. Empezaron a recibir la ayuda, yo creo, una semana antes. No tenían uniforme, no tenían nada. Es más, justo ese mundial llega que hay que cambiar las equipaciones de los arqueros, que es carísima. Se achicaban las perneras, se achicaban los guantes, se achicaba la pechera, que eso es lo más caro que hay. Entonces, como mis jugadores habían salido campeones del mundo, Reno nos había regalado todas las equipaciones de arquero para que las siguiera usando, y yo llego a los arqueros, entre eso también a Rodrigo Quintanilla, y le digo, devuélveme la equipación. Lo más caro, que eran tres equipaciones de arquero. Devuélveme, pero no, devuélvanmela. Dice que me las devolvieron, las agarré y se las pasé a la arquera, a la Marcelita. Y con eso sale campeón del mundo. Si no, había que entrar a arreglar pernera, guante, un costo muy alto. ¿Cuánto tenís cero peso? No, si esa historia que está tan escondida.
1: Y qué bueno escucharla de ti, como protagonista. Estamos en Bio Bio, la radio, Bio Bio TV, escuchando a Osvaldo Rodríguez, el gran hockeyista chileno. ¿Te dan ganas de volver al hockey o ya no?
0: Lo que pasa es que a mí cuando me toman para ser entrenador, yo quiero sacarle el mejor rendimiento a cada uno. Pero no el mejor, no le quiero sacar mejor rendimiento al hijo del presidente, o al hijo de la secretaria, o al hijo del vicepresidente. Se los quiero sacar a los días enteros. Ahora, ¿qué me han pasado la cuenta? Sí, demasiado serio. No, excusas como es canoso, los niños se asustan. Cuando hay un entrenamiento conmigo hay cero accidentes. ¿Por qué? Porque tienen que estar atentos. Porque si los niños están mirando las estrellas, se pueden caer y con la chueca tiran la chueca hacia atrás y le pegan a otro niño en un ojo. Entonces esas cosas no pueden pasar. Y después yo quiero ganar. O sea, yo quiero que el niño que entrene para que sea un buen deportista y sobre todo una buena persona. Y eso pasa la cuenta, te pasa la cuenta, si finalmente...
1: Pero si hoy día te ofrecieran volver al mundo del hockey, ¿volverías?
0: Depende de las condiciones, yeah. Depende del proyecto. Si es un proyecto como, oye, queremos esto y vamos a tener que trabajar para esto.
1: ¿Hace cuánto que estás alejado del hockey?
0: Ya llevo más de 5 años. No he pisado nunca más una cancha de hockey.
1: ¿Nunca más volviste?
0: Nunca más, no. Que estoy en contra de la organización. Son maratones de partido. Son partidos que deben de comenzar a las 8 de la noche y empiezan a las 12 de la noche. Porque son tantos los partidos, que al final tú ves, hay tantas categorías. Yo creo que en el universo, para tener todas esas categorías, deberían de tener unos 1.500 jugadores federados, y yo creo que no hay más de 600. Entonces al final tú ves 3-4 partidos que se repiten los mismos niños con 2 o 3 por fuera. Distinto. Eso para mí no es seriedad. Para mí.
1: Sí, claro.
0: Y finalmente el niño no sabe si ganó o perdió. Entonces llega un mundial donde tiene el partido, pierde y no sabe cómo sacarse la derrota de encima porque le toca el otro partido. ¿Por qué? Porque aquí está tan acostumbrado, ganá y perdí, al final te vas con una sensación, voy empate. Pero en el mundial no es eso.
1: Claro.
0: Entonces, es una cosa de mentalidad.
1: Hablemos de tu historia. Era inevitable que fuera hockeyista, por tu padre, mundialista, él, 54, 50.
0: 55.
1: 55, en Brasil.
0: No, en Barcelona.
1: Barcelona, perdón.
0: Tiene una historia muy buena, mi papá.
1: A ver.
0: 55 horas, 55 días en un barco de carga, llegan al mundial de...
1: ¿En un barco de carga?
0: Sí, se fueron en tren hasta Buenos Aires.
1: ¿Ya?
0: Y de Buenos Aires se tomaron un barco de carga, tuvieron 55 ríos.
1: Cruzar todo el Atlántico.
0: Y llegaron al puerto de Barcelona, desembarcaron y cuando llegan, esa me la contaba siempre mi papá y la contaba, amigo que iba se la contaba, y cuando llegan se dan cuenta

0: que ya no se juega con disco, se juega con pelota. Mi Chile acostumbrado a jugar con disco, los arqueros no usaban máscara.
1: Ah, ¿se jugaba con disco antes?
0: Con disco, jugaban en la Alameda.
2: El disco como el del hockey hielo.
0: Exactamente, jugaban en la calle, en la Alameda, en la Plaza Arturo Prat, en Valparaíso, en la Plaza de Viña. En la calle armaban su cancha y ahí jugaban, y ahí apareció, habían grandes clubes. Y llegan a Barcelona, esto me lo contaba mi papá y es verdad, llegan a Barcelona que el mundial es con pelota, no es con disco.
2: Difícil,
0: ¿no? ¿Y qué hacemos con Chile?
2: Claro.
0: Entonces a Chile le retardan un día, en vez de debutar el día viernes, debutan el día sábado. Pero con un gran problema, que con el disco los arqueros no usaban máscara. Y ahí aparece el arquero del Barcelona, me contó mi papá, que le presta la máscara al arquero chileno. Y salen quinto. Con un día de retraso, parten un día después. O sea, en un día jugaron dos partidos. En vez de partir, entonces, el día viernes ellos lo usaron para poder entrenar con pelota.
2: Para acostumbrarse a algo. Algo.
0: Cambia todo.
2: Claro.
0: Cambia todo.
2: Ya, entonces era inevitable que fuera hockeyista.
0: Y ese mundial fue en una plaza de toro.
2: Mira.
0: Sí, hay fotos.
2: Ya, o sea, era inevitable que tú fueras hockeyista.
0: Bueno, según mi papá, dice que una vez me pilló, tenía un año y día, yo estaba con los dos pies dentro de sus patines. Yo estaba equilibrado arriba de los patines. Yo a los 2 años ya patinaba.
2: ¿A los 2 años ya patinaba?
0: Sí. Ya al año y medio mi papá, porque hacía mucho intercambio con San Juan, Ciclón de Viña, uh-huh. Me compró unos patines minúsculos que no habían patines más chicos. Y acá me inventaron un par de zapatos fútbol, le pusieron terraplén a un zapato de fútbol también, el más chico que había, le pusieron plantillas, pum, y me los plantaron. Y yo salí patinando al tiro. Porrazos no tengo. No saben cómo, pero
2: mira qué increíble.
0: Bueno, toda mi familia, mi papá con mi mamá se conocieron también por el hockey. Mi papá era el cuñado de un compañero de él, entonces ahí. Y mis tíos todos jugaban hockey, todos. Pero un hockey donde yo estuve más de 10 años patinando. Yo el primer nacional lo juego sin freno. Y todos se reían de mí.
2: Sin freno en el patín.
0: Sí, y eso es fundamental.
2: Claro.
0: Bueno, yo jugué sin freno. Pero es más fundamental saber patinar bien que usar los frenos.
2: ¿Y a qué edad ya dijiste, me lanzo con todo el hockey?
0: Nunca. Yo esto, desde que a mí no, yo nunca sabía. Recuérdate que antiguamente no estaba internet, no había esta comunicación. Llegaba cada 6 meses una revista que se llama Patin Sport. Cada 6 meses que yo lo tenía un compañero y nos devorábamos esa revista porque venían noticias del Barcelona, del Porto, del Sporting de Lisboa, del Benfica. Nos devorábamos la Copa de Campeones, pero nosotros sabíamos de eso. Yo fui al primer mundial a Novara, donde yo me lesioné en el primer partido, y yo encontré la ciudad fea. Y hoy día la amo, nació mi hijo ahí. Entonces, casualidad, pero yo nunca jugué para. Jugaba porque me encantaba.
2: No porque te proyectabas como.
0: Nunca.
2: Como profesional del hockey.
0: Nunca. No sabía lo que era el profesionalismo. No, nunca. Yo, en más, no me quería venir de Viña. Y a mí me traen por el plan del Comité Olímpico el 79-83 para los Panamericanos de Puerto Rico. Y me traen a vivir a la residencia deportiva donde vivo con todos los ciclistas, con Roberto Muñoz, con Fernando Vera, con Antonio Urquijo, que en paz descansa entre todo esto. Con José Muñoz, todo el equipo de Pilsen el Cristal en aquellos tiempos.
2: ¿Qué nombre sacaste?
0: Son un monstruo.
2: Bueno, no. La época, además, que la vuelta ciclística, los equipos chilenos pesaban.
0: Y te cuento otra anécdota. Yo le dije a Roberto, si te ganáis un día la vuelta
2: a Chile.
0: La vuelta a Chile, vivíamos juntos. O sea, no vivíamos juntos, vivíamos en distintas piezas, pero estábamos en el mismo
2: recinto.
0: Si te ganáis la vuelta, yo me voy a tener que prestar la bicicleta. Yo voy en entrenamiento al Parque O'Higgins en tu bicicleta. Se ganó la Vuelta a Chile y me pasó la bicicleta, que había ganado la Vuelta a Chile.
2: Claro.
0: Y me fui, pero te digo, allá a la hora de devolvérsela, porque dura la cuestión. Terrible. Cuando la Vuelta a Chile entraba a Santiago, que se paraba todo Santiago.
2: Pero sí, tal vez la gente se va a acordar, estamos en Bio Bio, la radio Bio Bio TV. La Vuelta a Chile la transmitía TVN.
0: Sí, en directo.
2: Todas las etapas en directo, sí. Desde el inicio. Y no es que solo transmitiera la largada y la llegada, transmitía todas las carreras. sea, yo

0: yo, siendo pequeño, vivía en San Fernando, me sacaban a la salida de San Fernando para ver pasar la etapa Curicó, Rancagua, Los Maitenes, que era la ciudad de Los Maitenes. Y ese equipo de Pilsen en Cristal, Roberto Muñoz, Peter Tormen, Fernando Vera, los hermanos Aquea, el Tarugo Mazané, esa camiseta amarilla de Pilsen en Cristal.
1: Con verde y pantalón negro.
0: Estaba también.
1: Y la decencia, y sabes que ahí yo digo, la decencia que no, o sea, la transparencia que tiene, que han tenido los dirigentes en Chile, porque sabían que la Vuelta a Chile la perdían en la subida a Portillo y nunca la quisieron quitar.
0: Exacto.
1: Nunca la quisieron quitar y sabían que ahí perdían los minutos.
0: Claro.
1: Y subían Portillo y ahí los colombianos se arrancaban. Exacto. Como equipo. Hasta que un día, bueno, a mí me contaron cómo ganaron esa Vuelta a Chile, que la ganó el Roberto. Y esa fue gran labor del José Muñoz, del hermano Roberto.
0: Sí, claro.
1: Porque dice que cuando viene la... Tú sabes que pasan, por lo que me contaban ellos, ojo que yo neófito en la situación, me dicen que van y se van muy cargados de las bebidas, de sí, todo claro. Lo que comían. Acuérdate que partía a las 9 de la mañana y terminaba a las 5 de la tarde, sí, la etapa. Claro. Entonces la penúltima parte, ellos se van con muchas colaciones,
0: sí,
1: y corren con más peso y atacan justo en el momento donde todos necesitaban reabastecerse.
0: Claro.
1: Y atacan ahí, y ahí les ganan la Vuelta a Chile. Por lo que a mí me contaron.
0: Sí, claro. Todas las estrategias que se van armando además en el ciclismo.
1: O sea, ataca ese momento Pilsen el Cristal en el momento que se tenía que reabastecer los demás equipos.
0: Oye, qué recuerdo nos trajiste de la Vuelta a Chile. Vanderlei Magalhães, un tremendo sprinter brasileño que venía siempre y que ganaba muchas etapas. Pero claro, Roberto Muñoz, después la gana Peter Tormes, la gana Fernando Vera.
1: Pero yo una vez vi a Fernando Vera que el rodillo en la residencia deportiva lo hacía saltar.
0: O sea, estamos hablando de un campeón panamericano, Fernando
1: Vera. Que se lo quisieron llevar a Bélgica, ¿no?
0: Sí, claro, sí.
1: Como el... No recuerdo cómo se llama un belga que era el monstruo del Giro de Italia y del Tour de France.
0: Sí, Eddie Merckx.
1: Edimer, se lo quisieron llevar de peón, ¿te acuerdas?
0: Sí,
1: no sé
0: sí,
1: si tú supiste eso.
0: Sí. No sabía, mira.
1: Se lo quisieron.
0: No, Fernando Vera, uno, con todo el respeto a los ciclistas, debe ser el más grande ciclista de la historia de Chile.
1: Sí.
0: El Lobo Vera.
1: Sí.
0: Ojo, que uno de mis ídolos de pequeño.
1: Y el otro que era un monstruo era Sergio Aliste.
0: Bueno.
1: Era el cerebro.
0: Sí, con un Bocaro que era un peón trabajador también.
1: También.
0: No, pues qué lindo recuerdo.
1: Sale el Tobollillo de lo que... Bueno, yo viví...
0: Miguel Ángel no es Tobollillo.
1: Yo tuve...
0: Columbo Caro.
1: Tuve la suerte de vivir con ellos, vivir en el desayuno, porque estaba en la residencia deportiva.
0: Mira qué entretenido. Estamos junto a Osvaldo Rodríguez, uno de los mejores juguistas de la historia de nuestro deporte, precisamente de La Chueca. Estamos en Bío Bío, la radio Bío Bío TV. Hacemos la primera pausa. Vamos a recordar los mundiales. Ese mundial especialmente en La Tortuga, el equipo de Cleveland, Salvatierra, Dinningham, el señor que está acá con nosotros de invitado. Pausa y volvemos.
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0: Revisamos información del momento porque detienen al presunto autor del homicidio de un hombre ocurrido esta madrugada en Arica. Nos amplía nuestro corresponsal en la zona, Andrés Bravo.
1: Claro, tras un intenso trabajo investigativo dirigido por el equipo ECO de la Fiscalía de Arica en conjunto con la Brigada de Homicidios, perito del Laboratorio de Criminalística de la Policía de Investigaciones permitió detener en los últimos minutos al presunto autor de el homicidio con arma cortopunzante de un hombre chileno de 34 años, hecho registrado esta madrugada en calle Joaquín Aracena con el capitán Ábalos, el exterior del mercado Cabaroca de la ciudad de Arica. Este sujeto será formalizado por su participación en el crimen la jornada del día lunes en Arica. 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
5: Estamos de regreso para seguir conversando con Osvaldo Rodríguez. Ya, vámonos al Mundial de la Tortuga. Que uno tiene... A ver, yo soy cincuentón y yo creo que mucha gente que nos está escuchando se va a trasladar a esas imágenes, transmisión de Televisión Nacional. Era una caldera la Tortuga y ese equipo de usted era un don equipo. ¿Qué equipo?
6: Eso quiero decir, o sea, yo de repente en los deportes conjuntos me cuesta mucho reconocer quién es el mejor. Yo tuve compañeros que le ponían la cara a la pelota, yo no se la ponía, yo era malo con los pelotazos.
5: ¿Ya? Pero, ¿y hay que comerse un pelotazo en el hockey?
6: Sí.
5: Hay que comerse un...
6: Sí, sí. Bota diente, bota sí, claro. Ojo, rompe retina, un montón de cosas. Entonces, muchas veces, yo creo que nosotros, yo lo pienso ahora y yo soy un inconsciente, fui un inconsciente, yo. Porque hoy día si tú me decís, ¿lo haríais de nuevo? No lo sé. O sea, entrar a una cancha donde hay 12.000 personas y la cuestión vibraba... Decís, ¿seré capaz de hacer eso nuevamente? Eso es inconsciencia. Yo creo que éramos inconscientes de lo que produjo Televisión Nacional. Recuérdate que llevaron 6 camiones.
5: Sí, sí, sí.
6: Hasta el día de hoy día ha sido la mejor transmisión de televisión que ha tenido el hockey. Con Pedro Carcuro, Sergio Livingston, Guillermo Muñoz. Uh-huh. Todas esas personas estaban en el Mundial de Hockey. Y nosotros no estuvimos conscientes nunca hasta que llegamos a Concepción de lo que estaba produciendo el Mundial.
5: De la euforia.
6: De la euforia. Los colegios totalmente volcados en las calles. Que no te podías bajar de los buses. No podías salir a comer nada porque te estaban esperando.
5: ¿Pudieron ser campeones del mundo? ¿Estaban para campeones del mundo?
6: No, yo creo que no. Yo tenía 17 años, René Muñoz tenía 18, 19. Y era el debut nuestro a nivel mundial. Habíamos tenido debut. Ahora, nuestra generación debuta ganando en la Argentina, que Argentina está estrenando en el campeonato sudamericano el Mundial del 78. Así comenzamos nosotros y ganamos 1-0 a Argentina. Y llegamos al Mundial, yo creo que nos equivocamos con Holanda. Nos equivocamos medio, porque... Pero ya Holanda nos había ganado la Copa de las Naciones en Suiza. Y nos volvió a ganar. Y ahí ya el mundial se nos fue. A pesar de que para nosotros se nos fue, perdimos 1-0 con España, empatamos 1-1 con Argentina, perdimos 3-1 con Portugal, todos los partidos hoy, pero para nosotros era vergonzoso perder 3-1. Para nosotros.
5: ¿Por qué esa generación fue tan especial, Osvaldo?
6: Primero que nada, nunca hubo un papá conversando con el entrenador. Hubo un presidente de la federación que se dedicó a conseguir cómo podía estar la selección, cómo podía viajar mejor, cómo podía estar mejor vestida, pero él no tenía ninguna injerencia sobre el equipo que pudiese jugar.
5: O sea, hacía su rol de dirigente.
6: Exactamente. Y los jugadores, yo no vi a ningún papá de ningún compañero mío que estuvo en la oreja del entrenador, pone a mi hijo, cosa que hoy día no pasa. Ahí el que llegaba por la suya. Yo nunca

0: vi al papá de Salvatierra, nunca vi al papá de Cleveland, nunca lo conocí, a ninguna mamá. Era un equipo totalmente aparte, como debería de ser. Lo que pasa es que nos sorprendemos de cosas que son. Claro, hoy día nos sorprendemos porque hoy día no pasa eso.
1: Ya, pero ustedes revolucionaron al país con ese mundial. Y como que se abrió, creo yo, una gran expectativa de decir, chuta, parece que no somos tan malos, somos buenos para el patín hockey.
0: Pero ahí no supimos, no estaban los medios para canalizar lo que la efervescencia que produjo el mundial. No estaban los recintos, como hoy día tampoco lo están. Nunca supieron canalizar bien. Creo que faltaron las instancias de realizar mayores eventos. Ahora, donde estuvimos más cerca de ser campeones del mundo fue el 82 en Portugal. Todos maduros, todos sabíamos lo que era un mundial. Y perdimos el partido 2-1 con Portugal y 1-0 con Argentina. Si no era, y España nos empata 2. España nos empata a nosotros 2. Y los otros partidos todos. O sea, a Holanda le hicimos 8-2. Yo creo que cuando estuvimos más cerca fue el 82 en Portugal.
1: Ahí sí la vieron la opción real.
0: No, ahí estuvo. Estuvo Argentina pidiendo la hora en el 1-0. Nosotros empatábamos con Argentina, éramos segundo. Y por un punto quedamos cuarto. Y ahí bajamos a Italia. Italia siempre le ganamos nosotros a Italia. Ya después de ese mundial, Italia ya se escapó.
1: ¿Y en qué año te vas a Novara?
0: El 85.
1: 85.
0: Después del mundial del 84 en Novara. Y con una... A ver, ¿cómo te explico? Yo también incrédulo, hasta en ese momento incrédulo porque...
1: ¿Pero cómo se gestionó? ¿Te llamaron así, Osvaldo, te queremos...?
0: No, voy y ¿cómo se llama? Veo una persona de bigote italiano en un almuerzo que se pone a hablar con el doctor Juan de Dios Godoy. Algo le decían. Yo estábamos almorzando porque eran los mundiales donde estábamos todas las delegaciones en un mismo hotel. Así que era un ambiente mundialero que no te imaginas. Y eran 12 pisos y estaban los 12 equipos por las delegaciones que estaban jugando el campeonato mundial. Bueno, y después, al rato después, jugamos con España. Yo venía saliendo de una lesión que no me querían hacer jugar. Y yo dije, quiero jugar con España. ¿Te la sentí? Sí, me la siento. Y quiero jugar con España. Bueno, ganamos 5-2 a España. Y terminado ese partido con España, me dice el doctor, tengo que hablar contigo. ¿Qué? Te quieren dejar acá en Novara. ¿Y qué es lo que es Novara? Digo yo. Era el equipo, junto con la Juve y con la Tracer Milano, la de básquetbol, son las sociedades más escudetadas que hay en Italia. Hoy día seguramente deben de haber otra. ¿Y cómo se llama? Te quieren dejar. ¿Cómo? Pero no vaya a poder jugar al tiro. Ah, no, dije yo. No me quedo. Porque yo no podía jugar porque el periodo de pase, el campeonato este fue el 18 de septiembre. Y el periodo de pase para extranjero terminaba el 12 de agosto. No tenía cómo entrar.
1: Ya.
0: Pero a mí me querían dejar viviendo.
1: Claro.
0: Para que
1: conociera el club y todo.
0: Y para que entrenara un año con ellos y después...
1: Pueden inscribirte.
0: Después me podían inscribir. Yo dije que no. Y llegan y me dicen, te vamos a llamar. Entonces te vamos
1: a... O sea, vuelve a Chile.
0: Vuelvo a Chile, vengo a jugar. Viene el terremoto.
1: 85,
0: sí, claro. Viene el terremoto, me agarran Viña y mi casa quedó a medio morir saltando. Mi papá con pocos recursos, así que por lo tanto dije, no juego más hockey.
1: Ah. ¿Esa decisión?
0: No juego más hockey, no vuelvo a Santiago, no vuelvo. Listo, se acabó. Y en junio, llamada telefónica 3 de la mañana. Y se hablaba que hablan poco español y si me puedo conseguir un traductor para las 9 de la mañana a las 3 de la tarde Italia. ¿Y quién es? Del hockey, decía. Del hockey. Lo único que entendí, del hockey. Y mi mamá pasó el teléfono, ¿te acuerdas de esos teléfonos
1: sí,
0: verdes
1: con disco?
0: Sí. Ya, y ahí ya listo, ya. Entonces hablé con mi papá y mi papá justo tenía un amigo cerca de mi casa que hablaba italiano.
1: ¿Y él te hizo el traductor?
0: Claro, y mi papá fue y se fue a las 8 de la mañana, tenía una barraca en 15 Norte este caballero, de madera, y le dice, no, vayámonos al tiro, le dice. Y mi papá, ¿por qué? Si a las 9 van a llamar. No, vayámonos al tiro, le dice el caballero. ¿Y por qué? Porque en Italia, generalmente, para que los negocios resulten, hay que estar media hora antes. Vayámonos al tiro de tu casa. Dice que cerró la oficina, dejó al encargado de la barraca que siguiera vendiendo.

0: escalera y todo ese tipo de cosas.
1: Muy bueno.
0: Y partió. Y yo vivía 3 cuadras y llegó el... Dicho y hecho, 25 para las 9 suena el teléfono. Y ahí se ponen a hablar con él. Y yo poniéndole pelo a la situación.
1: Ya. Yeah.
0: No, es que yo no como carne. Y le respondí, ¿y qué problema? Si se comen las mejores pastas y el mejor risotto. No esto, hasta que mi papá y mi mamá se van para adentro, me quedo en el living y me dice el caballero, te tienes que decidir ahora, ya. En una voz media temblorosa, me voy. Me dice que el lunes te llegan los pasajes. Yo dije, ¿qué? ¿Me van a llegar el lunes? El lunes a las 9 de la mañana me están llamando de Viasa, que hay unos pasajes en Santiago Centro que tengo que pasar a retirar. Solamente de ida. Y tú sabes que en aquellos tiempos uno tenía que mostrar el pasaje de ida y vuelta o mostrar una cantidad de dólares para que te pudieran pasar. Te digo, yo esperé que pasara, me fui en un jumbo, esperé que salieran todos, yo quería ser el último, que aquí me van a agarrar y me van a mandar de vuelta. Y de repente aparecen esos bigotes, que esos mismos que vienen el mundial, y ahí se me vino el alma al cuerpo. Entré, me ve el policía, y me dice, yo 14, digo, ok. Por esas grandes casualidades, no timbran mi pasaporte.
1: ¿Ya?
0: No timbran el pasaporte, ya, pum, pasa. Como un italiano más. Okay. Y ya, y me fui. Y nos tuvimos que devolver como al mes después para que me timbraran.
1: Claro, porque había ingresado.
0: Había que presentarlo en el Comité Olímpico Italiano.
1: Ya.
0: Esa es mi historia, y así llego.
1: ¿Y cómo fue tu estadía en Novara?
0: El mundo de Bilsi Pap.
1: ¿Sí?
0: Que si no tenías el cable a tierra, te perdías. Donde el Novara era más grande que la Juventus y que el Inter en fútbol. Donde había más tifoso en el hockey que en el ¿cómo se llama? Que en el fútbol. No sé, pues yo estacionaba mi auto, que tenía, me acuerdo, un Fiat 140, un 125. Lo estacionaba en el lugar más increíble, no me pasaba la multa porque era mío. Que había una tremenda fila en el banco, y porque llegábamos nosotros a cambiar un cheque, nos dejaban pasar por otro lado.
1: Ah, a ese nivel.
0: Todo, lo tenías todo. Todo. Por eso te digo, o sea, el que no tenía el cable a tierra, moría.
1: ¿Cuántos años estuviste en el lugar?
0: 7 años.
1: ¿7 años? 7 años,
0: con algunos intervalos.
1: Ya.
0: Y después estuve en Reggio Emilia, en Prato, en Vercelli. Y ahí me doy cuenta de lo que es un clásico en Italia.
1: ¿Por?
0: Cuando yo llego a Italia, justo estaba la presentación, y tú escucháis hablar de Vercelli. Vercelli es una ciudad que está a 15 minutos de Novara, en la vecina. Llámese Viña Quilpué.
1: Ya.
0: Una cosa así. Súper cerca. Y ya. Y, oye, ¿sabes qué me dicen? En la presentación del Vercelli va a jugar contra la selección italiana sub-19, que va al campeonato europeo. Vamos a verlo. Vamos. Terminamos el entrenamiento y partimos con mi amigo Bernardini y el hermano del director deportivo. Nos fuimos a ver. A todo esto llegamos y cuando entramos nosotros al estadio se siente un murmullo. Uno no entiende de qué se trata esto. Bueno, al otro día me llama el presidente y me dice, a él les tengo que decir algo a los dos, tío. Hoy día ya están multados con 100.000 lira en aquellos tiempos. Claro. ¿Y por qué? Porque ustedes no pueden salir fuera de Novara sin permiso porque el seguro no corre. Y ahí te preguntáis, ¿seguro? ¿Yo tengo seguro? Claro, tenía seguro.
1: O sea, no te puedes ir a meter a la cancha del rival, porque claro, corría riesgo.
0: Te podía pasar algo.
1: Ah, a ese nivel era el clásico.
0: Tercera fecha, Novara, Vercelli, Novara, a Vercelli. Yo ya estaba entendiendo más o menos cómo era el ambiente. Llegamos al estadio, generalmente nosotros llegábamos a más tardar. El partido era puntualmente a las 9 de la noche, 6:30 de la tarde, nosotros ya estábamos en los estadios. Y la barra de Novara llegó a las 5. Pero la barra de Novara llegaba en tren. Los esperaban en tren, los desencajonaban, los traían con policía a caballo, totalmente, los metían, los dejaban sentados y ahí los tenían. Y cuando llegamos nosotros a las 6:30, habían autos dado vuelta a la entrada del palacete.
1: Yeah.
0: Habían dos autos dado vuelta. Había pasado la barra del Novara. y ahí empezáis a tomar dónde estáis metido, qué ambiente se vive acá. Y era un ambiente, te digo, terminaba ahí en las noches, el ruido, porque el ruido, estadio para 10.000 personas, totalmente cerrado, el ambiente es muy fuerte. Como en Portugal, como en España, como en todos lados. Y ahí empezáis a hacer, tenéis que ser bueno, porque más encima Italia entra en un periodo, cuando yo me estoy yendo, a un compañero mío le pegan un palo y le volaron de un colmillo a otro colmillo.
1: Uf.
0: Y me dicen, mira dónde vas. Y lo miré, uf. Claro, y ahí en ese momento la Federación Italiana le dice a la Liga Nacional Italiana, o se ponen duro o se suspende el campeonato, porque este tipo de accidentes no pueden pasar. Y ponen un reglamento estricto. ¿Y qué pasa con eso? No te tocaban prácticamente. Porque los partidos más importantes habían tres comisarios de campo. Tú no sabías quiénes eran. Y el comisario de campo era como si cobrara el árbitro. Te llegaba la jornada de suspensión. ¿Por qué? Porque intentaste pegarle un palo a alguien. Claro. Porque eran tres personas desconocidas que las mandaba la Federación Italiana. Más allá del informe arbitral. Más allá del informe del árbitro, habían tres informes más. Entonces yo podía tener un gesto dentro de la cancha, llámese un gesto de palabra, un gesto al público, cualquier cosa, me anotaban y me llegaban las jornadas. Y las jornadas de suspensión eran tan caras que los clubes no las pagaban.
1: O sea, salía de tu bolsillo.
0: O no la pagaban, por lo tanto no apelaban.
1: Ya.
0: Porque era tanta la plata, decía.
1: Se perdía
0: tres fechas. Y partía de tres, cuatro fechas al tiro, como nada. Como nada. Y ahí te empezaban a decir, ¿sabes qué? No vamos a apelar, pero a usted te vamos a bajar el sueldo. Entonces ahí te dedicáis a jugar o a jugar. O sea, que eso, que le voy a pegar un palo, o le voy a agarrar la camiseta, o le voy a agarrar cualquier cosa al rival. No, porque me veían, quedaba fuera.
1: ¿Se pega mucho en el hockey?
0: No. Hoy día te invitan hasta a tomar un café.
1: No, pero en la época que jugabas tú.
0: Se pegaba.
1: Pero que codazo, chuecazo.
0: De todo.
1: ¿Te metían la chueca entre medio de los patines también o no?
0: No solo entre medio de los patines.
1: Ok, me queda claro. Ah, bravísimo.
0: Y de repente hay uno caído, ¿qué le pasó? Le metieron la chueca entre medio de las piernas. Estaba sin respiración.
1: Pero a los genitales.
0: Sí, pues.
1: Ah, y te pegaban en los genitales.
0: Sí, no, y un golpe ahí, por muy protector, porque se usa protector, igual no se siente.
1: ¿Te llegó algún pelotazo alguna vez?
0: Sí. Acá en Chile.
1: ¿Allá en Italia no?
0: No. Me cuidaba mucho. No me cuidaba, o sea, me sentió. Pero no, digo que ese año se jugaba mucho hockey. Mucho hockey. Y era una cosa totalmente resultadista. El resultado era fundamental. Te cuento una anécdota, que siempre la cuento yo. Jugamos un partido en nuestra casa, el estadio repleto. Aparte que cuando nosotros jugábamos era como el día sábado de gala. Toda ella, la gente de corbata, la señora de vestidos de gala. ¿Qué es lo que es esto? Era una fiesta. Y a nosotros nos regalaban dos entradas. Para regalar. O sea, como yo estaba solo. Voy saliendo de último, mi primer partido, y esas casualidades también. Voy saliendo y voy con dos tickets. Y aparecen dos y me dicen, nos dan un autógrafo y todo. Y ahí les doy un autógrafo. Y había un tipo alto, le digo, toma. Y le regalo las dos entradas. Lo regalé, pues. Toca ser que era el jefe de la barra Novara. Amado y cuidado. Entonces ese día él nos dirigió la barra y se fue a sentar a los VIP. Y le pregunté, ¿que quién le regaló? Yo. Y ahí me preguntaron, entonces, ¿quién le regalaste la entrada? No, el jefe de la barra.
1: Mira, estamos en Bio Bio la radio, Bio Bio TV, con Osvaldo Rodríguez. ¿Eres el mejor hockeyista de la historia de Chile?
0: Yo creo que estuve en los... Yo creo que no hay mejores. Yo creo que estuve entre los grandes equipos, con grandes amigos, con grandes personas que me protegían mucho. Sí, eso sí.
1: Ya, pero en la época que tú jugaste, no cualquiera se iba

0: a una gran potencia como Italia.
1: Sí, o sea, tuve la suerte. Y tuve la suerte de caer a un equipo. Yo siempre digo, el que llega a un equipo A se puede mantener en el A, pero el que llega a un equipo B es muy difícil que salte al A. Y por eso a mí me extraña cuando de repente se van, digo, este va a llegar hasta aquí nomás en todos los deportes. O sea, es muy fácil bajar de categoría, subir cuesta mucho.
0: ¿Y se puede ganar plata en el hockey? ¿Puede vivir un deportista del hockey?
1: No sé. Yo creo que en los tiempos que sí, yo hice algo, pero tampoco para decir, ¿sabes qué? Tengo asegurado el futuro. No. Yo creo que ganamos, un buen hockeyista debe ganar el 10% de lo que, o el 1 o el 5% de lo que gana un futbolista, o lo que pueda ganar un tenista hoy día. No.
0: ¿Y las potencias siguen siendo las mismas?
1: Siempre, sí. Ya. Y cada día están más lejos. Hoy día entró Francia.
0: Ya, pues estamos hablando de Portugal, que es una de las potencias, Argentina.
1: España. Italia ahora.
0: Bueno, en su momento Angola.
1: Bueno, y todavía ahora Angola, ¿no? Bien. Que Angola tiene la gran suerte de poder nacionalizar jugadores portugueses. No sé cómo lo hacen, pero nacionalizan mucho jugador portugués. Como Mozambique también.
0: Claro, Mozambique.
1: Van muchos jugadores que han jugado por Portugal. Y van por...
0: y ahora se metió Francia.
1: Francia, sí. Francia porque se llevaron tres entrenadores italianos y le cambiaron la cara a los franceses. Y hoy día hicieron todo un proyecto hacia abajo de liga bien organizada, con horario, con sponsor, con infraestructura, donde no se podía jugar al aire libre, todo indoor, con baño, porque tú te preguntarás, ¿por qué decir baño? Porque acá en Chile hay muchas canchas que no tienen baño, que la gente, el público no tiene dónde ir al baño. Y tú decís galería, ¿por qué decís galería? Porque acá en Chile tampoco hay muchas que no tienen galería. Entonces, donde hay buenos restaurantes, donde hay un solo partido, no hay 500 partidos, toda una serie A. Y así el niño empieza a subir.
0: Ahora, uno de los gustitos que tú te diste fue hacerle un gol a Argentina y dejarlo fuera.
1: Ese fue el 89.
0: Ese fue un gustito.
1: Sí, no me preguntes cómo lo hice, pero lo hice. Pero ahí también se juntan varias variables también porque ganamos. Pues si tenemos que sacar a alguien, ¿quién ganó ese partido? Lo ganó el arquero, José Antonio Espinosa.
0: El Toño Espinosa.
1: Qué manera atajar ese día. Yo lo miraba. Yo ahí sí puedo decir, yo fui como, jugué como en el fútbol. Aparecí tres veces y hice dos goles. Y teníamos el entrenador que era Santo Álvarez,
0: claro,
1: que había sido campeón con Argentina el 78. Le destruyeron la casa. Porque ganó San Juan. No, o sea, hay anécdota.
0: Hay anécdota. Osvaldo, de verdad, se nos pasó volando el tiempo. Agradecerte que hayas venido a contarnos acá, Bio Bio la radio, Bio Bio TV, tu historia, lo que significa el hockey para ti, particularmente. Espero que ojalá el hockey te vuelva a abrir las puertas, porque la gente como tú, que le dio mucho al hockey, le entregó gloria, no debe estar afuera. De verdad te lo quiero agradecer, Osvaldo.
1: No, yo agradezco la invitación, me sorprende, porque estando alejado uno dice, esto se acabó y se acabó para siempre. ¿Y cómo se llama? Hay muchas anécdotas que no se logran captar, nunca se supo la verdad. Y la verdad es mucho más grande de la que te conté. Hay cosas, hay detalles que nadie, por ejemplo, eso que te conté de las marcianitas, de las chuecas, malversación de materiales, yo le llamo, porque eso era para que lo usaran los hombres, yo se las pasé a las mujeres. Entonces, esas pequeñas situaciones las callaron. ¿Y por qué las calles? No tengo idea. Eso mismo que hizo Alipio Vera con el hockey. El hockey debería agradecerle hoy día. Si a nosotros Chile Deporte ese día dice Julio Ritor, dice, no vayan al Mundial. Chile no sube. No sube como campeón del mundo a la Serie A. Que hoy día todavía lo está. Entonces eso fue todo. Y eso lo hizo Alipio Vera. Bueno, Rodrigo era mi capitán de la selección juvenil a todo esto. Rodrigo era el hijo.
0: Sí, sí, sí.
1: ¿Cómo se llama? Lo hizo, pero no porque tuviera el hijo. Don Alipio nunca me dijo, vaya, ahora Rodrigo, no, él lo hizo porque dijo, esta cuestión es injusta, tratemos de arreglarla, y lo hizo por un incentivo personal. Y eso es lo que yo

0: digo, ¿cómo el hockey no le agradece a una persona?
1: Osvaldo, un abrazo.
0: Un gusto, Pablo. Gracias por la invitación.
1: No, gracias a ti. Como siempre, agradecidos de ustedes, de escucharnos, de acompañarnos tanto en Bío Bío la radio como Bío Bío TV en un nuevo capítulo de Deportistas con Historia. Nos vemos la próxima semana. Chao, chao.
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1: En la altura sí generan un cierto desgaste que obviamente que se siente distinto en la acción rápida, la recuperación. Entonces tenemos que tratar de pensar el partido, de jugarlo de la forma que a nosotros nos beneficia, de que hay jugadores que lo sienten y hay jugadores que no lo sienten.
2: Llegar con mayor confianza y afianzando mucho más, sobre todo en nuestra casa, en estos últimos partidos para el término de la primera rueda, que es nuestra casa y obviamente que tenemos que ir con todo para poder ganar.
3: Vamos a enfrentar un rival muy complicado, que hace mucho tiempo la U no logra ganar allá, está peleando en los puestos bajos, pero bueno, sabemos el equipo que somos, el plantel que tenemos, y bien hay varias bajas, varios lesionados, así que el equipo lo va a hacer de la mejor manera.
2: Nosotros no somos un equipo de mucha posesión de balón y cuando nos cerramos bien, cuando tenemos la eficacia frente al arco, normalmente tenemos partidos entre comillas más cerca de ganarlo que de perderlo.
4: Saludarlo, esta es la continuidad de la duodécima fecha del torneo de primera división. Se presenta la U en Atacama, en El Salvador, en el Estadio Minero, con Cobresal, equipos que ya están en la cancha, ya lo escuchan los ambientales de la radio, el saludo de uno y otro. Vamos justamente después de la presentación de don Osvaldo Lusinger, a quien saludo con la presentación, los protagonistas de este partido.
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4: Pancho Guinú, gusto en saludarte, buenas tardes.
6: Muy buenas tardes, don Diego. El partido importantísimo para los dos porque Cobresal está muy cerca de la zona de descenso. Está con 10 puntos, lo mismo que La Calera, que es el primero de los descendidos a esta altura del campeonato. Por lo tanto, ganar o sumar al menos en el Cobre le viene muy bien a Cobresal, mientras que la U no quiere dejar la opción de que se le escape el campeonato tan tempranamente, porque está bien lejos de Colo-Colo, que es el líder.
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4: Saludo entre Gustavo Huerta y Fernando Gago. Dije Huerta, este es el 11 que coloca el técnico minero del Cobre. 12 su portero Alejandro Santander. Línea defensiva 22 Arona.

0: Astudillo, 20 para el capitán José Tiznado, 16 Franco Bestol, número 4 para Rodrigo Sandoval, 3 hombres en la zona media, Benjamín Valenzuela con el 13, 5 Agustín Adruz, 32 Franco Frías, el argentino que se engancha a los 3 delanteros, su compatriota el 11 Julián Brea, el 8 Estefan Pino y el 7 el panameño César Yanis.
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0: Reunión de capitales en estos momentos. José Tiznado, el 20 del cuadro minero, el 20 del equipo azul, Charles Aránguiz. La Universidad de Chile salta a la cancha con este 11. 25 en portería, Gabriel Castellón. Línea defensiva, atención, hay muchos cambios. 17, Fabián Ormazábal. 2, Franco Calderón. 31 para Vianeider Tamayo, el venezolano, y el 4, Diego Vargas. 8, Israel Poblete, zona media, con el 20, el capitán Charles Aránguiz. 28 para Agustín Arce. El ataque, 7, Maxi Guerrero. 18, Juan Martín Lucero. 23, Ignacio Vázquez.
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2: Sí, sorprende lo de la Universidad de Chile nuevamente con Aránguiz en lugar del Chico Barrera. A mí me sigue impresionando que Poblete tenga tanta confianza por parte del técnico, porque Poblete es un futbolista que cuando el equipo rinde, por supuesto que sirve mucho en el recorrido de cancha, pero cuando el equipo no está funcionando, como no funcionó la semana pasada en La Calera, por ejemplo, por la Copa de la Liga, es un jugador que da la sensación de que hace más número que otra cosa. Y Cobresal buscando lo de siempre con Gustavo Huerta, un equipo que busca la transición rápida, el contragolpe con dos punteros veloces como Yanis y Franco Frías, y con un 9 que lo captura todo por arriba. La primera pelota siempre es de Pino, la segunda la que tiene que pelear el equipo de Gustavo Huerta.
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0: Señoras y señores, va quedando todo listo, todo preparado, es extraordinaria la respuesta del público azul en la cabecera norte del estadio El Cobre. Hay justamente un minuto de silencio a esta hora. Y en el sector oficial, donde está todo el equipo local, como es habitual.
2: Entiendo que es por el ex presidente del Tribunal de
0: NFP, del Tribunal de
2: Penas.
3: Muchas gracias.
0: Ahí está el minuto de silencio que se cumple en cada uno de los escenarios. Recordemos, Benjamín Roja, quien saludo. Buenas tardes, Benja.
4: Buenas tardes.
0: Que Aguachipato llegó al subliderato del torneo.
4: Correcto, buenas tardes, Francisco. Se hace nuevamente. Aguachipato superó por 3-1 en La Calera en el Capacero Talcahuano y llegó a los 22 puntos, Diego.
0: Muy bien, aquí está el pitazo del señor Franco Jiménez, que es el árbitro. Ya arrancan, ya se mueve, ya gira la pelotita en el cobre del Salvador, el balón para Vianeider Tamayo, jugando para Franco Calderón, primer central, juega con el segundo Vianeider Tamayo. Recordemos la baja en defensa que tiene la UA.
2: Sí, no está Saldivia con un dejarro, lo mismo que Nicolás Ramírez, y está suspendido, me parece, Marcelo Morales para el día de hoy, por lo tanto aparece Vargas en la franja izquierda.
0: Diego Vargas por sobre Chico Salomoni, Felipe Salomoni, que está en la banca después de 4 partidos. Ahí está Guerrero jugando para Tamayo, salida Vianeider Tamayo, abriendo la cancha por izquierda para Chico Rojas, Diego Vargas jugando como lateral, otra vez atrás para Tamayo, espera, se repliega el equipo de Cobresal que pelea por no descender esta temporada, abre la cancha nuevamente por la derecha, salida para Franco Calderón, cruza línea media, toma la lanza, va hacia adelante Franco Calderón jugando por abajo por el Lucero, va girando, retrasó de unos metros, llega al círculo central y abre la cancha otra vez por izquierda para Diego Vargas, Vargas con el esférico dominado, tocando para Charles, levanta la cabeza, vuelve a jugar atrás, abre ahí con Tamayo, que va a jugar seguramente por el lado derecho, viene el esférico por el sector central, ahí Ormazábal se centralizaba, tuvo que centralizarse porque nadie bajaba, muy arriba se encuentra tanto Arce como Vázquez, y por supuesto Guerrero bien tirado por banda derecha, salida para el cuadro minero, la pelota la tiene el número 11 Julián Brea, Brea que viene entre dos, sale jugando, la deja muy bien por el medio, se va abriendo la torre por el sector izquierdo, viene para Pino, Estefan Pino que domina, sale bien de la marca de Calderón, toca por el medio para Valenzuela que abre la cancha para Lona Tudillo, viene por el sector derecho el cuadro de Gustavo Huerta, tocando y tocando en el comienzo del partido. Vamos a llegar a los 2 minutos iniciales, Cielo Cobresal, Cielo La U.
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0: Va jugando por el sector central nuevamente el cuadro de Cobresal, ahí ya va pidiendo Nadruz por el sector medio, sin embargo el balón viene para Tiznado, sale el capitán José, qué mala entrega de Tiznado, se la regala Ormazábal para Guerrero, corre, corre, corre, corre.

corre, corre, que te va a salir nuevamente Tinado. Esta vez salió bien, se la ganó allí a Guerrero. Sale jugando el capitán, viene el ex hombre de la Unión Española de Melipilla. La pelota larga, otra vez malo el pase, otra vez la rifó, la regaló y va a la salida con Franco Calderón. Toca para Ormazábal, ya como un delantero más por banda derecha, tocando Poblete, Poblete para Ormazábal. Se va acercando Guerrero, vuelve a tocar por el medio para Ormazábal, para Guerrero. Corre, corre, corre, corre, corre, que te va a salir nuevamente Tinado. Esta vez salió bien, se la ganó allí a Guerrero. Sale jugando el capitán, viene el ex hombre de la Unión Española de Melipilla. La pelota larga, otra vez malo el pase, otra vez la rifó, la regaló y va a la salida con Franco Calderón. Toca para Ormazábal, ya como un delantero más por banda derecha, tocando Poblete, Poblete para Ormazábal. Se va acercando Guerrero, vuelve a tocar por el medio para Poblete. Esta entrega por el sector medio ahí para Chávez.

0: la Universidad de Chile. Otra vez muy atrás, el pase para Charles Arangui. Vuelve a empezar con Tamayo. Se la devuelve a Charles Arangui. ¿A cuánto está la Universidad de Chile de Colo-Colo, Benjamín Rojas?
1: La Universidad de Chile actualmente se encuentra a, déjame hacer el cálculo rápido,
0: cuidado,
1: 6 puntos.
0: Que viene la pelota atrás para Santander. Tuvo que rematar la pelota. Le dieron, pero prácticamente un pase increíble. Venía Lucero Pancho. Estuvo a punto de matársela. La dejaron muy corta y arriba el balón al portero Santander.
2: Una venganza más que un pase con Santander, el del zaguero central de Cobresal. Afortunadamente para ellos, alcanza a despejar bien el portero del dueño de casa.
0: ¿A cuánto me decías de Benja?
1: Con este empate, con el punto que está obteniendo, sí, con este empate, está a 6 puntos de Colo-Colo.
0: A 6 puntos, lo importante que es el partido de hoy. Ni les cuento para Cobresal, que peleaba en la zona baja. Atención Deportes Concepción, Atención Deportes Concepción, el partido de hoy que podría, creo que podría salir de la zona de descenso con una victoria.
2: Sí, señor.
0: Ahí está.
2: Si pierde Cobresal y...
0: tendría que perder Cobresal.
2: Exacto.
0: Ahí está. Correcto. Cuidado que se viene, la pelota para Arce, le va a pegar, le pegó Arce. Hay un rebote, sí señor, hay un rebote, le pegó Agustín Arce. Tiro de rincón, tiro de esquina, primero del partido es para la U.
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0: 4 minutos, ahí estaba el derechazo de Arce. La pelota creo que rebota en el segundo central,
2: Y sí, el que llega al cruce me parece que es el...
0: Es Bestol, Bestol. El hijo del Cachi, ahí está el balón desde el sector izquierdo, el tiro de esquina que hace el propio Arce, Agustín Arce.
1: Diego, ¿sí? Tamayo está debutando en Liga de Primera con la Universidad de Chile en esta temporada.
0: Claro, después de...
1: Jugó en Copa de la Liga y jugó también la Sudamericana con Palestino.
0: Claro, centro que viene a darse, cuidado, muy cerrado la torre Pino, tuvo que sacarlo Estefan del primer palo, el esférico lo va peinando Yanis, ahí está César Yanis, el panameño, va Yanis, la va a correr, cuidado ahí está Tamayo, saca medias de cabeza, el esférico para Vargas, tiene que sacar rápido el chico, tiene que jugarla rápida ahí con Vázquez, sale jugando bien la U, la mató muy bien, ahí está Vargas, vuelve a empezar con Tamayo que recordemos viene de descender la temporada pasada en sucesión con la Unión, ¿eh?
2: Exactamente. Fue interesante el segundo semestre de Tamayo jugando entre central izquierdo y lateral izquierdo en la Unión Española. Y hoy conformando una línea que aparentemente es de 4, pero Ormazábal se centraliza mucho y termina siendo muchas veces una línea de 3 con Guerrero ocupando el puesto de Ormazábal como lateral derecho.
0: Ahí está jugando ese balón a la izquierda Rodrigo Sandoval. Orfos formado en la cantera de la Católica. Rodrigo Sandoval toca por el sector izquierdo, la pelea Brea. Viene Julián, va Brea, el ex Huachipato, el argentino, la perdió. La recupera la Universidad de Chile. Saca Franco Calderón. Largo bochazo que viene para el Juan Lucero. Primero aparece Bestol. Jugando por el medio para Valenzuela. Va girando muy bien. Sale bien de la marca y atención. Se viene Franco Frías. Frías tocando para Estefan Pino. Pino otra vez atrás para Nadruz. Ahí está Nadruz. Buen cambio de frente de Nadruz para Araona Astudillo. Pero no la mató bien. Se le fue por abajo el zapato. Es lateral. Primero del partido. Lateral Lanco para la U.
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0: Vamos al fútbol español porque acaban de terminar los partidos, Benjamín Rojas.
1: Correcto, el Atlético de Madrid superó por 1-0 al Girona, dejándolo complicado en esa zona baja. Lo digo primero por los chilenos, que el Sevilla perdió por la cuenta mínima contra el Real Madrid. Aunque haya perdido, sigue fuera de la zona de descenso con 43 puntos. Y en el caso del Elche de Lucas Cepeda, ganó, sumó 42 puntos y también se está alejando de esa zona baja, Diego.
0: A ver, el tema es que descienden tres. Hay uno que ya bajó, que
1: sí,
0: es el Oviedo.
1: El Oviedo está fuera ya.
0: Los otros dos complicados en estos momentos son Mallorca y Girona.
1: Correcto, 39 puntos Mallorca y 40 el Girona. El Elche tiene 42 puntos y el Sevilla tiene 43.
0: Bueno, de no ocurrir una catástrofe, sí, están...
2: Los dos salvados.
0: Sí, no matemáticamente, pero claro, pero sí bastante. El triunfo del Elche fue clave hoy.
2: Y el Betis en Champions.
1: Que sí, juega ahora en 7 minutos, juega con Barcelona.
0: Ahí está, viene Guerrero, viene Maxi Guerrero, tirando bien la diagonal de derecha al centro, atención, peligro, viene para Arce, puede pegarle como viene, no llegó Vázquez, la pelota le queda a Vargas, ahí está jugando ese balón nuevamente atrás para Tamayo, que está en el punto medio, el venezolano Tamayo abriendo para Calderón, todo adelantado la U, busca la iniciativa, busca acercarse, peligro, ahí está Charles Arangui buscando Lucero no la mató bien, sin embargo la recuperó cuando venían dos a la marca, toca por la derecha para Ormazábal, atención al centro, atención al centro de Ormazábal, cuidado ahí, como viene la sacó a media Benjamín Valenzuela, y va a la salida del cuadro minero, va con Pino, buen toque de balón, parece que hay una falta, pero sigue con el esférico Brea, qué buena jugada hizo Julián Brea que va 2-3 en el camino, el cuarto le sacó el balón, le quitó el esférico.

0: no pasa nada. Y juega Arce, ahora viene la contra, viene la contra, viene la contra. Peligro para el Nacho Vázquez. Puede ganarle la opción a Bextol. Tocó, ah no, ahí está dominando el balón, jugando atrás. Buena jugada ahí de Agustín Arce. Cae Lucero, no pasa absolutamente nada. La gana bien la posición Rodrigo Sandoval. Iba la contra para Gianni. Corre, corre, corre, corre. Franco Frías, primero llega Tamayo. ¿En quién pega? Parece que pegó en el argentino Frías.
1: Y parece que sí.
0: Sí. Y cobra lateral, lateral. Juega de mano Laú, lo hacen rápidamente. Salida para Charles Arangui. Arangui jugando para Poblete. Va girando Israel, la tiene Poblete. Por ahora va como caminando la cancha. El cuadro azul tocando el balón a la derecha para Ormazábal. Vuelve a centralizar con Charles Arangui y con Poblete. Viene para Arce, bajó unos metros más ahí Agustín. Tocando por la izquierda para Diego Vargas. Vargas que va al lateral. Atrás otra vez para Tamayo. En la banca de la Universidad de Chile, Asadi, Edu Vargas, Javier Altamirano. Y los dos, Lucas Romero y Barrera, entre otros. Linda banca tiene la UA, ¿eh?
1: Tiene buena banca. A mí me sorprende que haya dejado nuevamente a Barrera en el banco de los suplentes, porque cada vez que entra el muchacho le cambia la cara al equipo. Hoy día Aránguiz es el 6, es el volante central de la Universidad de Chile. Suelta un poco a Poblete y mucho más arriba Arce en el medio campo azul.
0: Va jugando ese balón, atención, después de un rebote, mire para más, que está habilitado y sale Santander lejos, el centro. Claro, no había nadie, no había receptor, estaba atinado, pero creo que ahora están cobrando la posición adelantada.
1: Sí, señor.
0: Dejó que terminara la jugada, sí, señor. Desde el fondo, a los 9 minutos, juega Cobresal.
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3: Estaba en línea. Estaba en línea para mí.
1: Yo creo que tenía una pierna adelante, fíjate. Sí. Vázquez, que es formado en Cobresal, lo compró en la Universidad de Chile cuando tu muchacho juega un Mundial Sub-17 con la Selección Nacional y con paso por El Salvador. Charles Aránguiz, a préstamo de Cobresal un año, a Israel Poblete, que pasó por tantos clubes antes de llegar a la U. Ay, el, claro. el último, por supuesto, fue Huachipato. La U pagó sobreprecio, como suele ocurrir con todo jugador de Huachipato, claro, que pasa a la U.
0: Y vaya lo que se descubrió esta semana también. Ahí
1: sí,
0: está.
1: Venimos diciéndolo ahora, hace 4 años. Don
0: exactamente,
1: Diego.
0: Pero ahora se hizo oficial, sí, ya, claro, por un testimonio, ¿no?
3: Juan Pablo Páez, exdirector de Azul.
0: Así
3: Azul.
0: Es.
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1: Lo de la U con Huachipato es una estafa. Literalmente una estafa. Pagan sobreprecio por jugadores que no los valen.
0: Perdón, con Huachipato y con Ñublense.
1: Lo dedico, sí, a la guerra, $400,000 por, claro, un muchacho que la U
3: lo vendió en 150.
1: Se lo regaló a Ñublense.
0: Y agrego a Mateo lo que comentaba Benja Roja
1: y
0: también.
1: Y súmele Gustavo Álvarez, el técnico. El único equipo en la historia del fútbol chileno que pagó $800,000 por un técnico fue la U. ¿A fue quién? U. Al equipo de su dueño, de Victoriano Cerda, porque Victoriano Cerda es el dueño de la U.
0: Y el abogado, perdón, el abogado de la...
1: Citado ahora, a declarar...
3: José Ramón como Correa, imputado, como imputado.
1: Imputado.
0: Como imputado. Tal, esa es la condición que está en este momento Azul Azul, que maneja la parte deportiva de la
1: Universidad. Todos los dueños de la U hoy están acusados de estafa. Están acusados de...
0: O sea, el director actual.
1: Todos.
0: Todos.
1: Negociación incompatible. Falta ver qué va a pasar con la presidenta y falta ver qué va a pasar con los directores de la universidad que guardaron respetuoso silencio mientras en su nariz le robaban el club.
0: Sí, y los jugadores, entrenador también Gago el viernes pasado, tratando de tomar distancia, los jugadores dicen esto no influye en lo deportivo por ahora. Por ahora, vamos a ver a futuro, ¿eh?
1: Digamos, la semana pasada, el lunes, no entrenaron porque estaban allanando el centro deportivo. Ah, o sea, de que no influye, es mentira. Claro, influye directamente.
0: Está influyendo. Minuto 11 de partido, todo esto viene Vázquez. Upa. Falta y tarjeta, creo. Amarilla, sí, sí. Aarón Astudillo, primero del partido en Cobresal.
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1: Si nos falta bien fuera de contexto, en cara hacia adentro, en la mitad de la cancha. Y bueno, la cara de Huerta es, ¿cómo haces esto? En cara hacia adentro, en la mitad de la cancha Vázquez, y se regala Astudillo con una amarilla que le puede costar caro.
0: Está el último día de participación de Joaquín Niman. Ya vamos a estar con la información porque
3: no
0: está
3: peleando
0: los puestos de avanzada.
3: También un piloto que le fue muy bien en Europa. Benjamín Ites, lo vamos a contar más adelante.
0: Exactamente, Benjamín Ites, sí señor. Y en una carrera donde abandonó Verstappen.
3: Por problemas de técnicos.
0: Ahí está. Ahí va, pero es, pero está bien, lo de Ites está bien, pero es la Copa 2, cuidado, no.
3: No, claro. No
0: es que ganó la 24 horas en Uruguay, espérate. Hay tiro libre para la Universidad de Chile, ya lo cuenta Benjamín. Ahí está el tiro libre para la U, ese balón va a ir al área.
1: Sí.
0: Área donde justamente no hay cabecera, donde están los camarines. Centro que viene, cerrado, buscaba Calderón. Entre los dos centrales ganaron el balón, la va a correr.

0: Ahí Julián Brea, Brea que va, viene en todo caso con mucha experiencia, domina el esférico el futbolista Charles Arangui. Arangui, ¿no? Sí, jugando, sí, sí. Girando muy bien. Qué bien se la ganó ahí a Brea. Y de mitad de cancha entrega atrás para el portero, juega de, con los pies allí, Gabriel Castellón.
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0: Dale con lo de Ites, Benja.
2: Con lo de Benjamín Ites primero, entonces. Corrió la Copa 2, como decía, la Cup 2, como se dice, decía Diego, y ganó las 24 horas de Nürburgring. Lo pronuncié muy mal.
0: Nürburgring.
2: Nürburgring, claro. Rapidito, junto al mejor equipo Black Falcon. Eso fue lo que ganó hoy. Benjamín Ites, piloto chileno, producto nacional, ¿no?
0: Claro, lo que vende ahí que Verstappen abandonó.
2: Una falla mecánica. Sí, claro. Una falla mecánica que perjudicó a Verstappen. Puntualizar que le fue muy bien durante toda la carrera. Cuando iban las primeras 12 horas ya iban en el top 23, o sea, siempre estuvo cerca de la punta.
0: Perfecto, ahí está. Le estamos entregando algunos datitos en la jornada deportiva. Aquí se queja una falta Giannis, de Calderón.
3: Sí, de un golpe en la cara.
0: De un golpe en la cara. Yo no sé si esto da realmente para algo, Sí, producto del partido, ahí se piden disculpas. No pasó absolutamente nada, jugar fortuita. 14 los minutos de partido. Ya vamos al dato impacto, el primero que tenemos de la tarde. Viene el balón justamente ahí para Franco Frías. Cuidado con esta jugada. Viene la torre Pino enganchando por el sector izquierdo. Se va abriendo Pino. Demoró mucho el balón. La toca atrás para Brea. Va a venir el centro de Brea. Viene muy pasado Brea, pero cuidado que entró muy solo. El cabezazo saca media. Tamayo le quedó a Nadruz. Y saca Charles Arangui. Saca el Salvador Charles. Algo está cobrando pita Franco Jiménez. Parece que hay una posición adelantada.
3: Sí, del que pivotea antes de un horroroso despeje de Tamayo. Le mete el pecho a la pelota en vez de despejar con el pie. La pelota queda ahí mismo. Afortunadamente para la U se sancionó la posición de adelanto.
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0: Castellón jugando en la salida para Franco Calderón. Detrás de Gabriel Castellón está grueso de la barra de la U, que prácticamente llenó todo ese sector. La pelota viene hacia el sector central donde está Charles Arangui. A ver, Charles mirando fundamentalmente por el sector derecho. 15 los minutos de partido. Después de esta jugada vamos al dato impacto. Atención, viene Maxi Guerrero encarando a Sandoval. ¡Qué buena jugada para Poblete! Llega con lo justo y sin prácticamente ángulo. Se la entrega al portero Santander. ¡Benja!
2: El primer dato impacto tiene relación con el conjunto minero, porque sabían que Sergio Salgado es el máximo goleador en la historia de Cobresal. Marcó 274 goles y se convirtió en el gran ídolo del club. Además, fue pieza clave en los primeros años de Cobresal en el profesionalismo.
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3: Salgado, Pedretti y Martínez, la delantera histórica de Cobresal, que llega a la Copa Libertadores en algún minuto. Martínez, que termina siendo goleador de Colo-Colo, y Salgado, que jugó en Colo-Colo y la U.
0: Ahí está el balón, cuidado, que viene para Arce para Lucero, todo habilitado, centro, y le quedó atrás el balón, ¿quién era el que entraba por el segundo palo?
3: Vázquez,
0: ¿no? Sí. El Nacho Vázquez, sí, le quedó atrás, era muy buena la intención de Lucero allí.
2: Aquí hay un auditor, Diego, que pregunta, Jorge Lufín, ¿qué pasa con Asadi? Está en la banca. En la banca, sí. Después de retornar de una lesión de tobillo, no ha podido recuperar el nivel. Y Ignacio Vázquez lo ha hecho muy bien.
3: Renovado en la semana hasta el 2028 en la Universidad de Chile. Correcto. Es como que lo hubieran contratado de nuevo en realidad, porque sí. Este semestre no ha aparecido.
0: De los que venían jugando, que perdió el puesto titular es Lucas Barrera, el juvenil. Sí. Está en la banca.
3: Y sabes que yo te diría que más que perderlo, es Gago el que le quitó el puesto inexplicablemente.
0: Colocando a Charles Arangui.
3: O jugando con Poblete. Si el muchacho puede jugar de volante central y soltar a Arangui también.
0: Ah, claro, bueno, pero Poblete no salió nunca del equipo. Titularazo ahí, Y era Ormazábal, muy largo el pase para Ormazábal. El viernes estuvo Brea en la cobertura. Ahí está, sigue el juego. Y Brea cae, pidiendo falta, no lo da. No las dio el árbitro, de hecho. Estaba marcando saque de portería. Sí, no la dio. No hubo falta para el árbitro Jiménez, que estaba prácticamente al lado de la acción. 17 los minutos de partido. 0 Cobresal, 0 la Universidad de Chile.
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3: Decía Diego que en la espalda de Castellón estaba repleto de hinchas de la U. Sí. Creo que la única vez que ese estadio se llenó en su historia fue el 18 de diciembre de 1994. Solo hinchas de la U viendo cómo su equipo daba la vuelta olímpica por primera vez después de 25 años.
2: Tierra Santa se le dice.
3: Sí, señor.
0: Claro. Ni siquiera estuvo en el 2015 cuando Cobresal fue campeón lleno, el estadio.
3: No, porque además jugaba, acuérdate, hubo un aluvión en el norte y Cobresal jugó muchos partidos acá en Santiago.
0: Sí. En La Pintana.
3: Siendo local acá.
0: Sí. En La Pintana, sí, sí, lo recuerdo perfectamente. Pero cuando logra el título, que fue contra Barnechea, lo juega exactamente en el Cobre de El Salvador. Y el estadio estaba a un 50%.
3: Claro, es una población flotante de 12.000 habitantes aproximadamente. Y el estadio tiene capacidad, por culpa de la Conmebol, para 20.000 para poder jugar Copa Libertadores. El estadio es más grande que el campamento, digamos.
0: Claro, y esa fue la vez que Cobresal vuelve a Copa Libertadores. Recuerden ustedes, después de la participación histórica del 85, hablaba Pancho ahí, que creo que tuvo la América de Cali.
3: Estuvo la América de Cali, sí.
0: Después creo que llega a la final, sí, fue finalista 3 años consecutivos la América de Cali, las perdió todas.
2: La otra fue 2016, cuando son campeones con Giovanoli.
0: Claro.
2: Y el 2024.
0: Centro de Poblete, viene para Lucero, no, es que la mató de pecho, pero no le quedó opción de disparo. La recupera Maxi Guerrero, va dominando el balón, la U que toma la iniciativa, está más cerca por lo menos, cerca del área de Cobresal, ahí viene para Diego Vargas, Vargas nuevamente para Guerrero, que va de lanzador, centro de Guerrero, está solo, viene el cabezazo, viene, gol, gol, gol, gol, gol, gol, gol, que no vale, lo anula, Lucero, lo anula. Creo que está bien, está acertado el asistente.
3: Me parece que Poblete está offside, ¿no?
0: Sí. Creo que está acertado, pero vamos al VAR de la Bio Bio.
2: Un cuerpo adelantado.
0: Poblete se cabecea, sí. Y después la empuja a Lucero, ¿no?
3: Sí, sí.
0: Pero
3: sí.
0: Bueno, desestimado rápidamente, claro.
3: Metro y medio adelantado.
0: Viene la contra ahora Brea, viene Brea. Julián Brea, un rebote. Allí en Ormazábal le queda la torre, la tiene Pino. Y Estefan Pino por el medio buscando al chico Valenzuela. Centro de Benjamín Valenzuela muy abierto. Ahí llega Astudillo, sí. Llegó Arona, Astudillo. Va con la marca de Vargas. Retrocede unos metros, toca atrás para Gianni. Ahí está el panameño, mira el área. César Gianni muy lejos, tiene que retroceder. Juan nuevamente para Bestol, que abre la cancha para el otro central. En este caso por la izquierda, José. Vuelve con Franco Bestol, el hombre de Curicó Unido. Cruza en la media, se para, hace la pausa y vuelve a tocar por el sector central. Ahí lo mataron a Aarón Astudillo, estaba fuera el balón. Mira el pase que le entregó, qué terrible. Allí el chico Valenzuela, lateral blanco para la U.
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0: Llegamos a los 20 minutos en el Estadio El Cobre de El Salvador. Sol a pleno, que tenemos la región de Atacama. Están 0-0. Cobresal y la U buscando otra vez a Poblete con Brea. Se le va, comete falta o no. No, se cayó solo, dice el árbitro. Viene Poblete, sigue Poblete. Ahora que se cae solo es Poblete. Se la regala a Sandoval. Y Sandoval demora un mundo, se la quita de atrás, que no se diga. Cuántas desatenciones. Ahí viene atención Guerrero para Poblete. Con él viene Ormazábal, se recupera Sandoval. Un desconcierto de error en esta jugada. No, pero en milésima de segundo, 4 errores.
3: Inexplicable que juegue la U por un lado y que sea titular además. Inexplicable.
0: Ahora comete falta Pino contra Tamayo. Cae el venezolano, el árbitro Franco Jiménez al lado. 21 los minutos de partido. Benjamín Rojas, ¿cómo le está yendo al Joaco Niman? Allí en Pensilvania. Recordemos que está en el PGA
2: Championship.
0: Champion, que es el segundo major de la temporada.
2: Correcto, es la última jornada hoy domingo.
3: Esto es como un Grand Slam en el tenis.
2: Sí.
3: Más o menos.
2: El símil, correcto. Va a disputar ahora el hoyo 7. Hoy va un acumulado de -2. En total, en todas las jornadas, ya un -4 que lo tiene en la sexta posición, empatados con muchos golfistas que tienen -4 acumulados en todas las jornadas.
0: Está bien, pero está en pleno recorrido y peleando puestos de avanzada. Eso es muy bueno, ¿eh? En el segundo mayor de la temporada. Creo que en el año pasado terminó octavo en el Championship, que le permitió estar justamente en este. No estuvo en Augusta en el primer medio.
2: Todavía le quedan 11 hoyos en esta jornada, así que falta todavía.
0: Tiro libre para la U. La pelota la juega, la atención al área. Viene girando Ormazábal, tocando para Guerrero. Centro de Guerrero. Parece bueno. ¡Cabezazo! ¡Ahí está Santander! ¡Ahí está Santander! El cabezazo igual de, creo que fue de Lucero. Fue directamente a las manos de Santander, como que se la encuentra el portero minero. Cae ya, ni dice nada. El árbitro que se levante. Va ganando Vargas. Atención en velocidad. Velocidad, cae ahí con la marca de Astudillo. ¿Qué pasó? Nada. No cobra nada Franco Jiménez, ¿eh? No, por yo no sé si eso no, porque estamos muy lejos de la acción, pero al árbitro del partido no lo engañan fácil, parece, ¿eh?
3: Es buen árbitro Jiménez, ¿eh? Sí. Deja jugar bastante, no se compra ningún engaño por parte de los jugadores. Y ahí en la opción reciente, muy bueno el centro de Guerrero, Bueno también la palomita de Lucero, lamentablemente para U, muy al centro del arco, controla muy bien Santander.
0: Es fácil decirlo, Pancho, si va al otro palo, lo más probable es que sí, claro, estábamos gritando el primero, ¿ah? Pero bueno, en ese momento

0: justo lo encontró bien ubicado el portero de Cobresal. Hay lateral, sí señor, juega de manos el cuadro azul.
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0: Tamayo buscando a Calderón, vuelve a jugar con Tamayo. De repente parece con línea de tres y vuelve a formarse la línea de cuatro, sí. ¿No, Pancho?
2: Sí, se centraliza bastante Calderón, se abre a la derecha Ormazábal como central. Cuando la U está defendiendo, básicamente, porque cuando ataca o se mete por el centro Ormazábal como volante o se abre por derecha para acompañar a Guerrero. Ese movimiento tiene bien desconcertado al conjunto de Cobresal, que no encuentra la pelota en la mitad de la cancha.
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0: Pésima fue la recepción de Pino de cabeza y ahí recupera la U buscando la contra con Guerrero. Guerrero, cuidado, se le puede ir, se le fue a Guerrero. Mucho firulete, mucho control de balón, pero se le fue la pelota fuera de la línea de lateral y esto justamente beneficia a Cobresal. Cobresal en estos momentos, ¿cuánto está en zona de descenso, Benjamín?
3: No, ya no. Con este empate momentáneo suma 11 puntos saliendo de la zona de descenso, quedando un punto sobre Unión La Calera en la 14ª posición.
0: Claro, el tema es que Unión La Calera es el que había recuperado Unión La Calera, incluso con los puntos que le habían quitado, que fueron 6. Se había recuperado con un par de victorias, recuerdo, antes de la interrupción del campeonato, pero ahora vuelve a perder contra Huachipato. Partido que empezó ganando, ¿verdad?
3: Partió ganando con gol de Byron Oyarzo 1-0, y después Huachipato remontó y lo puso 3-1.
0: 3-1, la victoria de Huachipato, que es segundo, que es el escolta de Colo-Colo en estos momentos.
3: Con 22 puntos.
0: Jugando el balón atrás, la tiene Tamayo. Va saliendo de la marca de Pino, pero Pino se recupera muy bien, qué bien que se la quitó. Ahora, claro, demora un mundo para salir jugando y la pierde nuevamente. Y no hay nada, y estoy con Jiménez. Pase que viene para Guerrero, está el primero. Sale mal Santander, Guerrero, ahí está. Atinado, ahí está atinado Salvador, porque Santander había salido mal. A destiempo Guerrero estuvo a punto de marcar y atinado. El capitán mandó la pelota al tiro de esquina, Pancho.
2: El movimiento de Guerrero es extraordinario, pica en diagonal, se va por el centro en posición de 9, sobrepasa a una pésima salida del portero de Cobresal y está brillante atinado para salvar el pórtico del local.
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0: Se enoja Tiznado con el árbitro porque entendió que estaba en offside. Guerrero, a mí me quedaron dudas también.
2: A mí también.
0: Yo creo que si esto terminaba en gol,
3: revisable.
0: Yo creo que era revisable, sí, era revisable. Con las líneas, pero bueno, aquí las líneas se trazan como se trazan también, ¿eh?
2: Sobre todo en El Salvador.
0: Sí. Ahí está cerrado el centro. Saca muy bien arriba. Allí el jugador de Tiznado. La pelota viene nuevamente para Brea. Brea que puede ganar en velocidad. Se lo lleva en velocidad. Se la gana Vargas. Atención, peligro. Viene Brea y la Arona Astudillo, el que ganó porque él mismo toma posición. Juega al centro. Le hizo mal, pero el rebote le quedó a Brea. Le pegó desviado. Qué buena contra metió Cobresal.
2: Bien a lo Gustavo Huerta, transición rapidísima después de una pelota muerta mal servida por la Universidad de Chile. Llegan a fondo, lamentablemente Brea termina fallando el remate. Tú hablabas del VAR, bueno, había que hacerle el negociado a Cristian Varela, uno de los que estaba en la directiva con Sergio Jadue, para que él se hiciera cargo del VAR. Así están.
0: El presidente
2: se robaron el fútbol juntos y hoy día siguen adentro.
0: Claro. Y el presidente Milad a principio de temporada prometió para la B un bar light.
2: Mentiroso.
0: ¿Te acuerdas, no? Un bar sí. Ahí. Un bar. Un monitor y.
2: Para Richard. Un profesional de la mentira.
0: El bar light nunca quedó claro, ¿no? Una promesa ahí de Milad, no sé si era un monitor ahí. Y digamos, muy rapidito, para sacar una rescisión rapidito.
3: Claro. Una metáfora, dicen por ahí.
0: Puede ser, una metáfora, exactamente. ¿Quién habla ahí? Arturo Sangüesa. Todas las voces. Ay, ay, ay, Temuco, ¿eh? Una buena, tres malas. Así viene en el campeonato del ascenso. Bueno, alguno dirá, no está tan mal como Ranger, que no gana un partido.
3: Que perdió 2-1 con San Felipe.
0: Volvió a perder.
2: Ahí están los hermanitos Pini.
0: Ahí está, ¿eh?
2: Los hermanitos Pini, que han destruido todo lo que han tocado en el fútbol chileno.
0: Ah, mira esta falta. Amarilla. Amarilla para Pino, le entró duro a Calderón. Amarilla, segundo molestado en Cobresal.
3: Aaron Astudillo y Estefan Pino.
2: Y sabes que yo no sé si es solo de amarilla.
0: Ah.
3: Revisable,
0: ¿eh? Vamos al VAR de la Bioigo. Marcelino Arturo.
2: Va muy a destiempo, pero demasiado de tiempo, sin ninguna opción de pelota.
0: A ver. No, ¿puede llegar
3: Calderón
0: a ser para algo más?
3: Se retuerce en el piso.
0: Benjamín, todo tuyo.
3: Sí, eso le raspa.
2: Le pone la plancha en el tobillo.
3: Sí, eso es roja.
2: Bueno, es roja para otro equipo, digamos. A la claro, U, claro. Le ha pasado esto de que no se las cobran.
3: Claro, con Ñublense.
2: Casi le arrancan la pierna
3: al Altamirano. Campuzano.
0: Sí.
2: Quedó en cancha.
0: Sí.
3: Lateral izquierdo, ¿cierto? Campuzano.
0: Sí. Giovanni Campuzano. Aquí en esta queda la gente de Cobresal, es que Pino tiene las patas muy largas.
2: Y claro,
0: no las puede controlar.
3: Calza mucho.
0: Todas las voces. Pino amonestado, quinta amarilla, no juega el próximo partido.
3: Hay que ver, si es directa son dos partidos. Bueno, dependiendo de qué resuelve el tribunal. Es que si le ponen roja.
2: Pero como por la amarilla está suspendido.
0: Sí, por la amarilla.
2: Está tomando en un jarro de la UA. Está tomando agua.
3: Le quitó, claro, sacó el agua al.
0: Calderón, a un sentido, ¿eh? Está el cuerpo médico, de hecho, atendiendo, sí. Y yo no sé si lo van a llamar o no. A ver, ¿quién está en el VAR? Está Diego Flores. Diego Flores y Carlos Venegas en la VAR. Pero por ahora no hay ningún tipo de secuencia que uno diga que Franco Jiménez va a ir a verla por el monito. Por ahora. Entró Gago a la cancha.
2: Está hablando con Tamayo especialmente y con Ormazábal, seguramente tratando de ordenar esa especie de línea de tres que forma la U cuando defiende, que fue pillada en contragolpe recién nomás por el equipo de Cobresal.
0: Mira, la tribuna norte, Sergio Salgado, ahí está la imagen, sobre parte de las casetas, porque son tres casetas ahí, después hay otras tres por otro lado, yo lo conozco el estadio.
2: Se cansó de hacer goles en Cobresal, en Colo-Colo especialmente también. Hasta aquí.
0: Ahí está la otra, ve la tribuna azul, mira. Ahí están las otras tres casetas que es la de Bercantero.
2: Pero
0: el paraguayo.
2: ¿Es tan ídolo Cantero en Cobresal como Pedetti, por ejemplo? Nelson Pedetti jugó Copa Libertadores, fue campeón de Copa Chile en el 86. A mí me llama la atención poderosamente el nombre de Cantero como dueño de tribuna, digamos.
0: Ah, bueno, ahí ya.
2: Claro, por sobre otros.
0: Son sobre otros, es una discusión, claro.
2: Yo entiendo que Zamorano, por ejemplo, no es tan ídolo en Cobresal porque jugó un año. Estuvo a préstamo en Trasandino en su minuto.
0: Sí.
2: Y después volvió a Cobresal. Gana la Copa Chile en el año 86 también. Como goleador de Copa Chile.
0: Yo te diría que Bercantero es más ídolo que Zamorano.
2: Probablemente sí.
0: Cobresal sí.
2: Porque
0: ahora,
2: además fue campeón. ¿Esté
0: al nivel de nosotros que tú dices? No lo sé. No lo sé. 30 minutos de partido. El juego vuelve y Pino con la amarilla. ¿Eh? Nomás ahí quedó. Viene el esférico por la zona central. Ahí hay división de balón para aquí, para allá. Ahora sí la toma la U. Viene la Universidad de Chile. Charlie Arangui, qué mal pase. Que venga de cualquier otro jugador, sí, pero Charlie Arangui, la falta de precisión en ese pase nos llama la atención, ¿ah? ¿Eh? El partido ahora ha caído en un pozo, parece, ¿ah? ¿Eh? En un. Sí.
2: Sí, porque Cobresal empieza a tener un poco más la pelota que al comienzo, pero no profundiza. Y la Universidad de Chile, que ha sido la dueña del partido en cuanto a la posesión, tampoco tiene grandes ocasiones de gol. O sea, tenemos esa de Guerrero tras la falla de Santander. Y por ahí el de tiro desviado de Arce iniciando el partido, y no mucho más que eso, ¿eh?
0: Sí, un mar de imprecisiones de uno y de otro lado, ¿eh? Hay que decirlo, ahora Ormazábal se va con pelota y todo, dice el árbitro Jiménez, y lateral para Cobresal.
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0: Quedó caído Pino para el partido Jiménez. A ver, ¿qué pasó ahí?
3: Médica, el tiro.
0: ¿Se la devolvieron a Pino o qué es lo que ocurrió? Con la anterior igual, claro. Pudo haber sido para VAR. Esta se nos pasó porque fue rápida la jugada.
2: ¿Hace con Ormazábal?
3: Parecer sí.
2: Que está fuera de visión de balón, digamos. Rara la falta.
3: Hay disputa, claro.
0: Bueno, vamos a ver cuando reiteren la acción.
3: Aprovecho, Diego, para dar el dato de que Cobresal no gana en Liga de Primera desde el 14 de febrero. Le ganó 3-2 a Universidad Católica.
2: El Día del Amor.
3: Correcto.
0: Charlie Arangui es el de la ahí de la acción.
2: ¿Es una falta de Pino sobre Arangui?
3: No, se le traba la rodilla.
2: Le dio vuelta la rodilla.
0: No hay nada. No hay nada ahí respecto a la infracción, no.
3: Yo creo que detuvo el juego porque se dio cuenta de.
0: Sí, le quedó trabada la rodilla izquierda.
3: Sí.
0: Y ese es un tema porque vamos a ver si está o no, ¿eh? para seguir a Estefan Pino. Yo creo que lo van a probar porque. El problema es la rodilla izquierda, claro, en el giro.
2: Pero ya está.
0: Por suerte, ¿eh? Que no ha tenido nada, parece. Más grave, quiero decir, vamos a ver, ¿eh? Ahí sale, igual sale con dolor, ¿eh?
3: Se le trabó en menos magnitud, pero pareció lo de De Paul, como para que se imaginen, mucha menos magnitud, pero fue como eso.
0: Bueno, lo sacan ahí, por lo menos puede ir por sus propios medios, saliendo de los límites del campo de juego en 32 minutos. 0-0 el partido en el Cobre de Salvador.
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1: Otra vez con problema Arón Astudillo para dominar un balón en la línea de cal. Prácticamente se le fue al lateral derecho, otro compasado en la Católica. Viene nuevamente Tamayo, viene Eider Tamayo, jugando por el sector medio ahí con Charles Arangui, abriendo la cancha por izquierda para Vargas. Vamos a ver esta. Viene para Arce, ahí se viene Arce, sale al cruce Bestol. Y cae víctima de una falta según él. Tobillo derecho, ahí se lo toma y cae y se da vuelta. Y el partido una vez más interrumpido, Francisco.
2: Sí, partido con harta interrupción por ahora. Poquito de Arce en la mitad de la cancha de la Universidad de Chile. Le falta creación a la U, le falta precisión en los últimos metros porque tiene la pelota muchísimo. Acá hace teatro, pero absurdamente, después de una pelota dividida.
1: Y va la pelota al área, centro, saca tiznado otra vez de cabeza. Revienta como venía ese balón a cualquier parte. Frías, otro centro. ¡Ahí está! Santander justo metió la mano cuando venía Lucero. Centro cruzado de izquierda al centro. Recupera el balón la Universidad de Chile. Está más cerca, que está más cerca, sí señor, que Cobresal. Francisco Aguiluz haciendo méritos al menos el equipo de Gago.
2: Sí, el centro me parece que es de Vázquez con pierna derecha. Se va cerrando. Yo no sé si hace lo correcto Lucero. Esperar que la pelota lo encuentre a él en lugar de ir a atacar el balón. Por eso llega Santander muy bien en el área chica a salvar la ocasión de gol de la Universidad de Chile, que hasta ahora, como dice Diego, es más que Cobresal, pero le falta todavía ese último toque de precisión cerca del área rival.
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1: Presiona con falta Benjamín Valenzuela al lado Franco Jiménez. Falta, tiro libre para la Universidad de Chile. El equipo que juega todo de azul, su camiseta tradicional, lo propio Cobresal con la blanca, con la franja naranja, pantalón naranja, medias blancas. Así se está viviendo el partido. Estuvo bien abajo, ahí se arrojó bien Santander.
2: Fue Vargas, sí, el del centro.
1: Del centro Vargas, lo llega Bettol y ahí justo mete la mano cuando venía Lucero frotándose las manos para marcar el primero. Buena mano, sacó ahí la mano izquierda Santander. Buen tiro libre, además tiene la U, 35 en el digital. Primer tiempo, 0 Cobresal, 0 la U. Lo vives a través de BioBio Deportes. Más tarde estamos en el Monumental con el puntero Colo Colo frente a Ñublense. Mira Arce, está un tanto lejos, pero esto, tratándose de altitud y demás, tal vez
2: sí, claro,
1: un bombazo.
3: Aquí hay dos opciones, ¿es golazo o es touchdown?
1: Claro.
3: Gol de campo.
1: Exactamente. Va, Arce le va a pegar. ¡Le pegó! Por arriba del travesaño. Quería justamente clavarla en el ángulo. Salió como una bala, pero arriba, Pancho.
2: Sí, pero me parece que acierta. El muchacho tiene buena pegada, le pega muy bien al balón, ejecuta bien los tiros libres, las pelotas muertas en general. Arce acá se equivoca, le da demasiado fuerte allá abajo. Se va por sobre el travesaño esa pelota en favor de la U.
1: Qué pésima salida de Cobregal. Sal, centro, la pelota al área. Espantoso lo de Bextor recién, espantoso, no tuvo, pero cero criterio para salir jugando ahí. La pelota de Lucero por el medio. Lucero da un pase al rival, se la deja muy atrás y es para Brea. Brea para Pino, cae Pino Calderón primero. Pino cae, yo creo que está mal del anterior, porque esto no es nada, señor. La pelota viene para Poblete, Poblete para Charles. Tiene que levantar, ya se levantó de hecho Estefan Pino, no pasó nada. Algunos muy buenos actores, muy buenos actores. Viene Vázquez, viene el Nacho Vázquez, centro de Vázquez, no llega Lucero, se la encuentra ahí Santander. Sí, es que es así, porque lo de Pino recién. Mira la contra, ahora viene la contra, viene para Fría, Franco Fría, centro, quedó con lo justo ahí Tamayo, cuando venía Pino por atrás. Mira cómo corre, está perfecto.
2: Sí, está perfecto.
1: O sea, quería engañar al árbitro.
2: No había nada, y lo reciente de Lucero, impresentable, un centro era bien preciso y queda corto el centro delantero.
1: Lo que hizo, se tiró atrás a Brea, al rival, ¿no? O sea, terrible, terrible. Ahí está el balón de Arce, Arce para Vargas, jugando ese perico atrás. 37 en el digital, 0 Cobresal, 0 la U, Don Osvaldo.
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2: Oiga, en 22 minutos más juegan la semifinal del fútbol argentino, Argentinos Juniors contra Belgrano.
1: Sí.
2: Brian Cortés en el arco del conjunto del bicho de la Paternal. Y me parece, bueno, Oroz, que jugó en O'Higgins y la Universidad de Chile en el medio campo, y también Iván Morales en la delantera.
1: ¿Va de titular Morales?
2: De titular.
1: Mira.
2: Junto a Molina y Janiowski. ¿Se llama así?
1: Sí. Sí. Y claro, está esperando River Plate. La final es en Córdoba. Es en el estadio Mario Kempes de Córdoba. Espera River, que ayer le ganó al central de Pizarro. Tuvo un al palo ayer, no jugó mal partido. No jugó un mal partido Pizarro.
3: No, pero tú, el Rosario Central, el penal insólito el que le hace a River.
1: ¿Cuál de los dos? ¿El segundo?
3: Buena pregunta, yo no me acuerdo.
1: Que el primero es el que falla Montiel. El segundo, entiendo, debo entender, el que hace el portero, dice usted.
3: No, el primero.

0: Al primero. O sea, fueron los dos insólitos en todo caso. 38 y el tiro de esquina para la U. Centro. Pasan todos, dos cabezas que no pudieron, creo con una era Calderón. A ver si llega Charlie o llega primero Brea. Llega primero Brea. Ahí está Julián Brea. ¿Cuánto le saca? 5 o 6 años menos debe tener Brea seguramente. La pelota viene para Yanis, no la pudo controlar el panameño. ¿El panameño César Yanis va al Mundial o no?
1: A ver, ha estado en la selección varias veces.
0: Estuvo, claro. O sea, es convocable, ¿no? Es que hay que ver, no sé si Panamá entregó ya la lista definitiva. Entiendo que no, porque ahí está Waterman también. Viene a marcar ayer. La pelota viene en la contra, atención, buscando Vázquez que va, Vázquez que encara, es Vázquez, sí, juega para Lucero, devuelve para Vázquez, mala, la evolución otra vez, Lucero mala, saca peor el chico Valenzuela, offside, cobra, posición adelantada, Franco Jiménez, desde el fondo el cuadro, Minero va a salir jugando. Entonces, Argentino sobre el grano para la final ante River Plate, es así, ¿no, Benja? Empieza ahora, empiezan 20 minutos, 4
2: empieza un cuarto para las 5.
1: Oye, offside no hay, le cobra una posición de adelanto a Vázquez que es inexistente, sale un metro habilitado y luego no permite que la U termine la jugada.
0: Ahí va a venir la devolución del cuadro de Cobresal, saca Franco Calderón. El balón está por la zona derecha de la defensa de la U, salió bien en todo caso Guerrero. El que no pudo controlar fue Poblete, flojo partido. Ahí viene nuevamente el balón para Estefan Pino, que está de espalda, juega para Nadru. Cambio de frente de Xiquique. Ahí está el Uruguay, Xiquique y ex Culcó también. Aarón Astudillo jugando, viene la pelota por abajo, toca y toca bien, ahí está Valenzuela. Buena habilitación para Aarón, llega hasta el fondo Aarón, centro de Astudillo, peligro, saca la defensa de la UA media, le queda Brega en el área, le pegó, bien, la bajó con la zurda, le dio con la derecha, buena acción de Cobresal, de Julián Brea, Pancho.
1: Sí, en la segunda de Cobresal, Brea había elevado en el minuto 26 y ahora se encuentra con esta pelota, le pega muy débil, sin problemas, controla Castellón, pero al menos uno puede decir, vimos una llegada a fondo de Cobresal en el primer tiempo, cuando ya se cumplen 40 de la primera mitad.
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0: El chiquitito Julián Brea, que en Huachipato fue más suplente que titular, ¿eh? En un momento, eso, claro. En un momento anduvo con Gustavo Álvarez, jugó bastante, pero después en lo último...
1: Son estos negociados que hacía Victoriano Cerda con los paraísos fiscales. Podía buscar jugadores a Panamá, los traía a Chile, después se los pasaba a la U... por un sobreprecio increíble, como el caso de Panameño Torres, por ejemplo.
0: O en el caso de Loyola se la cuidaba él.
1: Bueno, él es el dueño, o sea, del pase
0: cuando
1: de Loyola.
0: Independiente ahora hace el negocio con el Pisa. ¿Quién recibe plata? ¿Huachipato? No, él. Recibe él, Victoriano Cerda.
1: Es una sinvergüenzura que está prohibida en el fútbol mundial. Bueno, esta sinvergüenza lo hace en Chile.
0: Claro.
1: Un descaro.
0: Sí, no,
1: unos delincuentes, son delincuentes, hay que decirlo con todas sus letras.
0: Pero lo tiene que decir la justicia también para que vayan presos, pues.
1: Bueno,
0: ¿o no?
1: La justicia en algún minuto lo determinó con la ISAPRE más vida. Pero claro, en ese momento no se pagaba con cárcel la estafa, hoy día sí.
0: Hoy día sí, claro.
2: Con la nueva ley de crédito económico.
0: Muy bien, Benjamín. ¿Usted es el abogado, Benjamín Rojas?
2: No. Muchos años de estudio para eso.
0: Corre que te corre, Osvaldo.
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0: Sí, señor. 41 minutos de partido.
1: Ojo con el papel de Christian Aubert en todo este entramado.
0: Sí, también. Sí. No, sí.
1: Otra caradura.
0: Yo creo que caen varios, ¿ah? En esta pasada caen varios. A la pelota por el medio, atención Nadru, buen pase que venía, primero Tamayo de cabeza con lo justo, de entrega para el chico Vargas. Vargas por el medio, ahí está para Arce, a ver Agustín, centro de Arce, o sea, cambio de frente en rigor de Arce, para Guerrero la mató bien, la dejó para Poblete, Israel Poblete compasado en el cuadro cobresalino, toca para Charles Arangui, está abriendo nuevamente para Vargas, con él va Vázquez, centro que viene, cuidado, después el rebote, ahí está, le quedó el Mazábal, le pegó el Mazábal, pero le dio un pase al portero, iba al palo derecho. Se arroja. Yo creo que no se tuvo fe aquí Ormazábal, ¿eh? Estaba gritando primero.
1: Le pega con la zurda. Ha hecho goles de zurda Ormazábal. Le pega muy débil, ojo.
0: Sí, porque va de Pino para Fría. Centro buscando Pino, pero el centro malísimo de Fría. Devuelve el balón, reventó Arce. Qué mala la salida de Tirado. Se equivocó y viene Lucero para el primero. Cara Bestol. Ahí está Lucero, le pega Lucero. Muy débil, otro más. Pero ¿por qué no sacan potencia en el disparo? Antes Ormazábal le dio a Lucero.
1: Increíble, ¿ah? ¿Eh? Increíble este muchacho que fue goleador del fútbol chileno con Colo-Colo, que hizo buenas campañas en Fortaleza, en la 1 encuentra el gol, tiene 2 apenas en prácticamente un semestre casi entero, digamos, y acá casi sin marca. Berthold lo miraba mientras
2: hizo
1: el
2: sombra.
1: Mientras el muchacho conducía la pelota, le pega muy débil y está bien Santander abajo.

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1: Se queda Pino. ¿Dónde está bajando ese balón?
2: Yo creo que ya no está en el estadio.
1: El Diego de Almagro está bajando ese balón. Ahí está, ese es el balón de Estefan Pino. ¿Dónde le pegó Estefan Pino?
2: Diego, para terminar con la info, el 26 de mayo Panamá dará a conocer su convocatoria.
1: 26 de mayo, todavía falta unos días. Ya. Oye, a todo esto, cuidado Concepción, porque ganando, sí, con este empate... Va a 11 puntos, pero la diferencia de gol igual no es buena de Concepción, ¿eh?
2: Es más, menos 9 y Cobresal tiene menos 6.
1: Ahí está.
3: Claro, digamos que Cobresal debiera tener menos 9, pero le dieron 3 goles de regalo por el partido con La Calera.
1: Con La Calera, correcto. Exacto. Ahí está Sandoval con lo justo,
2: igual que
1: Sandoval
2: ahí, ¿eh?
3: Igual que Everton.
1: Rodrigo Sandoval revienta ese balón largo para que corra Frías, creo que es el que viene, atención, atrás la entrega Calderón a Estamayo para el portero Gabriel Castellón, cuando venía Pino, Estefan Pino saca con lo justo allí en la Universidad de Chile, justo cuando llegamos a los 44 minutos, 44 0 a 0 Cobresal y la U, don Osvaldo.
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1: Falta, cae Vázquez, falta, tiro libre. Va a jugar la Universidad de Chile, un tiro con balón parado, seguramente. Ahí va a echarle Sarangui, van a buscar las cabezas. ¿Quién viene? Seguramente Calderón y Tamayo al área. Ahí está el argentino y venezolano buscando posición lentamente. Van a buscar posición en el área. Buscando en el juego aéreo la Universidad de Chile, porque ese balón va a caer, seguramente va a caer en el punto penal, creo yo, ¿eh? Va a caer en el punto penal, ahí está Agustín Arce, coloca así dos en la barrera. Arce ya tuvo un tiro libre, le pegó por arriba, pero violento. Esta vez yo creo que lo va a tirar más a la comba buscando el cabezazo. Vamos a ver, Poblete, Tamayo, Calderón al área, está Guerrero también. Ahí está, lo manda justamente al punto penal, cabezazo muy exigido ahí de Calderón. Llega a cabecearla, a tocarla Franco Calderón, el balón afuera y le va a la contra, rápida, rápida, rápida Santander, corre Brea, Julián Brea gira, ahí está el primero, Brea, Julián, le pegó, otra vez se quedó sin ángulo, le da un pase a Castellón que pide falta, que hay un hombre del lado caído.
3: Sí, en el arranque de Brea, cuando va a la disputa del balón, me parece que es Guerrero el que cae en la Universidad de Chile, no, hay un roce, digamos, pero no es para desmayarse. ¿No?
1: Sí, Diego Vargas. Es Diego Vargas que cae, pero...
3: Es Vargas, sí.
1: Sí. ¿Era falta?
3: Yo creo que no.
1: No, ¿no?
2: Cae mal, o sea...
1: No, sí, pero... que cae mal, pero lo desestabiliza por ahí y cae, y creo que cae con el hombro. Pero no me pareció falta, a mí no me pareció falta. Sí, lo saca un poco, pero típica, digamos, del forcejeo allí... Buscando el balón, no me pareció una infracción ahí que lo haya sacado, digamos, con un manotazo.
3: No, lo desestabiliza en la lucha cuerpo a cuerpo. Estaba saltando el muchacho de la U, cae producto del roce, pero sin falta.
1: Muy livianito, sí, en esta jugada, ¿eh? Porque lo saca además Julián Brea, que es prácticamente su misma estatura.
2: Pero es que justo lo...
1: No es que lo saca Pino, eso quiero decir.
2: Lo encontró, ¿no?, saltando.
3: Claro,
2: sí. Y ahí ya no tiene como superficie donde resistir.
1: ¿Cuánto más se juega, Benja?
2: Cuatro más en este primer tiempo en el Cobre.
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1: Se va a terminar este primer tiempo, ya estamos en los descuentos. No tiene amonestado la UNA esta primera etapa, lo que llegamos hasta aquí. Aron Astudillo y Estefan Pino, los que tienen cartulina color limón.
2: Media naranja es así.
1: ¿Cómo?
2: Media naranjita la de Pino.
1: Ah, sí, claro. Sí. Terminó en amarilla en todo caso. Ahí amonestado Estefan Pino, que no fue gravitante ni mucho menos, ¿sale?, en el partido. Brea creo que es lo más peligroso que ha mostrado, Pancho. ¿Estamos de acuerdo?
3: Totalmente. Totalmente.
1: ¿Y esto qué es? Es un tiro directo a las manos del portero Santander. Nada de nada. Yo no sé si fue Poblete el de ese tiro, pero fue directamente a las manos de Santander, cualquier cosa. La pelota larga del portero, a ver si acierta, sí, acertó a Pino, buscando Pino de taco, mira, la bajó muy bien. Le digo para Brea que va a ganar en velocidad, va a llegar hasta el fondo, Brea, se lo lleva, atención, su marcador, centro, no llega, creo que Aron Astudillo, que venía al área. Ahí está Franco Frías, creo que era Franco Frías.
3: Era Franco Frías,
1: no llegó, se lamenta Frías porque por milímetro no llega a impulsar el centro ahí de Brea, mira.
3: No, los centrales de la U, impresentable. Tamayo estaba fuera de la foto. Afortunadamente para la U no estaba Pino. Claro. Estaba Frías, porque si estaba Pino, gol.
1: Y después hay córner.
2: El primero. Sí, el primero de Cobresal, córner.
1: Al primero de Cobresal. Tiene tres la U, el primero de Cobresal en el partido, en este primer tiempo.

0: Centro que viene. ¡Uy, oh, mire ese centro! ¿Qué fue eso? Centro que casi se pierde la línea lateral. Mira, tirado con lo justo. Ahora sí mete un centro al punto penal al menos. ¿Quién fue el del centro anterior? Pésimo. Qué mal le pegó. Ahí está Yanis, que creo que quedaba. O Benjamín Valenzuela, la saca media. El pánico está en la zona media. Ahí llega primera Arce Anse, que es Sandoval. Y toca la pelota por el medio para Israel Poblete. Abre para Diego Vargas. A la carga lateral izquierdo el joven Diego Vargas. Tocando para el experimentado Charles. Charles con Poblete. El juego de izquierda a derecha. Viene para... ¿Quién es Tamayo? El que viene por aquí. Juega para Guerrero. Llega hasta el fondo Guerrero. Centro. Ahí está. Ahí está Poblete, que se pasó. La pelota la devuelve Yanis. No llega Frías. Otro que perdió más de lo que ganó. Juega el balón abajo con la mano Arce. Y al lado del árbitro. Yo creo que no hay dudas de esto.
1: Sí,
0: ¿no?
1: Sí, sí. Ahora, buena jugada anterior de la Universidad de Chile. Bueno lo que hace Guerrero. Pero ¿por qué el centro arriba y no abajo? ¿Por qué no rasante buscando el pie del compañero en lugar de buscar un cabezazo que habitualmente no llega bien?
0: Yo creo que lo hacen buscando a Lucero, ¿eh?
1: Sí, claro.
0: Buscando a Lucero. Porque no sé qué otro gran cabeceador tiene la un ataque.
1: No hay más.
0: No hay más. Y no hay tiempo para más. Eso dice Franco Jiménez. Pita el árbitro del partido en el Estadio El Cobre de El Salvador. En la región de Atacama. Están empatando Cobresal y la U. 0-0. Primeros 49 minutos. Que ya son historia. Gracias a Dios, Don Osvaldo.
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7: Bomberos de Talca combate una primera alarma de incendio estructural. Nos amplía Miguel García de Radio Biobío en esa comuna.
8: Claro, porque hasta ahora trabajan al menos 5 a 6 unidades del cuerpo de bomberos de Talca con primera alarma estructural acá a la altura de calle 9 Oriente con 8 y media sur, sector Abate Molina, una casa con varias dependencias en su interior de material sólido, con segundo piso material ligero, con rápida propagación, activó una primera alarma estructural donde hasta ahora están trabajando las unidades del cuerpo de bomberos, generando corte del tránsito en todo lo que es el perímetro, sector Abate Molina, suroriente de la capital de la región del Maule. Recién el primer comandante del cuerpo bombero señalado que no se reportan personas lesionadas, sería por lo menos una amplia vivienda destinada con varias habitaciones, sí, una cantidad importante de personas que han resultado damnificados por este siniestro, uno de los varios hechos que están marcando la pauta de esta jornada acá en la capital de la región del Maule, en el lugar en Talca. 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
7: En noticias del exterior, el régimen de Cuba obtuvo más de 300 drones militares de Rusia e Irán y comenzó a discutir posibles planes para utilizarlos contra la base estadounidense de Guantánamo, embarcaciones militares desde Estados Unidos, incluso áreas cercanas a Florida, según información de inteligencia revelada por Axios. De acuerdo con el citado medio, funcionarios estadounidenses sostienen que el programa de drones cubano se expandió desde 2023 mediante compras de aparatos de distintas capacidades a Moscú y Teherán. Las autoridades norteamericanas aseguran además que parte de ese equipamiento fue distribuida en puntos estratégicos del territorio cubano.
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9: 45 minutos bien parejos en la cancha del Cobre con una Universidad de Chile que tiene harto más dominio de balón que el dueño de casa, pero con llegadas más o menos similares. Estoy viendo acá la estadística, son 5 tiros totales para cada uno, 3 de ellos al arco para la U, 2 para el conjunto de Cobresal, en un primer tiempo donde la tenencia de la pelota ha estado al lado de la Universidad de Chile, pero no la profundidad. El conjunto de Fernando Gago ha carecido de ideas creativas en el último tercio de la cancha. No aparece el Chico Arce, no aparece Vázquez por la banda izquierda. Poquito de Guerrero, pero algo al menos respecto de sus compañeros. Y Lucero carente de todo tipo de... no sé si es jerarquía la palabra, pero uno puede decir, al menos le falta

Mesa en la última pelota al ex delantero de Colo Colo y Fortaleza. Por el lado de Cobresal, bien poco lo que hemos visto. La mitad de la cancha constantemente sobrepasada por la gente de la Universidad de Chile. Las primeras pelotas siempre las gana Stefan Pino, pero no hay quien vaya a capturar la segunda en el conjunto de Gustavo Huerta, un equipo, vamos a decirlo con todas sus letras, muy mal equipo el de Cobresal. Por algo está donde está hoy día peleando el descenso, con dos centrales que han dado una serie de facilidades a la Universidad de Chile que no ha sabido capitalizar, curiosamente, el equipo de Gago. Yo insisto, yo no entiendo cómo Poblete está en la U, menos puedo lograr entender que sea titular en el equipo de Gago en desmedro de un chico que le da bastante más claridad al mediocampo de la Universidad de Chile, como es Barrera. Podría soltar perfectamente a Aránguiz y encontrar esos espacios que la U no ha sabido detectar, porque están... O sea, cada vez que Ormazábal se centraliza en los ataques de la U, los dos centrales quedan, uno emparejado con Vázquez o con Guerrero, el otro emparejado con Lucero, y siempre queda un espacio que no logra cubrir nunca el mediocampo de Cobresal. No existe un tercer central, y el lateral izquierdo, este chico Sandoval, que tendría que cerrar junto a Ormazábal, habitualmente se queda abierto viendo cómo actúa Guerrero por la banda derecha. Creo que ahí la Universidad de Chile no ha logrado detectar esa falencia de Cobresal, que ha sido constante durante el primer tiempo. En la mitad de la cancha de la U, yo insisto, lo de Poblete me parece increíble. Creo que Arce, después de un muy buen inicio con Fernando Gago, se ha ido quedando. Hoy tiene por ahí un remate de distancia a los 4 minutos y poquito más, después un tiro libre muy mal servido. Las pelotas muertas siempre son de él, habitualmente le pega bien a la pelota, pero ha aportado poco más que eso en el mediocampo el chico Agustín Arce en la Universidad de Chile. Yo cuento dos llegadas, entre comillas, de Cobresal, una en el minuto 12 con, en el minuto 26, perdón, de Brea, que termina elevando demasiado, pero muy por arriba del travesaño de Castellón, y el mismo Brea en el minuto 40 que se la sirve las manos al portero de la Universidad de Chile. Llegadas claras de la U, está ese centro de Guerrero en el minuto 22 que cabecea Lucero, y está muy bien Santander yendo abajo, una pelota que además Lucero no tiene la capacidad de cambiar de poste, la juega básicamente en las manos del portero. Luego está ese pase largo a Guerrero donde falla el portero de Cobresal, termina salvando Tiznado en la boca del arco. Está el centro de Vargas, donde está muy bien Santander en el minuto 33, cuando llegaba Lucero por el segundo palo, se anticipa bien el portero de Cobresal, y en el minuto 42 y 43 Ormazábal el primero con la zurda a las manos de Santander, y en los 43 Lucero también sirviéndosela a las manos al portero de Cobresal. En cuanto a profundidad, en cuanto a llegada, me parece que ha sido mucho más la U que el dueño de casa, ha tenido más el balón, pero insisto, creo que le están faltando ideas en la mitad de la cancha. Me parece que el partido de Vázquez por la izquierda ha sido bien pobre, lo mismo yo decía de Agustín Arce, y uno ve la banca de la Universidad de Chile y dice, bueno, puede entrar Asadi, puede entrar Eduardo Vargas, puede entrar por ahí Altamirano a darle algo distinto a este equipo, ni hablar lo de Romero en la mitad de la cancha. Habrá que ver si es que Gago se atreve, se anima, se decide a cambiar lo que tarde, mal y nunca cambia, digamos, que es el mediocampo. Lo de Poblete, lo decía Diego durante el rato, es titular permanente con técnico que pase por la U. Yo creo que Poblete es un jugador muy útil para un equipo que juega bien. Para un equipo que juega mal, es uno más de los malos jugadores que tiene la mitad de la cancha de la Universidad de Chile. Y un equipo carente de ideas como este de la U, me parece que las piernas de Poblete, ese recorrido de cancha, no le vienen tan bien, porque el rival tampoco te exige tanto. La Universidad de Chile no ha tenido que correr demasiado para salvaguardar el arco de Castellón. La Universidad de Chile ni siquiera tiene que presionar arriba para recuperar rápido la pelota, porque el equipo rival juega tan mal que rápidamente la pierden. No son acertados con los pases, no juegan, no dan más de 3-4 pases seguidos durante el partido, y es lo que apuesta finalmente el equipo de Gustavo Huerta, es a la transición rápida, es al contragolpe, es al balonazo, no a salir jugando atildadamente. Por lo tanto, creo que un mediocampista de tanto recorrido y de poco fútbol como Poblete le está sobrando a la Universidad de Chile en la mitad de la cancha, porque no ha aportado en ataque. Yo hablo de la Universidad de Chile en ataque básicamente, porque entiendo que si la U hoy no gana, va a ver el campeonato sentado frente a la tele, digamos, escuchándonos nosotros por la radio. La opción de pelear el campeonato con un equipo que se le puede disparar a 10 puntos hoy día, como es Colo Colo, se pierde casi por completo, sobre todo teniendo en cuenta que esta U es un equipo muy poco confiable. No es ese Colo Colo
que le remontó 10 puntos a la U el 2024, porque además esos 10 puntos eran falsos, digamos, porque había mucho partido pendiente. Hoy remontar 10 puntos para este equipo inestable que tiene Fernando Gago, este equipo que no tiene tanta profundidad, puede ser un sueño casi imposible para el hincha azul. Creo que hoy la U, si no gana, se despide, y creo que ahí tiene que estar la desesperación de este equipo, que yo no la he visto plasmada en la cancha en los primeros 45 minutos del 2024, porque además esos 10 puntos eran falsos, digamos, porque había mucho partido pendiente. Hoy remontar 10 puntos para este equipo inestable que tiene Fernando Gago, este equipo que no tiene tanta profundidad, puede ser un sueño casi imposible para el hincha azul. Creo que hoy la U, si no gana, se despide, y creo que ahí tiene que estar la desesperación de este equipo, que yo no la he visto plasmada en la cancha en los primeros 45 minutos. Me parece que ha sido muy superior al rival, por supuesto,

0: de Gustavo Huerta versión 2026. El tema es que no solamente hay que ser superior, hay que ganarle al rival. Y para eso faltan ideas en la mitad de la cancha y en el último tercio, don Diego.
1: Sí, es así, Pancho, y vamos a ver si no mueve ya la banca Gago, ¿eh? Vamos a ver si no mueve la banca Gago. Está retornando Cobresal, vuelve la U, ahí veremos, porque hay una banca, como dices tú, ahí con Lucas Asad, Eduardo Vargas, Javier Altamirano, por dar uno de los nombres interesantes, ¿no?
0: Barrera, Romero, Altamirano, Salomón y Vargas, Asad y Fernández y Toselli en la banca Gago.
1: Sí, y el chico Korn, Agustín Korn. Que es marcador central juvenil.
0: Central, sí, sí.
1: Sí, marcador central juvenil. Y yo lo que estoy observando es que el que viene con cambio, claro, la U todavía está a un costado de la cancha. El Cobresal y con dos. Veo a Brian Carballo y veo a Guillermo Pacheco. Dos hombres de mucha experiencia ya para saltar al campo de juego y vamos a ver quiénes quedaron fuera, ¿eh? Claro, en el camarín.
0: Un lateral derecho y un 10.
1: Sí. Exactamente. Brian Carballo ya con un gran recorrido. Otro que viene de descender con la Unión Española, ¿verdad? Estuvo en el plantel, sí, claro, pasado.
0: Sí, prometía mucho este muchacho cuando salió en Colo-Colo y se fue quedando su carrera, ¿eh?
1: Sí, sí, sí. Eso le digo al menos para seguir en la primera división, porque tuvo en los últimos años también un paso por Iquique. Algo ha dado ahí, pero...
2: El lado de Conce estuvo,
1: ¿eh? El lado de Conce, sí, sí. Bueno, y Pacheco también, ¿no? Un lateral con mucho recorrido en el fútbol de primera división, dos experimentados. Se va el chico Valenzuela, ¿no?
0: Valenzuela, sí, señor.
1: Valenzuela es uno de los que se va.
0: Carballo en su lugar. Sí. Va, me imagino que como enganche en el conjunto de Huerta. Y el otro debiera ser Astudillo, ¿no? No.
1: Frías. Franco Frías. Frías, sí.
0: O sea, va con doble lateral por la derecha.
1: Y alguno lo va a adelantar. Alguno de los dos, claro, va para adelante. Astudillo o Guillermo Pacheco. Y la U, por lo que veo, sin variantes, ahora sí, va quedando todo listo, todo dispuesto al arranque del segundo tiempo.
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1: Le mando un abrazo muy grande a nuestro colega Patricio Navarro, el Pato Navarro, en Melipilla. Está siguiendo, nos dice, nos da un datito por ahí, la última fecha, Girona-Elche en España. Claro, cuando hablábamos del fútbol español, la última fecha donde se va a definir dos de los descensos en el fútbol hispano. Son tres que descienden, uno ya es el del Oviedo, falta saber los otros dos, la próxima semana se define. Juega Guerrero, balón por la derecha para Ormazábal, retrocede, se repliega Cobresal en este minuto de partido. 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Sonido de gol, Benjamín Rojas.
2: Hay gol en Argentina, Argentinos Juniors por el 1-0 contra Belgrano en esta semifinal de la Copa de la Apertura de Argentina, con participación de Iván Morales, habilita al que toma línea de fondo, que se entra atrás, y un jugador del Argentinos Juniors cierra la jugada para poner el 1-0 parcial en el minuto 7 del primer tiempo.
1: Ahí está Argentinos Juniors de los chilenos, Pancho.
0: Sí, la inicia Morales, un gran pase profundo antes del centro. Sí.
1: Bueno lo de Morales, Está Brian Cortés también como titular, señoras y señores, definiendo al rival de River en la final de la Argentina. Qué mala, ¿eh? Qué malo, Paulete. Otra vez, otro pase errado. Ahí está nuevamente el balón por el medio, otra imprecisión. Domina Charles Arangui, abre para Diego Vargas. Vargas que viene, Gago preocupado ahí muy cerquita de la acción, tocando para Vázquez. Ignacio Vázquez vuelve a insistir para Vargas. Ahí lo tienen jugando la Universidad de Chile en campo de Cobresal. Vamos a ver cuando profundice ahora. Esta es, viene para Ormazábal, se va un poco largo, se queda sin campo, manda un centro muy fácil para Nadruz. Se quedó sin ángulo ahí.
0: Ahí está la diferencia entre uno bueno y uno malo. El pase de Poblete fue un desastre. El pase de Arangui te limpió la cancha al tiro. Y fue el mismo pase, el mismo intento, digamos.
1: Ahí está Charlie otra vez. A ver, Charlie esta vez no fue tan bueno. Muy largo ahí para Lucero, que hace todo, lo aplaude. Jugando Santander, viene para Pacheco. Por lo que entiendo que Astudillo es el que adelanta más en la cancha, ¿no?
0: Claro, se va casi, ¿no?, de puntero.
1: No, mira, Astudillo está ahí por el medio, lo centralizó.
0: Se fue en el lugar de Valenzuela y quedó enganchado el chico Carbullo.
1: Pase de largo. Venía Brea, pero primero sale Castellón. Era el bueno pase entre líneas, pero salió un tanto largo. Eso le permitió la salida rápida a Gabriel Castellón, jugando para Tamayo. Sale caminando Tamayo del área. Nadie se le acerca. Tamayo juega paradito para Poblete. Poblete para Calderón. Salida por la derecha de la defensa. Ahí va de cara donde está su público, su hinchada, la Universidad de Chile.

0: atrás de la portería de Alejandro Santander. Viene el balón para Poblete. Mira, Poblete otra vez. Pelea así todo, se le va larga. Poblete sale el portero Santander fuera del área. Tiene que reventarla como viene. La saca directamente afuera. Poblete entrega otra. Otra pelota mala. Pero fue trabó para ganar. Y viene la U al área, centro. Uy, el centro es malísimo, pésimo. Ahí está muy largo. Llega Vázquez, no obstante Vázquez, porque rompa Pacheco al cabecear. Ahí está el balón para Vázquez. Vázquez para Vargas. Surge abajo Pacheco. Barre el lateral recién ingresado. Saque lateral, justamente saque de manos. Es para el cuadro azul.
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0: Diego Vargas jugando atrás para Vázquez. Vázquez que mira al área. Vamos a ver. Va a jugar muy atrás ahí para Calderón, que está en el círculo central. Viene acercándose Pino. Vuelve a intentar por la izquierda con Vieneider Tamayo. Ahí está Tamayo. Cambio de frente. Largo buscando otra vez. Ahí la aparición de Guerrero. La tiene Maxi Guerrero. Centro de Guerrero buscando largo para Vázquez. La bajó en el área. Ahí está Vázquez. Le puede pegar centro de Vázquez. Cabezazo a medias de el chico Astudillo. Y saca Pacheco a cualquier parte. Recupera la Universidad de Chile. Tiene el control del partido ya, al menos en el arranque también del segundo tiempo, Pancho.
2: Sí, tiene mucho la pelota la Universidad de Chile, le faltan ideas, insisto, en el ataque, hasta ahora solo centro, el control de Vázquez, recién genial dentro del área, pero lamentablemente terminó con un centro más en la cabeza de un rival.
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0: Poblete entregando el balón nuevamente para Charles. Este de primera, Ormazábal jugando ahí de taco nuevamente para Guerrero. Ahí se viene Maxi, le va a pegar, le pegó por bajo, pero sale muy débil. Directamente en bolsa el portero Alejandro Santander. Ahí está el portero de Cobresal, largo lanzamiento. Y esto es lo que van a buscar, ¿eh? Ahí a Pino, que sale de la posición adelantada. Está permanentemente en posición adelantada Estefan Pino. Bueno, esto es histórico ya, ¿eh? Ni sí. Que pasaba lo mismo. ¿Cuántas veces por partido lo pillaban a Pino adelantado? ¿Recuerdan los hinchas de los Dragones?
2: Y pensar que Rueda lo llamaba a la selección. Increíble, decían que Rueda trabajaba y era bueno.
0: No, increíble. O sea, lo han llamado a microciclos, tampoco digamos que estuvo en eliminatoria ni nada de eso.
2: No, había que le darle peso.
0: Claro. Para la pelota larga buscando a Vázquez. Corre. Vázquez va a llegar primero. Centro de Nacho Vázquez. ¿Dónde va a caer ese centro de Vázquez? Muy largo. Ahí está para Arce, Agustín Arce. Arce para Ormazábal. Engancha y le pega. No, tocó por bajo la devolución de Charles Larga. Sale Tiznado. Sale José Tiznado. El balón está fuera. Lateral para la U frente al área minera.
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0: Juega Poblete para Charles Arangui. Largo el pase. Llegó, ¿eh? Bien Ormazábal, manda el centro, pero el centro es muy largo. Ahí está, tuvo suerte en ese caso que no pudo sacar la defensa de Cobresal para Vargas. Vargas que quiere desbordar ahí la acción con Pacheco. Rebota en el lateral de Cobresal, nuevo saque de mano. Pegó Yáñez en última instancia en el panameño. Nuevo lateral para la U por la izquierda.
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0: ¿Cómo le está yendo a Niman? Benja, ¿qué posición lo tenemos a Joaquín Niman?
3: Joaquín Niman actualmente se encuentra en la décima posición porque tuvo un bogey.
0: ¿Ya?
3: En el hoyo 7, después todos los otros hoyos que ahora están en el 10, ahora va a disputar el 11, pero hasta el 10 jugados fueron bajo par.
0: ¿Va en el décimo lugar entonces?
3: Décimo lugar, acumulado, -3.
0: Va el portero Santander devolviendo largo, balón a los 6 minutos del segundo tiempo, marcador a 0. 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Más tarde, estamos en el Monumental, juega puntero Colo-Colo con Ñublense. Arce no pudo controlar, revienta Franco Bestol. A cualquier parte, otra vez muchas imprecisiones, el partido no es bueno. Esto ya lo hemos dicho, vamos para los 7 del segundo tiempo. No mueve la banca por ahora Fernando Gago. Dos cambios hizo el técnico Huerta en el descanso y hasta ahora nada. Carvalho creo que no tocó el balón hasta ahora.
2: Sí, no aparece.
0: Aquí no aparece en 6 minutos, 7 ya. No ha tocado el balón Brian Carvalho. Ahí se acerca, va buscando acercarse a los defensas, pero nada. Viene para Pino, cabecea Pino, la corre Bregas y todo. Primero Tamayo. Mira el pase. ¡Corre, que te corre Calderón en la altitud! Pero mira el pase que le dio. Diga que no hay nadie, ¿no? Por ese lado, pero un poco elegante, hay que decirlo, Vianney del Tamayo. Por ahí fueron a descubrir como el gran central, parecía, lo trajeron como Beckenbauer, pero
2: sí, claro.
0: Tamayo.
2: Acuérdate que no podía llegar a Chile. Estuvo un mes parado en Venezuela por este conflicto diplomático con la dictadura de Maduro.
0: Y ahí falla la salida, Tiznado, cuidado, peligro, viene la U, se acerca la U, pégale Guerrero, le pegó, rebotó Lucero, y esto...

0: Lucero fue, no, el Lucero fue el mejor defensa, Benjamín.
1: No, que creo que lo que decía Pancho, creo que lo fue a buscar Asenjo, el director general de, el gerente general, perdón, de, de Universidad de Chile. El
2: gerente general que dice que no sabía nada de lo que pasaba.
1: Sí.
0: Y te digo, este tiro ahora de Guerrero era bueno, ¿no?
1: Sí.
0: Si no se interpone la acción ahí, Lucero.
2: Sí, claro.
0: Era bueno. Llevaba peligro y Lucero fue el mejor defensa para Cobresal.
1: Diego, quiero corregir algo. Dije, bajo par fueron en par los hoyos. Porque bajo par significaría menos uno, fue en par, no, los hizo los golpes.
0: Par es cero.
1: Correcto.
0: Ahí está.
1: Eso, en par.
0: Ahí está el balón para Brega. Brega en el área. Cuidado ahí. Rebotó Julián Brega, dice el árbitro del partido. Saque de portería. Ahora va a jugar desde el fondo Gabriel Castellón. Vestido de negro, portero de la Universidad de Chile. Juega por bajo en la salida para Bieleider. Ahí la tiene Tamayo. Va el venezolano, juega con el argentino Calderón. Que en principio para Gago eran los dos suplentes, ¿no? Porque estaban Ramírez y Saldivia como titulares. Y por la izquierda Morales. Morales también está suspendido. Entró Diego Vargas. Esa es la defensa de la Universidad de Chile. Esta tarde en el cobre de Salvador, don Osvaldo.
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0: La fecha 12 se cierra hoy, Benjamín. No hay partido para el lunes, ¿ah?
1: Correcto, cierra con Deportes Concepción y Everton. Bueno, entre medio de ese partido, que es a las 20, juega Colo Colo contra Ñublense a las 17:30 horas con transmisión de la radio.
0: Exactamente. Ay, ¿quién fue el que dio ese pase tan malo? Le quedó a Gianni. Mira qué pelota regaló. Gianni para Brea. La va pidiendo Pino. Se va acercando Carvalho también. Centro para Pino Calderón. De palomita, Franco Calderón. Manda la pelota al tiro de esquina. Hay otro que no llega a divisar. No sé si fue el mismo Poblete que erró en el medio.
2: Fue
0: él, ¿no? Todos los pases malo, es horrible el partido de Poblete.
2: No hay que ver el partido para saber cómo la pelota falló en la mitad de la cancha de Poblete.
0: Pero qué pelota falló, increíble. Le han dejado una posibilidad que Cobresal es lo que es. Es un equipo muy débil. Y va a buscar justamente la contra y estos errores, estas equivocaciones del rival. Hay lanzamiento de esquina, Brian Carvalho. A Brian Carvalho, segundo tiro de esquina del partido para el equipo de vuelta, centro de Carvalho solo. Clayton solo porque el centro fue horrible de Carvalho. Ahí está cayendo Guerrero, falta de Pacheco. Tiro libre, no pasa nada, juega en el fondo la Universidad de Chile.
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0: Eso es lo que no puedo entender, un hombre con tanta experiencia como Brian Carvalho hacer un centro del primer palo donde no hay ningún rival, no hay ningún compañero, todos eran jugadores del rival. Espantoso. Ahí está el balón de Charles, la tiene Arangui. Se va acercando Charles Arangui, va como caminando la cancha, el trotecito, juega por la derecha, a ver quién se desmarca, dice por aquí. Ahí viene Guerrero, va jugando nuevamente con Charles Arangui, se acerca Charles, puso el cuerpo ahí y no pudo pasar ahí en la luz. La pelota viene de arriba, sí, de arriba, saca el balón el jugador Pacheco. La voy a quedar en la luz, que la juega muy mal para Gianni. Ni una jugó, ni dos, tres pases seguidos da Cobresal, terrible. Viene para Vázquez que engancha. Atención, se viene Vázquez, va a encarar al área. Viene Vázquez, va a buscar posición, le va a pegar, remató. Cruzado y afuera, lejos del palo izquierdo del portero Santander, pero al menos las ganas ahí del Nacho Vázquez.
2: Sí, al menos una idea. Delantero, el extremo a pie cambiado, está para eso, para enganchar hacia adentro, rematar con la pierna contraria a la de la raya por la que está corriendo. Lamentablemente acá, en lugar de pegarle con el borde interno, termina dándole, no sé si con la parte externa del empeine, que se va tan desviada la pelota, pero es buena la idea de Vázquez, al menos creo que es la primera carga de la U, en serio, en 11 minutos y medio de un segundo día.
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0: Gago se acercó a la banca y está con los chines, con los ocho. ¿Qué hacemos? ¿Qué hacemos? A ver quién está. ¿Quién está para entrar? Asadi, Vargas, Edu, Altamirano, que por ahora nada, le dice. Por ahora nada, no hay cambios en la U. Poblete jugando para Tamayo. Salida del fondo de Bieleider. Nuevamente para Poblete. Gira, se va acercando Brega a la marca. Juega para Calderón. Salida para Calderón. Está claro, ¿eh? Mitad de cancha para atrás Cobresal. Y arriba Brega y Pino. Así, bien arriba, ¿eh? Lo tiene Gustavo Huerta y el resto bloqueadito ahí. Jugando con Gianni, incluso Gianni, mira, va enganchado jugando Carvalho. Carvalho buscando la velocidad de Brea. Sale mal Castellón, cuidado. La tiene Brea, le pegó Castellón. Salva Castellón, salva Gabriel Castellón. El pase de Carvalho y también fue bueno para Brea, que es lo más peligroso de Cobresal, Pancho. Castellón acaba de salvar a la U.
2: Y sí, y salva su propio error, porque no tenía que salir a hacer Castellón tan lejos de su arco. Es muy bueno el pase para Brea, pero estaba siendo perseguido por Calderón y al lado lo tenía Tamayo. Sale muy lejos del arco Castellón, termina salvando su propio error con el pie derecho, enviando

0: la pelota al córner porque era gol de Cobresal por culpa del arquero que termina salvando su error.
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2: Centro que viene de la izquierda, centro que viene de la izquierda. Cuidado Pino, cabezazo ahí, continuado, se estorbaron. Le va a quedar por la derecha Carvalho. Otro centro de Brian Carvalho. Un jugador de Cobresal que la pina, le queda a Brian. Brian que le pega por arriba. Y no sé si hubo un rebote ahí, parece que sí, ¿eh?
3: Sí, sí, tiro de esquina.
2: Tiro de esquina nomás, mejor momento de Cobresal. 13 del segundo tiempo, otro tiro de rincón para el cuadro minero.
0: Y por fin el equipo de Huerta se acordó que había partido en El Salvador. Empieza a llegar con peligro ahora el conjunto de Gustavo Huerta. Muy bien Brea en las últimas dos acciones del cuadro de Cobresal.
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2: Centro que cabecea Pino, saca Tamayo. La pelota viene para Guerrero, Guerrero la contra. Corre, corre, corre, que te corre. Beto, lo empuja el hombre de la U, que es Vázquez. Ahí, Astudillo era, pero... ¿Le cobró falta o le cobró lateral? Es lo que no... Falta. Mira, le cobró el empujón ahí a Vázquez. Tiro libre para Cobresal. Vamos para los 15 minutos ya del segundo tiempo.
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2: Anía larga el balón para Pino, no llega Brea. Primero Castellón jugando por bajo, salida para el cuadro universitario. Ahí se viene la U con Ormazábal. 20 minutos parece post partido. Para vos es zona de conferencia rapidito, ¿eh? Tiene vuelo de regreso rápido la.
0: Claro,
2: la
0: U, a las 6.
2: Claro.
0: Entiendo que ya a las 6:10 no se puede salir del Salvador.
2: No puede salir más tarde, no, sí. No. Ahí está Gianni. Gianni jugando por la derecha para Astudillo, peligro. Se viene la carga, Cobresal, centro de la Astudillo, un rebote, le queda a Brea, le pegó. Ahí está el rebote para Gianni. Se revienta del fondo Calderón. Le salió un pase para Vázquez. Vázquez que va, se cae solo aparentemente. Sigue la lucha, la disputa ahí Pacheco. La gana Pacheco, viene por la derecha, toca para Arón. Astudillo la pierde, recuperarse. La tiene la Universidad de Chile en la zona media. Jugando rápidamente, Lucero pivoteando. Tocando atrás para Poblete. Abre la cancha por el sector derecho, va la carga nuevamente Ormazábal. Ahí se viene Fabián Ormazábal para la U, buscando salir de la marca a Lucero. Tocando atrás, ya vamos con el dato impacto. Le va a quedar a Poblete. Israel abre por el sector izquierdo para Vargas, mira el área lateral, a ver si levanta centro. Centro de Diego Vargas, téngase fe, centro de Diego Vargas. Busca Lucero, un hombre de Cobresal, que Sandoval manda la pelota al tiro del rincón, Benjamín.
3: Y ahora es el turno de la U, porque sabían que Universidad de Chile obtuvo su primer título de primera división en 1940 tras vencer 2-0 a Santiago National Juventus, coronándose campeón por primera vez en su historia en el fútbol profesional.
2: Y ahora hace el centro rápido, la pelota le cae a quedar después de un rebote, ahí está, ¡uy! Creo que Lucero no llegó a una chilena y no sé si es tiro de esquina, sí señor.
3: El cuarto.
2: Tiro de rincón. Ensayó a hacer una chilena, no le salió, ¿no? Lucero.
0: Sí, quedó muy pasado Lucero, era bueno el intento del agua. Rebotó un hombre de Gobersal.
2: Lo hace rápido Guerrero, lanzamiento ahí de tiro de esquina. Uy, qué bien fue la devolución tan mala.
0: Arce.
2: Flojo partido, Pancho de Arce.
0: Muy bajo partido.
2: Y ahora regala otro córner, lo de Cobre. Qué terrible. ¿Qué es eso?
3: Le sería mal el primero, dele de nuevo.
2: Y la devolución de gentileza ahí entre Carvalho y su compañero, creo que era Pacheco. Tiro de esquina. Rápida devolución de gentileza para un equipo que ahí está. Cobresal peleando por no descender con muchos problemas defensivos. Tiro de rincón para la Universidad de Chile, regalado este córner. Ahí va a entrar de la izquierda, vamos a ver Arce. ¿Le va a pegar Agustín? Arce, centro. Otro rebote y otro tiro de esquina. Otro rebote, ahí cuando venía Tamayo, otro tiro de rincón para el equipo de la U.
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2: Están tomando ahí a la área, el Lucero, cuidado, Calderón también, no se trata muy bien que digamos, séptimo tiro de esquina, para la U, bastante tiro de rincón ahí. El equipo de Gago, Arce nuevamente, ahí donde está el grueso de la hinchada, en esa tribuna cabecera, sector norte. Ahí va a venir, va a caer el centro de Arce, levanta su mano derecha, poca carrera toma, centro de Arce, cruza toda la área, sacó creo que Brea, y a la pelota nuevamente para Carvalho, Carvalho buscando la velocidad, no, no va a llegar, de ninguna mano.
0: Tú dices, harto tiro de esquina de la U, ayer O'Higgins, si no me equivoco, tiró 18 tiros de esquina,
2: ¡guau!
0: 33 remates. No embocó uno.
2: Ni uno.
0: Perdió 1-0. Contra un equipo que le remató 3 veces.
2: Y sí. Y que viene con un técnico interino, con todos sus problemas también a cuesta. Ix, la liga chilena, sí, claro. Es totalmente irregular aquí.
3: 16 los corners. 16.
2: Juega la cuadro de Cobresal, salida, falta tonta de Arce.

0: un partido muy flojito del 28 de la U.
1: Y cero de la U de Conce, cero.
0: A la pelota larga para Brega, viene Brega, Brega, Brega, presiona, atención, cae en forma increíble Tamayo, regala un tiro de esquina. Tamayo está pesado, no sé si cansado, no sé si es producto de la altitud y además físicamente no está
2: que está gordo.
0: Sí,
2: mira la guata que tiene. Y ni hablar de la parte de atrás.
0: Y no es falta eso, ¿eh? Cae solo.
2: No.
0: Y Brega no aceleró, dejó que la pelota se vaya al córner. Ahí hay problemas con los marcadores centrales, titulares lesionados. Ahí hay problema, Gabo, ¿eh? Centro de Carvalho. ¡Cabezazo! Afuera el cabezazo de Nadruz. Llegó el uruguayo, el Yoruba se lamenta. Buen cabezazo metió Nadruz. Por poquito, palo derecho no llegaba a Castellón, Pancho.
3: Y en casi 19 minutos hay que decir que Cobresal está sobrepasando con creces a la U en el segundo tiempo, que las únicas ocasiones de gol que tenemos en la segunda mitad son del dueño de casa, y esta vez Nadruz, una vez más, cabecea solo dentro del área. Digo una vez más porque la U habitualmente no defiende bien la pelota muerta.
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1: Se vienen tres cambios, Diego. Asadi, Vargas y Altamirano.
0: Asadi, Vargas, los tres juntos.
1: Sí.
0: Va a colocar los tres juntos. Esto es en el minuto 19, a los 20. A los 20 del segundo tiempo va a colocar a tres de las figuras que están en la banca de la UA.
3: Arce, Vázquez y Lucero se van.
0: Ahí está.
3: Esa es mi apuesta.
0: Ya lo adelanta, Pancho. Arce, Vázquez y Lucero el otro.
3: Yo sacaría Poblete en vez de Arce, pero como el técnico, no sé, algo tiene con Poblete.
0: Ahí está. Mira qué pelota le regala la U, la zona media. Yanis que gana, viene para Pino. Esto es peligroso, son 4 contra 3. La hace bien, lo mataron, sí, ahí por el sector izquierdo. Ahí se viene, atención, el cuadro de Cobresal. Centro de Carvalho, viene Pacheco. Está en el área Pacheco, centro, mete la mano Castellón, ahí está. Otra vez Castellón, viene Brega, otra vez Castellón. Tres veces, la última se la encontró Gabriel Castellón. Se acaba de salvar milagrosamente la U, Pancho.
3: Sí, señor, no aparece Ormazábal por la franja derecha, le deja destapada, descubierta toda la línea al delantero de Cobresal, que saca el centro al segundo palo. No es bueno, pero luego lo enmienda todo. Me parece que es Pacheco el que vuelve a meter, sí, la pelota en el área. Está bien Castellón en la primera y luego se cruza, me parece que Tamayo, para evitar el gol del conjunto dueño de casa.
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0: Pase largo a Guerrero que no llega, se pierde por línea lateral. Vienen los cambios en el cuadro azul. Gago mueve la banca, ya vamos a ir apuntando. Yo creo que Vázquez 1, ¿eh? Vázquez para mí, Arce dijiste, ¿no? El otro. Y Lucero, eso era, ¿no?
3: Me parece.
0: Puede ser, ¿ah? Puede ser, tranquilamente. Esta variante Lucero, de hecho, ya es uno de los que abandona la cancha.
1: Guerrero.
0: Guerrero. ¿Se va? ¿Cómo Guerrero?
1: Se va Guerrero. Y Charles.
0: Charles Arangui. Exactamos en uno nomás, ¿eh? Uno de tres, Pancho.
3: Entonces deja a Arce, seguramente como
1: retrocede un poquito, ¿no?
3: Ah, no, va a dejar a Poblete, que le encanta de volante central. Poblete, que no tiene nada para jugar de volante central. Lo va a dejar a Poblete, acompañado por Altamirano y por...
0: Asadi.
3: No, y por Arce en la mitad de la cancha. Asadi seguramente va a ir sobre una banda. Será la derecha, la de Guerrero, dejando a Vargas centralizado y cambiando de ubicación finalmente al jugador Arce, que creo que se va a ir a la derecha.
1: Parece que Altamirano lo dejó por la banda derecha, el Pérez.
3: Ah, puede ser.
0: Aquí hay una salida espantosa de Sandoval, que ahora va al piso, gana, se le vienen tres por esa banda, ¿eh? Al lateral izquierdo del cuadro minero. Ahí va avanzando, atención, Sandoval buscando el balón al área. Viene, va girando, creo que es
1: Altamirano,
0: sí. La pelota viene en el centro buscando a Vargas, acaba cayendo Vargas, un cabezazo ahí de Pacheco y sale el portero Santander. En bolsa Santander. Entonces Altamirano va por la derecha.
3: Exactamente, y Asadi enganche.
1: Sí.
3: Dejó a Vázquez abierto por la izquierda.
0: Ataca Brega, se viene la contra. Cobresal, viene Brega muy solito, sí, buscando el disparo. Después de un rebote. Pino. ¿Qué hizo Pino? ¿Pero qué hizo Pino? Debió rematar, estaba en el área. Stefan Pino, una de más. Quiso ser una de lujo, creo yo.
3: Sí, y es limitadito.
0: Muy limitado, técnicamente, pero muy limitado. Acá quedó, pero claro, claramente demostrado. Stefan Pino, fútbol profesional, fútbol profesional con ese porte en el área. Un remate
3: con 1.99 roba uno en cualquier cancha del mundo, pero bueno.
0: Ahí está Pacheco dando un pase impresentable, un rival ahí.

0: doblete, cuántas imprecisiones en el partido, terrible. Ahí está la U que lo quiere ganar, ahí está la U que lo quiere ganar. Pase, viene para Vázquez, le va larga. El control no es bueno, se pierde Polina al fondo de la habilitación ahí de Lucas Asadi.
1: Entró bien para eso.
0: Sí, al menos en la sesión esta estuvo bueno el pase. Vamos a ver, 68 minutos de partido, 0-0, cobre Exal y la U.
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0: Y yo no sé este empate a quién le sirve, ¿eh? Porque a Cobresal tampoco le sirve mucho, ¿eh?
3: Tampoco, le sirve para salir de la zona de descenso, básicamente, pero no suma de local desde febrero, ¿no?
0: A ver, sí. Concepción...
1: No, en Liga, no gana en Liga, me refiero.
3: Claro.
0: No gana en Liga.
1: No gana en Liga el de febrero.
0: El de febrero, mira.
1: Le ganó 3-2 a Católica con 3 golazos.
0: Claro, porque ganó este último partido en Copa de la Liga.
1: Le ganó a Udeconso por una Copa de la Liga.
0: Claro. Sí, que también quedó eliminado. Digamos, un partido que ya no jugaban por nada, ninguno. Bueno, ese es el panorama que tiene Cobresal. Y le digo Concepción, ¿eh? Que ganando hoy, ahí igual a la línea. Vienen cambios también, otros dos. Va a traer Huerta. Balón al área, cuidado ahí, está Pino. Pino para Brea, le pegó Brea, un rebote.
1: Uno de ellos, el huevito Valencia.
0: Sí, Esteban Valencia, exactamente. Va la pelota en la contra, ahí está. Corre Altamirano. Corre en la contra, mira, levanta la cabeza, lo ve a Edu Vargas. Más atrás Asadi, viene para Lucas. Ahí está Asadi. Asadi buscando la proyección de Fabián Ormazábal. Vino Ormazábal, mira el área, centro de Ormazábal, buscando a Vargas, ve a Edu Vargas. La baja de cabeza. Saca Tignado, despejó Tignado a cualquier parte, lo mueve Vargas sin falta, cae Pacheco sin infracción, ahí la domina Edu Vargas por el carril izquierdo, retrocediendo varios metros, jugando el balón nuevamente para Asadi, toca cortita, viene para el terminal, la pierde, pero recupera rápidamente Poblete. Ahí está Israel Poblete, abriendo la cancha, trae la izquierda para Diego Vargas, ahí está el lateral, recibe Vargas para Poblete, ninguno se anima a lanzar. Tiene que entrar por bajo. Esa es la idea, esa es el mensaje que entrega Gago. Tratar de entrar jugando ahí con Poblete. Otra vez Altamirano. Vuelve a jugar Poblete. Cobresal se repliega definitivamente ya. Cambio de frente largo otra vez para Ormazábal. Lo va a encarar a Sandoval. Ahí está Ormazábal. Pégale, rebotó. Ahí está Asadi. Afuera por milímetros, palo derecho. No llegaba Santander, Lucas Asadi. Si me apuran un poco, en 70 minutos, la jugada más clara de la U en el partido.
3: Y sí, le dieron otra cara al ataque de la Universidad de Chile, tanto Eduardo Vargas como Asadi. Asadi ya filtró un pase para Vázquez que increíblemente no logró controlar. Ahora termina una jugada que empieza Eduardo Vargas saliendo del área, sirviendo hacia la derecha para el centro de Ormazábal, y la termina muy bien Lucas Asadi, apenitas desviado el remate del volante renovado de la Universidad de Chile.
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0: ¿Quién es el que se está tomando ahí la cara?
3: El que mostraban con mala cara era Guerrero, que en vez de poner mala cara podría jugar bien, digamos. Hizo un pésimo partido Guerrero, bien sacado por el técnico.
1: Creo que era Lucero el que se tomó la... Creo que Lucero el que se tomó la cara.
0: Arce igual sigue en el partido y tampoco ha hecho un gran bajo encuentro, ¿verdad? Sí. O sea, yo creo, a mi entender, para mí Guerrero, con lo malo y todo, mejor partido que Arce. Poquito, al menos buscaba desbordar, no hizo un buen partido de Guerrero, estamos de acuerdo. Pero Arce creo que jugó peor. No aparece. Es más, uno de los peores partidos que le he visto a Arce en la U.
3: Ya el partido con La Calera fue muy malo por la Copa de la Liga.
0: Y también, sí. Este es el último domingo, sí. Ahí está Pacheco con un lateral frente al área de la U, Guillermo Pacheco. Pacheco, el pase atrás para que mande un centro como viene el número 6, ingresado recién, ¿eh? No tengo ese cambio.
1: Valencia.
0: ¿Por quién fue?
1: Se lo confirmo enseguida, yo.
3: Me parece que es Astudillo.
0: Ah, puede ser por Astudillo. A ver, si me puede ayudar con esa variante, no lo tenía el 6.
1: Por supuesto.
0: El huevito Esteban Valencia. Ahí lateral que hace la U, juega rápidamente Altamirano. Atrás para Ormazábal jugando por el medio.
1: Ahora Astudillo,
0: por...
1: sí.
0: Sí, Astudillo fuera entonces.
1: Y el otro es Sandoval, que entra a Castillo.
0: Matías Sandoval, que es delantero. Porque...
1: Rodrigo Sandoval.
0: Ahora me ayuda si es que hay otro Matías Sepúlveda.
3: Frías.
0: Franco Frías.
3: Ah, no,
0: Frías en el primer tiempo, sí.
3: Claro, y se fue Sandoval y lateral izquierdo.
0: Quedó todo esto. Hay falta y amarilla de Calderón. Falta y primera amonestado la U. Franco Calderón lo bajó en la zona media ahí a Brea.
1: Diego, entra Esteban Valencia, sí. Sale Astudillo.
0: Ya, ese lo tengo, el 6, por el 22, sí.
1: Correcto. Sale Rodrigo Sandoval.
0: Al lateral.
1: E ingresa Antonio Castillo.
0: Ah, ya.
1: Esos son los cambios.
0: Antonio Castillo.
3: El de ex Huachipato, ¿no?
0: Huachipato, sí.
3: Y Deportes Valdivia.

0: Ahí.
1: Mariano, bueno, cabros.
0: Sí, el partido de Sandoval se le estaba complicando allí por la izquierda, por eso pone a ese hombre. Ahí está, Antonio Castillo. Castillo que recibe, juega la pelota de primera. Atrás, Carvalho. Ahí está el cambio de frente de Nadruz. Largo cambio de frente, perfecto fue. Viene para Pacheco, la mató muy bien a Guillermo Pacheco, tocando por el medio, otra vez para Nadruz. ¡Le pegó! ¡Nadruz! Pegó por arriba, muy alto. Saque de portería, juega del fondo Castellón. Llegamos al minuto 28 de partido. Osvaldo, segundo tiempo.
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3: Ahí sacó Arce.
0: Sí.
3: Sale Arce, entra Barrera. Lucas Barrera.
0: Muy bajo el partido ahí de Agustín Arce. Con el 29. ¿No?
3: 29 entra Barrera, sale Arce con la 28.
1: Poblete es como el condicional del curso, ¿ah? Nunca lo echan. Está condicional nomás.
0: Sigue, ¿ah? ¿Eh? O sea, inamovible. Pero yo recuerdo que con Meneghini pasaba lo mismo y con
1: Álvarez también.
0: Con Álvarez también, eso sí.
1: Igual está de central con Álvarez.
3: Claro, en esa línea de tres que improvisaba.
1: Digamos que Álvarez era parte del negociado también. O sea, renovó con Guachipato para cobrar $800,000 para seguir amortizando la compra al club. Por parte de Victoriano.
0: No, terrible, terrible, ¿ah? ¿Eh? Muy manchado el fútbol chileno, en este caso con Guachipato.
1: No olvidemos que él, al hijo de Sebastián Rocco, no lo hizo jugar nunca más en Guachipato porque no firmó Rocco con Felicevich. Sí, y así de sinvergüenza era.
0: Bastián Rocco. Y ahora le está pasando algo similar a Parra, ¿eh? Al portero de la Unión.
1: Sí, señor.
0: Pero ese es por ser hombre de fe.
1: Tal cual.
0: Al revés. Ahí está el balón de Carvalho. Cuidado. Viene para Brea. Brea, uy, mira la emoción de Brea. Lo mató allá Carvalho. Así todo se la arregla para tratar de salir de dos. Gana la faltita. Gana la faltita. Ahí la toca Altamirano. Y es tiro libre para Cobresal. Lo bajan al 10. A Brian Carvalho.
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0: Sí, es claro, la falta de Altamirano.
3: Dieguito, y hablando de 10, ¿sí? Hace 10 años que la 1 gana en El Salvador.
0: Y ahora van 30, ¿eh? Ahora van 30, ahí está la señal de la radio. 0-0, preocupado Gago, preocupado el técnico de la U.
3: La última vez que la U ganó en El Salvador fue el 28 de febrero de 2016. Ganaron por 4-1 en el torneo de clausura.
0: Mucho tiempo, muchos años han pasado. Y eso que Cobresal no ha bajado, ¿no? En ese interín. En ese interín no, o sea,
3: sí, bajó.
0: ¿Pero cuándo fue?
3: 17-18.
0: Ah, ahí está.
1: Después de ser campeón.
0: Fue sí. Claro. Fue un año en todo caso de los 10 que nos lleva sin ganar. Un año que estuvo Cobresal en la vez. Sí. Ya.
3: No, pero ahora hace 11 partidos que no le gana a Cobresal. La última vez que le ganó a Cobresal, este otro dato, fue en 2020.
0: 6 años. Hay tiro libre que va a hacer Julián Brea, parece. Julián Brea o Pino. Pino por bajo. ¡Pino! ¡Golazo! ¡Golazo! ¡Golazo! ¡Golazo! ¡Se clavó en el ángulo! ¡Este fue! ¡Pino! ¡Gol! ¡Gol! ¡Gol! ¡Gol! ¡Gol! ¡Gol! ¡Gol! ¡Gol! ¡Gol! ¡Gol! ¡Gol! ¡Gol! ¡Gol! ¡Gol! ¡Gol! ¡Gol! ¡Gol! ¡Gol! ¡Gol! ¡Gol! ¡Gol! ¡Gol! ¡Gol! ¡Gol! ¡Gol! ¡Gol! ¡Gol! ¡Gol! ¡Gol! ¡Gol! ¡Gol! ¡Gol! ¡Gol! ¡Gol! ¡Gol! ¡Gol! ¡Gol! ¡Gol! ¡Gol! ¡Gol! ¡Gol! ¡Gol! ¡Gol! ¡Gol! Chiquitos, sus compañeros, ahí está el juego de qué será ese festejo de Estefan Pino. Todos lo abrazan, todos para la foto. Estefan Pino, un golazo de los mejores del campeonato. Este tiro libre, Estefan Pino, una bala que se mete en el ángulo derecho del portero Castellón. 1 Cobresal, 0 la Universidad de Chile. Con una barrera, creo, mal armada. Ya lo comenta Pancho Guiluz en la radio.
3: Y es el sexto de Estefan Pino en la liga.
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1: No, lo de Castellano, el remate violento, fuerte, al ángulo. Pero lo de Castellano es desastroso. La reacción es tardía, la barrera mal armada. Digamos que además todo se inicia en una falta absurda de Altamirano contra Carvalho. Y la U está perdiendo, creo yo, merecidamente. Si Cobresal ha sido más que la U en el segundo tiempo. En el primero fue otra cosa, pero en el segundo tiempo, hasta el ingreso de Asad y de Vargas, Cobresal era más. Veamos si que la U lo empata.
0: A ver si puede la U, ¿eh? Centro de Vargas, un rebote ahí en Yanis. Saca el balón Pacheco. Devuelve el balón el jugador lateral derecho de Pacheco. Lo ha peleado otra vez el panameño. Vino Yanis, gana en velocidad. Se le va en velocidad a Barrera. Ahí está Yanis. Barrera rebotó en...
3: Es Barrera,
0: dice el asistente que estaba al lado.

0: lateral, le cambió el semblante a Gustavo Huerta. Hacemos F5. ¿A cuántos puntos salta Cobresal con esta victoria?
1: Con esta victoria parcial, Cobresal llega a los 13 puntos, escalando a la decimotercera posición, y la U queda séptimo con los 17 con los que llegó al Salvador.
0: Muy lejos queda la U, ¿eh? Lo decía Pancho en la previa, muy lejos de no ganar este partido, lo está perdiendo. Le quedan 12 al menos para tratar de llegar al empate, Francisco.
2: Sí, sí, o sea, esto es para la U ya prácticamente despedirse del campeonato, empezar a pensar si clasifica una Sudamericana, si clasifica la Copa Libertadores como Chile 2, porque digamos que el Chile 3 también está bien cuesta arriba en la Copa de la Liga para la Universidad de Chile. Y bueno, y todo esto es virtud de tener los dueños que tienen, po. Sí, cuando te dicen que no va a afectar futbolísticamente, este es el karma de la Universidad de Chile. Si cuando tú tienes dueños que están acusados de estafa, el karma es que no puedes rendir. Claro. Si es así de simple.
0: Entonces no es como decía Saldivia, algunos jugadores, que no afectaba a lo deportivo. Que, y como dijo Marcelo Díaz, que a propósito, ¿dónde está Marcelo Díaz? ¿Está lesionado Marcelo Díaz? Es que hace varios partidos no aparece en la banca.
2: Estará en la casa su amigo Michael Clark, pues,
0: es que Marcelo Díaz
2: lo vendió como el padre Hurtado el otro día.
1: Lo último que dijo Gabo fue que está tratando de que esté en buen nivel físico.
0: Pero lleva más de un mes buscando.
1: Es que viene volviendo de la lesión.
0: En plena competencia.
1: Viene volviendo de esa lesión larga que tuvo.
2: Estará en la nieve con Michael Clark. Nos lo vendió como el padre Hurtado el otro día.
1: Ordenó el club, dijo, claro.
0: Ordenó el club, se ordena la casa. Así.
2: Robó la Universidad de Chile, eso es lo que hizo Michael Clark. Pagaron la deuda histórica de la U para extender la concesión.
1: 2052.
2: Endeudando al club.
1: Sí.
2: O sea, eso es robarse. O sea, hacía que el club invirtiera en Sartor varios millones de pesos. Obligaba a invertir en Sartor.
0: Claro.
2: Eso es robar.
0: Sí.
2: Si no tiene otro nombre.
0: Cuidado que viene Yanni, cuidado que viene Yanni, muy solo. Pelea el balón abajo a Castellón. Sácame una duda, para entrar en Copa Libertadores tiene que ser campeón o segundo.
2: Sí, exactamente.
0: Porque el Chile 13 ahora
1: Copa de la Liga.
0: Es Copa de la Liga, donde la U prácticamente está fuera.
1: No, y ahora con este resultado queda séptimo fuera de Sudamericana también.
0: Además, fuera de Copa Sudamericana. O sea. Se está dando lo que muchos argentinos decían, muchos periodistas argentinos fundamentalmente, y algunos mexicanos, que Gago comienza muy bien y después los equipos van para abajo.
2: Ah, mira.
0: En todos los, parece que todo, gran parte de los equipos ocurrió esto.
1: Pero tampoco es que haya comenzado muy
0: no,
1: bien.
0: No tan brillante, pero no tan mal tampoco. Lo ordenado en relación a lo de Meleguine.
1: Claro.
0: 80 los minutos de partido, le quedan 10. Va Vargas, Vargas jugando para Barrera, centro de Barrera, sale portero. Venía Ormazábal, nadie la toca, superó a todos. El portero, cuando vio que la pelota se elevaba, creo que amagó en tocarla o atenazarla o dejarla partir, o sea, dejarla seguir. Y fue en definitiva este último lo que ocurrió, la dejó salir por línea de fondo. Saque de portería, señoras y señores, 9 minutos más el adicional, lo que queda a la U al menos para poder llegar al empate.
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0: Sí, señor, en un ratito ya estamos, pegadito viene Alonso Farías en los relatos, Roberto Enrique Vallejos en los comentarios. Colo Colo Ñublense. Ahí está el balón para Yanni. Yanni jugando bien para Pino. Lo mataron, el último pase fue malo. Perdona, piden perdón ahí, en este caso el panameño Pino. El panameño Yanis. Estefan Pino al ladito, que marcó el golazo de la tarde. Ahora, después, si tiene opción, si no lo está viendo, lo está escuchando a través de la radio y lo puede ver por tele, fíjese cómo armó pésimamente la barrera Castellón, porque la armó tan mal que dejó justamente por donde entró la pelota ese sablazo al ángulo, totalmente libre, el espacio era justo para Pino.
2: Es que lo impresentable de la reacción es que él deja libre ese palo porque es el de él.
1: Sí.
0: Además, claro, exactamente. Además. Bueno, 37 los minutos de partido. Tamayo parece ahí lesionado.
1: No, y lo importante, cuando pasa por el lado de la barrera, pasa a la altura de la cintura de los jugadores. O sea, si hubiese estado bien puesta la barrera, no pasa la barrera.
0: Claro. Se va Vargas.
2: Salomoni.
0: A la cancha Salomoni, que lleva creo que 4 partidos sin jugar.
1: Lo confirmo enseguida, digo.
0: Estaba, no entraba ni en las citaciones Felipe Salomoni.
2: En los de la Copa de la Liga no entró en ninguno de los dos.
0: Y es el extranjero candidato uno a salir ahora en el mercado de invierno, Felipe Salomoni.
2: Y
0: para
2: Paraguay otro.
0: Y el, claro,
2: ese
0: pero
2: no juega nunca.
0: No, claro, exactamente. Sí, los dos. Ahí está Salomoni, ahí está Salomoni. Centro por bajo, bota el balón. Beston la saca. Pacheco salva el córner o no. A ver, creo que sí. Sí, salvó el córner Guillermo Pacheco. Salomoni lo hace rápido el lateral. Jugando por el sector izquierdo. Toca ese balón. Ahí con Vázquez otra vez el centro. Viene por bajo. Ahí está la salida de la defensa de Cobresal. La pelea el panameño Yanis. Salomoni que gana. Le queda otra vez a Vázquez. Ignacio Vázquez. Centro, ¿eh? Va a tirar centro. Tira centro. Se va cerrando. Cuidado ahí. Saca Castillo. Y en segunda instancia Nadruz. Despeja el balón del área. Se viene con todo la U. Quiere inclinar la cancha. Y viene la contra. Y viene la contra de Brea. A corre, corre, corre, corre. Primero va a llegar Tamayo. Falta de Brea, me parece. Sí. Falta de Brea. Falta el asistente al lado. Tiro libre. Con lo justo zafó Tamayo. Tiro libre para la U.
2: Llegó pasado mañana, así de lento.
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1: Diego.
0: Yuca Barrera, sí.
1: Desde el 18 de abril que Salomoni no jugaba.
0: Ahí está. Sí, son cuatro partidos. Sí. Ahí está Vázquez, Vázquez para Salomoni. Salomoni, Salomoni en el centro, gana un córner. Pega en Agustín Nadruz. Tiro de rincón, otro más para la U. Este debe ser el décimo prácticamente. Por ahí anda, ¿eh? La U en tiro de esquina. No ha acertado ninguna por ahora. Vamos a ver si esta es la acción. Minuto 84 de partido. Un amigo decía 84 del segundo tiempo. No, son 39 del segundo tiempo.
1: El noveno, digo.
0: Ahí está el noveno. Centro de Salomón. Y creo que llegó la torre, ¿eh? Creo que llegó la torre Pino para despejar. Iba la contra y cuidado que viene la contra ahora. Lo van a buscar a Brea, está fusilado, pero viene uno solo por es Carvalho por el sector central. Centro de Brea, cualquier parte. No, Carvalho se lamenta porque no.
1: ¿Dejó de correr?
0: Dejó de correr, claro.
2: Fíjate que la U marca tan mal, tiene que llegar a Sadi en lugar de los centrales. Asadi llegó a la línea
0: en la función de lateral. Sí. Claro. Y ahora va Vázquez. Y ahora viene el Nacho Vázquez. Encara por el sector izquierdo. Pero tiene que pasarse a tres ahí. Tiene que largarla rápido. Dividida para Altamirano. Primero llega para sacarla Franco Beston. No, era Tignado. Era Tignado el otro central. José Tignado. Lateral Lanco para la U.
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0: Cinco para llegar a los 90 más los descuentos. La pelota viene de Asadi. Cambio de frente buscando a Ormazábal. Con el va Israel Poblete, se queda Poblete, ahora va a buscar desmarcarse por afuera, ahí está, pase para Israel Poblete, vuelve a tocar atrás, para Ormazábal, no puede lanzar el centro, ni puede encarar tampoco Poblete, ahí está, jugando ese balón por bajo, y la tiene Poblete, a ver, Israel, centro de Poblete, mal hecho el centro, corto, para la que la duda saca a cualquier parte, le queda Tamayo. Ahí está el venezolano Tamayo jugando por el medio para Barrera. Lucas Barrera. A ver si se enchufa un poquito más la U en el final. Va buscando por. Oh, Poblete otra vez. Poblete encaró a Nadruz en el mano a mano, la perdió. Y ahora recupera el panameño Yani. César Yani toca por el medio. Va buscando la salida Brian Carvalho. Jugando a la izquierda para Castillo. Antonio Castillo con Carvalho devuelve bien para Castillo. Buena pared. Ahí está el balón por el medio tocando y tocando. Uy, se fue. Ahora el cuadro de Cobresal no corrió. Bregas, pero sí corre Carvalho. Mira, corre, corre, corre. Llega. No llegó. ¿Era Carvalho o era Castillo? Castillo, Antonio Castillo. El lateral, mira la corrida que metió. Y en la altitud. Uno mete esa corrida en la altitud y está después tres meses, ¿no? A recuperar.
2: Sí, genito.
1: Subiendo las escaleras del metro ya.
0: Claro, ahí les complica, ¿no?
1: Sí.
0: Va jugando Poblete, traba Nadruz otra vez, buen trabajo de Nadruz por el medio, pero qué buena salida ahí de Altamirano, creo que es. Se viene Altamirano, atención, peligro, va Vargas por el medio, pégale, ahí está Altamirano, mucho amague, cae, no pasa nada ahí. Devuelve Valencia, devuelve Esteban Valencia, el huevito. No pasó absolutamente. Altamirano está mal ahí, ¿ah? ¿Eh? Debió rematar, Pancho.
2: Sí, viste la diferencia entre un buen futbolista y uno bueno para la pelota nomás. Acá mostró que es bueno para la pelota, pero la decisión final tardía.
0: Va buscando la contra, Brea. Cuidado ahí con Tamayo. El grandote contra el chiquitín. Tamayo de cabeza, claro. Se la entrega atrás para Gabriel Castellón. Termina el primer tiempo en Argentina. Benjamín.
1: Termina el primer tiempo 1-0. Argentino Junior supera a Belgrano. Y en la última jugada de ese primer tiempo, Morales lo tuvo.
0: Mira,
1: define y el arquero la saca. Y casi también después entra por el. Porque la saca sobre la línea.
0: Por ahora es Argentino Junior River Plate. La final viene de Salomoni. Va Salomoni, centro de Salomoni. Y sí, ahí está el insulto. No hace falta describirlo, ¿no? Él mismo lo tiró. Claro. El centro fue pésimo. Directamente a las manos del portero. Santander, ahora a tiempo porque cae un jugador de Cobresal que es el capitán José Tignado.
2: Calambre.
0: Probablemente. buscaron los minutos, los segundos.
1: Esta es la barrera, qué barrera. ¿No vi el jugador de la U se voltea?
0: No, o sea, es un espanto lo que hicieron ahí, ¿ah? ¿Eh? Un espanto lo que hicieron ahí, sabiendo que además este es rematador, porque

0: imagino que... Y el remate, ¿verdad? ¿Cómo le van a dejar el ángulo tan abierto?
1: El que se voltea es Olmazábal.
2: El ángulo... Mira, yo entiendo el ángulo abierto cuando el arquero cubre su palo. Estaba en su palo, ni así reaccionan.
0: Castellón tiene buenas de la... Porque ha tenido incluso en este partido también buenas atajadas.
2: Parte del negocio, poco un millón de... Todo el bolsillo de la misma persona, de Victoriano Serpa.
3: Creo que 1.100.000, ¿eh?
2: 1.100.000 por el 50, ¿no? Sí.
3: Y primero habían comunicado que por el 50 habían sido 412.000 dólares.
2: ¿Y no los valen? Castellón no vale 2 millones de dólares.
0: Yo le pregunto.
2: Pero como esto es un robo constante, Francisco, Victoriano Cerda se echó la plata al bolsillo.
0: En lo deportivo, ¿tú crees que es un portero que puede llegar a tener un futuro en el fútbol extranjero?
2: Ni una posibilidad.
3: O sea, hay que ver la edad primero. Yo sé que es más longeva la carrera de los arqueros, pero.
2: No, pero ni una posibilidad.
0: Por nivel, ¿no? Yo pregunto por nivel y por edad también podría ser, sí, pero.
2: Un arquero que si llega libre a tu equipo está perfecto, digamos, pero.
3: 32 años.
2: Tú no puedes pagar un millón de dólares por el 50% del pase de un arquero que nunca tuvo una gran temporada en su carrera.
0: Yo creo que ha sido tal vez la única que fue esa del título.
2: La del
0: fue
2: título cuando se paga. Pato, sí.
0: ¿Cuándo se paga?
3: 2023, ¿no?
0: 2023, claro. O 2024.
2: Sí, pero todo un asalto a la U. Sí, o sea, con esa plata Victoriano Cerda fue pagando, fue amortizando la compra del club. Todos los negociados de la U con Huachipato fueron para amortizar la compra.
0: Claro, fue cuando Huachipato es campeón. Bueno, ahí está Huerta, ¿eh? Lo escucha clarito.
3: Pedía algo más en ese
0: momento. Sí, pedía una tarjeta que yo creo que era.
2: Ese año a Huachipato, no a Huachipato, a Victoriano Cerda, el pase de Castellón. Milton nunca en la historia se pagó por un técnico. Bueno, la U lo hizo.
3: 1.2 millones. ¿Ahora dónde está?
2: Esos 3.200.000 dólares, digamos que a fines de ese año Michael Clark compró la U en 6.200.000. O sea, en una temporada de pases Victoriano Cerda, pues dicen que lo compró Clark, lo compró Cerda. En una temporada de pases Huachipato o Cerda, solo con los negociados con la U, pagó la mitad del club.
0: Qué terrible, ¿eh? La situación ahí está. Viene para Pino. Pino le pega. Mira, Pino. ¿Qué fue eso? No, el tiro al arco. No sé qué quiso hacer. Si pegarle al arco o tirar un centro. No salió una cosa. No. De hecho, la pelota sale por la línea lateral. Muy limitado, Stefan Pino. No obstante, le alcanza para marcar el golazo de tiro libre y estar ganando el partido. Pero técnicamente, si uno lo empieza a analizar técnicamente, Pancho, un jugador que con mucha suerte ha llegado a primera división.
3: Se juegan 8 más.
0: Le ven la altura, le ven el potente físico, juego aéreo. Y por eso le gustan los técnicos, pero realmente, con la pelota en los pies terrible, ¿eh? Y en el balón por la derecha, ahí está la Universidad de Chile con Olmazábal jugando para Poblete. Poblete juega para atrás, toca para atrás, ¿eh? Tiene que ir a buscar el empate la U. Viene para Salomoni, ahí está Felipe. Salomoni que engancha, Salomoni que marca la pelota atrás buscando Poblete. Pega a alguien que le pegue, no marca, que no le dio. Le dio a Sadi, creo, la pelota por arriba. La pelota por arriba, Juan Lucas Sadi. El del remate último.
2: Y creo que sí. Y le queda para la derecha, bien perfilado, frente al arco, le pegó a cualquier parte.
0: Mira la cara de los hinchas de la UA, ¿eh? Detrás de esa portería ahí de Santander, desilusionado. Una desazón terrible. Meterse tantos kilómetros, porque muchos que pueden viajar en avión, pero hay otros que probablemente lo hayan hecho vía terrestre.
2: Creo que 800 kilómetros de distancia del Salvador. Desde Santiago.
0: Desde Santiago de la capital, claro, muchos lo hacen vía terrestre. Y volverse con esta amargura a un equipo que no ha entregado nada, pero absolutamente nada, y busca a duras penas llegar al empate con Vargas. Ahí la tiene Vargas, por cierto, quedan 6 por jugar, estamos en el 92, ¿eh? De 98, 6 minutos aún por jugar. Pase muy corto para Sadi, ahí no obstante, Trave gana. Viene Lucas a Sadi, a ver si buscan esta. Se cerró bien Castillo, se cerró bien Antonio Castillo, revienta la pelota afuera para Cobresal, 3 puntos de oro para salir de la zona baja. Esto todavía no termina. Lateral de Salomone, buscando al número 10, Lucas a Sadi. Este para Barrera, a ver quién se abre. Altamirano buscando el balón ahora. Javier Altamirano se va viendo por la derecha. Olmazábal, Altamirano engancha por el medio, toca para Sadi, tratan de buscar entrando. Falta y en la media luna del área. ¡Qué ocasión tiene la U! ¡Qué ocasión! Linda opción se han fabricado Altamirano y Sadi. Mira que tiro libre, es un penal con Barrera esto, Pancho.
2: Sí, es un penal con Barrera, está 17, 18 metros del arco frontal a la portería. Seguramente va a poner una torre de hombres el portero Santander. Y hay que ver que se animan en la Universidad de Chile a rematar al arco, porque yo veo dentro de la cancha, me parece que Sadi es una opción, me parece que Vargas es otra, pero no son especialistas, ¿eh?

0: Pino lo marcó de tiro libre. Sí. Una posición bastante similar. Bastante, no igual, creo que estaba incluso hasta más lejos que esta.
1: No, más lejos. Más
0: estaba más lejos,
1: sí,
0: ¿no?
1: Sí, estaba más lejos.
0: Ya. Y la U tiene la opción de igualarlo a través del tiro libre igual.
2: Ese fue un tiro libre sin barrera.
0: Vamos a ver qué barrera arma Santander ahora. Porque Santander arma una barrera tratando de marcar el palo donde él no va a estar. Es decir, el palo derecho, él va al izquierdo. Y ahí entre medio, claro, inteligentemente, por ejemplo, mete a la Torre Pino. Ahí está Nadruz también.
2: Claro, Pino está cubriendo el palo descubierto, digamos, por el portero.
0: Sí, y va Sadi. Y va Sadi para pegarle, va el número 10. Va Sadi, a Sadi, le pega de tiro libre. Claro, no le pegó como Pino. Le pegó muy mal. Le pegó alto, salió a ver, un tiro similar al Pipita Higuaín en el penal de Argentina.
2: Tal cual, le pega con violencia, sin efecto, cuando la jugada ordenaba que la pelota tenía que bajar rápido. Estaba demasiado encima del arco y tenía que haberle pegado tal vez con algo más de intención, de efecto que de violencia, Lucas Asadi.
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0: Sale aquel tiro libre con Pino. Pino le dio más violencia.
1: Sí,
0: no
1: le dio, había más distancia.
0: Cero efecto, no le dio efecto. Salió tipo mala la pelota.
1: Un saque de puerta. Fue sí, como claro. El gol de Bravo en la Real Sociedad.
0: Claro. Así es, saca Santander, 94 de 98, lo vives a través de la radio, con un gol marcado a los 32 del segundo por Estefan Pino. Cobresal lo vale 1-0 a la Universidad de Chile. Va Brea, Brea la quiere hacer dormir ahí, cegadito prácticamente a la esquina de córner. Se le va, rebotó en él, dice el asistente que estaba al lado. Saque de portería, el cuadro azul juega con Castellón.
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0: Ya la desesperada la peinaban, ahí no llega el jugador Barrera, creo que era el que venía por izquierda. Hay lateral que favorece a Cobresal, se toma su tiempo Guillermo Pacheco. El público que está en el sector oficial contento, que son los hinchas mineros. Un hincha cobrexalino que sale de la zona o trata de salir de la zona baja, todavía sigue comprometido. Tiene que jugar Deportes Concepción, pero ya sabe que perdió la Calera. Una fecha que hasta ahora es productiva, digamos. Está Moreno, Cristian Moreno, listo para saltar a la cancha, cambio de frente. ¿Quién se viene? Carvalho aparece. Es Carvalho, es Brian por el sector izquierdo, sí señor. Ahí está Brian Carvalho, la marca de Ormazábal, jugando atrás para Castillo. Castillo que se proyecta, Castillo que se mete la corrida, sí señor, se viene mucho más fresquito en el partido. Pase Yarico, lo viene, le pegó, rebotó el compañero Brea. Rebotó en el compañero Brea, si no lo sé, si no se clavaba ahí a Castellón. Sale la U, le van a quedar 2 minutos al partido. Buena jugada en la salida, sí señor Vázquez. Atención, Vargas buscando por el medio de Vargas. Viene sin embargo por la derecha para Altamirano. A ver el centro. Centro de Altamirano, se va cerrando ya la desesperada la U. Saca la defensa, saca Franco Bestol. Cae el jugador de Cobresal. Falta, le cobra a Altamirano. Tiro libre. Y ahí lo quiere matar el partido el equipo minero.
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0: Moreno por Brea, ahí está. Defensa Cristian Moreno por Julián Brea. Defensa por delantero y Brea en el suelo. Ahí se va a quedar.
2: Falta 1 minuto y medio. Los 30 segundos que se demoran en cruzar la cancha, el cambio y se acaba esto.
0: Y se termina y va a perder la Universidad de Chile, señoras y señores. Este es el minuto y medio final del partido. Ya terminamos, nos vamos para el Monumental de Macul en instantes. Colo Colo Cobresal en la radio, fecha 12. Salta Cristian Moreno, ya no está Julián Brea en la cancha, Don Osvaldo.
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0: Y se complica además en la tabla. ¿Quién es el próximo rival de la U, Benjamín?
1: El próximo rival de la U es O'Higgins de Rancagua.
0: ¿De local?
1: De local, juegan en el Nacional.
0: La próxima semana, ya.
1: El 23 de mayo.
0: Juega sábado. Viene el balón Pino, juega atrás para Castillo. Castillo por la banda izquierda, el hombre que reemplazó a Sandoval. Se viene, toca para Carvalho, se la dejó a Pino. Abajo barre Calderón y la saca afuera. Y la saca afuera y esto se va a terminar. Y está en el lateral frente al área de la U. Esto va a terminar con victoria de Cobresal. La U y esta estadística súper negativa en El Salvador. Va a perder una vez más en este caso. No llega para hacer el lateral Carvalho. La imagen de Gago lo dice todo. Totalmente abatido. Perdiendo un partido importante en el campeonato. No decisivos, pero ya estamos prácticamente en el 50% de la liga. Y la diferencia es muy amplia en relación a Colo-Colo, que tiene que jugar.

0: lo termina.
1: Esto termina, esto es historia. Y ahí está el hombre, Stefan Pino, la imagen sobre él. Lo gana Cobresal con ese golazo de tiro libre, Stefan Pino. Cobresal 1, la Universidad de Chile 0. Este partido ya es historia del Cobre.
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3: Lo gana con justicia Cobresal por el buen segundo tiempo que hace el equipo de Gustavo Huerta sobre un equipo sin control dentro de la cancha y ni hablar fuera de ella, controlada por gente que está acusada de estafa. Esa es la realidad de la Universidad de Chile, que hoy perfectamente puede empezar a decirle adiós al campeonato. Sé que falta harto, falta una rueda completa, pero así, jugando como juega la Universidad de Chile, es muy difícil descontarle incluso 7 puntos a quien hoy es líder del torneo nacional. Ya viene justamente el líder Colo-Colo a la Radio Biobío. Nos vemos.
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6: Buenas tardes, bienvenidos al Informador de las 17 horas. En prisión preventiva quedó un hombre acusado de atropellar a un inspector municipal en Curacaví. Nos informa una de nuestras unidades móviles en la región metropolitana, Jorge Villegas.
7: Claro, porque durante esta jornada el juzgado de garantía de Curacaví decretó la prisión preventiva en contra de un hombre acusado de atropellar a un inspector municipal. Todo esto en medio de un control fiscalizador, esto en el puente El Toro de dicha comuna. Fue en ese contexto cuando, en medio de distintas carreras clandestinas que se hacen justamente en el sector, el imputado, con el afán de evadir justamente el control policial de parte del inspector, es que finalmente acelera su vehículo y causándole distintas lesiones producto del atropello. Esta persona se dio a la fuga tras este incidente y fue en ese contexto que, tras un seguimiento controlado, Carabineros se logró concretar la detención de esta persona. Durante esta jornada fue puesto a disposición del juzgado de garantía de Curacaví y, como lo mencionamos, también quedó puesto en prisión preventiva producto de su presunto actuar, ¿no?, en este atropello del inspector municipal en la comuna de Curacaví. 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
6: El diputado del PDG, Patricio Briones, manifestó su expectación a la presentación del proyecto de ley que elimina el IVA en medicamentos y pañales. Los detalles con Juan Oportot.
8: El diputado del Partido de la Gente, Patricio Briones, señaló que se encuentra expectante ante la presentación del proyecto de ley que reembolsa el IVA, tanto en pañales como medicamentos, a un importante porcentaje de la población. El parlamentario reconoció que la iniciativa no ha estado exenta de polémicas. Esto porque, según Briones, inicialmente se generó algún contenido que señalaba la mala relación entre el partido y el Ejecutivo, cosa que el diputado señaló que no ocurrió de esa manera, sino que se trató de una reflexión interna dentro del partido. De la gente. Por último, el parlamentario señaló que su bancada continuará aportando en la discusión política, evitando ser una piedra de tope, sino una colectividad que busque marcar la pauta legislativa. Esto en alusión al proyecto de reconstrucción nacional, donde señaló que se debe llegar lo antes posible a la ciudadanía y superar los problemas respecto a la situación fiscal del país. 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
6: La diputada del Partido Social Cristiano, Francesca Muñoz, solicitó que el proyecto sobre denuncias de violencia contra la mujer también incluya un inciso particular de violencia intrafamiliar. La información es de Josefa Chamaro.
9: La parlamentaria pidió fortalecer la red de apoyo estatal mediante la incorporación de señalética de denuncia en baños de espacios de alta concurrencia, ampliando su alcance a todas las víctimas de violencia intrafamiliar que integren el núcleo. La parlamentaria también valoró el avance del proyecto de ley actualmente en tabla en la Comisión de Mujeres de la Cámara de Diputados y del cual es coautora, el cual establece la obligatoriedad de instalar avisos sobre prevención y denuncia de violencia contra las mujeres en baños de lugares públicos. Durante su intervención destacó la importancia de utilizar espacios estratégicos para visibilizar canales de ayuda, pero propuso una indicación para extender el enfoque del proyecto a toda la violencia intrafamiliar, incluyendo a niños, adultos mayores y otros integrantes del núcleo familiar. Por último, la iniciativa contempla la instalación de señaléticas visibles con números de emergencia y protocolos de denuncia en espacios como restaurantes, supermercados y centros comerciales. Según la legisladora, ampliar la medida permitiría ofrecer una red de apoyo más robusta frente a estos casos.
6: Gracias, Josefa. Una mujer cayó una grieta mientras se escalaba el volcán Llaima en la región de la Araucanía. Nos

0: Informa Esteban Arauz de Radio Bio Bio en Temuco.
1: Corresponde a una situación que se encuentra en desarrollo, pero de acuerdo a lo señalado por el director de Senapred Araucanía.
0: Centros comerciales. Según la legisladora, ampliar la medida permitiría ofrecer una red de apoyo más robusta frente a estos casos. Gracias, Josefa. Una mujer cayó una grieta mientras se escalaba el volcán Llaima en la región de la Araucanía. Nos informa Esteban Arauz de Radio Bio Bio en Temuco.
1: Corresponde a una situación que se encuentra en desarrollo, pero de acuerdo a lo señalado por

0: Confirmado de que se encuentra en curso diferentes coordinaciones para poder realizar el rescate cuanto antes. Inclusive se evalúa realizar un rescate aéreo con una unidad del COPE de carabineros, al tiempo que bomberos de la localidad de Cherquenco, que en primera instancia fueron alertados por esta situación, se ha trasladado a la zona con el fin de poder conocer mayores antecedentes referente a esta situación que, insistimos, corresponde a la caída de una mujer a una grieta mientras escalaba el volcán Llaima en la región de la Araucanía. En Temuco, Bio Bio, La Radio.
1: En la comuna de Los Ángeles, durante esta jornada se activó el código azul debido a las bajas temperaturas en la zona. Nos entrega más detalles a Maricel Venegas de Radio Bio Bio en esa ciudad.
2: Sí, para informar que durante esta jornada se activa el código azul en la comuna de Los Ángeles, esto producto de las bajas temperaturas imperantes en esta zona. Recordemos que este código azul obedece a una estrategia dentro de las comunas que presentan mayor porcentaje de personas en situación de calle, como ocurre en la región del Biobío con la comuna de Los Ángeles. Así es así entonces que durante esta jornada de la tarde-noche, las autoridades, tales como el delegado presidencial provincial del Biobío, junto a carabineros y otras instituciones, se van a desplegar entonces por distintos sectores de Los Ángeles para poder ofrecer alimentación, abrigo e incluso el traslado, si es necesario, a albergues para aquellas personas que están en situación de calle y necesiten entonces resguardarse de estas bajas temperaturas que durante esta noche podrían estar bajo los 0 grados. 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
1: 17:07, hasta acá la revisión de las noticias. El cielo en Santiago se encuentra despejado, la temperatura es de 20.7 grados y la humedad alcanza el 24%. Quédese en compañía de la radio. Muy buenas tardes.
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14: A ver, partidos definitorios lo van a hacer siempre y todos. Cuando jugás contra el último, no le ganaste al último. Jugás contra el de medio porque no le ganaste al de medio. Le ganás al puntero, no tiene validez. Entonces siempre todos los partidos para mí son importantes.
15: El hecho de tener ese porcentaje no te asegura absolutamente nada para ningún partido, porque todos los partidos son diferentes. Nosotros afrontamos cada partido de forma diferente, lo afrontamos trabajando en la semana. Yo soy un entrenador que vive más del presente que del pasado o del futuro.
14: Maxi no va a llegar, lamentablemente no se ha podido recuperar. Javi Correa también ha llegado al 100, caso que no había llegado al 100 en el anterior. Entonces, veré.

0: Bienvenidas a una nueva emisión de BioBio Deportes, domingo 17 de mayo del 2026, 5 de la tarde con 10 minutos. Estamos en el Estadio Monumental David Arellano, ubicado en la comuna de Macul, para vivir juntos el partido entre Colo-Colo y Ñublense correspondiente a la fecha 12 de la Liga de Primera. Desde la Ruca de David Arellano en Santiago de Chile me acompaña Roberto Enrique Vallejos, responsable de los comentarios, y Douglas Rivera, técnico de audio de esta transmisión. Saludo también a Benjamín Rojas en la central informativa, Franco Salucci en el control y por supuesto Osvaldo Luxinger, la voz vendedora de la radio.
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0: Colo-Colo, tu amor eterno, tu amor de siempre, el líder absoluto de Primera División, quiere extender su distancia a lo más alto de la tabla, donde suma 24 puntos. Frente a ellos, Ñublense, el rudo equipo de Juan José Rivera, ubicado en la octava posición, a un triunfo de Copas Internacionales, 90 minutos por jugarse, y lo analiza en la previa de la radio Roberto Enrique Vallejo. Roberto, muy buenas tardes.
2: ¿Qué tal? ¿Cómo estás, Alonso? ¿Qué tal, amigos? Sí, efectivamente, estamos en una grata tarde acá en Santiago, a pesar que la mañana helada, pero en la tarde todavía el sol nos acompaña para ver si ilumina a estos dos equipos y nos brindan un buen partido, que es en definitiva lo que venimos a ver. Claro, los hinchas que están acá vienen a ver nada más que ganar a uno, a Colo-Colo, y veremos cómo anda la cosa, porque es cierto, es el puntero, es uno de los equipos grandes del fútbol chileno, pero que futbolísticamente no se asemeja a aquello, al nombre de llamarlo uno de los grandes. No ha tenido una categoría, ¿no es cierto?, la que uno quisiera observarlo a él y a los equipos como la U, la Católica, que tienen que darle la demostración a los chicos que hay que trabajar más para poder seguir subiendo la categoría del fútbol de nuestro país. Así que veremos ya al frente a un Ñublense que siempre le hace partido a los equipos grandes, más aún con los cambios del último tiempo, que en definitiva le ha permitido no solamente estar en el campeonato, ahí en la medianía para arriba, sino que también en la Copa de la Liga, que también ha provocado alguna sorpresa.
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0: Benjamín Rojas en la central informativa. En una jornada de domingo que tuvo mucho fútbol, estaba jugando la Universidad de Chile hace solo unos instantes en la región de Atacama ante Cobresal. También hubo fecha la jornada de este día sábado. Buenas tardes, Benjamín, mucho fútbol, mucho deporte a nivel planetario.
3: Buenas tardes, Alonso. Sí, tal como tú lo comentabas, antes del partido de la U, que cayó por la cuenta mínima frente a Cobresal, jugó Huachipato con

0: ahora pasando al partido de la U, Universidad de Chile queda en la séptima posición con 17 puntos. Y ayer, como tú lo comentabas, el partido más importante fue entre Limache y Universidad Católica, porque Limache era, antes del partido de ayer y el de hoy, el segundo lugar en la tabla de posiciones y cayó por 2-0 ante Universidad Católica de local y quedó con 21 puntos. Ahora en la tercera posición y Católica sube con 20 puntos. Entonces está muy apretada esa tabla de posiciones. También ayer jugó O'Higgins de Rancagua contra Universidad de Concepción, ganó el Campanil 1-0 de visitante. Palestino contra La Serena, Palestino goleó a Deportes La Serena. Y hoy cierra la fecha, después de este partido de Colo Colo, Everton de Viña del Mar contra Deportes Concepción, allá en la región del Bío Bío, Alonso.
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2: Se comienza a llenar el estadio monumental en la comuna de Macul. Ya tenemos cerca de 10.000 almas, me parece, Roberto, cerca de 10.000 personas.
3: Un poquito más serían, ¿no? Unas 12.000, diría yo.
2: Sí, más o menos. Aforo permitido de 42.000 para la ruca de David Arellano, que ya se comienza a teñir de blanco y negro, también algunos manchones rojos. El sector Arica con sus lienzos característicos, el orgullo del pueblo. Los equipos ya se retiraron a los camarines, hicieron el trabajo de competencia. Tenemos hinchada visitante para esta jornada, un puñado, Roberto. Serán unos 20, 25, 30 hinchas de Ñublense.
3: Unos 30, un poquito más. Claro que van acompañando siempre a su equipo en diferentes.

0: lugares. Hay recintos que son más pequeños que se hacen notar más. Aquí el estadio es más grande y ahí la parte sur hay capacidad para aproximadamente unas 1000 personas. Por lo tanto, de decir 40, se ven un poquito, un puñadito de hinchas que a lo mejor pueden gritar más que muchos.
1: Lo que sí es que ha pasado las últimas fechas, Roberto, se autorizan los 40.000, pero Colo Colo no alcanza a llegar a esa cifra. De hecho, tiene un partido con 32.000, otro con 35.000, pero no logra hacer el lleno absoluto acá en el Estadio Monumental, pese a la autorización de la autoridad.
0: Sí, seguramente por la actuación irregular del equipo, tanto en el campeonato local, a pesar de ello es el puntero, pero principalmente en la Copa de la Liga, donde, ¿no es cierto?, le costó mantener un funcionamiento, una idea, hizo cambios que no le funcionaron, que lo tienen al borde a lo mejor posible eliminación. Así que eso golpea también al hincha de Colo Colo, que es exitista.
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1: Cuando convives con el éxito constante, Roberto, cada frustración duele el doble.
0: Es verdad, increíble eso. Bueno, si no, pregúntale a Real Madrid en España, que ya no es el de la Champions, y para ellos es ser lo peor. Y quieren que se vayan todos, inclusive los jugadores.
1: Aprovechando la instancia del Real Madrid, ¿qué pasó con el equipo merengue y el Sevilla? Benjamín, ¿tienes el dato? Porque sí, estaba el partido en desarrollo durante esta jornada dominical.
3: Correcto, el Sevilla, que está peleando en esa zona baja de la tabla, que de momento lo tiene fuera de la zona de descenso, cayó por la cuenta mínima contra el Real Madrid con gol de Vinicius Junior, y no fue el único equipo de chilenos que participó en esta fecha 37, penúltima fecha del torneo español. También jugó el Elche, que le ganó 1-0 al Getafe y sumó 42 unidades para salir de esa zona roja. Y el otro equipo que también jugó, que no se juega nada ya porque ya tiene el cupo a la Champions League, es el Real Betis, que cayó de visitante por 3-1 frente al campeón del fútbol español, el Fútbol Club Barcelona.
1: Ahí el detalle del Benja Rojas en la central informativa. Cayó el Sevilla, ganó el Elche, igualó, escuché bien, el Betis.
3: No, perdió 3-1.
1: Perdón, perdió el Betis. El resumen de la jornada de los chilenos en España, considerando que el equipo del ingeniero ya en Champions, el Sevilla rajuñando las copas internacionales, prácticamente salvado del descenso, el Elche también con un triunfo vital en esta jornada. Acá en el Monumental se cruza la ambulancia de Magallanes a Arica, de sur a norte. Veremos de qué se trata. Ah, ya tengo claro. Hay una campaña a favor de un hincha colocolino, más bien de un joven de 17 años, de Julián Carvajal Cárdenas, quien tiene distrofia muscular de Duchenne. El tratamiento tiene un costo de 3.500 millones de pesos. Él es de Puerto Montt. En la semana vinieron los padres, también él acá al Estadio Monumental. Se reunieron con Aníbal Moza y Colo Colo asumió el compromiso de duplicar el monto que se obtenga en la recaudación a favor de este joven de 17 años, Roberto, que tiene una enfermedad dificilísima y un tratamiento costoso.
0: Así es, y que se hizo realidad pública ya hace algunos años, cuando precisamente de la parte sur vinieron padres caminando por la carretera para precisamente provocar una reacción del público, ya que el país no estaba en condiciones de otorgarle esa cantidad de dinero para que fueran al tratamiento en Estados Unidos. Y bueno, eso hoy se vuelve a repetir. Es un tema dramático, porque que haya enfermedades que el país no sea capaz de sustentar, de poder aportar para que se puedan solucionar sus inconvenientes, es dramático. Y por eso que se recurre a la colecta pública, a que los chilenos, cada uno, aporte lo suyo para que estos chicos puedan mantenerse en vida y junto a su gente.
1: Se quisieron reunir con el presidente de la República, no tuvieron respuesta. Sí, les atendió el llamado Colo Colo de Chile, el equipo más grande de nuestro país.
3: Alonso.
1: Sí, Benjamín.
3: De hecho, no sé si lo comentaste, pero la camiseta de Colo Colo de hoy tendrá un mensaje sobre el auspicio para este chico.
0: No, todavía no salen a la cancha. No.
1: Sí, no lo hemos visto.
3: Lo anunciaron en conferencia de prensa, en la conferencia del Tano Ortiz. Antes de esa le dieron el espacio a los papás del chico de 17 años para informar a la gente y contarles de qué se trataba la situación.
1: Perfecto, ¿tienes el mensaje que dirá en la camiseta?
3: Eso lo estoy buscando, lo tengo, perfecto. lo tenía.
1: Sí. Perfecto, amigo, y cuando lo tenga, lo informamos. Es ahí, una ahí situación chico, muy importante, claro. Lo ingresaron bajaron a través de una ambulancia que entró al césped del David Arellano a través del sector Magallanes, con la ambulancia que cruzó de lado a lado, llegó al sector Arica, donde está el túnel de los campeones del Estadio Monumental. Él en silla de ruedas junto a sus padres, a su familia, a la espera del ingreso del primer equipo al campo de juego en el Estadio Monumental. Roberto, que ya comienza a tomar ambiente, ya comienza a levantarse la hinchada popular. ¿Te parece que vamos con las alineaciones?
0: Vamos.
1: Este es el 11 de Fernando Ortiz, el Tano, argentino de 48 años, que comienza en el pórtico con sangre altiva, con sangre joven. El 25, Gabriel Maureira.
0: Un joven que no deja lugar a que lo saquen porque está respondiendo.
1: En zona defensiva, tres hombres por derecha, el 2, Jonathan Villagra, por izquierda el 4, el uruguayo Joaquín Sosa, y en el centro de la zaga, el 23, el capitán Arturo Vidal.
0: Bueno, vuelve a su puesto donde ha logrado durante este año su mejor comportamiento como líbero, Vidal, y se va entonces en línea de tres los de Colo-Colo.
1: Medio terreno de juego, por derecha el 28, Jason Rojas, por izquierda el 26, Diego Ulloa, el 6 al medio en el corte, Tomás Alarcón, la salida izquierda el 8, Álvaro Madrid, la salida derecha el 5, Felipe Méndez.
0: Así es, repite para varios jugadores y insiste con esta cierta línea de 5 con dos laterales volantes, que claro, muchos también se mantienen atrás cuando los atacan, haciendo una línea de 5 defensores, así que esa es una movilidad de Colo-Colo y le da la responsabilidad de volantear y acompañar a los atacantes a Alarcón, Méndez y Madrid.
1: Cierra esta formación de 3-5-2 los atacantes, el 9 Javier Correa, y el que ya se asegura una camiseta de titular ante la ausencia del Tigre Romero, acompaña a Correa, el 24, el chino Leandro Hernández.
0: Así es, un chico que tiene la capacidad de moverse por todos los costados, que esa es su habilidad futbolística, y que puede ser a lo mejor un compañero que aporte a Correa, que lo proyecte un poquito más con pases, moviéndolo de un costado a otro, o que él mismo sea el que sorprenda apareciendo para anotar en el ataque popular.
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1: Y el equipo que estará al frente el día de hoy serán los Diablos Rojos, que vienen a incendiar el Estadio Monumental, vienen a ponerle pasión, vienen a ponerle garra y corazón. Comienza en el pórtico el equipo de Juan José Rivera, chileno de 45 años, el de siempre, el histórico, el uruguayo, el 1, Nicolás Pérez.
0: Y qué garantía para Ñublense, cuando él está en el arco, el equipo en defensa se siente más resguardado.
1: Línea de tres en zona defensiva, el 5, Felipe Campos, el 4, Osvaldo Bozzo, y el 16, Diego Sangüesa.
0: Claro, un trabajo de línea de tres que utiliza, porque 3-5-2 el esquema, que le da resultados al técnico y lo mantiene. Ya se notó, lo vimos hace muy poquito jugando ante Católica, que ganó.
1: Medio terreno de juego para cinco hombres, por derecha el 18, Diego Céspedes, por izquierda el 14, Giovanni Campuzano, al medio el 21, y capitán Lorenzo Reyes, acompañado por el 28, Manuel Rivera, y el 10, el titiritero Matías Plaza.
0: Yo decía que le empató, pero no que le ganó, que empató porque fue última hora. Bueno, sí, digamos que en la zona de volante, ahí tiene un trabajo muy interesante el chico Plaza. Cuando él aparece, cuando él toma el balón, es el elemento fundamental para buscar, ¿no es cierto?, el trabajo con los delanteros o él mismo acercarse al área rival.
1: Y cierra la formación, cierra este 3-5-2. El 20, Ignacio Geraldino, y el 29, Giovanni Ábalos, el que le anotó en el último minuto, precisamente en ese empate, como mencionabas tú, Roberto, a la Universidad Católica.
0: Así es, Ábalos, un chico rápido, se mueve bien, y Geraldino, un pesadito, eso en el área, que complica a los centrales.
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1: Completamos la plantilla, completamos con el equipo referil. El árbitro Matías Riquelme, el primer asistente será Diego Gamboa, el segundo. En el video de asistencia referil estará Miguel Araoz. Viene la VAR, John Calderón.

0: Arias tradicional para el cacique, su portero Moreira de amarillo, también sale de rojo completo, de rojo pasión, los Diablos Rojos de Chillán, Nicolás Pérez de verde completo, el golero, y Arturo Vidal toma el mando de esa silla de ruedas para llevar adelante al joven Julián. La camiseta Benja tiene una linda consigna.
1: Correcto, y para corregirme, es debajo del patrocinador, dice Fuerza Julián, en honor a este joven que tiene la enfermedad de Duchenne.
0: Ahí está Julián Carvajal Cárdenas. Apóyelo si quiere saber más información en la cuenta de Instagram, @Julián_contra_Duchenne, tal cual. Julián_contra_Duchenne apoya a Julián Carvajal Cárdenas hoy, apoyando al equipo popular en la alineación. Hoy Colo Colo juega con 12, Roberto.
2: Sí, ojalá que eso le brinde el apoyo que requiere este chico, que es lo más importante.
0: El último enfrentamiento entre Colo Colo y Ñublense fue en Chillán, victoria del cuadro popular por 1-0. Veremos cómo culmina esta historia. Quedan solo 4 minutos para que comience el compromiso en la Ruca de David. Tenemos ya cerca de 20.000 almas, Roberto, ¿te parece?
2: Sí, cerquita por ahí ya la gente que estaba atrasito, resguardándose a lo mejor ahí o tomándose algún refresco, ya comienza a instalarse en las diferentes tribunas y vemos un poquito más lleno ya el recinto.
0: Los aplausos del respetable público a Colo Colo, que comienza a ubicarse en el sector norte del gramado para hacer la foto oficial del compromiso, acompañado, por supuesto, ya les decíamos, por Julián Carvajal Cárdenas, este joven de 17 años que sufre de distrofia muscular de Duchenne, acompañado de su padre, de su madre. Se ubica a un costado de la oncena, de fondo el sector Arica, hace lo propio Ñublense, de fondo en Magallanes, una treintena de hinchas, ya se viene Colo Colo ante Ñublense, ya comienza a rodar el balón en el Estadio Monumental.
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0: ¿Qué podemos esperar en la previa, Roberto? Quedan solo 3 minutos para el compromiso. Ya se va a hacer el sorteo entre Lorenzo Reyes, capitán de Ñublense, y Arturo Vidal, capitán de Colo Colo. Conceptos para analizar este compromiso.
2: Sí, mira, en el reciente partido que vimos en el Claro Arena, Católica, sorprendió los primeros minutos el equipo Ñublense. Tuvo a Marcael en ese instante, se fue arriba, provocó que se desarmara la defensa de Católica, que no logró anidar ningún gol, pero de todas maneras se sintió aquello. Claro, después Católica se logró ya reponer, que logró anotar primero que Ñublense, pero igual el equipo del técnico es un equipo que se mueve bien, que tiene que logra no quedarse metido en el fondo, sino que logra salir en posiciones ofensivas con volantes y delanteros, incluso los laterales. O sea, no es un equipo que se quede pegado esperando que solamente venga el rival y a través del contraataque salir en la búsqueda del gol. Es un cuadro que arma su juego a través del tema colectivo, trata de ser un equipo más corto que largo y eso complica obviamente a los rivales. Veremos qué cosa nueva le habrá aplicado el técnico para esta oportunidad, pensando en lo que hace Colo Colo, cómo se mueve, especialmente con los corazones de volante, que son los que en definitiva le dan la movilidad, la dinámica para poder darle trabajo a Correa en el área.
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0: Se enciende la Ruca Monumental, se enciende el público en el David Avellano, de Arica, Magallanes, de Cordillera, Océano, a Rapa Nui, acá en el Estadio Monumental. La hinchada popular enarbola banderas, revolea las camisetas, lanza papel al campo de juego, mueve los lienzos, se rompen las manos, también la garganta, para alentar a su equipo. Será Ñublense quien inicie el compromiso. Atacará acá en el Estadio Monumental, de sur a norte Ñublense, de norte a sur hará lo propio Colo Colo. Ya está el juez central del compromiso, Matías Riquelme, listo y dispuesto para iniciar el cotejo con usted, don Osvaldo.
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0: Entrega las indicaciones finales el juez central Matías Riquelme, conversa con su asistente. Está listo y dispuesto Ñublense para iniciar el compromiso. Un hombre en el punto de inicio del cotejo. Se persina el juez central. A rodar el fútbol. A rodar el balón. Colo Colo ante Ñublense, fecha 12 de la Liga de Primera. En el Estadio Monumental, David Arellano. La pelota sale y será lateral rápidamente para Ñublense por el sector izquierdo, zona ofensiva. Adelanta las líneas Giovanni Campuzano. Cuida el balón, vértice del área tiene Giovanni. Se mueve en el área Giovanni Ábalos también. Ya hay orden del juez central. La pelota en movimiento al área de Colo Colo. Salta Vidal y gana. Despeja la pelota al medio terreno de juego. La pivotea Correa. Intenta salir el popular por el sector izquierdo. La recupera Ulloa de buena forma. Sale con Sosa, Rada, Césped. Mueve la pelota Colo Colo con Hernández. Ahora con Méndez. Comienza a acelerar Víctor Felipe. Cuida el balón. Sigue con la pelota. Pegado a la botín derecho. Toca por el sector derecho para Jason Rojas. Retrocede Colo Colo en zona segura. Este Johnny Villagra. La deja por el centro del campo de juego con Arturo Vidal. Suelta por el sector izquierdo ahora con Sosa. La toca Colo Colo en corta con Alarcón. Sosa por la izquierda. A la salida del área la tiene Arturo Vidal. La limpia el capitán por la derecha para Jason Rojas. Controla un tanto largo. Retrocede ahora con Villagra. Centraliza el fútbol nuevamente con Vidal a la altura del área grande. La tiene Colo Colo. Retrocede con Gabriel Moureira. Sale el golero. Toca por el sector izquierdo con Joaquín Sosa. Lentamente Colo Colo maneja el balón desde el fondo. Retrocede ahora Ñublense. Sosa para Vidal. Avanza el capitán colocolino. La tiene el King. Pegado al botín derecho, limpia de zurda por la diestra con Villagra. Toca en corto con Méndez, la mueve el relojito. Este es Méndez, toca para el sector izquierdo para Sosa. Medio terreno de juego para Colo Colo, recién el primero con 30. Primer minuto con 30 de este primer tiempo. La suelta para Madrid, avanza Colo Colo, cae al piso Madrid. Que dice el juez central, siga. Recupera Ñublense a medias, pero rompe Colo Colo para el sector zurdo con Ulloa. Maneja la pelota Colo Colo, la tiene Sosa. Toca en corto por derecha ahora con Arturo Vidal. Es un monólogo del popular en estos primeros dos minutos de partido. La tiene Hernández, rebota por el sector izquierdo para Sosa, ya en territorio de Ñublense. La juega en corto con Alarcón, otra para Sosa. En el círculo central donde nace el deporte rey la tiene Vidal. Limpia por la derecha ahora para Villagra. Control de Villagra, pegado a la raya, aparece Jason Rojas en territorio visitante. Se equivoca en el pase, recupera Reyes para Ñublense. Sale con el Manu Rivera, la toca en corto para Matías Plaza. Avanza el de zapatos eléctricos, toca por el sector derecho para Diego Céspedes. Maneja la pelota Céspedes, el ex Cobresal que se equivoca, recupera Colo Colo, medio terreno de juego, la tiene Méndez, avanza Méndez, la deja para Correa, cae al piso, que dice el juez central, será tiro libre para Colo Colo en 2:30, Roberto, salió con todo el equipo de Ortiz.
2: Sí, la verdad es que cuando pierde la pelota ahí Céspedes deja pasado a muchos jugadores de Chillán y por lo tanto eso significa que la reacción de Colo Colo va a encontrar espacio y hay, por eso Méndez se iban de banda a la portería y a unos 20 metros, 25 metros lo hacen caer.
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0: Hay tiro libre para el equipo popular, cerca de 40 metros, entre 40 y 35 metros, sector izquierdo. Se prepara para ejecutar. Me parece que es Javier Correa, no es Correa, es Álvaro Madrid, no, tampoco es Madrid, ¿eh? Veremos quién ubica la pelota.
1: Víctor Felipe, no, ese es Alarcón.
0: El número 6, Alarcón, claro, Tomás Alarcón, el que ubica el balón, dos hombres en la muralla, gracias Benja por el dato, ordena la barrera el juez, el árbitro, el portero, digo, Nicolás Pérez. El juez central también acomoda a los hombres que están todos a la altura de Liara Grande. Alarcón va. Levanta la pelota, al segundo palo, un cabezazo de Colo Colo, pica en el área, revienta la defensa de Ñublense. El balón en el medio terreno de juego, la tiene Diego Ulloa, controla Ulloa, toca por la derecha para Méndez. Avanza Méndez, levanta la bocha al área, hay un pivoteo, doble cabezazo, le queda Correa. Cerca esa pelota del poste izquierdo, doble cabezazo en el área. Estaba en posición de adelanto en definitiva Javier Correa, pero estuvo cerca ese balón del poste izquierdo. Sorprendente.

0: sorprendía a todo Ñublense, Colo-Colo, Roberto.
1: Bueno, ya un toque de alerta para la defensa de Ñublense, porque una pelota que la peinan, aparece de repente Correa, que logra conectarla cuando se zambulle, ganando sus posiciones en el área, pero todo anulado porque estaba offside.
0: La tiene Ulloa en el borde del área izquierdo, retrocede la pelota al medio terreno de juego con Sosa, la maneja el uruguayo de 24 años, de zapatos colorados, la toca para Vidal, pelota larga, sector derecho para Jason Rojas, mete el centro, va a salir del área, la tiene Correa, aguanta la presión, sale de ella, por dentro, por fuera, se acomoda para la derecha, lo cabecetean, sigue Correa, se perfila para la zurda, pincha el balón, le rompen el circuito a Colo Colo, cae la esférica al medio terreno de juego para Vidal, toca por la izquierda para Sosa, la maneja la pelota ahora Leandro, este es el Chino Hernández, la deja atrás para Sosa, medio terreno de juego para Arturo Vidal, toca Rade Céspedes a la salida del área para Méndez, pega o no pega, deja por la derecha para Rojas, está en el área, rompe desde el fondo Giovanni Campuzano y se viene la contra de Ñublense, la tiene Giovanni, este es Ábalos, comienza a encarar el joven Ábalos, la toca en el carril central con Geraldino, cambia el circuito el Manu Rivera por el sector derecho, adelanta las líneas Céspedes, al control recupera Colo Colo, se exige al Arcón, se equivoca también al Arcón, tiene la pelota Geraldino, le pinchan la pelota a las manos del portero Maureira, recupera el balón Colo Colo en 5:40, 0 para el Popular, 0 para los Diablos Rojos.
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1: Se notó la reacción de Ñublense cuando recupera la pelota en su zona, ¿eh? Como 4 jugadores, 5 por lo menos, se movieron rápidamente con posibilidades de toque para llegar, ¿no es cierto?, a la cercanía del área de Colo Colo en un pase final que fue negativo.
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0: El balón en el medio terreno de juego la tiene el Arcón. Retrocede por el carril central con Sosa. Se refugia con el portero Maureira a la altura del área chica. La tiene Maureira. Sale por la derecha con Arturo Vidal. Pegado a la raya aparece Rojas. Prefiere el pelotazo largo. Buscando arriba a quien a nadie. Rompe Ñublense. Captura ese balón al Arcón. La limpia por la izquierda para Ulloa. Rebota de buena manera para Leandro Hernández y acelera el Chino. La tiene Hernández. La pincha por la izquierda para Ulloa a borde del área. Le remate al sector izquierdo. De izquierda a derecha el pelotazo de Diego Ulloa. Ni centro ni remate al arco. Será saque de portería para Ñublense. En 7 minutos de partido se atrevió al lateral, pero la termina pésimo, Roberto.
1: Muy ambicioso, porque si está esperando correr al centro y él viene corriendo por la línea, es muy difícil que de ahí pueda sorprenderlo. Puede ocurrir, pero excepcionalmente. Por lo tanto, es como perder un balón por una intención difícil.
0: Sale Ñublense desde el sector izquierdo con Giovanni Campuzano, presiona Madrid y gana. Línea de fondo, cuerda final, centro medio para Correa, cabezazo a las manos del portero Nicolás Pérez, bien ubicado en el centro del pórtico. Un testazo débil de Correa. Será juego, será fútbol para Ñublense. Se acerca Colo Colo, Roberto.
1: Así es, con más claridad que Ñublense, logrando entrar por uno u otro costado. Ahora la roba Madrid, centra inmediatamente, pero con zurda débil. Eso lo ayudó mucho a Correa en el cabezazo que le salió frontal donde estaba Pérez.
0: En el medio terreno de juego la tiene Ñublense, corta Jason Rojas y será lateral. Un lateral blanco para los Diablos Rojos.
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0: En el medio terreno de juego la maneja Ñublense con el Lolo. Este es el capitán Lorenzo Reyes. Por la izquierda sale Diego Céspedes. Centraliza el fútbol buscando a quien a nadie. Recupera Vidal. Medio terreno de juego. Alarcón. Johnny Villagra, Méndez, círculo central para Alarcón, acelera Colo Colo, la tiene Alarcón, la pincha para el sector izquierdo para la corrida Leandro Hernández, llega o no llega, cuerda final, se apura Hernández, evita que salga, la toca por la izquierda para Ulloa, borde del área, retrocede la pelota ahora para Méndez, se perfila, punta, no dispara, sigue Méndez, toca por la derecha para Álvaro Madrid, mete gambeta, línea de fondo, centro al medio, despeja la defensa de Ñublense, doble cabezazo sacan los Diablos Rojos, controla la salida del área Giovanni Ábalos, Manuel Rivera, Lolo Reyes, corta Colo Colo de igual manera, captura ese balón en zona defensiva Ñublense, sale con Lorenzo Reyes, la maga a salir por el centro, prefiere por la izquierda, revienta la pelota desde el fondo Bozzo, medio terreno de juego, responde Colo Colo, gana el balón, la tiene Méndez, borde del área derecho, la toca para Madrid, se mete en el área Méndez, cuerda final, centro al medio, rebota la pelota en Bozzo y será córner. El número uno para el equipo popular.
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0: porque pensó demasiado ahí, la botó, dos botes le dio la pelota antes de pegarle, cuando ya le pegó, había reaccionado a la defensa, cuando le pegó Méndez, reaccionó a la defensa y le envió al córner.
1: Tiro de esquina, arco sur acá en el Estadio Monumental. Se prepara Tomás Alarcón, el hombre de la táctica fija. Ya va Alarcón, la pelota en movimiento al segundo palo. Atento Nicolás Pérez para cortar ese centro. Será juego, será fútbol para Ñublense. 10 minutos de este primer tiempo. 0 para el cacique Colo Colo, 0 para Ñublense en el Monumental.
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0: Lo bueno es que estamos viendo un partido más abierto. No se queda tan atrás Ñublense y da la posibilidad de espacios. Y eso lo está aprovechando Colo Colo con algunas sorpresas desde la zona de volante. Es de ahí donde Colo Colo arma y desarrolla el juego.
1: Pelota larga para el sector izquierdo de Arturo Vidal, buscando Ulloa, cabezazo de Ulloa, rebota el balón en Leandro Hernández, otra para Ulloa, sector izquierdo, retrocede Colo Colo al medio terreno de juego con Sosa, maneja el balón Sosa, la toca para Alarcón, pasa ras de césped para Madrid, este con Correa corta todo Ñublense en el fondo, insiste Colo Colo en el medio terreno, sector derecho, la tiene Jason Rojas, gambetea Rojas, retrocede el balón con Johnny Villagra, atrás ahora en el carril central con Vidal, la tiene Méndez, callejón izquierdo con Sosa, avanza el uruguayo, controla el balón, la pisa, la piensa, toca al medio nuevamente con el capitán colocolino, este es Vidal, balón largo buscando Correa al área, ojo que queda mal parada la defensa, la tiene Correa, mete el remate, rebota primero en el portero Nicolás Pérez, estaba atento el golero, estaban dormidos la defensa de Chillán, muy atento el portero, se salva el equipo de Ñuble, Roberto.
0: Sí, falla Bozo, me da la impresión ahí en el salto, no queda corto y ahí alcanza a reaccionar Correa, pero ya era tarde porque ya había corrido Pérez para poder controlar ese balón.
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1: El balón está detenido, lo detiene el juez central Matías Riquelme. Será juego, será fútbol para Ñublense, llegando ya a los 11:30 en el digital. Benja, cuéntame cómo terminó ese partido de Argentinos Juniors. Todavía se juega con Belgrano. ¿Qué pasó con los chilenos?
3: Se sigue jugando, están en el 37 del segundo tiempo. Acaba de salir Iván Morales, reemplazado, jugó desde el inicio. Un partido donde fue muy protagonista, participó en el gol e incluso se perdió uno solo. Era contra el arquero, estaban a un metro y lamentablemente fue directo a las manos del golero de Belgrano.
1: 1-0 entonces.
3: Por el de momento, claro, es Argentinos Juniors de Brian Cortés e Iván Morales los que se estarían enfrentando a River Plate en la final de clausura de la apertura, mejor dicho, de Argentina.
1: La información del Benja Rojas en la central informativa. Nosotros en el Estadio Monumental, juega Colo Colo ante Ñublense y el balón en posesión de Vidal, la toca para Hernández, se equivoca Hernández, recupera alto Ñublense por el sector derecho, corta Colo Colo con Ulloa, le cae ese balón ahora al chino Hernández, comienza a encarar callejón central, maneja la pelota Hernández, pegado al botín derecho, sigue con el balón, toca por la derecha ahora para Jason Rojas, amaga Rojas, hace la diagonal, intenta conectarse con Madrid, se equivoca Rojas, recupera Ñublense, sale por la derecha con Diego Sangüesa, maneja la pelota Sangüesa, intenta conectarse con Matías Plaza, retrocede el balón con Sangüesa, presiona alto Colo Colo, roba el balón, pero con infracción, dice el juez central del compromiso, en 13 minutos de partido, 0 para Colo Colo, 0 para Ñublense en el Monumental.
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1: ¿Qué pasa la tabla de posiciones con este punto para Ñublense y Colo Colo, Benja?
3: Con este punto Colo Colo sigue puntero con 25 puntos, solo 3 sobre su perseguidor más cercano que es Huachipato, y Ñublense alcanza la posición 7 sumando 18 unidades, superando a Universidad de Chile.
1: Rueda la pelota en el Monumental, en el medio terreno de juego la tiene Madrid, la pincha larga buscando Correa, corta en zona defensiva Diego Céspedes para Ñublense, sale con Nicolás Pérez pero se equivoca, la deja para el chino, está Hernández, pegó

salida del área, un error garrafal de Nicolás Pérez, se duerme la defensa de Ñublense y aparece Hernández con un remate certero a la ratonera izquierda del portero Pérez, ya cobrar 14 minutos de partido, 1 para Colo Colo, 0 para Ñublense.

0: viernes en la Liga de Primera.
1: Estamos en el Estadio Monumental de Colo-Colo. Está relatando Alonso Farías. 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
2: Excelente, ¿eh? Y esto, qué bueno para el chico Hernández, porque la movilidad que él tiene, él no se queda ni en un costado ni en otro, va en diferentes sectores, atrás de Correa, que, o sea, se, como que se conecta a través de los volantes y va. Y en esta oportunidad parecía que era una salida tranquila, Bozzo pasa antes de la mitad de la cancha, la devuelve a Pérez. Pérez se suponía que iba a sacar de nuevo y busca a Reyes por el centro. Y ahí aparece Hernández, se la roba, ya está Pérez fuera del arco y el chico, como tiene buen toque de balón, le pega bien a la pelota, no tuvo ningún inconveniente en tocársela a un rincón para anotar ese primer gol de Colo-Colo.
3: Estamos en 15 minutos de partido y la tiene Colo-Colo. La maneja con Álvaro Madrid. Abre por la derecha con Jason Rojas, fuera del área. Gambetea Rojas. Retrocede el balón para Villagra. Centraliza el fútbol ahora con Madrid. Toca atrás para Vidal. La mueve y mueve Colo-Colo. Es el tiki-tiki, el taca-taca del equipo popular. Por el sector izquierdo la maneja Sosa. Se equivoca en el pase. Será lateral defensivo para Ñublense. Y aprovechamos para el dato. El dato impacto en la radio.
0: Y el primero es del local Colo-Colo, porque sabían que el cuadro albo vivió su época dorada entre 1989 y 1991. En el año 91 conquistó la Copa Libertadores, consolidándose como el primer campeón continental del fútbol chileno, y además logró el primer tricampeonato de su historia.
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3: Colo-Colo muy superior, Roberto, en estos primeros 15 minutos de partido a Ñublense, quien poco y nada ha hecho acá en la Ruca.
2: Así es, lo tiene totalmente desarmado en cuanto a sus posibilidades. Cuidado.
3: Llevo que ataca Colo-Colo nuevamente al sector de izquierdo. La tiene Hernández, centraliza para Correa. Se equivoca el Coco, recupera en zona defensiva. Ñublense sale en el medio terreno de juego con Plaza. Rebota la pelota con Geraldino, cuida el balón. Otra con Plaza, sigue Plaza, se enreda, pero logra salir del encuentro por el sector izquierdo con Céspedes. Pegado a la raya aparece Giovanni Campuzano, ya en territorio de Colo-Colo. Se cae ahora Plaza, recupera el popular. Tiene la pelota al esférico, el cuero lo maneja Tomás Alarcón. Carril central, toca en corto con Hernández, se equivoca el chino, recupera Ñublense. La tiene Lorenzo, la deja para Plaza, filtra la pelota, corta Johnny Villagra. Sale por el sector derecho, choca de piernas, choque de botines. Gana Villagre y sale Colo-Colo. Medio terreno de juego. La maneja Leandro. Este es Hernández. Toca con Correa, sector izquierdo. 17 minutos de partido. Lo gana Colo-Colo por 1-0 a Ñublense en el Monumental. Fecha 12 de la Liga de Primera. Y Colo-Colo, Roberto, es más líder que nunca de nuestro torneo.
2: Así es. Y bueno, y Colo-Colo tiene ahí en la zona de volante. No, 1, 2, 3, 4 hombres trabajando muy coordinadamente. Entonces, cuando sale el equipo Ñublense, inmediatamente van y le van a, prácticamente achicando los espacios, recuperando tempranamente el balón. Mira el gol como fue un robo de Hernández para un pase que venía del arquero hacia Reyes. O sea, ellos están muy atentos a evitar que Ñublense se pueda armar, porque también tiene capacidad para poder elaborar trabajo ofensivo.
3: Lo gana Colo-Colo por 1-0 y que pasa la tabla, Benja.
0: Claro, porque se actualiza Colo-Colo, está logrando por lo que vino a jugar y es alejarse aún más de su más cercano perseguidor, que Huachipato. Llega a los 27 puntos, queda 5 por sobre el conjunto acerero.
3: ¿Qué pasa con Ñublense?
0: Ñublense ahora se mantiene en la octava posición, por debajo de la U por diferencia de goles, con 17 unidades.
3: El balón rueda en el medio terreno de juego, ya la tiene Víctor Felipe Méndez, avanza al 5, filtra el balón de buena manera, carril central con Hernández, toca por el sector derecho ahora con Álvaro Madrid, la mueve Colo-Colo, la pincha larga, Madrid se equivoca, será saque de portería para Ñublense en 18 con 40 segundos de partido. 1 para el cacique Colo-Colo, 0 para los Diablos Rojos en el Monumental.
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3: El balón en el medio terreno de juego la gana Arturo Vidal. Toca por la derecha para Jason Rojas. A la salida del área recupera Bozzo para Ñublense. Tocan al medio para Lorenzo Reyes. Sale por el sector izquierdo con Diego Céspedes. La tiene Céspedes. Balón largo. Responde de cabeza a Larcón. Intenta salir Reyes. Lo consigue de buena manera. La toca para el Manu Rivera. Gira en su eje. Balón largo. Corta Vidal en el medio terreno de juego. Recupera Colo-Colo. La tiene Johnny. La deja atrás ahora con Maureira. Sale el Gaby. Toca por

0: izquierdo ahora con Sosa. Pegado a la raya, aparece Ulloa. Toca corto y al pie con Alarcón. Otra para Ulloa. Patrulla, galopa. Ulloa la deja para Madrid. La filtra para Correa. Pase largo. No alcanza a llegar el atacante. Primero Nicola. Primero Pérez, el uruguayo. Será juego, será fútbol para Ñublense. La trató de armar bonita. Colo Colo falló en la puntada final, Roberto.
1: Así es, Cádiz. Colo Colo le pone velocidad a su salida. Y en esa velocidad falta ahí la técnica, falta ahí el toque justo. Ya antes se había equivocado Madrid en un pase largo a Roja. Y ahora se equivocó con Correa, que quedaba muy bien perfilado para quedar solo frente a Pérez.
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0: Y hay lateral para Ñublense en el medio terreno de juego, sector izquierdo. Se prepara Manuel Rivera, deja el balón en las manos de Céspedes. La pelota ya en el cielo del Estadio Monumental a la salida del área. La tiene Giovanni Ábalos, control de chope, control de pecho. Quiere llevarse puesto a Villagra, mete el centro al segundo palo. Atento el portero Moureira para cortar ese centro y pedirle calma a su defensa. Por ahora, poco trabajo para el joven golero colocolino, Roberto.
1: Sí, prácticamente no ha aparecido ni Ábalos tampoco, ni Geraldino. Los atacantes de Ñublense no han estado prácticamente en el área y ven un momento para detener un poquito el ir y venir del partido, y Colo Colo comienza a parar la pelota con Vidal atrás.
0: Bueno, la pelota Arturo Vidal, sector izquierdo, la maneja Sosa, llegando al medio terreno de juego. La pisa, la piensa y toca nuevamente con el King. Este Vidal sale en corto con Alarcón, ahora por la izquierda con Sosa. La maneja Colo Colo, mueve el equipo de Ortiz. Alarcón, otra para Sosa, canta, alienta, grita la hinchada Monumental. Y ya sale Vidal, toca por la izquierda con Ulloa, este con Madrid, cae el piso Ulloa, que dice el juez central, será lateral para Ñublense. En 21 minutos de partido, lo gana Colo Colo por 1-0, los Diablos Rojos.
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0: En zona defensiva, la salida del área ya la tiene Céspedes. Se refugia con el golero Nicola Pérez. Pelota larga, a media altura. La pelea Giovanni Ábalos ante Johnny Villagra. Gana Villagra. El de zapatos colorados se impone. Pelota larga, medio terreno de juego. Pedía foul, el foul, el Tano Ortiz. Nada, dice Matías Riquelme, el juez central. La pelota la maneja Ñublense. La tiene Lolo Reyes por dentro, por fuera. ¿Por dónde vas? Presiona Colo Colo. Sale Bozo. Balón largo. Responde de cabeza Vidal. A la salida del área la tiene Méndez. La filtra por el sector izquierdo. Se equivoca. Revienta con todo Ñublense. Se equivoca Méndez. En la puntada final le falta Colo Colo, Roberto.
1: Con la velocidad. Porque están obligados a estar yendo y viniendo en velocidad. Y en velocidad golpean la pelota. Ahí la técnica es la que han carecido tanto David como Méndez en estas últimas tres acciones.
0: Avanza Colo Colo en el medio terreno de juego, sector derecho, la tiene Villagra. Tocan corto con Méndez. Retrocede la pelota en el carril central con Arturo Vidal. Callejón izquierdo ahora para Sosa. La controla el uruguayo, el ex Bolonia de Italia. Este con Alarcón. Más atrás con el golero. La tiene Moureira a la altura del área chica. Sale con Alarcón. Abre por la derecha con Arturo Vidal. La maneja con tranquilidad el capitán. Se acerca a Madrid. Prefiere con Alarcón. Avanza Colo Colo. La tiene ya en el sector izquierdo Méndez. Engancha Méndez. Amaga. Sale por izquierda. No, por el centro. Sigue Méndez. La tiene a la altura del círculo central. Toca por la derecha ahora con Jason Rojas. Retrocede la pelota con Jonathan Villagra. Es un monólogo de Colo Colo en el Monumental, Roberto.
1: Sí, tiene la pelota cuando ataca, cuando defiende, cuando la pone tranquila ahí en la zona de medio campo. La verdad es que Ñublense ha corrido todos estos 23 minutos detrás de Colo Colo y del balón.
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0: Alienta Galera, alienta. Alienta Galera, alienta los colocolinos y colocolinas. En la ruca de David Arellano. Qué hermoso se escucha Douglas. Qué hermoso se escucha el audio de nuestro técnico Douglas Rivera. Así está la ruca Monumental. Avanza Colo Colo para el sector derecho, la tiene Villagra, toma las banderas, la mete en el área para Correa, control de pecho, se perfila para la derecha, ahora para la zurda, sigue Correa, pega, dice la gente en la galera, la pelota cerca del poste izquierdo, será juego, será fútbol para Ñublense, intentó de izquierda Correa, las balas picaron cerca, Roberto.
1: Sí, el control.

0: primero era hacia la derecha, la bajó mal, ahí tuvo que hacer la vuelta, buscó ahora por la izquierda, que otra vez se le ha pegado justo, esta vez falló por poco en el segundo poste.
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2: Los comentarios de Roberto Enrique Vallejos, Douglas Rivera, técnico de audio de esta transmisión. Benjamín Rojas de la Central Informativa, Don Osvaldo Luxinger, la leyenda, la voz comercial, y Franco Salucci en el control. Hacemos Colo-Colo entre Ñublense. Maneja la pelota Madrid en el medio terreno de juego. Toca por la derecha con Jason Rojas. Ya vamos con el gol. La mueve Colo-Colo. La tiene Méndez. Avanza por el callejón central. La pincha por la izquierda para Ulloa. Borde del área. La tiene Ulloa. Amaga el centro. La pisa, la piensa. La toca en corto con Madrid. Otra con Ulloa. Centraliza el fútbol para Méndez, mete el centro en el área, cabezazo defensivo, insiste Rojas, está en el área, rompe Ñublense, intenta salir a medias, presiona Leandro Hernández, logra salir ahora sí el equipo Chillanejo, en el medio terreno de juego se barre Villagra, la pelea Ábalos, intenta salir Giovanni Campuzano, la pelea Colo-Colo, el balón afuera, será lateral, y aprovechamos para conocer dónde hay gol, Benja.
3: Hay gol en Argentina, lo empata Belgrano sobre la hora, queda un minuto de tiempo adicional de 95, fue en el 94, gol de Nicolás Fernández que pone el empate y extiende la serie de esta semifinal del torneo Apertura, Alonso.
2: ¿Pudo hacer algo, Brian Cortés?
3: No, nada, tapadísimo, fue un pivoteo en el área chica y una volea al costado de Brian Cortés, nada que hacer.
2: Perfecto.
3: Casi que quema ropa.
2: El Benja Rojas, averígüeme cuándo es la final de ese torneo argentino, nosotros atentos al estadio Monumental sin Benja.
0: Pero sí. Es alargue ahora.
3: Correcto.
0: Claro. Hay alargue ahora.
3: O sea, lo empata
2: Belgrano. Claro, nosotros atentos acá en el Monumental, está detenido el fútbol. Nicola Pérez en el piso. Veremos si es una lesión de gravedad. Se baja su media izquierda a la altura de la canilla. Se mueve la canillera, el golero uruguayo Nicola Pérez, haciendo tiempo un poquito, ¿no, Roberto?
0: Le cae bien, ¿eh? Si es cierta el dolor, pero no está malo. Capaz que Batista le dijo, oye, tírate al piso porque necesito dar instrucciones a estos muchachos, porque lo que hemos visto de Ñublense está lejos de lo anterior, de lo que lo vimos hace poco en San Carlos.
2: Claro, la Católica.
0: La Arena, no tiene nada que ver con esto. Es un Colo-Colo que pasa por sobre este equipo en cualquier minuto y no puede tener la pelota. Ñublense no puede armar. Una vez se acercó hasta el área, el resto todo es de Colo-Colo, y Colo-Colo llegando no solamente con el gol, sino que también ha tenido otras dos o tres oportunidades en las cercanías de Pérez.
2: De igual manera, Roberto, Ñublense es un equipo que no se rinde, ya lo vimos en el partido con la Católica, con un hombre menos, varios minutos, insistió, guapió, peleó, sí. Así que a no dormirse Colo-Colo.
0: Y Católica ahí en esa oportunidad no le dio el físico, está la movilidad que tuvo Ñublense, Católica tuvo que ceder prácticamente.
2: El balón a la salida del área de Colo-Colo, la gana Sosa, le queda al Manu Rivera para Ñublense, centraliza el fútbol ahora con Lorenzo Reyes, la toca por la izquierda para Giovanni Campuzano, control de pecho, sigue Campuzano, toca por la izquierda con el Manu Rivera, otra para Campuzano, cuerda final, mete el centro, segundo palo, cabezazo del Chino Hernández, sale Colo Colo, insiste Rivera, le cae ese balón a Javier Correa, se equivoca Correa, detiene el fútbol, el juez central estaba en posición de adelanto, un hombre de Ñublense, en 28 minutos de partido, lo gana Colo Colo por 1-0 a los Chillanejos en el Estadio Monumental.
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3: Alonso, el próximo domingo 24 de mayo será la final de la Apertura 2026.
2: La información del Benja Rojas, nuestro periodista de precisión en la radio, atento a todo el planeta deportivo. Luego me cuenta qué pasó con el Juaco Niman, Benja.
3: Por supuesto.
2: Nosotros movemos el balón, se rueda la pelota en el medio terreno de juego, la tiene Arturo Vidal, pelota larga, sector derecho buscando a Jason Rojas, control un tanto largo, se equivoca en el pase, recupera la salida del área Ñublense, intenta salir el Manu Rivera, la toca por la izquierda con Ábalos, ahora con Campuzano, pelota larga, la intenta capturar Vidal y lo consigue, la deja viva, la tocan con Villagra por la derecha, avanza avanza ahora Madrid, la tiene Álvaro, cae al piso, sigue con el balón Colo Colo a través de Jason Rojas, la acaricia, retrocede el balón por el callejón central con Villagra, se soltó el central, la deja atrás ahora con Alarcón, por la izquierda la pide Sosa, su monólogo de Colo Colo en el Monumental, al caer el segundo, la tiene Rojas, mete el centro al área, se pasea el balón, despeja la defensa de Ñublense y será córner, Roberto, el número
4: 2
2: para el cacique Colo Colo.
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2: Lanzamiento de Rincón en 29:40 acá en el Estadio Monumental, en la ruca de los hinchas colocolinos, colocolinas. Llegamos a las 30.000 almas, Roberto.
0: Sí.
2: 30.000 al menos acá en el Monumental será. Lanzamiento de Rincón, arco sur, sector izquierdo. Ya va caminando Tomás Alarcón, el hombre de las pelotas detenidas, es táctica fija del equipo de el Tano Ortiz. Va Alarcón, la juega rasante, la salida del área, la rebota nuevamente con Alarcón, mete el centro al punto penal, remate, golazo. Aparece a la altura del punto penal el uruguayo Joaquín Sosa, tras un centro rasante al primer palo de Alarcón, la rebota Hernández, otra para Alarcón y un centro a media altura capturado por el botín izquierdo de Joaquín Sosa, el remate al poste derecho del portero Nicolás Pérez. En 30 minutos de partido, 2 para el cacique Colo Colo, 0 para Ñublense. Joaquín Sosa, el uruguayo, el autor del gol.
3: Es el primero de Sosa en la Liga de Primera.
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0: Sí, parece que Ñublense ha estado un poco dormido, ¿ah? ¿Cómo hicieron esa corta? Que nadie la fue a marcar prácticamente. O sea, tuvieron toda la posibilidad de poder desarrollar esa jugada para que Alarcón le colocara la pelota a Sosa. Sosa es zurdo, por lo tanto no tuvo ningún problema, le vino pero tranquilita ahí a su pierna, era solamente tocarla y anota así el segundo tanto.
2: 2-0 lo gana Colo Colo en el Monumental. La táctica fija, Roberto, impresionante, linda. Es raro cuando se ven este tipo de jugadas que culminan de buena manera nuestro fútbol.
0: Sí, lo que llama la atención es que un equipo profesional le hagan esa jugada y no tenga una marca todo el tiempo. Porque Hernández se la devuelve, la pelota no la paró tan bien rápido y Alarcón se le fue un poquito, lo suficiente para con mucha calma colocar la pelota rasante, prácticamente un poquito elevada, directa, recta. Y qué hizo Sosa, se cruza de un costado a otro y con la zurda él tiene el manejo, ¿no es cierto?, de esa pierna, no tuvo inconvenientes para colocarla. De hecho, Pérez se sorprendió totalmente con ese toque final.
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2: La tiene Ignacio Geraldino, la salida del área. Pincha el balón, la corre Vidal. El balón saldrá y será saque de portería para Colo Colo. ¿Cómo queda la tabla de posiciones, Benja?
3: Con este resultado parcial, 2-0 de Colo Colo, se mantiene en la punta, quedando 5 puntos sobre su escolta de Huachipato con 22, con 27 Colo Colo, y Ñublense queda en la posición 8 con 17 puntos, Alonso.
0: Fíjate que nosotros tenemos aquí una pantalla de se está transmitiendo.
2: El Monumental no falla con eso, Roberto.
0: Claro, y fíjate que muestran a Batista. No, está pero totalmente como sorprendido lo que está pasando en la cancha.
2: Y atacaba, lo mete el centro al área, segundo palo, cabezazo Geraldino, el portero Maureira. Guantes firmes para el golero, que se queda con el balón en doble instancia. 33:30 acá en el Monumental. Buena tapada de Maureira, la hilvanaron de buena forma entre Ábalos y Geraldino, Roberto.
0: Sí, increíble, estaba diciendo justamente lo sorprendido que está el técnico porque no funciona este Ñublense y este cabezazo que aparece Geraldino, que no le pegó muy esquinado, sino que al lugar donde estaba Maureira no tuvo problema en controlar.
2: Lo gana Colo Colo por 2-0, lo gana Colo Colo por 2-0 y es más líder que nunca de la Liga de Primera en su fecha número 12, en la antesala del clásico ante la Universidad Católica del próximo domingo en el Claro Arena, acá en el Monumental. Goles de Hernández y Sosa para el equipo del Tano Ortiz. Ahora tiro libre para Ñublense, cerca de 30 metros, sector derecho para el equipo de

JJ Rivera, que estaba atónito, estaba impactado, lo mencionabas tú, Roberto, con el 2-0 de Colo-Colo, pasada la media hora acá en el Monumental. 34-30, y hay orden del juez central, va Campuzano, va Plaza, más bien la pelota al área, cabezazo de Vidal, el balón todavía sigue vivo en el área, sale o no sale, insiste Ñublense, será tiro de esquina, sector derecho para el equipo de JJ Rivera, que estaba atónito, estaba impactado, lo mencionabas tú, Roberto, con el 2-0 de Colo-Colo, pasada la media hora acá en el Monumental. 34-30, y hay orden del juez central, va Campuzano, va Plaza, más bien la pelota al área, cabezazo de Vidal, el balón todavía sigue vivo en el área, sale o no sale, insiste Ñublense, será tiro de esquina, córner, el primero para la...

0: el balón afuera y será córner por la derecha para Ñublense, Roberto.
1: Sí, que parece que está el de Ñublense, que lo roza ahí, ¿eh?
0: Se están tomando en el área, se están tomando los colocolinos y los chillanejos a la altura del punto penal. Es una ronda la que juegan Albos y Rojos. Va, plaza, va. La pelota en movimiento, el primer palo, cabezazo, el balón en el palo. Sigue vivo en el área, revienta Arturo Vidal y sale por el sector izquierdo. Piden una mano, insiste Ñublense. Captura el balón en el sector derecho, cuerda final. Matías Plaza con el centro, cabezazo, gol.

0: en el área. Diego Sangüesa destapado a la altura del punto penal, más bien a la altura de la línea del área chica, y con un testazo seco abajo al poste izquierdo del portero Maureira, parado el golero de Colo Colo. Y en 36 minutos de este primer tiempo, 2 para Colo Colo, 1 para Ñublense, Diego Sangüesa, el autor del gol.
1: Y es el segundo para Diego Sangüesa en la Liga de Primera.
2: 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Estamos en el Estadio Monumental. 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
3: No, increíble, ¿ah? ¿Eh? Y fíjate que ya en el anterior, en el córner mismo, había cabeceado, no sé si era Bozo, pero da de pleno en el vertical izquierdo. La pelota vuelve otra vez a controlarla al equipo Ñublense. Centro otra vez desde la derecha. Y prácticamente 3 jugadores de Ñublense solo pegados junto al segundo poste, sin marca de Colo Colo. No tiene inconveniente Sangüesa para anotar este descuento, porque esto le da vida, ojo, a Ñublense, que dejó de en evidencia que por arriba, en las pelotas detenidas, Colo Colo tiene problemas.
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0: Y lo advertíamos, Roberto, Ñublense es un equipo que no da por perdido el compromiso hasta el último suspiro.
3: Claro, pero el problema es que vino la reacción inmediata. No esperó el segundo tiempo, nada, sino que se fue encima. Primero un tiro libre, que tuvo algún inconveniente, Colo-Colo ahí, tuvo que al final salir un lanzamiento de esquina. Es decir, seguidamente le cambia la historia con muchas posibilidades para anotar hasta que la concreta Sangüesa.
0: El balón por el sector derecho buscando a Madrid. Revienta desde el fondo Bozo y será lateral para el equipo visitante.
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0: Lateral para el popular más bien. Se prepara Jason Rojas, sector derecho a la altura de la banca técnica del Coto Rivera. Retrocede el balón al callejón central con Arturo Vidal. Toca por la izquierda ahora con Sosa. Pegado a la raya, aparece Ulloa en territorio ya de Ñublense. La maneja Ulloa. Toca con Hernández, otra con Ulloa. Sigue con la pelota Ulloa. El balón se escapa, será lateral para Colo Colo. Se apresura Diego. El balón en sus manos. Ahora sí se toma unos segundos para poner la pelota nuevamente en movimiento. La juega Ulloa buscando a Madrid. La tiene el 8. Retrocede la pelota ahora nuevamente con Ulloa. El balón al medio con Vidal. Acelera el fútbol de buena manera con Méndez. Toca por la derecha ahora con Rojas en territorio de Ñublense. La maneja Johnny Villagra ahora. La toca al medio para Méndez. Centraliza el fútbol con Alarcón. Toca por la izquierda ahora con Sosa. Colo Colo mueve la redonda de derecha a izquierda. La tiene Leandro Hernández. Comienza a encarar por dentro, por fuera, por dentro, por fuera. Cae al piso, que dice el juez central. Siga, siga. Sale Lorenzo Reyes. La toca por la derecha para Matías Plaza. Maneja la pelota Plaza. Otra con el Lolo. La tiene Reyes. Toca por el sector izquierdo ahora para Céspedes. Centraliza el fútbol en corto y al pie para el Manu Rivera. Toca por la izquierda para Campuzano. La tiene el Chucky. La deja para Ábalos. Sigue con la pelota Ábalos. La filtra para el Chucky. Cuerda final. Quiere ganar a Vidal. Rompe el King. El balón afuera. Y será lateral para el popular.
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0: La peleó Vidal y la ganó. Y además mantuvo el lateral para Colo Colo, Roberto.
3: Bueno, en ese aspecto estaba pidiendo lo correcto, porque vio en el par de Ñublense y correspondía al lateral de Colo Colo.
0: 40 minutos de este primer tiempo. 2 para Colo Colo, 1 para Ñublense. 2 para Colo Colo, 1 para Ñublense. En el Estadio Monumental, fecha 12 de la Liga de Primera. El Popu, el eterno, el líder por ahora del Campeonato Nacional. Revienta Vidal, se equivoca, envía el balón afuera y será lateral para Ñublense. La salida del área por el sector izquierdo.

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1: Se prepara el Chucky Campuzano, sector izquierdo. Ñublense ganando metros en el estadio Monumental. Reaccionó el equipo del Coto, cae por 2-1 en la ruca de David. La tiene Campuzano, la pelota al área, despeja de cabeza Colo Colo, complementa la salida Méndez. El balón en el medio terreno de juego, la pelea y la guapea, la pierde Sí Correa, envía el balón afuera a Céspedes y será lateral para el equipo popular.
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1: Se prepara para reanudar el fútbol Jonathan Villagra. Sector derecho, medio terreno de juego. Va Villagra, va. Se toma sus minutos, gana metros, la pelota ya en el aire, gana de cabeza Bozzo, intenta ponerla en el piso Rojas, la dejan para Correa, este con Méndez, cambia el circuito de buena manera para Leandro Hernández, salir al chino, sigue Hernández, remate, pega, afuera, afuera, afuera, ese disparo de Hernández, el balón al córner, el número, Roberto,
2: 3,
1: para el cacique Colo Colo.
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1: Veremos qué nos sorprende Colo Colo en esta táctica fija, Roberto, nuevamente.
2: No, eso va a venir centro, yo creo, porque repetirla no va a ser fácil.
1: Se prepara Alarcón desde el sector izquierdo. Se acerca ahora Leandro Hernández en el borde del área, en el vértice del área está Hernández. Para ejecutar está Alarcón. Minuto 41:30, Colo Colo, todos los grandotes en el área chica. Toman a Madrid, toman a Villagra, también a Correa a la altura del área de la línea de gol. Va Alarcón, va a la pelota cerrada, el primer palo, despeja de cabeza Ñublense. Insiste Colo Colo a la salida del área, revienta nuevamente el equipo chillanejo y el balón en el medio terreno de juego. Se viene la contra con Ábalos, la tiene Giovanni, buena gambeta, se enreda un tanto, sigue con el balón, la pincha buscando a Plaza, está a la salida del área, sector derecho, la maneja Sangüesa, la tiene el autor del descuento, se va Revidal y envía la pelota afuera, será lateral para los Diablos Rojos en el Monumental.
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1: 42 minutos de partido, 2 para Colo Colo, 1 para Ñublense, fecha 12 de la Liga de Primera. Se preparan en el lateral, el balón al área de Colo Colo, pica, logra sacar Sosa media, insiste Ñublense a la salida del área, se va Replaza, logra salir Colo Colo y la tiene Madrid, la suelta por la izquierda para Leandro Hernández y comienza a encarar el chino, ya en territorio de Ñublense, la tiene por el sector izquierdo, gambeta corta, la centraliza el fútbol, más bien retrocede, se molestan los hinchas de Colo Colo, pero sigue la pelota en dominio del popular, la tiene Sosa en el medio terreno de juego, avanza el Uruguay que anotó el segundo gol de este compromiso, la toca para Alarcón, se equivoca Alarcón, la pinchan ahora sí de buena manera, era Méndez, la abre por la derecha para Rojas, controla Rojas, le quiere meter un sombrero a Campuzano, revienta el Chucky, el balón en el medio terreno de juego, la pelea Alarcón, la gana Ábalos para Ñublense, la maneja Giovanni, centraliza el fútbol ahora con el Lolo, la tiene Lorenzo Reyes, el capitano del equipo rojo, la suelta por la derecha para Sangüesa, busca arriba Matías Plaza, gambeta corta de Plaza, retrocede el balón, ahora con el Manu Rivera, por la derecha la tiene Sangüesa, la pide en el centro Céspedes, prefiere retroceder el balón con el portero Nicola Pérez, sale el golero de verde a la altura del área grande, la toca por la izquierda ahora con Bozzo, avanza Alex Audax italiano, medio terreno de juego, sector izquierdo, pase malo, corta Villagra, pero anticipa a Campuzano, comienza a avanzar, corta Vidal, sigue Campuzano, sector izquierdo, centro al medio, revienta Alarcón, saca Colo Colo, complementa la salida Méndez, y avanza el chiquitito, la tiene Méndez, el cucarro en el círculo central, maneja la pelota, aguanta la presión y sigue con el balón, toca por la izquierda ahora con Ulloa, se suelta el volante por izquierda, la tiene Ulloa, mete el centro al área para Correa, la pifia Correa, despeja Ñublense, insiste el popular, la tiene la salida del área Méndez, toca por la derecha ahora para Madrid, centraliza el fútbol para Jason Rojas, la deja pasar, le queda al chino, le queda Hernández, ahora para Méndez, pegó manos del portero Nicola Pérez, se atrevía Tomás Alarcón con un remate rasante, bien parado el golero uruguayo en 44:30, se acerca Colo Colo nuevamente, Roberto,
2: y esta vez fue Alarcón, a un hombre que le pega fuerte con su pie, pero esta vez quiso colocarla y cuando quiso colocarla le salió al centro donde estaba Pérez.
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1: 45 en el digital, más tres se jugarán acá en el Monumental, tiempo adicional. En la ruca de David Arellano, la tiene en el medio terreno para el sector derecho, Álvaro Madrid, pelota larga buscando Correa, va Correa, se prefiere para la zurda, pega o no pega, la suelta por la izquierda para Leandro Hernández, pegó Nicola Pérez, extraordinario, insiste el popular, le queda Leandro Hernández, sector izquierdo, cara al piso, que dice el juez central, siga, recupera alto Colo Colo, la tiene Sosa, la deja en el área para Madrid, la toca al medio, se equivoca Madrid y sale Ñublense, pelota larga, regalada. Será lateral defensivo por la izquierda para Colo Colo en 45 con 30. Se lo comió, se lo morfó Diego Ulloa para el popular.
2: Fue Ulloa, increíble, ¿eh? El chico tiene mucho futuro porque decían que ya estaba listo, ¿no? Hace ratito que anda con la brújula un poco perdida, pero obviamente Correa fue increíble cómo le entrega el balón. O sea, está hablando de un goleador, un hombre que busca precisamente el gol permanentemente, prefiere que él, que viene solo, que tiene, está mirando la posición del arquero y todo, y bueno, y no tiene ahí la habilidad como para poder colocar la pelota en el lugar que corresponde, y lo pierde Colo Colo en un partido donde el 2-0 parecía tranquilizador, le descuenta el equipo de Ñublense, 2-1, y bueno, y si no anota el tercero, cuidado, que cualquier error de Colo Colo les puede costar caro.
1: El balón en el medio terreno de juego la tiene Madrid, rebota la pelota en Céspedes, será lateral para el cacique, se prepara Villagra para ejecutar. Se acerca Méndez, la juegan buscando arriba a Álvaro Madrid, retrocede la pelota con Jason Rojas, sector derecho, cambia el circuito ahora Méndez por la zurda, callejón izquierdo para Sosa, avanza Sosa, la pincha por la izquierda buscando a Leandro Hernández, mete el centro al área, arriba Nicola con los puñetazos, despeja para Ñublense, insiste Jason Rojas, se exige Méndez, recupera la pelota para Colo Colo, la deja para Vidal en el círculo central, la tiene el King, la pincha larga por la derecha para Álvaro Madrid, vértice del área, mete el centro, despeja la defensa de Ñublense, insiste Rivera, logra salir ahora sí para Ñublense, balón largo de Céspedes, gana de cabeza en el medio terreno de juego Villagra para Colo Colo, la tiene Madrid, cuida la pelota, quiere ganar la cuerda final, revienta con todo el Manu Rivera, será lateral para Colo Colo en 47 con 30, quedan solo 30 segundos de este primer tiempo en el Monumental.
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1: Va Rojas, la pelota al área, hay un pivoteo, queda el balón picando en el área, revienta con todo Ñublense, la captura Vidal en el medio terreno de juego, ojo que se equivoca Colo Colo, se barre nuevamente Vidal, logra recuperar la pelota para Colo Colo, la tiene Sosa, avanza por el sector izquierdo, comienza a galopar, mete el centro al segundo palo, está para Madrid, buen control, centraliza para Correa, se sale del área Correa, mete un ñoca, le cae Madrid, pega, no pega, pega, Nicola Pérez se queda con la pelota tras ese remate rasante de zurda débil de Madrid. En 48 minutos de partido lo termina el juez central del compromiso, Matías Riquelme. Lo tuvo Colo Colo en el cierre por la fecha 12 de la Liga de Primera. Colo Colo 2, Ñublense 1 en el minuto de iniciado el cotejo, anotó primero Leandro Hernández y luego Javier Correa, descontó Diego Sangüesa para Ñublense, Colo Colo 2, Ñublense 1 en el Estadio Monumental, primeros 45 minutos finalizados en la ruca de David.
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4: Un niño de 3 años de edad falleció atropellado esta tarde en Iquique. La información es de Cristian Núñez.
5: Claro, después de un arduo trabajo de parte de equipos de emergencia, tanto bomberos, personal paramédico del SAMU y también carabineros, se confirmó la muerte de un niño de 3 años de edad tras ser atropellado.

0: la intersección de Avenida Progreso con Las Carpas en el sector de la población Gómez Carriño, acá en la ciudad de Iquique, en horas de esta tarde. De acuerdo a la información que se conoce hasta ahora, el niño habría sido atropellado por un vehículo que habría quedado atrapado incluso bajo este vehículo, y tras la atención de personal de emergencia, lamentablemente, a pesar de los esfuerzos, el menor de edad falleció en el lugar. Las circunstancias del accidente están siendo investigadas a esta hora de la tarde por personal de la CIAT de Carabineros, la sección de investigación de accidentes de tránsito, que se encuentra trabajando en el lugar de este hecho ocurrido durante esta tarde, reiteramos, de un niño de tan solo 3 años de edad que falleció atropellado por un vehículo en este lugar de la población Gómez Carreño, acá en la capital regional. En Iquique, Bio Bio, la radio.
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1: Estamos de vuelta en el Estadio Monumental con todo el ritmo que pone Colo Colo y pone Ñublense en la ruca de David Arellano. Lo gana el Popular por 2-1 con anotaciones de Leandro Hernández en el minuto 14, el 2-0 responsable de Joaquín Sosa, el uruguayo, en el 31, el descuento, la emoción, la incertidumbre en el 36 de Diego Sangüesa, un 2-1 transitorio, Roberto, que tiene a Colo Colo más líder que nunca de la liga de primera, pero nerviosos a todos los hinchas salvos, los vemos comerse las uñas acá en el Monumental.
2: Y claro, porque siempre se dice, ¿cuál es el marcador más engañoso en el fútbol? El 2-0. ¿Y por qué es el 2-0? Porque por lo general la descuentan y por lo general luego le empatan. O sea, es como maldito, y realmente hasta el 2-0 vimos un solo equipo en la cancha, Colo Colo. O sea, fueron momentos, yo creo que complicados para Ñublense, que no veía forma de sacarse al equipo encima, ni forma ni estilo de cómo armar un juego, cómo volver a repetir acciones que ellos mismos hicieron en otros partidos, pero que en esta oportunidad no lograban, ¿no es cierto?, ganar, no acompañar a Geraldino, ni a Ávalo, ni tampoco en la zona de volante el Chico Plaza, poder tener la pelota, controlarla, sacarse dos marcas, nada. Cada vez que tomó la pelota Plaza, tuvo dos o tres jugadores de Colo-Colo que le impidieron seguir trabajando su elaboración. Y eso le costó caro al equipo de Ñublense, con poca reacción. Si no salía, lo encontraban a mitad de camino, le podían prácticamente ganar Colo-Colo todo lo que pretendía, poder llegar incluso con pelota dominada hasta el área misma, y eso fue produciéndose con el paso de los minutos y vinieron los goles. O sea, no debe sorprendernos que Colo-Colo se haya acercado tanto hacia el área de Pérez, y bueno, y recién a los 17 minutos Hernández

logró el primer gol en una acción errática de Ñublense. Así como se sentía maniatado la zona de volante, faltaba que un error de Pérez le costara el doble, porque con eso, al pretender devolverle una pelota rasante a Reyes, que estaba más o menos en una cuarta cancha propia, y Hernández hábilmente, un hombre que aparece como delantero en Colo Colo, pero que ejerce como un volante con llegada, le roba esa pelota, y luego cuando ve que Pérez está a mitad de camino en esa entrega que había hecho, estaba casi saliendo del área, le coloca la pelota en un rincón y punto. Esa es la forma en que pagó caro este error el equipo Ñublense, y además mérito de Colo Colo, que tenía un poco ahogado al equipo de Chillán, porque no encontraba forma ni de jugar, ni tampoco cómo defender de buena forma para que Colo Colo no pudiera llegar hasta las barbas mismas del arquero Pérez. Y no bastando este error de la acción de Pérez ahí en el primer gol de Colo Colo, después hubo otras posibilidades también que perfectamente pudieron haber terminado con posibilidades de gol para el equipo albo, porque era un dominar de ir y venir, de llegar con posibilidades. Por ahí hubo una muy buena llegada de Correa, que tiró de zurda, pero llegó obviamente a las manos del arquero. Y a los 31 minutos vino una acción, un córner, donde Colo Colo hace la jugada corta, donde no hubo nadie de Ñublense que impidiera que eso se desarrollara. Alarcón, que había ejecutado el córner, recibe de vuelta de Hernández, y en más o menos un poco antes del área grande, le da un pase largo, más o menos de derecho prácticamente, donde estaba Sosa moviéndose, y claro, con la zurda no tuvo ningún inconveniente para anotar el segundo gol, y con eso establecer que no había contrapeso. O sea, hasta ese minuto Colo Colo era dueño del partido en todas las funciones, incluyendo en los goles. Y después veríamos qué pasa. ¿Puede un equipo con 2-0 seguir insistiendo, seguir manteniendo esa diferencia? Y eso parece que de alguna manera Colo Colo le costó. La mente comienza a jugar, que a ver si nos ponemos un poquito más atrás, qué sé yo. Y a los 33 minutos perfectamente pudo haber descontado Ñublense en un centro de Ávalos, que Geraldino cabecea y controló bien Maureira. Después viene un córner donde creo que era Bozzo el que cabecea en ese lanzamiento de esquina, la pelota la estrella en un vertical. Y la pelota siguió en el juego, la tomó nuevamente Ñublense, y a los 36 vino un centro pasado donde no había nadie de Colo Colo y tres de Ñublense. Qué error de Colo Colo fue ese, y Sangüesa anota, pero sin ningún contrapeso, con Maureira totalmente desubicado en su posición, y con eso viene el descuento, y obviamente comienza la vieja preocupación del marcador 2-0, significaba el 2-1, iba a reaccionar este Ñublense, iba a mantener otra actitud como lo había ocurrido tras el segundo gol de Sosa, pero solamente fue un veranito San Juan. Claro, le significó un gol, pero luego Colo Colo le retomó lo que había mostrado durante todo el desarrollo del primer tiempo, y en dos acciones que estuvieron muy cerca de transformarse en gol, perfectamente pudo haber terminado con un 3-1. Si uno hace un análisis general del primer tiempo, tiene que decir que aquí hubo un equipo que controló, que se adueñó el balón, que tuvo muchas ocasiones, que tuvo la capacidad para recuperarse, para hacer marca, en fin, con una dinámica que no es habitual verla en el fútbol chileno, que eso significó que perdiera varios balones por mala ejecución de pegarle a la pelota en movimiento, es decir, en velocidad, y eso puede haber tenido a lo mejor más fortuna todavía para el equipo del Cacique, que luego, ¿no es cierto?, Correa dejó solo a, por ejemplo, a Ulloa, solo frente al arquero, y el arquero Pérez justo le echaba ese disparo, y también tuvo una acción, una zurda que logra controlar Pérez en un disparo de Correa que le entrega desde el costado al equipo de Colo Colo. Por lo tanto, un marcador que debiera ser

0: mayor, claro, pero que colocó en un error, ¿no es cierto?, que fue seguido en dos o tres posibilidades que tuvo Ñublense. Una de ellas, Ñublense la aprovechó, que tenía una gran capacidad para convertir, porque si no estuvo prácticamente en el partido, tuvo la fortuna de poder hacer el descuento que todavía le da vida para los 45 minutos que restan para la etapa final.
1: El análisis preciso de Roberto Enrique Vallejos acá en el Estadio Monumental. Vuelven los suplentes a activarse en este entretiempo. Lo gana Colo Colo por 2-1. Lo gana el Popular por 2-1 a Ñublense por la fecha 12 de la Liga de Primera. Es líder absoluto el equipo del Tano Ortiz, con 5 puntos de distancia por ahora con Huachipato, el sublíder, el equipo de Jaime García. Dos detalles de tu análisis, Roberto. Primero, la posición de Álvaro Madrid, un virtual puntero derecho. Álvaro Madrid, tomando en consideración que Hernández Leandro se posiciona en el sector izquierdo. Y lo segundo que te quiero puntualizar es en el gol de Ñublense. Es bien el palo, el cabezazo en el que da en el horizontal, la pelota sale, le cae a Vidal. Vidal controla de buena manera la salida del área e intenta salir jugando con un pase por derecha, y ese pase es interceptado y se viene la jugada del gol. Quizás Vidal pudo haber optado por un pelotazo largo, despejar la presión que tenía Colo Colo, pero prefirió salir jugando en corto y erró, equivocó, pese a haber hecho un gran primer tiempo en labores defensivas de Arturo Vidal. Esos dos puntos, Madrid de puntero y el error de Vidal en la salida.
0: Bueno, lo de Madrid, porque alguien tiene que tomar las posiciones, ¿no es cierto? Y a él le encomiendan como un volante externo que pues, transita por la banda derecha, que se abra cuando es necesario, porque se supone que por ese lugar debiera de doblarse Rojas, pero Rojas no es garantía de hacer un desdoble correcto, y por eso que aprovechan que Madrid tenga que buscar por esa zona, que no le acomoda en cuanto a la función misma, pero que la desarrolla de una forma correcta por momento, y eso le ha permitido en otros partidos, porque también lo ha hecho en otros encuentros, a Colo Colo tener un centro de mejor forma. Y bueno, lo de Hernández, yo veo que es muy una ubicación muy de la parte táctica, pero que él no la mantiene firme. Él siempre se viene más al centro, busca más como interior, no tanto como puntero. Esa función la tiene que ocupar Ulloa cuando sube, pero él se mueve por todo, porque mira, en el gol, en el primer gol de que anota él, él está por el centro, no está por el costado izquierdo. O sea, mucha movilidad. Ahí Colo Colo tuvo varios. Si hablamos de una línea de 5 volantes, eran 6 en realidad con Hernández, porque Hernández se metía muy atrás y ahí Correa quedaba, ¿no es cierto?, dispuesto solo como un hombre en ataque, pero Correa habilitado en este partido. Lo buscaron, le consiguieron algunas posibilidades. Claro, otros fueron erráticos los pases y no funcionó, pero Colo Colo tuvo una movilidad interesante. Y cuanto al error de Vidal, obviamente es inaceptable que un hombre de la experiencia de él, de lo que él lo tuvo en el fútbol, 17 años en Europa, no son muchos los que hacen eso. Obviamente luego él quiere alargar su carrera y a lo mejor de repente ya ve que su cuerpo no es el mismo y comete errores por creer que está bien, hay que hacerlo.
1: Quiso salir jugando de igual manera, o sea, quiso mantener la pelota en corto, sí, y era para un desahogo largo en ese instante,
0: porque estaba
1: que Colo Colo estaba asfixiado.
0: No, porque Chillán estaba metido ahí, el equipo, claro, el equipo rojo. Estaban todos metidos, ¿no es cierto?, luego de un córner tratando de conseguir el descuento. Entonces lo correcto era sacar inmediatamente la pelota para que sus jugadores pudieran salir hacia el centro. Pero cometió ese error que costó a la larga el gol del descuento.
1: Ya está Colo Colo de vuelta en el césped del David Arellano, realizando trabajo de activación. También está Ñublense volviendo. Veo dos modificaciones a la distancia. Será Graciani, Gabriel y Rami Franco los dos movimientos que hará el técnico Rivera en Ñublense. Lo comentábamos fuera de micrófono, Roberto, en la previa. Qué extraño que no estuviera Gabriel Graciani, un jugador de buen nivel en nuestro fútbol. Pero ahora echa mano JJ a esa fichita.
0: Sí, Graciani y Rami parece que es el otro, ¿no es cierto?
1: Sí.
0: Sí, porque tiene buen
1: físico. El grandote, sí.
0: Sí, tiene Franco buen Rami. Físico. ¿Y quién saldrá? Geraldino.
1: Poco de Geraldino, la verdad. Sí, muy, muy poco.
0: Muy entregado a la marca. porque además

0: es un hombre de área. Él no tiene velocidad, no es un hombre tampoco muy hábil, pero es certero cuando está en el área, cuando tiene la pelota. Esos goleadores típicos. Aquí están estos son los hombres que van a ingresar.
1: Se viene Graziani, se viene Rami, Ñublense, Colo Colo, con los mismos 11 caciques. Ya en el césped del David Arellano, se ubica en el pórtico sur Gabriel Maureira. En el norte deberá estar Nicola Pérez. Vuelven los chillanejos, salen del túnel del campeón, el túnel del Estadio Monumental. Veremos cómo reacciona el equipo de JJ, también el equipo del Tano Ortiz, un equipo, Roberto, que no logra convencer en el paladar al hincha colocolino y que es parte de un bloque defensivo, o sea, siempre construyendo de atrás hacia adelante sus alineaciones, como lo mencionabas tú, líneas prácticamente de seis en el medio campo.
0: Sí, buscando la alternativa, ¿qué le puede dar uno u otro? Porque con seis, obviamente, puede hacer un pressing, que es lo que vemos uno por momentos, Colo-Colo, cómo los volantes corren y aprietan la salida. Ahí están mostrando, sale el 20 para que ingrese el número 9.
1: Sale Ignacio Geraldino, ingresa Franco Rami, atacante por atacante, posición por posición. Ingresa también Gabriel Graziani en el equipo visitante.
0: Por el 19 parece que lo digo, ¿no? O 29.
1: Vamos, creo que es el 18 Céspedes, pero ya lo ratificamos. Las modificaciones acá en el Estadio Monumental. Ya sale el cuerpo técnico de Colo Colo, que estaban ahí auxiliando a Gabriel Maureira. Está listo el juez central, ya se viene el segundo tiempo en el Estadio Monumental.
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1: A rodar el fútbol, a rodar el balón en el Estadio Monumental. 2 para Colo Colo, 1 para Ñublense, fecha 12 de la Liga de Primera. Y sale Sosa por el sector izquierdo, la pide Ulloa, pegado a la raya, sigue Ulloa, la echa a correr, cae al piso el marcador, sigue Ulloa, cuerda final, mete el centro rosante, está para Correa, golazo. ¡Gol! Del cacique Colo Colo, aparece en el área, letal, el 9, el Nine, el 9, Javier Correa, tras una corrida memorable por el sector izquierdo de Diego Ulloa, atropellando Ulloa, llegando a la cuerda final, y mete un rasante preciso, precioso, bellísimo, de izquierda a derecha, para la aparición de Javier Correa, la pelota al poste izquierdo y a cobrar. 3 para Colo Colo, 1 para Ñublense. En un minuto del segundo tiempo, Javier Correa, el autor del gol.
3: Y es el quinto de Javier Correa en el campeonato nacional.
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0: Bueno, esto es lo que Colo Colo debió haber hecho cuando terminaba el primer tiempo. Tuvo gol ahí encima, lo tuvo Ulloa. Es lo que pasa en el fútbol. ¿Cómo? ¿Cierto? Viene la revancha que dice que se vive permanentemente. Ahora, esta vez, lo hizo como corresponde Ulloa, y que debiera ser algo que se repita en su forma de trabajo. Porque un hombre rápido, que tiene buena zurda, hoy la aprovechó, porque siempre incluso le pega al arco en vez de enviar centro, o le pega mal el centro. No, ahora fue con intención, centro rasante, que la pelota atraviesa prácticamente el arco para que Correa, típico del 9, sabe que esa pelota va a atravesar y, bueno, la logra empujar, ¿no es cierto? Y despeja este 3-1 que le cambia el panorama a lo que pretendía, me imagino, Batista al hacer los cambios para este segundo tiempo.
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1: ¿Roberto Batista será JJ Rivera?
0: Rivera, tiene JJ, tiene Batista.
1: Claro, Batista, me tenías confundido, sí. Y dije, le conocerá.
0: No, JJ
1: ¿será
0: Rivera?
1: Juan José Batista Rivera.
0: Sí, no. JJ.
1: Y hay lateral para Ñublense, la pelota al área de Colo Colo, despeja el popular. Intenta salir por la izquierda Leandro Hernández, mete un manotazo y habrá tarjeta amarilla para Leandro Hernández.

0: intentando cubrir el balón, golpea al hombre de Ñublense que cae al piso contuso. Está el Diablo Rojo. Me parece que Sangüesa, sí, Diego Sangüesa, complicado tras el manotazo de Leandro Hernández. ¿Te pareció para amarilla o algo más, Benja?
1: Me pareció para amarilla porque dentro del movimiento natural para poder cubrir la pelota. Si no me equivoco, está en la primera amarilla del partido, ¿no?
0: Sí, buscándola no encuentro otra, la verdad.
2: Sí, parece la primera.
0: Ahora, este...
1: No, está bien.
0: Fue
1: está...
0: falta, sí.
1: Es falta y amarilla, no, no hay, no hay torpe, nada más que...
2: Torpe, chico, porque una cosa es mantener al rival distante y uno tocarlo con la mano y otro dar el movimiento de brazo hacia atrás. Eso significa un golpe. Bueno, fue Vidal a reclamar, como diciendo yo como abogado defiendo a mi chicuelo y no las puede ganar toda vida.
1: Alonso, aprovecho para mencionar que la semifinal.
0: Hay tiro libre para Ñublense, la pelota al área, primer palo, cabezazo, gol de Ñublense. Minutos 4 del segundo lapso, autogol de Arturo Vidal, un cabezazo en el primer palo de Lorenzo Reyes y se mete en el circuito del balón. Arturo Vidal intentando despejar, la envía al fondo de la red, al poste izquierdo del portero Maureira, parado el golero y en 4 del segundo lapso, 3 para Colo Colo, 2 para Ñublense, autogol de Arturo Vidal.
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2: Increíble, ¿eh? Qué autogol. No, el primer el descuento, error de él al perder una pelota en el primer tiempo. Y ahora a un autogol increíble. Bueno, así el fútbol.
0: Yo, Gata Cañulense, nuevamente se mete en el área. Graciani está por el sector derecho. Se barre y envía la pelota afuera. Villagra será para Ñublense, el número
2: dos.
0: Roberto,
2: el 2.
1: Alonso, te decía que la semifinal de la apertura.
0: Dame un segundo, Benja, con eso, perdóname, es que hay tiro de esquina, luego vamos con Argentina. Estamos en Chile, la liga chilena, y hay tiro de esquina por el sector derecho, la pelota en movimiento al corazón del área, cabezazo defensivo de Colo Colo, sale Hernández, complementa la salida, pero insiste Ñublense, la tiene por el borde del área, Plaza mete la pelota nuevamente al área, cabezazo defensivo de Colo Colo, insiste Rivera, la pelea Hernández, también la guapea Correa, logra salir Colo Colo en el medio terreno de juego, la tiene Leandro Hernández, corta con todo Ñublense, el balón atrás con Nicolás Pérez. Ahora sí juega Benja con la información.
1: Se está disputando la semifinal de la apertura de Argentina, se está definiendo en penales, ambos fallaron su primer lanzamiento penal, por parte de Argentino fue palo y por parte de Belgrano lo atajó Brian Cortés. Ahora van 1-0 porque Argentinos convirtió el suyo.
0: Y ataca Ñublense, la pelota al área, me va contando el detalle, el gol a gol, Benja, para estar atentos a lo que pase con Brian, que ya atajó un penal en Argentina. Acá Colo Colo viviendo el partido ante Ñublense, ganando por 3-2, pero tenemos partido, Roberto, para el segundo lapso.
2: Claro, se volvió a lo que quería precisamente JJ Rivera, que era prácticamente ir a empujar a Colo Colo, especialmente en pelota detenida, que ya demostró que no está preparado para enfrentarlo, y eso ha significado que Ñublense se ha reencontrado y está tratando de empezar a provocarle más daño del que suponía que iba a recibir Colo Colo.
1: Atajó Cortés,
0: el segundo penal tapado, vaya, venga, minuto a minuto, aproveche ahora que está parado el partido.
1: Por supuesto, van 1-0, Argentinos Juniors fallaron el primero, el segundo lo convirtieron, y por parte de Belgrano, Cortés le dijo que no a los dos.
0: Se está gigantando Brian, Colo Colo acá en Santiago de Chile lo gana por 3-2, es un domingo colocolino por ahora, la tiene Ulloa. El sector izquierdo centraliza el fútbol con Tomás Alarcón. En el círculo central la maneja Villagra. Comienza a acelerar el ex Unión Española. La toca por el sector derecho para Jason Rojas. Borde del área. Amaga el centro. Retrocede el balón nuevamente con Villagra. La deja para Jason Rojas. Centraliza el fútbol con Tommy Alarcón. Vidal acelera el fútbol ahora con Felipe Méndez. La dejan para Leandro Hernández a la salida del área. Sector izquierdo. La toca para Sosa. Pegado a la raya. Aparece Ulloa. Busca Hernández. Revienta con todo Ñublense. Y será lateral para el equipo popular.
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0: para Colo-Colo, 2 para Ñublense, 3 para Colo-Colo, 2 para Ñublense, minuto 8 del segundo lapso. La busca Leandro Hernández, mete el centro al área, arriba Nicolás, en segunda instancia se queda con el balón el portero. Será juego, será fútbol para Ñublense, que sale rápidamente con un balón largo, corta en el medio terreno de juego Colo-Colo, responde del fondo Giovanni Campuzano, baja la pelota en el medio terreno de juego Madrid, pero la pierde. Ojo, está atento Leandro Hernández para auxiliarlo, le cae ese balón a Javier Correa, retrocede la pelota al medio terreno de juego sector izquierdo, adelanta las líneas, toma la bandera, Sosa la pide por la izquierda a Correa, la toca en corto para el Nine, la tiene el Nine, el autor del tercero, la deja atrás para Felipe Méndez, este con Arturo Vidal, la maneja el capitán, toca en corto y al pie para Alarcón, exige a Vidal, retrocede Vidal, toca por la izquierda ahora con Sosa, Colo-Colo en territorio de Ñublense, la maneja para Méndez, este para Sosa, carril central, toca por la derecha ahora Colo-Colo, pega o no pega, pegó Nicola, rebota, está en el punto penal, que la despega, despeja Ñublense, logra salir más bien por el sector izquierdo, aguanta la presión de Jason Rojas, está complicado Diego Sangüesa, el balón afuera y será lateral para Colo-Colo.
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0: Callejón central para Arturo Vidal en el medio terreno de juego, toca por la izquierda para Méndez, este con Leandro Hernández, cae al piso Hernández, le comete la infracción, nada dice el juez central, siga, la tiene la pelota Colo-Colo, adelanta las líneas, Villagra por la derecha, la deja para Méndez, este con Madrid, borde del área, se perfila Madrid, mete el centro al área, rebota Correa, sector izquierdo para Ulloa, pegó, se pasea la pelota, gritaba la gente en la galera, será saque de portería para Ñublense en 10 minutos del segundo lapso, 3 para Colo-Colo, 2 para los Diablos Rojos.
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0: Lo tuvo Colo-Colo, Roberto, cerca, no tanto el tiro de Ulloa.
2: Dos acciones, la de Hernández, el tiro desde la derecha que lo tapa abajo Pérez, y este otro que viene por el costado izquierdo. Yo pensaba, cuidado, que ahí va. No, se cae, no va.
0: Ahí Hernández, logra salir Ñublense, la pelota en la mitad de la cancha. Recupera no, Colo-Colo.
2: No pasa nada.
0: Arcón, sí. La deja para Villagra, sector derecho, sigue avanzando Villagra. La pide pegado a la raya Madrid, sigue con la pelota Madrid, amaga el centro, sigue con el balón, toca en corto ahora para Alarcón, cambia el circuito Colo-Colo, la tiene el popular, abre para Ulloa, borde del área, mete en el centro, rebota la pelota y será córner para Colo-Colo, el número, Roberto,
2: 4
0: para el cacique en el Monumental.
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0: ¿Cómo siguen los penales, Benja?
3: Se le dio vuelta a Argentino un poco, le empataron ya en definición por penales fallados, 2 por parte de Argentinos Juniors, 2 atajados por Cortés, o sea, Belgrano tiene que definir acá, hacer el gol para seguir la tanda, si no, Argentinos Juniors gana.
0: Y hay tiro de esquina para Colo-Colo. 11 del segundo lapso, arco norte, la pelota cerrada al corazón del área, cabezazo defensivo, insiste Jason Rojas, la pelota atrás ahora con Méndez, la toca por la derecha para Jason Rojas, gambetea, sigue Rojas con el balón por dentro, por fuera, la deja para Álvaro Madrid, pegado a la raya, se equivoca Madrid y recupera Ñublense, la pelota atrás para Bozzo, balón largo de Osvaldo, a la mitad de la cancha para Rami, control de pecho, regala el balón, avanza Colo-Colo ahora, la tiene Arturo Vidal, la salida del área, pega, no pega, pega, no pega, pega. Gol del cacique Colo-Colo, del cacique Colo-Colo, anota el capitán, anota Arturo, anota el King con un remate de 30 metros al vértice superior derecho, la acomoda de zurda y anota Arturo Vidal el cuarto para el popular, con un golazo medido, con un golazo sobresaliente, con un golazo a la altura de Arturo Vidal, en 13 minutos de este segundo lapso, 4 para Colo-Colo, 2 para Ñublense, el King, Arturo Vidal para Colo-Colo.
3: Y es el primero de Arturo Vidal en la liga.
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2: Increíble el fútbol, ¿eh? ¿Cómo te da cosa? ¿Eh? Digamos que Vidal está 1-2. porque tiene dos errores, dos goles de Fluminense, no. Pero llegó espectacular. 25 metros el tiro aproximadamente. Además tuvo tiempo para todo, ¿eh? No lo marcó nadie. Y él se fue acercando al arco. Llegó más o menos 25 metros y mira al arco y cuidado. No pasa nada.
0: Yo que la tiene Correa a la salida del área. Mete un tajonazo, rebota el balón, revienta Ñublense medio terreno de juego. La captura Alarcón, la toca por la derecha para Jason Rojas, borde del área, mete el centro al segundo palo buscando Correa, cabezazo, el balón afuera. Estaba en posición de adelanto Javier Correa. De igual manera se suelta Colo Colo. ¡Qué pedazo de gol de Arturo Vidal!
2: No, porque él se para un poquito, mira la posición del arquero y se la coloca con un tiro de zurda, ni siquiera su pie predilecta, que es la diestra, pero demuestra ahí que 17 años en Europa no fueron así porque sí, sino que por calidad. Un hombre que es ambidiestro y que puede hacer muchas cosas en el fútbol.
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0: Pide mano.
2: Llega en penal. Vamos a esperar qué dice nuestro VAR también, qué opina.
0: Claro, porque atacaba Hernández.
4: Fue Bozo.
0: Parece que había penal de Ñublense. Pide mano el Chino Hernández.
4: Para mí hay mano, ¿eh? Para mí hay mano.
2: Pero hace volumen.
4: Es que
2: está de lado.
4: El problema es que al hacer contacto el brazo se le sale expulsado, por decirlo así, y a primera vista da la sensación de que hay más. Abre volumen. Pero puede ser por el rebote de la pelota.
0: Llaman a Matías Riquelme, me parece, desde el VAR. Lo llama Miguel Araos. Tiene que ir a revisarla, Roberto. Al menos a simple vista pareciera.
2: Ahí va a ver, sí, es
0: y la va a ver al VAR. Si lo llamaron es porque potencial penal para Colo Colo. Minuto 60 de partido. Se enciende la garra blanca. Se enciende el Monumental. Se prenden los colocolinos y colocolinas. Aprovechamos el minuto 15 para el dato. Tenemos el dato impacto en la radio.
4: Y es del conjunto chillanejo. ¿Sabían que Ñublense y Palestino estuvieron a punto de fusionarse en 1972? El proyecto buscaba unirlos para pelear el ascenso bajo el posible nombre de Palestino de Chillán. La idea no prosperó, pero quedó como una de las historias más curiosas del fútbol chileno.
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0: Penal para Colo Colo. Penal para Colo Colo. Lo sanciona Matías Riquelme por mano penal. Y será la ocasión propicia para reencontrarse con el gol. Veremos quién toma esa bocha, quién toma la redonda. Es Javier Correa. Se acerca Vidal. Abraza a Correa. Los colocolinos celebran, encienden los celulares, se prepara para ejecutar a Javier Correa. El juez central Matías Riquelme entrega instrucciones al portero Nicolás Pérez. También le pide a los jugadores de Ñublense y Colo Colo que no ingresen al área, que no haya invasión. Correa ante Nicola, Correa ante Pérez, va Correa, 5-4-3-2-1, ¡gol! ¡Gol! Del cacique Colo Colo, Javier Correa con el doble correazo en esta jornada. Se portó mal Ñublense y responde Correa con su segunda anotación personal. Un remate al poste izquierdo, engañado completamente Nicolás Pérez. Y en 17:30 del segundo lapso, en 62 minutos del global, 5 para Colo Colo, 2 para Ñublense de Chillán. Javier Correa, el Nine, el Nine, el autor del gol.
4: Y es el gol número 6 de Javier Correa en la Liga de Primera División.
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2: Bueno, digamos que la mano fue clarísima.

0: que decir, porque fíjate que ahora al ver la repetición, esa mano, ese tiro iba al costado izquierdo del arco, iba direccionado al costado izquierdo de Pérez, podría haber sido hasta gol de Hernández directa, por lo tanto al penal es pero indiscutible, y bueno, y Correa lo ejecuta como lo hace un goleador, perfecto.
1: Ojo que Correa, después de patear el penal, hace una mueca de dolor y se toca el muslo.
2: Hay cambio precisamente acá en el Monumental, Benja. Ingresa Justin Cuevas, se retira Javier Correa con la ovación. Del amor al odio, del odio al amor. Hay solo un paso, hay solo un gol. En esta ocasión dos para Javier Correa. Ovacionado el 9 de Colo Colo, Roberto.
0: Sí, bueno, ya digamos que hace un par de jornadas también tuvo una gran actuación. Él puede hacer cosas mucho mejores y necesita solo una habilitación acorde para dejarlo mejor metido. Claro, falló hoy día un par, pero obviamente que tiene que tener más posibilidades. No puede ser la fortuna del fútbol que con una acción basta y sobra. Eso se da, pero muy de vez en cuando, no es una cosa muy natural.
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2: Hubo dos modificaciones en Ñublense, salió el número 10 Matías Plaza, ingresó Fernando Ovelar. Y ya les confirmo la segunda modificación en el equipo de JJ Rivera, porque vi a Pablo Calderón, pero no sé si terminó ingresando o no el defensor del equipo chillanejo. A ver si me ayudas con ese detalle, Benja, en las modificaciones.
1: Calderón ingresó, ahora te digo por quién ingresó.
2: Perfecto, amigo mío, muchas gracias. Ingresa entonces Calderón al campo de juego, también ingresa Fernando Velar, salió Matías Plaza. Juega Ñublense en el medio terreno de juego, se equivocan ahora, recupera Colo Colo, la tiene Felipe Méndez, toca por el sector izquierdo para Sosa, avanza al popular, sector izquierdo, la tiene Sosa, mete la pelota a la salida del área con Leandro Hernández, rebota el balón con Cuevas, le queda el balón al Arcón, el remate, el balón afuera, se atrevió con el disparo el jugador colocolino, en definitiva era Justin Cuevas, el balón cerca del poste derecho, será juego, será fútbol. Para Ñublense en el Monumental.
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2: El balón en el medio terreno de juego. Por el sector izquierdo recupera la bocha Sosa. La toca atrás para Arturo Vidal. Pase largo, malo de Vidal. No puede Moreira, se exige Villagra. Llega o no llega, evita que salga, sí. Evita que salga Villagra. Toca por la derecha. Sale Colo Colo con un balón largo en el medio terreno de juego. La va a pelear Justin Cuevas con Bozzo. Gana Cuevas, cae al piso y hay tiro libre para el popular. Donde nace el deporte rey. 21 minutos de este segundo lapso. 5 para Colo Colo, 2 para Ñublense.
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2: 7 goles, Roberto, para elegir a su gusto.
0: No, entretenido. Así valen los partidos, ver goles, ver lo mejor, es como lo máximo.
2: El mejor de Vidal, ¿no?
0: Y digamos,
2: no el autogol,
0: sí,
2: sino el otro.
0: Sí, obviamente, cómo le pegó a la pelota y dónde la colocó. Eso no se hace habitualmente, hay que tener mucha calidad. Y él la tiene, pegándole paradito, sí, no tenés que correr mucho, pero realmente muestra todos sus años en el fútbol.
1: Alonso, el que sale por Calderón es Sangüesa, Diego Sangüesa.
2: Perfecto, muchas gracias, Benja. ¿Cómo terminó la semi en Argentina?
1: Pasó el grano 4-3.
2: No.
1: Lamentablemente fallaron los del conjunto argentino Juniors, dos palos, y Enzo Pérez le regaló la pelota al arquero de Belgrano de Córdoba.
2: No te puedo creer, qué desperdicio para el bicho colorado de Argentinos Juniors. La final será el próximo domingo entonces entre River y Belgrano. Benja, ¿dónde?
1: En el Mario Kempes, en ese estadio.
2: En el Mario Alberto Kempes. ¿Qué jugadorazo era Kempes, campeón del mundo, Roberto?
0: Espectacular. Y terminó su carrera prácticamente acá.
2: ¿En el Fernández Vial?
0: Fernández Vial, pues.
2: Claro, y la bocha rueda por el sector izquierdo, detiene el fútbol ahora. Matías Riquelme lo gana, Colo Colo. Lo gana Colo Colo por 5-2. Celebra su público, celebra su hinchada ya más tranquila, Roberto. Luego de ese inicio un poco alborotado en el segundo lapso.
0: El 2-1 ese.
2: El 2-1.
0: Le dolió, pero llegó rápidamente el 3-1.
2: Y luego el 3-2 con el autogol de Vidal.
0: Y ahí dolió también. ¿Qué pasó? Estaba en el piso Vidal, ¿eh?
2: Se pone de pie ahora lentamente Arturo Vidal, rengueando en su propio.

0: Territorio, se reanuda el fútbol, ya mueve la pelota Sousa, la toca atrás para Moureira, la juega con Vidal, cuidado que te comen, toca el balón atrás, Vidal con Moureira nuevamente, sale por el sector izquierdo con Sousa, balón largo, rebota el balón en un hombre de Chillán, será lateral para el Popular en el Monumental.
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0: ¿Qué pasa en el resto del planeta deportivo, Benja?
2: El resto del planeta deportivo, bueno, partamos con Chile primero, se jugó la primera vez, se está jugando también, San Luis de Quillota le ganó 4-1 a Deportes Puerto Montt, y en estos momentos está jugando San Marcos de Arica, bien digo, contra Deportes Antofagasta, están empatando 1-1.
0: Ojo que se metió Vidal en el área por el sector derecho, gambeta corta todo, Vidal envía el centro al propio Vidal, no te puedo creer lo que intentó hacer Arturo Vidal. Estoy viendo algo equivocado, Roberto, pero fue Vidal el que saca al centro a su propia área.
3: No, es increíble, porque Ovelar deja pagando a Sousa. Lo increíble, no había nadie para que lo ayudara. La pelota se había perdido a lo mejor en un córner y no encuentra nada mejor que ensanchar. Pudo haber sido un gol, habían dos de Ñublense.
0: Y lo cabecea Rami incluso.
3: Y no sé si lo alcanzó a tocar Maureira esa pelota.
0: Increíble lo que hizo Arturo Vidal, en definitiva será tiro de esquina para Ñublense del sector derecho.
3: Tres.
0: Arco sur en la Ruca Monumental. La pelota ya en movimiento, cerrada al primer palo, despeja la defensa de Colo-Colo y sale en la contra Leandro Hernández, se le arranca el balón. Responde Rivera, envía la pelota al área, la va a buscar Maureira. Será juego, será fútbol para Colo-Colo. 5 para el equipo Popular, 2 para Ñublense. En 25 minutos del segundo lapso lo gana el cacique y es más líder que nunca de la Liga de Primera.
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0: Le faltaba un partido con hartos goles a Colo-Colo, Roberto, ¿te parece?
3: El otro día cuando anotó 3 también, como que todo el mundo elogiaba eso, están como reencontrándose con la posibilidad de golear, de anotar tanto. Hoy ya está claro que es posible conseguirlo.
0: Y sale Colo-Colo, la salida del área la tiene Méndez, la toca en corto con Tomás Alarcón, abre por la derecha para Jason Rojas, controla Rojas, retrocede el balón en corto con Villagra, sale por el carril central con Méndez, abre los brazos para él, el balón sigue Méndez, comienza a galopar, ya pasa a la mitad del terreno de juego, corta Ñublense en zona defensiva, le cae el balón a Lolo Reyes, la pincha por la derecha para el avance de Ovelar, corta todo Arturo Vidal, cuida la pelota, abre los brazos Vidal y gana el lateral defensivo para el equipo Popular.
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0: 26 en el digital, 71 ya del global, Colo-Colo 5, sí, escuchaste bien, Colo-Colo 5, Ñublense 2, lo gana el Popular con 30.000 almas. Acá en la Ruca de Badavid llegamos a las 30.000, Roberto.
3: Yo calculo que sí, ¿eh? Porque me imagino que me veo los espacios y estamos los 30.000.
0: Ahí Benja, cuando salga el dato oficial, ¿me ayudas con eso, por favor?
2: Por supuesto.
0: Y sale Colo-Colo en el callejón central con Felipe Méndez. Toca por la derecha la pelotita, la maneja Álvaro Madrid. Balón largo buscando arriba Justin Cuevas. Gana de cabeza en zona defensiva Calderón. Insiste Colo-Colo, gana Madrid. A la salida del área la tiene Justin Cuevas. Rebota el balón con Alarcón. Este con Méndez. La maneja Méndez, se perfila para la zurda. Toca por el sector izquierdo, borde del área para Ulloa. La cuida, la piensa, la pisa y mete la diagonal Ulloa. La toca con Cuevas, cae el piso, era Hernández más bien. Sale Ñublense, la tiene Lolo Reyes, la suelta por el sector izquierdo y comienza a avanzar Ñublense, la tiene Graciani, la deja para Rami, rebota por el sector izquierdo para Campuzano, mete el centro al área buscando arriba Rami, gana Vidal en las alturas, sale Colo-Colo, la toca por el sector izquierdo, la maneja Méndez, centraliza el fútbol con Álvaro Madrid, donde nace el deporte rey, la tiene Madrid, la toca para Alarcón, este con Méndez, el tiki-tiki, el taca-taca de Colo-Colo, sale por la izquierda ahora con Ulloa, la toca al medio con Alarcón. Madrid, Alarcón, Ulloa, sector izquierdo, Sousa. Centraliza el fútbol con Álvaro Madrid. Minuto 27 con 30 en la Ruca de David. 5 para Colo-Colo, 2 para Ñublense. Fecha 12 de la Liga de Primera. La tiene Cuevas, rebota por el sector derecho. Ahora para el avance de Leandro Hernández, se cambia de lado. Leandro, la toca para Jason Rojas, este con Villagra. Centraliza el fútbol ahora con Madrid. Más atrás el balón con Méndez, Vidal en el círculo central, pelota larga por la derecha.

0: cancha para Jason Rojas, borde del área, la suelta para Leandro Hernández, llega o no llega, revienta Ñublense y será lateral para Colo Colo.
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0: 28 minutos del segundo tiempo, 5 para Colo Colo, 2 para Ñublense. Central, pelota larga por la derecha para Jason Rojas, borde del área, la suelta para Leandro Hernández, llega o no llega, revienta Ñublense y será lateral para Colo Colo.
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0: 28 minutos del segundo tiempo, 5 para Colo Colo, 2 para Ñublense en esta fecha 12 de la Liga de Primera Sevilla.

0: ingresa Eric Pimber, sale también, me parece que es Leandro Hernández, ingresa Lautaro Pastrán, ovacionado Diego Ulloa, Roberto acá en el Monumental. Se viene el lateral para el cacique en el sector derecho. Fuera Hernández, fuera Ulloa, adentro Pastrán, adentro Bimber. Y ahí lateral a la salida del área para el sector derecho. Aguanta la presión Colo Colo, mete en el centro al primer palo, despeja la defensa de Ñublense. Se viene la contra ahora con Ovelar, maneja la pelota Fernando, suelta por el sector izquierdo para el Chucky Campuzano. Pelota larga, buscando arriba Rami, se barre Vidal, la gana Rami de igual manera, se le escapa el balón. Será saque lateral defensivo para Colo Colo. 29 minutos de este segundo lapso, 5 para el cacique, 2 para los Diablos Rojos.
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2: Yo creo que Hernández, el hombre que va aplaudiendo, tuvo una actuación muy buena el día de hoy. Hombre que anota goles, que produce acciones. No, yo lo encontré hoy a Hernández muy crecido, muy maduro.
0: Ya avanza Colo Colo por el carril central, la tiene Méndez, toca por el sector izquierdo, borde del área para Pastrán. Engancha y le pega, engancha y le pega, engancha y le pega. ¡Pero! Rebota la pelota, insiste Pastrán, sale Ñublense a medias, presiona Colo Colo por el sector derecho, la va a buscar Jason Rojas y la gana, más, con más fuerza que fútbol, sigue Rojas, deja la pelota atrás para Madrid, otra para Rojas, cuerda final, sector derecho, mete el centro al corazón del área, cabezazo, le queda Justin Cuevas, la va a buscar Nicolás Pérez, se queda con el balón, temeroso Pérez, temeroso Cuevas, será juego, será fútbol para Ñublense. Se acerca Colo Colo nuevamente, Roberto, para el sector.
2: Lástima que Colo Colo ya no tiene ese 9 cabeceador. La estatura de Cuevas no es muy importante, además que es joven todavía. Tiene que tener algún tipo más de veteranía para ir con esos hombres con más experiencia que tiene la defensa de Ñublense.
0: ¿Me das un podio para hoy, Roberto?
2: Bueno, hay varios jugadores que están en ese podio. Colo Colo se sobró ya con Correa, con Hernández, con Ulloa mismo un par de veces. No fue una actuación redonda, pero sí importante.
0: Y avanza en el medio terreno de juego Víctor Felipe Méndez. La toca para el sector izquierdo para Eric Bimber, borde del área. Mete el centro corazón. ¡Está! ¡Gol, gol, gol, gol, gol, gol, gol, gol, gol, gol, gol, gol, gol, gol, gol, gol, gol, gol, gol, gol, gol, gol, gol, gol, gol, gol! De Colo Colo. Aparece en el área Lautaro Pastrán tras una jugada brillante de Eric Bimber desde el sector izquierdo. Mete un centro preciso, precioso, hermoso al corazón del área chica y aparece destapado Lautaro Pastrán con un cabezazo seco al poste izquierdo de Nicola Pérez. 6 para Colo Colo, 2 para Ñublense en 31:30 del segundo lapso. Lautaro Pastrán, es juego, es set, es match para el popular.
3: El primero de Pastrán en la liga.
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2: No, increíble, ¿eh? Viene el centro, bien ejecutado, pero además sin marca. Él ya no hay que hacer ni estatura ni nada. Ni un problema, pudo cabecear y pudo colocar la pelota. Qué mal la defensa ahí de Ñublense, muy abierta y dando posibilidades para que Colo Colo siga aumentando las cifras.
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0: Veremos si es goleada histórica o no para Colo Colo. Gana por 6-2 acá en el Monumental y va por más. La tiene Méndez a la salida del área, se perfila, revienta con todo Campuzano, envía el balón afuera y será lateral ofensivo para el cacique Colo Colo.
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2: Silla, en 35.
0: Se viene cambio en Ñublense, tal cual Mancilla, la cancha Cristian, el número 35. Sale, vamos a ver a quién sale, acá lo vemos a la distancia. Vamos a ver quién se retira. Y hay aplausos para romperse las manos, para gritar con devoción, con fervor, con amor, con cariño, para Arturo Erasmo Vidal Pardo. Un partido de loco, Roberto, de esos que el jugador sufre, la luchó.

0: rapió, la peleó, destacó, se equivocó, cierto, en el gol de Ñublense, en el primero, anotó un autogol en el segundo, pero recompuso esa relación de amor constante, de amor eterno, con la hinchada popular, con ese gol clave, el gol número 4, cuando Colo Colo se ahogaba, cuando Ñublense presionaba, cuando el marcador estaba 3-2, apareció Arturo Erasmo Vidal Pardo, el King, anotó el cuarto y Colo Colo es carnaval en el Monumental.
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0: En Ñublense salió Guillermo Ábalos, ingresó el 35. Mancilla. También salió en Colo Colo Arturo Vidal. Ingresó, salió también Álvaro Madrid, el número 8. Ingresó Claudio Aquino y Javier Méndez, el defensor. Me parece que Colo Colo seguirá presionando. Estamos en el minuto 34:30 y sale Ñublense en el medio terreno de juego, pero Colo Colo gana el balón, la tiene Pastrán, rebota la pelota con Aquino, sale por el sector izquierdo ahora con Bimber, la mueve para Méndez, este con Aquino, medio terreno de juego, sector izquierdo, comienza a encarar el ex Vélez, la pincha por el sector zurdo para Bimber, hace pie Bimber, nuevamente con Aquino, cambia el circuito Colo Colo de izquierda a derecha, la tiene Jason Rojas, que se mantiene como titular y capitán quedó Rojas, Roberto.
2: ¿Qué te parece? Ah, pues porque hombre de la cantera, le dan a él la posibilidad de ser el capitán por esa situación.
0: Me encanta, la verdad, sí. Me encanta. ¿Te parece a ti propicio?
2: No, está bien que sea capitán, si no hay otro más para ser él. No, yo lo digo por la calidad que él tiene, lo digo solamente por el hecho de ser de la casa.
0: Y ojo que hay un pase largo de Méndez, se equivoca Javier, la captura Nicolás Pérez, 35:30 en el digital. Escuchamos a la hinchada popular, escuchamos a la galera colocolina que está desatada, que está vuelta loca. En la ruca de David lo ganan por 6-2 a Ñublense y el cacique Colo Colo es más líder que nunca acá en el Monumental.
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0: Sabe que el Albo es el más popular, canta la galera colocolina. Saben los auditores de Bio Bio, la radio, que Colo Colo, Roberto, es el líder exclusivo, el líder absoluto de la Liga de Primera.
2: Claro, lo era al momento de comenzar este partido. Lo que pasa es que aumenta la diferencia con el segundo en la tabla y eso lo hace actuar con más tranquilidad, me imagino, para el futuro, consiguiendo más seguridad en los objetivos que le ha trazado su técnico y la forma en que lo está haciendo jugar.
0: Me parece que es un partido, obviamente, para demostrar la solidez del equipo. Se suelta completamente Colo Colo y se suelta precisamente Víctor Felipe Méndez y comienza a galopar, carril central, la pincha por la derecha, la corre Cuevas, llega o no llega Cuevitas, le pinchan el balón, envía la esférica fuera Bozo y será lateral ofensivo para el equipo popular.
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0: 37 en el digital, segundo lapso, Colo Colo 6, sí, Colo Colo 6, Ñublense 2, es una aplanadora el cacique Colo Colo, la tiene Eric Bimber, retrocede la pelota con Sosa, en territorio de Ñublense, sector izquierdo, Aquino, Sosa. Toca Colo Colo, la tiene Villagra, que quedó como último hombre. Avanza Johnny, la tiene Villagra, la deja para Larcón, suelta por el sector izquierdo para Aquino. Mueve, no mueve la redonda Aquino, mueve la cintura, más no el balón. La pincha para Bimber, otra para Aquino, se equivoca Colo Colo, rectifica todo Sosa. La toca por el sector izquierdo ahora para Bimber. La pelota atrás con Claudio Aquino en el círculo central donde nace el deporte rey. La tiene Méndez, la toca por la izquierda para Sosa. Este con Villagra, la mueve Colo Colo, la tiene Aquino, la pincha. Están buscando arriba Pastrán, recupera Ñublense a medias, corta el circuito Pastrán, la tiene Lautaro para Colo Colo, retrocede el balón con Aquino en territorio de Ñublense, sector izquierdo, pegado a la raya, la tiene Pastrán, retrocede el balón con Sosa, otra para Pastrán, la maneja Lautaro, 6 para Colo Colo, 2 para Ñublense, fecha 12 de la Liga de Primera, 38 minutos del segundo lapso en el Estadio Monumental.
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0: Ya avanza Colo Colo para el sector derecho. Quiere ganar línea de fondo Javier Méndez.

0: pierde el balón, sale Ñublense, logra capturarla Lolo, la tiene Reyes, el Chucky Campuzano complementa la salida, pelota larga, medio terreno de juego, corta Villagra de cabeza, de igual manera adelanta las líneas el equipo de JJ Rivera. Qué carita tendrá el técnico ahora, Roberto, con 6 en el bolsillo.
1: Ni la muestran ya ni la muestran.
0: Y sale Colo Colo a la salida del área, la tiene Alarcón, la suelta para Claudio Aquino, medio terreno de juego, sector izquierdo, ahora para Lautaro Pastrán, se pone de frente, sigue Pastrán, comienza a encarar por dentro, por fuera, corta en el fondo Felipe Campos, la tiene Campos, toca por la derecha para Graciani, la dejan para el avance de Ñublense por la derecha, pelota larga, buscando arriba Rami, corta Sosa, recupera para Colo Colo, es un monólogo del popular, salvo unas pequeñas líneas de Ñublense en el primer gol de Diego Sangüesa al término del primer tiempo y el autogol de Arturo Vidal en el segundo lapso, salvo esas líneas, un monólogo total del popular.
1: Bueno, con un par de puñaladas que no estaban consideradas y que dolieron en su momento, pero Colo Colo estuvo impecable el día de hoy en cuanto a la cantidad, el volumen de oportunidades, ha logrado un importante número.
0: Y mueve la pelota Ñublense en el medio terreno de juego. La tiene Velar por dentro, por fuera, prefiere por dentro. Ahora sí suelta la pelota para el avance de Campuzano. Se mete en el circuito Calderón. Este es Campuzano. Sigue el Chucky. Campuzano, el de zapatos colorados. Mete la bocha en el sector derecho ahora para Gabriel Graciani. La aguanta Graciani. Corta Eric Bimber. Y recupera para Colo Colo. Y acelera Claudio Aquino. Y se viene el popular. La tiene Aquino. La filtra por la derecha para Justin Cuevas. Un tanto largo el pase. Está en el área. Pastrán, centro al medio. Alcanza a pinchar el balón, le queda Nicola, cabezazo afuera de Eric Bimber, aparecía destapado en el segundo palo Eric Bimber, no le dio puntería el golero de Ñublense y en 40-30 del segundo lapso perdona el séptimo Colo Colo, Roberto.
1: Sí, no, y buena la acción de Aquino que se la entrega a Cuevas. ¿Y quién venía por el centro? Pastrán. Y entonces tira un tiro como a media altura. ¿Qué hace Pastrán? Se tira para una zambullida para cabecearla y un defensa se la levanta. Y ahí es donde queda para Bimber, que queda con posibilidad de cabecear frente a Pérez. Quiso colocarla abajo en el rincón, pero se desvió junto a ese poste.
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0: ¿Tienen la figura del partido, Roberto? ¿O te complico? Es que son muchos. Me parece que son muchos.
1: Sí, bueno, pero hay que darle un nombre a esto y yo se lo doy a Correa.
0: Javier Correa, el voto de Roberto Enrique Vallejos. Quedan 4 minutos en la ruca. Despeja Sosa, Colo Colo lo gana por 6-2. Por eso nos adelantamos. Ojo que la tiene Graciani, mete el centro, rebota la pelota en Jonathan Villagra. La pelota al córner para Ñublense. El número, Roberto.
1: Cuarto
0: para los Diablos Rojos.
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0: Está encendida la galera del popular, está encendida la hinchada, colocó Lina la pelota al área, despeja en el balón, será saque de portería para el cacique Colo Colo. Están vueltos locos los guerreros colocolinos de Arica, Magallanes, de Océano a Cordillera, también en Rapanui, en Lautaro, en Caupolicán, en Galvarino, en cada rincón de la ruca de David Arellano. Alienta la galera colocolina, Roberto.
1: Están todos entusiasmados, obviamente. Vemos al hincha Albo, el que viene aquí a la tribuna Océano, que siempre paga su entrada sin problema, el de Cordillera, que no hacen problema. Los del norte, ahí, esos guerreros que tú nombras, esos son poquitos, por suerte.
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0: Y tiene la pelota Colo Colo en el carril central a la salida del área. La guapea, la pelea Cuevas, sucumbe ante la presión de Ñublense, pero está atento para capturar el balón Méndez. La dejan para Aquino, retroceden el balón ahora con Alarcón. Toca por la derecha para Pastrán, este con Aquino, callejón central, sigue encarando Aquino. Filtra la pelota de buena manera para Rojas. Cuerda final, está en el área, mete el centro. Horrible, feísimo. Para el olvido, un centro de derecha a izquierda, será lateral defensivo, no solo saque de portería para Ñublense. Minuto 43 del segundo lapso, 87 de partido, 6 para Colo Colo, 2 para Ñublense, fecha 12 de la Liga de Primera.
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0: Se encienden las linternas de los celulares, se encienden las luces de los aparatos móviles en el estadio Monumental. De derecha a izquierda, de izquierda a derecha, se mueven los brazos de los colocolinos que cantan el himno del David Arellano en el estadio Monumental. La tiene Wimber, deja la pelota para Pastrana, salida del área, la tiene Cuevas, aguanta la presión, sucumbe y pierde, sale Ñublense, la tiene Ovelar en el carril central, pasa a la mitad de la cancha, corta Sosa para Colo Colo, recupera a Jason Rojas, toca por la derecha ahora para Javier Méndez, comienza a acelerar el uruguayo, la tiene el ex Peñarol, acelera y toma las banderas, la toca para Cuevas, rebota para Méndez, la pelea Méndez, comete infracción a la salida del área de Ñublense y será tiro libre para los Diablos Rojos.
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0: 44:30, Roberto ya votó por Javier Correa como la figura del partido. Para ti, Benja, ¿tienes un podio o vas directo con el oro?
3: Para mí es Leandro Hernández, porque él también se genera la jugada del penal. Y ahí pondría Correa segundo y tercero Vidal.
0: El podio del Benja Rojas en la central informativa. Me gustó tu podio, Benja. Me gustó tu podio. Cuando ataca Ñublense a la salida del área, buscan un nuevo descuento. Está Moreira. Está Moreira para agigantarse, para evitar el grito de gol, el descuento con su pie derecho. Y se viene la contra de Colo Colo, la tiene Aquino en el sector zurdo. Borde del área, pide el balón Pastrán, prefiere jugar el centro al área, despeja la defensa de Ñublense. Sale el Manu Rivera, tocan por la derecha para la intentona de Mancilla. Se equivoca Mancilla, recupera Colo Colo en el medio terreno de juego, la tiene Larcón. Toca por la derecha para Aquino, este con Pastrán, la suelta Cuevas, por la derecha adelanta las líneas Jason Rojas, la tiene Aquino, este con Cuevas, rebota Cuevitas para Rojas, otra para Aquino, el taca-taca de Colo Colo, tres más en el Monumental, tres minutos más en la Ruca de David, que alienta, salta y grita la hinchada colocolina. Están vueltos locos con este partido. La pelota al área pica y a las manos del portero Nicolás Pérez. El voto de Roberto con Javier Correa. El voto de Leandro, de Benjamín Rojas con Leandro Hernández. Yo me quedo con Javier Correa como la figura del partido. La figura Bio Bio Deportes de este triunfo. 6 para Colo Colo, 2 para Ñublense. Aún quedan algunos minutos, pero unas palabras para el popular en este partidazo, Roberto, cuando se queda con la bocha Gabriel Moreira.
1: Sí, y pudo haber sido Hernández también, yo he votado por él, yo lo destaqué, tu tenante hablaba de cuando salieron los dos jugadores, para mí que la gente aplaudió a Hernández, porque tuvo una muy buena actuación, me pareció muy maduro hoy cómo trabajó el partido, o sea, fue interesante verlo, cómo va este chico adquiriendo más responsabilidad cuando se la dan, y tiene calidad para hacerlo, hasta para robar una pelota y marcar un gol, o sea, ya estamos redondeando ahí a lo mejor en una proyección interesante de este hombre, por eso que puede perfectamente uno hacerlo, pero hoy día Correa se pasó más goles, en fin, todo aquello.
0: Carácter también de Correa, Roberto, liderazgo, reconciliación con el público.
1: Cuando ejecuta un penal, no duda, o sea, se nota que tiene un cariz, que eso responde a eso.
0: Y qué linda competencia le mete al tigre Romero, Roberto.
1: Claro, pero es Correa el titular, todos sabemos de antemano.
3: Lo pasó en goles, Alonso, ¿eh?
0: Y ataca a Claudio Aquino, ya me cuentas ese dato, Benja, porque recupera el Ñublense y se viene la contra con Ovelar, solo contra 4, la tiene Fernando Ovelar, sector derecho, medio terreno de juego, la maneja Ovelar por dentro, por fuera, le pinchan el balón y será lateral para el equipo popular en 47:30. ¿Cómo es el detalle de los goles, Benja?
3: Esto es Liga de Primera, Maximiliano Romero tiene 5 goles y con el doblete de hoy Javier Correa llega a los 6. Luego de su mal inicio de temporada.
0: ¡Ganó Colo Colo! ¡Ganó el popular! ¡Ganó el cacique Colo Colo! Juego set match 6 para Colo Colo, 2 para Ñublense por la fecha 12 de la Liga de Primera. Lo termina el juez central Matías Riquelme. Anotaciones en el minuto número 13. de Leandro Hernández para el 1-0, el 2-0, Joaquín Sosa en el 30, el 2-1, Diego Sangüesa en el 35,

0: el 3-1 para Colo Colo. Javier Correa en el minuto 46, iniciado el segundo lapso, el 3-2 en el 49, autogol de Arturo Vidal. Luego Vidal anota el 4-2 en el 56. Javier Correa amplía el marcador al quinto colocolino en el 61 de penal. Y cierra la boleta, y cierra la goleada en el minuto 75, Lautaro Pastrán. Colo Colo 6, Ñublense 2, fecha 12 de la Liga de Primera. El cacique es más líder que nunca del campeonato chileno.
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0: Unos conceptos breves al cierre, Roberto, de esta goleada monumental.
2: Bueno, hoy Colo Colo demostró que el nombre puede arrastrar a muchos de sus jugadores que no están en un primer plano y que, estando en Colo Colo, obviamente tienen la mirada de todo el mundo, que están en alguna capacidad para poder responder a la obligación que tienen para un club que tiene su estadio y que habitualmente lo llena entre 30.000 y 40.000 personas, que hay una exigencia en todo Chile por lo que ellos hacen. Entonces, cuando este Colo Colo tuvo un pésimo año pasado con su centenario por el suelo, bueno, sabíamos que iba a ser un año difícil porque Colo Colo no reinvirtió y ha hecho una temporada media extraña, irregular, con algún inconveniente, en fin, de Ortiz, con los dirigentes, los hinchas, pero en definitiva, este equipo ha ido levantando un poco su rendimiento y hoy día ya está superando lo que cualquiera podría haber estimado que podía ser Colo Colo. Hoy golea un equipo difícil como Ñublense, le pasó por encima al final y eso creo que dice mucho de cualquier comentario que uno pudiera hacer de lo que es Colo Colo en este encuentro, con todo, con errores como fueron los de Vidal, pero con el golazo que hizo el propio Vidal, pero con hombres como Correa, Hernández, que estuvieron sobresalientes y que es lo que le permitió a Colo Colo golear en este partido.
0: Los comentarios de Roberto Enrique Vallejo. Gran trabajo, Roberto, en esta jornada de día domingo. Abrazo grande también para el Benja Rojas en la central informativa. Saludamos también, un abrazo fraterno para la voz vendedora de la radio, Osvaldo Luxinger, Franco Salucci en el control, Douglas Rivera, técnico de audio, Alonso Farías en los relatos. 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Ganó, gustó y goleó Colo Colo 6-2 a Ñublense. Sigan las sintonías de la radio. Que estén muy bien. Gracias totales. Chao.
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3: Hasta mañana la audiencia de formalización de 15 imputados, entre ellos 3 carabineros, por una presunta asociación criminal en Curanilahue. Un conductor acusado de atropellar a un inspector municipal en Curacaví quedó en prisión preventiva tras ser formalizado por homicidio frustrado. Detuvieron a un hombre acusado de apuñalar y dar muerte a una persona en las afueras del mercado de Arica. Un operativo de la PDI en Puente Alto dejó 13 detenidos tras una serie de allanamientos vinculados a microtráfico. El Partido de la Gente confirmó sus 13 votos para el plan de reconstrucción tras el ingreso del proyecto que elimina el IVA a medicamentos y pañales. El oficialismo fijó la cuenta pública del 1 de junio como la fecha en que se presentarán los detalles del plan de seguridad del gobierno en medio de cuestionamientos por su contenido. El subsecretario del Interior, Máximo Pavés, defendió la indicación migratoria pese a las dudas generadas por sus eventuales efectos en áreas como salud y educación. El Colegio Médico rechazó el decreto del Ministerio de Hacienda que instruye recortes presupuestarios en salud y exigió certezas a las autoridades. La mesa de reactivación laboral aceleró su trabajo frente a la emergencia laboral y expertos apuntaron a incorporar el proyecto de sala cuna dentro de las propuestas. La Tesorería General de la República informó que el 74% de los recursos de protección contra cobros del CAE fueron declarados inadmisibles. Y en noticias internacionales, al menos 10 personas murieron tras un ataque armado en Puebla, en México. El presidente de Estados Unidos, Donald Trump, endureció el tono contra Irán y amenazó con severas consecuencias si no avanza a un acuerdo diplomático.
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1: 7:34 PM.
3: ¿Cómo están? Muy buenas tardes. Les damos la bienvenida a una nueva edición de Radiograma Vespertino y les recordamos desde ya que pueden comunicarse con nosotros mediante diferentes vías. Nos pueden escribir a nuestro WhatsApp al +569 920 7888 y también nos pueden llamar a nuestra línea completamente gratuita, el 800 810 810, repito, al 800 810 810. A partir de este momento le ofrecemos información independiente. Comenzamos de inmediato con la revisión de las noticias en el ámbito policial, porque más de 48 millones de pesos en droga y 13 personas detenidas dejó un allanamiento simultáneo en distintos domicilios en la comuna de Puente Alto. En Curacaví, en tanto, un hombre quedó en prisión preventiva tras atropellar a un inspector municipal y darse a la fuga. Estamos en contacto a esta hora con una de nuestras unidades móviles, Jorge Villegas. Buenas tardes.
4: ¿Cómo está, Gabriela? Muy buenas tardes. Sí, claro, se trató de un procedimiento policial desarrollado por parte de detectives del equipo territorial cero de la Brigada de Investigación Criminal de la Policía de Investigaciones. Todo esto bajo las instrucciones y en coordinación con la Fiscalía Local de Puente Alto. Esto requirió distintos allanamientos simultáneos en 10 domicilios del sector de la población Venezuela y también en Villa Costa Azul, todo esto en la comuna de Puente Alto. ¿Qué fue lo que dejó? ¿Cuál fue el resultado finalmente de estos masivos allanamientos? En esa comuna dejaron a 13 personas completamente detenidas y 4 de estas personas mantenían distintos antecedentes penales, uno de ellos, por ejemplo, por incluso el delito de homicidio frustrado. Aparte de estas 13 personas detenidas, quedaron también distintos, se recuperó, bien digo, una cantidad importante de drogas.

0: fueron más de 48 millones de pesos lo que fueron recuperados por parte de los detectives en estos importantes allanamientos en cerca de 10 domicilios de la comuna de Puente Alto. Quien entregó detalles y producto de lo allanado y también la droga recuperada fue el inspector Giovanni Madrid de la Brigada de Investigación Criminal, a quien escuchamos a continuación.
1: En ese operativo se logró la detención de 13 personas mayores de edad, además de la incautación de 2 kilos 200 gramos de droga, correspondiente a clorhidrato de cocaína, cocaína base, cannabis sativa y cera, el cual el último es un derivado de la pasta base, con un avalúo aproximado de 48 millones de pesos.
0: Claro, se espera entonces que estas personas pasen al respectivo control de detención durante el bloque AM de lo que sería ya el día de mañana, producto de este importante accionar de parte de detectivos de la Brigada de Investigación Criminal de la Policía de Investigaciones. Otro hecho también policial que se registró en la jornada de ayer y que tuvo sin embargo repercusiones durante este día tiene que ver con el atropello de un inspector municipal de la comuna de Curacaví. Todo esto se dio en medio de una fiscalización a distintas carreras clandestinas que se hacen justamente en ese lugar y que son denunciadas frecuentemente por distintos vecinos, todo esto en el Camino del Toro de esa comuna. Fue en ese contexto y en ese lugar cuando este conductor, con el afán de evadir esta fiscalización por parte del efectivo municipal, aceleró su vehículo y lo atropelló, dejándolo con múltiples fracturas y siendo trasladado entonces con el paso de los minutos hasta el hospital de Curacaví, y con el paso también de los minutos debido a la gravedad de sus heridas, fue trasladado hasta el hospital del trabajador donde se encuentra internado actualmente. Tuvo que ser intervenido también de manera quirúrgica y se encuentra actualmente bajo diagnóstico reservado. Quien entregó mayores antecedentes también producto de este hecho tiene que ver con el fiscal Roberto Contreras del fiscal de Curacaví, quien escuchamos a continuación.
2: El día de hoy, el imputado de 29 años de edad fue puesto a disposición del Tribunal de Garantía, donde el Ministerio Público le formalizó investigación por los delitos de homicidio frustrado, conducción de vehículo motorizado bajo la influencia de las drogas y darse a la fuga del lugar del accidente sin prestarle ayuda a la persona lesionada.
0: Claro, esta persona se dio a la fuga tras este atropello, sin embargo el rápido accionar policial de parte de Carabineros permitió su aprehensión a unos 5 kilómetros del sitio del suceso. Entonces escuchábamos lo que decía el fiscal, los delitos no que se deben imputar, entre ellos homicidio frustrado. Esto tuvo repercusiones también políticas, recordemos que era un inspector municipal en plenas funciones que se encontraba en una fiscalización y que fue atropellado por esta persona. La municipalidad de Curacaví emitió un comunicado y también fue el propio alcalde, Cristian Hernández, quien habló, emitió palabras señalando la condena a este hecho, y los invito a que lo escuchemos a continuación.
3: Hemos puesto todos los antecedentes a disposición de la justicia para esclarecer hasta los últimos detalles del gravísimo incidente que ha ocurrido, en el que ha resultado gravemente herido uno de nuestros inspectores. Estamos totalmente resueltos a acompañar, a apoyar en la función a nuestros inspectores, porque estamos resueltos a mantener el Curacaví como una de las comunas más seguras de la región metropolitana.
0: Claro, tú lo mencionabas al inicio, Gabriela, esta persona luego de su control de detención durante esta jornada en el juzgado de garantía de Curacaví, finalmente el tribunal le decretó la medida cautelar más gravosa, ¿no? Lo que sería la prisión preventiva en el plazo que abre la investigación, producto de lo que se investiga ya como homicidio frustrado producto de este atropello y posterior fuga a este inspector municipal en la comuna de Curacaví. 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
4: 7 de la tarde, 40 minutos.
5: Seguimos revisando información de carácter policial porque investigan un homicidio que ocurrió en el frontis de un mercado en Arica. Nos informa desde esa ciudad Andrés Bravo.
6: Claro, un intenso trabajo investigativo por parte de detectives de la Brigada de Homicidio, peritos del Laboratorio de Criminalística de la Policía de Investigaciones bajo la dirección del equipo contra el crimen organizado y homicidios de la Fiscalía Local, permitió detener en tiempo récord al autor del homicidio con arma cortopunzante, un hombre chileno de 34 años registrado la madrugada del domingo en calle Joaquín Aracena, exterior del mercado Cabaroca de esta ciudad. La indagatoria estableció que durante esta madrugada sostuvieron una discusión que provocó que uno de estos sujetos se propinara heridas cortopunzantes a la víctima, quien fue trasladado hacia un centro asistencial en donde finalmente falleció. El jefe de la Brigada de Homicidios, subprefecto Julio Ceballos, se refiere a este hecho.
7: Oficiales de la Brigada de Homicidios de la PDI, junto al fiscal Eco de la Fiscalía Regional de Arica y Parinacota, se constituyeron en un sitio de suceso en calle Joaquín Aracena en razón de un delito de homicidio con arma cortopunzante. En el lugar se llevaron a cabo las diligencias de investigación, las cuales permitieron, horas posteriores,

0: lograr la detención de un sujeto de nacionalidad chilena mayor de 33 años de edad por su autoría en este ilícito.
1: El detenido será puesto a disposición de juzgado de garantía para audiencia de control de detención y posterior formalización en Arica. 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
2: 7:42 PM.
3: Nos trasladamos a la región de Valparaíso porque un adolescente de 16 años fue detenido en la comuna de San Antonio tras ser sorprendido conduciendo un taxi colectivo y protagonizar una colisión múltiple, que dejó un saldo de 6 autos impactados y 2 denuncias por parte de los afectados. Según carabineros, el menor intentó evadir una fiscalización vehicular y terminó causando daños a 6 automóviles sin que se registraran, eso sí, personas lesionadas. Todos los detalles en el informe de Aníbal Rosales.
4: Un joven de 16 años fue detenido en el centro de San Antonio este sábado, luego de conducir un taxi colectivo por la calle Pedro Montt, donde eludió una fiscalización vehicular y protagonizó una serie de choques que dejaron 6 vehículos con daños. De acuerdo con los antecedentes policiales, el hecho ocurrió cuando el menor manejaba en dirección al poniente y al encontrarse con un control, habría cambiado de pista e impactado inicialmente a un automóvil particular. Pese a las señales de detención realizadas por el personal policial, el adolescente continuó su marcha en dirección al sector del mall, donde la persecución se extendió por pocos metros, ya que al llegar a la intersección de la calle Pedro Montt con Barros Luco y al intentar evadir la congestión vehicular, terminó impactando a otros vehículos. El capitán Jan Dalorso, de la primera compañía de San Antonio, informó que el menor perdió el control del automóvil y causó daños a 6 vehículos en total. De ellos, 2 propietarios interpusieron una denuncia formal.
5: Y una adolescente que conducía un taxi colectivo por avenida Pedro Montt en dirección hacia el poniente. El adolescente había perdido el control del móvil y le causó daño a 6 vehículos en total. Y de los 6, 2 interpusieron, digamos, denuncia formal.
4: Desde el Consejo Municipal, el edil Alexis Lizama sostuvo que en San Antonio existen fiscalizaciones permanentes a la locomoción colectiva y a vehículos particulares. Sin embargo, planteó que este tipo de situaciones obliga a reforzar los controles y a revisar las responsabilidades de quienes tienen a cargo los vehículos de transporte público.
6: El Ministerio de Transporte fiscaliza, digamos, está en permanente control, digamos, con los vehículos de locomoción pública. Pero lamentablemente ocurren este tipo de situaciones que a veces sobrepasan, digamos, el control que se realiza por parte de la autoridad competente. Acá también hay responsabilidad del dueño del vehículo.
4: Según la información policial, inicialmente se manejó como antecedente que el menor habría sacado el vehículo a su padre sin autorización. Por instrucción del Ministerio Público, quedó en libertad a la espera de ser citado a declarar. En lo inmediato, Carabineros confirmó que no se registraron personas lesionadas durante este procedimiento. Desde la región de Valparaíso, Bio Bio la radio.
2: 7:44 PM.
3: Y revisamos información del momento porque un accidente vehicular en ruta hacia el poblado de La Tirana moviliza a esta hora equipos de emergencia. Todos los detalles con Cristian Núñez desde Radio Bio Bio en Iquique.
7: Se trata de un accidente de carretera ocurrido hasta ahora en el sector del cruce de La Carmelita, Las Carmelitas, en Pozo del Monte, en el ingreso al poblado de La Tirana, donde volcó un vehículo. En este lugar hay 2 personas atrapadas al interior de la máquina del vehículo menor. Trabaja personal de emergencia en el lugar, se dirige la ambulancia también de Pozo del Monte hasta este punto de la carretera. Reiteramos, sector ingreso al cruce de Las Carmelitas, en el ingreso al poblado de La Tirana, en Pozo del Monte, cruce con la ruta 5 Norte, 2 personas atrapadas en el lugar. Hay derrame de combustible, se llama la precaución a los conductores que conducen en este lugar a esta hora de la tarde al interior de la provincia del Tamarugal, equipos de emergencia en camino hacia el lugar de este accidente. En Iquique, Bio Bio, la radio.
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5: Faltan 13 minutos para las 8.
6: Continuamos con la revisión de las noticias. Intensas labores de búsqueda se realizan para dar con un tripulante de 34 años desaparecido tras caer al mar desde una lancha a motor de Calbuco en el canal Moraleda, todo esto en la región de Aysén. Todos los detalles desde Radio Bio Bio en Chiloé con Hans Barros.
7: La autoridad marítima mantiene en desarrollo un operativo de búsqueda y salvamento en el canal Moraleda, todo esto en cercanías de Punta Calquemán en la región de Aysén, tras la caída al agua de un tripulante de la lancha motor Dracar Primera con matrícula de Calbuco. La emergencia fue alertada luego del avistamiento de bengalas en el área y, de acuerdo con las diligencias realizadas, la persona desaparecida fue identificada como Juan Antonio Villarruel Mancilla, de 34 años, quien cayó al mar en circunstancias que son materia de investigación. Así lo dio cuenta el teniente primero Sebastián Valdivia.
8: En este momento nos encontramos efectuando la búsqueda de una persona que habría caído al mar en horas de la madrugada en el sector del canal Moraleda de la jurisdicción de la Capitanía de Puerto Cisne. El subcentro de búsqueda y salvamento marítimo de la Gobernación Marítima de Aysén se encuentra desplegando sus medios operativos con el propósito de dar con la persona que se encuentra actualmente desaparecida.
7: En las labores de búsqueda participan unidades de la Armada, además de embarcaciones que se sumaron al rastreo en el sector. Los antecedentes fueron remitidos a la Fiscalía Marítima y también al Ministerio Público. En la región de los Lagos, Bio Bio, la radio.
5: Faltan 12 minutos para las 8.
6: Este lunes se podrían conocer las medidas cautelares de los tres carabineros acusados de integrar una asociación criminal en Curanilahue, en la provincia de Arauco. Entre los delitos que involucran a los ex uniformados se encuentran obstrucción a la investigación y omisión de denuncia. Verónica Valenzuela, desde Radio Bio Bio en Concepción, nos informa.
9: Comenzó la audiencia de formalización de los ahora ex funcionarios policiales y 12 civiles que fueron detenidos el pasado jueves en un operativo que permitió desarticular las asociaciones criminales denominada la Banda del Moto, que operaba en Curanilahue. La causa es reservada y debido a la cantidad de detenidos y de antecedentes que deberán ser expuestos por el Ministerio Público, las medidas cautelares podrían dictarse este lunes. El fiscal Johnny Cares comenzó formalizando a los imputados de delitos de flagrancia para luego continuar con aquellos implicados en la asociación criminal, entre los que se encuentran los exfuncionarios policiales. En concreto, la fiscalía formalizará a los tres carabineros por asociación criminal, falsificación de instrumento público reiterado, obstrucción a la investigación, apropiación indebida de subvenciones del Estado y omisión de denuncia. De acuerdo a la información recopilada por Bio Bio Investiga, los ex uniformados que fueron detenidos en el patio de la Cuarta Comisaría de Curanilahue el pasado jueves manipularon evidencia balística en un sitio del suceso, ocultando y raspando casquillos para borrar la trazabilidad de las armas. Además, filtraron información privilegiada al cabecilla para protegerlo de operativos policiales. La jornada de formalización continuará este lunes y se podría extender incluso hasta el martes, donde se espera conocer las medidas cautelares que dictará la magistrada Pilar Ulrichsen para los involucrados en la Banda del Moto.
5: Faltan 10 minutos para las 8.
6: Y la Policía de Investigaciones confirmó un detenido tras el millonario robo de salmón destinado a la exportación, tras reducir al conductor de un camión en un servicentro al norte de Osorno. Todos los detalles en el informe de Eduardo Palacios.
10: Se trata de diligencias que ocurren luego de la denuncia del conductor de un camión que salió desde Puerto Montt con destino a la región metropolitana y decidió parar por un café en un servicentro del sector Pilauco al norte de Osorno junto a la ruta 5. Ese momento fue aprovechado por los delincuentes para perpetrar el robo, donde Carabineros desplegó las primeras diligencias, de acuerdo a lo confirmado por la prefecta de la institución en Osorno, coronel Carola Villarzún.
11: Se produjo un robo a un camión que transportaba más de 15.000 kilos de salmón.

0: Carabineros es alertado por el nivel 133, concurre hasta el lugar donde se encontraba el camión, entrevistando al conductor de este, ¿cierto?, quien señaló que había sido intimidado por algunos individuos quienes posteriormente se habían llevado la rampa del camión.
1: Más tarde, Fiscalía mandató a personal de la Policía de Investigaciones continuar con las diligencias, y a partir de esto hay resultados confirmados por el jefe de la Brigada Investigadora de Robos de la institución en Osorno, Felipe Herrera Jiménez.
2: La víctima fue abordada por aproximadamente 6 sujetos a rostro cubierto y premunidos de arma de fuego. Lo intimidan, lo agredieron para sustraer la carga correspondiente a filete de salmón avaluado en 300 millones de pesos, además de la unidad de transporte tipo rampla avaluada en 120 millones de pesos. Detectives de la Brigada de Robos de Osorno realizaron diversas diligencias investigativas, logrando ubicar la rampla contenedora abandonada en la comuna de Paillaco, y posteriormente se logró recuperar la totalidad de las especies sustraídas en el sector de Chiscahue, comuna de La Unión.
1: Hay un detenido por receptación, el cual no tiene antecedentes prontuariales, y su declaración es clave para conducir a los demás involucrados en el millonario robo con intimidación. En Osorno, Bio Bio, la radio.
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11: Faltan 5 minutos para las 8.
12: Pasamos a revisar información de carácter político, porque el oficialismo puso fecha al esperado plan de seguridad del gobierno, que será presentado, según plantearon, durante la cuenta pública del próximo 1 de junio, una instancia en la que el Ejecutivo debiese dar a conocer medidas concretas y también plazos para enfrentar la crisis en esta materia. Sin embargo, las inconsistencias en las declaraciones de la ministra de Seguridad, Trinidad Steiner, y también las dudas que aún persisten en torno al contenido y alcance de la propuesta, mantienen abierto uno de los flancos políticos más sensibles para el gobierno. Todos los detalles en el informe de Josefa Eschiamaro.
13: Los primeros meses del gobierno de José Antonio Kast han estado marcados por distintas controversias, siendo la seguridad y el combate a la delincuencia uno de los temas que más tensión ha generado en el debate público. De hecho, la propia ministra de Seguridad Pública, Trinidad Steiner, reconoció que no esperaba que en el Congreso se le exigiera un plan formal, estructurado y por escrito en la materia, declaración que provocó cuestionamientos y críticas desde diversos sectores políticos. Bajo dicho escenario, este sábado el presidente de la UDI, Guillermo Ramírez, salió a respaldar al gobierno y aseguró que desde La Moneda sí existe una hoja de ruta con medidas y plazos definidos, la cual será presentada durante la cuenta pública del 1 de junio. Una

0: postura que también fue compartida por distintos parlamentarios del oficialismo, entre ellos el diputado de Renovación Nacional, Diego Chalper, quien hizo un llamado a que la izquierda no utilice la seguridad como una herramienta de disputa política.
1: Entonces, yo aliento a la izquierda chilena que en un tema de Estado tan importante como la seguridad, no jueguen con las expectativas de los chilenos, no jueguen con el drama que padecen miles de víctimas en Chile, y que trabajemos esto como un tema de Estado, y para eso dejen que la ministra al menos pueda exponer con tranquilidad lo que tiene que decirle al país.
0: Mientras tanto, desde la oposición han surgido cuestionamientos a la estrategia del gobierno en materia de seguridad, un tema que ha ocupado un lugar central en el debate político y que fue uno de los ejes relevantes durante la campaña presidencial de José Antonio Kast. En ese contexto, el diputado socialista Juan Santana manifestó críticas a la gestión de la ministra Trinidad Steiner.
2: Nosotros somos muy críticos respecto de la gestión de la ministra Steiner, no solamente porque ha quedado en evidencia, ha quedado develado de que el gobierno no tenía un plan en materia de seguridad, sino que principalmente por el desconocimiento del Estado que ha mostrado la ministra.
0: La situación de la ministra de Seguridad se ha transformado en uno de los temas más sensibles al interior del gabinete. Cabe recordar que la Contraloría General de la República inició una revisión a un oficio relacionado con solicitudes de información emitidas por Trinidad Steiner durante sus primeros días en el cargo. Ahora, parte importante de las expectativas están puestas en la cuenta pública del próximo 1 de junio, instancia en la que el gobierno expondrá su estrategia en materia de seguridad y que marcará la primera evaluación pública de José Antonio Kast en una de las áreas que ha concentrado mayor atención desde el inicio de su mandato.
3: Faltan 2 minutos para las 8.
4: Y el recorte presupuestario del 2,5% al sector salud volvió a instalar preocupación entre distintos actores. Gobernadores regionales y el Colegio Médico advirtieron posibles efectos en el funcionamiento del sistema y un eventual impacto en la atención de pacientes. Desde el gobierno, en tanto, han descartado consecuencias en la cobertura o en las prestaciones, asegurando que la reducción de recursos no afectará la atención de salud. Todos los detalles en el informe de Montserrat Tapia.
5: El recorte presupuestario de 2,5% en salud continúa generando debate a nivel nacional y ahora sumó cuestionamientos desde el Colegio Médico y distintos gobiernos regionales, cuyos representantes advirtieron posibles efectos en el funcionamiento de la red asistencial y en la atención de pacientes. Desde el Ejecutivo han insistido en que los ajustes representan en promedio cerca del 1,1% de los presupuestos operacionales de los hospitales, por lo que aseguran que no deberían afectar prestaciones esenciales ni la continuidad de la atención. Sin embargo, esas explicaciones no han logrado disipar la preocupación entre autoridades regionales y gremios del sector. La inquietud también se ha trasladado a las regiones, donde distintas autoridades han advertido sobre la alta dependencia de la red pública de salud, especialmente en zonas con menor presencia de prestadores privados. Al respecto, el expresidente de la Asociación de Gobernadores y Gobernadoras Regionales y actual gobernador regional de O'Higgins, Pablo Silva, hizo un llamado al Ejecutivo a considerar las necesidades del sistema y resguardar los recursos destinados a salud.
6: No es una buena señal para las regiones, va a irse profundizando cada vez más la diferencia de atención. Creemos que el Ejecutivo subestima el impacto de esta rebaja presupuestaria a todas las regiones.
5: Desde los gremios, la presidenta del Colegio Médico, Ana María Arriagada, sostuvo que, aunque la ministra de Salud, Mai Chomalí, ha señalado que el objetivo no es afectar la atención de los pacientes, resulta complejo garantizar que una reducción presupuestaria no tenga consecuencias en el funcionamiento del sistema. Además, manifestó su preocupación por el ajuste, argumentando que la red asistencial ya opera bajo una alta presión y advirtiendo que una disminución de recursos podría impactar áreas como cirugías, consultas y la capacidad de respuesta del sistema público de salud.
7: Los hospitales, varios han ejecutado ya una buena parte del presupuesto, incluso más de lo que debieran a estas alturas. Partimos enfrentando un endeudamiento y hoy día este recorte se suma a eso.
5: Mientras continúan las reuniones y gestiones al interior del Ministerio de Salud, el debate en torno al recorte presupuestario sigue intensificándose y comienza a instalarse como un nuevo foco de presión política y sanitaria para el Ejecutivo.
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